0: Respecto a estructuras del sitio arqueológico Tunamarca, ubicado en la provincia de Jauja, región Junín, efectivos policiales y pobladores de la zona realizan labores de control y extinción del fuego. Faltan 52 días para la visita del Papa León XIV al Perú.
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0: Tenemos información directa en directo con nuestra compañera Jessica Merino.
3: Muchas gracias. Directo en directo. Un conductor de 37 años de edad fue rescatado por agentes de la Policía Nacional luego de denunciar que había sido amenazado con armas de fuego, agredido y además obligado a realizar transferencias bancarias por sus captores. Uno de estos presuntos delincuentes murió tras un enfrentamiento con el personal policial. Los agentes recibieron una alerta por radio y persiguieron una camioneta color gris que huía por el distrito limeño de Puente Piedra en dirección a la Panamericana Norte, según la información de la policía. Durante la persecución, uno de los ocupantes habría realizado disparos contra los agentes del orden, quienes respondieron también con disparos disuasivos, y con apoyo de otras unidades lograron cerrar el paso a la camioneta y reducir a sus ocupantes. Uno de ellos resultó herido de bala y fue trasladado a un hospital, a donde llegó sin vida. Otras tres personas fueron detenidas y son investigadas como presuntos integrantes de una banda criminal. 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
1: Señoras y señores, efectivamente, aquí no hay espacio para la tristeza, para el aburrimiento. Aquí todo es diversión. Ya estamos aquí, Hernán Vidaurre, un servidor, y el gran Daniel Marquina, a quien le damos la bienvenida. ¿Cómo estás, hijito?
2: Gracias, tío Augusto. Un placer de su presentación. Son exactamente las 4 de la tarde con 9 minutos. Un abrazo para todos los que disfrutan de los chistosos por la multiplataforma de RPP. Abrazo grande a Piura, Arequipa, Chiclayo, Trujillo, Puno, Junín, Iquitos, Pucallpa, Cusco, Tacna, Moquegua. Todo el Perú con los chistosos.
3: Así es. Muy buenas Fernando, tardes, amigos de los chistosos. Soy Fernando Carvalho y un saludo también para la gente del centro de Lima, Cercado. Yo soy del Cercado de Lima. Yo he sido medio hecho palomeada desde chiquillo en el centro de Lima.
2: ¿Por dónde era Subarrunto?
3: Por donde de Superunda, por la calle Huacaberica, Toda esa era mi zonaja.
2: Pero en esa época todos tenían que ir interno, creo, por ahí.
3: Claro, estoy hablando en jeringa, ¿has escuchado, no? Esa era mi zonaja.
2: Qué buena jeringa.
3: Y bien, vamos con la primicia calentita a lo Lalo Archimbó. Renunció el ministro de Transportes y Comunicaciones, el señor Rafael Rey. Bueno, ya estamos en directo con nuestro compañero Jesús Miguel Calderón, que se encuentra en el centro de Lima. Adelante, Jesús.
4: Compañerito, gracias por el pase, querido Fernando. Estamos aquí, directo, del centro de Lima. Vamos a conversar con un transportista, un amigo transportista. Queremos saber reacciones ante esta abrupta renuncia del ministro Rafael Rey, que hizo noticia justamente porque al asumir el cargo, dio una ley, un decreto, para rebajar las papeletas abusivas. Y vamos a conversar con un transportista. Muy buenas tardes, señor. ¿Cuál es su nombre? ¿Y de qué empresa es usted?
5: Soy del Chosicano, caballero.
4: El Chosicano. ¿Cuántos años es el Chosicano?
5: Uf, en Chosicano ya tengo más o menos como unos 3 años, más o menos.
4: 3 añitos.
5: Y antes trabajaba en Orión.
4: Ah, Orión, dice, pasás al Chosicano.
5: Sí, estamos ascendiendo, ¿no?
4: ¿Cuál es su nombre, perrón?
5: Jean-Pierre Delgadillo.
4: Jean-Pierre Delgadillo. ¿Por qué todos los choferes son gorditos?
5: Paramos sentados todo el tiempo, caballero.
4: Directo.
5: Aparte, el tío que vende rosquitas es mi amigo y me da 2 bolsas.
4: Sí. Y el que vende las bombitas rellenas de crema pastelera, Dios mío.
5: Todo, gelatina, todo lo que es mandarina, todo lo que hay yo compro.
4: Con azúcar, este impalpable, hoy es una delicia. Estamos directo, con un chofer, un transportista, y queremos saber, ¿qué nos puede decir sobre esta renuncia del el ministro Rafael Rey?
5: Indignado, señor Wolverine. Indignado con la renuncia de nuestro rey. ¿Cómo van a hacerle eso a nuestro rey, señor? O sea, uno también... Disculpe que me quiebre.
4: En este momento son declaraciones exclusivas de un chofer que se ha quebrado en estos momentos, está acongojado, está botando unas lágrimas. ¿Por qué le da mucha pena esta renuncia?
5: Porque yo tengo la preocupación, caballero, porque él ya nos había hecho la jugada de la reducción de papeletas, caballero. Entonces,
4: así es.
5: Entonces yo esa plata también ya me la chupé, ¿no? Entonces y ahora, ¿qué pasa si viene uno nuevo y dice no? Y tengo que pagar todo completo. Ahí está la preocupación, pues.
4: No solo mía,
5: sino también de mis compañeros.
4: No creo que ocurra eso, compañerito. No, porque yo tenía una papeleta de 660 soles y pagué 66. Qué lindo, ¿no? Qué lindo pagar así las papeletas.
5: Bueno, yo debía 120 mil soles, caballero.
4: ¿120 mil soles? ¿Pero cuántos años ha acumulado su papeleta, señor?
5: No, por tonteras. Como si uno no podría meterse en la vereda de vez en cuando.
4: Dime, ¿cuántos puntos tiene usted en su brevete?
5: No, ninguno.
4: ¿Qué está debiendo puntos?
5: Sí, estoy en debe, estoy en el símbolo negativo está.
4: Es negativo. Bueno, entonces le duele esta.
5: Me duele en el alma.
4: Además, ministro.
5: Yo aprovecho su prestigioso medio para contarle pues que yo en la parte de arriba de la casa de mi viejito estoy construyendo.
4: Ya.
5: Entonces, yo quería hablar pues, con don Rafael.
4: Ya.
5: Para que a ver si me haga un préstamo también, porque yo también ya no tengo plata para seguir haciendo mi casa.
4: ¿A usted cree que no solo le va a cortar la papeleta, sino que es tan dadivoso que le puede hacer un préstamo?
5: Si me hace una cortina también de las deudas que
4: no
5: tiene.
4: No creo que llegue a tanto, querido amigo.
5: Además, por ejemplo, yo el pollo está tan caro que yo estoy sacando fiado con doña Rosalía. Cuando estoy agarrando también las verduras, pues saben, entonces también si me podía colaborar también con la señora que lo estoy debiendo en el mercado con SAC.
4: Ay, o sea, que usted cree que el señor Rafael Rey le va a solucionar la vida, le va a solucionar los problemas. No, no es así, señor. Creo que ha hecho un gesto muy bueno, sigo, porque hay papeletas que son abusivas, directo. porque hay que ser claros, porque a veces no hay ni señalética y te ponen la multa, te imponen la multa, multas abusivas.
5: Cámaras caletas,
4: esconde las cámaras, ¿no? Claro. Entonces, eso sí está muy bien, pero lamentablemente se tuvo que ir el
5: ministro. Es una tristeza porque la sensación que teníamos nosotros, caballero, es que en algún momento iba a llegar a ser presidente. Imagínate si el presidente nos anula todo, le ponemos una estatua acá.
4: Le condonaba toda la deuda y le hacíamos un monumento.
5: Le hacíamos un monumento gigante, más grande que el Cristo de Corcovado. Ahí Rafael Rey con las manos abiertas.
4: Muy bien, muy bien. Muchísimas gracias, querido amigo.
5: Jean-Pierre Delgadillo.
4: Sí. Bueno, ¿y qué espera del nuevo ministro de Transporte? ¿Va a ser otro? ¿Qué le pediría a esto?
5: Que siga condonando
4: deuda.
5: Que siga con la misma jugada, ¿no? Y en todo caso, que nos anule también las actuales, ¿no?
4: Las actuales.
5: Sí, porque ayer justo me pasó un semáforo.
4: Ah, te pasaste un semáforo. Bueno, muy bien, muy bien. Declaraciones exclusivas, directo, de nuestros amigos transportistas ante la salida del ministro de Transporte y Comunicación, señor Rafael Rey. ¡Te atrate! ¡Adelante, compañerito!
3: Muchas gracias, querido Jesús Miguel Cátero. Bueno, son reacciones ante la salida del ministro Rafael Rey, que era un rey para los transportistas porque le estaba solucionando la vida. Nos vamos a una pausa y volvemos con más aquí en Los Pitosos.
2: Ya regresamos. ¡Buena, Flynn!

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0: 4 de la tarde con 20 minutos. Tú estás con los chistosos Hernán Vidaurre y Daniel Marquina aquí en RPP. 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
1: Seguimos en los chistosos, querido Daniel Marquina.
0: ¿Cómo está, don Fernando?
1: Y vamos a conversar con, bueno, el líder de Alianza para el Progreso, el señor César Acuña, que reapareció después de mucho tiempo, pues un poco mortificado, pues, por en las últimas elecciones de su partido, realmente quedó muy a la saga.
0: Bueno, ¿no? Y hoy por hoy prácticamente está desaparecido. Pero amigos, directo y directo, son las 4 de la tarde con 21. Ya está aquí el señor Acuña. Muy buenas tardes, todo el Perú lo escucha, los chistosos lo escuchan.
2: Buenas tardes, señor Daniel Marquina.
0: ¿Cómo está? Buenas tardes, caballero.
2: Soy César Acuña. Por si acaso, no soy un Pokémon. Soy César Acuña. Tengo plata como cancha.
0: Ya está, eso sí sabemos, sí sabemos.
2: Mi partido ha tenido un revés, ¿no? Y un revés es como que quedó al revés.
0: Ah, ya.
2: Pero lo puedo enderezar, ¿no? Porque cuando algo está al revés, lo enderezas y punto.
0: Ya.
2: Y con plata se logra todo. Y sí, tengo que reconocer también, he tenido un revés porque creo que no debí recibir el apoyo de los influencers.
0: Justo le iba a mencionar eso, ¿no? Yo creo que se asoció mal, don César.
2: Es que
0: me se llamó a mí.
2: Los influencers han sido una mala influencia para mí.
0: Ahí está. Ese es un dato para que lo apunte la gente como un dato del saber. Los influencers han sido una mala influencia.
2: Así es.
0: Ya está.
2: Neutro me neutralizó.
0: Ya.
2: Cristo Rata me metió el cuento que con él yo iba a subir.
0: ¿Te metió Cristo Rata?
2: No.
0: ¿Cuánto te picó?
2: No, esas cosas no se dicen. Son cosas privadas. ¿Y sabe qué? Quiero decirles también de que un factor también ha sido que ya no me imitaban mucho los chistosos.
0: Eso es culpa de Plin. Que estuvo siempre.
2: Si me imitaba más a los chistosos, ganaba la presidencia.
0: Eso era.
2: Estoy seguro.
0: Hubieses pasado por Cajatambo.
2: Así es. Pero hoy estoy feliz porque hoy es el cumpleaños de mi primogénito.
0: Ajá, para la gente que no tiene idea, ¿qué cosa es un primogénito?
2: Primogénito es un primo.
0: Ya.
2: ¿No? Que viene de genes, que tiene los genes de otro primo, primogénito.
0: Ya está, ya con eso, pues. Así ya es. Estamos ya. Este es prácticamente como sabelones. Acá así te entretienes es. Y aprendes.
2: Y hoy es el cumpleaños de mi Richard. Hoy quiero saludarlo muy efusivamente. Ya lo abracé, le dije, hijito, te deseo que cumplas muchos años más de vida.
0: Qué lindo.
2: Porque la vida es lo más preciado que uno tiene en la vida.
0: Eso.
2: Así.
0: Ahí está. ¿Y qué le regaló, señor César Acuña?
2: Le regalaron un carrito.
0: Ah, ya.
2: Un Bugatti.
0: ¿Bugatti?
2: Que costó $450,000.
0: ¡Guau, su madre!
2: Muy sencillo para mí.
0: Upa, ¿no? qué rico, ¿ah? ¿Eh? Qué rico. Yo le quería hacer.
2: ¿Sabes qué? También le dije a mi Richard, siempre le doy consejo. Hijito, aprende a elegir la gente con la que te juntas, ¿no?
0: Yeah.
2: Porque, como dice el dicho, ¿no? Dime quién eres y te diré quién eres.
0: Ajá. Ese es un buen dicho, ¿ah? Yo creo que lo podría repetir para que ya lo empiecen a adoptar.
2: Dime quién eres y te diré quién eres.
0: Mañana mismo ya los padres tienen que decir a los hijos, dime quién eres y te diré quién eres.
2: Así es.
0: Muy bien, gracias, don César. Don César, hablando un poco de lo que está pasando hoy por hoy con la República, con lo que estamos viviendo día a día, ¿qué opinión tiene nuestra presidenta que está pidiendo facultades y el Congreso se las está negando?
2: Yo le diría a la presidenta Keiko que no se haga problemas.
0: Manja.
2: Que deje de estar mendigando facultades al Congreso. Yo le ofrezco mi universidad. Ahí tengo facultades, por ejemplo, tengo facultad de ingeniería. ¿Ah? Tengo facultad de sistemas. ¿Eh? Tengo la facultad de derecho. ¿Eh? Tengo la facultad de marketing. Tengo todas las facultades y ella puede, si quiere, tomar cualquier facultad. Le doy con todo cariño.
0: Ya, vos, su madre, ya.
2: Y no se haga problema. ¿Quiere facultades? Mi universidad tiene facultades. Yo se las otorgo.
0: Ya me enredo.
2: Eso nadie lo ha analizado.
0: No, nadie lo ha analizado, definitivamente. Son las 4:26. Y antes de despedirlo, don César, me gustaría saber cómo ha preparado ese tónico capilar, esa fiesta, para su pequeño Richard.
2: Disculpe, me da un poquito de... No sé, un poco más, un poco de... O sea, voy a ser prudente para hablar de cómo va a ser el tono de mi hijo.
0: Ajá.
2: Porque en realidad va a ser una cachetada a la pobreza.
0: Ay, ay, ay. No me diga, ¿me permite lanzarle una frase? ¿Qué le parece esta frase? A ver si la puedo utilizar.
2: A ver.
0: Uno es prudente cuando es prudente.
2: Así es. Así perfecto, es. Me parece perfecto. Ajá. Y quiero más o menos anunciar cómo voy a preparar su cumpleaños.
0: A ver.
2: Estoy trayendo para su cumpleaños a Taylor Swift.
0: No.
2: Bruno Mars.
0: ¡Oh, no!
2: Lady Gaga.
0: ¡Ah, su ya! ¡Arribísima!
2: Y cerramos con Cantarito de Oro.
3: ¡Oh!
2: ¡Tremendo tono!
0: Esos son los teloneros de los cantaritos.
2: Los teloneros de los cantaritos. ¿No?
0: Impresionante.
2: Vamos a hacer el tono.
0: Ahí está.
2: Y ¿sabe qué? Soy el animador. Va a ser un animador. Por ejemplo, el de la entrega del Oscar, el morenito.
0: Ah, Steve, tío Oscar de León.
2: Harvey, claro.
0: Harvey.
2: Ajá, así es. Él va a amenizar nuestro cumpleaños, el cumpleaños de mi hijito. Le he comprado una torta de 25 pisos.
0: Upa, llámelo a Plim para que se coge 3 pisos. Se llamó a mí, le salió más barato.
2: ¿Ah, sí?
0: Claro.
2: Pero yo no contrato cosas baratas.
0: Muy disculpe, bueno, don César.
2: Porque dice que lo caro sale barato. Así ahí es, ¿no? Está.
0: Buena frase también, ¿eh? Esa es lista de frases. ¿Es cierto que una de sus frases más populares es cuando uno está con Dios, nadie está contigo?
2: Así es.
0: Qué linda frase.
2: Qué gusto me da que usted se ha aprendido todas mis frases.
0: No, obviamente, ¿no? Quiero ver si me juega para hacer mi licenciatura.
2: Y tengo muchas frases como estas, ¿no? Por ejemplo, la frase que dice, cuando el río suena...
0: Ah, ya, ese es un clásico, ¿no?
2: Es porque la orquesta se ha ahogado.
0: Ah, ya, ya.
2: Ajá.
0: Ya. Bueno...
2: Más vale pájaro en mano.
0: Ah, ya, otro.
2: Mejor no lo digo, es muy fuerte.
0: Ya, sí, ya parece el chapulín, ya.
2: Ah, sí.
4: En palabras me dijo, descuida, te voy a cuidar.
0: Ah, mira.
2: Dios me dijo... Descuida, yo te voy a curar. Yo voy a ser tu chaleco, mijo. Bueno. Yo voy a ser tu guardaespaldas.
0: Yo hasta ahorita no.
2: Dios me habla.
0: ¿Por qué no le dan la oportunidad de dirigir a una nación tan importante como la nuestra a este filósofo?
2: El Perú se lo perdió.
0: Ya.
2: Yo debería ser presidente del pueblo, pero bueno. Se lo perdieron.
0: La gente, por ejemplo, Edison dice, me dejó mudo tanta sabiduría.
2: Muchas gracias. Gracias por apreciar mi inteligencia.
0: Bueno,
2: muchísimas gracias.
0: Don César, un honor. Gracias.
2: Muchísimas gracias, señor Marquina. No. Pero basta, está invitado a cumpleaños de mi Richard.
0: Oh, muchas gracias.
2: Que puede caer con todos sus amigos. Ajá.
0: Me voy a poner un ternero, pero ¿qué?
2: No, nos faltan mochos.
0: Ah, entonces me pongo un ternero negro.
2: Llévelo a su amigo Plin. A su amigo Plin me gustaría tenerlo ahí en la fiesta.
0: Pero ese se va a comer todos los sándwiches.
2: Muchas gracias. Soy César Acuña.
0: Gracias, gracias. Impresionante. Son las 4:30 minutos. 4:30. Ya después de esto, ya. ¿Qué más puede pedir uno? Son las 4:30. Regresamos con más. Quédate aquí en RPP. Somos los chistosos.

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3: 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Te da la hora.
4: 7 y 29.
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6: A través de un comunicado, el gobierno del Perú expresó su firme condena a los ataques ejecutados por las milicias hutíes contra infraestructura civil y crítica en distintas localidades del Reino de Arabia Saudita. Una joven de 19 años resultó herida en el rostro por esquirlas de vidrio luego de que delincuentes atacaran a balazos un bus de transporte público que circulaba entre los paraderos Acho y Caquetá en el distrito limeño del Rímac. El Poder Judicial dictó 36 meses de prisión preventiva para Johnson Cruz Torres, cabecilla de la organización criminal Los Pulpos, y Gabriel Alexander Saúl Mendocilla Gómez, hombre con el que fue detenido en Bolivia. Personal de los bomberos realiza labores de control y extinción de un incendio forestal que consume cobertura natural en el sector de Soccayacaxa, en el distrito y provincia de Abancay, en la región Apurímac. El presidente ucraniano Volodymyr Zelensky aseguró que se reunirá con su homólogo estadounidense Donald Trump en Nueva York, donde mañana lunes inicia la Asamblea General de las Naciones Unidas. 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Faltan 14 días para las elecciones municipales y regionales 2026.
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7: En estos momentos, Cajamarca presenta 15 grados. Por la madrugada, la temperatura será de 12. Tarapoto registra 28 grados. En la madrugada, llegará a 24. Además, Huaraz registra 15 grados. Se prevé un cielo despejado.
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1: 7:33.
2: Tenemos información directo en directo con nuestro compañero Joel de la Cruz desde Madre de Dios.
3: Gracias, directo en directo. Un policía resultó herido luego de un incendio que destruyó el puesto de vigilancia fronterizo Alto Perú, ubicado en la comunidad extrema en el distrito de Iberia, en la provincia de Tahuamano, en la región Madre de Dios, en la frontera con Bolivia, según ha informado la policía a través de un comunicado. En este comunicado, la policía detalla que el policía herido fue trasladado a un centro médico para recibir atención médica. Asimismo, señala que este centro, que está ubicado en la comunidad extrema, fue incendiado. Además, también un vehículo, una patrulla que también pertenecía a este lugar, también resultó totalmente afectada. A la zona llegó personal del Departamento de Criminalística en conjunto con un representante del Ministerio Público para las diligencias. Directo en directo, RPP.
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0: los chistosos. Y señoras y señores, hoy nos visita, querido Marquina, una gran salsera, una gran voz, realmente, y no para, sigue con las producciones, una tras otra, y todos son éxitos. Está dando la hora en YouTube. Señores y señores, le damos la bienvenida a Kay Candela. Bienvenida, Kay.
1: Buenas tardes con todos, de verdad es un gusto poder estar hoy trayendo nueva música, contándoles sobre mis nuevos proyectos, los temas que se están por lanzar, los que ya se han lanzado y que gracias a Dios están teniendo una buena aceptación del público, ¿no?
0: Sí, sí, estamos viendo, estamos...
2: Sí, empezamos a chequear un poco todo lo que viene chambeando Kate y obviamente los próximos lanzamientos que también aparecen en YouTube. Y ya están con fecha ya.
1: Ya está todo pauteado, ya el público está esperando porque últimamente, bueno, se ha tratado de hacer videos donde tengamos la participación de público y lógicamente es una emoción que genera en la gente de poder verse en un video, en un videoclip como tal, ¿no? Entonces... Esto ha sido realmente fascinante poder vivir esta experiencia junto a fans que de repente no se imaginaban aparecer en alguno de mis videos y que ahora son parte de ello. Entonces, este es un EP de 6 canciones. La primera ya se lanzó, que es Mix Miriam Hernández, que es versión salsa. Se viene también una versión cumbia próximamente. También ya se ha lanzado el mix No la beses.
2: No la beses.
1: Así es, no la mires como a mí, no la beses como a mí. Por favor, te lo pido, te lo ruego.
3: Ay, sí. Ay, ¿cómo estás?
2: Coqui, ¿cómo estás?
3: Soy tu Coqui Belaúnde, pero feliz de estar aquí con Kay Candela. Yo admiro mucho las canciones.
2: ¿Qué tal el look de Kay?
3: Regia, como siempre, Dios mío. Y ese cuerpo está trabajado. Ella es full máquinas, no como otras.
2: Tranquilo,
3: Coqui. Ay, que van a hablar aquí lo más práctico que la nipo, no. Hay que trabajar en el cuerpo, así como cuida su voz, cuida su cuerpo,
2: que
3: no va a hacer sus ejercicios. Pero yo admiro la música también de Miriam Hernández, qué lindo. Por ejemplo, me gusta ese tema que dice, el hombre que yo amo.
1: Eso tiene el mix Miriam Hernández salsa.
3: Pero yo lo tengo diferente. El hombre que yo amo sabe cuánto gano, va a mi peluquería y se lleva todo. Yo le cambio la letra.
2: Bueno, Coqui, que no se lleve todo de tu peluquería, pues. ¿Y quién es el que está viendo detrás? Miriam Hernández es un éxito en el Perú y hacerlo en salsa va a ser un recontra éxito. ¿Quién está detrás de todo eso?
1: Bueno, lógicamente cuento con un equipo de trabajo. El resultado ha sido gracias a la colaboración del productor, las personas que se encargan de masterizar, las personas que se encargan de ver el tema del el estudio de grabación. O sea, son muchos factores que implican poder tener un excelente resultado, ¿no? No podría decir que Kay Candela lo hace solita porque eso es imposible, ¿no? Tengo gente que realmente camina de la mano conmigo que me ha permitido hacer todas estas canciones, ¿no?
2: Sí,
1: todos estos mixes y tener... finalmente un buen resultado, ¿no?
2: Porque ya se viene el mix de Janet.
1: El mix Janet.
2: Uf,
1: ese hoy también. En mi ventana brilla el sol.
3: Ay, eso te
1: el corazón
3: lindo.
1: Se pone triste, contemplando la ciudad.
2: ¿Por qué será?
1: Porque te vas. 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
3: ¡Bravo!
2: ¡Ya la que quema!
3: Ay, los temas de Janet son maravillosos.
1: Son lindos.
3: Muy románticos.
1: ¿Sabes también con qué vengo? Con un mix iracundos.
2: ¡No!
3: Ay.
1: Un mix iracundos que de verdad tienen canciones que realmente son espectaculares. O sea, que no me imaginé poder llegar a tener la capacidad de poder versionarlo porque es muy complicado en el sentido de que uno hace las cosas con respeto, ¿no? Porque ya hay versiones que son existentes, que han sido exitosas, que la gente respeta y poder encontrar un espacio con una nueva versión es bastante difícil, pero bueno, de verdad estoy esperando que cuando la escuchen les guste.
3: Estamos seguros que va a ser un éxito.
2: Además cuando tú versionas algo que normalmente uno lo escucha en una voz femenina, como que va un poquito de la mano, pero esta vez en los iracundos vas a versionar una voz masculina.
1: Así es.
3: Pero yo quiero preguntar, ya que hablamos de los iracundos, ¿qué te pone iracunda? ¿Qué te molesta? Cuéntame.
2: ¿Qué le molesta a Kay Candela?
1: ¿Qué le molesta a Kay Candela? Bueno, últimamente casi nada, sinceramente. Ando como que en un modo... muy relajado, sí, muy tranquila. Pero generalmente cuando... se organiza algo y cuando no sale, como de repente se planifica, no en un 100%, porque claramente las cosas no pueden ser perfectas, pero siempre trato de que haya un margen menor de riesgo, ¿no? De equivocaciones y todo eso, sí me como que me fastidia un poco.
2: No te equivoques, compadre.
1: Sí.
3: A ver, ahora quiero saber, porque soy bien chismoso, a mí me encanta preguntar cosas. Tranquilo. ¿Cuál es el mejor piropo que has recibido?
1: Wow. Últimamente no son tan agradables, pero...
3: Ay, qué sí, porque aquí...
2: se van de frente para...
3: la red está diciendo ya, el doctor Maxado que lee la receta. Oye, no se pase. Ese doctor es un atrevido.
1: ¿Cómo?
2: No, ese doctor sale en el otro bloque.
1: No, bueno, me han dicho cosas que de repente no son tan aceptables. Me han dicho también cosas bonitas. No recuerdo exactamente qué. O sea, bueno, no sé. Hay gente que me deja poemas en las redes sociales. Claro. Hay gente que me deja, no sé, como que, oye, no olvides lo linda que eres. No olvides que realmente todos estamos viendo día a día tu esfuerzo. Ejemplo, o sea, hay gente que realmente sí está pendiente, ¿no?
3: Claro. Por ejemplo, un piropo bonito sería, ¿no? Yo la veo acá y le digo, ¿de qué juguetería te has escapado, muñeca?
1: Ay, qué lindo, claro.
3: Es un piropo lindo, así piropo tiene que
1: eso
3: ser.
1: Eso sí es lindo, claro.
3: Claro.
1: Muy solo bien. Que el problema está cuando subo mis fotos en bikini.
3: Claro.
2: Ahí llegan los piropos.
3: Ahí te dicen, ¿qué curvas? Y yo sin ya frenos. No, ya.
2: ¿Has subido hace poco una en bikini para...
1: Ya no voy a... No, like. No recuerdo, pero ya no voy a subir ya.
2: No, por es cuestión... Es que yo hago una investigación, no
1: yo
2: es...
1: Yo tengo un fan que de verdad se inspira bastante cuando me manda mensajes que le voy a mandar saludos. No sé cómo será su rostro porque su perfil y su foto no aparece, pero tiene nombre de usuario Rigoberto.
2: Rigoberto.
1: Ya. Rigoberto a veces excede.
3: ¿Y por qué no pone su foto?
1: Se excede un poco a veces Rigoberto, de
2: Rigoberto
1: verdad.
2: Rigoberto se va para el chancho. Ajá. Atrevido Rigoberto.
3: ¿Y por qué no pone su foto?
1: ¿Por qué no pondrá?
3: Porque pues? Es del Distrito Federal, seguramente.
2: Sí.
3: Nos vamos a hacer una pausa. Y seguimos con nuestra invitada de lujo el día de hoy, que es Candela. Ya regresamos, amigos.

0: 7:42.
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0: antes del mañana. Un día como hoy, 20 de septiembre, 1822. Se instala el primer Congreso Constituyente del Perú bajo la presidencia del general José de San Martín, al que se le concede el título de fundador de la libertad de la patria. 1934. Nace en Roma la actriz Sofía Loren, una de las llamadas sex symbols de las décadas de 1950 y 1960 del cine italiano. Sofía Loren se convirtió en actriz después de ganar varios concursos de belleza y ser descubierta por el conocido productor Carlo Ponti. 1946. Se realiza la primera edición del Festival de Cannes en el sur de Francia, que se convertiría con el tiempo en el más importante de los festivales de cine del mundo. 20 de septiembre, un día como hoy.
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0: 4:53, Coqui. Seguimos aquí con la candela que quema.
1: Ay, Dios mío, las redes, estaba en YouTube.
0: Candela. Antes que nada,
1: mensajes, Dios mío.
0: Confesar a todos aquí en RPP que soy Rigoberto.
1: Ah, tú eres Rigoberto.
2: No, por favor. No, mentira. No te voy a mirar igual.
0: No, jamás. Bueno, hace poco la gente lloraba. Había hombres tirados en la calle. La vía expresa parecía un mar de hombres llorando. Porque Kay Candela subió una foto con un galán en la playa, un bikinazo.
1: Ajá.
0: Y la gente asumió que Kay Candela tiene novio.
1: Tiene novio.
0: Y lo está anunciando feliz en las redes.
2: No, no, nada de eso es así. Eso no es así. La persona con la que salí en la foto es una persona que trabaja junto conmigo, que trabaja conmigo, que somos súper amigos, y en realidad es que no, nosotros no tenemos ninguna relación.
0: Por supuesto. Y pero tú me contabas fuera de micro qué sucedió después de la foto. Escucha esto, Hernán.
2: Me dejaron de seguir 5.000 personas.
0: 5.000 personas.
2: O sea, perdí 5.000 seguidores.
1: O sea, estás condenada a estar sola toda tu vida porque...
2: Así parece. O sea, yo no entiendo qué pasa con ustedes, chicos, porque se ponen así tan celosos. O sea, que yo no voy a poder...
1: ¡Celos enfermizos!
2: En algún momento de la vida no voy a poder tener un novio.
1: ¡Claro! No puede ser.
0: Pero
1: además, esa puerta siempre está abierta, puede tener un novio.
0: ¿Hace cuánto Kay Candela no tiene novio o enamorado?
2: 4 años.
0: 4 años.
2: Sí.
0: Ya, pues entonces, con razón la gente se ha sentido, pues, como...
2: Pero yo creo que es golpeada. Algo natural que alguien quiera iniciar una relación.
0: Sin duda.
2: En este caso no fue así, lógicamente, ¿no? La gente pudo interpretar, quizás por la cercanía, porque estábamos en la playa, yo recostada en sus piernas y eso, pero bueno, no es que exista una relación, ¿no? Ya la gente lo relacionó de una manera incorrecta,
1: ay,
2: ¿no?
1: Qué
2: porque
1: manera.
2: Yo, como decía, yo no tengo necesidad de negar algo que voy a publicar.
1: Claro.
2: Pero al ver que seguían desapareciendo mis seguidores, entonces saqué la foto.
1: Sacaste la foto y volvieron 10.000.
2: Y volvieron los 5.000 y bueno, gané unos 1.000 más.
0: Esto es una falta de respeto total lo que ha pasado. Más bien te empiezo a seguir ahora. Te había sacado mi seguir.
2: Sí, pero no, bueno, yo creo que el día que yo realmente inicie una relación, creo que voy a ser la más contenta de poder publicar y poder decir, oigan, ¿saben qué? Estoy en una relación. Y sobre todo porque me siento feliz, ¿no?
1: Claro.
2: O sea, tengo creo que todo el derecho, y si mis fans me quieren dejar de seguir el día que tenga novio, estoy preparada ya psicológicamente.
1: No creo. Además, ay, Dios mío, y tu talento es de verdad envidiable.
0: Claro.
1: Y como artista vas a seguir para adelante. ¿Qué son 5.000 seguidores? ¿Sí o no?
0: Tontera, aparte que lo que se pierden.
1: Lo que se pierde.
0: A ver, 4:56. Además, Kay Candela la está rompiendo en la salsa y este país ama la salsa, así que, ¿qué importa 5.000 seguidores?
2: No, bueno, en realidad todos son bastante importantes, ¿no? Solo que tampoco puedo controlar ciertas cosas, ¿no? Hay cosas que escapan de mis manos y que, si bien no puedo entenderlo, bueno, simplemente se pasa y ya, ¿no?
0: Sí.
2: Yo tengo la función de poder compartirles mi música, mi arte, a través de mis redes sociales. Vengo con estas canciones que ya están lanzadas y, bueno, las que están por estrenarse, y también se viene un tema inédito junto al maestro Antonio Cartagena.
1: ¡Epa! ¡Ah, eso va a estar bueno!
0: ¡Espectacular!
1: Yo lo admiro, Antonio Cartagena, el Usain Bolt de la salsa. ¡Es extraordinario!
0: ¡Me encanta Cartagena, tío!
1: ¡Ay, me encanta cuando dice muchacha! ¡Ay, Dios mío! Como que sientes, como que se pone la piel de gallina cuando
0: bueno,
1: dices esa palabra.
0: Uno de los salseros reconocidos en las capitales importantes de la salsa, ¿no?
2: Claro, por supuesto. O sea, el maestro creo que es el que ha cruzado fronteras, el que sigue siendo reconocido hasta el día de hoy por su arte en el ámbito salsero, por los grandes, ¿no? Ha compartido escenario con grandes también, hasta incluso con la reina de la salsa, que es Celia Cruz. Entonces, para mí ha sido definitivamente un honor poder ser parte de esta producción, ¿no? Cuando el maestro me llamó para poder hacer este tema inédito de su puño y letra, pues yo me sentí obviamente contentísima de poder tener la oportunidad de cantar.
1: Bueno, él es una privilegiada, sí. Porque para mí es uno de los grandes, Antonio Cartagena.
0: Sin duda.
1: Y lo digo con el taco.
0: Muy bien, Coqui. ¿Para cuándo está proyectado más o menos este...?
2: Mira, le estamos poniendo fecha porque el tema ya está, hasta el video, está la canción,
0: está
2: todo. Así que vamos a ponerle fecha, esperemos que sea muy pronto, antes de lo que sí.
1: No sé. En el videoclip puede ir Marquina, ¿por qué no lo invita? Para que
0: me encantaría para representar a Rigoberto.
1: Claro, para representar a Rigoberto. Claro,
0: ¿qué
1: te parece la idea?
2: Piénsalo, me parece okay. Linda, me parece linda la idea, claro. Pero ya será cuando grabemos este, no sé, el segundo video, porque ya el video está grabado.
1: Ya ves. Ah, ya está grabado.
0: Pero este señor tiene pinta que no me va a pagar. Kate, ¿qué es lo que se viene para ti el fin de semana? ¿Dónde vas a estar?
2: Bueno, tengo mis presentaciones que ya están publicadas en mi perfil, en todas mis redes, en Instagram como Kate Candela Oficial, en Facebook también como Kate Candela, en TikTok todas las cuentas verificadas para que no haya ningún tipo de confusión. Las únicas presentaciones que tengo siempre son las que aparecen en mis redes sociales, que como vuelvo a repetir, ya están publicadas, así que el día de hoy nos vemos en los locales que están pactados para el día de hoy en Rústica, en distintos distritos, ¿no?
0: Perfecto, perfecto, señores y señores. ¡Kate Candela! ¡La candela que quema estuvo aquí en Los Chistosos!
1: Así es, muchísimas gracias por tu presencia y que sigan los éxitos.
2: Gracias.
1: Nosotros nos despedimos hasta el día lunes. Que tengan un lindo fin de semana. Chao, chao. ¡Click!

0: 7:54.
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0: Atención, atención, son las 4 de la tarde con 25 minutos. Tú estás escuchando a Hernán Vidaurre, Daniel Marquina, Los Chistosos en RPP. Y hoy anunciamos más temprano que es cumpleaños nada menos que de don Pablo Villanueva, el gran, el único, Melcochita.
1: ¿Cómo está, mi querido? Yo no sé por qué dicen cocodrilos y sopa. ¿Cómo se le prende aquí en las redes sociales? Son palomías.
0: Son palomías.
1: Al señor Plin, ¿cómo lo molesta? Le dice, ¿cuánto está el alquiler de esa cancha sintética? No se pase.
0: Porque
1: no
0: se ha puesto con un polo verde, la gente me dice, ¿a cuánto me alquilas el minigolf? Por favor, siempre con un poco de siempre con respeto, porque si lo que algo caracteriza a los chistosos es el respeto al compañero. Te quiero mucho, Jean-Pierre Lauriano.
1: Así es, no. Pero hay que felicitar a nuestros amigos de YouTube. Si son tiene chispa para poner los chaplines. Y así tiene que ser, pero primero no somos así, chacoteros, palomillas. No hay que ser sonsos.
0: Tío lindo, ¿cuántos años cumples?
1: 90 cheques, sobrino.
0: 90 pirulos.
1: Así es.
0: Tío, cuéntanos un poco tu infancia, más o menos cuando te ganaste con la Segunda Guerra Mundial.
1: Claro, claro que me acuerdo la Segunda Guerra Mundial. Bueno, yo estuve cuando se firmó el Tratado de Versalles.
0: ¿Ya ves?
1: Así yo conocí al señor Versalles. Pariente de Versace.
0: Ah, man.
1: Sí, mi querido.
0: Mi querido.
1: Oye, tú sabes que eran muy amigas, ¿sabes quién? Josefina.
0: Epa.
1: Josefina de Napoleón. Era muy amiga de Monique Parro.
0: ¿Ah, sí?
1: Eran así chocheras, ajá. Y bueno, y esas épocas también, pero yo estuve cuando...
0: Tú viviste el terremoto de Lima Callao de 1940.
1: Claro. O yo...
0: Tenías 4 añitos.
1: Así, yo estuve cuando tumbaron el muro de Berlín. Yo trabajaba con un volquete. Yo fui con... Con un volquete fuimos a sacar el desmonte.
0: Manja. Bueno, tú viste, por ejemplo, el asesinato de John F. Kennedy, mi tío.
1: Claro, claro. Y el primer viaje del hombre a la luna.
0: A su madre. Claro.
1: El señor, este señor que vendía de insecticidas, Aldrin.
0: Aldrin.
1: No.
0: Oye, Yuri Gagarin.
1: Ah, Gagarin.
0: Yuri Gagarin.
1: Claro. El ruso.
0: El ruso, pues. Así, y de ahí vino Neil Armstrong. Claro, mi tío.
1: Claro, Neil Armstrong.
0: Claro, el surgimiento de la informática.
1: Claro.
0: Tú viste nacer la informática.
1: Claro, claro que sí, así es.
0: El accidente de Chernobyl, tío.
1: El accidente también estuve ahí. Después también, yo recuerdo, yo estuve cuando se hundió el Titanic.
0: Cuando se hundió el Titanic.
1: Claro. Así, tú sabes esa del Titanic, ¿no?
0: ¿Qué pasó con...?
1: Ajá, yo era uno de los pasajeros, me salvé, felizmente.
0: ¿Ah, sí?
1: Ajá, felizmente siempre he estado en buen estado atlético y nadé hasta la bahía de Paracas.
0: Buena, mi tío.
1: ¿Y sabes qué? ¿Tú sabes esa del Titanic? Dice que viene el marinero asustado, viene al camarote del capitán. ¡Mi capitán! Hay un iceberg, vamos a chocar. Le tengo dos noticias, una buena y una mala. ¿Cuál es la buena? Se va a chocar el Titanic con un iceberg. Esa es la mala. Y la buena, nos van a ganar 9 Oscars. ¡Ah!
0: Bueno, mi tío. Tío, feliz cumpleaños.
1: Muchas
0: feliz
1: gracias.
0: Feliz cumpleaños. Tus grandes amigos, el Virrey Amat, el señor Augusto Beleguía.
1: Yo conocí a la Perricholi.
0: ¿La Perricholi?
1: Claro, o sea, era mi asunto.
0: Ah, sí. ¿Lo atrasaste al Virrey?
1: O sea, yo tuve un refugio con ella.
0: Ay, qué bueno, mi tío.
1: O sea, tuvimos una pequeña escaramuza.
0: Bueno, mi tío. Tío, ¿cómo la gente va a poner...?
1: Que conocer a Montserrat.
0: ¿Cómo van a poner? Ojalá que hoy día le hagan licuado la torta. Porque hacen eso. Por favor, más respeto, mi tío. ¿Qué le pasa?
2: ¿Qué fue, mano?
0: Lo puso Plin, ¿ah?
1: Por favor, ¿qué le pasa hoy? Todavía más chico bien. ¿Qué te pasa?
0: Son las...
1: Hago triple salto mortal y toda esta vaina.
0: Bueno, mi tío, feliz cumpleaños, maestro.
1: Muchas gracias, mi querido amigo. Ya suéltelo a Plin, por favor. No le echemos la salva, mi querido. Ya no le pongo chapa.
0: Regresamos con más. Se viene Orquesta Candela en vivo aquí en Los Chistosos por RPP. ¡Ay!

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1: Son las 8 en punto.
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1: Ocho y uno.
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3: La presidenta Keiko Fujimori participó en la ceremonia por el Día de las Fuerzas Armadas realizada en la Plaza de la Bandera, desde donde aseguró que ejercer el cargo de jefa suprema de las Fuerzas Armadas no representa un privilegio, sino una responsabilidad que, según indicó, asumió para tomar decisiones y enfrentar la criminalidad.
4: Hoy enfrentamos nuevas formas de criminalidad que pretenden desafiar la autoridad del Estado e imponer sus propias reglas. Como presidenta de la República, ejerzo la jefatura suprema de las Fuerzas Armadas. Y para mí es una responsabilidad, no un privilegio. Lo entiendo como un deber, el deber de conducir, el deber de establecer prioridades, el deber de tomar decisiones.
3: SEDAPAL realizará en octubre un simulacro para evaluar el nivel de preparación del sistema ante la ocurrencia de posibles lluvias y huaicos por el fenómeno El Niño y evitar así dos cortes de agua que afectaron por varios días a Lima en el 2017. En diálogo con RPP, la subgerenta de Capacitación y Formación Electoral de la OMPE, Carla Cueva, recordó que en la cédula que se utilizará en las elecciones regionales y municipales, solamente estará disponible para marcar el símbolo de las organizaciones políticas.
5: Es que uno puede votar con un aspa o con una cruz en el símbolo de la organización política. Lo que es importante es que la intersección tiene que estar dentro del símbolo, específicamente. Si la línea sale un poquito, no hay problema. Lo importante es que la intersección esté dentro. Ahora, esta pregunta también me permite aclarar de que en esta cédula solo tenemos el nombre de la organización política y el símbolo. El voto tiene que marcarse en el símbolo. No tenemos una fotografía ni nada adicional en la cédula. Simplemente es el símbolo de cada organización política.
3: El candidato a la alcaldía de Lima por el Partido Popular Cristiano, Edgardo de Pomar, cuestionó al Jurado Nacional de Elecciones por habilitar la candidatura de Rafael López Aliaga como primer regidor y señaló que dicha inscripción representa una reelección encubierta.
6: Mire usted, el señor López Aliaga debería estar sentado en el Senado de la República, no debería estar en este proceso, pero el Jurado Nacional de Elecciones lo ha habilitado. Y no obstante que los partidos políticos le pidieron al Jurado Nacional de Elecciones no que no participe el señor López Aliaga, porque obviamente no tenemos temor de confrontarlo, sino que el jurado tiene que decirle al país y a los electores, en el caso de Lima, cuáles son las reglas y las condiciones, porque lo que se está haciendo es apoyar la reelección encubierta.
3: El cardenal Carlos Castillo hizo un llamado a los padres de familia para que sean la compañía de los niños y que estén atentos a los peligros a los que pueden estar expuestos. El monseñor hizo esta reflexión al referirse al caso de agresión sexual contra un estudiante del Liceo Naval Almirante Guise de San Borja.
7: Tenemos hoy día es que hay mucho maltrato a nuestros niños. Hemos visto esta tragedia estos días de este colegio, en el cual un grupo de jóvenes ha violado a uno de los muchachos, y es porque quizás ya no tenemos esa educación y esa compañía de los niños, y tenemos que reformar nuestras familias para estar atentos a que hay muchos peligros y tenemos que enseñar. La sexualidad es algo bello y profundo que tiene que cuidarse.
3: Un efectivo policial resultó herido luego de que un incendio destruyera el puesto de vigilancia fronterizo Alto Perú, ubicado en la comunidad Extrema, distrito de Iberia, provincia de Tahuamanu, en la región Madre de Dios, en la frontera con Bolivia, según informó la policía a través de un comunicado. Faltan 52 días para la visita del Papa León XIV al Perú.

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1: Ocho y cinco.
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1: 8 y 7.

0: Buenas noches, bienvenidos a la edición Noche de la Rotativa del Aire. Hoy domingo 20, ya, 20 de septiembre de este 2026. Yo soy Oscar Sánchez y estamos en la Rotativa del Aire por RPP, confianza y credibilidad por todos los medios. Ya saben que también nos puedes escuchar a través de la web rpp.pe y en la aplicación Audio Player en tu teléfono celular. Y por supuesto, todas las noticias, toda la información en nuestra página rpp.pe. Vamos a iniciar con información, bueno, actualizarles un poco lo que ha ocurrido en la región Ancash, ¿no? Con este crimen lamentable de la candidata y periodista en una participación pública, una actividad que realizaba en recorrido de un mercado y de pronto fue asesinada. Vamos a tener información, actualización referente a este terrible y lamentable caso que, una vez más, ¿no?, pone en escenario el grado de inseguridad que se vive en nuestro país. Son las 8 de la noche con 8 minutos. Vamos a iniciar así esta edición de la Rotativa del Aire a través de RPP. Vamos a contarles ahora justamente lo que ha dicho la Fiscalía en torno al fallecimiento, el crimen de Susy Aponte. La segunda Fiscalía Provincial Penal Corporativa de Guaylas, el tercer despacho, asumió competencia en la investigación por el ataque armado en agravio de Susy Aponte, ocurrido en Caraz, en Ancash, y calificó el delito de presunto sicariato. El fiscal provincial Raúl Godo Sedán, junto con la fiscal adjunta Sheila Romero Zárate, dirige las diligencias urgentes e inaplazables del caso, como la toma de declaraciones de las víctimas que resultaron heridas con impacto de bala durante el ataque. Godo Sedán también solicitará el registro de cámaras de vigilancia del hotel donde se habría hospedado uno de los presuntos atacantes el 15 de septiembre y realizará la pericia de absorción atómica, practicar la necropsia de ley al cuerpo de la agraviada, entre otros. La Fiscalía indicó en sus redes sociales que hasta el momento hay 2 detenidos en flagrancia, presuntamente implicados en este caso, y vamos a estar, de hecho, pendientes del mismo, porque un hecho así, que ha sido además un atentado contra alguien que era una comunicadora, tenía un programa dominical, y también alguien que estaba como candidata al gobierno regional de Ancash, ¿no? Entonces, hay mucho que investigar. Si bien es cierto, a quienes se ha intervenido en flagrancia presuntamente tienen participación directa, pero quienes están detrás, y esto lo decimos a mérito de lo que ocurrió el 2025, el año pasado hubo 4 crímenes también de comunicadores en diversas regiones del Perú. ¿Cuántos de esos casos han sido resueltos? En el caso de La Libertad tuvimos un caso en Pacasmayo también de un comunicador que fue asesinado. Se detuvo a los autores materiales, o al menos los implicados directamente, pero no se dijo nada de los autores intelectuales, o sea, ¿quiénes ordenaron este asesinato? Y así, ¿no? O sea, pasa un crimen, pasa otro crimen y al final no se llega a resolver exactamente quiénes son los responsables, quiénes son los que están detrás de aquellas personas o de aquellos criminales que van y disparan y matan, como es el caso del crimen de Susy Aponte ocurrido en la localidad de Caraj, en la región Ancash. Esperamos, de hecho, que así como se ha investigado otros casos y se ha logrado determinar a los responsables materiales e intelectuales, en este caso también se pueda tener esa misma acción de poder definir exactamente quiénes o quién está detrás de este crimen, ¿no? ¿Por qué terminan asesinándola en un escenario además de campaña política, ¿no? En un escenario donde se está realizando una campaña política con miras a las elecciones que se vienen el 4 de octubre. Son las 8:11, tenemos información urgente de último minuto desde el Cusco. Se ha registrado un movimiento sísmico. Jonathan Carlos está con nosotros, nos brinda los detalles. Jonathan, buenas noches.
1: Oscar, buenas noches. Directo en directo, así es, a las 8:07 y 8:08 de la noche, hace algunos minutos nada más, se ha registrado un fuerte movimiento sísmico que ha sido percibido en la ciudad de Cusco. Muchas personas han salido de sus viviendas asustados debido a este movimiento que ha durado por lo menos 5 a 8 segundos y que generó alarma y susto en la ciudadanía, que en estos momentos incluso se encuentran en las calles ante la posibilidad de que se registre una réplica. Estamos a la espera de la información que pueda brindar el Instituto Geofísico del Perú sobre este movimiento sísmico, donde es que se habría registrado el epicentro, así como la magnitud y la intensidad de este movimiento sísmico. Como habíamos manifestado, muchas personas se encuentran en exteriores de sus viviendas, quizás esperando lo que podría darse una réplica. Asimismo, algunas personas también lo que han solicitado es tranquilidad, debido a que esto también ha generado mucho susto en algunos niños también, personas adultas que se encuentran en exteriores de sus viviendas. Indicamos, repetimos, estamos a la espera también de la información que pueda brindar el Instituto Geofísico del Perú para tener la información correspondiente a este movimiento sísmico que se ha registrado en la ciudad de Cusco. Directo en directo, RPP.
0: Muchas gracias, Jonathan, por la información. Y efectivamente, como lo contaba Jonathan, ya se ha registrado este movimiento sísmico. Tenemos ya el informe del el Centro Sismológico Nacional, en donde señala la magnitud de este movimiento sísmico. De magnitud 4, la profundidad 12 kilómetros, ha sido el epicentro a 12 kilómetros al este de Cusco. No, entonces este movimiento de magnitud 4 que se ha registrado hace instantes en la localidad de Cusco, según la última información que tenemos registrado por, en este caso, el Centro Sismológico Nacional, que nos brinda este detalle, ¿no? Y que se ha sentido pues en la región Cusco, justamente lo que nos contaba nuestro colega Jonathan Carlos. Estaremos atentos, monitoreando para ver si hay alguna situación que se haya presentado con algún deslizamiento, alguna caída de alguna estructura o algo similar producto de este movimiento, que ha sido de 12 kilómetros, una profundidad que muchas veces llega a tener algún tipo de consecuencia. Vamos a esta hora con información importante, justamente hasta Ancash, con la actualización del caso que les habíamos estado contando hace instantes, ¿no? Del crimen, el asesinato de Susy Aponte, conocida pues en Ancash en general como China Polo. Tenemos la información de inmediato con Viseli. Viseli, ¿cómo estás? Buenas noches, adelante.
2: Buenas noches, Oscar. Directo y directo, para informar que la necropsia practicada al cuerpo de la candidata a gobernadora regional de Ancash, Susy Aponte Polo de Tello, conocida como China Polo, confirmó la presencia de un orificio de entrada y salida de bala en la cabeza, informó el Ministerio Público de la región. El examen médico legal se realizó en las instalaciones de la Unidad Médico Legal de Huaraz con la participación de un equipo de magistrados de la Fiscalía Provincial Penal de Huaylas a cargo de la investigación. La Fiscalía también informó sobre el arribo del segundo presunto implicado en el asesinato, identificado como Ronald José Toro Ardila, capturado este domingo en el distrito de Surco, en Lima. Este hombre fue trasladado en helicóptero hasta el distrito de Caraz, provincia de Huaylas, donde ya en estos momentos es sometido a las diligencias fiscales correspondientes. A Caraz también llegó el comandante general, el comandante general de la Policía Nacional del Perú, Freddy López Mendoza. El cuerpo de la candidata, Oscar, fue hoy retirado de la morgue de Huaraz con destino a la ciudad de Lima. Mañana sus restos serán velados en el distrito de Chimbote, según informaron sus familiares en la capital de Ancash. Desde Ancash, directo en directo, RPP.
0: Muchas gracias, Viseli, por la información. Viseli, ¿cuál es la sensación en las últimas horas? ¿Se ha pronunciado alguna otra autoridad referente a lo ocurrido? ¿Cuál es el sentir en general de la población o de los demás candidatos en torno a lo ocurrido? Porque estamos hablando no solo de alguien que ejercía el periodismo en la región Ancash, sino de alguien que también estaba postulando a un cargo público en la región.
2: Sí, hay mucha consternación en realidad, tanto en la costa, donde también era conocida esta comunicadora social, China Polo, y también en la sierra, donde ocurrieron los hechos. Los candidatos de este grupo político, Socios por Ancash, a la que pertenecía la candidata, han tomado medidas. Por ejemplo, ayer han suspendido todas sus actividades proselitistas. Uh-huh. También se han sumado candidatos de los otros grupos políticos, suspendieron también de manera de solidaridad. Se llevó a cabo una vigilia en la noche ayer en la Plaza Mayor de Nuevo Chimbote, y los candidatos, hay algunos candidatos de este grupo político Socios por Ancash que han solicitado, se les ha brindado garantías personales. Ellos mismos solicitaron ante la subprefectura de Nuevo Chimbote y se les ha otorgado, y tres de ellos ya cuentan con resguardo policial en estos momentos, debido al temor de lo que ha ocurrido con esta candidata. En el caso de Caraz, hay mucha mucho miedo, terror, porque aparentemente era un pueblo tranquilo, apacible, que no estaba acostumbrado a ver este tipo horrendo, de hecho, de asesinatos. Y también hay mucha conmoción e indignación. Recordemos que los pobladores quisieron hacer tomar justicia por sus propias manos con este ciudadano venezolano, el presunto autor de los disparos que acabaron con la vida del de la candidata, ¿no? Se han hecho presentes autoridades nacionales, estamos hablando del comandante general de la policía, llegó hasta Caracas, él mismo está, digamos, supervisando, viendo de cerca cómo se llevan a cabo las diligencias, tanto en Caracas, donde ocurrieron los hechos, y en Huaraz, donde fue, están llevando algunas diligencias más especializadas.
0: Perfecto. Vicelli, volvemos contigo en cualquier momento. Muchas gracias. Gracias por actualizarnos esta información. Son las 8:18. Vamos a la pausa. Estamos de regreso con ustedes aquí en La Rotativa del Aire, en RPP.

0: 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Te da la hora. 8 y 19. 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
0: 8 y 22. 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

0: 8 de la noche con 22 minutos, 8 de la noche 22 minutos, estamos en la rotativa del aire a través de RPP, yo soy Oscar Sánchez, los acompaño hoy domingo 20 de septiembre. Vamos a continuar con este tema justamente, ¿no? De el asesinato de la periodista y candidata además a la región Ancash, Sucia Ponte Polo, conocida como la China Polo. Vamos a conversar con Rodrigo Salazar Zimmerman, él es director ejecutivo del Consejo de la Prensa Peruana, y con él abordamos este tema y este problema porque no es un caso aislado. Les contaba hace instantes, ¿no?, lo que pasó el 2025, al menos tenemos registro de 4 colegas que fueron asesinadas en diversas regiones de nuestro país. Uno de ellos fue, si no me equivoco, en Ica, el otro ocurrió aquí en la región de Libertad. Rodrigo, ¿cómo estás? Buenas noches, bienvenido a RPP.
1: Oscar, buenas noches, muchas gracias por la invitación.
0: Bueno, ¿cuál es tu primera reflexión sobre lo que ha ocurrido? Y me remito también, discúlpame, a lo ocurrido el año pasado, el 2025, donde también las cifras son lamentables, ¿no? En el caso de colegas que han sido asesinados por delincuentes.
1: Sí, por supuesto. Es un grave hecho lo ocurrido ayer, que refleja sin duda la situación de la inseguridad en el Perú. Y además hay un cruce entre esta, o sea, la situación de la inseguridad, con la política y el entorno comunicacional y de informaciones en el Perú. De hecho, nosotros tomamos como positivo, el Consejo de la Prensa Peruana, digo, que el Ministerio Público haya iniciado una investigación, porque tiene que esclarecerse si lo que ha ocurrido acá es un tema relacionado a su candidatura política, a su trabajo como comunicadora y a su programa en redes sociales, o a ambas, ¿cierto? De hecho, que se esté investigando bajo el marco de sicariato es un aspecto positivo en cuanto a la investigación. Lamentablemente, como en otros casos o asesinatos que ocurrieron el año pasado, no somos optimistas respecto de la investigación. Ya ha pasado un año, sí, en algunos casos ocurridos asesinatos del año pasado de periodistas y no sabemos nada, ¿cierto? Entonces, positivo el anuncio, pero no estamos muy optimistas respecto de las investigaciones que puedan seguir a la luz de lo que ha pasado, lo que ha ocurrido en el pasado.
0: Claro, sí, tomando referencia a lo del año pasado, por ejemplo, en el caso del colega periodista aquí en La Libertad, que fue en Pacasmayo, se detuvo a los autores materiales o implicados directamente en el hecho, pero no se sabe nada de quiénes ordenaron, o sea, quiénes ordenaron este crimen, y muchos otros de los que han ocurrido el año pasado tampoco han llegado a resolverse. Entonces, ahí, como tú lo dices, no hay cierta, no sé si desconfianza, pero sí no tan optimistas al saber de que no se va a tener un resultado. Mira, ha pasado más de un año, este caso podría ser distinto, esperemos que sí.
1: Pero incluso lo podemos ampliar, ¿no? Porque en el pasado se han matado a periodistas 35 años, por ejemplo, el caso de Hugo Bustillos, para que sea condenado a Daniel Urresti, ¿no? Que, por cierto, postula a la alcaldía de Lima. Y entonces, bueno, lamentablemente, si vemos el pasado, no somos optimistas. Hay periodistas que han sido asesinados y que todavía no se llega a justicia, que continúan desaparecidos. Entonces, lo que nos quedaría en todo caso es exigir mayor celeridad y que además el Ministerio Público pueda dar cuenta a la ciudadanía de cómo van las investigaciones. Por supuesto que no se pueden dar detalles, eso lo entendemos, pero por lo menos organizaciones de prensa como nosotros u otras, no exclusivamente el Consejo de la Prensa, pero hay muchas otras más, para poder saber cómo van los casos, porque la verdad es que, como digo, no tenemos mayores esperanzas.
0: Claro. Ahora, este caso, el de la periodista y candidata, cobra también mucha relevancia porque hace algunos días había anunciado, ¿no?, que incluso la han llamado a amenazar, que lo han llamado desde los penales y se indicaba a un alto mando policial incluso de haberla amenazado. O sea, había denunciado previamente que estaba sufriendo amenazas.
1: Sí, es cierto. Ella lo anunció y se ha venido filtrando en las últimas horas, que ella sentía que estaba no solamente amenazada, sino que aparentemente con cierta preocupación, ¿verdad? Uh-huh. En otros casos, otros periodistas también han sido amenazados antes de ser asesinados, lo que establece también una preocupación adicional, y es que en este país, cuando un periodista anuncia, transmite, difunde, que tiene preocupaciones sobre su vida, que está preocupado sobre lo que le pueda ocurrir, no hay ningún tipo de protección. ¿no? Hay supuestamente un mecanismo para la protección de periodistas, pero es un saludo a la bandera, ¿no? A otros periodistas han tenido que insistir durante mucho tiempo para que se les dé garantías, que funcionan en algunos casos, según tenemos entendido por, con quienes hemos conversado, pero en otros casos, la mayoría de ellos, diría yo, es casi que ignorar el tema, ¿no? Ahora, también creo que es importante dilucidar aquí algunas cosas, ¿no? Como mencionaba hace un instante, es importante que se establezca y se esclarezca si es que este asesinato está relacionado exclusivamente a su postulación al gobierno regional de Ancash, exclusivamente a lo que supuestamente ella iba a difundir en su programa, o una relación entre ambas. No podemos dejar de mencionar también que su trayectoria comunicacional ha sido cuestionada

0: ya se
1: pues.
0: en este país.
1: Claro, se ha detenido en flagrancia supuestamente a quien habría sido el que disparó, pero claro, esto a mérito de la investigación y de ahí determinar quiénes han estado detrás de este crimen. Pero ¿dónde crees que está el principal problema? ¿En la policía, la fiscalía o por qué no se hace caso cuando alguien denuncia este tipo de amenazas, además de que lo hacen de manera pública, ¿no?
0: Lo que hemos podido entender o lo que podemos concluir de casos asesinatos de periodistas, comunicadores, personas que informan al público, es que usualmente quien manda matar a un periodista es una persona con cierto tipo de poder, ¿no? Puede ser vinculado a la política, quizás a la policía, puede ser vinculado al ejército, en el pasado, digo, ¿no? Quizás alguna organización criminal poderosa. Y por ese motivo es que en muchos casos no se ha podido determinar, o no se ha querido determinar, o no ha habido el tipo de presión necesaria para determinar quién es el verdadero responsable. En el caso de los periodistas asesinados el año pasado, hay ciertos indicios de que los responsables o los autores intelectuales estarían vinculados a ciertos ámbitos de poder político. Cuando se llega a altas esferas políticas, es más difícil poder llegar a un responsable, ¿no? Es decir, encontrar quién jaló el gatillo es más fácil. Ya se dio en el caso de la señora Ponte. También, como también se dio en el caso del asesinato de Gastón Medina en Ica. Pero quién manda hacer estos temas, quién manda matar, eso es más complicado, ¿no? Como les digo, hace más de 3 décadas intenta encontrar los responsables de asesinatos de periodistas y no se llega, ¿no?
1: Ahora, ¿cómo debería actuar el gobierno en todo caso también ante este tipo de situaciones? Porque hablamos de un tema de inseguridad que afecta a los ciudadanos, que afecta a todos, ¿no? Empresarios, microempresarios, pero claro, hablar ya de temas puntuales como el asesinato directamente de un personaje pues vinculado a la política, vinculado al tema o al quehacer periodístico también, ¿cómo debería responder el gobierno en todo caso a este tipo de situaciones?
0: Nosotros partimos por el hecho de que toda vida humana vale igual, ¿cierto? Que sea asesinado un candidato, un policía, un bodeguero, el valor de la vida es el mismo. Sin embargo, sí consideramos, como ocurre en otros países, que hay agravantes en el caso de asesinatos. No, asesinar a un periodista no es solamente matar a una persona. O asesinar a un policía no es solamente matar a una persona, ¿cierto? Tiene un simbolismo y representa algo mucho más grande. En el caso de un comunicador, es asesinar, matar y, por supuesto, que generar autocensura en otras personas, otros comunicadores, que buscan revelar casos posibles de corrupción y demás temas, ¿no? En otros países, por ejemplo, hay agravantes, como le decía, para el caso de asesinatos de periodistas, como también de turistas, ¿no? Entonces, claro, difícil pues ahí saber qué podría decir el gobierno. Nosotros creemos, sin embargo, que debería haber ciertas modificaciones para el caso de atentados contra periodistas, ¿no? Persecuciones, hostigamientos, amenazas, asesinatos, porque insisto en que esto es un ataque también a la libertad de expresión, es un ataque a la libertad de información de los peruanos, de su libertad para recibir información, digo. Y debería ser tomado con mucha preocupación y espero yo eventualmente poder generar cambios legislativos al respecto.
1: Perfecto, muy bien. Bueno, esperamos que la investigación vaya más allá, como lo dices, ¿no? De solo capturar y detener a los autores materiales, sino a los intelectuales, ¿no? Quienes están detrás. Rodrigo, te agradecemos muchísimo por esta comunicación con RPP y estamos atentos a la investigación e indagación que puedan realizar las autoridades sobre este caso.
0: Igualmente, Oscar, buenas noches. Gracias.
1: Muchas gracias. Estuvo con nosotros a Rodrigo Salazar Zimmerman, director ejecutivo del Consejo de la Prensa Peruana, bueno, hablando un poco sobre lo ocurrido en la región Ancash, ¿no? Con el crimen de Susi Aponte Polo. Vamos a la pausa, escuchamos los titulares de la media hora y regresamos con ustedes con más aquí en La Rotativa del Aire, en RPP.
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3: 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Te da la hora. 8 y 35.
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7: El ministro del Interior, César Astudillo, dispuso que el comandante general de la policía, Freddy López, dirija la investigación sobre el asesinato de la periodista y candidata al gobierno regional de Ancash, Sucia Pontepolo. La OMP informó que 142.136 personas participaron en la primera jornada de capacitación dirigida a las personas que fueron elegidas como miembros de mesa para las elecciones regionales y municipales 2026. El Poder Judicial dictó 36 meses de prisión preventiva para Johnson Cruz Torres, cabecilla de la organización criminal Los Pulpos, y Gabriel Alexander Saúl Mendocilla Gómez, hombre con el que fue detenido en Bolivia tras el secuestro de un empresario y el asesinato de sus cuatro acompañantes ocurrido el pasado 30 de agosto en Trujillo. Un sismo de magnitud 4 se registró a las 8 y 7 de la noche a 12 kilómetros al este de la ciudad del Cusco, con una profundidad de 12 kilómetros, según informó el Instituto Geofísico del Perú. El Servicio Meteorológico Nacional de México informó que una depresión tropical localizada en el estado de Michoacán podría convertirse en un huracán en las próximas horas. 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
6: 8 y 38.
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0: Continuamos en la rotativa del aire, la hora 8:39. El asesinato de Susy Aponte Polo de Tello, conocida como la China Polo, candidata a gobernadora regional de Ancash por el movimiento Socios por Ancash, también genera consecuencias en la contienda electoral. A solo dos semanas de las elecciones del 4 de octubre, Aponte fue atacada a balazos este sábado 19 de septiembre. ¿Qué ocurrirá ahora con su candidatura? Escuchemos a José Tello, experto en derecho electoral.
1: Tenemos que tener en cuenta que si en la fórmula de candidatos a gobernador y vicegobernador la figura del primero sale de carrera, sea porque falleció, termina siendo retirada su candidatura, es excluida del proceso, renuncia a la candidatura, se declara improcedente la misma o es tachada, según lo que establecen tanto los artículos 37 como 42 del Reglamento de Inscripción de Candidatos a Elecciones Regionales, debemos entender de que la fórmula de gobernador y vicegobernador sale de carrera, mas no afecta de esta manera a lo que es la lista de candidatos al Consejo Regional, que sigue para adelante.
0: Bueno, la agrupación política Socios por Ancash ya no puede reemplazar, ¿no?, a Susy Aponte. El artículo 42 del reglamento electoral establece, ¿no?, que un candidato fallecido solo puede ser sustituido hasta la fecha límite para presentar las solicitudes de inscripción. Plazo que para las elecciones regionales y municipales 2026 fue ampliado excepcionalmente hasta el 19 de junio. Esto es lo que menciona el especialista. Y a mérito de lo que se conoce de las normas y de la ley electoral, ¿no? Entonces la lista quedaría pues sin poder participar en esta elección, una pena realmente, ¿no? Luego de este crimen y asesinato. Son las 8 de la noche con 41 minutos. Vamos a continuar con información. Estamos en la rotativa del aire a través de RPP. Hoy domingo, por supuesto, acompañándoles en esta edición de la rotativa del aire. Son las 8:41 minutos. Vamos a continuar con más información a través de RPP. Vamos a contarles ahora más detalles. Información importante, recordarles también que en cualquier momento actualizamos lo que ha ocurrido en Cusco para ver si ha habido alguna consecuencia. La presidenta de la República, Keiko Fujimori, anunció que adoptará decisiones firmes y necesarias para restablecer el orden y la paz en el país frente a las nuevas formas de criminalidad que, según señaló, pretenden imponer sus propias reglas. Durante su intervención en la ceremonia por el Día de las Fuerzas Armadas, la mandataria afirmó que en el Perú no habrá territorio con miedo.
2: Enfrentamos nuevas formas de criminalidad que pretenden desafiar la autoridad del Estado e imponer sus propias reglas. Como presidenta de la República, ejerzo la jefatura suprema de las Fuerzas Armadas. Y para mí es una responsabilidad, no un privilegio. Y el mensaje es solo uno. En el Perú no habrá territorio con miedo. Tomaremos fuertes decisiones, todas las que sean necesarias para restablecer el orden y la paz en nuestro país.
0: La presidenta destacó que el ejército, la marina de guerra y la fuerza aérea integrada integran el Estado y el alma de una nación. Resaltó la participación histórica de las Fuerzas Armadas en la defensa de la independencia y la soberanía nacional, la derrota del terrorismo y el auxilio a la población ante emergencias y desastres naturales. Y lo que espera la población es que todo lo que se dice también se refleje en hechos, ¿no? Sobre todo en lo que se refiere a la materia de inseguridad ciudadana. Son las 8:43 y hablando de temas de seguridad, la Policía Nacional reasignó en el cargo a 23 oficiales generales por la causal de necesidad del servicio, según una resolución suprema que ha sido publicada hoy en el Diario Oficial El Peruano. Entre los oficiales que fueron reasignados se encuentran, por ejemplo, el general Víctor Reboredo Farfán, quien venía desempeñándose como jefe de la Dirección de Investigación Criminal Tirincre. De acuerdo con el documento, Reboredo Farfán pasará a dirigir la Dirección de Asuntos Internacionales de la Policía. El nuevo jefe de la Dirección de Investigación Criminal es el general Ricardo Espinosa, quien hasta hace poco era jefe de la Región Policial de la Libertad. Asimismo, el teniente general Luis Jesús Flores Solís pasará a dirigir la Inspectoría General de la Policía luego de dejar el Comando de Operaciones Policiales. El teniente general Manuel Lozada Morales asumirá la dirección del Comando de Operaciones Policiales tras dejar la Dirección Nacional de Investigación Criminal. También se dispone que el general Franco Raúl Moreno Panta asuma la dirección de investigaciones de la Inspectoría General luego de dejar la Dirección de Asesoría Operativa del Estado Mayor General. La norma señala que la reasignación es la ubicación del personal policial en situación de actividad en un cargo específico, ¿no? De acuerdo con sus especialidades funcionales, el cuadro de organización y cuadro de personal, y que puede ejecutarse en cualquier momento según la necesidad del servicio. La resolución suprema lleva la firma de la presidenta de la República, Keiko Fujimori, y del ministro del Interior, César Augusto Astudillo Salcedo. Así que a nivel nacional se han reasignado y se han realizado estos cambios de los jefes de la policía. En el caso de La Libertad hay un nuevo jefe policial. Son las 8:45, toca la pausa. Vamos a la pausa y regresamos con ustedes con más aquí en La Rotativa del Aire, en RPP.
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10: Ocho y 48. 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
0: Con continuamos en la rotativa del aire. Esta es la hora, son las 8 de la noche, 48 minutos, 8 y 48. Vamos a continuar con información a través de un decreto supremo publicado en el Diario Oficial El Peruano. El Ministerio de Desarrollo e Inclusión Social modificó las reglas del programa Pensión 65 para incorporar la entrega de apoyo económico a personas afectadas por situaciones de emergencia en todo el país. La medida establece que los usuarios que, por razones de salud, discapacidad o deterioro de su capacidad funcional, tengan dificultades para acudir a los puntos de pago, podrán autorizar a un tercero para realizar el cobro de la subvención. Es importante mencionar que el Decreto Supremo mantiene la subvención económica bimestral para los adultos mayores de 65 años en condición de extrema pobreza, ¿no? Es importante entonces esta información para los beneficiarios, sobre todo de Pensión 65, que podrán autorizar a terceros para cobrar esta subvención económica que reciben, sobre todo pues aquellos que tienen alta vulnerabilidad, los adultos mayores que son de bajos y escasos recursos económicos. Son las 8:49 minutos. Continuamos con más información. Atención que SEDAPAL realizará en octubre un simulacro para evaluar el nivel de preparación del sistema ante la ocurrencia de posibles lluvias y huaicos por el fenómeno El Niño y evitar así los cortes de agua que afectaron por varios días a Lima. Recuerdan lo que pasó en el 2017, ¿no? Esta semana, el ministro de Vivienda, Construcción y Saneamiento, Mauricio Arnillas, y el presidente del directorio de la empresa, Fernando Laca, inspeccionaron el estado de la infraestructura estratégica de SEDAPAL y las acciones que se ejecutan para garantizar la continuidad y calidad del servicio de agua potable en Lima y Callao. Durante el Niño costero del 2017, las lluvias intensas provocaron a fines de enero el desborde del río Huaycoloro en San Juan del Urigancho. El lodo y el agua avanzaron hacia el río Rímac y llegaron hasta las inmediaciones de la planta de captación de agua La Atarjea. El problema para SEDAPAL fue principalmente la enorme cantidad de lodo, ¿no?, y sólidos que llegaron al río Rímac, donde se encuentra dicha planta de captación. El nivel de turbiedad superó los límites permitidos y por esa razón SEDAPAL tuvo que cerrar la captación y restringir temporalmente el servicio de agua. No obstante, en marzo del 2017 ocurrió un episodio mayor. Los huaicos continuaron en las cuencas, especialmente en Huaycoloro, y la alta turbidez del río Rímac volvió a impedir la captación normal. SEDAPAL llegó a suspender el servicio en 27 distritos de Lima y Callao entre el 15 y el 17 de marzo. Durante ese tiempo, la población afectada se abasteció del servicio mediante cisternas. El titular del sector ha explicado que el simulacro permitirá verificar en condiciones simuladas cómo respondería el sistema ante un evento similar a lo ocurrido durante el fenómeno del Niño costero del 2017. En el simulacro, es lo que ha dicho, ¿no?, vamos a ver la realidad de todos los trabajos que se han hecho para ver cómo van a funcionar en el caso que entre un huaico grande. Como parte de los trabajos de prevención en el río Huaycoloro, se implementó un canal de aproximadamente 10 kilómetros, además de la construcción de pantallas. Vamos a ver si esto realmente sirve o no sirve, ¿no? Todo lo que se ha hecho, porque ahora las lluvias que se puedan venir entre noviembre y diciembre, principalmente, que es posiblemente que inicie ya con mayor intensidad, va a poner a prueba todos los planes de contingencia de todas las entidades, ¿eh?, en diversas partes de nuestro país. 8:52. 8:52. Vamos a continuar ahora contándoles que el cardenal Carlos Castillo hizo un llamado a los padres de familia a que sean la compañía de los niños y que estén atentos a los peligros a los que pueden estar expuestos los menores. Monseñor Castillo hizo esta reflexión al referirse al caso de agresión sexual contra un estudiante del Liceo Naval, Almirante Guise de San Borja.
11: Hoy día es que hay mucho maltrato a nuestros niños. Hemos visto esta tragedia estos días de este colegio, en el cual un grupo de jóvenes ha violado a uno de los muchachos. Y es porque quizás ya no tenemos esa educación y esa compañía de los niños y tenemos que reformar nuestras familias para estar atentos a que hay muchos peligros y tenemos que enseñar. La sexualidad es algo bello y profundo que tiene que cuidarse.
0: El también arzobispo de Lima hizo votos para que en nuestro país exista más unidad. Nos tenemos que ayudar y también valorarnos y trabajar para lograr la igualdad. remarcó durante la celebración de la Santa Misa realizada en la Basílica Catedral de Lima. Una reflexión importante justamente, ¿no?, sobre este caso que amerita una conversación en familia, creo yo también, ¿no?, de poder conversar con nuestros hijos sobre este tipo de sucesos y a partir de allí evitar que vuelva a ocurrir una situación similar en cualquier parte del país. Y mientras tanto, por el otro lado, el pedido de justicia y de que se investigue y que se determine los responsables de esta atrocidad. 8:54, justamente sobre este caso, lo que les contamos ahora es que el abogado de la familia del escolar presuntamente agredido en el Liceo Naval Almirante Guise, Jorge Petrosi, señaló que buscarán la máxima sanción de 8 años para los menores procesados por la agresión ocurrida dentro de un bus. En ampliación de noticias, Jorge Petrosi planteó que al cumplir la mayoría de edad, los procesados deberían ser trasladados a un penal de adultos como Ancón 2.
12: La máxima pena, sanción, castigo, como quieran llamarle, es de 8 años. Algunos hablan de 6, yo hablo de 8, porque es lo que me permite la ley. Pero veremos lo que dice el juez en su momento, y si estamos disconformes, apelaremos.
13: 8, o sea, estarían en Maranguita cierto tipo de cuando sean mayores de edad, llevados a un penal.
12: De acuerdo a lo que yo he interpretado de la ley, deberían ser trasladados a un penal común. Entonces, ¿qué ocurre? En Ancón 2, me parece que es, hay un área especial, ¿no?, para estos ahora adultos que han cometido infracciones a la ley penal de menores. Entonces, tendrían que ser trasladados a Ancón 2.
0: Petrosi anunció además que interpondrán denuncias contra los adultos que se encontraban a bordo del vehículo al momento de los hechos, al señalar que ni el colegio ni las autoridades han tomado acciones proactivas para identificarlos.
12: Denunciar a esos adultos, identificarlos, indicarlos, no ha habido nada. Entonces, yo espero, y había venido el fin de semana, que a partir del día lunes, ¿no?, y como bien lo ha dicho el ministro de Educación, ya se comiencen a tomar las acciones debidas, y si no, tendremos que hacerlo nosotros y lo vamos a hacer. Identificaremos a estas personas, vamos a denunciar definitivamente, sin perjuicio de que lo pueda hacer la Dirección de Bienestar, el colegio, el Ministerio de Educación.
0: Bueno, el letrado también sostuvo que la agresión fue premeditada y que existían antecedentes de acoso y bullying que eran de conocimiento público dentro del plantel educativo.
12: Correcto. El colegio no ha protegido a este menor.
14: ¿Lo sabía porque la víctima le había dicho a los profesores, al director, o porque la familia también había intervenido?
12: Porque era público en el colegio. Porque en el colegio todo el mundo sabía que había bullying y había acoso y había abuso. Esto ha sido público dentro del colegio. Por eso es que cuando estos hechos han ocurrido, ni a los profesores ni a nadie les ha sorprendido quiénes han sido los autores. Acá la responsabilidad penal, civil y administrativa de los que han estado a cargo de este colegio es enorme, porque sabían lo que ya venía ocurriendo.
0: Finalmente ha precisado que los 4 estudiantes liberados continúan bajo investigación y que su situación legal podría cambiar si se presentan nuevos elementos de prueba, ¿no? Lo que ha dicho el abogado al margen del tema de la pena para los menores involucrados es el tema también de la responsabilidad, de los adultos que se encontraban a bordo de este bus y que, bueno, no se sabe en realidad qué rol cumplían, porque ha sido en un bus, o sea, no ha sido a escondidas, ha sido en un bus donde había adultos allí, 2 personas que se encargaban supuestamente de cuidarlos y además del conductor de la unidad. Entonces, algo ahí no está tan claro del todo, ¿no? Y los adultos que estaban en el lugar tendrán que responder y, bueno, a partir de allí esclarecer un poco esta situación. Son las 8:57, atención que más de 11.000 reportes de violencia escolar fueron registrados entre enero y agosto del 2026 en la plataforma CICEB del Ministerio de Educación. Cerca de 1.200 casos corresponden a hechos de violencia sexual entre estudiantes. ¿Qué está ocurriendo en los colegios y qué se puede hacer para prevenir esta preocupante realidad? Los detalles en el siguiente informe de Paloma Verano, periodista de RPP Data.
15: La escuela debe ser un espacio seguro para los estudiantes. Sin embargo, las cifras muestran que también es un escenario de hechos de violencia. Entre enero y agosto de este año, la plataforma Sí Se Ve del Ministerio de Educación recibió 11.805 reportes de violencia escolar en todo el país. Estos casos incluyen agresiones entre estudiantes y también hechos en los que se vincula al personal de las instituciones educativas. Hechos de violencia sexual también han sido reportados. En los primeros 8 meses del 2026, CICB registró 1.198 casos de violencia sexual entre estudiantes y otros 861 casos en los que el presunto agresor fue personal de la escuela. Los reportes incluyen tocamientos, actos de connotación sexual, acoso a través de medios tecnológicos e incluso violación sexual. ¿Cómo prevenir estas situaciones? El especialista en gestión educativa, Paul Neira, responde.
16: El tema de la convivencia, el tema del respeto, el tema del soporte, el tema de la cultura dentro del colegio, allí es donde se juega el partido, donde no se puede permitir la impunidad, donde se tiene que dar una autoridad, tiene que dar un respeto a la autoridad del docente, a la autoridad del director, que no le estamos teniendo. Entonces, si tú me preguntas por los protocolos legales, sí, se están cumpliendo cuando aparece el proceso. Pero estos otros procedimientos para gestionar la convivencia, el bienestar, las buenas relaciones dentro del colegio, ahí es donde estamos fallando.
15: Además, según registros de CICB, hay más de 2.500 reportes de violencia psicológica entre escolares y más de 4.300 corresponden a violencia física. Para el psicólogo educativo Luis Basadre, la violencia que ocurre en la sociedad se refleja en los espacios escolares.
17: La violencia se ha ido normalizando y la hemos convertido en parte de nuestro día a día. Lo que sucede en los colegios no es diferente a lo que está sucediendo en el mundo del adulto, en las calles, ¿no? Entonces deberíamos de pensar como sociedad qué ejemplo le estamos dando a nuestros chicos, qué modelos de masculinidad les estamos fomentando a nuestros chicos, cómo estamos ayudándolos a vivir sanamente su sexualidad. Hay muchas cosas que de repente tendremos que repensar.
15: El especialista también destaca el papel de la familia. Prestar atención a las alertas que llegan desde la escuela puede permitir una intervención temprana.
17: Los padres tienen que volver a encontrar en la escuela a su mejor aliado para educar a los chicos. Y eso pasa por ser tolerantes a cuando la escuela te da información sobre tu hijo que no es la que de repente tú quieres escuchar. Pero al final son mensajes, señales de alerta, que si las tomas te van a ayudar a prevenir comportamientos que más adelante pueden generarle conflictos y problemas de convivencia serios a tu hijo o a tu hija.
15: ¿Cómo reportar un caso de violencia escolar? Cualquier persona, sea víctima o testigo, puede reportar de manera confidencial un caso de violencia escolar a través del CICB. El reporte puede realizarse mediante la página web cicb.minedu.gob.pe.
18: Un informe de RPP Data.
0: La cantidad de casos, ¿no?, de reportes de violencia. ¿Y qué se hace en los colegios? La gran pregunta. Y justamente sobre ese tema vamos a volver para poder escucharlos a cada uno de ustedes. ¿Has sido testigo o víctima de violencia escolar en tu colegio o en el de tus hijos? ¿Cómo se resolvió, no? ¿Quiénes creen que son los principales responsables de la violencia escolar? ¿Los padres, los profesores o las redes sociales? Les dejo las líneas telefónicas porque luego de la pausa volvemos para poder escucharlos. 212-4100, 212-7165, 212-4090, 212-7164. Vamos a llegar al resumen de la hora y volvemos.

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1: Son las 9 y 2. 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
3: La presidenta Keiko Fujimori participó en la ceremonia por el Día de las Fuerzas Armadas realizada en la Plaza de la Bandera, desde donde manifestó que tomará decisiones fuertes para restablecer el orden y combatir la criminalidad en el país.
4: Hoy enfrentamos nuevas formas de criminalidad que pretenden desafiar la autoridad del Estado e imponer sus propias reglas. Como presidenta de la República, ejerzo la jefatura suprema de las Fuerzas Armadas. Y para mí es una responsabilidad, no un privilegio. Lo entiendo como un deber, el deber de conducir, el deber de establecer prioridades, el deber de tomar decisiones.
3: El comandante general de la policía, Freddy López, llegó al distrito de Caraz, provincia ancashina de Huaylas, para dirigir la investigación sobre el crimen de la candidata al gobierno regional de Ancash, Sucia Ponte. El cardenal Carlos Castillo hizo un llamado a los padres de familia a que sean la compañía de los niños y que estén atentos a los peligros a los que pueden estar expuestos. El monseñor hizo esta reflexión al referirse al caso de la agresión sexual contra un estudiante del Liceo Naval Almirante Guise de San Borja.
5: Pues hoy día es que hay mucho maltrato a nuestros niños. Hemos visto esta tragedia estos días de este colegio en el cual un grupo de jóvenes ha violado a uno de los muchachos, y es porque quizás ya no tenemos esa educación y esa compañía de los niños y tenemos que reformar nuestras familias para estar atentos a que hay muchos peligros y tenemos que enseñar. La sexualidad es algo bello y profundo que tiene que cuidarse.
3: El tifón Duhuan avanza hacia la costa del Pacífico de Japón con ráfagas de hasta 198 kilómetros por hora y lluvias intensas en Tokio, provocando restricciones en el tráfico. Faltan 52 días para la visita del Papa León XIV al Perú.
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6: 9 y 6.
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0: Son las 9 de la noche ya con 6 minutos. Saludamos a todos nuestros oyentes quienes nos acompañan en la rotativa del aire. Hoy estamos 20 de septiembre. Soy Oscar Sánchez, los acompaño en esta edición. Les había anunciado antes de ir a la pausa que vamos a abrir nuestras líneas para que ustedes puedan comunicarse con nosotros al 212-4100, 212-7165 y por supuesto al 212-4090 y 212-7164. ¿Ha sido testigo, víctima de violencia escolar en tu colegio, en el de tus hijos, no? ¿Cómo se resolvió? ¿Quiénes creen ustedes que son los principales responsables de la violencia escolar? ¿Los padres, profesores, las redes sociales? ¿Qué nos ha llevado a este tipo de situación? Hay quienes dicen, no siempre existió el bullying, pero ¿a qué grado también, no? ¿A qué grado? ¿A qué grado de violencia escolar se están llegando actualmente, a la fecha? ¿Cuántos casos hemos visto? El más terrible y lamentable es este último, ¿no? El caso de este adolescente que ha sido violentado sexualmente por sus compañeros dentro de un bus en la presencia de personas adultas que se supone tenían la misión de cuidarlos, ¿no? 9 y 7, 212-4100, 212-7165, 212-4090 y 212-7164, líneas que tenemos habilitadas para que ustedes nos cuenten un poco sobre esta situación que se vive, ¿no? De violencia en los colegios. De repente ustedes en su momento, o de repente en el de sus hijos, ¿y cómo se resuelven los casos en los colegios también? Tenemos a Carlos ya desde Ica que se comunica con nosotros. Hola Carlos, ¿cómo estás? Buenas noches.
1: Aló, buenas noches.
0: Sí, te escucho.
1: Para mí, Carlos, personalmente, debería haber en los colegios instrucción pre-militar, como había antes, ¿no? Porque, quieran o no quieran, siempre va a existir esto. Siempre ha existido y siempre existirá. Mientras que no haya una currícula donde que haya pre-militar, ahí, por lo menos, hay más respeto. Para mí lo pienso así, ¿no? Más respeto, porque si no, siempre esto va a existir y, como dicen, viene de casa, pero también ya los jóvenes que han pasado esto son jóvenes de 15, 16, entonces esos son los que fomentan, ¿no?, los grupos de así de bandas, de bullying, todo eso, ¿no? Y me ha pasado, uh-huh, o no tanto me ha pasado, sino que he estado en esos de grupos, pero me he sentido, como decir, culpable de algunas cosas no graves, ¿no? Pero, y he tratado de evitar todo eso, ¿no? Por eso que, claro, para terminar, bien, quisiera decir, más que todo, en esta nueva currícula, que haya pre-militar. Muchas gracias.
0: Muy bien, Carlos, desde Ica estuvo con nosotros. Vamos a Trujillo, está Osvaldo. Osvaldo, buenas noches.
2: ¿Qué tal? Buenas noches. Mire, respecto a la pregunta, y yo quisiera tocar el tema en específico de lo que pasó dentro de la semana, ¿no? Este caso de estos escolares, ya de último de grado de secundaria, de las cuales ya yo diría están en todas sus facultades mentales, quinto año, o sea, 17 años, ya formado una persona. Entonces, toda esta formación, mal formación, tiene que venir de casa. De ahí nada más se da cuenta uno que quiénes son los padres de estas personas, jóvenes que prácticamente son de militares, marinos. Yo siempre cuestiono y critico, o sea, lo que viene a ser estas personas, ¿no? De las cuales casi se le ve y se le nota cuando los padres o estas personas salen a las calles y el trato que tienen con las personas y con los demás. Yo diría el trato, ¿no? Ahí estamos viendo a los Montoya, a los Cueto y tantas de esas personas, bien retrocediendo hacia atrás. Yo creo que acá se debería dar todo el peso de la ley, caerle a estos jóvenes. Ya no son niños, son jóvenes. Muy gracias.
0: Bien. Gracias, Osvaldo. Vamos a Lambayeque. Walter está con nosotros. Walter, buenas noches.
3: ¿Cómo estás, señor periodista Oscar Sánchez? Walter Bravo de Lambayeque.
0: Adelante, yo pido Walter,
3: de que vuelva, como dice el ministro Chan de Educación, que vuelve a educación cívica, porque los valores, todo está que se van de lado, se van vacío. Entonces, yo creo que educación cívica, y más que todos los responsables son los padres, porque la educación viene de casa, la escuela es el segundo hogar. yo el barrio sabía, yo veo acá en la Mayeti, por ejemplo, de la institución educativa Juan Andrés Rey, sale y están peleando entre diferentes grados de secundaria. Y se le da agua, se da, pues lo veo que por todo se pelean. Muchas gracias.
0: Muchas gracias, gracias a usted por su comunicación. Son las 9:11. Vamos a continuar. Está Basilio desde San Juan de Miraflores. ¿Cómo estás, Basilio? Adelante, por favor, te escuchamos. Hola, hola. Vamos a ver si tenemos la comunicación desde San Juan de Miraflores. Sí, Basilio, hola, te escuchamos. Buenas noches.
4: Gracias. Yo tengo 75 años de edad. En mis tiempos de primaria y secundaria no había, no existía esto. Esta es una, bueno, el saber estar en el colegio, la educación sale de la casa. Y para mí, en mi opinión, toda esta salvajada, digamos, sale de los padres de familia. Algunos padres de familia le mandan al colegio a sus hijos. Pero, Dios mío, yo veo en los parques, en pandillaje, saliendo de colegio, salen en parejitas, esos colegios mixtos salen en parejitas. ¿Qué es eso, Dios mío? Es más, se ha visto por televisión que todo el mundo, especialmente en el Perú, se ha visto y dicen padres de familia de los niños, eso que ha salido últimamente en la televisión. ¿Cómo es posible que escupa un periodista? ¿Dónde estábamos, por favor? ¿Cómo será el papá en su casa, en la Marina de guerra? ¿Cómo será en el servicio adentro también? ¡Qué Dios mío! Muy amable, gracias.
0: Muy bien, muchas gracias a usted. Gracias por su comunicación. Continuamos, tenemos a Raúl desde Tarma. Hola, Raúl. Gracias por comunicarte con nosotros. Adelante, te escuchamos.
5: Buenas noches, señor periodistas. ¿Qué tal? Quiero decir sobre el tema, ¿no?, que es muy lamentable la noticia que afecta a todos los peruanos. Bueno, en los colegios yo digo que debe volver la educación de antes, como me antecedieron el curso de instrucción premilitar y muchos cursos donde nos inculca los deberes de un verdadero peruano, ¿no? Las normas, los derechos humanos, y hoy no hay nada de eso en los colegios, en los currículos vitae. Entonces, yo estoy, porque antes habían castigos realmente y nosotros entendíamos, ¿no?, lo que no pasaban y todo se corregía al momento. Gracias.
0: Muy bien, muchas gracias, gracias a usted. Vamos hasta la Ciudad Blanca, Arequipa, está Rocío. Hola, Rocío.
6: Aló, buenas noches.
0: Buenas noches, Rocío,
6: mire,
0: adelante.
6: Realmente para mí, todo este descarrilamiento, que se le puede llamar así, de la juventud, está en los celulares. En esos celulares se ven cosas que realmente nunca se vio. No hay control de los padres, no hay control de los profesores. Y otra cosa, señores, que estamos pasando por agua tibia. Los señores que venían en el bus, ¿ese alumno no gritó? ¿No se quejó? Claro que sí. ¿Por qué se callaron y no los corrieron? Tienen que realmente responder todos. Aquí no se escapa nadie. La verdad es de que necesita una exhaustiva investigación y que se ponga realmente normas drásticas en los colegios. De lo contrario, esto va a degenerar. Muchísimas gracias y buenas noches.
0: Gracias, gracias a usted, Rocío, desde Arequipa. Agradecemos a todos nuestros oyentes de Ica, Trujillo, Lambayeque, San Juan de Miraflores, de Tarma y Arequipa que se han comunicado con nosotros para participar y darnos su opinión, ¿no? En gran mayoría han coincidido en el tema de cómo era la educación antes a cómo es la educación ahora. Nos referimos específicamente a la disciplina dentro de los colegios. Son las 9:16, vamos a la pausa y regresamos con más aquí en La Rotativa del Aire.
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8: Nueve y 19. 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
9: Estás en La Rotativa del Aire, en RPP, es la hora, son las 9 de la noche, 19 minutos. Vamos hasta el Cusco, información de inmediato con Jonathan Carlos. ¿Por qué? Porque hay un grupo de estudiantes que son atendidos tras un probable brote de intoxicación alimentaria en Acomayo. ¿Qué es lo que ha ocurrido? ¿Cómo estás, Jonathan? Buenas noches.
10: Oscar, buenas noches, directo en directo. Así es, un probable brote de una enfermedad transmitida por alimentos o intoxicación alimentaria es investigado en estudiantes de la institución educativa Tomás Atito Condemaita, hecho ocurrido en la provincia de Acomayo, en la región Cusco. El caso fue reportado luego de que varios escolares presentaran síntomas gastrointestinales tras consumir alimentos durante el almuerzo del viernes 18 de septiembre. Según información preliminar de la Jereza Cusco, alrededor de 200 personas consumieron los alimentos ese día. Posteriormente, algunos estudiantes presentaron dolor abdominal, náuseas, vómitos, diarrea y signos de deshidratación. Hasta las 10:30 de la mañana de hoy, domingo 20 de septiembre, 26 pacientes habían sido atendidos por los servicios de salud. De ellos, 17 permanecen hospitalizados en la provincia de Acomayo y otros 9 fueron referidos a establecimientos de mayor capacidad resolutiva en la provincia de Cusco. La Gerencia Regional de Salud de Cusco informó que todos los pacientes atendidos se encuentran estables y fuera de peligro. Sin embargo, continúan llegando personas con síntomas, por lo que los establecimientos de salud mantienen activa la atención y vigilancia. Los equipos de epidemiología y salud ambiental investigan qué alimento habría provocado este evento y cuál sería la causa. La autoridad sanitaria recomendó a quienes consumieron alimentos en la institución y presenten dolor abdominal, así como vómitos y náuseas, fiebre o malestar general, acudir al establecimiento de salud más cercano y evitar la automedicación. Desde Cusco, directo en directo, RPP.
9: Jonathan, ¿en qué momento o a qué hora fue más o menos que se reportaron los primeros síntomas o cómo es que se llega a tener esta información llegan directamente a los centros de salud? ¿Cómo es que se da todo el caso?
10: Oscar, de acuerdo a la información que comparte la Gerencia Regional de Salud de Cusco, estos hechos habrían ocurrido el viernes, en la hora del almuerzo. Así que esto pudo haber ocurrido entre la 1 y 2 de la tarde, ¿no? Luego de consumir esos alimentos es que varios escolares comenzaron a sentir síntomas de náuseas, vómitos, dolor abdominal, por lo cual fueron referidos al establecimiento de salud de la provincia de Acomayo. De acuerdo a la gravedad o a la situación de cada uno, es que se decidió en algunos casos su evacuación. Hasta el momento, hasta el día de hoy, luego de ocurrido este hecho el pasado viernes, varios de ellos continúan hospitalizados.
9: Bueno, ¿se sabe si hay alguna denuncia, algo por parte de los padres de familia de los escolares?
10: Los padres de familia, muy preocupados, llegaron hasta el establecimiento de salud en la provincia de Acomayo, Óscar, y ellos pidieron a la autoridad sanitaria para que realice la investigación. Ante ese pedido es que equipos de epidemiología y salud ambiental se encuentran ya en la provincia de Acomayo investigando primero qué alimento habría sido el que provocó esta situación y cuál sería la causa. Asimismo, se ha pedido también desde el sector educación la investigación correspondiente.
9: Perfecto, Jonathan, te agradecemos. Estamos pendientes para ver el resultado y bueno, la evolución también médica de los escolares que han resultado afectados en este hecho. Muchas gracias, Jonathan Carlos, desde el Cusco. Son las 9 de la noche con 23 minutos. Vamos hasta Lambayeque ahora. La información nos lleva a Lambayeque. Está Rosa María Loro con nosotros. Han detenido a una pareja por presuntamente estar implicados en secuestro y extorsión. ¿Cómo estás, Rosa María? Buenas noches.
11: Hola, ¿qué tal, Oscar? Buenas noches, directo en directo. Así es, agentes de la División de Investigación Criminal de Chiclayo detuvieron en Sullana, Piura, a una pareja por estar presuntamente implicados en un hecho de secuestro y extorsión. Esto en agravio de 3 prestamistas, según confirmaron fuentes de la policía. Se trata de Catherine Alburquerque Dioses y Carlos Alburquerque Torres, quienes aparentemente participaron de los hechos que se registraron en el distrito de José Leonardo Ortiz. Aquí, según la denuncia, obligaron a los 3 prestamistas a subir a un vehículo y posteriormente a cancelar 3,000 soles para ser rescatados. Además, en esta denuncia se señala que tras cancelar este monto, los agraviados, es decir, los prestamistas, fueron abandonados en la avenida Chiclayo en el distrito de Leonardo Ortiz. Los detenidos desde Sullana, Piura, fueron trasladados hasta la Divincri de Chiclayo para continuar con las investigaciones. Pero lo que además se ha conocido en los últimos minutos es que habría un tercer involucrado y las autoridades están a la espera, sobre todo, de su detención. Desde Chiclayo, directo en directo, RPP.
9: Rosa María, ¿se sabe si podrían ser parte de una organización criminal o han sido intervenidos, como tú lo mencionas, solo tengan una cómplice más?
11: Posiblemente tengan una cómplice. La policía no ha brindado mayores detalles de si conformarían parte de alguna red u organización criminal, pero lo que se indica hasta el momento es que posiblemente tengan un tercer cómplice que haya estado involucrado en este hecho.
9: Perfecto, Rosa María, muchas gracias. Gracias por la información que viene desde Lambayeque y hace referencia a una intervención. Ah, estamos hablando de delitos graves, ¿no? Secuestro, extorsión, en agravio de una persona que se dedica a ser prestamista y bueno, habría otra persona más implicada en este caso. De hecho, ¿no? Que posiblemente haya más implicados en el caso, porque estos hechos de extorsiones, de secuestros, se planifican y tienen un poco la mentalidad de organizar así, ¿no? Y tener aliados, si se les puede llamar, para que puedan cometer sus acciones ilícitas. Y esto nos lleva cada vez a encontrar organizaciones así pequeñas que van delinquiendo y se van convirtiendo en organizaciones criminales grandes o trabajan para organizaciones criminales grandes. O sea, en el norte ya es común ver este tipo de situaciones, ¿no? Si bien es cierto, hay organizaciones grandes criminales que son las que ejercen el control en el cobro de cupos, en las extorsiones y el sicariato y hasta en los secuestros, pero hay pequeñas organizaciones delictivas que prestan como que servicios, si se le puede llamar así, a estas organizaciones criminales, y son las que van, por ejemplo, pegan los stickers en los negocios, cobran los cupos, y así es como se va llevando este mercado ilegal, obviamente, ¿no? Del cobro de cupos, entre comillas, por seguridad hacia los negocios, porque bajo esa fachada muchas veces es que ven estos casos aquí en el norte principalmente. Son las 9:27, vamos a conversar a esta hora con el alcalde de San Jerónimo en el Cusco, con el profesor Máximo Rimachi Morales, para que nos cuente si hay alguna consecuencia luego de este sismo que se ha registrado pasada las 8 de esta noche. ¿Cómo está, alcalde? Buenas noches, bienvenido a RPP. Sí, alcalde Máximo Rimachi, a ver si nos escucha.
12: Sí, formale, gracias a Dios. Un muy preocupante sismo ha sucedido ahorita en Cusco, y tenemos entendido de que en Yunqueypata, cerca de Pisa, a profundidad de 12 kilómetros, fue pues epicentro. Entonces, por ello, nosotros tranquilos, felizmente no hay ningún, de repente, algo daño. Gracias a Dios, estamos tranquilos.
9: Es decir, alcalde, hasta el momento los reportes indican que no se ha producido ningún tipo de daño a infraestructura, viviendas y mucho menos daños a personas.
12: Sí, hemos estado asustados, había un sacudimiento muy fuerte, pero gracias a Dios creo que todos hemos cumplido la ingeniería, las construcciones como que corresponde, estamos felizmente tranquilos.
9: ¿No es constante sentir allí movimientos sísmicos de esta naturaleza?
12: No, definitivamente hoy día tenemos entendido que estamos al tanto, aproximadamente 4.1 se ha mantenido este sismo, ¿no? Esto creo que significa realmente pues que todos estamos comprometidos a seguir siempre. Y quiero comentarle, nosotros siempre estamos trabajando, sensibilizando, haciendo siempre campañas de sensibilización en la municipalidad y todos los distritos, siempre pensando de que debemos estar preparados, ¿no?
9: Claro, ahora van a continuar haciendo la evaluación igual de repente en zonas todavía donde puede existir algún tipo de riesgo. ¿Tienen personal de defensa civil desplazados en algunas zonas?

0: población que ha sido, bueno, sacudida durante esta noche por este movimiento sísmico.
1: Sí, con mucha preocupación, se ha sacudido bien fuerte, preocupados, y espero que nuestra población siempre mantenga, sabemos que la mochila es muy importante, la mochila de que realmente estemos preparados para todos.
0: Perfecto. Alcalde, le agradecemos y igual estamos atentos ante cualquier incidencia y entendemos que ha habido una réplica que no ha sido tan fuerte, incluso no ha sido percibida, pero estamos atentos y monitoreando también. Le agradecemos esta comunicación con RPP, alcalde. Buenas noches.
1: Muchas gracias. Agradecido.
0: Profesor Máximo Rimachi Morales, alcalde de San Jerónimo en el Cusco, estuvo con nosotros. Nos indica que hasta el momento no hay reportes de algún tipo de daño a la infraestructura, mucho menos a viviendas, colegios, todo eso están bien, y tampoco se ha registrado algún daño personal luego de este movimiento que ha ocurrido pasada las 8 de esta noche y que ha afectado a Cusco principalmente. Así que todo tranquilo en San Jerónimo, en la región de Cusco, según lo reporta el mismo alcalde de esta localidad. Son las 9 de la noche con 31 minutos, 9 con 31 minutos. Vamos con los titulares. Y estamos de regreso con ustedes con más aquí en La Rotativa del Aire, en RPP.
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0: 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Te da la hora. 9:32.
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3: El ministro del Interior, César Astudillo, dispuso que el comandante general de la policía, Freddy López, dirija la investigación sobre el asesinato de la periodista y candidata al gobierno regional de Ancash, Susi Apontepolo. La OMP informó que 142.136 personas participaron en la primera jornada de capacitación dirigida a las personas que fueron elegidas como miembros de mesa para las elecciones regionales y municipales 2026, que se llevarán a cabo el domingo 4 de octubre. El Poder Judicial dictó 36 meses de prisión preventiva para Johnson Cruz Torres, cabecilla de la organización criminal Los Pulpos, y Gabriel Alexander Saúl Mendocilla Gómez, hombre con el que fue detenido en Bolivia, tras el secuestro de un empresario y el asesinato de sus 4 acompañantes, ocurrido el pasado 30 de agosto en Trujillo. Un sismo de magnitud 4 se registró a las 8:07 de la noche a 12 kilómetros del este de la ciudad del Cusco, con una profundidad de 12 kilómetros, según informó el Instituto Geofísico del Perú. Bomberos realizan labores de control y extinción de un incendio forestal que consume cobertura natural en el sector de Sokyakasa, en el distrito y provincia de Abancay, región Apurímac. El presidente ucraniano Volodymyr Zelensky aseguró que se reunirá con su homólogo estadounidense Donald Trump en Nueva York, donde mañana lunes inicia la Asamblea General de las Naciones Unidas. Faltan 14 días para las elecciones municipales y regionales 2026.
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4: En este momento, Arequipa registra 15 grados. Y por la medianoche bajará a 14. Cerro de Pasco presenta 6 grados y en la madrugada bajará a 4. Mientras que Huánuco registra 18 grados, se prevé un cielo parcialmente nublado.
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0: 9 y 36. 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
6: Continuamos en La Rotativa del Aire, son las 9 de la noche, 37 minutos. Vamos a ir de inmediato con Alex Juárez, nos trae información. Un bus de Cruz del Centro ha sido atacado a balazos en la vía de evitamiento. Esto parece cosa de todos los días, ¿no? Vamos de inmediato. Alex Juárez nos trae los detalles desde el Agustino. Alex, buenas noches.
7: Gracias, Oscar. Buenas noches. Directo, en directo, sí. El ataque a balazos que ocurrió hoy en la vía de evitamiento a la altura del puente Trujillo, en el límite del cercado de Lima y el RIMAC, fue contra un bus de la empresa de transporte Cruz del Centro. Popularmente a esta empresa la conocen como la Ruta 2, que va desde Caraballo hasta el distrito de Ate, han confirmado fuentes de RPP. Según las primeras investigaciones, los delincuentes que se desplazaban en una motocicleta dispararon contra la cabina del bus. El objetivo aparentemente era el conductor de esta unidad, sin embargo logró esquivar los disparos que impactaron contra una de las ventanas. Producto de ello es que los vidrios terminaron dañados y cayeron en el rostro de una pasajera de 19 años. Así lo ha señalado un testigo. Tenemos sus declaraciones.
8: ¿Qué ha venido? Los celestes ha venido por capital con tu tío. Y aparentemente una moto lineal con dos pasajeros, todos de negro, han disparado, intentando disparar al chofer. La puerta delante está con las lunas rotas y la bala salió por el otro lado. Y aparentemente con las lunas ha llegado y ha caído por la parte de la cabeza a una pasajera. Ya tenía un corte en la cabeza.
7: Bien, tras el ataque, el conductor del bus avanzó en busca de ayuda cerca del paradero Puente Nuevo. Encontró agentes motorizados de Serenazgo y de la Policía Nacional que lo escoltaron hasta el hospital Hipólito Unanue, donde se encuentra ahora la joven afectada. Fuentes policiales señalan que su estado de salud es estable. En su primer testimonio, Oscar, estimados oyentes, que dio el conductor del bus a las autoridades, dijo que él no ha recibido amenazas. Ahora lo que están indagando las autoridades es el hecho, la hipótesis de que si los representantes de la empresa Cruz del Centro están siendo coaccionados por alguna banda criminal. Lo cierto es que hoy en la capital ocurrió un nuevo ataque contra un bus del sistema de transporte urbano. Directo en directo, RPP.
6: Muchas gracias, Alex, por la información, ¿no? Miren, ¿no? Cosa ya cotidiana, ¿no? Que se sigan atacando hacia los buses de transporte interprovincial, a conductores de vehículos de transporte público. ¿Cuándo podremos hablar de que se puso fin a ello? Y eso que hace ya meses, por qué no decir desde el año pasado, incluso hubo protestas, manifestaciones, marchas de los transportistas exigiendo que se pueda hacer algo para que ya no lo sigan atacando. Se comprometieron los ministros, se comprometieron los mandatarios que han pasado por el gobierno, que han sido tantos, y los que siguen ahora, y no hay solución al tema, ¿no? O sea, ellos siguen expuestos, y no solo los transportistas, los que conducen un vehículo, sino los pasajeros, pues, ¿no? Los que van también allí dentro de las unidades y están expuestos porque los delincuentes llegan y disparan y no miran, no dicen, voy a disparar acá donde no hay nadie, ¿no? Los delincuentes disparan y a quien le caiga no les importa, porque para ellos el uso de la violencia es cosa cotidiana, es cosa diaria, para cobrar cupos y exigir muchas veces el pago de dinero a cambio de no atacar a las unidades. Esta vez ha sido un bus de Cruz del Centro atacado a balazos en la vía de evitamiento en el Agustino. Una pena realmente que sigamos siendo testigos de este tipo de hechos violentos. 9:40. Atención, a esta hora son las 9 de la noche con 40 minutos. Sí, vamos a atender nuestro rotafono a esta hora. Desde el cercado de Lima están reportando acumulación de basura, pero vamos a dejar que nuestro oyente nos cuente. Hola, buenas noches.
9: Noche.
6: ¿Cómo está? Buenas noches, bienvenida a RPP, por favor. Cuéntenos, ¿qué está ocurriendo?
9: Muchas gracias a Radio Programa. Sí, quería contarle de que en la cuadra 10 de la Avenida Argentina y el cruce de la calle Ecuador, jurisdicción del distrito Cercado de Lima. Esa es una zona industrial donde hay mucho tránsito de vehículos, buses, personas, colegiales, y sabe que ahí se acumula basurales en la vía pública. A veces alcanza un metro, dos metros, se acumula, lo recogen, lo limpia la Municipalidad de Lima y los depósitos. Hay dos depósitos que almacenan papelería, pero también ahí hay residuos de plásticos, madera, vidrios, fierro, ¿no? Uh-huh. O sea, lo limpian y vuelve a acumularse. Sí, pasan semanas, cuando ya está alto, vienen, lo limpian, o sea...
6: ¿Cuánto tiempo pasan limpiando la Municipalidad de Lima?
9: Yo diría que mínimo dos semanas, hasta un mes se acumula.
6: Ah, claro, tendrían que pasar más seguido, ¿no?
9: Deberían limpiarlo cada día, porque es una zona industrial y residencial, ¿no? De alto tránsito, claro, de vehículos y personas.
6: Imagino que todos los días sacan basura a dejar allí.
9: Sí, hay dos depósitos que almacenan papelería, cartones para reciclaje, y entonces botan los excedentes, plásticos, madera, vidrios y fierro, y lo hacen en la vía pública, así, montonales, ¿no? Así, basurales, claro, grandes. Claro.
6: Ajá. ¿Y esto ha generado la presencia de, no sé, de algún tipo de insectos roedores de repente? O sea, es una contaminación lo que ustedes tienen que soportar allí.
9: Sí, yo le insisto de que ahí ya hay personas de personas de bajos recursos que viven ahí en la calle, duermen, pero también es un atentado a la salud pública, a la estética, a la seguridad, ¿no? Y a la limpieza de las vías públicas. Yo pienso de que la Municipalidad de Lima debe coordinar, conversar con esos depósitos de donde almacenan esas papelerías, bueno, y decirles, pues, ¿no? O le ponen una multa o se compra un contenedor donde ahí pongan esa basura y recogerla diariamente,
6: ¿no? Claro, tendría que ser diariamente. Muy bien. Diariamente. Bueno, estamos haciendo público su queja, por favor, le agradecemos muchísimo y estaremos pendientes a ver que la Municipalidad de Lima pueda darle solución y coordinar en todo caso acciones de limpieza y que sean más constantes, o en todo caso combinar, como usted lo dice, ¿no?, a los responsables, quienes tienen allí sus entidades, puedan colocar pues contenedores más grandes, ¿no?, y así la basura no se acumule y no se riegue por la cuadra 10 de la Avenida Argentina. Le agradecemos, señora Mercedes, por esta comunicación con RPP. Muchas gracias. 9:44. Bueno, esperamos que la Municipalidad de Lima tome cartas en el asunto. 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Repetimos, 999-001-800. El rotafono de RPP siempre está a tu servicio. Así que ya lo sabes, para que puedas comunicarte con nosotros. 9:45. Vamos a ir a la pausa y regresamos con ustedes con más aquí en La Rotativa del Aire, en RPP.

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9: 9:48. 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
10: Son las 9:48. 9:48. Atención sobre el caso, del asesinato de la periodista y candidata al gobierno regional en Ancash, la policía. O el Ministerio del Interior en este caso ha dispuesto que el comandante general de la policía encabece la operación de investigaciones en Caraz. 12 ciudadanos, como se sabe, venezolanos han sido ya detenidos en Caraz y Lima. La investigación avanza, según este comunicado del Ministerio del Interior, con diligencias criminalísticas, pericias balísticas y coordinación permanente con el Ministerio Público. Y por disposición del ministro del Interior, César Astudillo, dice este comunicado, el comandante general de la Policía Nacional del Perú, Freddy López Mendoza, se trasladó a la ciudad de Caraz para encabezar y dirigir la investigación destinada al esclarecimiento del asesinato de la periodista y candidata al gobierno regional de Ancash, Susi Aponte Polo, así como de las lesiones por arma de fuego ocasionadas a otras personas. La decisión del Ministerio del Interior responde al compromiso de conducir una investigación con el más alto nivel de rigor técnico, señala este comunicado, presencia operativa y articulación permanente con el Ministerio Público. Además, señala que el comandante general lidera las acciones junto al jefe de la Dirección Nacional de Investigación Criminal, el general José Zavala Chumbiauca, y personal especializado de la DIRINCRE. Así que estaremos atentos para ver qué resultado hay ahora que se indica que el mismo comandante general de la policía va a encabezar las operaciones en Caraz, ¿no? Luego de este asesinato, luego de este crimen de la candidata al gobierno regional de Ancash y periodista. Son las 9:50, la información nos lleva ahora hasta Lambayeque. Rosa María Loro con nosotros, menor de 3 años, ha fallecido lamentablemente en un accidente de tránsito en Monsefú. Rosa María, buenas noches, adelante.
11: Hola, ¿qué tal? Muchas gracias. Directo en directo. Una menor de 3 años falleció en un accidente de tránsito en la vía de ingreso hacia el distrito chiclayano de Monsefú, confirmaron desde la Policía Nacional. De los hechos, se conoce que la menor, junto a un familiar, viajaba a bordo de una mototaxi que terminó colisionando con un automóvil por razones que aún se investigan. Tras la fuerte colisión, la menor fue trasladada de inmediato al centro de salud de la zona, donde los médicos certificaron su deceso. En tanto, el conductor del trimóvil, un menor de 17 años, también fue conducido al establecimiento de salud bajo resguardo policial, pues se encuentra en calidad de investigado. Asimismo, se conoció que el conductor del auto también fue trasladado a la comisaría sectorial para continuar con las investigaciones y determinar responsabilidades. Desde Chiclayo, directo en directo, RPP.
10: Muchísimas gracias a Rosa María por la información. Continuamos ahora. Tenemos a Giancarlo Cesarego con información. Han condenado a un recluso que atacó con un cuchillo a un agente de seguridad del penal Ancón 2. ¿Cómo estás, Giancarlo? Buenas noches.
12: Así es, compañeros. ¿Qué tal? Directo en directo. Un hombre fue condenado a 3 años y 7 meses y 6 días de pena privativa de la libertad suspendida por atacar con un cuchillo artesanal a un técnico de seguridad del establecimiento penitenciario Ancón 2. Según la fiscalía, el hecho ocurrió mientras el agente realizaba labores de seguridad interna del penal. El condenado, identificado como Juan Vázquez, lo atacó con un arma blanca. Le provocó cortes en la parte del abdomen. Las lesiones fueron acreditadas mediante un examen realizado por un médico legista, quien ratificó sus conclusiones durante el juicio. La fiscalía también presentó declaraciones de testigos que señalaron a Vázquez como responsable de la agresión. El Ministerio Público precisó que la condena fue obtenida por el delito de lesiones leves en agravio del agente de seguridad. Directo en directo, RPP.
10: Giancarlo, ¿cuándo más o menos ocurrió este ataque?
12: En efecto, compañero, según lo que indica el Ministerio Público, este ataque se produce exactamente el 20 de enero del 2024, mientras este agente de seguridad realizaba sus labores de seguridad interna, como ya lo hemos señalado. Él fue atacado por el sentenciado con el cuchillo artesanal que le causó las lesiones ya mencionadas.
10: Claro, Giancarlo, sí, te agradecemos muchísimo por esta información. Miren, en el 2024 hay cuánto tiempo ha pasado para que recién puedan dictar una sentencia en torno a este caso, ¿no? La justicia en nuestro país es así, ¿no? 2 años más o menos, enero del 2024 ya, miren. Y recién se está dictando sentencia por un caso de un ataque a un agente de seguridad en el penal de Ancón 2. Son las 9:53, vamos a continuar con más información. Este lunes 21, mañana y martes 22 de septiembre, los candidatos a la Municipalidad Metropolitana de Lima participarán en el debate organizado por el Jurado Nacional de Elecciones. Serán 2 jornadas con 13 organizaciones políticas cada noche. ¿Cómo será la dinámica y qué deberán responder los candidatos? Los detalles en el siguiente informe de Catalina Quinto, editora del Poder en Tus Manos.
13: La campaña por Lima llega a uno de sus momentos más importantes. 26 agrupaciones políticas buscarán el voto de los electores en 2 noches de debates para presentar sus propuestas. El debate municipal será este lunes 21 y martes 22 de septiembre, desde las 8 de la noche, en el Auditorio Mario Vargas Llosa de la Biblioteca Nacional del Perú. Cada jornada tendrá 13 participantes. Cada noche tendrá 4 bloques. En el primero, cada candidato se presentará y explicará su visión para Lima. Luego, llegará el cara a cara. Los candidatos tendrán 3 minutos para contrastar sus propuestas. También responderán preguntas de los ciudadanos y cerrarán con un mensaje final. Carlos Vilela, vocero del Jurado Nacional de Elecciones, dio más detalles sobre los temas del debate.
14: Para poder explicar sobre lo que tienen previsto para la ciudad de Lima en 2 temas. En el tema social, que involucra temas educativos, temas de salud, temas de deporte también, de seguridad de la misma manera. Y el segundo tema que se ha elegido es el tema relacionado al territorial y medioambiental, que se ha priorizado los temas relacionados a trabajar frente al impacto del fenómeno del Niño.
13: El debate también tendrá dos casos particulares. Renovación Popular y Perú Libre no tienen candidato a la alcaldía de Lima. Lideran la lista los candidatos a primer regidor, Rafael López Aliaga y Yuri Castro, respectivamente. Desde las 5 de la tarde, RPP tendrá una cobertura especial del debate en todas sus plataformas, radio, televisión y redes sociales, con el minuto a minuto y el análisis de las propuestas. A pocos días de las elecciones del 4 de octubre, el debate municipal será una de las principales oportunidades para escuchar y comparar las propuestas de quienes buscan dirigir Lima durante los próximos 4 años.
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10: Bueno, estaremos atentos, ¿no? A ver qué es lo que proponen los candidatos. Ya no falta mucho para las elecciones que serán el domingo 4 de octubre. Entonces es importante poder escuchar a cada uno de los candidatos qué es lo que proponen para solucionar algunos de los problemas más importantes que se tengan. Y a partir de allí la ciudadanía pueda sacar conclusiones, ¿no? En torno a quién poder darle su voto, darle su confianza en las elecciones que son el domingo 4 de octubre. Mañana lunes y martes 22, o sea, lunes 21 y martes 22, vamos a poder escuchar las propuestas de los candidatos a la Municipalidad Metropolitana de Lima y por supuesto usted lo va a poder ver y escuchar a través de RPP. 9 de la noche, 56 minutos.

0: hermanos Mirlo. No, son una de las agrupaciones que están teniendo mucho éxito y justamente vamos a hablar de los Mirlos porque vamos a contarles qué es lo que hemos tenido en nuestro programa este fin de semana en escena. La agrupación peruana Los Mirlos, a quienes ustedes escuchan allí, estrenó su esperada sesión con 5 canciones. Una puesta en escena inspirada en la Amazonía y 18 minutos de cumbia psicodélica pura. Los Mirlos llegaron al Tiny Desk e hicieron rugir la selva. La presentación reunió a los 7 integrantes de Los Mirlos alrededor del tradicional escritorio de NPR en Washington, D.C. Así lo comentan en el programa En Escena de RPP, Jorge Rodríguez, director y fundador de Los Mirlos, y Jorge Rodríguez, hijo.
1: Ha sido un momento histórico para Los Mirlos, para la música peruana, ¿no? Es una grabación, se hace, no hay parada, no hay cortes.
2: ¿Cómo? O sea, si se equivocan también ahí, pues, como salga.
1: Sí, ya, hay que seguir para seguir, no queda otra.
2: Ya.
1: Pero para esto ya tenemos un ensayo, ¿no? Claro, antes, claro. Una pasada para medir el tiempo y que nos habían dicho que tenía que ser de 18 minutos.
0: La sesión fue grabada el pasado 28 de julio y se mantuvo en reserva durante casi 2 meses por las reglas del programa. El repertorio oficial contiene temas como La danza de los Mirlos, La fuga del jaguar, El llanto en la selva, Las noches y La pandilla, ¿eh? Doña Guillermina. Además, revelaron cómo llegaron a ser convocados para el Tiny Desk.
1: Y bueno, nosotros venimos trabajando ya en Estados Unidos con una productora que se llama Rocas en Line. Y ellos también han sido los encargados de poder gestionar esto, ¿no? Para que los Mirlos puedan llegar a Tiny Desk.
2: No, pero hay que ser consciente que también, si bien hay talento emergente, el talento emergente que ellos reciben es talento que ya se ha comprobado su calidad. O sea, si los Mirlos ustedes son,
1: claro. Uy,
2: pero que los Mirlos estén ahí es porque ya representan un nombre importantísimo en la escena musical.
0: Los Mirlos, ¿no? Es un nombre que hace historia en el Perú. Son las 9:59. Ahora les contamos que la artista purimeña Nancy Manchego, la tierna voz del sentimiento, una de las voces más genuinas y entrañables de la música andina peruana, celebra 26 años de trayectoria artística con Caminos del Ande, un espectáculo cultural que nos llevará imaginariamente por los paisajes, las memorias y el alma profunda de nuestra cultura andina. La cita es el 3 de octubre en el Gran Teatro Nacional.
3: Sí, ya prácticamente vamos dejando todo listo para ese concierto que estamos preparando con muchísimo cariño. Hemos denominado Caminos del Ande. La verdad que sí, pero me entusiasma muchísimo prepararlo de manera personal, puesto de que en cada cosita que vengo haciendo viene impregnado todo mi amor, todo mi sentimiento.
2: En principio los músicos que te acompañan,
3: exacto,
2: tienen que estar músicos de primera y además que tengan una química.
3: Exacto, exacto. Y incluso hasta de la ropa yo me encargo de ellos, ¿no?
0: Ahí está preciosa la voz de Nancy Manchego. Son las 10 en punto y ahora les contamos que los actores Sergio Galiani y Miguel Isa comparten escenario con sus hijos, Airam Galiani y Franco Isa, en la comedia más exitosa, divertida y premiada de Argentina, El Jefe del Jefe. Una oficina, un gran secreto y una mentira que está a punto de salirse de control reúnen en el escenario del multiteatro Movistar de Surco a los primeros actores Sergio Galiani y Miguel Isa, quienes protagonizan esta hilarante obra junto a un elenco muy especial de grandes y jóvenes actores como Joaquín Escobar, Andrea Aguirre y sus propios hijos.
4: Es una comedia súper inteligente.
2: ¿Qué digamos, cuenta, sin spoilear, para que la gente vaya al teatro?
4: A ver, Franquito.
5: En resumen, el jefe verdadero de la empresa, que lo hace mi padre, acá ausente, contrata a un actor, que lo hace Sergio, para que haga del jefe supremo, entre comillas.
2: A quien le echaba engañar la culpa de todo.
5: Exactamente.
2: De para todo poder lo malo
5: manipular,
2: empresa,
5: para
2: ¿no?
5: poder claro. controlar.
2: Que a veces pone a alguien para que haga todo lo malo.
5: Si eso pasa, de verdad no sé, pero es una gran estrategia.
4: Y él había creado a este jefe supuesto para evadir responsabilidades, digamos, dentro de las decisiones de la empresa, ¿no?
0: Bueno, el jefe del jefe también hará posible el reencuentro entre Sergio Galiani y Joaquín Escobar, ¿no? Quienes compartieron actuación en la serie Al Fondo Hay Sitio. Son las 10:02. Estamos culminando esta edición de La Rotativa del Aire, pero nos vamos escuchando un poquito ahí de Nancy Manchego. Ah, buenísima la canción, La Tierna Voz del Sentimiento. Ah, como para que duerman tranquilos y relajados en esta noche. Gracias por habernos acompañado. Mañana lunes inicia una nueva jornada, una nueva semana, así que todos los éxitos para ustedes, para bienes y por supuesto siempre a poner lo mejor que tenemos para poder sacar adelante nuestra familia y nuestro país. Gracias, buenas noches.

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1: 10 y 3.
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3: La presidenta Keiko Fujimori participó en la ceremonia por el Día de las Fuerzas Armadas realizada en la Plaza de la Bandera, desde donde manifestó que tomará decisiones fuertes para restablecer el orden y combatir la criminalidad en el país.
4: Hoy enfrentamos nuevas formas de criminalidad que pretenden desafiar la autoridad del Estado e imponer sus propias reglas. Como presidenta de la República, ejerzo la jefatura suprema de las Fuerzas Armadas. Y para mí es una responsabilidad, no un privilegio. Lo entiendo como un deber, el deber de conducir, el deber de establecer prioridades, el deber de tomar decisiones.
3: El Poder Judicial dictó 36 meses de prisión preventiva para Johnson Cruz Torres, cabecilla de la organización criminal Los Pulpos, y Gabriel Alexander Saúl Mendocilla Gómez, hombre con el que fue detenido en Bolivia, tras el secuestro de un empresario y el asesinato de sus cuatro acompañantes ocurrido el pasado 30 de agosto en Trujillo. En diálogo con RPP, el candidato a la alcaldía de Lima por Somos Perú, Carlos Bruce, calificó como terrible que el Jurado Nacional de Elecciones aún no defina la participación del candidato a primer regidor, Rafael López Aliaga.
5: Me parece terrible, ¿no? Terrible que haya una controversia a 2 semanas y el jurado dice, bueno, todavía lo estamos discutiendo y cuando tengamos algún resultado lo comunicaremos.
6: ¿Cuál debiera ser la decisión del jurado?
5: Primero, alguna decisión, porque no puede ser que mantengan esta indefinición porque hay un candidato que se está promoviendo de manera explícita en algunos casos y de manera implícita en otros.
3: En el marco de las elecciones regionales y municipales, la subgerenta de Capacitación y Formación Electoral de la OMPE, Carla Cueva, instó a las personas elegidas como miembros de mesa a cumplir con esta función a fin de asegurar el correcto desarrollo de la jornada electoral y evitar una multa.
7: Sí, el horario de votación comienza a las 7 de la mañana y culmina a las 5 de la tarde. Y se cita a los miembros de mesa que lleguen a las 6 de la mañana, por lo que conversábamos previamente, que finalmente ellos tienen que firmar su asistencia también, con el fin de que no sean acreedores a la multa y también porque hay una serie de documentos electorales en la mesa de sufragio que hay que llenar. Entonces, ese es el horario de votación. Luego, posterior a las 5 de la tarde, lo que se hace también es el escrutinio de votos, ¿no? Que los miembros de mesa finalmente hacen el conteo correspondiente.
3: El cardenal Carlos Castillo hizo un llamado a los padres de familia a que sean la compañía de los niños y que estén atentos a los peligros a los que pueden estar expuestos. El monseñor hizo esta reflexión al referirse al caso de agresión sexual contra un estudiante del Liceo Naval Almirante Guise de San Borja.
8: Hoy día es que hay mucho maltrato a nuestros niños. Hemos visto esta tragedia estos días de este colegio en el cual un grupo de jóvenes ha violado a uno de los muchachos, y es porque quizás ya no tenemos esa educación y esa compañía de los niños y tenemos que reformar nuestras familias para estar atentos a que hay muchos peligros y tenemos que enseñar. La sexualidad es algo bello y profundo que tiene que cuidarse.
3: El tifón Du Juan avanza hacia la costa del Pacífico de Japón con ráfagas de hasta 198 kilómetros por hora y lluvias intensas en Tokio, provocando restricciones de tráfico. Faltan 52 días para la visita del Papa León XIV al Perú.
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1: 10 y 7.
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9: Bienvenidos a Enfoque de los Sábados, que el día de hoy vamos a consagrar durante una hora a tratar de comprender la situación política que está viviendo el Perú a medida que se acerca el plazo emblemático, los 60 días en el poder de Keiko Fujimori y su equipo, y al mismo tiempo en que nos hallamos de hace semanas discutiendo en todas las facultades delegadas. Se nos dijo que eran sobre todo para hacer frente a la criminalidad y para prepararnos a luchar contra el fenómeno del Niño, pero han salido a luz, entre tanto, una serie de muchos otros temas que han dado lugar a discrepancias entre las bancadas oficialistas y las de oposición. Por otra parte, el día de ayer nos hemos informado sorpresivamente de la renuncia irrevocable del ministro de Transportes y Comunicaciones, Rafael Rey, lo que ha introducido un nuevo factor en la percepción de la situación del gobierno de la República. Se han publicado encuestas también que hacen conocer una caída en la aprobación popular de Keiko Fujimori, sobre todo porque no se ven resultados, según la encuesta hecha por el IEP, en materia de lucha contra la criminalidad y por la seguridad ciudadana. 37% de aprobación contra 49% de desaprobación, según el IEP. Finalmente, hay que destacar también la creación de una Secretaría Estratégica Presidencial de gente no remunerada que va a jugar un rol que, en términos o por lo menos institucionales, no tiene precedentes en la historia política reciente de nuestro país. Hemos invitado a cuatro personalidades de orientaciones y de formación diferente. Voy a comenzar mencionando a la señora Rosa Bartra, que es una abogada y que ha sido congresista de la República. Además de ella, hemos invitado a Augusto Álvarez Rodríguez, que es un economista y que se ha desempeñado como periodista tanto en la prensa escrita como en la prensa radial y televisiva, incluyendo este mismo programa de RPP. Luego hemos invitado al señor Juan Rafael Villarán, al que hemos conocido sobre todo como el autor del Plan de Seguridad Ciudadana que elaboró por encargo del Partido Popular Cristiano y que sirvió como plan para la coalición que el Partido Popular Cristiano constituyó con el candidato presidencial Roberto Quiabra. Y el cuarto invitado es el señor Martín Soto, politólogo, abogado, que fuera jefe del plan de gobierno del partido Perú País para Todos, que llevó como candidato presidencial a Carlos Álvarez. Señora Rosa Bartra, comenzamos con usted, si nos lo permite. Y yo quisiera que nos diga, ¿cómo ha vivido usted estas primeras semanas de Keiko Fujimori, Fuerza Popular, en el poder?
10: Con muchísima expectativa, como la mayoría de peruanos. La solución de los problemas, que son gravísimos en el Perú, tienen una espera que es casi desesperante, por llamarlo de alguna manera. El Perú ya no soporta más temas de inseguridad, de violencia, de pobreza, de desorganización, transporte, o sea, por donde uno mire, el Estado tiene problemas. Entonces, el discurso potente de orden, de seguridad y además la firmeza con que el que este fue transmitido despertó una expectativa bastante grande con respecto a cómo se iba a coger el timón de este gran barco llamado Perú y cómo se iba a definir la ruta por la cual se iba a transitar hacia la solución de los problemas. Y lo que esperaba, porque esta es una opinión absolutamente personal, era que quienes vayan a acompañar en esta dirección del gran timón tuviesen la misma firmeza, conocimiento de los problemas, capacidad resolutiva y firmeza. Sin embargo, ya 50 días después, creo que por mi parte sigo esperando que nos digan exactamente cuáles son esas rutas.
9: Sigue esperando. Entonces,
10: yo sigo esperando cuáles son esas rutas.
9: Con un entusiasmo
10: ya mucho mitigado, más, sí, atemperado.
9: Bueno, muy bien. Vamos a ver qué nos dice sobre esa misma pregunta Augusto Álvarez Rodríguez, que comparte él esta expectativa de firmeza, conocimiento de los problemas y capacidad resolutiva, que es lo que la señora Bartra pensaba que este gobierno mostraría.
11: Me gusta la entrada de Rosa planteando las expectativas que uno tiene, ¿no? Porque de eso depende cómo se evalúa lo que sucede y uno lo coteja con eso. Cada quien tiene sus expectativas. Había un poeta británico del siglo XV que decía, bienaventurados los que nada esperan porque nunca serán defraudados. Alexander Pope. Entonces, claro, pues, cada quien espera. Hay quienes están esperando que ese gobierno demuestre que es el gobierno dictatorial, que le salen los colmillos y que va a disolver el Congreso y cerrar los medios para que pueda cumplirse la narrativa que querían, decían que iba a ocurrir. Hay quienes tienen una expectativa exagerada de lo que pueda suceder y creen que los problemas se van a resolver en 50 días, en 100 días, muy rápido. Y tiendo a verlo como que es un gobierno que está aterrizando poco a poco y los primeros 50 días, digamos, que no son lo mejor que podría haber ocurrido porque el gobierno ha arrancado un poco lento. Hay un gabinete que todavía tiene que ajustarse y tener menos inconsistencias que se ven cotidianamente con ministros que van soltando temas de una agenda que no es la agenda relevante del país. Yo sospecharía que es, uno, el fenómeno del Niño, donde creo que el gobierno lo está haciendo razonablemente bien. Dos, inseguridad, donde creo que es el tema que la gente más espera y donde el gobierno ha dado menos todavía, menos resultados o menos explicaciones de por dónde va a ir. Y tercero, este pedido de facultades con el Congreso, que va reflejando que hay que todavía trabajar tanto del Congreso, donde hay sectores de oposición interesantes, hay otros como Juntos por el Perú, que van al boicot total y decir qué dicen para ver a qué me opongo, y que ahí el gobierno tiene que tener una estrategia de negociación política para ver cómo encuentra puntos de encuentro, que sospecho que son por la derecha Renovación, que es un aliado a medias, porque es un aliado un día, otro día no, y por la izquierda, pues al lado de la izquierda, que es Buen Gobierno, y ahora Nación y Obras, que creo que pueden haber maneras de negociar, y de repente este pedido de facultades fue muy amplio, pero a mí lo que me gusta es que de alguna manera raya la cancha y dice el gobierno, eso es lo que quiero hacer. Y de repente estamos en un momento en el cual el gobierno pone una medida como inteligente, decir, ya vi cómo son las cosas y decir, voy a reformular mi pedido y esto que presenté de 66 normas y 580 páginas, lo voy a dividir en una parte de pedido de facultades, otra parte de decretos de urgencia y otra parte de proyectos que van al Congreso para discutirlo. Y empieza el jaleo natural en una democracia. Entonces yo no sería tan pesimista. Este termómetro de las encuestas trae un bajón de la presidenta de 15 puntos en Ipsos, 18 en Datum, que es fuerte, pero creo que le puede servir al gobierno como un campanazo de decir, ya, hay cosas que ajustar, como que te meten un gol a los primeros 5 minutos, hay que hacer algunas cosas para que el partido recién arranca, y veo con optimismo estos 5 años, la verdad.
9: No hemos mencionado los temas económicos, pese a que se está discutiendo el presupuesto y han aparecido algunas objeciones y algunas críticas opacadas, es cierto, por los temas que usted ha mencionado y que fueron los mismos que mencionó la señora Bartra.
11: Pues la parte económica es una parte que, primero, lo que se siente en el primer semestre es que la inversión privada va con una fuerza espectacular y que lo que están viendo es que luego de haber vivido 5 años que han sido un desmadre, a veces nos olvidamos, pero estos 5 años en manejo económico del país ha sido un desorden total, con ministros que eran inexistentes, un presidente nómades, deambulaban por ahí. Hoy ya hay un gobierno con el cual puede estar en contra, a favor, pero hay un gobierno con el cual se puede discutir, y creo que la inversión lo ha entendido así, y vamos a tener un crecimiento en la inversión privada que ya viene ocurriendo muy, muy sólido. El consumo masivo viene respondiendo muy bien, evidentemente, y como hizo bien el presidente del Banco Central, Julio Velarde, ayer, de decir, la expectativa de crecimiento hay que bajarlo un poquito, porque el Niño nos va a golpear fuerte, y entonces va a ser un año de complicaciones, pero es como viene la mano, es como viene, pero el potencial de crecimiento estos 5 años, creo que se puede cumplir que crezcamos a una tasa promedio de 4%, lo cual sería...
9: ¿Este año?
11: No, en los 5 años que vienen.
9: En los 5 años.
11: Porque ahora creceremos al 3, pero luego el 2027 al 3.5, y luego el 2028, pues la cosa puede mejorar, y en balance es un crecimiento que puede permitir, termino con esto, me quiero extender mucho, los objetivos centrales del gobierno, que son reducir pobreza de 25 a 15% en 5 años, sería estupendo, informalidad de 70, 80 a 50%, y avanzar en esos objetivos sería fundamental para el
9: país. Muy bien, tomamos nota entonces de esos objetivos para los 5 años y a su vez la tasa de crecimiento económico que usted prevé para los años siguientes. Vamos a hacer una pausa, después de la cual escucharemos a Juan Villarán y también a Martín Soto sobre esta misma pregunta. Vamos a la pausa entonces.
1: Diez y 17. 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

0: Hemos escuchado los puntos de vista de la señora Rosa Barta y de Augusto Álvarez Rodríguez. Corresponde que el señor Rafael Villarán nos diga cómo ha vivido estos 50 primeros días, qué expectativas tenía y qué cree usted que está fallando hasta ahora.
1: Bueno, yo creo que se ha frustrado un poquito la expectativa. Las promesas de orden, etcétera, no se llegaron a hacer como se pensaba que iban a hacer. Yo sí pienso que, a pesar de que el tiempo es corto, porque vamos casi 50 días, debo de recordar también que el gobierno tiene instrumentos potentísimos, donde no requiere facultades legislativas para comenzar a actuar. Mire, le hago recordar que en el gobierno de su padre, en el día 11 del gobierno se produjo el Fujishock. Ustedes lo recordarán, con una serie de medidas que comenzaron a funcionar desde el día siguiente. Entonces, en estas circunstancias, estamos viviendo una situación de violencia y de desorden atroz, yo diría similar a la de Sendero Luminoso, con la diferencia que en esa época eran bombas y balas, etcétera, que ahora también las hay de otra forma, pero ahora lo que se da más grave es la penetración del Estado por el crimen organizado, que en esa época no había. En esa época la sociedad civil, el gobierno y etcétera estaban alineados en contra de la subversión. En estos momentos muchísimos estamentos del gobierno están capturados por el crimen organizado, que mueve 20 mil millones de dólares. O sea, mueve tres veces más que el íntegro de los sectores de defensa y del interior para la República. Ese es el crimen organizado y lo mueve en efectivo. Entonces yo lo que creo es que, en vez de estar esperando... Bueno, antes que nada quisiera hacer la tingencia de que toda crítica hoy en día debe de enfocarse hacia la gobernabilidad. Elogiar por gusto no, pero criticar para hundir tampoco. Yo pienso que la crítica tiene que ser constructiva para que el gobierno se dé cuenta que lo importante es satisfacer las expectativas de la gente. Y esas expectativas se producen o resultan en que se debe de actuar ya mediante decretos de urgencia, decretos supremos, resoluciones supremas y las leyes que existen, que también son sumamente potentes porque son producto de la Constitución del 93. Entonces ya están ahí los cambios que se necesitan, correcto, sobre todo en materia económica se podrían dar, pero el destrave de las inversiones, el poder hacer lo que el país necesita, que es creatividad en base a la ley de asociaciones público-privadas, donde es el empresario, el emprendedor, el que pone el dinero, no lo pone el Estado ni el pueblo, lo pone el emprendedor. Y si eso va para adelante, el país crece. Y si no se da, pues eso ya existe. No necesitan para ese destrave, ¿no? Ya se puede dar, hasta en la construcción de penales, por favor. Yo no sé, o sea, han declarado en emergencia 5 penales, es cierto, pero en el perímetro externo. Esa es una contradicción con lo que ofrecieron al principio, de que las Fuerzas Armadas iban a sustituir al INPE.
0: ¿Cómo interpreta usted, si las cosas son como las describe, que se hayan empantanado tanto en esta discusión en torno a las facultades delegadas, que les esté impidiendo obrar a través de otros mecanismos legislativos?
1: Están tratando de hacer una política de conciliación que, como se ve, no funciona. Están tratando de juntar gato, perro y pericote para que se produzcan estas cosas, y ya vemos pues que hay una oposición. Alguien dijo acá que hasta de la derecha puede haber oposición. Mira, yo no quiero criticar a nadie, pero el señor López Aliaga ha dicho, y bueno, una lisura repetida no es una lisura, pero acaba de declarar que a partir de enero va a joder, joder y joder. Entonces, esa tampoco no es la idea. O sea, la idea es hacer oposición constructiva, presentar proyectos, ser creativo, darle oportunidad con seguridad jurídica al empresariado, no solamente seguridad ciudadana, sino seguridad jurídica, que sepa que si vienen importantes capitales nacionales o extranjeros a producir, esos capitales van a ser respetados, así como las inversiones. Entonces, todo eso pueden hacer en este momento. Usted me pregunta por qué no van de frente a la acción, a ejecutar. Mire, es una pregunta que se hace toda la población, aquí mismo nos estamos preguntando. Entonces, realmente creo que tienen que cambiar esa política, los han elegido para gobernar, para hacer cumplir las leyes, no para estar pensando en que si me arreglo con arreglo, fulano, sultano,
0: mengano. A ver qué nos dice Martín Soto, politólogo, que elaborara el plan de gobierno de Perú, País para Todos, que llevó como candidato a Carlos Álvarez, y que ahora es un académico, pero en reserva de la política. Su opinión, por favor.
2: Bueno, buenos días con todos. Mencionar que el país está un poco roto con lo que ha pasado en el Liceo Naval, y creo que eso también es una oportunidad para transformar la educación y levantar algunas banderas allí. Y sobre la situación del gobierno, yo lo que diría serían tres cosas que por acá también se han mencionado. Hay excesivo desorden, y ahí el enemigo no está en la oposición. Yo no creo que estemos en un momento de obstruccionismo, yo creo que más bien tienes un desconcierto de cosas de un régimen que prometía orden. Y sus propios enemigos son ministros que tienen que ser llamados al orden por otros colegas ministros y por la propia presidenta de la República, que se come ese pasivo. Luego tienes un amateurismo que no se ha visto quizá con el presidente Castillo, ¿no? En donde, sí, claro, o sea, ministros que están yendo a aprender, ministro de salud que dice, sobra medicamentos en un lado, vamos a pasarlos al otro. Yo no sé en qué hospital, en qué posta, en qué centro de atención del país están sobrando medicamentos.
0: En algunos, sí, sí, eso es cierto, hay una mala distribución, pero en fin, no nos detengamos en el detalle. Adelante.
2: Y creo además que hay una pésima narrativa, que también lo decía Rosa, en términos de decir que solo las facultades salvarán al Perú. No es cierto. Yo coincido con el colega, hay un elenco de herramientas e instrumentos de gestión pública que se tienen que poner en marcha. Es decir, no se ha convocado el CONASE, que es el Consejo Nacional de Seguridad Ciudadana, que es la máxima instancia. No se ha convocado el CONAPOC, que es el Consejo de Política Criminal. No se han tomado, no se ha convocado al Consejo de Estado. Se ha convocado a una mesa de trabajo donde está la policía, la fiscalía. Es decir, la estatura que se espera de una gobernante le baja tres cambios y hace una cosa chiquita, menuda. Y la expectativa, yo creo, nadie está esperando que en 50 días se resuelvan todos los grandes males del país. Pero es verdad que no tiene comando y mando sobre sus ministros, que todo el tiempo entre ellos están instalando narrativas nuevas, están dando batallas del pasado, quieren disputar la memoria histórica y el lugar de la memoria, en lugar de gestionar o enfrentar a los violadores que están en los colegios o a enfrentar el tema de la educación sexual integral. Es decir, hay cosas que están, que le podrían granjear más cercanía con la ciudadanía, y quieren jugar todas las balas a las facultades. Y las facultades, además, y hay que decirlo con claridad y con amabilidad, primero que tienen un tiempo, no solamente por sí solas no van a resolver todos los problemas, sino luego que se aprueben, ¿no? Van a, si es que se aprueban además, van a tener un tiempo en donde se van a hacer los proyectos.
0: 90 días, sí.
2: Y luego esos proyectos tienen que ser reglamentados. Fíjese, la ley de cáncer del año 2021 hasta ahora no termina de ser reglamentada y es una de las pocas leyes que tiene presupuesto. El cáncer en este país pasó de 460 millones de soles a más de 1.200 millones de soles por año. Y esa ley no está operativa plenamente, no por el Congreso ni por la oposición, ahora por el gobierno. Usted tiene la ley de compras públicas del año 24, que también falta reglamentar. Y también tiene las facultades que se le dieron a la señora Dina cuando el señor Álvarez, que me parece es el principal opositor de este gobierno, era premier y ahora es ministro de Justicia, y ahí ya tiene todo el tema de cárcel.
0: Pero no el suyo, Carlos, sino el primer ministro Ernesto. No,
2: mi amigo Álvarez está con otro candidato. Y tampoco Augusto, ¿no?
0: Tampoco Augusto, de acuerdo.
2: Pero para cerrar la idea, lo que quiero decir es, alguien que ya fue premier y que ahora tiene el atributo de ser ministro de Justicia, tiene que cumplir con toda la parte de política criminal, carcelaria, y no lo está haciendo. Y eso tiene un correlato directo con la inseguridad, y no lo hacen. Y más bien mandan al ministro de Defensa, y el ausente es el ministro del Interior, nos dicen por calles y plazas que no pueden remover al jefe de la policía, al peor jefe de la policía, y al final él tiene que dar una conferencia, un mensaje a la nación en Palacio con el incómodo. O sea, lo que quiero decir es, la ciudadanía se da cuenta de que hay un desconcierto, no hay plan, no hay un mensaje. Y el discurso de solo las facultades van a salvar al Perú no alcanza. Tienen que gestionar, tienen que gobernar.
0: Tomamos nota de su opinión en general. Vamos a hacer una pausa.

0: 10:30. 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
2: El ministro del Interior, César Astudillo, dispuso que el comandante general de la policía, Freddy López, dirija las investigaciones sobre el asesinato de la periodista y candidata al gobierno regional de Ancash, Susy Aponte Polo. El Poder Judicial dictó 36 meses de prisión preventiva para Johnson Cruz Torres, cabecilla de la organización criminal Los Pulpos, y Gabriel Alexander Saúl Mendocilla Gómez, hombre con el que fue detenido en Bolivia tras el secuestro de un empresario y el asesinato de sus cuatro acompañantes, ocurrido el pasado 30 de agosto en Trujillo. La OMP informó que 142.136 personas participaron en la primera jornada de capacitación dirigida a las personas que fueron elegidas como miembros de mesa para las elecciones regionales y municipales 2026, que se llevará a cabo el domingo 4 de octubre. SEDAPAL realizará en octubre un simulacro para evaluar el nivel de preparación del sistema ante la ocurrencia de posibles lluvias y huaicos por el fenómeno El Niño y evitar así los cortes de agua que afectaron por varios días a Lima en el 2017. Un sismo de magnitud 4 se registró a las 8 y 7 de la noche a 12 kilómetros al este de la ciudad del Cusco, con una profundidad de 12 kilómetros, según informó el Instituto Geofísico del Perú. El Servicio Meteorológico Nacional de México informó que una depresión tropical localizada en el estado de Michoacán podría convertirse en huracán en las próximas horas. RPP te recuerda, participar en competencias de velocidad en eventos no autorizados es una falta muy grave, que se sanciona con 1.320 soles de multa. Faltan 14 días para las elecciones municipales y regionales 2026.
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0: 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Te da la hora. 10:33.
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1: Diez y 35.

0: Hemos escuchado a nuestros cuatro invitados. Corresponde que tome la palabra Rosa Bartra. ¿Qué concluye usted de lo que ha escuchado de los tres co-invitados con usted?
1: Fernando, la tarea de un estadista es conseguir que las instituciones funcionen para resolver los problemas de la gente, para que mejore la vida de las personas. Esa es la tarea de un estadista. Y para eso debe nombrar a las personas adecuadas en los puestos adecuados y que se consigan las metas en los tiempos previstos. Eso es lo que hace un estadista. Y lo que he escuchado es que no se está cumpliendo con esos presupuestos. No se ha puesto a las personas adecuadas en los lugares adecuados.
0: ¿Cuáles no?
1: Por ejemplo, el que se ha repetido acá es del ministro Ernesto Álvarez Miranda. ¿Realmente está cumpliendo con los objetivos de que el Minjus tiene para el Perú del 2026? Pregunto, o el ministro Luis Dyer, que se puede decir mucho de su capacidad ejecutiva, pero el Ministerio de Salud es un monstruo que necesitaba alguien con mucho conocimiento del sector.
0: Pero hay viceministros para eso, ¿no?
1: Sí, pero hay una cabeza que dirige, que plantea, que fija las prioridades. Escuchar decir que va a ser el sector privado el que va a resolver el problema, el fenómeno del Niño, porque no tienen de otra, a mí me ha generado una preocupación inmensa, porque ¿qué hay del presupuesto, de la planificación previa, de los viceministerios, de las direcciones generales y del trabajo que tiene que hacer el MINSA con los entes en las regiones? Es realmente preocupante. Y lo que he escuchado durante casi 50 días es diagnóstico, más diagnóstico, más diagnóstico. Diagnóstico y un enfoque prácticamente unidireccional con respecto a la tecnología para resolver los problemas. No es verdad, Fernando, que...
0: Yo en todo caso es la primera vez que oigo a un ministro de Salud que dice claramente hay más personal del que se necesita y las máquinas que he visto en su mayoría están malogradas en beneficio de comerciantes privados de la medicina que pululan en los alrededores de los hospitales públicos.
1: Fernando,
0: hay un compromiso
1: Fernando,
0: muy fuerte.
1: Me parece muy bien, pero me extraña que usted, con toda la experiencia y la profundidad de análisis que tiene, sea la primera vez que lo escucha.
0: No.
1: De hecho, en el gobierno de PPK, el primer escándalo que se tuvo fue precisamente por los tomógrafos que se alquilaban a terceros y tuvo una baja en el gobierno, y fue el primer golpe sensible. No es la primera vez, porque no es nuevo este problema, es muy viejo. Y por lo tanto, me sorprende que sea el diagnóstico relevante que se presenta como novedad. Por señalar alguno, pero quiero cerrar, porque si no me voy a quedar sin tiempo. En ese contexto, yo no creo que las leyes resuelvan los problemas del país. De hecho, el país tiene más de 36.000 leyes. Ninguna ley resuelve o cambia la realidad. Entonces, pensar que, y además difundirlo como verdad absoluta, que las facultades delegadas, que me van a permitir dar leyes, no otra cosa, van a resolver y van a, por lo tanto, hacer viable mi plan de gobierno, no es verdad y levanta nuevamente una expectativa que se va a caer.
0: ¿Qué es lo que esperaría usted que se produzca en el corto plazo para que pueda retomar el entusiasmo inicial con el que comenzó este gobierno?
1: Que se hagan los cambios en el tiempo prudencial. Si hay que cambiar algo en este momento, debe hacerse. Si no funciona, eso no es debilidad. Al contrario, es haber tomado el timón del gobierno y haberte convertido en quien gobierna. Entonces, si alguien no funciona, lo cambio, como acaba de ocurrir. El, desde mi punto de vista, lamentable cambio de Rafael Rey. Era una garantía de honestidad en el ministerio más penetrado por la corrupción y con el mayor presupuesto. Ese es un cambio que lamento. Pero hay otros que se espera que se cambie. Bueno. Y hemos tenido la primera interpelación, que ya vino con la válvula de presión abierta con el cambio del general Arriola. Pero estoy segura de que si eso no hubiera ocurrido, entonces probablemente Astudillo en este momento estaría censurado.
0: Augusto Álvarez Rodríguez, ¿qué piensa usted? ¿Qué esperaría usted que se produzca en los próximos días para poder tener confianza? Estamos yendo por buen camino.
2: Fernando, y recojo lo que se está conversando en esta mesa, que me parece particularmente importante, porque me parece que lo que hay es la demanda. Nadie espera que se resuelvan los problemas del Perú en 50, 100 días, pero el gobierno requiere construir capital político para generar confianza de que van a ocurrir cosas buenas. cosas. Entonces tiene que comenzar a avanzar en esa dirección, tiene que mostrar, en el fenómeno del niño creo que están trabajando correctamente, en seguridad ciudadana tienen que mostrar señales de por dónde vamos a caminar y que hay luz al final del túnel. Y tienen que también comenzar a mostrar en capacidad de negociación con el Congreso de la República para sacar cosas adelante. Como Rosa me preguntaba si es que esta opinión que tenía era la que iba a ocurrir, no, es la que se me ocurre. Es decir, visto cómo están las cosas, partamos este salame en tres partes. Nos ratificamos en pedir facultades legislativas para esta parte, esto vamos a ir por decreto de urgencia porque se justifica, y eso vamos al Congreso a debatirlo. Pero en el camino, la mejor manera de construir capital político es demostrando que consigues cosas y tienes logros rápidos. Y en una gestión, cuando tienes que revertir una empresa, una institución, tú buscas esto que se llama los mangos bajitos. Es decir, ¿qué cosa está mangos que puedo rápidamente mostrar y que puedo ir para construir confianza? Y ahí, en inseguridad, creo que el gobierno tiene que mostrar una cosa articulada, y en economía tiene que comenzar a dar algunas señales de cosas concretas. Por ejemplo, una información que tenía. En el caso de la carretera central, la presidenta habló de que se iba a continuar la obra y todo, y sin embargo no le han puesto en el presupuesto de la República nada. Y entonces acá entiendo que hay una primera parte, el primer tramo para este proyecto que está listo para firmarlo.
0: Es el túnel famoso.
2: Así, ¿no? Y que permitiría descongestionar muy rápidamente lo que es la carretera central, y sin embargo no se hace. Entonces son como gestiones que tienen que hacerse, y eso le permitiría al gobierno mostrar logros concretos que van avanzando, tomando decisiones, y que la gente dice, ah, caray. Luego de porque yo no me olvido, ¿de dónde venimos? Venimos de 5 años que han sido un desastre, con gobiernos que no tomaban ninguna decisión. El gobierno tiene que demostrar que esto ha cambiado y que comienza a tomar decisiones. Este ejemplo de la carretera central me parece que es un típico ejemplo de donde el gobierno puede comenzar a dar señales claras de firmar el contrato y avanzar de una vez para que pueda la gente decir, ah, caramba, esto comienza a moverse. Y creo que entre el sobrediagnóstico y la subgestión, ¿no? Tenemos un problema de, como se dice, ya demasiado diagnóstico en el Perú, y tenemos un problema de gestión que no se cumple, y ahí el gobierno debe cubrir esta brecha para comenzar a mostrar logros.
0: Lo que se ha hecho con Petroperú y las decisiones que se han tomado respecto del sector minero hasta ahora, ¿le parecen que son buenas señales?
2: Bien, lo de Petroperú es un típico ejemplo, pero que son cosas que toman tiempo. Ahí no, nadie espera que una empresa que se le ha dado 24 mil millones de soles, que se ha dilapidado, que le han quebrado totalmente, se revierta. Pero sí es que comienza a verse que ya hacia dónde comienza a ir es a reformar la empresa. Como lo que ocurre en Petroperú, el gobierno tiene que comenzar a demostrar que están ocurriendo cosas en diferentes lados. Ya sabemos que los tomógrafos no funcionan. Bueno, tienen que ver cómo lo arreglan. Es el tema de los tomógrafos. En el Casimiro Ulloa no funciona el tomógrafo. La asistencia de Lima, ¿no? Más importante, no camina. Tienen que comenzar a resolver rápidamente temas por aquí y por allá. Menos diagnóstico y más acción.
0: Juan Villarán, ¿qué nos dice respecto a lo que sus dos colegas han anunciado acá sobre medidas que esperarían que se tomen en el corto plazo para recuperar esta confianza que viene languideciendo?
3: A ver, yo lo que pienso en primer lugar es que la Secretaría General Estratégica que ha nombrado a la Presidenta de la República es un factor importantísimo. Me extraña que esa Secretaría General no se haya iniciado desde el primer día. A veces me da la impresión de que va a ser una función paralela con la del primer ministro. Entonces, ¿por qué hemos llegado a esto? Mi aspecto positivo, lo que yo quiero pensar positivamente, es que, como se llama, esto sería un retroceso para avanzar. Han puesto esto a liderar a dos pesos pesados, a dos personas con aplomo, con carácter, Yoshiyama y Klimper, ¿no es cierto?
0: De la vieja guardia.
3: De la vieja guardia, pero que se mantienen absolutamente vigentes y cercanos al círculo íntimo de la Presidenta de la República. También Arsenio Oré, pero a lo que yo voy es que esto es una especie de retroceso para avanzar. Hay un nuevo aire fresco, una nueva oportunidad para que esto ocurra, y curiosamente dentro de las facultades creativas de seguimiento y de todo lo demás que le han dado, también está la de comunicaciones, porque el gobierno no está comunicando adecuadamente, ¿no?
0: Entonces, ¿usted piensa que esa comisión tiene antenas que captan lo que está pasando en regiones? Porque ese es el problema electoral de origen. Es un país dividido y las encuestas muestran que el gobierno tiene respaldo, sobre todo en Lima. Hay un problema de fondo en nuestro país y esa comisión es compuesta por 5 limeños.
3: Bueno, tendrán que meter pues algunos provincianos, pero a lo que yo voy es que lo importante de esto es que también le están dando facultades de comunicación. Tendrán que ir a provincias, tendrán que ocuparse un poco de la narrativa en el sur, un poco de las cosas que pasan con la minería ilegal en Patás, en Trujillo, etcétera, etcétera, etcétera. Pero a lo que voy es que esto hace 45 días no se pensaba que se iba a crear y ahora se ha creado. Es muy curioso, ¿no? Es realmente curioso porque la señora presidente ha tratado de ser, bueno, ha participado en elecciones ya 3 veces, debería de haber pensado en que tendría que haber entrado con esta comisión consultiva de alto nivel. Bueno, ahora lo ha hecho. La Constitución solamente le da la vocería de las cosas del gobierno a la Presidenta de la República y al primer ministro, ahora hay un tercero. No está contemplado en la Constitución, pero yo creo que sí va a actuar de esa forma, y sobre todo que podrán salir en los medios de prensa, etcétera, y dirán lo que se está haciendo. Pero yo creo que es importante, ¿no?
0: El ministro que más conoce el tema regional, que es el ministro del Ambiente, Vladimir Guaroc, puesto que ha sido gobernador regional de Junín, hasta el momento no lo he escuchado hablar.
2: Missing in action.
0: Señor Martín Soto, ¿qué nos dice sobre estos temas que han salido a luz a partir de la Comisión Estratégica Presidencial?
4: Bueno, yo también le tengo alguna esperanza a Vladimiro, que además ha sido jefe de la oficina de diálogo, entonces maneja conflictividad social, ¿no? Pero yo diría, primero, hay una idea que fue una recomendación de la OCDE que se llamaba Centro de Gobierno y que acá se implementó durante la época, la arrancó Juan Jiménez, se implementó durante la época de Zavala como unidad de cumplimiento que quizá debería de depender de la presidencia y no de la oficina del primer ministro, pero estamos duplicando cosas, no sé si por inexperiencia o por afán de tener una cobertura, porque además la presidenta tiene un equipo de consejeros y de asesores, ¿no? Y lo que a mí me hace ruido es que arropándose con estas personalidades, personalidades además que quizás deberían de tener mayor sintonía con el tiempo que corre, porque también estamos hablando de la aprobación del régimen y de la aprobación de la presidenta. Y entonces estos nombres que para ustedes no los recuerdan con afecto y con cariño, para otros no significan mucho, o peor aún, significan procesos judiciales pocos claros. No es mi tarea meterme a ello, pero lo que quiero decir es, tienes una duplicidad porque ya hay consejeros de la presidenta, estos consejeros que se están designando como comisionados no necesariamente van a tener una capacidad de ordenar hacia abajo porque son irresponsables. ¿No? Y van a tener también que entenderse con qué cosa está haciendo el ministro de la cartera y qué cosa está haciendo la oficina de cumplimiento como prioridad. Entonces, no me queda claro que al final esta receta le vaya a funcionar a la presidenta. Lo que sí creo que va a fracasar estrepitosamente es la narrativa de que solo las facultades van a salvar al Perú, porque el tiempo no da, esa batalla quizás no la ganen y la gente no se lo cree, porque si tienes 6 asesinatos por día, la infraestructura, como dice Augusto, es importante, pero por encima de eso, en este momento, la gente está viendo que la extorsionan, que la matan, que la asesinan, y que no pueden votar al jefe de la policía, que el general se corre de las entrevistas. Entonces, fíjate todos estos símbolos.
0: Sin duda. Y para citarlo a usted mismo, y termino con atrocidades criminales que pasan en las escuelas del Perú, incluida en una administrada por la Marina de Guerra del Perú.
4: Y termino con 2 ideas sobre seguridad ciudadana. No se está hablando de la reforma de la policía. Es decir, mientras que no hablemos de la reforma de la policía, estamos hablando de cualquier cosa. Tenemos 27 escuelas de suboficiales que reproducen.
0: Démosle algunos días al nuevo comandante general, que parece un hombre parco, pero que en algún momento esperamos que haga uso de la palabra y que sea convincente. Vamos a hacer una pausa, después de la cual tenemos algunos minutos para que nos saquen conclusiones y digan palabras finales de lo que ven, pero sobre todo de lo que desean para nuestro país. Primero vamos a una pausa.
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12: Diez y 52.

0: Tenemos pocos minutos y hemos pedido a nuestros cuatro invitados que en menos de un minuto nos digan palabras finales de lo que desearían que pase en nuestro país durante los próximos días y semanas. Señor Soto.
1: Cosas concretas. Creo que el primer Galarreta, que ahora va a estar encargado de la presidencia, debería coordinar con los ministros para que expliquen impacto y beneficio de las 66 áreas que ha pedido las facultades. Es sencillo y lo pueden hacer para que la ciudadanía lo entienda, porque hasta ahora es una batalla etérea y la gente no sabe para qué, y esa batalla la están perdiendo. Y lo segundo, creo que el gobierno y la presidenta de la República tiene que entender que en el fenómeno del Niño se juega lo mismo que Vizcarra en la pandemia. Y hoy por hoy yo veo buenas intenciones, pero siento que le falta traccionar más y diferenciar, como se ha dicho en esta mesa, aquello que ella quisiera hacer con facultades y con poderes mágicos y aquello que puede hacer con las herramientas que ya tiene, que son muchas. Y en seguridad ciudadana tiene que comunicar más. Algo que sí reconozco que ha hecho la señora Fujimori es salir a dar entrevistas, algunas más amables que otras, y tiene que seguir haciéndolo, porque, como han dicho mis colegas, hay un severo problema de que la ciudadanía tiene una expectativa elevada. Porque la propia presidenta, cuando candidata, dijo: en 2 semanas acabaré con la criminalidad. Y eso tiene que morigerarlo. Y lo otro es, tiene que conversar más tanto con su gabinete como con sus senadores. La soberbia del Senado y del oficialismo ha hecho pensar que van a poder zurrarse por encima en lo que haga diputados. Y eso ha generado un resquemor en lugar de entablar un diálogo y hacer política, que es lo que se tiene que hacer para generar entendimientos y avanzar.
0: Juan Villarán.
2: Yo lo que creo es que se ve lo que se ofreció orden, en este momento se ve desorden. Yo creo que se puede hacer muchísimo, tal como se ha venido diciendo, utilizando las herramientas que en este momento existen. La delegación de facultades, el 50% es económico, que hay muchísimas cosas que se pueden destrabar, de, por ejemplo, en las acciones público-privadas y en seguridad ciudadana, sobre todo. Hay todo un plan, no se está ejecutando, las líneas matrices están en el plan, en la práctica están haciendo al revés. Yo creo que eso se puede arreglar en 6 meses o un año como máximo. Yo recuerdo siempre que un Estado será más fuerte que el crimen, pero siempre y cuando trabaje unido y con un plan.
0: Eso muy bien. Todo. Augusto Álvarez Rodríguez.
3: Creo que lo que se requiere es que el gobierno entienda, las encuestas de esta semana lo llevan a la primera vuelta. En el sur andino, donde había tenía una mejora en el primer mes, ha caído y todo. Es una señal que el gobierno la puede utilizar muy bien. Es momento de pisar pelota, darle orden al gabinete, que el ministro, que no se vayan por las ramas, el ministro de Justicia hablando de insultando a colegas, hablando del lugar de la memoria, hablando de mil cosas que hoy día lo medular, la agenda central, que el gobierno se aboque a eso, y eso es tarea del premier, y comenzar a mostrar señales que nos permitan ilusionarnos de que el Perú puede estar, como no tengo la menor duda que puede estar, mejor dentro de 5 años de lo que estaba cuando empezó.
0: ¿Sí? Rosa Barta.
4: No es la primera vez que el Perú pasa por momentos difíciles, y los momentos difíciles revelan de qué estamos hechos. Así que yo creo que es el mejor momento para que la presidenta revele de qué está hecha, imponga firmeza, serenidad, orden, retome las riendas del gobierno y nos demuestre realmente que nos puede llevar a ese estado de prosperidad y paz que todos anhelamos. Se vienen momentos muy difíciles, pero estoy segura de que en unidad y con sensatez vamos a salir adelante.
0: Quedan 30 segundos y yo quisiera saber si alguno de ustedes quiere decir algo sobre el voto que ha adoptado el Perú en la Asamblea General de la UNO, proponiendo que no se admita la presencia de autoridades palestinas en la Asamblea, como suele hacerse en la ONU. Hemos votado esto junto a otros 3 países, junto a Estados Unidos e Israel.
2: No tengo una opinión definida sobre el tema. Yo tengo una posición sobre lo que pasa en el Medio Oriente. Es una posición antiterrorismo, y yo creo que hay estados que promueven el terrorismo definitivamente más que otros. En ese sentido, apruebo esa resolución, pero no me puedo ir en profundidad hacia ella.
3: Yo no. Yo creo que el Perú es un típico ejemplo, como romper relaciones con Irán, que eran inexistentes. El gobierno tiene que abocarse a los problemas que le competen. No comprar pleitos que no son de otros y no cumplir la agenda que le dice los Estados Unidos que tiene que cumplir el embajador Spa, el canciller Spa. Hay que abocarse, la agenda del Perú es esta, y ahí tiene que ir con todo.
4: Yo quisiera decir que somos un país soberano y que debemos recordar eso por encima de cualquier circunstancia. Nosotros no estamos sometidos a una agenda que no nos corresponde y que no es ni relevante ni pertinente en este momento.
1: La diplomacia peruana ha conocido mejores días. Creo que el canciller Spa se equivoca y creo que nos estamos comprando un problema como lo dirán. Y creo que todas las naciones merecen un respeto, ¿no? Y el Perú se ha caracterizado
0: por eso. Muy bien. Muchas gracias por su presencia. Que tengan un feliz fin de semana, pese a algunas de las cosas que se han dicho acá, que nos llevan más bien al pesimismo. Pero, en fin, las palabras finales han sido alentadoras. Gracias a ustedes por su sintonía. Que pasen un feliz fin de semana y que nos veamos en este mismo programa el próximo sábado a las 9 de la mañana. ¡Feliz día!
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8: La presidenta Keiko Fujimori participó en la ceremonia por el Día de las Fuerzas Armadas realizada en la Plaza de la Bandera, desde donde manifestó que tomará decisiones fuertes para restablecer el orden y combatir la criminalidad en el país.
9: Hoy enfrentamos nuevas formas de criminalidad que pretenden desafiar la autoridad del Estado e imponer sus propias reglas. Como presidenta de la República, ejerzo la jefatura suprema de las Fuerzas Armadas. Y para mí es una responsabilidad, no un privilegio. Lo entiendo como un deber, el deber de conducir, el deber de establecer prioridades, el deber de tomar decisiones.
8: El cuerpo de la ex candidata a gobernadora regional de Ancash, Susi Aponte Polo de Tello, conocida como la China Polo, fue retirado de la morgue de Huaraz y trasladado a Lima para su velatorio, antes de ser llevado a Chimbote, donde será sepultado. A propósito de ello, el director ejecutivo del Consejo de la Prensa Peruana, Rodrigo Salazar Zimmerman, señaló a RPP que en anteriores ataques contra periodistas se pudo determinar la vinculación de personas con algún tipo de poder.
10: Lo que hemos podido entender o lo que podemos concluir de casos de asesinatos de periodistas, comunicadores, personas que informan al público, es que usualmente quien manda a matar a un periodista es una persona con cierto tipo de poder, ¿no? Puede ser vinculado a la política, a la policía, puede ser vinculado al ejército, en el pasado, digo, ¿no? Quizás alguna organización criminal poderosa. Y por ese motivo es que en muchos casos no se ha podido determinar, o no se ha querido determinar, o no ha habido el tipo de presión necesaria para determinar quién es el verdadero responsable.
8: Una joven de 19 años resultó herida en el rostro por esquirlas de vidrio luego de que delincuentes atacaran a balazos un bus de transporte público que circulaba entre los paraderos Acho y Caquetá en el distrito limeño del Rímac. Un sismo de magnitud 4 se registró a las 8 y 7 de la noche a 12 kilómetros al este de la ciudad del Cusco, con una profundidad de 12 kilómetros, según informó el Instituto Geofísico del Perú. Al menos 8 personas murieron y otras resultaron heridas en un incendio registrado en las instalaciones de una empresa textil en la provincia suroriental china de Cantón, alertaron medios estatales chinos. Faltan 52 días para la visita del Papa León XIV al Perú.
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0: 11 y 3.
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Si menciono la palabra detective, lo más probable es que les venga automáticamente un personaje de la ficción a la mente. Y es que buena parte de nuestra infancia y juventud estuvieron rodeadas por estos sujetos salidos de la pantalla del cine, de la televisión o de las páginas de los libros, siempre dedicados a resolver crímenes, a encontrar culpables y a capturar matones. La literatura inventó la novela negra y la novela negra nos trajo a estos hombres y mujeres, casi siempre misteriosos, siempre perspicaces, la mayor parte de las veces solitarios y dueños de una lógica implacable. Y es que para ganarse este rótulo, el de detective, y pasar a la posteridad, uno debe ser capaz de usar la razón y el método científico para encontrar la verdad. A partir de indicios que mantienen a los lectores en vilo, ellos van construyendo teorías que contrastan con la realidad hasta encontrar lo que buscan. Este juego que pone a prueba la razón y la lógica es fascinante, porque nos obliga a nosotros como lectores a ejercitar nuestra propia capacidad deductiva y de razonamiento. ¿O es que a ustedes no les ha pasado cuando leen una novela negra o ven una película de detectives de estar pensando todo el rato quién fue el asesino? Mientras más interesante es el argumento y más fino el proceder del investigador, más difícil se nos hace adivinar quién mató al dueño de casa o quién robó la obra de arte más preciada del museo. Hoy en Letras en el Tiempo recordamos a los detectives más famosos de la literatura. Analizaremos en qué contexto aparecieron, quién les dio vida, cuál ha sido su influencia y por qué los recordamos a pesar del paso del tiempo. Recordaremos también a los que acompañaron nuestras tardes de televisión y los que aparecían frecuentemente en las pantallas gigantes del cine. Relájense y pónganse cómodos. Disfruten este viaje por el mundo de las mentes más brillantes de la ficción. Escuchábamos para abrir el programa el tema de La Pantera Rosa, película estrenada en el año 1963. Este es un caso muy peculiar. La Pantera Rosa es en la película de Blake Edwards un diamante de ese color del que se quiere hacer un ladrón muy famoso llamado el Fantasma. El encargado de detenerlo es el inspector Clouseau, interpretado por Peter Sellers, un policía francés que es el más torpe de toda Europa. Lo curioso es que para esta primera película, Blake le encargó al animador Fritz Freleng, creador de Porky, Piolín, El Gato Silvestre, Speedy González, entre otros, que crease un dibujo animado para los créditos. Y solo le exigió tres cosas muy sencillas: que fuera de color rosa, que fuera mudo y que fuera muy gracioso. El personaje que se creó para los créditos es la mítica Pantera Rosa que todos conocemos, con ese caminar desgarbado y esa actitud siempre tan relajada. Este personaje, combinado con la música de Henry Mancini que estamos escuchando, tarán, tarán, tarán, tarán, tarán, tarán, tarán, tarán, fue tan exitoso que cobró vida propia y luego se hicieron varias películas animadas que hemos visto a lo largo de nuestra infancia, en las que la Pantera Rosa vuelve loco al torpe inspector Clouseau. Interesante, ¿no? Cómo de los créditos de una película pudo aparecer toda una saga.

0: Y si vamos a hablar de detectives, tenemos que empezar por el número uno, el más famoso del género, el que marcó la pauta para los que siguieron, el gran Sherlock Holmes. Alto, flaco, flemático, irónico, ingenioso e intelectualmente inquieto, Holmes es el detective por excelencia. Fue creado por el escritor Arthur Conan Doyle en el año 1887 y se puede decir de él que cobró vida propia. Brillante, con una capacidad única de observación y una habilidad para leer los signos y rastros de la realidad, Holmes sentó las bases de un arquetipo muy atractivo. El del hombre capaz de vencer al mal usando su ingenio y su inteligencia, no la fuerza. Sherlock Holmes representa el triunfo de la razón, la supremacía del intelecto, la dominación de la ciencia sobre el mal y sobre la fuerza bruta. No importa cuán fuerte o malo sea el adversario de Sherlock Holmes, él y su socio, compañero y amigo, el Dr. Watson, lograrán descubrirlo y vencerlo. La creación de este personaje tiene una estrecha relación con el positivismo, corriente filosófica y científica que surgió en el siglo XIX. El positivismo implica una confianza ciega en la razón y en la ciencia. Holmes utiliza la observación y la deducción para resolver sus casos. Se basa en datos y en evidencia empírica para llegar a conclusiones y desconfía absolutamente de las explicaciones sobrenaturales. Sherlock Holmes refleja de esta forma el espíritu de su época rendida al empirismo. Y eso explica, por supuesto, por qué el personaje y sus juegos lógicos tuvieron tanto éxito entre los lectores de su tiempo. ¿Qué más sabemos de Sherlock Holmes? Pues que el orden no es su fuerte, que es un genio disfrazándose, que come muchas galletas, fuma pipa, toca su violín Stradivarius, es un experto apicultor, excelente boxeador y sabe mucho de química. Además, sabemos que vive en el 221B de la calle Baker en Londres, o mejor dicho, de Baker Street. Famosa hasta el día de hoy porque tiene un museo dedicado al personaje. Pero Sherlock Holmes no está solo. John Watson es su testigo, es el narrador de sus historias y está puesto allí hábilmente por Conan Doyle para que le sirva algo así como de sparring intelectual. Es el compañero y biógrafo de Sherlock Holmes, pues a través de Watson nos enteramos de todas las hazañas. Si bien es inteligente y muy capaz, el Dr. Watson no tiene el mismo nivel de genialidad que Holmes, lo que lo hace un personaje mucho más humano. Es un personaje complementario, una suerte de Sancho Panza, que abre una larga tradición de detectives en pareja que luego veremos repetidos en series de televisión y en otras obras literarias. Mikael Blomkvist y Lisbeth Salander de la saga Millennium, de los que hablaremos más adelante, son un ejemplo, así como los mundanos Starsky y Hutch que vimos durante mucho tiempo en la televisión. Muchos se han preguntado si este detective existió en la vida real, si Conan Doyle conoció a alguien para inspirarse. Pues sí y no. Doyle modeló los métodos y los gestos de Holmes inspirado no en un detective, sino en un médico forense, en Joseph Bell, que había sido su profesor de la Facultad de Medicina de la Universidad de Edimburgo. Este médico usaba la deducción y el razonamiento empírico y científico para diagnosticar enfermedades. Interesante, ¿no? Escuchábamos parte del soundtrack de una de las tantas adaptaciones que se ha hecho de la saga de Sherlock Holmes al cine y a la televisión. Seguimos.
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8: Once y 17.

Sammy Davis Jr. canta Keep Your Eye on the Sparrow, el tema de la famosa serie Baretta. El detective Tony Baretta era un policía que siempre trabajaba encubierto, cuya mascota era una cacatúa. Fue muy exitosa esta serie en su momento y el actor Robert Blake, que interpretaba al detective, ganó un Emmy por su actuación. Paradójicamente, años después, Blake fue acusado de matar a su mujer, estuvo preso y lo liberaron tras ganar el juicio. ¿No recuerdan la serie? Pues búsquenla en YouTube. Gran, gran serie de los años 70. Al que es difícil de olvidar es a Hércules Poirot, el personaje más famoso de la escritora Agatha Christie. Poirot, al igual que Holmes, basa su éxito en el uso de la inteligencia, aunque, como veremos en un momento, la aplica de manera distinta. Poirot, de acuerdo con la descripción de la propia autora, es un hombre bajo, algo gorduelo, con cabeza en forma de huevo y un impresionante bigote que es su máximo orgullo. No es un hombre simple, sino más bien atildado hasta el extremo, lo que transmite una cierta guachafería, digamos. Siempre va impecable y es un fanático del orden y el método. Ama tanto la simetría, la limpieza y las comodidades que en su apartamento no existe un solo adorno de líneas curvas. Todos tienen que tener formas rectas. Poirot es muy amable y cortés y usa palabras en francés cuando habla en un perfecto inglés. Las más comunes que utiliza son mon ami, es mi amigo, o precisamente, precisamente. Muchos creen que es francés, pero no. Es un belga que llegó a Inglaterra como refugiado durante la Primera Guerra Mundial y se quedó para siempre. En Londres se dedica a trabajar como detective privado y ayuda a la policía a resolver casos. Su característica más interesante es sin duda su original método de investigación. Es detallista al extremo y gran conocedor de la naturaleza humana. A diferencia de Conan Doyle, que le da a Sherlock Holmes una gran capacidad analítica, lo que conoce Poirot y lo hace tan especial es la psicología de los personajes. Y usa este conocimiento para sacar conclusiones y darle solución a sus casos. Poirot no es amigo de las pistas claras u obvias como las huellas digitales. Él prefiere las actitudes sospechosas, los detalles que aparentemente son insignificantes, pero luego resultan de gran importancia. En la primera novela que publicó la gran Agatha Christie, El misterioso caso de Styles, ya estaba Poirot. Y con él, su compañero, el capitán Arthur Hastings. Y está también en Telón, que es el último libro de la autora, en el cual Poirot aparece ya viejo y enfermo. Poirot acompañó a la escritora toda su vida y protagonizó 33 novelas y 50 relatos cortos que se publicaron entre 1920 y 1975. No sabemos si fue por su peculiar carácter o simplemente por hastío. Ella, lo que se sabe, es que lo terminó odiando. Por eso, en Telón, muere como consecuencia de una afección cardíaca. Eso sí, Poirot es el único detective de la ficción que tuvo un aviso fúnebre en el New York Times. Un año después de la desaparición del detective belga, murió su creadora, Agatha Christie. ¿Quién sabe si tal vez ese par no podían vivir el uno sin el otro?

0: que un gran torino rojo con una franja blanca aparecía en las pantallas de nuestros televisores a finales de los 70 y los niños de entonces ya sabíamos que empezaba una de las series más interesantes de la televisión, Starsky y Hutch. Un par de policías que recorren las calles de distintos lugares de California resolviendo casos. Astutos, guapos y muy divertidos, la dupla cautivó al público mundial. Encuentran todavía algunos capítulos ustedes en YouTube. Si bien al siguiente detective no lo hemos puesto primero, porque no es el más famoso, sí tuvo el privilegio de ser el primerísimo de todos los detectives literarios. Nos referimos a Auguste Dupin, gran personaje de Edgar Allan Poe, que si bien solo aparece en tres relatos, fue suficiente para marcar la generación siguiente de escritores que se inspiraron en su ingenio. Dupin es padre de Holmes y Poirot y casi de cualquier detective que haya salido de la imaginación de un escritor o de un cineasta. No es exactamente un detective porque el término aún ni siquiera se había acuñado cuando Edgar Allan Poe lo inventó. Es más bien un hombre algo excéntrico que prefiere vivir de noche y al que le interesan mucho los ejercicios de razonamiento lógico que pone en práctica para ayudar a la policía a resolver crímenes. Poe lo dota de una capacidad casi sobrenatural para la deducción. Una de sus mejores tácticas es tratar de ponerse en los zapatos o en la mente, mejor dicho, del criminal. Pensar como él e ir descubriendo los pasos que dio, las motivaciones para sus actos y la manera como operó. Combina así la lógica científica con la imaginación artística. El personaje también enfatiza la importancia de leer y escribir, ya que muchas de las pistas vienen de leer periódicos o reportes. Este mecanismo llama la atención del lector, quien sigue adelante buscando pistas por cuenta propia. Ya lo digo, cada vez que nos enfrentamos a la mente de uno de estos detectives, nos volvemos un poco como ellos. En Los Crímenes de la Calle Morgue, para mí el mejor de los tres relatos protagonizado por Dupin, la historia comienza con el descubrimiento del violento asesinato de una anciana y su hija. La descripción del estado deplorable de los cuerpos es, les juro, difícil de seguir. La policía está desconcertada por un hecho muy concreto. El asesino logró escapar y logró entrar al departamento donde vivían las mujeres sin aparentemente haber violentado ninguna puerta. El departamento se encuentra totalmente sellado y cerrado desde el interior. No hay puertas ni ventanas forzadas que puedan explicar el extraño hecho. Pero Dupin presta atención a dos cosas muy importantes. Uno, la brutalidad con la que han sido atacados los cuerpos que no parecen haber recibido una maldad de un humano, sino de una fuerza sobrenatural. Y la noticia de que un orangután se ha escapado esa misma noche. Dupin lo que hace con su capacidad deductiva y su genio es unir ambos hechos y llega a la conclusión de que el asesino es el mono fugitivo. No les voy a contar la trama del misterio de Marie Roget y la carta robada en las que también aparece este personaje para no hacerles más spoilers. Denle ustedes una mirada a estos cuentos que los encuentran en internet y me cuentan qué les pareció. Seguimos.
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Un sismo de magnitud 4.9 se registró esta noche 26 kilómetros al suroeste de Salaverry, en la ciudad de Trujillo, en La Libertad, informó el IGP. El movimiento ocurrió a las 10:58 de la noche y tuvo una profundidad de 59 kilómetros. El cuerpo de la ex candidata a gobernadora regional de Ancash, Sucia Ponte Polo de Tello, conocida como China Polo, fue retirado de la morgue de Huaraz y trasladado a Lima para su velatorio, antes de ser llevado a Chimbote, donde será sepultado. El Poder Judicial dictó 36 meses de prisión preventiva para Johnson Cruz Torres, cabecilla de la organización criminal Los Pulpos, y Gabriel Alexander Saúl Mendocilla Gómez, hombre con el que fue detenido en Bolivia, tras el secuestro de un empresario y el asesinato de sus cuatro acompañantes, ocurrido el pasado 30 de agosto en Trujillo. La OMPE informó que 142.136 personas participaron en la primera jornada de capacitación dirigida a las personas que fueron elegidas como miembros de mesa para elecciones regionales y municipales 2026, que se llevará a cabo el domingo 4 de octubre. Una niña de 3 años falleció tras el choque de una mototaxi y un automóvil en la vía de ingreso a Monsefú, en Lambayeque. La menor viajaba en el vehículo menor con un familiar y fue trasladada a un centro de salud, donde se confirmó su deceso. El conductor de la mototaxi, un adolescente

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0: 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Te da la hora. 11 y 32.
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13: Huánuco reporta 17 grados y en la madrugada disminuirá a 16. Ayacucho registra 13 grados y para la medianoche se mantiene constante. Mientras que en Iquitos se reporta 26 grados, se prevé un cielo despejado.
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Y como este dulce tema de Miss Marple, empezamos hablando de las detectives mujeres, que las hay y muy buenas. Tal vez una de las más entrañables y más famosas fue precisamente Miss Jane Marple, o Señorita Marple, como lo traducen en español, creado por la genial Agatha Christie. Se trata de una mujer mayor, entre unos 50 y 60 años, descrita como una señora atractiva, delgada, con un brillo especial en sus ojos azules.

Aunque antes se le consideraba una solterona, hoy diríamos que es una mujer empoderada e independiente. No es policía ni ha estudiado criminología y le encantan la jardinería, tejer y chismear. Tiene, sin embargo, una comprensión única de la naturaleza humana y una capacidad para entender la maldad que la hacen una persona muy hábil para desentrañar crímenes. Miss Marple vive en St. Mary Mead, un pequeño pueblo inglés con un pub local, un puñado de tiendas, una vicaría, una finca y donde aparentemente no ocurre nada. Pero que claro que sí ocurre. Y Miss Marple siempre es la encargada de averiguar qué fue lo que pasó. El gran atractivo de este personaje es justamente su cotidianidad. Agatha Christie esconde tras una señora algo metete y muy mundana a una mente aguda y sumamente divertida. Christie reconoció que se había inspirado en su abuela para crear el personaje, sobre todo por un rasgo muy particular. Dice Agatha Christie que aunque su abuela era una persona muy alegre, siempre esperaba lo peor de todos y de todo. Y con una precisión casi aterradora, siempre acertada. La señorita Marple apareció en 12 novelas y 20 cuentos durante su carrera como detective aficionada y nunca recibió ni un sueldo y muy pocas veces le dieron las gracias. Con el tiempo, el personaje fue evolucionando y pasó de ser una mujer más bien conservadora y un poco regañona en los primeros cuentos, para luego ser más comprensiva y flexible. La novela El crimen en la vicaría es, para mi gusto, la más recomendable. Así que no dejen de disfrutar de la pluma de Agatha Christie, porque todo lo que escribe es un placer leer.

0: imposible escuchar estos acordes y no pensar inmediatamente en la serie Law and Order, o La Ley y el Orden, Unidad de Víctimas Especiales, en su traducción al español. Es una de las producciones que con más de 20 temporadas al aire ha logrado mantenerse vigente por más tiempo en la historia de la televisión. Y casi, casi una garantía de que uno va a quedar fascinado con Olivia Benson, una policía dedicada a perseguir delitos sexuales, que no solo es dueña de una gran inteligencia y capacidad deductiva, sino que se trata de un personaje empático que se involucra emocionalmente con las víctimas y siempre va más allá de lo que su trabajo le exige. Gran papel de la actriz Mariska Hargitay, que recibió un Emmy y un Globo de Oro por su interpretación. Hoy los capítulos de la serie lo puede ver usted en Netflix, así que déle una mirada porque no se arrepentirá. Lisbeth Salander, en cambio, es otra gran detective mujer, aunque esa no sea su profesión y no se dedique formalmente a perseguir criminales. El personaje creado por el sueco Stieg Larsson para su saga Millennium es flaca como una vara, bajita de estatura, se viste como un punk de los 80 o un emo de los 90. Lleva piercings en la ceja, en la lengua, en la nariz, en el ombligo, en los pezones, en las orejas, así como varios tatuajes, de los cuales los más llamativos son un dragón que cruza su espalda y una avispa en el cuello. Además, es una gran bebedora de alcohol, fuma y se declara bisexual. Tiene, eso sí, una inteligencia extraordinaria y una memoria fotográfica. Su gran don son sus conocimientos en informática y es considerada una de las mejores y más peligrosas hackers del mundo. Pese a su inteligencia, a Salander le cuesta increíblemente relacionarse con los demás, en parte por la cantidad de abusos que ha sufrido a lo largo de su niñez y su adolescencia. Por culpa de esos traumas, Lisbeth Salander desconfía enormemente de los hombres y detesta a los que maltratan a las mujeres. Es absolutamente enemiga del abuso y es capaz de hacer justicia con sus propias manos si es necesario. Yo diría que si algo caracteriza a Lisbeth Salander es ser un ser profundamente solitario y desconfiado. Y por supuesto, el hecho de que nada que esté en una nube o en una computadora está a salvo si ella está cerca. Al igual que Dupin o el mismo Holmes, Salander tiene un elevadísimo sentido de la justicia y está empeñada en que los malos no se hagan dueños del mundo. Por eso, a través de las distintas entregas de Larsson, que conforman una trilogía, Los hombres que no amaban a las mujeres, La chica que soñaba con una cerilla y un bidón de gasolina y La reina en el palacio de las corrientes de aire, la vamos a encontrar siempre sacando información que revele los pecados más sórdidos de los grandes mafiosos para hacerlos públicos y lograr que sean castigados. Ella siempre trabaja en la sombra, no le interesa que le den reconocimiento, y es a través de Michael Blomkvist, un periodista especializado en casos de corrupción, que canaliza lo que va descubriendo. La gran innovación de este personaje es que, en primer lugar, introduce los avances tecnológicos como un factor determinante para ser un buen detective. Y en segundo lugar, introduce el tema de la perspectiva de género. Lisbeth es en el fondo una gran activista feminista dispuesta a castigar a los hombres que odian a las mujeres. Lean cualquiera de las tres novelas de la saga Millennium de Stieg Larsson. Si pueden leer las tres y en orden, pues mejor. Quedarás fascinado para siempre con esta nueva versión de detective que nos ofrece el sueco. Le recomendamos también que vea la adaptación que se hizo de la primera novela de Larson al cine. La novela se llama Los hombres que no amaban a las mujeres, pero ha sido llevada al cine con el nombre de La chica del dragón. La encuentran en dos adaptaciones, una sueca y otra norteamericana. Las pueden ver en Netflix y son altamente recomendables. Seguimos.
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8: Once y 48.

La canción se llama Far From Any Road y es el tema principal de la serie True Detective, una producción de HBO en la que en cada temporada se nos presenta a uno o más detectives distintos resolviendo toda clase de crímenes. Cada una de las temporadas es independiente de la otra y la verdad que todas están bastante bien. La primera fue emitida en el año 2014 y los protagonistas son Matthew McConaughey y Woody Harrelson. Ambos hacen una dupla de detectives de la Policía Estatal de Luisiana que buscan a un asesino en serie durante un periodo de 17 años. La serie la encuentran en HBO y está bastante bien. Pero veamos qué pasa por casa. ¿Tenemos detectives emblemáticos? Si tenemos que recordar a alguno de la televisión, de todas maneras nos quedamos con el Teniente Gamboa. En la literatura no abundan, pero hay algunos casos bastante interesantes. De la mano del escritor Santiago Roncagliolo nos llegó el fiscal Félix Chacaltana. Él apareció inicialmente en Abril Rojo, novela que trata sobre la violencia terrorista en Ayacucho, y luego en La Pena Máxima, que tiene como trama el Mundial de Argentina 78 y la Operación Cóndor, en la que se persiguió a líderes de izquierda en Latinoamérica. Félix Chacaltana Saldívar nació en Ayacucho, pero ha vivido en Lima desde muy pequeño. Él es un hombre que está separado de su mujer y adora a su fallecida madre con la que habla. No sabe mentir, es un funcionario muy serio y muy honesto, una especie de ser extraño, casi autista podríamos decir, ignorante de la realidad, cumplidor del deber hasta el absurdo, que procura hacer lo que considera correcto aunque no sea conveniente. Una suerte de pantaleón de estos tiempos. Se rige por un código moral casi obsoleto. Le gustan los desfiles militares, los símbolos patrios y todo lo que representa tradición y tranquilidad. Félix Chacaltana toma de desayuno tamales con café. Le gusta la sopa de pollo, el mondongo, es peruanísimo. Le encanta el puca picante y el chorizo ayacuchano. Por supuesto, sus bebidas preferidas son la Inca Cola, el pisco y el mate de coca. Estamos frente a un personaje entrañable porque no solo lucha contra el crimen desde su torpeza, es un ser bastante limitado para algunas cosas, y a veces desde una visión bastante reducida de la vida, sino que se muestra perplejo ante un mundo carcomido por el terror o por la violencia. A Chacaltana no lo acompaña una inteligencia excepcional ni una capacidad deductiva como la de Holmes, sino una curiosidad insaciable para conocer la verdad, un altísimo sentido del deber y una moral casi naif pero inquebrantable. Muy interesante la propuesta de Roncagliolo, que estamos seguros tiene más entregas de Chacaltana bajo la manga. Ahora, a este autor y a Cuajado se le suman dos un poco más nobles que me interesa presentarles. Por un lado tenemos al antropólogo forense José Pablo Baraíbar, que acaba de publicar la novela Partes del Todo. Ambientada en la Lima de los 70, dos policías tratan de desentrañar un horrendo crimen. Restos de cuerpos humanos empiezan a aparecer regados por la ciudad en pleno toque de queda implantado por el gobierno militar de Morales Bermúdez. Los policías de investigación Incachi y González deberán resolver el misterio que ha puesto a la población patas arriba. En el crimen parece estar involucrado un alto mando de las Fuerzas Armadas que podría estar envuelto además en una red de corrupción. Incachi y González pertenecen a la desaparecida PIP, la Policía de Investigación del Perú, y prometen convertirse en los protagonistas de una saga que Baraíbar está cocinando. Las partes del todo de José Pablo Baraíbar está sumamente bien. La otra gran representante de la novela negra es la iqueña Lady Loaiza.
a través de tres novelas nos ha ido presentando a nuestra Lisbeth Salander con sabor nacional. Se trata de Alma González, una periodista de investigación que lucha contra las mafias y corruptos que tienen en la mira siempre el maltrato de las mujeres. Cuerpo de Agua, Después de los Muertos e Hijas de su Madre son los libros que forman esta sólida trilogía de la autora más prolífica del género policiaco en nuestro país. Síganle la pista, Lady tiene mucho talento y conocimiento del género y Alma González mucho más que investigar. Nosotros esperamos con ansia siempre su próxima entrega.

0: Y la música de El Inspector Gadget nos recuerda que ya tenemos que ir cerrando este programa. Y por eso nos vamos a sumergir en los libros que llegaron esta semana a nuestra mesa de redacción. El youtuber y el creador de contenidos Jordi Wild nos presenta Anatomía del Mal, 8 crímenes que te harán perder la fe en la humanidad. Con su estilo explicativo y muy bien documentado que le ha valido millones de seguidores en internet, Wild va transitando por casos reales que van desde 1933 hasta 2018. Lo que tienen en común es que en todos los casos estamos ante crímenes inexplicables e imposibles de creer. White se mete en la mente enferma de asesinos, psicópatas y monstruos y nos obliga a confrontarnos con nuestra propia humanidad. Anatomía del Mal viene a cargo de Penguin Random House. Y Jorge Marpartida es un escritor y periodista arequipeño que nos trae Contra toda autoridad excepto un conjunto de 6 cuentos que van tejiendo, a decir de la escritora Giovanna Polarolo, una suerte de novela fragmentada de aprendizaje, protagonizada por jóvenes urbanos que se abren paso en un mundo sin referentes, violento, en el que tratan de construir su propia identidad. Plagado de recursos literarios originales como la diversidad de registros y de formatos, Malpartida nos entrega un texto fresco, muy hijo de su tiempo. Contra toda autoridad excepto, viene bajo el sello Aletheia. Y Diarios de un Sommelier es un libro en clave testimonial del catador de vinos Giovanni Viso, quien se ha desempeñado como sommelier tanto en el Perú como en Europa. El libro es una delicia porque combina la destreza narrativa con anécdotas de la historia del vino, que enriquecen, por supuesto, el disfrute de esta riquísima bebida. Cada historia viene además con un código QR que nos lleva al vino del que se está hablando. Una excelente lectura para realizar con copa en mano. Finalmente, la Universidad del Pacífico nos hizo llegar ya hace un tiempo un magnífico libro que se llama Ciudadanías Invisibles, miradas en torno de la afroperuanidad y la negritud, de las editoras Mariela Nobles Cotito y Elizabeth Horch Freeman. En él, las editoras recopilan una serie de ensayos académicos que buscan mostrar un completo panorama de la situación de la comunidad afroperuana en nuestro país. Con textos que se remontan a los orígenes de la población afroperuana hasta análisis sobre la legislación actual y problemas de discriminación, las editoras buscan contribuir a romper estereotipos y narrativas discriminatorias que han dominado la percepción de esta población en el Perú. Ciudadanías Invisibles está publicado por el Fondo Editorial de la Universidad del Pacífico. Ahora sí, no nos queda nada más que despedirnos, desearles una magnífica noche y placenteras lecturas. Nos encontramos la próxima semana. Gracias por escucharnos siempre.
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7: Once y 59.
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9: El cuerpo de la ex candidata gobernadora regional de Ancash, Susy Aponte Polo de Tello, conocida como China Polo, fue retirado de la morgue de Huaraz y trasladado a Lima para su velatorio antes de ser llevado a Chimbote, donde será sepultado. El director ejecutivo del Consejo de la Prensa Peruana, Rodrigo Salazar Zimmerman, consideró importante determinar si el asesinato de la ex candidata al gobierno regional de Ancash, Susy Aponte, estuvo relacionado con su postulación política o su labor periodística.
10: Porque tiene que esclarecerse si lo que ha ocurrido acá es un tema relacionado a su candidatura política, a su trabajo como comunicadora y a su programa en redes sociales, o a ambas. De hecho, que si esté investigando bajo el marco de sicariato es un aspecto positivo en cuanto a la investigación. Lamentablemente, como en otros casos, asesinatos que ocurrieron el año pasado, no somos optimistas respecto de la investigación. Entonces, positivo el anuncio, pero no estamos muy optimistas respecto de las investigaciones que puedan seguir a la luz de lo que ha pasado, lo que ha ocurrido en el pasado.
9: El candidato a la alcaldía de Lima por el Partido Popular Cristiano, Edgardo de Pomar, cuestionó al Jurado Nacional de Elecciones por habilitar la candidatura de Rafael López Aliaga como primer regidor y señaló que dicha inscripción representa una reelección encubierta.
11: Mire usted, el señor López Aliaga debería estar sentado en el Senado de la República y no debería estar en este proceso. Pero el Jurado Nacional de Elecciones lo ha habilitado. Y no obstante que los partidos políticos le pidieron al Jurado Nacional de Elecciones no que no participe el señor López Aliaga, porque obviamente no tenemos temor de confrontarlo, sino que el jurado tiene que decirle al país y a los electores, en el caso de Lima, cuáles son las reglas y las condiciones, porque lo que se está haciendo es apoyar la reelección encubierta.
9: El cardenal Carlos Castillo hizo un llamado a los padres de familia que sean la compañía de los niños y que estén atentos a los peligros a los que pueden estar expuestos. El monseñor hizo esta reflexión al referirse al caso de agresión sexual contra un estudiante del Liceo Naval Almirante Guise de San Borja.
12: Hoy día es que han hecho maltrato a nuestros niños. Hemos visto esta tragedia estos días de este colegio en el cual un grupo de jóvenes ha violado a uno de los muchachos. Y es porque quizás ya no tenemos esa educación y esa compañía de los niños y tenemos que reformar nuestras familias para estar atentos a que hay muchos peligros y tenemos que enseñar. La sexualidad es algo bello y profundo que tiene que cuidarse.
9: Una pareja identificada como Catherine Alburquerque Dioses y Carlos Alburquerque Torres fue detenida en Sullana, en la región Piura, por su presunta participación en el secuestro y extorsión de tres prestamistas en la ciudad de Chiclayo. Según la policía, las víctimas fueron obligadas a subir a un vehículo y pagar 3.000 soles para ser liberadas. La expresidenta de la farmacéutica china Shenzhen Biotech, Gao Gunfang, fue condenada a cadena perpetua por 4 delitos vinculados al escándalo de vacunas de 2018. El Tribunal Popular Superior de Jilin confirmó la sentencia, que la halló culpable de producir y vender productos de calidad inferior, aceptar sobornos, desviar fondos y realizar sobornos empresariales. Faltan 51 días para la visita del Papa León XIV al Perú.
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0: 12 y 4.
1: Amigas, amigos, ¿cómo están? Bienvenidas y bienvenidos a esta nueva emisión de RPP Informando. Mi nombre es Carlos Montalvo y los voy a acompañar en los siguientes minutos de esta nueva emisión de programa. Les contamos que sobre este caso de la presunta agresión sexual a un alumno del Liceo Naval, la ministra de la Mujer María Seminario informó que la víctima y su familia reciben apoyo legal y psicológico tras la denuncia de este tema. En ese sentido, pidió una investigación rápida y que se determinen responsabilidades, además de reforzar la prevención y los espacios seguros en los colegios. Recordó que la línea 100 está disponible para denunciar casos de violencia.
2: Bienvenida.
3: Buenos días, Carlos. Gracias por la entrevista.
2: A usted, gracias por aceptarla. Bueno, ¿qué nos puede decir, cómo toma usted este hecho tan triste y terrible, además, de 8 estudiantes de un colegio, Liceo Naval, que están retenidos por presunto abuso sexual contra un compañero? Estamos hablando justamente de una situación que tiene que ser investigada. Pero ¿cómo podemos explicar hechos de esta naturaleza, ministra?
3: Realmente estamos muy conmocionados porque es un hecho que nos lleva a la reflexión. De hecho, yo lo que te puedo decir es que en el Ministerio de la Mujer hemos atendido desde el primer momento a la víctima y a su familia desde que presentaron su denuncia en la comisaría de San Borja. Hemos tenido atención con la familia, con autorización de sus padres, por supuesto, al menor. Les estamos dando ayuda psicológica y les estamos dando además...
2: Ministra, sí. Disculpe usted, ministra, que le interrumpa, pero no se le escucha muy bien. Vamos a tratar de mejorar la comunicación, por favor, porque queremos justamente su opinión y las acciones del Ministerio, Johanna, en torno a este hecho tan triste, ¿no?
4: De lo que estamos hablando con la ministra, para aquellas personas que se conectan recién a la multiplataforma de RPP, es acerca de estos 8 estudiantes de secundaria del Colegio Liceo Naval Almirante Guise en San Borja, que todavía están retenidos por la policía luego de ser denunciados presuntamente por abuso sexual a uno de sus compañeros de 16 años. Ministra, la pregunta era, buenos días, además Johanna Castro la saluda, es cómo se puede llegar a este punto y qué ayuda se le está brindando a este menor de edad.
3: Mire, Johanna, como les decía anteriormente, que no se escuchaba, estamos dándoles ayuda legal y psicológica a la familia y a la víctima. La familia presentó ayer, una denuncia en la comisaría de San Borja, donde está el centro de emergencia Mujer y Familia, y inmediatamente el abogado hizo apersonamiento legal, o sea, está a cargo de la denuncia y de todo el tratamiento legal. Sin embargo, ya la familia está en el distrito de Bellavista y el centro de emergencia Mujer de Bellavista también nos está atendiendo.
2: Claro, pero a ver... ¿Cómo puede explicarse una situación así, tomando en cuenta de que hay responsabilidad también, en este caso, ministra, de los docentes o de haber un profesor que está al mando de estos muchachos que van a una competencia deportiva? Ellos no van solos, evidentemente. Pero aquí, ¿cuál es el grado de responsabilidad de los representantes de este colegio?
3: Mire, cada nivel del colegio tendrá que asumir su responsabilidad, porque efectivamente los niños iban en el bus acompañados por profesores, iban más niños además, lo cual debe haber sido un tema completamente desagradable, pero digamos, los profesores y el colegio en sí mismo tendrá que asumir la responsabilidad correspondiente. Sin embargo, en este momento también hay que hacer un llamado a las familias en general y a los colegios en particular sobre la atención que tienen que tener sobre estas conductas de sus alumnos, ¿no? Hay que tener atención, hay que prevenir esto. Tienen que haber habido algunas señales anteriores a este hecho, ¿no?
4: Claro. Que no puede haber sucedido de la noche a la mañana, o quizás sufría de hostigamiento, de bullying, de algún tipo de maltrato. ¿Qué va a suceder con los 8 menores de edad, los 8 estudiantes que están retenidos por la policía?
3: Bueno, nosotros esperamos que haya celeridad en la investigación y que se tomen las sanciones pertinentes. Todos son menores de edad, sin embargo, tendrán que asumir su responsabilidad, ¿no? O sea, las investigaciones tienen que ser rápidas en este momento. Hoy sabemos que el niño hoy día va a dar, el adolescente va a dar declaraciones hoy día, va a pasar por todo el proceso de fiscalía. Entonces, ya hacemos un llamado para que a la brevedad posible se establezcan los hechos y se apliquen las sanciones pertinentes y que las señales sean claras, ¿no? Esto no se puede permitir. Y como le dije anteriormente, nosotros desde el Ministerio de la Mujer estamos en una campaña sobre prevenir a tiempo, con el objetivo, hay que prevenir a tiempo. Y esta conducta, en lo que ha acabado este lamentable hecho, no puede ser de un día para otro, Joana, no puede ser de un día para otro. Tienen que haber habido señales claras y, como bien decía usted, bullying, hostigamiento o alguna otra señal, ¿no?
2: Ministra, ¿su portafolio maneja algún tipo de estadística sobre denuncias vinculadas a estos casos de, no sé, hostigamiento, agresiones entre alumnos de colegios, ya sea particulares o estatales?
3: Mire, Carlos, lo que nosotros tenemos a través de la línea 100 son diferentes tipos de denuncias.
2: Yeah.
3: Las tenemos efectivamente categorizadas y las vamos en la pregunta que usted me hace, efectivamente no tengo la estadística en este momento, pero quedo en deuda para hacérsela llegar. Sí tenemos detalle de las edades, sobre todo de las agresiones. Las tenemos por composición etaria, así que yo le puedo hacer y la procedencia de la
4: ¿de dónde?
3: Agresión. Uh-huh. Sí, o sea, si la agresión es en el ámbito familiar, en el ámbito escolar, en qué este ámbito se realiza. Inclusive tenemos una herramienta que nos permite ver la edad, el tipo de violencia y cuál es el ámbito. Es muy, muy, que ya la lanzaremos próximamente para que puedan tener ustedes mismos acceso. Tenemos un observatorio, tenemos en menos de un mes lo vamos a tener disponible para que ustedes mismos como prensa puedan acceder.
4: Ministra Seminario, muy breve, usted acaba de señalar que hay acciones que deben implementarse, ¿como cuáles?
3: Perdón, no le escuché, ¿me puede repetir la pregunta?
4: Sí, acaba de señalar hace unos minutos nada más que hay acciones que deben implementarse para que esto, es decir, para que agresiones en escolares no sucedan, porque nos estamos centrando en lo que ha pasado con 8 alumnos que están retenidos por la policía y uno que presuntamente ha sido abusado sexualmente. ¿Qué se debe implementar entonces en los colegios?
3: Primera, los colegios tienen que tener atención psicológica. Los colegios tienen que tener escuela y contacto con los padres. Y tienen que haber espacios donde los niños puedan con confianza y confidencialidad denunciar. Porque a veces lo que pasa es que los chicos tienen miedo de denunciar el bullying. Aunque esas cosas son evidentes, ¿no? En las clases, en los grupos de alumnos se sabe a quién se le hace bullying y quiénes son los autores. Entonces tienen que haber espacios donde los chicos puedan denunciar con confianza y con confidencialidad, porque
2: ministra,
3: entonces los colegios tienen que tener ese compromiso y los padres de familia tienen que impulsar desde sus diferentes espacios, la asociación de padres, la escuela de padres, que los colegios implementen estos espacios.
2: Pero ahí hay una falta, ¿cree usted, de un número apropiado de psicólogos en la medida suficiente para estar presentes en los colegios, ya sea estatales o privados?
3: Mire, Carlos, yo creo, es verdad, hay poca cantidad de psicólogos para las necesidades, pero lo que se puede hacer es también hacer convenios con universidades. Hay mucha gente que necesita ser internados, no para que sean psicólogas principales, pero para que sean apoyo. La psicología es una carrera que está comenzando a crecer en el Perú. Entonces, hay facultades, hay universidades que podrían permitir que las profesionales o las que están saliendo de la universidad puedan hacer internados para atender diferentes niveles de problemas, no los más serios, pero por lo menos para crecer la atención en los colegios. Yo invito a las UGELES y a los colegios particulares, a ADECORE, a analizar el tema de convenios con facultades de psicología. De hecho, desde el Ministerio de la Mujer lo estamos haciendo.
2: Bueno, muy bien, ministra María Seminario, ministra de la Mujer, Muchas gracias por esta entrevista con la
3: Rotativa del Aire. No, gracias por la entrevista, y como siempre les digo, la línea 100 es una línea en la que puede acceder desde el teléfono celular, teléfono fijo, en cualquier lugar del país para realizar las denuncias de violencia física, violencia psicológica, incluso violencia sexual, y van a ser atendidos inmediatamente, como lo hemos demostrado en el caso del Centro de Emergencia Mujer de San Borja, que ha atendido a la familia y a la víctima.
4: Seguiremos muy pendientes de este caso. María Seminario, ministra de la Mujer, muchas
3: Cuenten
4: gracias.
3: Bienvenidas. Con nosotros, gracias.
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0: Doce y 14.
1: En entrevista con RPP, el abogado penalista Luis Lamas Puxo explicó cuáles podrían ser las condenas para los presuntos implicados en el caso de comprobarse el abuso sexual contra el menor, y detalló la responsabilidad que podrían tener los profesores y el colegio en este caso.
4: Nosotros seguimos este caso, hay adolescentes que están siendo retenidos, así que lo conversamos con Luis Lamas Puxo, abogado penalista. Bienvenido, como siempre, a RPP.
6: Buenas tardes, Jorge.
4: Nosotros queríamos ir de inmediato a la retención, por lo menos de los adolescentes, porque un menor de edad comete una infracción, un adulto comete un delito. ¿Qué va a suceder o qué debería pasar en las próximas horas o días con estos menores de edad?
6: Mira, lo primero que tiene que dilucidarse es la verificación de lo que habría sucedido a través de una evaluación por parte de un médico legista, porque se afirma que habría habido de por medio una violación. Por lo tanto, tiene que constatarse fisiológicamente si ese hecho se ha producido en esos términos y cuáles son las características del hecho, y por eso es importante, que me imagino ya habrán trasladado al menor agraviado para que sea evaluado en el plano médico legal, porque si efectivamente se ha tratado de una violación, es un delito, un hecho o una infracción sumamente grave que puede acarrear una privación de la libertad incluso para un menor entre 4 y 6 años, dependiendo de las características y las circunstancias. Por otro lado, se requiere aunar declaraciones para tener una idea más o menos clara de qué cosa es lo que sucedió, en qué términos se suscitó y cuáles habrían sido los niveles de participación activa o omisiva por parte de aquellos que estuvieron presentes en este momento. Porque se habla efectivamente de un número significativo de menores que habrían estado en un bus
4: del colegio, lo menos que el colegio asumió el transporte.
6: Así es,
4: de ellos.
6: Claro. Y entendemos que tratándose de menores, siempre hay una autoridad del colegio que está presente para poder, digamos, manejar el curso de los acontecimientos.
7: Correcto. Doctor Lamas Puxo, sería importante que nuestro público comprenda cuál es la situación legal de estos menores, porque aquí entra a tallar el Código del Niño y el Adolescente, que marca diferencias con relación al Código Procesal Penal, ¿correcto?
6: En relación al Código Penal.
7: Ajá.
6: No, en cuanto al Código Procesal Penal, si bien es cierto, hay algunas figuras procesales, ajá, que son similares. Lo fundamental respecto a la pregunta que me planteas, que es muy importante, es que se trata de infracciones que están circunscritas al Código del Niño y del Adolescente.
7: No son delitos.
6: No son delitos, son infracciones.
7: Exacto.
6: Y como consecuencia de eso, hay un procedimiento sui generis que se ventila ante un juzgado y una fiscalía de familia, que no es la fiscalía normal ni el juzgado penal que verifica actos que tienen características de delito. Entonces, habiendo un número importante de personas o de menores que se presume habrían participado, y por otro lado la presencia de otras personas que podrían ser profesores o simplemente espectadores de los hechos, se requiere sistematizar la información para por lo menos tener una primera idea suficientemente clara de qué cosa es lo que sucedió, en qué términos se suscitó y cuáles habrían sido los participantes, actores o digamos, omisivos en cuanto a los hechos suscitados.
4: Eso en cuanto, doctor, en cuanto a los menores de edad, ¿no? En cuanto a los estudiantes, los escolares. ¿Qué pasaría con la situación de los adultos? Porque se asume, todavía eso lo tiene que esclarecer el colegio, pero se asume efectivamente que había por lo menos un profesor, que había un conductor también de la unidad. Es decir, no que este hecho no es un hecho aislado, no pasó en el centro educativo, digamos, en una zona alejada de la infraestructura, no, sino en la unidad que los estaba transportando. Entonces, ¿ellos qué tipo de responsabilidad, acusación podrían tener?
6: Mira, partimos del hecho de que si hubiera estado presente un profesor, es materialmente casi imposible que un profesor hubiera podido permitir que un hecho de esa naturaleza y esas características se suscitara. Porque acá ha habido un acto tumultuoso en la que habrían participado varios jóvenes o menores, una concertación de voluntades, una actitud de sujeción para poder sujetar al menor que iba a ser objeto de este agravio de carácter sexual. Y ese es un hecho que en un bus, que es un área, digamos, particularmente pequeña, privada, un profesor que tiene el rango y esa categoría podría haber permitido que se suscitara un hecho de esta naturaleza.
2: Claro.
6: Por otro lado, incluso con el mismo conductor del vehículo, porque como te vuelvo a manifestar, si nos ponemos a imaginarnos cómo se suscitaron los hechos, evidentemente que era un acontecimiento que llamaba poderosamente la atención, no solamente por parte de todos los que estaban presentes en su condición de alumnos o de menores, sino también quien conducía, porque quien conduce, entendemos que es una persona mayor de edad, que tiene brevete, que tiene cierto nivel de análisis y de percepción de la realidad. Ajá. Y creo que esos hechos son importantes, ¿no?
7: ¿Se puede cometer el delito aquí por omisión si se trata de mayores de edad?
6: Mira, la persona que tiene condición de testigo puede convertirse inmediatamente en condición de investigado. Pero partimos de la premisa de que el testigo no ha participado y solamente tiene información a través de sus sentidos de lo que habría pasado. Por eso tiene condición de testigo, él va a testificar. Ajá. Si efectivamente los hechos se habrían suscitado en determinadas condiciones. Pero eso no significa de que siendo una persona en principio testigo no pueda haber asumido algún tipo de responsabilidad verificando en su condición de instructor, de profesor, que lo que estaba sucediendo y no haber impedido que sucediera porque se supone que es una persona que tiene autoridad sobre los alumnos. Entonces, ahí sí hay una responsabilidad que incluso puede acarrear la misma responsabilidad que habría asistido a la persona que, o a los menores que cometieron el delito. Porque estamos hablando de una persona, de un funcionario que tiene condición de profesor, que tiene cierta autoridad.
4: ¿Y con qué tipo de pruebas, digamos, comprobar todo
6: eso? Por eso te manifestaba que lo primero es verificar y constatar en qué condiciones y bajo qué circunstancias y en qué características el hecho se ha suscitado, porque ese es el punto de partida para poder desarrollar la investigación a través de pruebas, reconstrucciones, declaraciones, testimoniales, confrontaciones y todo lo que la fiscalía considere pertinente, porque más allá de lo que se resuelva a través del médico legista, que como te vuelvo a manifestar es fundamental, sí, porque una cosa es una violación y otra cosa es un acto de bullying o de tocamientos indebidos o de maltrato psicológico, físico, que no tiene la misma relevancia en materia de gravedad de lo que significaría la violación, que sí es un hecho grave, ¿no?
7: Doctor Ramos Pucho, muchísimas gracias por estar con nosotros. Gracias por aclararnos varios puntos de este caso que reiteramos es tan pero tan complejo y delicado.
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0: 12 y 23.
9: Tenemos información directo en directo con nuestro compañero Edwin Herrera desde Tacna. Adelante, Edwin, te escuchamos.
10: Gracias, directo en directo. La vía costanera permanece totalmente interrumpida a la altura de kilómetro 68 en la zona conocida como Quebrada de Burros en la región Tacna debido a deslizamientos que bloquean la carretera. La emergencia afecta el tránsito vehicular por esta zona. Ante esta situación, en el lugar se encuentra la Policía de Carreteras para brindar seguridad y controlar el paso de los vehículos. La afectación fue comunicada de inmediato a Provías Nacional a fin de que adopten las acciones correspondientes, informó el Centro de Operaciones de Emergencia Regional de Tacna. Las autoridades recomiendan a los conductores evitar este tramo y utilizar la vía panamericana como ruta alterna para continuar sus viajes. Se pide tomar las precauciones necesarias y mantenerse atentos a las indicaciones del personal encargado. 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
12: 12 y 24.
1: Les contamos también que la psicóloga Mabel Burga advierte que la violencia entre adolescentes responde a múltiples factores y destaca la importancia del entorno familiar y escolar. La especialista señala que víctimas y agresores requieren atención psicológica y pide a los padres y colegios estar atentos a los cambios de conducta y señales de bullying.
2: Y queremos abordar este tema ahora desde el punto de vista psicológico. Por ese motivo, tenemos el gusto de conversar con la doctora Mabel Burga Tequén, PAS decana del Colegio de Psicólogos de Lima y Callao y además psicóloga clínica educativa y especialista infanto-juvenil. ¿Cómo está, doctora? Muy buenos días. Muchas gracias por atender esta entrevista en la rotativa del aire.
4: Bienvenida.
13: Muy buenos días, Joana. Buenos días, Carlos. A ustedes muchas gracias en un tema tan, tan importante. Y repito lo que usted dijo, Carlos, consternados todos, ¿no? Es un gusto y conversar con ustedes.
2: Bueno, a ver, ¿qué factores han influido aquí para que se llegue a esta situación tan terrible de que un joven sea violentado sexualmente, al parecer por sus compañeros de estudio? Porque esto obviamente está en investigación. Pero, ¿qué es lo que ha pasado acá para que tengamos esta situación extrema?
13: Fíjate, Carlos, Joana, la violencia no ocurre de forma aislada, jamás, no pasa así. La agresividad ya es un resultado. Entonces, y tanto hay que ver víctima, agresor, porque de hecho deben haber muchos procesos durante esta corta etapa de sus vidas, ¿no? En donde sus mecanismos de defensa ya están totalmente desadaptativos, fíjate. ¿Cómo tenemos, de hecho, un agresor? El agresor siempre va a querer tener esa necesidad del control, ¿no? El que resuelve, el que maneja, el que manda, el que domina. Pero también detrás de eso, Carlos, estamos viendo chicos totalmente con inseguridad, totalmente con miedo. Hay que ver qué cosa está pasando en su entorno, en la sociedad, el abandono. Ellos tienden mucho a justificar, ¿no? Ah, no, minimiza, ¿no? No fue para tanto, se lo merecía, ¿no? Pero él me provocó y todo eso de alguna forma, fíjate cómo nos desconecta de la parte empática, ¿no? Entonces hay que ver qué está pasando en el entorno mismo de ellos, que evitan. Hay una desregulación emocional, una falta de empatía. Fíjate cómo una incapacidad increíble para gestionar una ira, de no regulación, de no conexión, donde no se pone en el sufrimiento del otro tampoco.
4: Así es.
13: Y esto tiene que ver mucho con problemas y traumas y aprendizajes. No hay otra forma. Uh-huh.
4: Me preocupa algunos argumentos que he estado escuchando de los padres de familia, por ejemplo, que muchos de los alumnos les habían perdido el respeto ya a sus profesores, no solo a sus tutores, sino a sus profesores en general. La declaración de la profesora Giovanna León, que ella dice que habían ignorado, refiriéndose a las autoridades del colegio, el Liceo Naval, habían ignorado sus múltiples advertencias previas. Entonces, es no solo enfocarnos en qué está pasando psicológicamente en los adolescentes, sino también en los adultos que deben regular ciertas conductas de los estudiantes dentro de las instituciones educativas.
13: Así es, ya definitivamente, mira, ya desde que tenemos un problema, uno solo, de violencia directa en una escuela, ya sean con niños, niñas o un adolescente, ¿no? Se pierde totalmente el valor y el respeto a toda la comunidad escolar. Eso es así, y sabiendo nosotros que somos obviamente adultos, que podemos controlar, podemos llevar, también hay que ver cuáles son las medidas que toma la escuela, y muchas veces equivocados total, ¿qué hacemos? Dejamos de que para que se mantenga el alumno, para que se sienta bien, para que no salga, para no perder una matrícula, ¿no? Eso es un proceso realmente de normativas, pero aquí también tenemos, fíjese, Joana, que tener el contacto también a los profesionales. O sea, ¿qué es lo que me recomiendan los psicólogos? ¿Cómo hemos trabajado? ¿Y qué estamos haciendo? Pero sí le comento, lamentablemente, a veces por sostener a veces a los chicos en una matrícula o porque no se vaya el alumno, no deserte, complazco y termino la institución haciendo lo que realmente hace como proceso agresivo, también refuerzo, ¿no?, de minimizar las cosas, ¿no?, justificar las acciones. Porque estas acciones, y bien nos dice, también un poco estaba escuchando a sus colegas, ya tenían muchísimas llamadas de atención.
2: Sí.
13: ¿No? Exacto. Entonces, ya tenemos, fíjense cómo ahí es justo lo que les comentaba. La agresividad es un resultado. Esto se construye en el tiempo y definitivamente, siendo menores de edad, tenemos que ver su entorno social 100%.
2: Esto, sí, así es.
13: Fíjense, ¿no?
2: Estamos conversando, amigos de RPP, con Mabel Burga, exdecana del Colegio de Psicólogos de Lima y Callao, psicóloga clínica educativa y especialista infanto-juvenil. Para orientación, Mabel, de nuestros amigos oyentes y televidentes, sobre todo los que son padres de familia, los que tienen hijos en edad escolar, ¿cuáles son las señales o signos que hay que tomar en cuenta en el adolescente, en el niño, para determinar si está siendo víctima de violencia en el colegio, de bullying?
13: Ok. Tomando en cuenta, fíjese, Carlos, cuando hablamos de bullying, de esa violencia intencional, es una violencia repetida, es una violencia sostenida en el tiempo también. Por lo tanto, voy a ver cambios, definitivamente, ¿no? Porque la violencia va a llegar incluso a daños físicos. Mire, tenemos papás, yo sé que todo va desde el amor, de trabajar, de darle lo mejor, pero necesito tiempo con ellos. Primero, si no tengo ese tiempo, no voy a saber, por último, cómo está, si se cambió de ropa, si le ha ido bien en la escuela, qué pasa con él. Comenzamos a ver ciertas señales y muchas de ellas los tenemos al

0: hijo, ¿es el agresor o es la víctima? Y tengo que verme yo, porque estoy viendo ahí que incluso no quiere ir a la escuela, una exclusión. Eso es porque no es el agresor, sino también porque es víctima. Eso. ¿Y qué está pasando?
1: Nos hemos centrado, por supuesto, en la víctima, porque es el adolescente al cual debemos proteger en este caso y cuidar. Uh-huh. ¿Pero qué señales uh-huh. podrían estarme diciendo que mi hijo es más bien el agresor?
0: Claro, fíjate, ¿cómo creamos procesos también de miedo? Porque yo quiero ver ese punto importante, cuando las familias también, a veces somos demasiado rígidas y todo, yo tengo que ir viendo cómo está funcionando mi niño, porque va a llegar un momento en que toda esta saturación va a llegar a explotar este niño, este adolescente, esta persona, nosotros grandes, para hacernos un ejemplo, imagínate que tenemos ya todo un proceso de conocer mucho mejor nuestras emociones, y lamentablemente el hecho de prohibir, ver, renegar, hablarles mal, insultar. Miren, definitivamente eso va a llevar a un proceso en el que yo también quiero hacer. Todo es factores, de hecho, imitados, aprendidos, y tenemos que ver quién está reforzando estas conductas, de hecho, para poder prevenir. Porque las consecuencias son grandes, me decía, ¿no? Claro, la depresión, la ansiedad, la baja autoestima, veo el rendimiento que comenzó a bajar, ¿no? No quiero ir a la escuela, de hecho, pensamiento suicida, perturbaciones mucho hacia la violencia, por ejemplo, ¿no? Y puedo decir, en mi casa no hace nada, pero ha pegado en la escuela, tengo que tener el contacto.
2: ¿Y cómo directamente se debe
0: con la otra parte?
2: Y a partir de ahora, Mabel, ¿cómo se debe trabajar no solamente con la víctima, sino también con los que están implicados en la agresión, al margen del tema legal o el tema penal, que no es motivo de discusión en estos momentos? Pero ¿qué trabajo psicológico o respaldo se debe brindar a estos actores?
0: Inmediato, tiene que ser, por favor, un trabajo inmediato. Recordemos de que seamos, de hecho, los agresores o seamos víctimas, son adolescentes, son seres humanos que se están formando, ¿no? Están aprendiendo sus experiencias, por lo tanto deben estar muy asustados. El trauma no solamente es obviamente algo que me han hecho y estoy destrozado, que ahí sí tenemos que trabajar inmediatamente, ¿no? Porque fíjate todo lo que puede ir perdiendo, no solamente en este momento, ¿no? Hablamos del agresor, sino también cuando hablamos justo de la víctima, fíjate, en ese momento ya estamos promoviendo algunas cosas, y que es por ejemplo, qué tanto los chicos ya están teniendo sus problemas ansiosos, qué tanto están pensando en qué voy a salir, las mismas formas que estamos ahora y que saben que están en todas las noticias, qué voy a hacer, cuál es mi pensamiento. Necesitamos trabajar inmediatamente los psicólogos e incorporarlos. No es solo trabajar el trauma, sino también fíjate cómo reinserto al personaje. ¿Ese chico va a volver a la escuela? ¿Ese chico cómo va a volver a la escuela? ¿Lo van a ver en la escuela diferente? ¿Van a hablar de él? ¿Cómo voy a tomar esto? Entonces, yo tengo que pensar en todos los pormenores que suceden en la cabecita de este joven, este adolescente, ni joven, adolescente en formación. Entonces, el apoyo psicológico tiene que ser inmediato, incorporar y sobre todo, ¿no? No solamente hablamos de los del agresor, no, sino también de los testigos, fíjate, sí, que es otro punto importante, y que todo esto lamentablemente se construye, y todo esto no es más que un resultado, ¿no? Lamentable, porque, decía yo, no son procesos aislados, sino hay una forma de defensa y son totalmente conductas desadaptativas, ¿no?
1: Consecuencia de pequeños actos que han ido creciendo. Muchas gracias por su participación en la rotativa del aire. Muy buenos días.
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4: Doce y 36.
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5: El cuerpo de la ex candidata gobernadora regional
4: de Ancash, Sucia Ponte Polo de Tello, conocida como China Polo, fue retirado de la morgue de Huaraz y trasladado a Lima para su velatorio antes de ser llevado a Chimbote, donde será sepultado.

0: Un sismo de magnitud 4.9 se registró esta noche a 26 kilómetros al sureste de Salaverry, en la ciudad de Trujillo, en la región La Libertad, informó el IGP. El movimiento ocurrió a las 10:58 de la noche y tuvo una profundidad de 59 kilómetros. La policía rescató en Puente Piedra a un conductor de 37 años que denunció haber sido amenazado, agredido y obligado a realizar transferencias bancarias. Durante la intervención, un presunto integrante de la banda Los Chamos de Tomás Valle murió y otros tres fueron detenidos. Además, incautaron dos armas de fuego. El Poder Judicial dictó 36 meses de prisión preventiva para Johnson Cruz Torres, cabecilla de la organización criminal Los Pulpos, y Gabriel Alexander Saúl Mendocilla Gómez, hombre con el que fue detenido en Bolivia tras el secuestro de un empresario y el asesinato de sus cuatro acompañantes, ocurrido el pasado 30 de agosto en la ciudad de Trujillo. Un efectivo policial resultó herido luego de que un incendio destruyera el puesto de vigilancia fronterizo Alto Perú, ubicado en la comunidad extrema Distrito de Iberia, provincia de Tahuamanu, en la región Madre de Dios, en la frontera con Bolivia, según informó la policía a través de un comunicado. El Servicio Meteorológico Nacional de México informó que una depresión tropical localizada en el estado de Michoacán podría convertirse en huracán en las próximas horas. RPP te recuerda, circular en sentido contrario al tránsito autorizado es una falta muy grave que se sanciona con 660 soles de multa. Faltan 13 días para las elecciones municipales y regionales 2026.
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1: 12 y 38.
3: Les contamos también que conversamos con el abogado penalista Julio Rodríguez sobre lo que establece la legislación peruana ante una presunta agresión sexual entre escolares.
4: ¿Qué pasa legalmente cuando una presunta agresión o abuso ocurre entre escolares? ¿Qué sucede con estos menores de edad? Especialmente porque se van dividiendo, ¿no?, entre las personas que realmente han actuado y entre quienes se considera cómplices probablemente. Para responder sobre ello está con nosotros el doctor Julio Rodríguez, abogado penalista, por supuesto, y experto en estos temas. ¿Qué tal? ¿Cómo está?
5: Un placer para mí estar con ustedes.
6: Muchas gracias por estar con nosotros. ¿Cuál es el tratamiento penal cuando los involucrados en una denuncia de abuso sexual son menores de edad?
5: A ver, no solo para ese delito, sino para delitos graves, lo que corresponde es que intervenga una fiscalía de familia, intervenga después un juzgado de familia, y el proceso tiene un objetivo cautelar, porque estos procesos están siempre inspirados en un fin de protección al menor, no solo a menores afectados, sino incluso al menor que comete el acto, porque no reciben una sanción penal. Lo que reciben ellos técnicamente es una medida socioeducativa, y hay un catálogo de medidas socioeducativas. La más grave de ellas, ante delitos de esta magnitud, es el internamiento socioeducativo.
6: Es decir, no hay una sanción penal, pero podría haber una privación de la libertad.
5: Así es, pero tiene como objetivo ser una medida de protección socioeducativa.
4: Uh-huh. Es decir, te tienen que reeducar. Lo que no aprendiste en casa, lo que no aprendiste en la sociedad, lo tienen que hacer en ese lapso de tiempo. ¿Cuánto es lo que se podría recibir?
5: A ver, lo máximo que se puede recibir es 6 años. Hubo una modificación normativa que lo llevó a 10. Sin embargo, el Tribunal Constitucional y disposiciones de la Corte Suprema lo fueron ajustando y entendieron que era desproporcionado colocar más de 6 años. Uh-huh. Por lo tanto, el día de hoy, sobre esos estándares, el máximo que se le puede colocar a un menor de internamiento como con objetivo socioeducativo es que vaya 6 años, a lo que en Lima, por ejemplo, se conoce como maranguita.
4: Entiendo que se determina de acuerdo a la participación en los hechos. Por ejemplo, ¿cuál es la diferencia entre alguien que ha sido el agresor directo y entre alguien que presenció el hecho o fue cómplice?
5: A ver, buena pregunta, porque acá hay que separar varias de las posibilidades de involucramiento. Si yo me he puesto de acuerdo para cometer este acto y lo que hago es distribuir roles, uno lo sujeta, otro lo toma del brazo, otro le coloca algo en la boca, otro distrae para que no vean, todos en derecho penal se convierten en coautores. Ajá. Y todos reciben la misma pena. Si es que hubo un plan común, si es que hubo entre todos el objetivo de realizar un acto abominable, porque hay que calificarlo como es. Esto es un acto abominable, ¿no?
6: Sin duda.
4: ¿Y qué pasa si estaban también en el bus y si bien no participaron de ninguno de estos roles, pero presenciaron el hecho y no dijeron nada?
5: A ver, y lo que sucede ahí es que hay que diferenciar. El derecho penal establece obligaciones claramente en determinadas personas a los que les manda un mensaje. Tienes que actuar de esta manera. Ese mensaje es a aquellas personas que tienen una posición de garantía. ¿Qué significa esto? Que tienen un deber de proteger. Deber de proteger en estos casos son los educadores. Los educadores sí tienen el deber de proteger, de que este tipo de actos no se produzcan. Porque, ojo, hay que contextualizarlo. No estamos hablando que esto sucedió en la vía pública. Estamos hablando que era una actividad propia del centro educativo. En un vehículo que el centro educativo lo había coordinado. Y en presencia de personas del centro educativo que cumplían este rol de garantía. El derecho penal dice, estas personas que tienen rol de garantía, evidentemente se asumen responsabilidad. Hubo un caso muy importante ya en el Perú. Si ustedes se acuerdan, una madre, ¿no?, que permitió que el padrastro veje sexualmente a su hija. ¿Qué dijo el derecho penal? Un momentito, usted es autora de agresión sexual en comisión por omisión, porque usted tiene un deber de protección frente a este tipo de actos para con su hija, y por lo tanto el haber quebrantado ese deber de garantía la convierte en autora del hecho, con la misma pena que recibe el autor.
6: A ese nivel.
5: Pero, a ese nivel.
6: En este caso, entonces, en resumen, estamos hablando de que los dos mayores de edad que estaban en la unidad vehicular, entendemos el chofer y el técnico deportivo, podrían terminar en la vía penal siendo coautores o acusados por este...
5: Si es que se establece que ellos dejaron pasar. Es decir, conocían lo que estaba sucediendo y dejaron pasar. Como dice el derecho penal, tomaron la decisión de mirar al costado teniendo posición de garantía.
6: Ahora, acá hay, porque hay que ver el contexto completo. Hay padres de familia que han salido en medio de una protesta a decir que había denuncias previas de acoso en el colegio. No se ha determinado si contra el mismo joven, pero que ya habían denuncias de esta naturaleza y abusos también. ¿Esto cómo es evaluado en la vía judicial? ¿Agrava la situación de la dirección del colegio y de los mayores que estaban en esa unidad? A ver,
5: de los involucrados en el hecho no, porque en el ámbito de la justicia penal uno responde por lo que hace en ese momento, por el hecho concreto. Yo no respondo por lo que otros hicieron en otros momentos. Sí. A eso hay que agregarle el colegio. Las responsabilidades del centro educativo son responsabilidades, otra vez, de cautela. Tienen que dar todas las garantías que las clases que se imparten, que la instrucción que se recibe va a respetar los derechos mínimos e indispensables. Que significa que no va a permitir ni tolerar y va a establecer todos los mecanismos correctivos para que nadie pueda ser objeto de ningún tipo de acto discriminatorio, de bullying, de hostigamiento, de acoso, etcétera. Esa es la obligación del centro educativo. Si quebranta esa obligación, adquiere responsabilidades de carácter administrativo y adquiere responsabilidades de carácter civil. Indemnizaciones que tendrá que afrontar si esos actos han generado algún tipo de afectación física o psicológica. Ya, pero el ámbito de responsabilidad penal solo será posible en la medida, nuevamente, que las autoridades conocían de estos actos y dejaron que sucedan. Eso es totalmente distinto. Ese estándar de acreditación de esos hechos es muy alto.
4: Claro.
5: No simple, o sea,
4: hay que tener evidencia concreta.
5: Y además, estos son delitos dolosos. ¿Qué significa? Que el comportamiento está exprofesamente dirigido a ese acto. No es un acto descuidado. No pueden haber comportamientos imprudentes de carácter sexual.
4: Ahora, una de las cosas que también se ha ido cuestionando a lo largo de la jornada es la forma en la que se le han tratado a estos chicos. No hemos visto algo muy particular. En mi experiencia como periodista, debo confesar que yo no lo he visto así. Que menores de edad sean trasladados cuando son retenidos en una minivan turística. Esto es un vehículo oficial de la Policía Nacional. Este es un trato habitual dentro de la experiencia del derecho penal para usted, doctor Espinosa.
5: Rodríguez. No es lo usual, pero hay que reconocer tristemente también la falta de recursos que tiene la policía, ¿no? Uh-huh. En muchos casos los traslados no se producen o se producen de manera muy tardía porque no se cuentan con los vehículos o los vehículos no cuentan con gasolina. Entonces, si en este caso alguien lo que hizo fue proporcionar el vehículo para meterlos todos y llevarlos de una vez, tristemente nuestra realidad refleja pues estas falencias de falta de recursos que la policía tiene no de hoy, sino de hace muchos
4: años. Pero sin duda el respeto de los derechos de los menores de edad debe ser tal cual en cualquier estrato social, en cualquier distrito.
5: No puede haber ningún tipo de diferenciación respecto a derechos fundamentales. Uh-huh. Todos merecen el mismo trato. Uh-huh. Y evidentemente yo he escuchado algunas críticas, vuelvo a repetir, hecho abominable, execrable. Tiene que ser investigado y tienen que hallarse a los que son en la medida de lo posible los infractores y reciban la medida que corresponda, pero eso no significa pues que vamos a exacerbar esto hasta situaciones que son desproporcionadas, ¿no? Porque, a ver, no podemos pasar por alto que se tratan, al fin y al cabo, de menores de edad. Y por lo tanto, no se le puede enmarrocar. A ningún menor de edad se le puede enmarrocar.
4: Y en ese sentido, doctor Rodríguez, cuando es esta primera infracción de un menor de edad, imagino que la pena también se evalúa, la medida socioeducativa, para ser precisa en los términos, también se evalúa en tiempo, si es la primera vez que lo cometes o no.
5: La gravedad del comportamiento, la medida socioeducativa de internamiento es la más grave. Hay otras medidas que son menos graves, que están vinculadas a terapias, a control parental, etcétera. La más grave de todas es esta, el internamiento en un centro para que pueda realizar toda una terapia socioeducativa. Y el rango ahí es de 1 año a 6.
6: Y si me permite, si cumplen la mayoría de edad en medio de este rango, ¿continúan en este centro para menores?
5: Sí,
6: continúan. ¿O son trasladados a
5: continúan
6: a un penal?
5: En la medida en que las menores de 14, 15 años que cohabiten con alguno que a los 17 le pusieron medida y ya tiene 22.
4: ¿Qué es lo que se cuestionaba en el caso de Gringallo?
5: Correcto, no pueden compartir. Uh-huh. Y por lo tanto, lo que comenzó a suceder es que el INPE facilitó un espacio para colocar a los menores infractores que adquirieron mayoría de edad para separarlos de los que aún son menores. Pero tampoco los puedo mezclar con los presos comunes que cometieron el delito como adultos. Tengo esa obligación de separarlos, porque si no contamino todo. Agravo todas las circunstancias.
6: No, hay que proteger a los menores que ya están en un centro de rehabilitación de este tipo de otros menores que pueden haber ingresado por un acto execrable como este. Uh-huh. Imagina un muchacho de 17 por un hecho comprobado de agresión sexual al que lo pones al lado de uno de 12 años u 11 años.
5: No, mínimo es 14.
6: Bueno, 14 años. Uh-huh.
5: Sí, no puede ser, pero ojo. Y además, la dinámica de este crimen, desde la perspectiva del análisis no solo casuístico, sino de la naturaleza del hecho, nos revela actitudes bien, bien singulares, porque los depredadores sexuales, los que se conocen en el ámbito de ser pues violadores en serie, como también se les conoce, son actos criminales individuales. Lo común es que lo cometa un solo sujeto. Uh-huh. Y que utilice la clandestinidad, el ocultar el hecho. Acá estamos hablando de un acto que se ha perpetrado en un vehículo de transporte, ¿no? del proporcionado por la propia institución educativa. Sí. Y además, donde habían otros que eran testigos de los hechos. Es decir, el acto de denostar, de humillar, de abusar de la condición de un ser humano es algo que hay que tomar evidentemente con la atención necesaria, porque nos revelan comportamientos que no pueden ser aceptados en el ámbito social.
6: Doctor Rodríguez, muchas gracias por habernos acompañado. Este es un tema complejo sobre el cual usted ha puesto varias luces y aclarado conceptos fundamentales. Le agradecemos el que haya estado en conexión.
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3: Seguimos con ustedes, amigas, amigos, en esta nueva emisión de RPP Informando. El 73,7% del empleo privado en el Perú es informal, pero las dificultades para avanzar hacia la formalidad son diversas. Hablamos precisamente de este tema con Elmer Sánchez, docente de Economía de la Universidad de Lima.
4: Lamentablemente, el país, el Perú, es uno de los más informales a nivel de la región. Tenemos aproximadamente más de 70% de informalidad. Y la pregunta es, claro, ¿qué pasa? ¿Por qué la formalidad sigue siendo tan poco atractiva o inaccesible para empresas y trabajadores? ¿Y qué costo tiene para nuestro país? Esta consulta se la vamos a hacer al docente de la Facultad de Economía de la Universidad de Lima, Elmer Sánchez, a quien les damos la bienvenida. ¿Qué tal? ¿Cómo está?
8: Buen día, Fátima. Buen día, César, por allá. Gracias por la invitación. Sí, efectivamente la tasa de informalidad es cerca del 70%, ¿ya? Esto no es algo que sea un año, dos años, sino esto es algo estructural de la economía peruana. Décadas que tenemos con una tasa de informalidad tan alta, ¿no? Justamente la tasa de informalidad tiene heterogeneidad. Por ejemplo, una empresa pequeña, una empresa micro, la tasa de informalidad es cerca del 90%, las pymes son cerca del 50-60%, mientras que las grandes empresas la tasa de informalidad es solamente 18%, bajo, ¿no? ¿Qué es lo que está pasando? Justamente ha habido un estudio de Ipsos acerca de empresas y Estado para contestar actualmente, al 2026, ¿Por qué las empresas prefieren la informalidad, ¿no? A grandes rasgos, ese estudio encuentra cuatro grandes escenarios, ¿no? El primero es un tema de sociales y de seguridad. Una explicación sociológica detrás es que cuando le preguntas al empresario, oye, ¿por qué no eres formal? Uh-huh. El empresario siempre responde, ¿y por qué debería hacerlo? ¿Qué beneficios tengo yo con ese pago de tributos que hago? ¿Qué recibo a cambio? Si salgo de mi casa, la pista está dañada. Si me formalizo, estoy siendo visible y hay un tema de inseguridad tremenda, entonces no me conviene. Entonces hay toda una explicación sociológica en el primer paso, en el cual obviamente se le entiende al empresario de que no ve el beneficio directo del Estado. Pero sumado a ello, también hay una parte de burocracia estatal. Oye, formalizarme me cuesta un montón de tiempo, dinero que no tengo. Y además también, si estoy formal, hay un tema de Sunafil, ¿vale? Venir a inspeccionar. Ya, ok, imaginemos que estoy yo siempre en blanco, pero va a pedirme papeles que no tengo, que tengo que recabar, que tengo que llamar a trabajadores que ya despedidos en el pasado, que no voy a conseguir esa información, y van a ser varios días de trabajo que no voy a poder trabajar justamente para contestar algo burocrático. El tercer tema que es importante también es el económico. Cuando tú le preguntas a un microempresario, oye, ¿por qué básicamente no te formalizas? Básicamente ahí porque hay costos adicionales que van a tener que pagar. En teoría, eso lo asume obviamente el trabajador, ¿no? Sin embargo, en la práctica es el empleador el que tiene que asumir todo eso. AFP, STS, e-salud, uh-huh, gratificaciones, vacaciones, que de alguna u otra manera hacen que sea más oneroso contratar a alguien. Una empresa grande, ¿qué es lo que sucede ahí? Sumado a eso, tienes que pagarle costo de despido, por costo de despido arbitrario. Entonces es muy, muy caro contratar a un trabajador formal, ¿no? Y finalmente hay un temita que se habla, que hay los regímenes tributarios, ¿no? Son un poquito complicados para un empresario entender, oye, ¿me voy para el régimen MIPE, me voy para el régimen especial? ¿Qué hago, no? Entonces, ahí hay un tema también tributario que de alguna u otra manera explica por qué hay una tasa de informalidad relativamente alta. Uh-huh.
9: Claro. Ahora, toda esta informalidad, ¿cómo repercute en el ciudadano, en el trabajador? O sea, a largo plazo, ¿qué problemas nos puede generar?
8: Bueno, básicamente, acceder al crédito para alguien informal es muy difícil, ¿no? Porque, por ejemplo, vas al banco a sacar un crédito hipotecario y te van a pedir, oye, ya, a ver, ¿dónde está tu esquema de pagos que te hace tu empleador? No, mira, yo soy informal y a veces gano 2,000, pero a veces gano 4 y luego gano 5, luego gano 1,000. Entonces, la probabilidad de que te denieguen un crédito es relativamente alto, dado que no tienes esa estabilidad laboral, ¿no? También hay estudios acerca de que hablan de que definitivamente estar fuera del mercado informal genera mayores presiones de estrés, mayores presiones de salud, obviamente porque el ingreso mensual no es fijo como si lo fuese si estás trabajando para alguien dependiente, ¿no?
4: Uh-huh. Mucho se ha dicho de que la extrema liberalización a la que fuimos sometidos en los 90 es como que la gran causante o desencadenante finalmente que se fue agravando a lo largo del tiempo. ¿Tú coincides en ello o qué aspectos se podrían ajustar precisamente, por ejemplo, en la informalidad que hay dentro del transporte público? El sector transporte lamentablemente es uno de los sectores que concentra mucha informalidad en nuestro país, aquí en la ciudad lo vemos. ¿Cómo solucionar este tema? ¿Cómo impulsar precisamente que las personas quieran formalizarse?
8: Ya, hay dos preguntas. La parte de la política de los años 90, básicamente podemos responder eso desde la economía política, ¿no? Es mi punto de vista, es que el mercado formal es muy rígido para contratar formalmente. Puede venir alguien de otra línea y decir, oye, ¿sabes qué? No, es muy flexible. Así que eso es, lo dejamos para la parte de economía política. Ahí lo que te dice la OIT o los organismos internacionales es que hay muchos sobrecostos laborales para Perú. Por ejemplo, solamente para darte un dato, Perú es uno de los países que mayor tasa de pago tiene. ¿Por qué? Porque tiene vacaciones pagadas, y eso normalmente no se ve en muchos países, ¿no? Y eso no lo dice alguien de izquierda ni de derecha, eso lo dice uno de los directores del IPE, que es Miguel Jaramillo. Entonces, de alguna u otra manera, alguien neutro dentro de todo esto, ¿no? Respecto al transporte público, es algo, eso sí es netamente la parte de la liberalización de los 90, ¿no? Uh-huh. Regularlo ahora va a ser mucho, muy, muy difícil. Han pasado 2-3 décadas que las personas piensan que han ganado ese derecho para ser informal y no pagar impuestos, cuando en la vida real es, oye, todos tenemos que pagar.
4: Clave lo que dices, porque es esa concepción, ¿no? No, en esta normalización de tengo el derecho de ser informal. Y eso lamentablemente no es así. Todos tenemos que pagar impuestos cuando vivimos en una sociedad, porque finalmente lo que se capitaliza en impuestos es lo que vemos traducido en nuestras vidas. Pero también está el otro lado que bien mencionabas, en el que yo no veo que se traduzca ello en alumbrado público, en seguridad, en otros servicios como salud, educación. Entonces, ¿cómo cambiamos ese chip y hacemos entender a nuestros hermanos y hermanas del Perú que hay una necesidad y beneficio dentro de la formalidad que a largo plazo, porque hay que mirarlo a largo plazo, terminan beneficiándonos cuando tenemos, por ejemplo, CTS, cuando tenemos una jubilación?
8: Uh-huh. A ver, lo que pasa acá es que alguien tiene que hacer el cambio. O lo hace el Estado o lo hace el empresario. El empresario no lo va a hacer porque no va a ver que sus impuestos están traducidos en bienestar público. Entonces, la transformación tiene que venir sí o sí desde el Estado. Y justamente dentro pedido de facultades que está haciendo el gobierno, el tercer ítem, si mal no recuerdo, es acerca de vamos a hacer un régimen tributario laboral que de alguna u otra manera veamos a mediano o largo plazo. El objetivo, un poco ambicioso a mi punto de vista, es 50% informalidad laboral a acabar el periodo presidencial de la presidenta Fujimori, ¿no? Uh-huh. ¿Hay iniciativas por parte de este MEF? Sí, hay muy buenas iniciativas por parte de este MEF, así que ya la estrategia de mediano plazo está, ahora falta la parte operativa de que el gobierno de alguna u otra manera tenga esas capacidades legislativas para poder poner en operatividad todo esto.
9: Uh-huh. ¿Y existen en el mundo ejemplos de otros países que hayan tenido altos índices de informalidad y hayan logrado revertir la situación?
8: Normalmente son temas estructurales, ¿no? Por ejemplo, Bolivia tiene muchísimo mayor tasa de informalidad que nosotros y es algo que lleva décadas y décadas y décadas. En términos de políticas públicas, una reforma estructural fuerte tiene que ayudar de alguna u otra manera a bajar los puntos, pero nuevamente esa política pública, si no nace el gobierno y con fuerza en los primeros años, no se va a lograr absolutamente nada. Este tema de informalidad lo tenemos por muchísimas décadas. No es culpa de un gobierno, no es culpa de dos gobiernos, es la estructura de la economía peruana que sobrevive así.
4: No, y que además ha generado esta retroalimentación, porque finalmente es lo que mueve ciertas tuercas dentro de nuestra economía, ¿no? Son fuertes además en esos términos.
8: En términos del mercado laboral, sí, es 70%+, claro. Pero en términos de productividad, esa parte informal genera cerca del 20-25% del PBI, o sea, un cuarto. No es pequeña cosa. Claro. Relativamente hay un porcentaje del 25% que proviene netamente de ellos, ¿no?
4: Y además invierten muchísimo en términos de infraestructura cuando hay construcción, son los primeros que finalmente construyen sus viviendas, las hacen familiares, y además por eso es que finalmente permiten estar en la informalidad durante mucho tiempo también.
8: Claro, yo voy a ser informal mientras no sienta los beneficios del Estado, y mientras no vea eso, voy a seguir siendo informal. Esa es la mentalidad del informal, ¿no? Uh-huh. Entonces, el cambio tiene que venir básicamente con políticas de Estado, sí. Uh-huh.
9: Muy bien, muchas gracias al docente de la Facultad de Economía de la Universidad de Lima, Elmer Sánchez, por la explicación referente al tema de la informalidad laboral y su impacto en el desarrollo de nuestro país.
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1: Una en punto. 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
0: El cuerpo de la ex candidata gobernadora regional de Ancash, Sucia Ponte Polo de Tello, conocida como la China Polo, fue retirado de la morgue de Huaraz y trasladado a Lima para su velatorio antes de ser llevado a Chimbote, donde será sepultado. A propósito del asesinato, de la ex candidata al gobierno regional de Ancash, el director ejecutivo del Consejo de Prensa Peruana, Rodrigo Salazar Zimmerman, señaló a RPP que en anteriores ataques contra periodistas se pudo determinar la vinculación de personas con algún tipo de poder.
10: Lo que hemos podido entender o lo que podemos concluir de casos de asesinatos de periodistas, comunicadores, personas que informan al público, es que usualmente quien manda a matar a un periodista es una persona con cierto tipo de poder, ¿no? Puede ser vinculado a la política, a la policía, puede ser vinculado al ejército en el pasado, digo, ¿no? Quizás alguna organización criminal poderosa. Y por ese motivo es que en muchos casos no se ha podido determinar, no se ha querido determinar o no ha habido el tipo de presión necesaria para determinar quién es el verdadero responsable.
0: El cardenal Carlos Castillo hizo un llamado a los padres de familia a que sean la compañía de los niños y que estén atentos a los peligros a los que puedan estar expuestos. El monseñor hizo esta reflexión al referirse al caso de agresión sexual contra un estudiante del Liceo Naval Almirante Guise en San Borja.
11: Hoy día es que hay mucho maltrato a nuestros niños. Hemos visto esta tragedia estos días de este colegio en el cual un grupo de jóvenes ha violado a uno de los muchachos. Y es porque quizás ya no tenemos esa educación y esa compañía de los niños y tenemos que reformar nuestras familias para estar atentos a que hay muchos peligros y tenemos que enseñar. La sexualidad es algo bello y profundo que tiene que cuidarse.
0: Dos sismos se registraron la noche del domingo en la región Cusco y en La Libertad, informó el IGP. El primero, de magnitud 4.0, ocurrió a las 8 y 7 de la noche, cerca de Cusco, mientras que el segundo, de magnitud 4.9, se registró a las 10 y 58, cerca de Salaverry, en la ciudad de Trujillo. La vía costanera permanece bloqueada a la altura del kilómetro 68 en la zona de Quebrada de Burros, en Tacna, debido al deslizamiento que interrumpe el tránsito, informó el COER Tacna. La policía de carreteras permanece en el lugar y Provías Nacional ya fue alertada. Se recomienda a los conductores evitar este tramo y utilizar la Panamericana como ruta alterna. El tifón Du Huan viene avanzando hacia la costa del Pacífico de Japón con ráfagas de hasta 198 kilómetros por hora y lluvias intensas en Tokio, lo que ha provocado restricciones en el tráfico. Faltan 51 días para la visita del Papa León XIV al Perú.
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12: Una y cuatro.
0: Tenemos información directo en directo con nuestro compañero Giancarlo Cesarego. Adelante, Giancarlo, te escuchamos.
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0: 1:06.
1: Ahora sí, tenemos información directo en directo con nuestro compañero Giancarlo Cesarego. Adelante, Giancarlo, te escuchamos.
2: Gracias, directo en directo. Un taxista por aplicativo fue asesinado a balazos en el asentamiento humano Víctor González, en la provincia constitucional del Callao. El ataque ocurrió exactamente a la vuelta de la unidad antidrogas de la Policía Nacional de este sector. La víctima fue identificada como José Diógenes Silva, de 26 años, quien llegó a la zona a bordo de su automóvil de color plomo oscuro. En ese momento fue interceptado por dos personas que se desplazaban en una motocicleta, quienes le dispararon de manera inmediata. Vecinos de la zona señalan que escucharon al menos 6 disparos. En la parte frontal del vehículo se puede apreciar 2 impactos de bala. Según la información preliminar, José Diógenes Silva falleció en el lugar. Los residentes señalaron que no lo reconocían y que tampoco pudieron aportar mayor información sobre algún tipo de vínculo que tenga la víctima con la zona. Hasta el lugar llegaron agentes de la Policía Nacional, quienes acordonaron el área e iniciaron las diligencias correspondientes. Las investigaciones continúan para determinar el móvil del ataque y identificar a los responsables. 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
0: 1:08.
3: El fenómeno El Niño podría convertirse en una excelente oportunidad para convertir las lluvias intensas en reservas de agua que nos pueden servir para épocas de sequía. Conversamos al respecto con Juvenal Medina, presidente del Consejo Directivo de PREDES, Centro de Investigación y Prevención de Desastres.
4: Se viene el fenómeno del Niño en su máxima intensidad o nivel, y uno se pregunta si es que se podrá contrarrestar los efectos de este fenómeno y aprovechar de manera positiva el agua, ¿cierto?, generada durante los periodos de lluvias intensas. Sobre este tema, tenemos el gusto de recibir aquí en los estudios de RPP al ingeniero geólogo Juvenal Medina. Él es el presidente del Consejo Directivo de PREDES. PREDES es el Centro de Estudios y Prevención de Desastres. Es una organización no gubernamental. Ingeniero, ¿cómo está usted? Bienvenido aquí a la Rotativa del Aire.
5: Muy buenos días,
6: Carlos.
5: Buen
6: día, ingeniero.
5: Muchas gracias por la oportunidad de poder dialogar de este importante tema para nuestro país.
4: Bueno, hay una propuesta, por ejemplo, para convertir lluvias intensas en reservas de agua. ¿Cómo se concretaría esta propuesta, esta modalidad para enfrentar la etapa difícil del fenómeno del Niño?
5: Sí, como ya todos sabemos, tenemos el fenómeno del Niño como un fenómeno muy relacionado con nuestro país, con nuestra realidad. Hemos vivido ya experiencias en el pasado que nos han costado muchas pérdidas de vidas, pérdida de infraestructura, de oportunidades de desarrollo. Sin embargo, vemos también que el fenómeno del Niño trae importante recurso hídrico para una zona árida, zona ávida de agua, que necesita de pronto aprovechar esa oportunidad que nos trae el fenómeno del Niño desde el punto de vista positivo, más allá de los efectos negativos que también conocemos, para poder almacenar, ¿no?, aprovechar bien los pocos meses que tiene, digamos, la presencia de las lluvias en el norte, para poder tener una importante reserva de agua y disponer de ella en los meses secos en el país. Es como poder crear la infraestructura para poder, digamos, almacenar estos importantes recursos que nos va a venir con el Niño.
4: ¿Cuál es esa infraestructura que se debe crear, por ejemplo?
5: Tenemos de pronto generar represas, ¿no?, para poder almacenar en las cabeceras de las cuencas. Porque tenemos en el Perú, hay más de 56 cuencas en la costa peruana, donde mayormente se presentan las lluvias, y que estas lluvias, al formar flujos de detritos, huaicos, inundaciones, son las que nos causan daño. Pero si podemos tener una infraestructura que permita gestionar este recurso de manera oportuna, sí, estaríamos aprovechando el recurso, pero también previniendo los efectos adversos que ya estamos viviendo en muchos casos.
6: Ingeniero, ¿no? ¿Y sería con una tecnología distinta, teniendo en cuenta que cuando se da la ocurrencia del fenómeno El Niño, pues se lleva infraestructuras completas, terminan destruidas? Entonces, ¿cómo hacer una infraestructura que pueda resistir y, es más, almacenar el recurso hídrico?
5: Bien, sí, muy importante su pregunta. Lo que se trata no solamente es infraestructura para responder, no los efectos, sino más bien es una infraestructura para anticipar los efectos, es para crear esas condiciones que nos permitan almacenar, controlar y gestionar ese volumen de agua que cuando se concentra en grandes volúmenes tiene una capacidad destructiva en la que nos hace daño. Pero sin embargo, si podemos manejar desde las primeras lluvias y poder disponer y controlar su escorrentía en las cuencas, en los cauces, haríamos que estas lluvias pasen sin generar tanto daño. Entonces, no solamente es proteger las riberas, sino más bien es trabajar en las cabeceras, en las cuencas medias de estos ríos que tenemos en la costa, donde ya se han identificado incluso lugares donde se puedan implementar estas infraestructuras, ¿no?
4: ¿Y cuál es el diagnóstico que usted puede hacer con relación a la situación justamente en estas zonas que son críticas? Y me refiero a que si ha habido, por ejemplo, trabajos de prevención en su momento. Yo me remito al 2017, donde la situación fue terrible. Pero desde esa vez, ahora, ¿se ha hecho algo?
5: Creo que lo que hemos estado llamando trabajos de prevención no resultan ser trabajos de prevención. Mayormente son trabajos de preparación para afrontar la emergencia.
4: ¿Cuál es la diferencia?
5: La diferencia es sustancial. Las acciones de prevención son aquellas que nos permiten anticiparnos para evitar que sean zonas vulnerables, que sean zonas críticas, que no haya riesgos.
4: ¿Y eso no se ha hecho?
5: Eso no se hace. Mayormente estamos trabajando frente al problema para mitigar los efectos, mitigar los impactos, y la prevención va más adelante. Es para crear condiciones seguras para que todo lo que podamos invertir en afán de alcanzar mejor desarrollo es que estos fenómenos naturales ya no causen daño.
4: O sea, aquí se actúa después.
5: Exactamente. Estamos justamente trabajando muy intensamente para mitigar los efectos e impactos, más no para prevenirlos.
6: Claro, ahora este tema tiene que estar en agenda porque no se va a ejecutar ahora, por ejemplo, ante la ocurrencia del fenómeno El Niño, actualmente ya sería muy tarde para hacerlo, pero es un tema de debate para que se pueda implementar más adelante.
5: Efectivamente, por eso nosotros en el marco del 23 Congreso Nacional de Geología que estamos organizando, la Sociedad Geológica del Perú, va a ser un espacio y una oportunidad donde se van a presentar importantes propuestas y se va a diseñar justamente un plan para que podamos alcanzar al gobierno central para que esta visión, este enfoque preventivo pueda ser el que marque un poco la ruta a seguir en adelante y no estemos trabajando ya cuando estén las emergencias, digamos, encima, sino más bien, hay que verlo con una visión de mediano y de largo plazo, porque estamos trabajando frente a fenómenos recurrentes. Este niño que nos advierte que va a ser, digamos, extraordinario, no va a ser el último. Por lo tanto, tenemos que ir creando condiciones seguras permanentes para no estar saltando de emergencia en emergencia como estamos ya acostumbrados.
4: Y este Congreso Peruano de Geología, el Congreso 23, tengo entendido, ¿cierto? ¿De qué días a qué días va?
5: Justamente tenemos el 16 al 18 de este mes de septiembre, este Congreso que va a congregar a una importante cantidad de profesionales, expertos en los distintos temas, dentro de lo que son el desarrollo energético, minero, pero también gestión del riesgo de desastres, y también lo que van a tener participación tomadores de decisiones y público en general, porque este Congreso busca abrir la cancha para que esta información valiosa que se genera en el marco de la comunidad geológica pueda ser accesible a la sociedad en su conjunto.
4: Ante este fenómeno del Niño, ¿cuáles son, cree usted, las regiones más difíciles o las que cuentan con mayor riesgo?
5: Bueno, ya hemos visto por experiencias anteriores, los departamentos del norte, donde golpea severamente, son mayormente 18 departamentos en el Perú, que son los que han venido recibiendo impacto del fenómeno del Niño. Pero no nos olvidemos también, además de lluvias intensas en la zona norte y costa central del Perú, hay también una zona que sufre la ausencia de lluvias, ¿no? Este déficit hídrico en la zona altoandina, sobre todo en la parte sur del Perú, donde también es importante implementar medidas que permitan mitigar los efectos y sobre todo crear condiciones seguras para que el desarrollo de la agricultura en secano, la ganadería que tiene las comunidades altoandinas, no se vean diezmadas por la ausencia de lluvias.
6: Y también de repente hablar sobre lo que va a ocurrir, el contraste, ¿no? La otra cara de la moneda, probablemente en zonas del sur del país, en la sierra, tal vez con la sequía, ausencia de lluvias.
5: Así es, Noemí, justamente tú que estás en Cusco, es ser muy sensible de toda esta zona altoandina que se ve afectada por la ausencia de lluvias, también las heladas, ¿no? Las bajas temperaturas que hacen daño a la producción de la población de las altoandinas. Y en ese sentido es importante ver que hay alternativas para crear condiciones de almacenar agua. Por ejemplo, la siembra y cosecha de agua es una tecnología muy importante, muy ancestral, y que puede ser necesario replicarla en muchos espacios donde se ve que la sequía hace daño. Entonces, como lo dije al inicio, tenemos que trabajar con una visión preventiva, no reactiva, como hasta hoy gobierna nuestra forma de actuar. Tenemos que tener en cuenta que estamos frente a fenómenos recurrentes, y ante ellos tenemos que trabajar ya con esa visión más de sostenibilidad, de prevención. La real prevención es ahí, más que trabajar respondiendo o mitigando los efectos de un fenómeno que ya lo tenemos encima, ¿no?
4: Muy bien. Bueno, ingeniero Juvenal Medina, presidente del Consejo Directivo de PREDES, Centro de Prevención y de Desastres, muchas gracias por su visita. Les recordamos entonces este Congreso Peruano de Geología número 23, que se va a realizar del 16 al 18 de septiembre en el Centro de Convenciones de nuestra capital. Ingeniero, muy agradecido por su presencia.
5: Muchísimas gracias. Entonces quedan cordialmente invitados toda la sociedad a este importante evento, donde va a haber una feria, una geoexpoferia gratuita para todo el público, y estamos muy gustosos de tenerlos ahí a todos presentes.
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0: Una y 18.

0: Les contamos que la ingeniera Rina Gabriel Valverde, vocera de ENFEN, informó sobre el aumento de la probabilidad de un evento cálido extremo en el mar peruano con temperaturas de hasta 24 a 27 grados desde septiembre, lo que podría adelantar las lluvias desde noviembre, principalmente en el norte y centro del país.
1: Del fenómeno del Niño está elevando hasta un 85% la probabilidad de un Niño costero de magnitud extraordinaria para este mes, para septiembre. Entonces, esto es actualizar los pronósticos. Ya hay entonces un incremento de las probabilidades de un evento cálido extremo, el cual mantendría anomalías térmicas en el mar peruano hasta el otoño de 2027. Vamos a ver, vamos a pedirle a la ingeniera Rina Gabriel Valverde, vocera del ENFEN, de la Comisión Multisectorial encargada del estudio del fenómeno del Niño, que nos ayude a entender esto para conocimiento de toda la población. Ingeniera Rina Gabriel Valverde, qué gusto saludarla.
2: Muy buenos días, muchas gracias por la invitación. Aquí atenta a consultas.
1: Sí, quiero que nos oriente, por favor, a todos los oyentes de RPP en todo el país, nos oriente a entender este pronóstico, ¿no?, del incremento de las probabilidades de un evento cálido extremo. Si puede decirlo en las palabras más simples que usted crea, como dice, para que todos entendamos, ¿no?, incluyéndome, ¿no?, incluyéndome. La escuchamos, ingeniera, muy, muy atento.
2: Claro que sí, claro que sí. Bien, ¿qué significa? Que desde este mes de septiembre, las temperaturas que se van a registrar en el mar peruano, ¿no?, que usualmente estarían entre 20 y 23 grados, se esperarían temperaturas de 24 a 27 grados Celsius. ¿Qué significa eso? Entre 3 y 4 grados por encima de lo normal o lo usual para todos estos próximos meses. ¿Y qué implica estas temperaturas de 24, 25, 26, 27? Implica que estas temperaturas, en particular la de 26, 27, sean un factor importante, ¿no?, para las lluvias que se pueden dar en el norte, ¿no? O sea, si estas temperaturas de 26, 27, que estarían en el rango, ¿no?, estando dentro de esta magnitud extraordinaria, ¿no?, esto puede favorecer a que, o es un factor térmico clave, que esto activa mecanismos de las lluvias recurrentes, principalmente en la zona norte de Perú. Significa que las lluvias podrían adelantarse, las temporadas de lluvias, ¿no?, que empieza diciembre, enero, febrero, marzo, podrían adelantarse desde noviembre. Particularmente zona norte y centro. ¿Por qué? Porque vamos a tener estas temperaturas de 26, 27, ¿no?, que normalmente deberían ser pues 20, 23, ¿no?
1: Ya. Y hablando de, por ejemplo, como las consecuencias, como si podemos hablar de los recursos pesqueros, de las precipitaciones pluviales, digamos, del tema de la agricultura, cómo va a reaccionar, digamos, de la escasez de agua o estrés hídrico en el sur, ¿cómo implica esto? A ver, en el norte, ¿cómo qué cosa podría ocurrir? ¿Qué podría ocurrir en el sur, ¿no? Ahora se habla de estrés hídrico para el sur y lluvias superiores, digamos, en el norte, en líneas generales, ¿no? Porque hay algunos lugares que distinguir también. Háblenos de eso, por favor, ingeniera.
2: Entonces, hablemos de dos escenarios adversos. El primero, que hemos hablado, que el calentamiento del mar peruano, ¿no?, favorecería ya a que las lluvias aumenten desde antes de lo que es usualmente, o sea, desde noviembre, ¿no? Porque vamos a tener un mar muy cálido, vale decir, en unas magnitudes máximas, ¿no? Ahora, si hablamos del otro escenario, que es déficit de lluvias o lluvias por debajo del usual, en la Sierra Sur en particular, ¿no?, que estamos hablando Puno, Cusco, Apurímac, parte de Arequipa, parte de Ayacucho y posiblemente hasta Madre de Dios, toda esa zona de la sierra del lado oriental de nuestro país, ¿no?, tendría menos lluvias del usual, pero esto no está asociado al calentamiento del mar en el norte del país. Esto está asociado a un calentamiento muy distante de nuestro territorio, ¿no?, a lo que nosotros lo denominamos el Niño, ¿no? Mundialmente lo conocemos como el Niño, o un calentamiento que está en el Pacífico, pero muy lejos de nuestro territorio.
1: Ajá.
2: Entonces, a pesar de que está tan lejos, genera una influencia por los cambios de los patrones de circulación de la atmósfera, ¿no? Nosotros lo llamamos teleconexión. Entonces, y hay justamente este calentamiento en esa zona de del Pacífico, también estaría llegando a su máxima magnitud, que es fuerte en este caso.
1: Uh-huh.
2: ¿Qué significa? Que las temperaturas estarían entre 28 y 30 grados. Entonces, estas temperaturas a ese nivel favorecen a que las condiciones de déficit de lluvia se desarrollen en el sur de nuestro país. Entonces, estaríamos bajo dos escenarios. Uno con lluvias por encima del usual en el norte centro del país, incluyendo la parte de la Sierra Norte, y tenemos déficit de lluvias o lluvias por debajo del usual en la Sierra Sur del Perú. Son dos escenarios aplicados a un evento, el primero en nuestro mar peruano y otro asociado a un calentamiento muy distante que es en el Pacífico central.
1: Correcto. Ingeniera, ¿y de qué población estamos hablando? Estoy hablando de números ya. ¿De qué población afectada podría ser que está afectada con estos cambios, ¿no es cierto?, vertiginosos en las lluvias, inundaciones, deslizamientos, etcétera, etcétera, que se van a incrementar aparentemente? ¿Estamos hablando de más de 1 millón de afectados?
2: Mira, le puedo hablar geográficamente más que el número de población. Estamos hablando de Tumbes, Piura, ¿no? Playo, La Libertad.
1: Ajá.
2: Inclusive puede alcanzar hasta Lima. Los últimos escenarios o pronósticos que nos ha presentado el CENAMI como parte del ENFEN, incluyendo Lima, que es parte de la costa central. Pero obviamente que no va a ser al nivel que estamos hablando de Tumbes, Piura, ¿no? Chiclayo, por ejemplo, donde ya es las lluvias en esa región es mucho más que lo que se desarrolla en
1: claro,
2: nuestra región.
1: Claro.
2: Bueno, pero el hecho de que ya llueva algo superior ya genera algún tipo de impacto, va a depender
1: claro,
2: mucho.
1: Claro, claro. Pues nos ponen atención a todos, ¿no?, para adoptar la medida más conveniente. Eso es lo importante de estos datos, ¿no? Que no vamos ciegos a enfrentar al toro, sino que ya sabemos qué podría suceder y más o menos qué cosa podríamos hacer para frenar un poco, ¿no es cierto?, las consecuencias, ¿no?
2: Así es, para estar en un tema de preparación.
1: Sí, es una magnífica información, ingeniera. Rina Gabriel Valverde, vocera del ENFEN, de la Comisión Multisectorial encargada del Estudio Nacional de Fenómeno del Niño. Ha sido un placer, ingeniera. Muchísimas gracias, muy amable.
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4: 1:26.
0: Las lluvias intensas pueden generar graves impactos, pero también representan una oportunidad para gestionar y almacenar el recurso hídrico que llega durante estos meses. En Encendidos, el geólogo y presidente del Consejo Directivo de Predes, Juvenal Medina, plantea trabajar desde las cuencas altas.
5: La fuerza peruana, porque sí, a pesar de momentos de adversidad, siempre el peruano busca oportunidades. Y eso es de lo que vamos a conversar esta tarde ya, 12:11. Se viene el fenómeno del Niño. Y usualmente, año tras año, lo que hemos visto producto del fenómeno del Niño es destrucción, personas afectadas y por las lluvias intensas que se puedan registrar. Pero ¿de qué forma? A ver, vamos a darle este nuevo enfoque. ¿De qué forma podemos aprovechar este tipo de situaciones con lluvias intensas para el beneficio de la ciudadanía? Lo vamos a conversar hoy con el ingeniero Juvenal Medina. Él es geólogo y presidente del Consejo Directivo de Predes. ¿Cómo está? Bienvenido.
6: Muy buenos días, señora Jaime. Muchas gracias por la entrevista.
5: Muchas gracias a usted por acompañarnos en esta edición. Y más allá de lo que ya conocemos de las consecuencias del fenómeno El Niño, también debemos entender que podrían haber oportunidades, por ejemplo, el hecho de tener agua en abundancia en zonas donde no hay. Pero ¿cómo aprovechamos ese recurso? ¿Existe una forma?
6: Efectivamente, y qué bueno que lo plantee de esa manera, dado que el fenómeno del Niño en su dinámica no solo genera efectos e impactos negativos, como ya lo estamos manifestando, casi siempre estamos centrados en solamente ver los aspectos negativos que trae consigo. También hay efectos positivos que no debemos perderlo de vista. Y claro, nuestra visión del FEN como una amenaza no nos permite valorar dichos efectos favorables, sobre todo en lo que son la disponibilidad de recurso hídrico para atender las distintas necesidades del desarrollo que tenemos, ¿no?, en nuestro país, ¿no? Porque estamos justamente en un territorio ávido, un desértico, donde hay déficit hídrico casi permanentemente. Entonces, por lo tanto, aquí es donde necesitamos mirar de manera positiva la presencia del agua, que no va a ser todo el año, son meses cortos del año que se va a disponer de esa agua, y lo que nos toca ahora es ver cómo poder aprovechar de la mejor forma el recurso hídrico con un enfoque de cuenca, con la implementación de un conjunto de medidas, tanto a partir de soluciones basadas en la naturaleza, pero que tengan en esencia el controlar la erosión, ¿no?, de regular los caudales, de propiciar el almacenamiento en las cabeceras y cuencas medias de los ríos, que donde va a haber importante precipitación. Entonces, claro, es necesario dar ese enfoque a controlar la erosión de suelos y sobre todo hacer que discurran las aguas en las zonas urbanas ya con un caudal regulado. En buena cuenta,
5: aprovechar, claro, ese recurso. Sí, y justamente por eso quería consultarle, ingeniero, ¿qué se puede hacer? Y si de repente podemos buscar experiencias que se han aplicado en otros sectores, en otros países tal vez, y que se pueden aplicar perfectamente en Perú.
6: Efectivamente, hay experiencias en países donde ya tienen toda una tecnología desarrollada, pero también acá en el Perú tenemos algunas experiencias que pueden ser orientadas en estos escenarios de las cuencas donde tienen mayor impacto, ¿no? Entonces, ahí eso se trata de un tema de gestionar adecuadamente las aguas a partir de infraestructuras, tanto, digamos, de almacenamiento como también de regulación de caudales o también encauzamientos en zonas urbanas. Entonces, no se trata solamente de mirar las zonas urbanas donde impactan, sino hay que trabajar especialmente en la cuenca media y alta, donde el problema es mucho más manejable antes de que adquieran a volúmenes ya poco controlables cuando están en las zonas bajas, ¿no? Entonces,
5: claro, incluso esto podría formar parte del tema de prevención. O sea, desde ese punto podemos partir.
6: Exactamente. Ahí es donde se aplica el concepto real de la prevención, donde le damos el sentido de utilidad a un recurso natural, a un fenómeno que trae también oportunidades para el desarrollo, y lo que necesitamos es cambiar el chip, ¿no? Mirar de manera integral este fenómeno para poder aprovecharlo en su de mejor forma. Entonces, es decisión que tendríamos que tomar, no solamente pensar en la emergencia, sino sobre todo ir viendo medidas que vayan a quedar de manera permanente, esa capacidad de poder almacenar y poder distribuir, de poder aprovechar mejor el recurso hídrico para necesidades domésticas, para necesidades en energía, agricultura, producción, industria, etcétera, los diversos usos que son necesarios para el desarrollo, pero que hasta hoy no le estamos dando la importancia al caso. Y eso es lo que yo quería llamar la atención en este contexto.

0: de opciones de acuerdo a la morfología, de acuerdo al relieve del territorio en la cuenca alta, pueden ser diques para generar esas cochas donde se permiten almacenar el agua. No, la siembra y cosecha de agua que se practica en Cusco, en Apurímac, que en las zonas sí. altas de Ayacucho, también son aplicables en las zonas de Piura, de Retumbes, de Lambayeque, ¿no? Donde se van a dar las precipitaciones pluviales. Es cuestión de mirar bien las características del territorio, del relieve de estas cuencas, para trasladar experiencias que han funcionado en otros lugares y que muy bien también podrían funcionar en estas zonas del norte del país.
1: Ingeniero, y con sinceridad, a ver, no sé si alguna autoridad en el norte del país, que es donde vemos las consecuencias del fenómeno del Niño con las intensas lluvias, ha pensado en esta posibilidad de darle una nueva perspectiva a los efectos del fenómeno del Niño y pensar, por ejemplo, en almacenar el recurso hídrico que nos va a servir durante todo el año. ¿Alguna autoridad se ha preocupado por ese tema?
0: Se han planteado ya estas propuestas, pero que no han tenido un desarrollo como corresponde, ¿no? Entonces han habido iniciativas, sobre todo, digamos, enfocadas en esta manera integral de la cuenca, donde hay distintas alternativas que pueden conjugarse y complementarse, y al final lo que importa es el resultado, un manejo adecuado del agua, ¿no? Es una gestión ordenada del agua, pero sobre todo almacenamiento y reserva del agua para poder disponer de ella durante los meses secos. Hay que ver también que como efecto directo de estas lluvias hay una repoblación de forestal en las zonas áridas donde hay semillas que están ahí esperando agua para germinar. También hay reabastecimiento de pasturas para la ganadería que existe en las zonas, entre otros beneficios que pueden ser inmediatos, directos, producto de las lluvias. Lo que tenemos que darle un poco más de énfasis a esa mirada integral del desarrollo. Eso. Y no solamente mirar las zonas urbanas, sino hay que mirar la cuenca en su conjunto.
1: Por supuesto. Entonces vamos a darle ese nuevo enfoque. No solamente veamos situaciones de emergencia, que sí, pues se pueden dar, pero vemos el tema de las lluvias también como un aspecto positivo. ¿Y cómo podemos aprovecharlo a nuestro favor? ¿Se puede? Por supuesto. Y el ingeniero Juvenal Medina, que es geólogo además y presidente del Consejo Directivo de PREDES, acaba de detallar, se puede aplicar, es cuestión de conversar, evaluar cada espacio y que se empiece a trabajar. Le agradecemos mucho, ingeniero, el haber estado con nosotros y darnos esta nueva perspectiva de lo que se puede hacer en el caso del fenómeno del Niño. Muy amable, gracias.
0: Muchas gracias, buenos días.
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3: Una y 35.
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4: El cuerpo de la ex candidata gobernadora regional de Ancash, Susy Aponte Polotello, conocida como la China Polo, fue retirado de la morgue de Huaraz y trasladado a Lima para su velatorio antes de ser llevado a Chimbote, donde será sepultado. El comandante general de la policía, Freddy López, llegó el domingo al distrito de Caraz, provincia ancashina de Huaylas, para dirigir la investigación sobre el crimen de la candidata al gobierno regional de Ancash, Susy Aponte. SEDAPAL realizará en octubre un simulacro para evaluar el nivel de preparación del sistema ante la ocurrencia de posibles lluvias y huaicos por el fenómeno El Niño, y evitar así los cortes de agua que afectaron por varios días a Lima en el año 2017. La policía rescató en Puente Piedra a un conductor de 37 años que denunció haber sido amenazado, agredido y obligado a realizar transferencias bancarias. Durante la intervención, un presunto integrante de la banda Los Chamos de Tomás Valle murió y otros tres fueron detenidos. Además, incautaron dos armas de fuego. La vía costanera permanece bloqueada a la altura del kilómetro 68 en la zona de Quebrada de Burros, en la región Tacna, debido al deslizamiento que interrumpe el tránsito, informó el COER Tacna. La policía de carreteras permanece en el lugar y Provías Nacional ya fue alertada. Se recomienda a los conductores evitar este tramo y utilizar la Panamericana como ruta alterna. El fuerte tifón Du Huan avanza hacia la costa del Pacífico de Japón con ráfagas de hasta 198 kilómetros.

0: kilómetros por hora. Las autoridades elevaron al máximo la alerta por deslizamientos de tierra en Oshima, al sur de Tokio, mientras ya se registran lluvias en la capital. RPP te recuerda, participar en competencias de velocidad en eventos no autorizados es una falta muy grave que se sanciona con 1.320 soles de multa. Faltan 13 días para las elecciones municipales y regionales 2026.
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1: Una y 38.
3: Estamos con ustedes, amigas, amigos, en esta nueva emisión de RPP Informando. Félix Mío Sánchez, gerente regional de Comercio Exterior y Turismo de Lambayeque, informó sobre las actividades culturales para el cumpleaños 71 del Papa León XIV y la festividad de Jesús Nazareno cautivo en Moncefú. Señaló que la región se prepara para recibir al pontífice en noviembre con medidas de seguridad, mejoras de infraestructura y la coordinación de más de 20 instituciones ante la expectativa de 1 millón de visitantes y la misa multitudinaria en Pimentel.

0: noticias, ¿no? Tantas noticias. Ya se prepara, ya han empezado los debates a nivel nacional con candidatos a gobernadores regionales. También la campaña está activa, digamos, ¿no es cierto? Y en medio de esa maraña publicitaria de propaganda electoral, nos cae la noticia el día de hoy, ¿no es cierto? 14 de septiembre, cumpleaños de León 14, caramba. Robert Prevost está de cumpleaños y le han cantado la mañanita seguramente por la diferencia horaria, ¿no? De 7 horas con Roma. Este año, mientras el Papa celebra su cumpleaños, Lambayeque vuelve a recordarlo, especialmente en Monsefú. La fecha coincide con el día central de la festividad de Jesús de Nazareno cautivo, una de las celebraciones religiosas más importantes de esta localidad. La festividad se desarrolla durante todo septiembre y tiene precisamente el 14 hoy como día central, por lo que este año la jornada adquiere significado especial por el vínculo que León 14 mantiene con Monsefú. Así que vamos a ver detalles, cómo celebra, cómo recibe, cómo debemos recibir todo el pueblo católico este cumpleaños y su próxima llegada de su santidad, con don Félix Mío Sánchez, gerente regional de Comercio Exterior y Turismo de Lambayeque. Señor Félix Mío Sánchez, buenos días, buenos días.
1: Muy buenos días, Jesús Miguel Calderón. Siempre es un alto honor conversar contigo de todos los aspectos importantes que se viene desarrollando acá en la región Lambayeque, en todos los preparativos para su regreso a su casa de nuestro Papa León XIV, hoy 14 de septiembre, esa coincidencia divina espiritual de la fiesta del 488 años de Jesús Nazareno cautivo de Monsefú y el cumpleaños 71 de nuestro Papa León XIV. Empezamos justamente hoy día a la una de la tarde, de 1 a 7 de la noche, un evento cultural religioso, y empezamos con la banda del glorioso Colegio San José.
0: Ajá.
1: Con la banda del ejército, y también vamos a contar con la Sinfónica de Chiclayo y con el coro del Colegio Rosario.
0: Ajá.
1: Todo es un preparativo, la gente ya se viene acercando al atrio de la catedral, a las casas del Papa León XIV, a juntos compartir y rendir ese homenaje a nuestro Papa León XIV.
0: En efecto, sí, me imagino que la ciudadanía pues está atenta a todas las celebraciones, caramba, muy bien esto. Ahora, digamos, la expectativa es grande. Bueno, si ya hemos estado hablando y vamos a seguir hablando de su santidad y este vínculo con Lambayeque especialmente, ¿no es cierto? Y otras localidades también del país, para que no se sientan celosos, ¿no? Para todos hay, podemos decir. Pero digamos, hablemos de este tema central, ¿no? El Papa ha tenido la delicadeza, hoy hemos estado escuchando especiales aquí en la radio, desde el momento que cambia de nacionalidad, digamos, ¿no es cierto? Abraza la ciudad peruana con una humildad, nos contaba la registradora de la Oficina Nacional de Procesos Electorales y también de RENIEC, ¿no es cierto? Nos hablaban y nos decían con qué humildad llegó a hacer su cola aquí y a firmar el momento de cambiar de nacionalidad. Ahora, el Papa continúa con su DNI, por si acaso peruano, de nacionalidad peruana, registrado precisamente en Chiclayo. Así que estamos hablando, y esta frase que usted acaba de señalar, don Félix Mío Sánchez, el Papa regresa a su tierra. Y es verdad, regresa a su tierra, ¿no es cierto? No es que va a viajar a Chiclayo, sino regresa a su tierra en realidad. ¿Cuáles son las principales promociones que ustedes están señalando, ya con miras, digamos, a recibir al Papa en noviembre? Ya está confirmado todos los escenarios, ¿hay algún detalle? ¿Qué cosa podemos hacer los fieles que estamos ansiosos de recibir a su santidad? ¿Cómo podemos contribuir los fieles?
1: Así es, efectivamente, del 9, estamos haciendo una antesala ya a la llegada del Papa al Perú. El día 9 y 10 estamos desarrollando el Congreso Iberoamericano de Turismo Religioso, y del 11 y 12 tenemos en el Parque Principal de Chiclayo, al frente de nuestra catedral, vamos a realizar ahí eventos culturales para recibir a los miles de visitantes que vienen del interior del país. confirmado más de 15 imágenes religiosas que van a acompañar a la santa misa de nuestro Papa León XIV. Toda una preparación, desarrollo en el Parque Principal de Chiclayo, en el Santuario Nuestra Señora de la Paz, en la Universidad de Santo Rodríguez de Pobrovejo, y también en Saña, el Papa va a clausurar el jubileo toribiano por los 300 años de la canonización de Santo Toribio de Morovejo. Él, como su devoto, va a estar ahí clausurando este importante jubileo.
0: Yo digo que desde ahora la gente interesada en viajar a Chiclayo, especialmente, ya desde ahora tiene que empezar a hacer sus trámites, porque caramba, el hospedaje, el tema del restaurante, el tema del transporte es un poco complicado. A ustedes mismos, no es tan fácil buscar medidas de seguridad, de transporte, de hospedaje para tantas personas. Se calcula que llegarán pues más o menos 1,000,000 de personas. Entonces no es fácil. Aquí se necesita un entrenamiento y una medida de prevención, pero caramba, que no se puede fallar definitivamente, ¿no es cierto? Hay que ser detallista al máximo.
1: Así es, Jesús Miguel Calderón, vamos a aplicar la misma experiencia que se vivió en España en la llegada del Papa León XIV. Vamos a utilizar los colegios nacionales, colegios privados, el Coliseo, los estadios, para poder albergar a nuestros miles de visitantes. Estamos trabajando como gobierno regional, pavimentando todas las calles de la ciudad, mejorando el ornato, la iluminación y las medidas de seguridad, que es lo más importante para recibir con los brazos abiertos a nuestros ilustres visitantes.
0: Ya, el escenario principal de la gran misa que va a congregar a todo el pueblo en Pimentel, digamos, ¿cómo va eso?
1: Sí, justamente hemos estado allá con la comitiva de avanzada que ha venido de Relaciones Exteriores, ha venido más de 20 personas ya viendo ya prácticamente el acondicionamiento del terreno que será donde se va a construir el altar mayor. Son más de 200 hectáreas que se está acondicionando para poder albergar al 1,000,000 de personas que van a este encuentro espiritual importante, a escuchar la misa para acercarlo más a Dios.
0: Correcto. El tema de las reuniones que se van desarrollando, de temas de coordinación, ¿quiénes participan en estas reuniones, digamos, bueno, encabezados por, me imagino, por representantes de la región? Pero ¿quiénes participan? ¿Qué organismos participan en este afán de darle seguridad, tranquilidad a la población?
1: Aquí participa el Ejército, participa la Policía Nacional, participa la Diócesis de Chiclayo, participa también Relaciones Exteriores. Todas las instituciones, la municipalidad también participa, el gobierno regional, Cancillería, Defensa Civil. La verdad que son como más de 20 instituciones que participan a este gran espacio importante para la organización y la preparación de la llegada de nuestro Papa León XIV.
0: Fantástico, fantástico. Gran reunión, don Félix Mío Sánchez, gerente regional de Comercio Exterior y Turismo de Lambayeque. Un fuerte abrazo. Sabemos que van a ir bien. Ustedes están preparados, listos y sobre todo con el entusiasmo espiritual que tenemos por la visita de su santidad. Hasta la próxima, don Félix. Que le vaya muy bien. Felicidades.
1: Muchas gracias, Miguel Calderón. Hasta la próxima.
0: Hasta la próxima.
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3: Una y 48.
4: Estamos en esta nueva emisión de RPP informando. La actividad de paseos en vehículos tubulares en Huacachina, Ica, está paralizada indefinidamente por observaciones operativas, documentarias y técnicas, afectando a más de 300 unidades y unas 10,000 personas. Julio Mendívil, presidente de la Asociación Duna Segura, negó las acusaciones de ilegalidad y pidió al Ministerio de Transportes y Comunicaciones una solución urgente para reactivar el servicio.
0: Noticia regional, los hechos contados por sus propios protagonistas. Y así en el Perú vas a encontrar nombres sinónimos, ¿eh? En diferentes lugares. Huancabamba, por ejemplo, hay hasta en 3 lugares del país, ¿no es cierto? Y así podemos recorrer todo el país. Los nombres son similares, incluso con los nombres de héroes. En fin. Bueno, vamos a Ica porque una de las actividades turísticas en las dunas de Huacachina y uno de los principales atractivos de la región Ica se encuentra nuevamente en el centro de controversia luego de que la Fiscalía de Prevención del Delito y la Policía han suspendido los paseos en vehículos tubulares. Famosísimos para todos los que conocemos Ica, especialmente para el turismo, no de aventura. Debido a observaciones relacionadas con la seguridad, documentación y condiciones técnicas de estas unidades. De acuerdo con la información publicada, la medida afecta a más de 300, y algunos dicen 400 vehículos, y ha generado la paralización indefinida anunciada por el gremio de operadores de turismo de aventura de Ica, que están reclamando una reunión urgente con el Ministerio de Transportes y Comunicaciones para encontrar una salida en el conflicto, porque por medio hay turismo, ¿no? Hay ingresos para el Estado, hay capacidad de generación de empleo, etcétera, etcétera, ¿no es cierto? El señor Julio Mendívil es presidente de la Asociación de Vehículos Tubulares Duna Segura en Ica. Señor Mendívil, muy buenos días, ¿cómo está usted?
5: Señor periodista, tenga usted muy buenos días.
0: A ver, este tema, las fiscalizaciones realizadas por el Ministerio Público de Prevención del Delito de Ica y la Policía Nacional han derivado en la suspensión de este servicio tan importante y tan requerido, ¿no es cierto? Ahí está de por medio el fiscal provincial Pedro Eloy del Carpio, que ha señalado que se detectaron deficiencias operativas, documentarias, además de vehículos modificados que requieren certificación técnica de talleres autorizados para obtener la homologación solicitada por el Ministerio de Transportes y Comunicaciones. Lo escuchamos, señor.
5: A ver, señor periodista, antes de todo voy a desmentir lo que expresa el señor fiscal, y con mucho respeto a nuestra Policía Nacional, pero en ningún momento a nosotros nos han paralizado nuestras actividades. Nosotros hemos ahorita parado en muestra de porque las autoridades negativamente todo este tiempo nos han tenido de juego en juego, nunca han llegado a algo serio. Hemos estado de mesas tras mesas de trabajo para buscarle solución a nuestro problema y nunca nos los han dado. Ahora, si ellos, el señor fiscal aduce que es carro hechizo, que eso es mentira, señor, porque nosotros somos una asociación donde tenemos un padrón y cada vehículo tiene su documentación correcta. El señor fiscal nunca se sentó a hablar con nosotros en una mesa de diálogo para enseñarle al señor fiscal que no todos los carros que trabajan en Huacachina son carros ilegales, como él lo expresa públicamente. Eso es mentira, señor. Mire, hay vehículos y casi la gran mayoría de los socios a los cuales yo represento tienen su tarjeta de propiedad convertida en areneros. ¿Cómo puede decir el señor fiscal que son ilegales? O sea, la SUNAR emite un documento por emitir, o es que no es una entidad del Estado creíble. Ahora, nosotros, el grupo que tenemos es un grupo que está afrontando, y ahorita estamos, la lucha es muy muy frontal, porque queremos de que el ministro de Transporte y Comunicaciones nos dé la oportunidad de sentarnos con él y poderle nosotros demostrarle la documentación que tenemos. Nosotros ahorita, este problema que tenemos, señor, no es de ahorita. Este problema se suscitó desde el año 2019, cuando hubo el accidente en Lima. O sea, no sé si se acordará usted que se volteó un mirabús y fallecieron, claro, varios turistas.
0: Claro.
5: Crearon un decreto supremo que fue la 026. Pero antes que ellos anunciaran ese decreto supremo, mandaron a la municipalidad de Ica para que en 45 días o 60 días ellos emitieran un informe en la cual ellos demostraran o explicaran las actividades en el parque automotor de Ica, ¿no? De la región.
0: Claro.
5: Lo cual la municipalidad nuestra, como todas las autoridades irresponsables, nunca dieron ese informe, señor. Es por eso que estamos nosotros en la situación que estamos. Ahora nos dicen ilegales. Nosotros hemos sido formales, señor. Nosotros hemos sido formales. Nosotros hemos pasado revisión técnica dos veces al año. Hemos tenido seguro a todo riesgo. Pero en el aquí nace un entrampamiento entre la municipalidad y el gobierno regional por el cobro de las tasas turísticas. El gobierno regional reclama el área de conservación porque le correspondía, y la municipalidad en ese tiempo hubo ese problema, y a nosotros, justo que nos iban a dar la tarjeta de circulación porque la hemos tenido, nos las negaron totalmente, y hasta la actualidad han ido pasando gobiernos por gobiernos y nunca nos dieron solución a nuestro problema hasta el día de hoy, señor. No sé por qué nos satanizan tanto. Nosotros no somos los culpables. Los culpables son las autoridades, quienes no han sabido regular ni reglamentar esto para nosotros poder realizar una actividad completamente llena con los parámetros de seguridad.
0: Bueno, entonces podríamos decir, usted corríjame por favor si es necesario, podríamos decir que esta actividad que ustedes realizan necesitan una legislación especial para trabajar sin problemas. ¿Qué demandan ustedes?
5: La formalidad. Nosotros queremos ser formales. Estamos entrampados por el decreto supremo 026, y es una parte que no cumplimos con la norma, ya que en el decreto supremo 026 hablan de la antigüedad de vehículos.
0: Sí.
5: Pero como yo le explico, señor, nosotros hemos ido dos veces al Ministerio del Interior, al Ministerio de Transporte y Comunicaciones, y hemos expuesto el por qué estos carros que tenemos ahorita prestan la garantía para poder hacer este tipo de deporte aventura. Porque en este decreto supremo y en las normas que ellos exigen un carro más moderno, pero yo le comento, un carro moderno el día de hoy son compactados, llevan palieres, y la arena es tan fina que esos palieres no van a durar, pero en la primera salida nomás se malogran esos palieres. O sea, ¿cuál carro comete más riesgo? El que tenemos nosotros ahorita, con rieles, con
0: suspensión adecuada.
5: Exactamente. Y nosotros,
0: los palieres es el fierro que une las llantas, ¿ya?
5: Así es. Así es.
0: Ya. Entonces, caramba, qué terrible, sinceramente, porque no solamente se trata pues de paralizar, ¿no es cierto?, o hacer observaciones a este trabajo que desarrollan un montón de gente, sino el impacto económico que va a desarrollar esto. Es un elemento importante que hay que ponernos también sobre el análisis, ¿no es cierto? Esto, sí, señor, afecta pues a un montón de gente, ¿no?
5: Aquí son más de 10.000 personas que dependen de este,
0: mire usted,
5: de esta actividad. Ahora, nosotros somos a nivel nacional el segundo atractivo turístico después de Cusco.
0: Ya.
5: Yeah. Y un tubular, y si ustedes hacen ustedes una encuesta y le preguntan a los turistas por qué vienen a Huacachina, lo primero que les van a decir, vienen por este deporte de aventura. Imagínate. Si nosotros y si las autoridades se hubieran preocupado un poquito más en tratar de mejorar esto, ¿usted no cree que las actividades turísticas hubiera crecido más? Sino que lamentablemente no sé cuáles son la verdad no entiendo su preocupación, su despreocupación de ellos, ¿no?, para que esto crezca. Nuestra región realmente, señor, nosotros prácticamente somos parte de la economía en Ica, porque si no se mueve un tubular, se mueve restaurantes, ni hoteles.
0: Este tema, señor Julio Mendívil, presidente de la Asociación de Tubulares Duna Segura en Ica, ya no se puede resolver localmente con la región que tiene la dependencia del Ministerio de Transportes y Comunicaciones. Ya esto tiene que ser solucionado, digamos, por instancias del Ministerio de Transportes en Lima, por el ministro, viceministro encargado.
5: Exactamente, señor. Nosotros ya hemos derivado documentación directamente a Lima, porque acá no nos van a solucionar el problema. Ya. Y es más, ya estas autoridades se van. ¿Qué preocupación pueden tener, dígame usted? Entiendo. Y estas autoridades se van, ya no las vamos a ver más y vamos a seguir entrampados en lo mismo. Por eso hemos optado por ir directamente a Lima, que Lima nos solucione el problema, nuestro gobierno.
0: A ver, esperemos nacional. A ver la decisión del ministro de Transportes y Comunicaciones, don Rafael Rey. Muchísimas gracias, señor Julio Mendívil, presidente de la Asociación de Tubulares Duna Segura en Ica. Muchas gracias, señor. Ojalá se resuelva todo para beneplácito de toda la gente que gusta de los tubulares, que gusta del turismo de aventura, y además para beneficiar también a todos los ángulos de desarrollo del turismo como agente económico, de restaurantes, otro tipo de transporte, digamos, y en realidad el atractivo que junta un montón de agentes económico. Muchísimas gracias, señor. Muy amable. Hasta la próxima.
5: Muy agradecido, señor periodista. Gracias por la oportunidad.
0: A usted. Ojalá se le dé la oportunidad de poder escucharnos, porque se pueden llegar a acuerdos, ¿no es cierto? Mire, las características de un vehículo moderno no encaja con, digamos, con la evolución de convertir esos vehículos modernos en un vehículo tubular. ¿Por qué? Porque los vehículos más antiguos tienen esa capacidad, por ejemplo, para poner las famosas canastas o celdas que se ponen en el interior de un vehículo más antiguo. Tiene todas las características, se pueden adaptar mejor al suelo, al desierto, a la arena, a las bajadas, a los constantes golpes que recibe, digamos, esa suspensión, correcto, y al tipo de llantas. Los vehículos modernos no se pueden adaptar, son muchísimo más difíciles y no tendrían el equilibrio para asegurar, digamos, la salud, digamos, de los usuarios, de los turistas, especialmente los extranjeros, que gustan mucho de este ya llamado deporte. Son las 9.
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3: 2 y 2.
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7: Un sismo de magnitud 3.7 se registró la madrugada de hoy a 10 kilómetros al norte de Mala, en Cañete, informó el Instituto Geofísico del Perú. El movimiento ocurrió a la 1:39 de la madrugada y tuvo una profundidad de 89 kilómetros. El cuerpo de la ex candidata a gobernadora regional de Ancash, Susi Aponte Polo de Tello, conocida como China Polo, fue retirado de la morgue de Huaraz y trasladado a Lima para su velatorio, antes de ser llevado a Chimbote, donde será sepultado. El director ejecutivo del Consejo de la Prensa Peruana, Rodrigo Salazar Zimmerman, consideró importante determinar si el asesinato de la ex candidata al gobierno regional de Ancash estuvo relacionado con su postulación política o su labor periodística.
8: Lo que tiene que esclarecerse, lo que ha ocurrido acá, es un tema relacionado a su candidatura política, a su trabajo como comunicadora y a su programa en redes sociales, o a ambas. De hecho, que se esté investigando bajo el marco de sicariato es un aspecto positivo en cuanto a la investigación. Lamentablemente, como en otros casos o asesinatos que ocurrieron el año pasado, no somos optimistas respecto de la investigación. Entonces, positivo el anuncio, pero no estamos muy optimistas respecto de las investigaciones que puedan seguir a la luz de lo que ha pasado, lo que ha ocurrido en el pasado.
7: El abogado de la familia del escolar presuntamente agredido en el Liceo Naval Almirante Guise, Jorge Petrosi, señaló que buscarán la máxima sanción de 8 años para los menores procesados por la agresión ocurrida dentro de un bus. En Ampliación de Noticias planteó que al cumplir la mayoría de edad, los procesados sean trasladados a un penal para adultos como Ancón 2.
9: La máxima pena, sanción, castigo, como quieran llamarle, es de 8 años. Algunos hablan de 6, yo hablo de 8, porque es lo que me permite la ley. Pero veremos lo que dice el juez en su momento. Y si estamos disconformes, apelaremos.
10: 8 en, o sea, estarían en Maranguita cierto tiempo de cuando sean mayores de edad, llevados un penal.
9: De acuerdo a lo que yo he interpretado de la ley, deberían ser trasladados a un penal común. Entonces, ¿qué ocurre? En Ancón 2, me parece que es, hay un área especial, ¿no?, para estos ahora adultos que han cometido infracciones a la ley penal de menores. Entonces, tendrían que ser trasladados a Ancón 2.
11: El cardenal Carlos Castillo hizo un llamado a los padres de familia que sean la compañía de los niños y que estén atentos a los peligros a los que puedan estar expuestos. El monseñor hizo esta reflexión al referirse al caso de agresión sexual contra un estudiante del Liceo Naval Almirante Guise de San Borja.
12: Hoy día es que hay mucho maltrato a nuestros niños. Hemos visto esta tragedia estos días de este colegio en el cual un grupo de jóvenes ha violado a uno de los muchachos. Y es porque quizás ya no tenemos esa educación y esa compañía de los niños y tenemos que reformar nuestras familias para estar atentos a que hay muchos peligros y tenemos que enseñar. La sexualidad es algo bello y profundo que tiene que cuidarse.
11: Y en el plano internacional, el Servicio Meteorológico Nacional de México informó que una depresión tropical localizada en el estado de Michoacán podría convertirse en huracán. Faltan 51 días para la visita del Papa León XIV al Perú.
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0: Bueno, les contamos que los últimos resultados PISA 2025 nos muestran la caída de Perú en 9 puntos en matemáticas, mientras que 7 de cada 10 estudiantes no alcanza el nivel básico. ¿Cuáles pueden ser las causas de este revés educativo? La respuesta la vamos a escuchar en la voz de la magíster en educación, Yanina Bustamante.
1: Vamos a arrancar con un jalón de orejas, sí, jalón de orejas, porque te voy a dar una cifra. 7 de cada 10 estudiantes peruanos no alcanza el nivel mínimo en matemática y 6 de cada 10, la mayoría, falla en lectura. Esto según la última prueba PISA. ¿Qué está pasando? Estamos jalados. ¿Qué está pasando? ¿Cómo entender este punto? Lo vamos a conversar inmediatamente con la magíster Yanina Bustamante, coordinadora académica de la Diplomatura de Lectura y Producción de Textos de la Pontificia Universidad Católica del Perú. ¿Lo dije bien?
2: Sí, gracias.
1: Perfecto, muy bien. Sube un poquito el micro, por favor. Eso, lo levantamos un poquito. Eso, perfecto. Muy bien. Yanina, ¿preocupa eso que está pasando en los estudiantes peruanos? Se habla de que es una tendencia a nivel mundial, lamentablemente. Y le voy a plantear una pregunta específica. ¿Cuánto daño están haciendo el uso de dispositivos de celulares en exceso para llegar a estos niveles tan bajos de comprensión de lectura y matemáticas?
2: Efectivamente, es la primera vez que en varias décadas el Perú tiene un bajón en puntajes en la prueba PISA, porque veníamos con aquella tendencia increyendo, que de pronto en estos últimos 4 años ha cambiado. Y entre las razones que se aducen en el informe PISA, tiene que ver con el tema del uso excesivo de los dispositivos electrónicos.
1: Ahí está.
2: ¿Qué sucede? Los adolescentes de 15 años, que son los evaluados, siempre están pasando la pantalla y recibiendo mucha información, pero esa información es corta, es superficial, y simplemente ellos actúan como receptores y no procesan a niveles más complejos. En cambio, cuando se evalúa en una lectura tipo para aprender, como lo hacen en PISA, se requiere que el estudiante reflexione, se detenga, piense con profundidad. Y entonces allí es donde fallan, porque no es algo a lo que estén acostumbrados. Y en realidad PISA los desafía porque exige unos niveles de comprensión mucho más elevados para responder, aún desarrollándose esta prueba en computadoras.
1: Qué interesante lo que nos dice Yanina, porque efectivamente hay una gran diferencia entre entrar a una red social a través del celular y pasar en una cuestión de 5 segundos como máximo, que detenerse en un texto, como el que tengo aquí, en un libro, correcto, comprender lo que uno está leyendo, comentarlo de repente, ¿no?, con alguien cercano. Hay una gran diferencia realmente.
2: No solamente es para que veamos los resultados PISA, que también se relacionan con los de la Evaluación Nacional de Logros de Aprendizaje del 2025, sino que hay alternativas, hay posibilidades de revertir esta situación. De hecho, los informes internacionales nos dicen que hay técnicas, hay metodologías muy precisas como el método fonético, que si se implementan adecuadamente en los primeros grados, está probado que logran mejores estudiantes al comprender textos. Y esto, si se sigue trabajando en tercero, que logran mejores estudiantes al comprender textos. Y esto, si se sigue trabajando en tercero, cuarto, quinto, hasta secundaria, con las estrategias adecuadas, en ese sentido, ellos van a tener oportunidad en la escuela y fuera de la escuela de poder profundizar en estos textos. Claro, ayuda mucho que sobre todo los niños de inicial y de primaria se acerquen a textos impresos, porque la pantalla cansa. Incluso en todas las edades, la comprensión lectora en papel se logra mejor. Y es más fácil para el ser humano. La pantalla exige un poco más, porque también tiene otros elementos, ¿no? Entonces, yo recomiendo en las escuelas y en las casas que utilicen textos impresos, sobre todo en inicial y en primaria. Y ya se puede ir variando en secundaria entre el papel y las pantallas.
1: Claro, cuando ya se tenga una real comprensión, ¿no?, de lo que significa la diferencia entre un texto impreso y uno que vemos en pantalla.
2: Así es.
1: Ahora, Para cerrar este tema de las redes sociales e ir a otros relacionados con la prueba PISA, lo cierto es que ya hay estudios que señalan que las redes sociales, el uso excesivo de dispositivos de la tecnología puede ser dañino. Por ejemplo, ya en Gran Bretaña no solo se ha planteado, se aprobó una normativa para restringir, para prohibir el uso de redes sociales a menores de 16 años, ¿no? Y en otros países de la Unión Europea, tras estudios bastante bien elaborados, se está llegando también a esta determinación. Entonces, la gran pregunta es, ¿qué se puede hacer en nuestro país, donde a veces somos tan, pero tan conflictivos al momento de encaminar este tipo de normas?
2: Yo creo que hay que buscar el equilibrio, ¿no? Ajá. Bueno, es potestad de los padres de familia decidir en qué momento permiten a sus hijos dar o no un teléfono celular. Acceder a las redes, claro, no solamente es a través del celular, sino que también entran por la computadora. También, pero creo que hay que lograr el equilibrio, ¿no? Y cuando un estudiante, un adolescente desaparece de los espacios familiares o está solamente concentrado en la pantalla, eso debe llamar la atención de la familia, porque se espera que puedan conversar a la hora de sentarse a la mesa, de repente conversar cuando ven juntos una película o salir al parque. Entonces, a veces yo veo jóvenes que están en un café y en vez de conversar, todos están escribiendo por los teléfonos y me parece realmente extraño. Entonces, se afecta la interacción entre las personas, ¿no? Cuando es tan enriquecedora y nos hace aprender unos de otros.
1: Pero eso se ve hasta en las familias, Janina. Claro, a veces, no sé, la madre o la hija le dice a la madre, mamá, lee el mensaje que te acabo de escribir. Pero si estás a 2 metros, no es más fácil que te acerques y hables con ella. O sea, todo por mensaje, todo por WhatsApp. Estamos llegando a un extremo realmente terrible. No sé qué opinas tú.
2: El ser humano tiene la facultad del lenguaje, ¿no? Somos los únicos de esta tierra que podemos ejercerla, ¿no? Y podemos hablar. Entonces, es una oportunidad para poder utilizarla, ¿no? Y además, es como cómo nos comprendemos unos a otros. El teléfono es un medio, entonces primero están las personas y es importante recordar a los padres de familia que bueno, tienen también el derecho de no he visto mi teléfono, lo dejo por allí, ahora lo tengo acá pero no lo estoy leyendo. Es un objeto que me sirve, no estoy yo al servicio de ese objeto, ¿no?
1: Ahora te pediría que analicemos un poquito la responsabilidad de dos elementos que me parecen fundamentales, no sé si coincides conmigo. Por un lado, padres de familia, por otro también profesores. ¿Correcto? Padres de familia, ¿qué responsabilidad tenemos como padres en la educación de nuestros hijos y en qué estamos fallando, Janina?
2: Muy bien. Los padres tienen una gran responsabilidad y pueden hacer muchas cosas buenas por la lectura, por el desarrollo de la lectura en sus niños. El hecho de tener algunos libros en casa, libros pequeños, que puedan hojear y que puedan contarles los cuentos a los chicos, no solamente cuentos, también historias, un poco de historia del Perú, que conversen en casa con los niños oralmente, sin pantallas, en una comunicación natural y fluida, eso educa. Pero si te ven como papá, como mamá todo el día con el teléfono y que no te puedes desprender del objeto, eso hace que los niños piensen que eso es lo correcto, ¿no? Entonces, por ejemplo, al momento de almorzar o tomar lonche, pues los teléfonos se guardarán en una cajita o se dejan en otra habitación, en otro lado, y entonces aquí conversamos. Incluso para ver una película, podemos ver una película y conversar todos juntos y reunirnos juntos sin los teléfonos. Y cuando los padres, incluso los abuelos, los tíos en la familia, cuentan cuentos a los niños, los están educando, les están enseñando el uso de la palabra y la narración de las historias, que es tan agradable para los pequeños. Eso, como te decía al comienzo, forma lectores. Está científicamente probado que la lectura compartida en familia forma niños y niñas que van a leer y van a gustar de los libros mucho más adelante, ¿no? No es solamente un deseo. Empíricamente se ha probado.
1: Para finalizar, un mensaje, por favor, para los profesores, los docentes que seguramente están escuchándonos, viéndonos aquí en Siempre en Casa. Estamos en la multiplataforma de RPP. Tenemos mucho respeto por la labor del profesor, del docente, ¿correcto? Y no se trata tampoco de cuestionarlos o criticarlos por estos resultados. Entonces, ¿qué mensaje para ellos? Viendo las cosas precisamente con un optimismo que nos permita saber que vamos a salir de esta situación y que podemos superar, si se quiere, este obstáculo que hemos encontrado en estos resultados de la prueba PISA.
2: Es posible mejorar. Confíen también en sus capacidades como docentes. Confíen en los padres de familia, en lo que están haciendo como trabajo en las aulas de clase. y tengan confianza en que los estudiantes pueden lograrlo. Pero sí, hay que informarse de las pautas, las directrices que dan desde las políticas internacionales, porque ya el camino está trazado. Hay que informarse, documentarse bien y ponerlo por obra. ¡Ánimo! ¡Adelante!
1: Perfecto, excelente mensaje, Yanina. Muchísimas gracias por estar con nosotros. ¿Eh?
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4: Dos y 17.
0: Según el Barómetro de las Américas en el Perú, elaborado por el Instituto de Estudios Peruanos y publicado en marzo de este año, el 18% de peruanos está satisfecho con el funcionamiento de la democracia. Noam López, investigador y politólogo de la Pontificia Universidad Católica, va a analizar enseguida este tema.
5: El poder nace de los ciudadanos y busca el bien común. Más que votar, implica respetar las leyes. Día Internacional de la Democracia, Noam López, investigador y politólogo de la Pontificia Universidad Católica del Perú. Muchas gracias, Noam, muchas gracias por aceptar esta entrevista.
6: Jesús Miguel, un gusto también para mí.
5: Oiga, mira, el Barómetro de las Américas en el Perú, elaborado por el Instituto de Estudios Peruanos, IEP, y publicado en marzo de este año, señala, el 18% de peruanos está satisfecho con el funcionamiento de la democracia. Pero en contraste dice que el 93% cree que el sistema político debe cambiar. ¿A qué se referirá esto? ¿Cuál es la lectura que tiene Noam López sobre este particular?
6: Bueno, son resultados preocupantes, ¿no? Pero no son sorpresivos ni aparecen de la noche a la mañana, ¿no? Cuando miramos las series del Barómetro de las Américas y también contrastamos con otros proyectos internacionales que miran calidad de la democracia, vamos a encontrar que hay un deterioro que ha venido acumulándose. Uh-huh. Y creo que es importante distinguir entre el apoyo a la democracia como principio y, por otro lado, la satisfacción con la manera concreta en la que funciona en el país. Entonces, lo que creo que vemos en el Perú es, sobre todo, una crisis muy profunda de desempeño, de representación y de confianza en las instituciones.
5: Estamos hablando de las personas que sienten descontento con los políticos y las instituciones, ¿no?
6: Es correcto, sí. Mira, hacia el 2012, más o menos, había un 52% de la población peruana que estaba satisfecha con el funcionamiento de la democracia. Luego, año tras año, ha ido decayendo 38, 28%, tanto así que llegamos a un 2025-26 con 18%. Es una caída de 34 puntos porcentuales. Uh-huh. Creo que eso, sin duda alguna, da mucho para repensar el funcionamiento en el cual tenemos nuestro sistema político, sistema electoral y los sistemas de contrapesos que deben tener entre los distintos poderes.
5: Ajá, cuando uno habla de desigualdad en democracia, la gente puede pensar que pues somos de izquierda, somos comunistas, somos socialistas, y no. Es una realidad que ocurre en diferentes países del mundo que aplican y creen que su filosofía de vida es la democracia precisamente, pero la falta de oportunidades obviamente debilita la vida en comunidad y la estabilidad democrática. Esto es cierto, ¿no?
6: Están interrelacionados totalmente. El hecho de ir a votar es una pieza angular de la democracia, pero también hay otro componente que tiene que ver con cómo funciona el gobierno en democracia. Y si esta respuesta al ciudadano, debido a que te has comprometido en el garantizar ciertos bienes y servicios y cumplimiento de derechos, si no se cumplen en la gestión, pues la población queda desafecta, queda, creo yo, en buena cuenta desconfiada del trabajo que realizan los funcionarios, los políticos. Uh-huh. Y eso no solamente afecta a la persona, sino también afecta a la institución en sí misma.
5: Claro.
6: ¿No? Donde
5: ese comentario tradicional ya de nuestros abuelos, de nuestros padres, cuando dicen, oye, es que en el colegio hemos perdido valores, pues ya nos enseñan valores. Tiene que ver, ¿no?, con la democracia, ¿no?, desde la infancia para valorar la libertad y el respeto, por ejemplo.
6: También la cultura política es sin duda alguna la que sostiene muchas veces cómo estructuramos y edificamos las instituciones. Y si tenemos una sociedad civil que respeta y vive en estado de derecho y cumple la norma y digamos lo exige como tal también a los funcionarios, funcionaría un sistema como se espera. pero Perú tiene probablemente una de las cifras de informalidad, por ejemplo, laboral, sí, casi del 40%, una de las mayores en América Latina. Sí, pues. La desigualdad nos coloca, según el Gini, entre uno de los países más desiguales también en América Latina. Entonces, juntando estos dos grandes problemas estructurales, sin duda alguna, hay una desafección y hay un rechazo respecto a lo que hemos venido teniendo de oferta política. Verás que hemos tenido muchos candidatos a la presidencia, una presidencia, institución, digamos, como la presidencia, que es muy frágil, ya 4 presidentes en un año, en el último año, es, ¿no? Entonces, eso todo eso va haciendo que nos pase factura, coloquialmente hablando, y creo que exige que nuestras autoridades se pongan a repensar también en el diseño institucional, por un lado. Y por otro, como bien has estado comentando, en esa capacidad que debemos de otorgar a los gobiernos subnacionales, porque ellos están más cerca a la población de que realmente la democracia funciona.
5: Uh-huh. La democracia es un sistema de gobierno, no lo clásico, donde el pueblo ejerce el poder, ya sea de forma directa o mediante representantes elegidos. Aplicarlo en el Perú en este momento, por todo lo que sabemos, por todo lo que comentamos y reflexionamos, esto, uno a veces duda, pues, con este concepto, ¿no?
6: Sí, sin duda, la democracia es un sistema que es plural, ¿no? Es decir, nos vamos a encontrar en varios espacios con opiniones en contra. Y hay intereses que se mueven. Entonces, la democracia no es un estadio que cuando se obtiene ya este se mantiene de por vida, ¿no? En realidad, un quehacer diario, ¿no?
5: Claro.
6: Un quehacer funcionario que cumple sus metas institucionales que estarán en el POI, pero también de una sociedad civil que critica, exige, de una prensa que documenta, transparenta, difunde, de una academia que también genera conocimiento y es usado para tomar buenas decisiones, en realidad es digamos, un ideal, ¿no?
5: Claro.
6: Yo creo que es un proceso continuo. Ahora, si bien las cifras que comentaste al inicio son para preocuparnos y empezamos así, yo creo que si bien el 93% que pide, digamos, cambios muestra que hay una crisis de representación, no necesariamente es un rechazo como tal a todo.
5: Así es, efectivamente, definitivamente.
6: Sí, 66% pide cambios mayores y 27% pide una reforma completa. Entonces, tenemos prácticamente un consenso nacional respecto de que el sistema político no está funcionando adecuadamente. Lo que no sabemos a partir de esa pregunta es si existe consenso respecto a cuáles deberían ser las reformas. Y ahí entramos en un gran debate. Por ejemplo, reforma en la policía. Mucho se habla de reformar la policía, pero ¿qué vas a reformar? La formación, la especialización, la gestión de recursos administrativos. No es posible que se demoren 1 o 2 años en comprar chalecos, por ejemplo,
5: claro,
6: o que patrullero comisaría en Ayacucho no tenga patrullero funcionando, ¿no? ¿O es reforma más en integridad, anticorrupción, o es reforma más en el vínculo con la comunidad, que a veces en algunos lugares están, digamos, muy distanciados? Entonces, yo creo que amerita repensar estos grandes problemas públicos del Estado y del sistema de gobierno.
5: Correcto. Noam López, investigador y politólogo de la Pontificia Universidad Católica del Perú. Muchas gracias, abrazo. Felicidades, Noam. Hasta la próxima.
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4: 2:25.
0: El RENIEC realizó una verificación domiciliaria y detectó que 38.596 ciudadanos no residían en la dirección consignada en su documento. Más detalles con Manuel Chuquillanqui, subdirector del registro elector de RENIEC.
5: 38.596 ciudadanos no residían en la dirección consignada en su DNI. Manuel Chuquillanqui, subdirector del registro elector de RENIEC. Señor Chuquillanqui, qué gusto saludarlo.
8: Encantada de estar aquí.
5: Esto es un, digamos, esto es tradicional, que la gente cambia, no avisa, no verifica su domicilio. ¿A qué se debe esto? ¿Qué han constatado ustedes?
8: Como parte de la depuración del padrón electoral, como ustedes entenderán, realizamos distintas actividades, ¿no? Conversamos con distintas instituciones para poder retirar a las personas fallecidas, por ejemplo. Hablamos con INPE, el Poder Judicial, para poder ver también el tema de aquellos que tienen algún tipo de condena. Pero en el caso de las elecciones regionales y municipales se produce un proceso de verificación domiciliaria. ¿Qué implica esto? Que personal de RENIEC se desplaza a ciertos distritos que se establecen con ciertos criterios para poder verificar si las personas residen en el domicilio que figura en su DNI.
5: Yeah.
8: Y la forma en cómo hacemos estos criterios es estableciendo dónde hay, por ejemplo, un gran cambio domiciliario, por ejemplo, ¿no?, que se haya detectado en los últimos meses.
5: Yeah.
8: O, por ejemplo, donde se hayan recibido denuncias de golondrinaje, ¿no?, o transhumancia.
5: Claro, claro. O sea, es decir, cambia su dirección muy adrede para beneficiar a algún candidato, ¿no es cierto?, de cualquier partido político, ¿no es cierto?, para favorecer a un candidato de cualquier partido político. Eso se llama el voto golondrino. ¿A eso se refiere?
8: No necesariamente.
5: No, yo
8: sé, hay algunos ciudadanos que, por ejemplo, se trasladan a un domicilio o colocan o declaran un domicilio donde no viven para poder llegar o obtener algún tipo de servicio, ¿no? Por ejemplo, lo que sucede muy a menudo, bajo otros conceptos y criterios, en Jesús María, por ejemplo, con el Hospital Rebagliati, donde hay personas que por acceder a este servicio declaran una dirección, digamos, en la que no habitan. Pero justamente como el deber de RENIEC es tener un padrón electoral depurado, nos acercamos a los distritos donde detectamos estos cambios irregulares para poder justamente verificar si las personas habitan en el lugar que figura en el DNI.
5: Yeah.
8: Durante las elecciones regionales y municipales 2026, nosotros hemos hecho más de 60.000 verificaciones, es decir, que hemos verificado a más de 60.000 ciudadanos, y de ellos se han restituido a un poco más de 38.000.
5: ¿No? Yeah.
8: Entre las verificaciones que hace RENIEC y las verificaciones que también hace el Jurado Nacional de Elecciones.
5: Ya, yeah, pero a estas alturas del partido, cuando las elecciones están a la vuelta de la esquina, ya no se puede hacer absolutamente nada por cambiar, digamos, la dirección, porque el 7 de abril, si mal no recuerdo, ya se cerró el padrón electoral, ¿no es cierto?
8: En efecto, el padrón electoral cerró el 7 de abril y se aprobó por el Jurado Nacional de Elecciones el 7 de junio, si no me equivoco, el 6 de junio, si no me equivoco. Y las verificaciones domiciliarias que RENIEC hizo se hicieron antes, obviamente, de que se aprobase el padrón,
5: claro,
8: electoral, ¿no? Nosotros hicimos las verificaciones en marzo, más o menos,
5: ya,
8: para poder tener justamente los tiempos adecuados para también permitir el derecho de defensa de los ciudadanos.
5: Claro, en otras palabras, si yo vivía en Jesús María, un distrito limeño de Jesús María, me voy al Callao y no ha hecho cambio en mi dirección, voy a tener que regresar el día de las elecciones, si quiero votar, regresar a Pueblo Libre, ¿no?
8: En efecto, porque ese cambio, si es que lo hubiese hecho después de del cierre del padrón, ya no figura en el padrón electoral, ¿no? Y aquí también invitar a la ciudadanía a que sea, digamos, visite la página web de RENIEC. Nosotros tenemos un dashboard allí, unos cuadros dinámicos, donde uno puede ver el padrón electoral, los electores que hay por región, por provincia, por distrito, pero también tenemos un par de buscadores.
5: Ajá.
8: Un buscador que permite detectar, si uno coloca su DNI, le permite ver si ha sido verificado y si se ha sido restituido, ¿no? Y en dónde, a qué distrito se le ha restituido. Así como también tenemos un buscador sobre las anotaciones y actualizaciones que enviamos hacia la Oficina Nacional de Procesos Electorales, que sobre todo se centra en el dato de los fallecidos.
5: Ajá, ajá. ¿Qué significa el domicilio que ha sido restituido? Y de otro lado, ¿qué regiones hay con mayor número de domicilios restituidos?
8: Claro, lo que significa la restitución es la consecuencia de que no te encontramos durante la verificación.
5: Ya.
8: Por ejemplo, imaginamos que usted vive en San Marcos, en Ancash.
5: Ancash.
8: Usted dice que vive en San Marcos, en Ancash, en su DNI.
5: Ya.
8: Nosotros vamos a San Marcos, no lo ubicamos, entonces lo que verificamos es cuál ha sido su domicilio anterior.
5: Ya.
8: Y lo sacamos del padrón de San Marcos y lo trasladamos a aquel de su domicilio anterior, imaginemos fue Lima, ¿no? Entonces lo regresamos a Lima. Eso significa restituir, es regresar a esa persona que no vive en el distrito que figura en su DNI al distrito anterior.
5: Ya, pero esto es una acción de oficio o tiene que ser solicitado por el elector.
8: No, en el caso de las verificaciones domiciliares es una actividad que hace RENIEC para depurar el padrón.
5: Ya,
8: ¿no?
5: Ya.
8: Justamente, nosotros contamos con una información el ciudadano ha declarado y nosotros estamos, a través de las competencias fiscalizadoras que nos da la ley, verificando que en efecto eso sea verdad.
5: ¿Cómo hago para verificar mi domicilio? ¿Cómo, si mi domicilio ha sido restituido, para aplicar el término? ¿Cómo hago?
8: Para poder revisar si se ha realizado una verificación domiciliaria sobre su persona, lo que tiene que hacer es ir a la página web de RENIEC. Allí hay un banner que señala el padrón en cifras. Hace clic allí y va a llegar al dashboard general del padrón electoral. Y en el lado izquierdo hay una serie de botones y uno de esos botones señala consultar restituciones del lugar de domicilio por DNI. Si hace clic allí, va a aparecer una pequeña cajita blanca donde usted puede colocar su DNI, y si aparece alguna información, significa que en efecto ha sido verificado y le va a figurar allí a qué distrito ha sido restituido. Nosotros, como mencioné, hemos hecho más de 60.000 verificaciones domiciliarias.

0: restituciones y verificaciones domiciliarias que hemos hecho en la fiscalización, perdón, en la depuración del padrón electoral.
1: Manuel Chuquillanqui, subdirector de Registro Electoral de RANIE. Muchas gracias, muy amable, hasta la próxima. Que le vaya muy bien.
0: Muchas gracias, hasta luego.
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3: Dos y 33.
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4: La presidenta Keiko Fujimori participó en la ceremonia por el Día de las Fuerzas Armadas realizada en la Plaza de la Bandera, desde donde manifestó que tomará decisiones fuertes para restablecer el orden y combatir la criminalidad en el país. El Poder Judicial dictó 36 meses de prisión preventiva para Johnson Cruz Torres, cabecilla de la organización criminal Los Pulpos, y Gabriel Alexander Saúl Mendocilla Gómez, hombre con el que fue detenido en Bolivia tras el secuestro de un empresario y el asesinato de sus cuatro acompañantes ocurrido el pasado 30 de agosto en Trujillo. La policía detuvo a 36 personas durante la intervención de un local nocturno en Punta Hermosa, que según las autoridades funcionaría como centro de reunión de presuntos integrantes de Los Hijos de Dios, facción del Tren de Aragua. Los agentes incautaron armas, una granada y una libreta con nombres y montos de posibles víctimas de extorsión. Una pareja identificada como Catherine Alburquerque Dioses y Carlos Alburquerque Torres fue detenida en Sullana, en la región Piura, por su presunta participación en el secuestro y extorsión de tres prestamistas en Chiclayo. Según la policía, las víctimas fueron obligadas a subir a un vehículo y pagar 3.000 soles para ser liberadas. Una niña de 3 años falleció tras el choque de un mototaxi y un automóvil en la vía de ingreso a Monsefú, en la región Lambayeque. La menor viajaba en el vehículo menor con un familiar y fue trasladada a un centro de salud donde se confirmó su deceso. El conductor del mototaxi, un adolescente de 17 años, quedó bajo resguardo policial mientras investigan las causas del accidente. La presidenta encargada de Venezuela, Delcy Rodríguez, llegó a Estados Unidos para representar a su país en la Asamblea General de la ONU, que se celebra en Nueva York, donde tiene previsto reunirse con el mandatario estadounidense Donald Trump. 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Faltan 13 días para las elecciones municipales y regionales 2026.
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3: Dos y 37.
11: Les contamos que se cumplieron 34 años de la captura del cabecilla terrorista Abimael Guzmán. ¿Qué balance podemos hacer de este episodio ocurrido en 1992 al contexto actual que libra el país contra la criminalidad? Vamos a escuchar a un entendido, Pedro Yaray.

0: Anga, especialista en seguridad integral, nos explica este tema.
1: Vamos a conversar ahora con el docente en ciencia política y especialista en seguridad integral, Pedro Yaranga. Hoy para conocer un poco su opinión y analizar la realidad en la que actualmente nos encontramos en el país. A 34 años, ¿no?, de la captura de Abimael Guzmán, ¿cuál es el balance en la lucha contra la criminalidad? ¿Cómo está, señor Yaranga? Bienvenido a RPP. ¿Qué balance podemos realizar de esta lucha contra el terrorismo? ¿Qué lecciones nos dejó? ¿Y hemos aprendido en realidad luego de estos 34 años de la caída de Abimael Guzmán, que fue un hecho importante porque se demostró que el Perú, o en este caso un trabajo de inteligencia de la policía, pudo acabar con el quien ese entonces sembraba tanto terror en nuestro país?
2: Claro que sí. Una escuela que nos deja, como lo ha indicado su fundador del GEIN, el general Benedicto Jiménez, es haber utilizado adecuadamente el poder de la inteligencia más con la investigación criminal, que finalmente produjo la captura del líder de esta organización criminal más grande en el Perú, Abimael Guzmán Reynoso. Es decir, destacar el trabajo del grupo de inteligencia GEIN. Esta captura igualmente nos demostró que Sendero Luminoso como organización dependía verticalmente de la jefatura, o sea, del llamado Pensamiento Gonzalo. Entonces, al caer la cúspide, el grupo careció de sucesión ideológica, por lo tanto se produjo el colapso organizacional del partido. Me explico. Todos tenían sucesor, todos los senderistas, los integrantes, incluido del Comité Central. El único que no tenía sucesor era Abimael Guzmán, a tal punto que para designar a su sucesor deberían convocar a un congreso, lo que hasta ahora todavía no se ha producido, y momentáneamente está asumiendo esa función temporalmente su actual pareja.
1: ¿Es válido poder comparar la amenaza terrorista de los 80, los 90, con el escenario actual de extorsión, sicariato y crimen organizado? ¿Qué se puede ver que tienen en común y qué es, o es que es completamente diferente lo que se vio en aquellos años y lo que estamos viviendo actualmente?
2: Tiene alguna similitud, sin embargo habría que determinar algunas cosas, que el Perú actualmente enfrenta no a un terrorismo ideológico clásico de control territorial. El escenario actual que enfrenta Perú es de crisis de criminalidad organizada, violencia urbana atomizada. Algunos llaman a esto como el terrorismo urbano de extorsión. Es decir, lo que buscan estos ya no es lo que anteriormente el terrorismo buscaba, el arma ideológico. Actualmente lo que generan es bonanza económica, ¿no?, generando un parálisis socioeconómico del país debido al miedo.
1: Sin embargo, el Estado o el gobierno, en este caso, ¿aprendió realmente de la experiencia de la lucha contra Sendero Luminoso, o cree usted que estamos repitiendo algunos errores y en algún momento, por ejemplo, el tema de la criminalidad, la presencia de organizaciones criminales nos puede desbordar?
2: Efectivamente, en los últimos 10 años, principalmente la policía ha recibido tremendos golpes. Por ejemplo, en el camino se han desmantelado o politizado unidades de inteligencia. Igualmente han desactivado especiales por conveniencia política. En conclusión, han destruido la continuidad de las mega investigaciones. Incluso hace algunos años, todos somos testigos de que denunciaron sobre la existencia de un escuadrón de la muerte dentro de la Policía Nacional, implicando casi a un centenar de policías. Y eso prácticamente en el camino lo ha debilitado a nuestra Policía Nacional.
1: ¿Estamos fallando en el tema legislativo también, en ese aspecto de repente?
2: Creo que ya existen algunas armas, sin embargo esas cosas hay que actualizar, hay que aprender no solo de los trabajos o del pasado, pero también hay que aprender del trabajo de otros especialistas en otros países. Por ejemplo, el hecho de tener apoyo con tecnología de punta, eso es importante. Y otro es que hay que continuar. No basta la captura de los integrantes de las bandas o las organizaciones criminales. Sobre todo hay que aplicar inteligencia financiera y seguimiento encubierto a las redes que lavan el dinero producto de las extorsiones. Eso sería un arma fundamental, especialmente para lograr la desaparición de estas bandas, porque de lo contrario, si que siguen gozando de los millones que tienen producto de las extorsiones, obviamente serán capturados algunos líderes, pero los demás continuarán operando incluso con otras denominaciones.
1: ¿Qué cree que le falta al Estado, al gobierno, hablando de los gobiernos en general, o qué les ha faltado para haber acabado por completo con el terrorismo y no queden remanentes? Y ahora aliados con el narcotráfico, ¿no?
2: Pero sin embargo hay que aclarar algo, que Sendero Luminoso desde el año 82 estratégicamente tenía esa coincidencia, convivencia con el narcotráfico, porque de lo contrario jamás hubiera podido avanzar sin dinero, porque estas cosas obviamente cuestan caro. Así demuestran también experiencias de trabajos con terrorismos en el mundo, sea con el narcotráfico, con el negocio de las armas o el manejo del petróleo. Actualmente, obviamente, tampoco estamos aprendiendo mucho del pasado. Creo que lo fundamental que deberíamos hacer son reformas estructurales. Para empezar, esas reformas dentro de la Policía Nacional y sobre todo en el sistema penitenciario, para evitar que las cárceles funcionen como call center de la extorsión. Al mismo tiempo, también una adecuada articulación y limpieza a nivel del Ministerio Público y del Poder Judicial.
1: Ahora se ha hablado mucho del escudo de las Américas. Se ha anunciado desde el gobierno que podría ayudar a la lucha contra la criminalidad en nuestro país. ¿Qué tanto cree usted que podría servir o aportar para acabar con las organizaciones criminales?
2: Claro que sí, porque el escudo de las Américas es parte de una estrategia policial militar que nos va a permitir a cruzar información y compartir con nuestros pares, principalmente en Sudamérica, ¿no? Con el apoyo especial de una tecnología de punta que de parte de unidades especializadas como el FBI de los Estados Unidos, básicamente para controlar que el narcotráfico, el crimen organizado y el narcoterrorismo, que son las piezas fundamentales que no solo nos están causando dolor de cabeza a nosotros, sino también a la primera potencia mundial, que es Estados Unidos.
1: Por ejemplo, en el caso de la libertad, la criminalidad ha ido ganando tanto espacio que en un momento empezó solo con el tema de las extorsiones, ¿no? A los transportistas, se expandió a todo tipo de negocios, a microempresarios, se expandió luego al tema del tráfico de terrenos, ¿no? Organizaciones criminales que se peleaban por la posesión de terrenos para luego venderlos. Y ahora se ha vinculado a otro tema grave, ¿no? Que es el de la minería ilegal. Entonces ha copado prácticamente los problemas sociales que se tienen en la región y ahora con la presencia de organizaciones criminales que están allí pululando y tratando de ejercer dominio, lo que lleva a un problema mucho más grave, ¿no? Las organizaciones criminales ahora en las zonas mineras de la región La Libertad. Se ha perdido allí mucho por parte de la autoridad policial ejercer el control en estas zonas.
2: Trujillo es el epicentro de la criminalidad demostrada hasta ahora, ¿no? Empezó hace un poco más de 20 años efectivamente con algunas pequeñas extorsiones, cobro de cupos, colocándose sus stickers. Pero como todo pasaba, como pasó con el terrorismo también, en el tema de la criminalidad, como eso pasaba en una ciudad tan lejana de Lima, entonces las autoridades menospreciaron, dijeron, bueno, eso pasa allá, en Lima no va a pasar. Pero cuando empieza a tocar las puertas en Lima, empiezan recién a despertar, a veces muy tarde. Eso es el gran error que por años siempre hemos cometido. Entonces, ¿qué permitió eso? El empoderamiento de la criminalidad. Después de la pandemia, con el alto precio del metal preciado, que es el oro, igualmente la minería ilegal del oro entre las economías ilegales pasó al primer lugar, desplazando de lejos al narcotráfico y actualmente empoderamiento de muchas organizaciones criminales.
1: Señor Yaranga, ¿qué le recomendaría usted al Estado o al gobierno, en este caso, quien de repente aún no lo ha hecho, que se pueda hacer para tratar de reducir las cifras de criminalidad que tenemos en el país y sobre todo desarticular, creo yo, a las organizaciones criminales y que sea algo que permanezca en el tiempo, no solamente la captura, como usted lo decía, de un cabecilla y luego dejamos a los demás que sigan empoderándose y volvemos a la misma situación?
2: Efectivamente, hay cosas que sobre la marcha se pueden hacer, porque así es donde hay que trabajar para combatir la criminalidad. Para empezar, por ejemplo, el control de las empresas que venden chips. En otros países lo que han hecho es aplicar multas onerosas y creo que tranquilamente nosotros podríamos hacer. Todas las extorsiones vienen por ese lado, incluido las que vienen de las cárceles. Y si hubiera mayor control sobre la venta de los chips, obviamente eso un poco caería. Lo segundo, sobre todo en el caso de la libertad, yo diría que se requiere un grupo especializado. Y un grupo especializado que en permanencia por más de un año. En lugares de mayor permanencia, donde haya mucho dinero, no es recomendable la permanencia de la policía por más de 3 meses, ¿no? Pero si designamos a un grupo especializado al mando de, puede ser de un coronel, de un general, y aunque sea mensualmente pasando por polígrafo, tranquilamente podríamos formar nuevos grupos efectivamente para combatir esa criminalidad, para empezar de la libertad desde Trujillo. Y creo que eso podría ser un buen resultado también para aplicar en Lima.
1: Señor Yaranga, le agradecemos muchísimo la comunicación con RPP y darnos un poco de contexto, su opinión y apreciación de lo que está pasando actualmente en nuestro país y comparando un poco, haciendo un paralelo de lo que era el Perú hace 34 años cuando se capturó a Abimael Guzmán. Le agradecemos mucho esta comunicación con RPP, señor Yaranga.
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4: 2:49.
0: Chancay será sede por primera vez del evento TED este sábado 19 de septiembre, bajo el lema Acciones que transforman vidas. Jorge Martínez, director del Centro de Capacitación Empresarial de la Cámara de Chancay y presidente del TEDx Chancay, informó que 7 ponentes compartirán historias motivacionales para inspirar a jóvenes, mujeres, maestros y emprendedores.
5: Hay 7 conferencias de un evento importantísimo, 7 conferencias en Chancay. Y Chancay está afinando los detalles para albergar por primera vez un importante espacio de diálogo, yo diría además de inspiración, como los del evento TEDx este sábado 19, ¿verdad? Este sábado 19 de septiembre. Hay un lema, acciones que transforman vidas. Se realizará este TEDx, ¿no es cierto?, Chancay 2026, con un objetivo claro, de abrir un espacio de experiencias e ideas que aporten al desarrollo de la ciudad. Vamos a conocer un poquito el detalle. Aquí está con nosotros, nos visita en esta oportunidad, en este programa regional y provincial, el señor Jorge Martínez, director del Centro de Capacitación Empresarial de la Cámara de Chancay y presidente precisamente del TED de Chancay. ¿Cómo está, señor Martínez? Gusto saludarlo, bienvenido, muchas gracias.
6: Muchas gracias por la invitación.
5: Ay, yo, lo más representativo de Chancay, bueno, nosotros somos de Lima, pero viajamos constantemente hacia el Norte Chico, como le llaman, estamos en Huaral, en Chancay. Si no vas a Chancay, no has ido al Norte Chico, pues hermano, pues, y sobre todo al castillo de Chancay. Cuéntenos, ¿cómo va a ser este evento y por qué es tan importante?
6: Fíjese, TEDx es una de las franquicias de conferencias más importantes del planeta. Y por supuesto se ha hecho en las ciudades más importantes, en las capitales. En esta oportunidad descentralizamos el TED y nos vamos a Chancay. Porque creemos de que hay que visibilizar a la ciudad como esa ciudad puerto, ese punto de desarrollo que va a ocurrir con la presencia del megapuerto de Chancay.
5: Claro, definitivamente.
6: Entonces queremos resaltar el lugar y hacerlo a través de un evento de estándar internacional que involucre, por supuesto, a la comunidad chancayana, porque la idea es que participen jóvenes, mujeres, maestros, emprendedores en esta experiencia que, como tú bien lo planteaste, son 7 expositores que vienen a contar sus historias de vida motivacionales, inspiradoras, pero con un ingrediente adicional, como lo pide la franquicia TEDx, y es que puedan enseñar algo, porque no solamente es decir, ya, yo logré tal cosa y soy exitoso, pero ¿cómo lo hiciste? ¿Cuál fue tu aprendizaje?
5: Claro, claro, efectivamente. En esta oportunidad, el castillo de Chancay es más que un castillo, más que un atractivo turístico, digamos.
6: Exactamente, es la sede de nuestro evento TEDx Chancay, el maravilloso castillo de Chancay, porque la experiencia ya desde ese punto de arranque, sabes, es diferente. Porque normalmente se hace un auditorio. Ahora lo vamos a hacer en un salón, pues, con toda una ambientación muy interesante, ¿no? Como yo le digo, es una suerte después de recreación de la Capilla Sixtina, pero en Chancay. Y eso ya va a definir que la experiencia seguramente va a ser muy diferente.
5: Yo no sé si lo comprometo con lo que le voy a preguntar, pues me lanzo nomás. Vamos a ver.

0: cuando se hace Chancay, el puerto de Chancay, ya, ahí está, es una maravilla. Los chinos aplaudieron, la señora Dina Boluarte aplaudieron, transmisiones, etcétera. Nos orgullecemos todos porque genera puestos de trabajo. Pero los alrededores del puerto de Chancay no se trabajó mucho, no se miró el futuro, no inmediato, que necesita desarrollo, oportunidades, hotelería, restaurantes, carreteras, etcétera, etcétera. Claro. Ingresos correctos, salidas correctas. Y esto tiene que abarcar a todo, digamos, a todo Chancay, el beneficiado, ¿no es cierto? Escuelas especializadas, etcétera, etcétera. Recién la Universidad de Lima, por ejemplo, acaba de fundar, de generar una nueva facultad que tiene que ver directamente proporcional precisamente a la fundación del puerto de Chancay. Estos operadores que necesitan, digamos, ejercer en el mismo lugar de los hechos. Algo así tenemos que hacer.
1: Yo pienso que hay que mirar de manera inspiradora también lo que ha pasado en otras ciudades, puertos del planeta, donde al construir infraestructuras como el megapuerto de Chancay, estas puedan contribuir con el desarrollo económico, el desarrollo social, el desarrollo humano. Y yo creo que acá hay una gran oportunidad, porque naturalmente un puerto con las características del megapuerto de Chancay va a requerir servicios, va a requerir contratar personal calificado, porque toda la mercancía que sale y que va a salir por ahí, viene inmediatamente.
0: Entra y sale, entra y sale, ¿no? Llega, ¿no es cierto? Se introduce en el territorio nacional y otro que entra y sale, se va a otros países.
1: Exactamente. Cuando tú visitas el puerto, ves miles de vehículos que van a Chile. Así ves, es una cantidad de mercancías que están entrando de muchos países de Sudamérica, porque la ruta es más corta. Ahora, ¿cómo eso impacta? Pues tiene que impactar, como usted lo ha dicho, en los colegios, en la viabilidad, en la capacitación, en que el emprendedor de pronto no mire a Lima, sino se quede en Chancay.
0: Por supuesto, es un polo de desarrollo, pues.
1: Por supuesto.
0: Es un polo de desarrollo.
1: Y además que es un circuito, Pisco, Callao, Chancay, ya ahora lo vemos como una zona de importante desarrollo. Por eso es que miramos Chancay. Por eso es que el TEDx Chancay tiene esa importancia de poder llevar historias que inspiren a pobladores chancayanos que necesitan en este momento ver el futuro de manera distinta y que puedan cambiar sus perspectivas. Al final, querido amigo, esto es una experiencia de aprendizaje.
0: Correcto, pero ojalá que no se quede solamente en experiencia y aprendizaje, ¿no? Sino más bien se aplique, ¿no? Una experiencia que se puede aplicar para genuinamente buscar el desarrollo de la población, ¿no es cierto? Y todo aquel que quiera hacer empresa en Chancay. Siempre los gobiernos de turno, tanto los locales, los alcaldes de Chancay, en este caso, ¿no es cierto? Los gobiernos en el Ejecutivo, las dependencias ministeriales, siempre han pecado por eso, de no mirar con unos ojos preventivos y el desarrollo a mediano y largo plazo. Nunca se han adelantado la jugada. Yo digo a veces, y temo decirlo, pero tengo que decirlo, uno tiene la sensación que falta preparación, falta capacitación, falta pensar en el futuro del país. Nos conformamos que vengan los chinos y una organización peruana de mucho dinero, potenciales capitalistas, hagan el puerto de Chancay y se acabó el beneficio para los poderosos económicos, ya. El poder económico en el país, el poder empresarial, y lo demás no existe. Entonces tenemos que cambiar esa figura. Yo, si fuera autoridad, se lo digo con todo cariño, yo si fuera autoridad al alcalde de Chancay y a otras autoridades, se los digo, yo estaría invitando a ministro, cada mes a un ministro, para que vaya a ver y vea qué potencial y por dónde trabajar, cómo desarrollar. Chancay tiene un puerto maravilloso, pero seamos sinceros, si no desarrollan sus alrededores, voy a decir en palabras simples, si no desarrollan sus alrededores, no hemos dicho nada. No hemos dicho nada. Seremos como Dubái, grandes edificios, los árabes tienen grandes edificios, hermosos, un montón de plata se ve, pero en los alrededores hay una pobreza tremenda.
1: Es así.
0: ¿Ya? Entonces, tenemos que evitar eso.
1: Por supuesto.
0: Tenemos que aprovechar la coyuntura. Y este certamen que ustedes están auspiciando es el punto de partido, el punto de inflexión, de reflexión para empezar a planificar como corresponde.
1: Así es. Además que hay que mirar el tema educativo. ¿no? Claro. Por eso muchas universidades están ya posicionándose allá en Chancay. Pero más allá de, digamos, la iniciativa privada, también debe haber un acompañamiento del Estado.
0: Pero por supuesto.
1: Que pueda regular y que pueda dar el marco. Mm. Pero vamos a lo privado, a lo que podemos hacer nosotros, ¿no? Mm. No solamente esa idea de poder ver un futuro cercano de bienestar, nace desde el mundo de la educación, también nace desde la propia comunidad. Un poco el enfoque de las siete ponencias, de las siete charlas que vamos a ver, tienen ese espíritu. ¿Por qué razón? Porque queremos colocar temáticas sobre la mesa que puedan servirle de orientación, de inspiración y de motivación para las personas que nos acompañen este sábado 19, porque tendremos una nutrida audiencia que han llegado a través de un proceso de postulación. Este es un evento gratuito, no se cobra entrada, ¿ok? Y eso hace de que podamos realmente llegar a más personas, pero que tengan ese perfil, que puedan multiplicar el mensaje. Creo que esa es una de las grandes, de los grandes retos que tiene TEDx Chancay y una de las grandes oportunidades que tenemos para poder realmente tener el impacto que estamos buscando.
0: ¿Cuántos días dura el evento?
1: Es un solo día, es el 19 de septiembre. Arrancamos el registro a las 8 de la mañana. Ya todas las personas que se han postulado y que han logrado tener la posibilidad de estar con nosotros ya han recibido un correo de confirmación. Arrancamos la experiencia 9 de la mañana hasta la 1 de la tarde.
0: Muy bien. Entonces están invitados todos a comerse un pato al ají, comerse en esta reunión una carapulca chancayana, un chancho al palo, ¿ya? Para variar un poquito, así que están todos invitados. Yo llevo la causa de chancayana. Listo. Muchísimas gracias, señor, muy amable. Le deseamos toda la suerte del mundo. Ojalá que esto sea el comienzo de pensar, de reflexionar que tenemos que seguir creciendo. No nos quedemos y aplaudamos. ¡Ay, mira! Los chinos han puesto su puerto. ¡Mira, qué bacán! ¡Qué bonito! ¿Y los alrededores qué? Así que el Estado, ojito, pues, no hay que quedarse. Muchas gracias, señor.
1: Muchas gracias a usted por la invitación.
2: Hasta María y...
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4: Tres en punto.
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5: El cuerpo de la ex candidata a gobernadora regional de Ancash, Susía Ponte Polo de Tello, conocida como China Polo, fue retirado de la morgue de Huaraz y trasladado a Lima para su velatorio antes de ser llevado a Chimbote, donde será sepultado. El fiscal de la Nación, Tomás Gálvez, rechazó el asesinato de la periodista y candidata al gobierno regional de Ancash y señaló que se trata de un atentado contra el ejercicio de la democracia. En ampliación de noticias, aseguró que el Ministerio Público y las instituciones están para proteger a la ciudadanía.
6: Tenemos que lamentar el asesinato de esa periodista y sobre todo candidata al gobierno regional de Ancash. Creo que tenemos que darle la importancia del caso, porque ya no solo se está atentando contra empresarios, contra personas en general, sino ya contra las mismas formas del ejercicio de la democracia, al atentar contra los candidatos, más allá de la condición de periodista o de cualquier otra profesión que pudieran tener los candidatos.
5: El cardenal Carlos Castillo hizo un llamado a los padres de familia que sean la compañía de los niños y que estén atentos a los peligros a los que puedan estar expuestos. El monseñor hizo esta reflexión al referirse al caso de agresión sexual contra un estudiante del Liceo Naval Almirante Guise de San Borja.
7: Hoy día es que hay mucho maltrato a nuestros niños. Hemos visto esta tragedia estos días de este colegio en el cual un grupo de jóvenes ha violado a uno de los muchachos, y es porque quizás ya no tenemos esa educación y esa compañía de los niños, y tenemos que reformar nuestras familias para estar atentos a que hay muchos peligros y tenemos que enseñar. La sexualidad es algo bello y profundo que tiene que cuidarse.
5: El candidato a la alcaldía de Lima por el Partido Popular Cristiano, Edgardo de Pomar, cuestionó al Jurado Nacional de Elecciones por habilitar la candidatura de Rafael López Aliaga como primer regidor y señaló que dicha inscripción representa una reelección encubierta.
2: Mire usted, el señor López Aliaga debería estar sentado en el Senado de la República y no debería estar en este proceso. Pero el Jurado Nacional de Elecciones lo ha habilitado. Y no obstante que los partidos políticos le pidieron al Jurado Nacional de Elecciones no que no participe el señor López Aliaga, porque obviamente no tenemos temor de confrontarlo, sino que el jurado tiene que decirle al país y a los electores, en el caso de Lima, cuáles son las reglas y las condiciones, porque lo que se está haciendo es apoyar la reelección encubierta.
5: En diálogo con RPP, la subgerenta de Capacitación y Formación Electoral de la OMPE, Carla Cueva, recordó que en la cédula que se utilizará en las elecciones regionales y municipales solamente estará disponible para marcar el símbolo de las organizaciones políticas y no la fotografía de los candidatos.
8: Es que uno puede votar con un aspa o con una cruz en el símbolo de la organización política. Lo que es importante es que la intersección tiene que estar dentro del símbolo, específicamente. Si la línea sale un poquito, no hay problema. Lo importante es que la intersección esté dentro. Ahora, esta pregunta también me permite aclarar de que en esta cédula solo tenemos el nombre de la organización política y el símbolo. El voto tiene que marcarse en el símbolo. No tenemos una fotografía ni nada adicional en la cédula. Simplemente es el símbolo de cada organización política.
5: Y en el plano internacional, China confirmó que el presidente Xi Jinping viajará del 23 al 25 de septiembre a Estados Unidos para realizar una visita de Estado por invitación de su homólogo estadounidense Donald Trump, un desplazamiento que Washington ya había anunciado pero que Pekín todavía no había oficializado. Faltan 51 días para la visita del Papa León XIV al Perú.
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0: 3 y 5.
1: Desde este 21 de septiembre se inicia la primavera y con ello también la tendencia de regalar flores amarillas, una costumbre que nació en Argentina por series de televisión. El profesor de finanzas Jorge Luis Ojeda indica cuánto dinero generará para las MIPES prender esta tendencia.
2: Estamos en el mes de septiembre, mes de la primavera, mes en el que se ha puesto de moda regalar flores amarillas. Una idea de negocio que, aprovechando la tendencia, puede funcionar. ¿Qué tanto? ¿Qué más se puede hacer, además de regalar flores amarillas, aprovechando justamente esta tendencia que en el mundo ha empezado a masificarse en esta fecha tan especial? Hoy en Sencillo y al Bolsillo vamos a conversar con Jorge Luis Ojeda, profesor de finanzas de la Universidad Peruana de Ciencias Aplicadas, UPC, quien nos está acompañando esta mañana aquí en RPP. Jorge Luis, bienvenido.
3: Muchas gracias, Javier.
2: A ver, tenemos una tendencia que ya viene de varios años, ¿no? De regalar flores amarillas por primavera. ¿Cómo un emprendedor puede aprovechar esta fecha y la tendencia para poder tener mayores ingresos? De repente alguien que no necesariamente tiene un negocio, pero podría usarlo como para tener un ingreso adicional.
3: Sí, creo que es una muy buena pregunta y yo creo que sería bueno abordarla a partir de conceptos. Y el primer concepto creo que es no tratar de ver el producto, sino la necesidad, ¿no? Creo que todo buen emprendedor debe fijarse en la necesidad antes que el producto. Y a partir de esa necesidad, proponer una solución integral. Voy a poner un ejemplo. Podremos de repente tener como producto una planta, pero en realidad lo que se necesita o el que el cliente requiere es decorar su terraza. La solución debe ir por no solamente presentar una planta, sino una serie, un juego de plantas, luego también el mantenimiento de esas plantas. Todo eso se le tiene que entregar al cliente. Entonces, no pensemos en el producto, porque los productos pueden ser temporales. Claro. Los negocios deben ser sostenidos en el tiempo. Entonces, esa es, digamos, la primera gran idea que pongo sobre la mesa para el día.

0: de hoy. Y lo segundo, que creo que es importante, es dedicarnos a lo que somos buenos. Porque ideas vamos a escuchar muchísimas en el mercado, en la calle, etcétera, pero para algunas tendremos algunas capacidades importantes, pero para otras no necesariamente. Yo, a mí me gusta el fútbol, pero entiendo que no tengo las condiciones para ser futbolista. Claro. ¿Para qué me voy a meter a entrenar cuando no voy a llegar a ser Messi? Claro, como recreación puede funcionar para mí, pero no para obtener ingresos. Creo que esas dos ideas, o a partir de esas dos ideas, podemos ir hablando el día de hoy.
1: Y por ejemplo, en base a los conceptos que acabas de mencionar, una persona que ya está en el negocio de las flores, o quizás alguien que está vinculado a un negocio similar, que vende peluches, por ejemplo, y viene una tendencia como esta, ¿de qué manera podría aprovecharla mejor? ¿No? ¿Es solamente tener las flores y aprovechar la tendencia, o es que se tiene que diversificar hacia dónde tiene que apuntar el negocio o el emprendedor?
0: Ok, primero, dar esta solución integral: peluche, flores, chocolates, tarjeta, por ejemplo. Ajá. Entonces, ya me arregla a mí como cliente, me arregla o me da una solución. O sea, yo voy porque tendría que ir a una tienda a comprar un peluche, a otra las flores, pero ya me entrega toda la solución completa, me arregla la vida, como se dice, me ahorra tiempo. Ajá. Y obviamente el ingreso puede elevarse con esto. Esto creo que es importante para que los emprendedores lo tengan en consideración para este cambio de estación, que también trae otros temas psicológicos. Todo cambio de estación nos hace pensar en el futuro. Y este cambio de estación, sobre todo en el cambio de primavera, si bien es cierto, no va a haber un cambio de condiciones climáticas, porque ya vemos que este año es un poco complicado en ese sentido, sin embargo, psicológicamente nos preparamos para varias cosas. Primero, nos preparamos para el verano y para la Navidad.
1: ¿Qué es lo que debería hacer un emprendedor para identificar este tipo de acciones y de actitudes?
0: Has puesto sobre la mesa una tercera idea muy importante sobre lo que es el emprendimiento, es la visión. Es adelantarse, tratar de ver lo que viene, ¿no? Uh-huh. Cuando ya escuchamos el rumor, escuchamos algunas ideas de emprendimiento, es que ya llegamos tarde a la fiesta. En realidad tenemos que ver ese cambio de comportamiento y lo que viene. Es más, el emprendedor, creo yo, que en este momento no debería estar viendo la primavera, debería estar viendo el verano.
1: Claro.
0: Exactamente, porque se tiene que uno preparar. La primavera la tenemos encima. ¿Y qué tenemos en verano? Pues lamentablemente tenemos el fenómeno del niño. Esto trae, obviamente, alguna desgracia, pero también trae oportunidades. Y habría que comenzar a revisar, por ejemplo, una idea en general. ¿Qué productos se consumieron o que faltaron en el 98, en el 82, en estos fenómenos que fueron bastante fuertes? Por ejemplo, estas botas de jardinero altas. De repente por ahí podría ir una idea. Claro. Pero cada uno investigará y revisará. Lo importante es tener curiosidad. Importante es tener un poco de intención de adelantarse a lo que va a suceder. Y a partir de ello, proponer una idea.
1: Porque este cambio conductual que vemos, sí, por ejemplo, que se refleja, volviendo otra vez al tema de la estación, ¿no? En esta época de primavera, antes se regalaba solo flores, ¿no? Uno buscaba que en esta época es una época de alegría, los paseos en los colegios muchas veces, pero hoy, por la moda, repito, se regalan ese tipo de flores. Un negocio podría ser una pequeña campaña, por ejemplo, ya debería haber pensado en aprovechar este espacio para hacer pequeñas campañas y más completas, como mencionaste, para solucionarle la vida a través de una experiencia a la gente. ¿Ese debería ser el camino?
0: Sí, yo creo que hablando de la palabra experiencia, es en realidad eso es lo que ahora, en el cambio de comportamiento, es lo que buscan las personas. Ya no buscan un producto, buscan una experiencia completa. Entonces, el emprendedor también debe buscar dar como solución una experiencia completa. No solamente las flores, etcétera, pero también una experiencia. Quizá una pequeña cena romántica, ¿no? Con todos los elementos que eso conlleva, todo eso se puede vender en un paquete, ¿no? Entonces pensemos siempre en la experiencia, porque esto en este momento es un foco de consumo muy importante para la gente en general, ¿no? Y otro tema es el cambio de comportamiento que va llevado al tema de salud, o que va en relación al tema de salud. Ahora queremos ser más saludables, está el tema de los gimnasios, está el tema de la de los alimentos más saludables. Eso también hay que ver, porque esto es lo que se viene, esto es lo que estamos, digamos, apreciando en el consumo, en el mercado. Entonces, es una idea que puede ayudar a nuestros emprendedores el día de hoy.
1: Es decir, hoy en día, quien vende no solamente tiene que ver el producto, porque muchas veces nos enfocamos en el producto específico. Y vuelvo a al tema de las flores, porque claro, aparece la campaña y uno quiere aprovechar y dice, mira, hay que vender este producto porque está sucediendo esto y está la moda, ¿no? Y va a esperar. Probablemente sirva en un momento determinado o en este momento. Pero lo que hay que analizar ahora también, lo que mencionaste, y que quizás es más difícil hacerlo porque no hay costumbre, analizar qué es lo que busca el cliente personalmente y encontrar ese espacio para, si no existe la necesidad, incluso generarle la necesidad en muchísimos casos. ¿Esa es un poco el cambio de mentalidad que tiene que haber en el emprendedor peruano?
0: Sí, y otra cosa adicional, creo que es una capacidad que a veces la perdemos, pero que el emprendedor la tiene que tener siempre presente, es el tema de escuchar. Uh-huh. Escuchar a sus clientes, escuchar al mercado, escuchar noticias, porque justamente ahí tenemos algunas ideas y algunos cambios de tendencia. Podemos observar esos cambios de tendencia escuchando. Entonces yo diría que los emprendedores, además de obviamente su capacidad de hacer cosas, también deben desarrollar su capacidad de escuchar. Escuchar al mercado, me refiero a revisar todas esas tendencias, cómo cambia el mundo, y estamos viviendo cambios acelerados.
1: Claro, claro. ¿No? Y quizás el tema de las flores amarillas es un buen ejemplo, porque esto nació en Argentina, ¿no? O sea,
0: sí, sí.
1: No nació en el Perú.
0: Sí.
1: Entonces, se ha masificado tanto a nivel regional en distintos países, que es un buen ejemplo de cómo uno puede buscar cambiar una tendencia, y no solamente en tu entorno, sino es hacia algo que podría crecer. Y con las redes sociales, hoy es mucho más factible que hace varios años, porque estamos hablando, por ejemplo, de esto, de una telenovela conocida que era Floricienta, que era 2004-2005, en las redes sociales eran casi no, prácticamente no existían. Solamente para finalizar, te pediría un comentario final, como un mensaje que tú podrías dejarle muy breve a nuestros seguidores, a nuestros oyentes, televidentes, respecto de cómo aprovechar estos espacios en un mensaje muy corto.
0: Sí, primero lo último que dije, escuchar al mercado. Segundo, tener en consideración que, si bien es cierto, hay algunas cosas que pueden sonar muy interesantes, revisar las capacidades que uno tiene para realizarlas. Y finalmente, tenemos algo que es importante y que acabas de mencionar. Esto se viene como olas desde afuera. O sea, hay tendencias que ya en el exterior se van dando y que en algún momento van a llegar al país. Hay que ir investigando un poquito eso y finalmente proponer una solución, no un producto. Uh-huh. Y una experiencia.
1: Perfecto.
0: Creo que con eso podemos resumir todo.
1: Muy bien, muchísimas gracias a Jorge Luis Ojeda, profesor de finanzas del UPC, que nos ha acompañado hoy aquí en Sencillo y al Bolsillo, dándonos consejos de cómo aprovechar las tendencias y ir un pasito más allá, analizar también la conducta de nuestros consumidores y usuarios.
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3: Tres y 17.
4: Durante años, el boca a boca fue una de las formas más importantes para que un negocio consiguiera nuevos clientes. Con la expansión de las redes sociales, esa recomendación dejó de estar limitada a un pequeño círculo. El economista Melvin Escudero nos habla enseguida de todo lo relacionado con el boca a boca en sencillo y al bolsillo.
1: Hablando de negocios, estar en las redes sociales es clave y fundamental hoy en día. El que no está en redes sociales y no tiene productos y vende a través de estas plataformas, pues está perdiendo ingresos, está perdiendo clientes. Y ahora, además de estar en redes sociales, hay que tener estrategias para lo que le llamamos el boca a boca. Es decir, una experiencia que uno puede tener y que luego comenta a otra persona. Oye, ¿has visto este video de tal negocio? ¿Has visto este producto que está en tal red? ¿Cómo logramos que esto suceda? Que el boca a boca permita que nuestro negocio crezca. Nos acompaña esta mañana Sebastián González, especialista en creatividad y estrategias digitales, para conversar sobre justamente esto, el nuevo boca a boca digital. ¿Cómo estás, Sebastián? Bienvenido a RPP.
5: ¿Qué tal, Javier? ¿Cómo te va? De hecho, bueno, primero gracias. Gracias por el espacio, gracias por la invitación, porque creo que sí es súper importante, sobre todo hoy en día, para los negocios que están en crecimiento, entender las nuevas dinámicas. Uh-huh. Como has dicho, el boca a boca no es algo nuevo. De hecho, hablamos de boca a boca desde hace ya décadas, pero sí ha habido una transformación importante, sobre todo con la aparición, digamos, de plataformas digitales. Y en la misma lógica de la aparición de plataformas, también en los últimos años, ese boca a boca ha evolucionado.
1: ¿Cuál es el primer paso que se tiene que seguir para que justamente esta promoción? Porque siempre dicen que no hay mejor promoción que la que te hace tu propio cliente, ¿no?
5: Tal cual.
1: ¿Cómo haces para empezar en el mundo digital y luego un cliente pueda comenzar a recomendarte?
5: Ya, a ver, ahí hay varias capas. A ver. ¿Qué es lo que pasa? Creo que iría un poco a la base. ¿Qué uh-huh. es lo que ha pasado con el boca a boca?
1: A ver.
5: Se ha transformado en el tiempo, aparecieron las celebridades, después de las celebridades comenzaron a haber dinámicas distintas con los influencers y hoy en día ha aparecido un concepto que poco a poco también está como trastocándose un poco, que es el contenido generado por usuarios, el UGC o el CGU. ¿No? Básicamente, ¿en qué consiste? En que una persona de manera pseudo-orgánica u orgánica genere contenido de tu marca. Habitualmente, ¿cómo se daba? Yo iba de repente a un restaurante, yo iba a una tienda y tomaba una foto, grababa algo porque me interesaba. No había ningún interés detrás, digamos, de la marca en particular. Simplemente era la persona generando ese contenido. Eso es lo que hoy en día está tomando mucho valor. Que no quiere decir que los otros elementos lo pierdan. Simplemente se están generando nuevos roles. Entonces, ¿qué sucede? Para una marca hoy en día, una empresa desde pequeñas hasta transnacionales, la idea es que puedan tener justamente lo que mencionabas, una estrategia clara de cómo comenzar a potenciar ese boca a boca. Uh-huh. Tener roles claros de cuando se trabaja con una imagen de marca, digamos, grande, una celebridad, cuando se trabaja con un influencer o cuando se comienza a proponer o a motivar la generación del contenido orgánico generado por usuarios.
1: Por ejemplo, ¿podría haber alguna promoción para compartir por redes sociales? O sea, yo soy cliente, llego a un restaurante o una tienda de ropa, por ejemplo, y podría poner una promoción diciendo, oye, si tú compartes en redes, yo te doy un descuento de tanto. ¿Puede ser una estrategia esa?
5: Puede ser. O sea, puede ser parte justamente de distintas acciones. Normalmente son acciones puntualmente tácticas, porque no podemos, como negocios, digamos, no podemos vivir en eterna promoción.
1: Claro.
5: Pero sí, sí son herramientas válidas, sí son herramientas fuertes y sobre todo que nos ayuden en momentos clave. Cuando tengo que ya soltar, digamos, un stock que tengo muy atorado ahí, ok, activo este tipo de promociones, que se suma a una secuencia de iniciativas diferentes.
1: Los comentarios que uno puede lograr, por ejemplo, en foros, en distintas plataformas, por ejemplo, cuando uno está metido en el negocio de los Airbnb, por ejemplo, los comentarios son claves. ¿Eso también se le puede llamar boca a boca?
5: Totalmente. De hecho, de ahí parte. Cuando el boca a boca se mueve hacia digital, olvidándonos un poco, digamos, de las plataformas que hoy en día usamos, como un TikTok, un Instagram, es pasos atrás. ¿Cómo es que la gente comienza a cambiar ese boca a boca? Buscando recomendaciones reales a partir de identificación. Yo veo un comentario, o yo veía un comentario hace 15 años en un foro, y decía, ok, esto es una persona como yo, que está hablando y que está contando su experiencia, o por último, está dando algunos puntos de beneficio que han encontrado, digamos, en justamente vivir esa experiencia, ya sea nuevamente en un restaurante, en un Airbnb o en un hotel en ese momento. Entonces, de hecho, yo creía más y confiaba más por esa cercanía, por esa empatía. Y esa lógica, porque para mí la palabra confianza, bueno, confianza y empatía, digamos, son claves en esta dinámica del cambio boca a boca. Por ejemplo, con dos conceptos que acabo de mencionar. influencers y UGC. Uh-huh. Cada uno tiene un rol distinto. Y de hecho, el mismo mundo y el movimiento de la digitalización nos ayuda a darle esos cambios. ¿En qué sentido? El influencer antes no era otra cosa que una persona que generó contenido de algo y comenzó a ser seguida por muchas personas. Claro. Y ahí empieza el concepto de influencia. Ah, bueno, sí, tienes una base más grande de gente que te sigue y tú tienes una posición de influencia sobre ellos, en ellos.
1: El alcance de marca puede ser mayor.
5: Totalmente. Uh-huh. Pero en los últimos años, ¿qué pasa? Se ha comenzado a transformar el rol de los influencers. Si bien hay un punto de influencia, las comunidades se vuelven tan grandes que la cercanía, digamos, ya genera brecha. Claro. Cuando un influencer es muy grande, tú ya no te sientes... O sea, sí, lo ves y dices que chévere lo que está viviendo, que claro, chévere claro. Todo lo que hace, a dónde
1: bien
5: va.
1: Bien por él.
5: Totalmente. Y guardas, probablemente claro. Guardas contenido que genera para después decir, ah, mira, fue a este restaurante. Lo guardas porque en algún momento vas a ir. Y probablemente todo lo que has guardado en tu vida de ese influencer, uh-huh. Has podido ir a dos, tres lugares.
1: Claro.
5: ¿Por qué? La brecha se agrandó. Entonces, hoy entra en ese boca a boca un siguiente paso, que son los usuarios regulares o la gente normal, a los que se le llaman microcreadores hoy en día.
1: Ajá. ¿Qué es el UGC? Creo que está en inglés, pero puede ayudar a que... Además de los influencers, que es una estrategia que utilizan algunas marcas, de contratar gente que tiene muchos seguidores, el UGC quizás es más importante. Defínenos, por favor, ¿de qué hablamos cuando escuchamos estas siglas?
5: El UGC o el CGU, justamente en español, que es contenido generado por usuario, es la... Digamos, la iniciativa orgánica, la iniciativa sin ningún tipo de pago, sin ningún interés detrás de una marca, para que una persona genere contenido en sus redes relacionado a la experiencia que está viviendo. Por decirlo, digamos, en simple, no es otra cosa que yo salí a comprar a una tienda y encuentro productos que me gustan. Y bueno, hago un contenido y digo, mira, qué bonitas estas zapatillas, qué bonita esta camisa... Y la subo sin necesidad de que la marca me haya motivado a hacerlo, digamos. Claro. Por ahí que hay motivadores. O sea, sí hay cosas que alrededor te puedan empujar, pero que no necesariamente es un tema económico.
1: Y lo que es importante en esta estrategia que uno puede llegar a tener, motivando, buscando que la gente pueda compartir sin necesidad de que sea un costo para las empresas y los negocios, es... las microredes, ¿no? Que cada uno puede tener. No necesariamente, por ejemplo, cuando una persona sube una foto, sube un video, está pensando en monetizar, está buscando en volverse un influencer, sí en compartir algo que le parece bonito, una experiencia, y que eso lo ve tus amigos, tus familiares, y puede influir al momento de tomar una decisión. Ese es el objetivo. ¿Cómo un negocio puede llegar a compatibilizar con esta experiencia y con esta decisión de publicación de una persona?
5: A ver, hay muchas maneras. De hecho, no es algo tan sencillo. Gran parte de los empresarios que hoy manejan justamente su comunicación en redes, no me van a dejar mentir, es bien complejo cuando agarras y dices, ok, quiero gente natural. Tiene que haber un volumen.
1: Claro.
5: No un gran volumen, pero sí un volumen de personas que estén generando ese contenido natural. Hay distintos motivadores, como por ejemplo la lógica de tener un lugar instagrameable, ¿no? Hay claro, gente que claro. Va justamente por ese entorno y dice, ok, acá puedo tomar mis fotos y los platos están como súper bien armados o los espacios están súper bien armados y eso se va a ver bien en mis redes. Claro. Pero claro, el tomar o el captar uno a uno es muy difícil, como decía hace un rato. Es como pararte en la puerta de tu local y comenzar a invitar a la gente a que entre, a que genere contenido y en verdad es desgastante. También, digamos, convive esa lógica con otra que es, yo contrato un influencer, ya identifico que hay alguien que está relacionado a mi tipo de ejecución, o busco un foodie si es que tengo un restaurante y comienzo a motivarlo desde ahí, pero hay un pago, hay una captación directa y un objetivo que es ganar visibilidad. Claro. O sea, yo a través del influencer gano visibilidad. Pero ya está demostrado a través de distintos estudios cómo es que las personas reales, naturales, tu círculo inmediato, digamos, hoy en día potencia no solamente la visibilidad, sino realmente la compra, la prueba de producto.
1: Totalmente. Muchísimas gracias, Sebastián González, especialista en creatividad y estrategias digitales, que ha estado con nosotros aquí en RPP hablando del nuevo boca a boca digital. No se olvide, cada vez que usted vende un producto o ofrezca un servicio, es importante que la gente, nuestros clientes, se vayan con la mejor sensación, y más aún si estamos en el mundo digital, para que nos dejen un buen comentario, para que nos den 5 estrellas, para que califiquen nuestro local. etcétera. Todas las herramientas que existen ahora en las redes sociales y sean positivas para el negocio, pues hay que buscar alcanzarlas, porque ese es precisamente el nuevo boca a boca digital. Y si pueden generar contenido, muchísimo mejor.
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3: Tres y 28.
4: La legendaria agrupación Cantaritos de Oro visitó a Los Chistosos para celebrar sus 48 años de trayectoria y presentar sus nuevos éxitos.

0: y hoy nos complace presentar a un grupo que en esta tarde nos visita. Un grupo que está cumpliendo, ¿cuántos años, Marquina?
1: 48.
0: 48 años llevando buena música a todo el país. Una música muy sabrosa, música bailable. Bueno, ¿quién no ha escuchado este grupo maravilloso? 48 años. Está con nosotros Los Cantaritos de Oro.
1: Emblemática agrupación. Están los fundadores Raúl, Alfonso y Francisco Ayala Pingo. Bienvenidos a Los Chistosos, amigos. Gracias por estar aquí.
0: ¿Cómo está, don Raúl? Buenas tardes, bienvenido.
2: Buenas tardes, muchísimas gracias por ese gran cariño de Cantaritos de Oro aquí a través de Radio Programas. El gusto de la familia Ayala Pingo. Desde Bernal Piura, Cantaritos
1: desde
2: de Oro.
1: Desde Bernal Piura, ya han venido con oro, mira.
0: Ah, sí, de oro, de oro. Claro. Y acá, ¿usted es el señor?
3: Francisco.
0: Francisco, ¿te puedo decir Pancho? No hay problema. Claro, no. A ver, Panchito, cuéntanos. ¿Cómo así fundaron el grupo? ¿A quién se le ocurrió la idea? ¿Quién nace con esa vena musical? ¿O todos los hermanos?
3: Bien, la historia nace ya hace 48 años, ahora, ¿no? En octubre estamos cumpliendo los 48 años. Bueno, lo inicia un hermano que falleció en la pandemia, Eddie Ayala Pingo. Él lo hizo en la ciudad de Talara, El Alto, específicamente. Y pues nace y él trajo ya su aviar, comprar sus instrumentos, sus primeros instrumentos, así, chicos, y lo trajo a Bernal. Y en Bernal ya lo conformamos nosotros los hermanos que estamos ahora, ¿no?
1: Cumbia norteña aquella.
3: Los iniciadores, sí.
0: Ahí está. Y estamos también con Alfonso. Alfonso. Alfoncito. Cuéntanos, a ver, ¿quiénes son las primeras voces? ¿Ustedes cantan? ¿Quién es la delantera del grupo?
4: Ya, bueno, cantantes tenemos la primera voz, Raúl.
0: Raúl.
4: Y Max con Joselo, que son también los cantantes del grupo. ¿Y quién le habla? Primera guitarra. Panchito en el bajo electrónico.
1: Epa, está bueno, ¿eh? Lo de los Cantaritos de Oro y los cantantes, ahí está también José Luis, Rumiche. José Luis, bienvenido a Los Chistosos. Eres chibolo, José Luis, ¿hace cuánto te has sumado?
5: Bueno, buenas tardes, ya voy a cumplir tres años.
1: Desde los 12 años estás cantando entonces.
5: ¿Cuántos años? Me halagas.
1: ¿Cuántos años tienes, José Luis?
5: ¿Cuánto me pones?
0: 20 debe tener. 20 años.
1: 14, sí. Bien puesto. No.
5: 20 años, exactamente.
1: 20 años, bien. Y ahora está nada menos que McHayson. ¿De dónde vienes? De otro país, McHayson.
6: Buenas tardes, muy agradecido por la invitación al programa Los Chistosos. Bueno, yo soy de la rica ciudad de Sullana.
1: Ajá.
6: De Sullana.
0: La perla del Chira.
6: Ajá, así es.
7: Así es. Buenas tardes, señor.
1: No, don Mañuco, ¿cómo está?
7: Soy Mañuco Merino de Tumbes, oye. Yo los conozco, los Ayala los conozco artísticísimos años, soy bulla.
1: Sí.
7: ¿Quién nos ha metido su jarana ahí en todo el norte? En su ya, acá este muchacho yo lo conozco desde bebito y ahora estás cantando, qué bien, hoy.
6: ¿Te acuerdas?
7: ¿Te acuerdas cuando ibas a Tumbes a comer tus conchas negras, te acuerdas?
6: Claro, paisano.
7: Oye, los chifles, está despacio la venta de los chifles, no están saliendo. No nos dan nuestro bono, pues. Oye, McHayson. Oye, qué bonito nombre. ¿Quién te ha puesto ese nombre?
6: Gracias. Mis padres.
7: Qué bien. A ver, ¿nos puedes regalar algo, por favor?
1: Escuchemos la voz de McHayson.
7: Una de las canciones más emblemáticas, pues queremos escucharlo.
6: Un coro de la nueva producción que hemos grabado, pues, los hermanos allá, la Cantarito de Oro. Y

0: llegar.
1: ¡Epa! La gente en el YouTube dice que grandes están los toribienitos, dice. No, son los cantaritos de oro. 48 años en octubre. En octubre, una fiesta.

0: Señor, bueno, quiero felicitar a este grupo maravilloso. Oye, me van a recomendar sus sacos porque a mí me gustan los sacos así, dorados, pero chévere. Oye, están mejores que los míos. ¿Quién es su saco? ¿Quién les está haciendo toda esta vaina?
1: Bueno, los confeccionistas pues son de acá de Lima. Ajá. Y dando un buen detalle para cantaritos de oro. Y oro.
0: De oro, claro, pues de orégano. Orégano, mi querido. ¿Ustedes saben hablar jeringa o no?
2: Así sí, conmigo, tú claro, lo has dicho.
0: Claro, claro que sí. Pero está muy bonito, mi querido. Y qué gracias. Gusto que un grupo se mantenga tantos años.
3: Claro, 48 años, tío, está como tú, paradazo.
0: Yo estoy celebrando más de 60 años, 90 años estoy cumpliendo en los próximos días, 26. Estoy cumpliendo 90 años. Espero tenerlos en mi onomástico, mi querido. Pero no les voy a poner chapa a ustedes.
3: No, no, no, respeto, tío.
1: Con mucho cariño para toda la gente maravillosa que siempre le gusta el estilo de Cantarito de Oro, la canción recientemente ya en las plataformas digitales, Te Amé. Hoy vuelvo al recordar lo que un día fue.

0: que no eras para mí.
1: ¡Bueno!
2: No, señor Acuña.
3: Soy César Acuña. Mucha gente cree que Francisco es mi hermano. Porque lo merecemos. Somos dos gotas de agua.
2: Dos gotas de chicha serán.
3: Pero quiero felicitar a este grupo maravilloso. Me hubiera gustado que esté en el matrimonio de mi Richard. Pero no sé qué pasó, porque no nos contactaron. Pero yo lo felicito. ¿Sabe por qué? Una persona es feliz porque cuando encuentra la felicidad. ¿Sí o no?
4: Claro.
3: Y sí. Y bueno, el norte está feliz porque tiene un grupo como ustedes. Yo lo felicito por su disciplina, por su trabajo. Yo me identifico con ustedes, ¿sabe por qué? Porque me han dicho que tengo cuerpo de cantarito. Soy chiquito y medio baladito. Y así que, feliz aniversario, porque uno cumple aniversario el día de su aniversario.
2: Muy bien, eso, claro. Sabio, qué sabio.
4: Bueno, palabras sabias.
2: Palabras ya.
4: Palabras sabias.
2: Regálale una canción más.
3: Sí. A ver, ¿qué canción me puede regalar, por favor?
4: Vamos a presentar este tema nuevecito también en la voz del Machi Bolito, José Lo Rumiche. 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
1: ¡Bravo! Ese es el nuevo tema. ¿Cómo están? Soy un poco de la una del Perú y te lo digo con el taco. ¡Qué lindo! Oye, todos los temas son unos clásicos de los canteritos.
2: ¿Qué te parece, José Luis?
1: Ay, José Luis, está... Bueno, me gustan sus rayitos de...
2: No,
1: de
2: él
1: es los rayitos. ¿Quién te hace los rayitos? Dios mío.
3: Sí, no, tengo un estilista privado.
1: Ah, sí.
2: ¡Epa!
1: Bueno, el otro, el chiquillo José Luis, ¿no?
2: También está un poco con...
1: Oye, no me gusta tu peinado de libro. Hay que hacer algo más así, un poco más atrevido.
2: Más moderno. Pues no. La gente ha dicho que lindo canta Ariana Boluarte.
1: Sí. Sí.
2: No.
1: Ay, parece el hermano de... ¿Cómo se llama? Que también el cantante de Cuba. Ay, Dios mío. Ya, hay que hacerte otro peinado más, ¿no? O sea, y hacerte iluminaciones.
3: Viene,
1: yo te pondría algo más rojizo. Tiene que ser un rostro, como dice, un rostro más desenfadado.
4: Oye, ¿ya? Escúchame una cosa, mi querido.
1: Chiqui,
4: hola, soy Chiqui. Para mí, estos dos chicos cantan mal. Mejor canta Senderito. El número uno para mí, disculpen, eso es lo que yo opino. Eso es lo que yo, bueno, para mí es Senderito, luego viene Freddie Mercury, Pavarotti, y luego vienen estos chibolos.

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1: Tres y 39.
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2: El comandante general de la policía, Freddy López, llegó al distrito de Caraz, provincia ancashina de Huaylas, para dirigir la investigación sobre el crimen de la candidata al gobierno regional de Ancash, Susi Aponte. El Poder Judicial dictó 36 meses de prisión preventiva para Johnson Cruz Torres, cabecilla de la organización criminal Los Pulpos, y Gabriel Alexander Saúl Mendocilla Gómez, hombre con el que fue detenido en Bolivia, tras el secuestro de un empresario y el asesinato de sus cuatro acompañantes ocurrido el pasado 30 de agosto en la ciudad de Trujillo. SEDAPAR realizará en octubre un simulacro para evaluar el nivel de preparación del sistema ante la ocurrencia de posibles lluvias y huaicos por el fenómeno El Niño y evitar así los cortes de agua que afectaron por varios días a Lima en el año 2017. Dos sismos se registraron la noche del sábado en Cusco y La Libertad, informó el IGP. El primero, de magnitud 4, ocurrió a las 8 y 7 de la noche cerca de Cusco, mientras que el segundo, de magnitud 4.9, se registró a las 10 y 58 de la noche cerca de Salaverry, en la ciudad de Trujillo. Una niña de 3 años falleció tras el choque de un mototaxi y un automóvil en la vía de ingreso de Monsefú, en Lambayeque. La menor viajaba en el vehículo menor con un familiar y fue trasladada a un centro de salud donde se confirmó su deceso. El conductor del mototaxi, un adolescente de 17 años, quedó bajo resguardo policial mientras investigan las causas del accidente. Al menos 8 personas murieron y otras resultaron heridas en un incendio registrado en las instalaciones de una empresa textil de la provincia suroriental china de Cantón, alertaron medios estatales chinos. RPP te recuerda, abastecer de combustible un vehículo del servicio de transporte público de pasajeros con personas a bordo es una falta muy grave, sancionada con 660 soles de multa. Faltan 13 días para las elecciones municipales y regionales 2026.
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1: Tres y 41.
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1: 3 y 43.
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10: Gobierno otorga subsidio económico a mototaxistas de Loreto, Ucayali y Madre de Dios para mitigar alza de combustibles. Todo esto y mucho más en los siguientes minutos de La Rotativa del Campo.

0: Bueno, bueno, buenos días, ¿qué tal amigos? ¿Cómo están ustedes? Empezando con el pie derecho, una nueva semana, hoy es 21 de septiembre de 2026. Un fuerte abrazo a todos, que les vaya muy bien, que tengan un día magnífico a esta hora de la madrugada. Ya estamos viendo y deseándole buena suerte a todo el mundo a repartir patitas de conejo, por favor. Para todo el mundo, para la buena suerte.
1: Si te gustó, dímelo.
0: Claro que la buena de suerte viene con tu actitud, ¿no? Positiva frente a la vida, seguir trabajando, ser resiliente, a pesar de las contradicciones, de los golpes, uno tiene que levantarse porque no hay otra salida tampoco. Hay que tirar pa'lante, pa'lante. Te habla Jesús Miguel Calderón desde los estudios de RPP. 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Recuerda siempre, la radio nunca se apaga. Aquí están nuestros productores presentes, como siempre, tempranitos, tempranitos muy calurosos ellos. Camila Marín, Nicolás Luna. Control digital, musicalización, efectos especiales, Nabil Abi Hassan. ¿Cómo has amanecido, Hassan? ¿Todo bien? ¿Tranquilo? Muy bien, muy bien. Vamos inmediatamente a recomendar el rotafono 999-001-800. El rotafono a tu entera disposición 999-001-800. 800.

0: Y para todos aquellos que quieren ayudar a salvar a las aves o mamíferos varados a lo largo de todo el litoral peruano, aquí está nuestra invitación a enviar mensajes al CERNAM, el organismo destinado a preservar la vida de todos estos animalitos silvestres protegidos por el Estado. 947-588-269. 947-588-269. Escríbele a CERNAM, ahí están los especialistas, ¿eh? Haremos todo lo posible por salvar ese animalito que tú has detectado en alguna playa del país. ¡Listo! ¡Fuerte abrazo! Hoy es el Día Internacional de la Paz, por si acaso, ¿eh? ¿Ya? Establecido para promover los ideales de paz y no violencia entre las naciones del mundo. También Día Mundial del Alzheimer, fecha destinada a sensibilizar y concientizar a la población sobre esta enfermedad degenerativa, que empieza no 2 meses antes ni 3 meses antes, 10 años antes ya se puede detectar. ¿Ah? Flores amarillas. En los últimos años se ha popularizado la tendencia global y juvenil de regalar flores amarillas en este día como símbolo de afecto y buenos deseos. Un día como hoy, 21 de septiembre, se conmemora importantes fechas históricas. En 1740 nace Mateo Pumacahua, brigadier y prócer cusqueño que participó en la historia del sur andino durante los procesos de rebelión e independencia. En 1975 el Perú salió la primera promoción, atención, de las mujeres paracaidistas, ¿ah? La primera promoción de las mujeres paracaidistas, así con un abrazo. La primera mujer que se lanzó como paracaidista. Está bien. No, ese es otro paracaidismo, no, el que se zampa en la fiesta, también le dicen paracaidistas. Pues no, pues hermano. Eso no, solamente la mujer. La primera mujer, hombre, paracaidista. 1975. Pero en 1715, ojo, pestaña y ceja, ¿ah? El Señor de los Milagros de Nazarena se declaró patrono jurado por la Ciudad de los Reyes contra los temblores, por el Cabildo de Lima. Fíjate tú. Y en el 61, en 1961, los restos del capitán FAF, José Abelardo Quiñones, son trasladados desde Chiclayo a Lima para reposar en la base aérea de La Palma. Saludos en este Día Internacional de la Paz. Y ahora las noticias que todo el mundo comenta. El gobierno estableció mediante un decreto de urgencia un subsidio económico temporal a favor de los conductores de mototaxis que operan en los departamentos de Loreto, Ucayali y Madre de Dios para enfrentar el alza de los precios de combustibles y moderar el impacto de la subida en los costos logísticos. Para la implementación de esta medida fiscal se ha dispuesto un financiamiento total de hasta 16 millones 23 mil soles provenientes de la Reserva de Contingencia del Ministerio de Economía y Finanzas. El subsidio económico se otorgará por un periodo de 3 meses contados desde este sábado, fue el último sábado, si mal no recuerdo. ¿Ah? ¿Desde cuándo fue el subsidio? No tengo la fecha exacta, creo que estoy adivinando, ¿no es cierto? Estoy adivinando, creo. Sí, desde el sábado, desde este sábado último, desde el 19 empezó a aplicarse la medida. Las compras de combustible realizadas durante 6 periodos sucesivos de 15 días calendario. Ahora, para acceder a este beneficio, los conductores deberán contar con documento nacional de identidad, que esté vigente, licencia de conducir vigente, clase B, categoría 2C, el seguro obligatorio de accidente de tránsito SOAT o certificado contra accidente de tránsito. Esto quiere decir, es para el transporte formal, para los inscritos, para los empadronados. A ver, ¿en qué consiste el subsidio económico para los mototaxistas, no es cierto, que han sido beneficiados en Loreto, Ucayali y Madre de Dios? ¿Ah? Consiste en la entrega de un importe equivalente a 4 soles por galón de combustible, ¿ya? Adquirido por el conductor beneficiario. La Dirección General de Sistema de Información de la Administración Financiera implementará un aplicativo para el registro de los conductores. Ojalá que funcione, pues, porque a veces uno se mete a este aplicativo y no funciona. Ojalá que sea amigable. Estas son las noticias que todo el mundo comenta. Central de Regiones.
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0: Vamos, vamos inmediatamente con el primero de la mañana de esta madrugada. Adelante, compañeros.
2: Gracias, Jesús Miguel. Buenos días. Directo en directo. La Autoridad Nacional del Agua autorizó al proyecto especial Chavimochic recibir recursos hídricos subterráneos del acuífero del Valle de Virú. Esta disposición se hizo oficial luego de la publicación de una resolución que tiene como objetivo principal atender la demanda hídrica. Esta disposición contempla la asignación de un volumen de hasta 11.14 hectómetros cúbicos de agua subterránea por un periodo de 2 años. El volumen va a permitir cubrir una extensión agrícola proyectada a las 735 hectáreas, poco superior, a través de la perforación y puesta en operatividad de pozos tubulares que están situados en el acuífero de la provincia de Virú, que está ubicada al sur de Trujillo. La reserva de recursos hídricos constituye parte de un derecho legal otorgado por la jefatura de la ANA para separar un volumen de agua libre de disponibilidad y, sobre todo, garantizar la atención de proyectos declarados de interés regional o nacional. Para obtener esta aprobación, el proyecto especial Chavimochic ha tenido que cumplir ciertos requisitos como la acreditación de la viabilidad técnica y financiera, además de presentar un esquema hidráulico y así contar con estudios hidrológicos e informes favorables de los sectores correspondientes. La supervisión del uso de este recurso está a cargo de la Autoridad Administrativa del Agua de la zona de Guarmey, Chicama, y la Administración Local de Agua Moche Virú Chao. Ambas instancias deberán remitir informes periódicos sobre el desarrollo de las actividades a la Dirección de Calidad y Evaluación de Recursos Hídricos de la ANA. Desde La Libertad, directo en directo, RPP.
0: Muchas gracias, Central de Regiones. Después de la pausa en la rotativa del campo, el consejo del día. ¿Ah? Un consejo hasta de un conejo. La importancia de podar las plantas, los árboles, ¿ah? ¿Por qué es tan importante podar las plantas? Para que la gente no se queje. ¡Ay, están podando las plantas! ¡Caramba! Podar es muy importante, pero nos vamos a enterar por qué. También, no menos importante, son los precios del mercado. Hoy vamos a un nuevo mercado. ¿Qué región le toca? Incógnita. Preguntas de interrogación. Ya regresamos con esto y mucho más en La Rotativa del Campo.
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1: 3 y 54. 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
0: Aquí estamos con el consejo del día, la importancia de podar las plantas. De hace muchísimo tiempo, nuestros abuelos nos decían, hay que podar las plantas, porque es muy importante, ¿no? ¿No? Pero nos decían eso nomás y nosotros ya íbamos a podar pues, los árboles, sobre todo los frutales, ¿no? En varios casos también para dar las flores o también hay plantas de ornamentales, ¿no? ¿Por qué es importante podar? Y los hacíamos el tiempo. Y ahí también, conforme avanzando y vamos adquiriendo mayor experiencia, lo vemos en la cancha, lo vemos en la tierra, lo vemos en tu jardín, en tu maceta. ¿Por qué es importante podar una planta? ¿Ya? Y cada planta merece un especial tipo de consideración de poda también, ¿no? No se trata de cortar por cortar tampoco, ¿no? Pero la poda es muy importante. Entonces, ¿por qué es importante la poda? Mejora la salud de las plantas, ¿ya? Estimula el crecimiento de las plantitas, pero también aumenta la producción de frutos, ¿eh? Ojo, una buena poda tiene esos beneficios. Esta poda te hace pensar, te hace reflexionar. Lo primero que tienes que hacer es empezar por eliminar las ramas secas. las que están enfermas o dañadas. ¿Para qué? De esa manera estás frenando las plagas, los hongos. Porque precisamente estas hojas, ramas dañadas, ahí se alojan pues las plagas y los hongos. Entonces hay que eliminarlos. ¿Por qué es importante la poda? Cuando tú empiezas a podar las ramas, ¿no es cierto? Las hojas que están de más, ¿no es cierto? ¿Qué pasa? La luz entra con mayor libertad. Ya saben ustedes la importancia de la luz para provocar la fotosíntesis, que es la alimentación, la nutrición de la planta. Y de esta manera también el aire llega al interior de la planta. ¿Ya? La planta respira mejor. Ahora, la poda, fundamental para frutos y flores, ayuda a que la planta no gaste energía de más en ramas inútiles, ramas que ya no dan más. Y de esta manera, ¿qué vas a provocar? Que tu planta produzca mejores cosechas, ¿no? Ahora, la poda es importante porque te controla el tamaño de tu planta, de tu árbol, etcétera, etcétera. Además, la poda tiene que ser estética en la medida de lo posible, ¿no? No cortar por cortar tampoco, ¿ya? Pero además la poda te está, a ver, te está adaptando la planta al espacio disponible precisamente para esa plantita, para ese árbol, etcétera, etcétera. Eso es importante. Ahora hay otras preguntas. ¿Qué tipo de planta tienes? Hay podas para frutos, flores, adornos. Existe eso, que será materia también de otro capítulo que pensamos abordar. Pero de saque, ¿es recomendable podar? Sí. Permite retirar hojas, ramas secas, partes dañadas que pueden afectar el desarrollo de tu planta. Ojo, pestaña y ceja. A la hora de podar, no utilice cualquier cosa, pues, hermano, ¿no? Tiene que utilizar herramientas limpias, ¿no? Y realizar los cortes con cuidado. Y evitar el exceso, ¿ya? Algunos que dejan calato prácticamente de la planta y o el árbol. No se trata de eso, ¿ya? Hay que evitar podar en exceso, ¿ya? La poda alienta a otras ramas, alienta a nuevas flores, a crecer nuevas ramas y nuevas flores. Así es que necesitamos una poda adecuada en líneas generales para mantener a la planta en mejor forma, alegre, contenta, ¿no? Y contribuye a un buen estado general. Servido, provecho.
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0: Así con ritmo nos vamos al mercado. De todas maneras, adelante con los precios del mercado. ¿Quién está? A ver, por ahí. Quiero escuchar luz, sonido para mis oídos. Adelante.
4: Buenos días, Jesús Miguel, directo en directo. Nos hemos trasladado hasta el mercado mayorista de Huancayo, uno de los más importantes de la ciudad, para conocer el precio del mercado, el precio de los productos de primera necesidad para este inicio de semana. Y vamos a conversar con una de las comerciantes aquí del mercado que nos va a contar pues el precio de sus productos. Señorita, a ver, coméntenos el precio por kilo de los productos que usted vende.
5: Ya el kilo de tomate está 6, el kilo de limón 5. Los pepinos están los más pequeños a sol y los grandes a sol 50. El kilo de alberza para hoy día se subió más a 8.
4: ¿Cuánto estaba antes?
5: Hasta ayer hemos vendido 6. 6, 7, según la calidad.
4: Hoy día sube 8.
5: Hoy día se disparó más a 8. Vainita 6 soles, habitas 3 soles. El que está caro también es el oyuco 6. La cebolla blanca 5, la cebolla roja 3. Y así, la betarraga baja de precio está 2.
4: ¿Cuánto estaba antes?
5: 2.50, 3 soles.
4: Ah, ¿y ahora?
5: 2 soles.
4: ¿Y las papitas, el camote?
5: Papa blanca tengo de sol 50, la segunda de 1.80 la primera, la peruanita 3, camote morado amarillo 2.50 y la papa guairo a 3 soles.
4: Gracias. Bueno, y aquí también en este mismo mercado hemos averiguado el precio por kilo del pollo, el cual está 8 soles con 80 céntimos. De igual manera, los huevos los podemos encontrar por Java. Cada 30 unidades se ofertan a partir de 14, 15 o 16 soles, dependiendo del tamaño y la calidad. También hemos averiguado el precio de las frutas. El plátano seda se encuentra a 3 soles 50. Las fresas, dependiendo del tamaño, se encuentran a 14 o 16 soles. La papaya a 6 soles el kilo. Esos son algunos de los precios de aquí, del mercado mayorista de Huancayo, que hemos investigado. Jesús Miguel, directo.
0: Muchas gracias, compañeros del Centro de Noticias, surtiendo de información aquí a la Rotativa del Campo. Y ahora, tiempo al tiempo.
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0: Oscar Sánchez, empezando el pronóstico del tiempo en la Rotativa del Campo. Buenos días, adelante.
6: Buenos días, Jesús Miguel. Iniciamos el recorrido por las regiones del Perú para contarles el pronóstico del tiempo que tenemos para el día de hoy. Vamos hasta Ucayali y Amazonas. Atención, en Curimaná, en Ucayali, tendremos cielo nublado parcial, variando a cielo con nubes dispersas durante el día. 23 grados será la temperatura mínima, la máxima será de 32 grados. En Pucallpa, Ucayali, tendremos cielo nublado parcial, variando a cielo con nubes dispersas durante el día. 23 grados, temperatura mínima, 30 grados, temperatura máxima. Vamos ahora hasta Amazonas. Atención, Chachapoyas, en Amazonas, cielo nublado parcial, entre cielo con nubes dispersas durante el día. 11 grados, temperatura mínima, 20 grados, temperatura máxima. Santa María de Nieva, en Amazonas, tiene cielo nublado parcial, entre cielo con nubes dispersas durante el día a cielo nublado parcial por la tarde. La temperatura mínima será de 22 grados, la máxima de 30 grados. En instantes volvemos para seguir recorriendo las regiones del Perú y contarles el pronóstico del tiempo para el día de hoy.
0: Gracias, Oscar. Volvemos con más pronóstico y contigo en cualquier instante. Después de la pausa en la Rotativa del Campo. Huancayo. Mujer denuncia agresión a escolar de 14 años y cuestiona demora en su atención. Hay que seguir ajustando para evitar la agresividad escolar. Ya regresamos.
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1: Son las 4 y 3. 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
8: El cuerpo de la ex candidata gobernadora regional de Ancash, Susía Ponte Polo de Tello, conocida como China Polo, fue retirado de la morgue de Huaraz y trasladado a Lima para su velatorio, antes de ser llevado a Chimbote, donde será sepultado. A propósito del asesinato de la ex candidata al gobierno regional de Ancash, el director ejecutivo del Consejo de la Prensa Peruana, Rodrigo Salazar Zimmerman, señaló a RPP que en anteriores ataques contra periodistas se pudo determinar la vinculación de personas con algún tipo de poder. El candidato a la alcaldía de Lima por el Partido Popular Cristiano, Edgardo de Pomar, cuestionó al Jurado Nacional de Elecciones por habilitar la candidatura de Rafael López Aliaga como primer regidor y señaló que dicha inscripción representa una reelección encubierta.
9: Mire usted, el señor López Aliaga debería estar sentado en el Senado de la República y no debería estar en este proceso. Pero el Jurado Nacional de Elecciones lo ha habilitado. Y no obstante que los partidos políticos le pidieron al Jurado Nacional de Elecciones no que no participe el señor López Aliaga, porque obviamente no tenemos temor de confrontarlo, sino que el jurado tiene que decirle al país y a los electores, en el caso de Lima, cuáles son las reglas y las condiciones, porque lo que se está haciendo es apoyar la reelección encubierta.
8: El abogado de la familia del escolar presuntamente agredido en el Liceo Naval Almirante Guise, Jorge Petrosi, señaló que buscarán la máxima sanción de 8 años para los menores procesados por la agresión ocurrida dentro de un bus. En ampliación de noticias, planteó que al cumplir la mayoría de edad, los procesados sean trasladados a un penal para adultos como Ancón 2.
10: La máxima pena, sanción, castigo, como quieran llamarle, es de 8 años. Algunos hablan de 6, yo hablo de 8. Porque es lo que me permite la ley. Pero veremos lo que dice el juez en su momento. Y si estamos disconformes, apelaremos.
11: Estarían en Maranguita cierto tiempo de cuando sean mayores de edad, llevados a un penal.
10: De acuerdo a lo que yo he interpretado de la ley, deberían ser trasladados a un penal común. Entonces, ¿qué ocurre? En Ancón 2, me parece que es, hay un área especial, ¿no?, para estos ahora adultos, que han cometido infracciones a la ley penal de menores. Entonces tendrían que ser trasladados a Ancón 2.
8: En el marco de las elecciones regionales y municipales, la subgerenta de Capacitación y Formación Electoral de la OMPE, Carla Cueva, instó a las personas elegidas como miembros de mesa a cumplir con esta función a fin de asegurar el correcto desarrollo de la jornada electoral y evitar una multa.
12: Sí, el horario de votación comienza a las 7 de la mañana y culmina a las 5 de la tarde. Y se cita a los miembros de mesa que lleguen a las 6 de la mañana, por lo que conversábamos previamente, que finalmente ellos tienen que firmar su asistencia también, con el fin de que no sean acreedores a la multa, y también porque hay una serie de documentos electorales en la mesa de sufragio que hay que llenar. Entonces, ese es el horario de votación. Luego, posterior a las 5 de la tarde, lo que se hace también es el escrutinio de votos, ¿no?, que los miembros de mesa finalmente hacen el conteo correspondiente.
8: La presidenta encargada de Venezuela, Delcy Rodríguez, llegó a Estados Unidos para representar a su país en la Asamblea General de la Organización de Naciones Unidas, que se celebra en Nueva York, donde tiene previsto reunirse con el mandatario estadounidense Donald Trump. Faltan 51 días para la visita del Papa León XIV al Perú.
13: 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Cuatro y ocho.
8: Tenemos información directo en directo con nuestro compañero Giancarlo Cesarego. Adelante, Giancarlo, te escuchamos.
14: Así es, directo en directo. Los restos de Sucia Ponte Polo, conocida como la China Polo, candidata al gobierno regional de Ancash, fueron trasladados a Lima y llegaron al distrito limeño de Comas, donde permanecerán hasta el mediodía antes de continuar su recorrido hacia Chimbote, donde se realizará su entierro. Aponte Polo fue asesinada a balazos durante una actividad proxelitista en un mercado de Caraz. La policía detuvo a un ciudadano extranjero señalado preliminarmente como el presunto implicado y se le incautó un arma de fuego. Las circunstancias y el móvil del crimen continúan bajo investigación. En Comas, los familiares de la candidata evitaron brindar declaraciones a los medios de comunicación y pidieron mantener la privacidad durante este momento. Está previsto que los restos permanezcan en Lima hasta aproximadamente el mediodía de hoy lunes, para luego ser trasladados a Chimbote, donde serán sepultados. Directo en directo, RPP.
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0: 4 y 12.
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3: Bueno, señores, con este fondo musical que nos alienta a trabajar, al contrario, a no trabajar. Ay, Dios mío, ay, para todos los gustos, sinceramente, ¿eh? Aquí están las noticias que todo el mundo comenta. A ver, cosa seria. La madre de un escolar de 14 años denunció que su hijo fue agredido por un compañero durante un ensayo de danza en la institución educativa 17 de septiembre de El Tambo, Huancayo. Según su testimonio, recibió golpes en el rostro y abdomen y permaneció cerca de 15 minutos en el plantel hasta que ella llegó para trasladarlo a un centro de salud. Ante la denuncia, RPP conversó con el director de la institución, Jordán Taipe, quien señaló que convocaron a los padres de ambos estudiantes y tras coordinaciones con Mujer Huancayo y el Comité de Convivencia Escolar, dispusieron cambiar de aula al estudiante señalado y brindar atención psicológica externa a los dos escolares. Sobre la espera, explicó que aguardaron la llegada de la madre por ser la apoderada del menor para que ella lo trasladara al centro de salud. Además, reconoció que la institución enfrenta una dificultad al contar con un solo auxiliar. Jordán Taipe informó que la institución educativa tiene aproximadamente 235 estudiantes y señaló que esta es la primera denuncia de esta magnitud que llegó formalmente a la dirección. Frente a la versión de la madre sobre agresiones anteriores, indicó que revisarán si existieron casos previos que quedaron en conocimiento de docentes o tutores sin ser comunicados a su despacho. La verdad que aquí hay una lavada de manos, pero increíble, como Pilatos. ¿Cómo no van a saber, cómo no van a saber los profesores, el mismo director no va a saber si ha habido no agresiones en anteriores oportunidades? Pues, francamente, yo soy director y me lo ocultaron sin una cosa tan grave, yo lo que tengo que hacer es pedir la renuncia o despedir gente, ¿eh? Porque parece que no le tomamos importancia a este tipo de agresiones. Es una cosa individual. Miren lo que ha ocurrido aquí en el Liceo Naval en Lima. Han llegado al extremo de una violación a un muchacho. 10 jóvenes comprometidos y detenidos, retenidos en la comisaría. ¿En qué terminará todo esto? ¿Ustedes creen que si esto no salía a la luz, se iba a ventilar el tema como se está ventilando ahora? No, pues, no. No se iba a ventilar. Entonces, los directores tienen que estar mosca. Tienen que estar vivos, tienen que ser avispas. Y todos los días, ¿no hay reuniones con los maestros? ¿No hay reuniones con los maestros? Semanales, quincenales, mensuales, para hacer un balance. ¿Qué tal? Si todos sabemos que el bullying está presente en todos los colegios, es la primera preocupación que tiene que tener un director. Por supuesto. Si ya sabemos, es como que vienen las lluvias, inundaciones, todos sabemos, pero no hacemos nada. Ah, ya vienen las lluvias, pues ya que haya destrozo, no importa ya. En esta oportunidad ha sido una agresión física, no menos grave, ¿no es cierto? Pero imagínate que hay una cosa peor y otra cosita. Es muy relativo que en casos de agresión los profesores o el director tengo que esperar, hay que llamar al padre de familia, que es el representante de la legal del alumno, ¿no es cierto? Entre tanto, sufriendo el chico para llevarlo a una institución de salud, a un hospital, a una posta médica. No, cuando se trata de este tipo de cosas, hay formas de llevarlo al muchacho o chica, llevarlo para que lo atienda, porque eso es lo primero que hay que hacer. Entonces eso de que, y si el padre de familia no lo logran ubicar, lo dejaban ahí que se muera de dolor, o que se siga desangrando o algo ocurra peor. No, pues, hay que actuar. Tiene que haber un protocolo claro para actuar. Porque si ocurre algo peor, ¿qué van a hacer? ¿Quién es el responsable? ¿Por negligencia o qué? Las noticias que todo el mundo comenta. La violencia en las escuelas nunca ocurre de forma aislada, sino que la agresividad es el resultado acumulado de diversos procesos en la vida de los menores y de su entorno social, expresó la psicóloga clínica educativa Mabel Burga Taquén, quien señaló que es necesario evaluar tanto al agresor como a las víctimas. En el análisis del perfil de quienes ejercen la violencia, Burga Taquén explicó que el agresor suele manifestar una necesidad de control, dominio y mando. Escuchemos, a ver, escuchemos.
4: Ellos tienden mucho a justificar, ¿no? Ah, no, minimiza, ¿no? No fue para tanto, se lo merecía, ¿no? Pero él me provocó y todo eso de alguna forma, fíjate cómo nos desconecta de la parte empática, ¿no? Entonces hay que ver qué está pasando en el entorno mismo de ellos, que evitan. Hay una desregulación emocional, una falta de empatía. Fíjate cómo una incapacidad increíble para gestionar una ira, de no regulación, de no conexión, donde no se pone en el sufrimiento del otro tampoco.
3: Por su parte, Karen Rivera Guamán, abogada de la Adjuntía para la Niñez y la Adolescencia de la Defensoría del Pueblo, dijo que se debe trabajar en prevención. Efectivamente, afirmó que en una evaluación realizada entre el 2022 y 2023, concluyó que en 504 colegios hubo 925 de violencia, entre ellas de tipo sexual. Y la pregunta que yo le daría pues a la Defensoría del Pueblo, ¿cuántos de esos casos se solucionaron o se ventilaron y hubo responsables clarísimos? ¿Cuántos? Respuesta, ninguno. Ninguno, o sea, no basta gritar, ¿ya? Y decir, ¡ay, mira! Escandalizarse. ¿Cuántos están en tratamiento? ¿Cuántos? ¿Y qué pasó después de la esta riña o este enfrentamiento que hubo? ¿Ah? De esta agresión. ¿Qué pasó con los protagonistas? ¿Se dan cuenta? O sea, en este momento con el tema del Liceo Naval vamos a hacer un escándalo una semana. Y esto, después nos olvidamos. Después nos olvidamos, ¿eh? Porque no hay política desde el Estado para tratar este tipo de cosas que cada día son más frecuentes y ha ido creciendo en el tiempo. El bullying va a seguir creciendo mientras no hagamos algo por detener, por frenar esta ola de violencia. 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
3: Más pronósticos del tiempo, Oscar Sánchez.
5: Gracias, Jesús Miguel. Nuevamente con ustedes para seguir recorriendo el Perú y contarles el pronóstico del tiempo para hoy. Vamos a Tumbes y Ancash. Atención, Puerto Pizarro. En Tumbes, cielo nublado parcial a cielo con nubes dispersas durante el día y por la tarde. 23 grados será la temperatura mínima, la máxima será de 33 grados. Atención, Papayal. En Tumbes, cielo nublado parcial a cielo con nubes dispersas durante el día y por la tarde, 22 grados, temperatura mínima, 34 grados, temperatura máxima. Ahora vamos hasta Ancash. Atención, Chimbote en Ancash, cielo cubierto por la mañana, variando a cielo con nubes dispersas, a cielo despejado hacia el mediodía, variando a cielo nublado al atardecer con ráfagas de viento. 22 grados, temperatura mínima, 26 grados, temperatura máxima. En Huaraz, cielo con nubes dispersas entre cielo despejado durante el día con tendencia a cielo nublado parcial y ráfagas de viento por la tarde. 4 grados, temperatura mínima máxima de 24 grados. En instantes volvemos para seguir recorriendo el Perú y contarles el pronóstico del tiempo para el día de hoy.
3: Vírgenes del Sol, en cumbia. Gracias, Oscar. Ya volvemos con más pronóstico. Después de la pausa en la Rotativa del Campo.
1: Violencia escolar. Se reportaron más de 11.000 casos entre enero y agosto de este año. Más de 11.000 casos, según cifras del Ministerio de Educación.
3: ¿Y qué se hizo? ¿Qué se hizo después de las agresiones denunciadas de los 11.000 casos? ¿Ah? ¿Qué se hizo? No se oye, padre. Todo el mundo mira a otro lado. Yo no sé nada.
1: Ya regresamos con La Rotativa del Campo.
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1: Buenos días a todas las personas que se integran a partir de este momento a la gran señal de RPP. Confianza y credibilidad por todos los medios. Te habla Jesús Miguel Calderón, directo en directo. Informe especial. Más de 11.000 reportes de violencia escolar fueron registrados entre enero y agosto de 2026 en la plataforma CICB del Ministerio de Educación. Cerca de 1.200 casos corresponden a hechos de violencia sexual entre estudiantes. ¿Qué está ocurriendo en los colegios y qué se puede hacer para prevenir esta preocupante realidad? Los detalles en el siguiente informe de nuestra compañera Paloma Verano, periodista de RPP Data. Paloma, adelante.
14: La escuela debe ser un espacio seguro para los estudiantes. Sin embargo, las cifras muestran que también es un escenario de hechos de violencia. Entre enero y agosto de este año, la plataforma CICB del Ministerio de Educación recibió 11.805 reportes de violencia escolar en todo el país. Estos casos incluyen agresiones entre estudiantes y también hechos en los que se vincula al personal de las instituciones educativas. Hechos de violencia sexual también han sido reportados. En los primeros 8 meses del 2026, CICB registró 1.198 casos de violencia sexual entre estudiantes y otros 861 casos en los que el presunto agresor fue personal de la escuela. Los reportes incluyen tocamientos, actos de connotación sexual, acoso a través de medios tecnológicos e incluso violación sexual. ¿Cómo prevenir estas situaciones? El especialista en gestión educativa, Paul Neira, responde.
15: El tema de la convivencia, el tema del respeto, el tema del soporte, el tema de la cultura dentro del colegio, allí es donde se juega el partido. Donde no se puede permitir la impunidad, donde se tiene que dar una autoridad, tiene que dar un respeto a la autoridad del docente, a la autoridad del director, que no le estamos teniendo. Entonces, si tú me preguntas por los protocolos legales, sí, se están cumpliendo cuando aparece el proceso. Pero estos otros procedimientos para gestionar la convivencia, el bienestar, las buenas relaciones dentro del colegio, ahí es donde estamos fallando.
14: Además, según registros de CICB, hay más de 2.500 reportes de violencia psicológica entre escolares y más de 4.300 corresponden a violencia física. Para el psicólogo educativo Luis Basadre, la violencia que ocurre en la sociedad se refleja en los espacios escolares.
11: La violencia se ha ido normalizando y lo hemos convertido en parte de nuestro día a día. Lo que sucede en los colegios no es diferente a lo que está sucediendo en el mundo del adulto, en las calles, ¿no? Entonces deberíamos de pensar como sociedad qué ejemplo le estamos dando a nuestros chicos, qué modelos de masculinidad les estamos fomentando a nuestros chicos, cómo estamos ayudándolos a vivir sanamente su sexualidad. Hay muchas cosas que de repente tendremos que repensar.
14: El especialista también destaca el papel de la familia. Prestar atención a las alertas que llegan desde la escuela puede permitir una intervención temprana.
11: Los padres tienen que volver a encontrar en la escuela a su mejor aliado para educar a los chicos. Y eso pasa por ser tolerantes a cuando la escuela te da información sobre tu hijo que no es la que de repente tú quieres escuchar. Pero al final son mensajes, señales de alerta, que si las tomas te van a ayudar a prevenir comportamientos que más adelante pueden generarle conflictos y problemas de convivencia serios a tu hijo o a tu hija.
14: ¿Cómo reportar un caso de violencia escolar? Cualquier persona, sea víctima o testigo, puede reportar de manera confidencial un caso de violencia escolar a través del CICEB. El reporte puede realizarse mediante la página web cicb.minedu.gob.pe.
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3: Muchas gracias, Paloma. Tenemos que reflexionar, pero de verdad, desde las casas hasta las calles, centro de trabajo, centro escolar. El acoso no es un mito, por si acaso. No es un mito, no es un juego. Las burlas constantes, la intimidación, los golpes, la inclusión, el abuso sexual, destruyen la autoestima y generan ansiedad y depresión en las víctimas. Con frecuencia, el acoso se alimenta de quienes observan o graban las agresiones para obtener atención o likes en las redes sociales. Fíjate tú cómo se agarran a golpes dos mujeres en la escuela. Mira, mira, dos chicas se agarran. O dos muchachos se agarran a golpes. Se graba y se cuelga. Y obtienes likes en redes sociales. Y esto, aunque usted no lo crea, deshumaniza el problema. Porque se ve también como una cosa, ¿no? Como una cosa, es natural que se enfrenten dos chicas ahí, se agarren a golpes, se jalen de las mechas. Ah, no hay problema, ¿no? Pero ahí queda. Señores, queridos amigos, el bullying escolar excede los muros de las escuelas. Va más allá. Es un reflejo de desequilibrio de poder y de modelos de conducta agresivos aprendidos en otros espacios. Aprendidos en la calle, aprendidos en el hogar, aprendidos en el centro de trabajo, aunque usted no lo crea. Por eso, los expertos señalan, y hemos traído a muchos aquí, que lo importante es que todos actuemos en conjunto. No miremos al bullying como una cosa de juego, o como una cosa que iba a pasar, o simplemente es falta de conducta de nuestros directores, de nuestros maestros. También. Pero todo empieza por casa. Y usted lo sabe muy bien. Estás escuchando La Rotativa del Campo. Después de la pausa, amplían inscripciones del Procompite 2026 para impulsar negocios productivos en la región Lima. Entérate más detalles de esta buena noticia. Ya regresamos.
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23: Cuatro y treinta y dos.
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25: El director ejecutivo del Consejo de la Prensa Peruana, Rodrigo Salazar Zimmerman, se pronunció sobre el asesinato de la ex candidata al gobierno regional de Ancash, Susi Aponte, y consideró importante determinar si la muerte está relacionada con su postulación política o su labor periodística. El comandante general de la policía, Freddy López, llegó al distrito de Caraz, provincia ancashina de Huaylas, para dirigir la investigación sobre el crimen de la candidata al gobierno regional de Ancash, Susi Aponte. El Poder Judicial dictó 36 meses de prisión preventiva para Johnson Cruz Torres, cabecilla de la organización criminal Los Pulpos, y Gabriel Alexander Saúl Mendocilla Gómez, hombre con el que fue detenido en Bolivia, tras el secuestro de un empresario y el asesinato de sus cuatro acompañantes ocurrido el pasado 30 de agosto en la ciudad de Trujillo. Sedapal realizará en octubre un simulacro para evaluar el nivel de preparación del sistema ante la ocurrencia de posibles lluvias y huaicos por el fenómeno El Niño y evitar así los cortes de agua que afectaron por varios días a Lima en el año 2017. Una niña de 3 años falleció tras el choque de un mototaxi y un automóvil en la vía de ingreso a Monsefú en la región Lambayeque. La menor viajaba en el vehículo menor con un familiar y fue trasladada a un centro de salud, donde se confirmó su deceso. El conductor es un adolescente de 17 años que quedó bajo resguardo policial mientras investigan las causas del accidente.

0: Tenemos información directo en directo con nuestro compañero Giancarlo Cesarego. Adelante, Giancarlo, te escuchamos.
1: Así es, compañeros, ¿qué tal? Directo en directo. Un joven de nacionalidad venezolana fue asesinado a balazos en la avenida Las Lomas, en el cruce con la calle Nazaret, en el distrito limeño del Agustino. La víctima fue identificada como Denny Javier Díaz Méndez, de 22 años. Según la información preliminar, el joven habría sido trasladado hasta la zona en una mototaxi y luego atacado a balazos. Vecinos señalaron que escucharon alrededor de 8 disparos. En la escena del crimen, la Policía Nacional ha encontrado 10 casquillos de bala, mientras que algunos testigos indican que los atacantes habrían utilizado una motocicleta de color azul para huir de la zona. Tras el ataque, los responsables habrían escapado con dirección hacia el malecón Checa. Los vecinos señalaron que, además, la víctima no sería de la zona, ya que no la reconocen. Conversamos con algunos de ellos, quienes nos dieron mayores detalles de lo ocurrido. Escuchemos.
2: Ya había bastante personas acá. Y ya por ahí escuché que es un chico de 20 años que es venezolano, que no es de acá de la zona.
3: Ah, no es acá de la zona,
2: ¿no? No es de acá de la zona. Y dijeron que también que el chico estaba pidiendo ayuda, tocando la puerta para que se escape, pero golpeaban los portones para que lo abran, pero no logró escapar el chico.
1: La Policía Nacional ya inició las diligencias correspondientes para determinar las circunstancias del crimen, así como identificar a los responsables y establecer el móvil del ataque. Directo en directo, RPP.
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0: Vamos inmediatamente con más aquí en la Rotativa del Campo. Bueno, tenemos una buena noticia. Están ampliando las inscripciones de ProCompite 2026 para impulsar los negocios productivos en la región Lima. Vamos a escuchar el anuncio oficial por el señor Segundo García, gerente de Desarrollo Económico de la región Lima. Señor García, muy buenos días con esta buena noticia.
1: Sí, ¿cómo está mi estimado Miguel Calderón, de RPP en la Rotativa del Campo? Agradecer por esta comunicación y sí, justamente para comunicar a nuestros emprendedores, productores de la región Lima, estamos ampliando el plazo. Y esta vez hasta el 7 de octubre ya tenemos espacio para poder inscribirse, ¿no? Los que organizaciones que no han podido lograr su registro hasta el día de ayer, tenemos ya la ampliación del plazo hasta el día 7 de octubre. Esto en el concurso ProCompite por los 25 millones de soles en la región Lima, mi estimado Miguel.
0: O sea, va a haber más personas beneficiadas, digamos, con todas las características que tiene ProCompite.
1: Definitivamente van a tener oportunidad de inscribirse, ¿no? Más organizaciones, más emprendedores y por supuesto van a ser más beneficiarios. Así es que esperamos la participación de todas las organizaciones en todo el ámbito de la región Lima, en sus 9 provincias y sus 128 distritos. Recordar que estamos potencializando 22 cadenas productivas y los requisitos, por ejemplo, son que tengan el RU20, su partida registral, su vigencia de poder, su DNI que corresponde a la región Lima, no que no deben estar en Infocor, por ejemplo, y declaraciones juradas y formatos que están en las bases del concurso. Mi estimado
0: por eso Calderón. Por eso es importante que los productores se actualicen, se informen, revisen cuidadosamente las condiciones, ¿no es cierto? Los criterios de evaluación que se tiene para incluirlos en este beneficio, ¿no es cierto?
1: Sí, definitivamente en las bases están ahí todos los requisitos que son indispensables para la inscripción y también están los formatos en la cual deben llenar adecuadamente. El registro es en la plataforma virtual del CiproCompite, es una plataforma que es manejada directamente por el Ministerio de la Producción, por lo tanto nosotros tenemos acceso directo con las claves por cada agente económico organizado y a través de la Gerencia Regional de Desarrollo Económico, justamente bajo la autorización del comité evaluador para este concurso, que ya también está publicado en las bases del mismo concurso ProCompite 2026 con 25 millones de soles, mi estimado Miguel.
0: Hemos hablado de ampliar entonces las inscripciones, que es una magnífica noticia para todos los interesados, digamos. ¿Hasta cuándo son las inscripciones, para revisar un poquito?
1: Sí, justamente hasta el día 7 de octubre de este año 2026 se amplían las inscripciones. O sea, tenemos aún todavía más de 15 días para poder registrar ya actividades y sobre todo el registro del participante, ¿no? Y tengan en cuenta también la formulación de sus planes. Luego viene que ellos tengan que subir la información de cada uno de sus planes que han sido formulados y eso va a la siguiente etapa ya de evaluación. Pero por ahora estamos en el registro. Inscripción de participantes para poder tener en cuenta esos requisitos que están publicados en las bases del concurso. Comunicar también que estamos repoblando, por supuesto, el tema de la ganadería, claro. Todo el sector pecuario en lo que es vacuno, caprinos, porcinos, también aves de corral, animales menores, también la parte de frutales, también frambuesas, la parte de la pesca, por ejemplo, la pesca artesanal y el turismo. Son 22 cadenas, por supuesto, que están ahí en las bases para que puedan revisar y tener claro a qué voy a participar, en qué cadena y en qué eslabón de la cadena voy a participar dentro de este concurso.
0: Dentro de las limitaciones que podría haber, no sé si hay limitaciones en cuanto a lugar de residencia o geográfico. ¿Hay alguna limitación?
1: Definitivamente que sí. ¿Por qué? Porque solo están dentro de las bases para los que puedan participar, los que tengan DNI con dirección de la región Lima. Ojo, no hay que confundir, hay muchas confusiones en que algunos han inscrito usuarios de Lima Metropolitana. Entonces hay una confusión ahí. Lima Metropolitana, los DNIs de Lima Metropolitana no participan. Solo participan los que tengan dirección de la región Lima en sus 9 provincias, que son Barranca, Cajatambo, Ollón, Guaura, Guaral, Guarochirí, Canta, Cañete y Ollón. esas 9 provincias y sus distritos, los que tengan dirección en esas zonas, en ese ámbito territorial, pueden participar. No se confundan con los que tengan DNI de Lima Metropolitana, por favor.
0: Correcto, correcto. Entonces vamos a estar esperando, así que todos están invitados, Lima. Atención, Lima Provincias, atención. Ya está claro el asunto. El portal de Procompite, ¿cómo ingresamos para conocer toda esta información? Por si acaso, para los que sí, no hayan escuchado.
1: Sí, justamente está en la plataforma digital del Gobierno Regional de Lima y también en la plataforma, en la cuenta de Facebook de la Gerencia Regional de Desarrollo Económico, en el correo oficial del Procompite del concurso y también comunicarse al número 596028, 596028 de la Gerencia Regional de Desarrollo Económico. También podemos articular con todo el personal técnico que está desplegado, identificado en el ámbito de toda la región Lima. Así que tienen toda la información para poder trabajar articuladamente con todos nuestros emprendedores en el ámbito de la región Lima, mi estimado Miguel.
0: Segundo García, gerente de Desarrollo Económico de la región Lima, estuvo en la rotativa del campo. Muchas gracias, señor García. Hasta la próxima.
1: Hasta la próxima. Agradecer y los esperamos a nuestros emprendedores. Muchas gracias.
0: Tengan buen día. Estás escuchando la rotativa del campo. Ya viene la ronda regional informativa y, por supuesto, el mensaje, los mensajes de la gran comunidad de la rotativa del campo. Pausa. Ya regresamos.
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2: Cuatro y 51. 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
6: Vamos con las noticias que todo el mundo comenta. Central de Regiones, adelante, adelante, muchachos, adelante.
7: Buenos días, Jesús Miguel, directo e indirecto. Las autoridades realizaron una visita técnica al sitio arqueológico Palamenco, ubicado en el Valle de la Cramarca, a unos 45 minutos del distrito de Chimbote, en la provincia del Santa en Ancash, con el objetivo de evaluar acciones conjuntas para su conservación, protección y puesta en valor. La jornada estuvo a cargo de representantes de la Gerencia de Educación, Cultura y Turismo de la Municipalidad Provincial del Santa y de la Dirección de Concentrada de Cultura Chimbote, quienes recorrieron el lugar para conocer sus características y evaluar medidas destinadas a su preservación. Palamenco constituye un importante espacio de peregrinación y destaca por albergar una de las mayores concentraciones de petroglifos de la región Ancash. Las representaciones plasmadas en las rocas incluyen serpientes, lagartijas, camélidos, águilas y personajes vinculados a actividades ceremoniales. Asimismo, algunas representaciones han sido relacionadas por investigadores y interpretaciones locales con fenómenos naturales como la lluvia y el fenómeno del Niño. Desde Ancash, directo en directo, RPP.
6: Muchas gracias. Más, nos queda uno. Vamos, más, más, más información. Directo en directo, adelante.
8: Hola, ¿qué tal? Muchas gracias. Directo en directo. La provincia cajamarquina de Santa Cruz está celebrando la 38ª feria en honor al Señor del Costado, que está programada para los días 24 al 28 de septiembre. Es por eso que se han programado una serie de actividades. De acuerdo al cronograma, por ejemplo, para este 24 de septiembre, entre los concursos que más destacan se encuentra el Saca Cabuya. Consiste en la extracción de pencas de una planta denominada cabuya, para la cual las bases de este concurso estipulan que se deben extraer la máxima cantidad de pencas u hojas en un máximo de 15 minutos. Asimismo, otro de los concursos que se ha informado es el de las hilanderas. en cuyas bases se señala que se va a medir la mayor longitud de un trenzado de lana. Finalmente, otro de los concursos es el pelado de la papa. Aquí se va a medir la destreza y la técnica que utilicen las mujeres para realizar el pelado de este tubérculo. En tanto, los días 25, 26, 27 y 28 se van a realizar diversas actividades, tanto gastronómicas, culturales, artísticas, entre otras. Hay que señalar que esta feria, en honor al Señor del Costado, es una feria de gran importancia y relevancia en la provincia de Santa Cruz, ya que es una imagen en tamaño real de la cual el Papa León XIV era muy devoto cuando visitaba esta provincia que comprende la diócesis de Chiclayo. Directo en directo, RPP.
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6: A ver, todas las personas que nos escriben en al 996321515, 996321515, aquí está el resultado de tu mensaje. Aida nos dice, nos hace un comentario, ¿no es cierto?, bastante holgado, grande, y ella defiende a la familia Naval, en otro sentido que es de hecho denigrante lo que ha ocurrido en el Colegio Liceo Naval. No, sino que depende de alguna manera, no, depende directamente de la Marina de Guerra del Perú, pero es una escuela del Estado, ¿no es cierto? Entonces las autoridades del Ministerio de Educación tienen que intervenir sí o sí. Pero yo coincido con Aida, una seguidora nuestra, que no podemos generalizar, pues. No metamos a la Marina de Guerra en este problema. Estos son casos focalizados, individualizados. Por tanto, hay que tener respeto también para los padres de familia que sí están haciendo su trabajo, para los maestros que sí hacen su chamba, y porque haya un grupo de desadaptados, no vas a responsabilizar a toda la institución. Que hay que seguir trabajando y que las investigaciones lleguen hasta las últimas consecuencias y paguen los responsables. Pero también hay que activar un protocolo diferente, quién sabe, para evitar incluso uno o dos casos que se presenten en este colegio importante de la capital. Gracias por tu comentario, Aida. Coincido plenamente con tu comentario. A ver, aquí hay un caso social de un trabajo que se está haciendo a nivel de un muchacho que necesita atención, terapia física. Pero en Ica no existe este tipo de terapias, o si no, son muy onerosas, muy cuantiosas. Un tratamiento costoso, ¿ah?, para la actuación de un terapista especializado. Aquí, estos temas de terapia física lo tienen que ver los hospitales, el San Juan de Dios, por ejemplo. El hospital, los que organizan la Teletón, ¿ya? Ellos son hospitales especializados para atender a niños. ¿Ya? Ese es el. Porque un terapista, obviamente, es muy caro, demasiado caro. ¿No es cierto? Entonces, este caso pasa al Rotafono. Ahí están todos los especialistas, nuestros compañeros que investigan, ven la posibilidad de darle una mano. No, no sé cómo se llama usted, pero no, nos pone solamente Marvel Soft. Como usted comprenderá, necesitamos nombre completo, ¿no? Necesitamos nombre completo de las personas, en qué lugar viven ustedes, el número telefónico directo para conversar. Así que tengan la bondad, Marvel Soft. Ya, nombre correcto, por favor, si fuera tan amable. Jorge de Chile. Es un peruano residente en Chile hace muchísimo tiempo. Buen día, disculpe la molestia. Con todo lo que ocurrió en las elecciones presidenciales y los aires de corrupción, no logro ver sobre mi mesa de votación. Vivo en el extranjero, pero pienso en votar también para alcaldes. Según la OMPE, no existe mi DNI, o es que no es necesario votar en mi caso. Mi número de DNI, ya. Jorge, no hay elecciones para peruanos residentes en el extranjero para elecciones regionales y municipales, ¿ya? No existe eso. Los peruanos en el extranjero no votan para alcaldes ni para gobernadores regionales, solo para las generales, para presidentes, ¿ya? Y diputados y senadores. Muchas gracias, Jorge. Esa es la información. Hasta aquí la rotativa del campo. Empezamos con el pie derecho. Este lunes está para empezar con el pie derecho, señores. Lunes 21 de septiembre. Ya se acaba el mes, pero con tranquilidad. Con tranquilidad y con el ejemplo para nuestros hijos, para que no ocurran cosas como ocurren en los colegios. Nos quejamos de los chicos, pero nadie habla de la raíz de este problema. Los chicos están confundidos con los ejemplos que damos a veces los padres y los medios de comunicación también, ¿eh? ¿Ah? Que no nos quedemos de lado tampoco. Gracias, un fuerte abrazo. Cuidemos a los niños.
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9: Son las 5 en punto. 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
11: Los restos de la candidata al gobierno regional de Ancash, Sucia Ponte Polo de Tello, conocida como China Polo, fueron trasladados a Lima y llegaron al distrito de Comas, donde permanecerán hasta el mediodía antes de continuar su recorrido hacia Chimbote, donde serán sepultados. A propósito del asesinato de la ex candidata al gobierno regional de Ancash, Sucia Ponte, el director ejecutivo del Consejo de la Prensa Peruana, Rodrigo Salazar Zimmerman, señaló a RPP que en anteriores ataques contra periodistas se pudo determinar la vinculación de personas con algún tipo de poder.
12: Lo que hemos podido entender o lo que podemos concluir de casos de asesinatos de periodistas, comunicadores, personas que informan al público, es que usualmente quien manda matar a un periodista es una persona con cierto tipo de poder, ¿no? Puede ser vinculado a la política, a la policía, puede ser vinculado al ejército, en el pasado, digo, ¿no? Quizás alguna razón criminal poderosa. Y por ese motivo es que en muchos casos no se ha podido determinar, no se ha querido determinar o no ha habido el tipo de presión necesaria para determinar quién es el verdadero responsable.
11: El cardenal Carlos Castillo hizo un llamado a los padres de familia que sean la compañía de los niños y que estén atentos a los peligros a los que puedan estar expuestos. El monseñor hizo esta reflexión al referirse al caso de agresión sexual contra un estudiante del Liceo Naval Almirante Guise de San Borja.
13: Tenemos hoy día es que hay mucho maltrato a nuestros niños. Hemos visto esta tragedia estos días de este colegio en el cual un grupo de jóvenes ha violado a uno de los muchachos, y es porque quizás ya no tenemos esa educación y esa compañía de los niños y tenemos que reformar nuestras familias para estar atentos a que hay muchos peligros y tenemos que enseñar. La sexualidad es algo bello y profundo que tiene que cuidarse.
11: El abogado de la familia del escolar presuntamente agredido en el Liceo Naval Almirante Guise, Jorge Petrosi, señaló que buscarán la máxima sanción de 8 años para los menores procesados por la agresión ocurrida dentro de un bus. En ampliación de noticias planteó que, al cumplir la mayoría de edad, los procesados sean trasladados a un penal para adultos como Ancón 2.
14: La máxima pena, sanción, castigo, como quieran llamarle, es de 8 años. Algunos hablan de 6, yo hablo de 8. Porque es lo que me permite la ley. Pero veremos lo que dice el juez en su momento. Y si estamos disconformes, apelaremos.
15: Estarían en Maranguita cierto tiempo de cuando sean mayores de edad, llevados a un penal.
14: De acuerdo a lo que yo he interpretado de la ley, deberían ser trasladados a un penal común. Entonces, ¿qué ocurre? En Ancón 2, me parece que es, hay un área especial, ¿no?, para estos ahora adultos que han cometido infracciones a la ley penal de menores. Entonces tendrían que ser trasladados a Ancón 2.
11: En el marco de las elecciones regionales y municipales, la subgerenta de Capacitación y Formación Electoral de la OMPE, Carla Cueva, instó a las personas elegidas como miembros de mesa a cumplir con esta función a fin de asegurar el correcto desarrollo de la jornada electoral y evitar una multa.
16: Sí, el horario de votación comienza a las 7 de la mañana. y culmina a las 5 de la tarde. Y se cita a los miembros de mesa que lleguen a las 6 de la mañana, por lo que conversábamos previamente, que finalmente ellos tienen que firmar su asistencia también, con el fin de que no sean acreedores a la multa, y también porque hay una serie de documentos electorales en la mesa de sufragio que hay que llenar. Entonces, ese es el horario de votación. Luego, posterior a las 5 de la tarde, lo que se hace también es el escrutinio de votos, ¿no? Que los miembros de mesa finalmente hacen el conteo correspondiente.
11: La presidenta encargada de Venezuela, Delcy Rodríguez, llegó a Estados Unidos para representar a su país en la Asamblea General de la ONU, que se celebra en Nueva York, donde tiene previsto reunirse con el mandatario estadounidense Donald Trump. Faltan 51 días para la visita del Papa León XIV al Perú.
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19: 5 y 6.
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5 y 7. 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

0: 8 minutos. ¿Cómo están, amigos? Ahí está nuestro gallito, el gallito que los está acompañando en distintas partes del Perú. Buenos días. Cuculí, de repente, que están escuchando desde las ventanas de sus casas. ¿Cómo están, amigos? Buenos días. Bienvenidos a la rotativa del aire, a una nueva semana. Y, por supuesto, bienvenidos, como siempre, a RPP Confianza y Credibilidad. Por todos los medios, ya lo saben, yo se los recuerdo de paso, si tienen que salir de casa, vayan a nuestra web a rpp.pe, desde ahí la rotativa del aire en directo, también hay mucha información que compartir. A ver, información que no es tan agradable, información que es útil. Recuerden que hoy empiezan los debates para Lima Metropolitana, hoy y mañana, por supuesto. Y quizás, si ustedes tienen dudas, si necesitan hacer la comparación, no solo basta con toda la información que les damos desde aquí, desde el equipo del Poder en Tus Manos, que es la cobertura electoral de RPP, sino lo que quizás ustedes puedan escuchar durante estos dos días en los debates y sacar sus propias conclusiones. Pero vamos de lleno a ello. Mi nombre es Johanna Castro, los voy a acompañar hasta las 8 de la mañana. Hoy se va a realizar la primera jornada de este debate electoral de los candidatos a la Alcaldía de Lima. Va a ser en el Auditorio Mario Vargas Llosa de la Biblioteca Nacional en el Distrito Limeño de San Borja. Y el orden de los partidos que van a participar en este debate será de la siguiente manera. Por cierto, ha sido según sorteo realizado por el Jurado Nacional de Elecciones y hoy van a participar 13 candidatos. Mañana van a intervenir los otros 13 aspirantes restantes. Primero, el Partido Cívico Obras y su representante Ricardo Belmont Casinelli, la coalición transformadora Tierra Verde con Yehude Simón, el Partido Morado, en este caso con Victoria Betsabé Cruz Garcés, Frente Popular Agrícola, FIA del Perú, o FREPAP, si lo quieren llamar o lo reconocen de esa manera, con Segundo Valdés Zavala, y el Partido Democrático Somos Perú con Carlos Bruce Montes de Oca, quienes también participan hoy, Juntos por el Perú con Osvaldo Hernán Vargas Cuellar, el Partido Político Pueblo Consciente con Luis Alberto Huete Tolentino, Batalla Perú con Samir Franquispe Caballero, también por supuesto hoy en los debates presidenciales Alianza para el Progreso con Elio Fernández Riera Garro, el Partido Patriótico del Perú con Sandro Caller Gutiérrez, Ahora Nación también está en la jornada de hoy en estos debates electorales con Susel Ana María Paredes Piqué, el Partido Demócrata Verde con Flor de María Hurtado Valdés, Podemos Perú con Daniel Belisario Urresti Elera. Los 13 candidatos de cada jornada se presentan de manera individual. Ahí van a tener ustedes la oportunidad, repetimos, de sacar sus propias conclusiones. Van a exponer su visión para la capital. Tienen asignado, por cierto, un minuto y medio para cada candidato. Hay un debate directo y hay una confrontación entre los candidatos. Los postulantes van a polemizar, digamos, distribuidos en 5 duplas y una terna. Y el tiempo asignado es de 3 minutos por dupla o por terna para preguntas, réplicas, respuestas mutuas. Los candidatos responden también 2 preguntas vecinales, 2 preguntas que han sido seleccionadas de las 4.921 que recibieron justamente en la campaña Pregúntale a tu candidato. Y desde aquí nosotros les decíamos, envíen sus preguntas, esta es la opción para que ustedes puedan atender directamente o para que puedan ser atendidos directamente sus inquietudes. El segmento 3A es la pregunta ciudadana, responden en duplas y en ternas. El segmento que se denomina 3B, sin rodeos, responden sí o no. Y el porqué de la pregunta, las palabras de cierre e invocación democrática al voto conforme al orden definido por el sorteo. Y el tiempo asignado es 1 minuto y medio por cada candidato. Así que así vamos para esta noche. Las organizaciones políticas también acordaron que los moderadores de los debates sean los periodistas Alicia Reto y Omar Mariluz. Vamos a, desde aquí, desde RPP, por supuesto, llevarles toda esta cobertura de los debates electorales para Lima Metropolitana. Y también les queremos contar, por cierto, entre otros de los temas no solo importantes, sino dolorosos, por cierto, el cuerpo de la ex candidata a gobernadora regional de Ancash, Sucia Ponte Polo de Tello, conocida como la China Polo, fue retirado ya de la morgue de Huaraz y fue trasladado a la ciudad de Lima, aquí a la capital, donde vienen siendo velados. Los restos yacen en el distrito de Comas, donde permanecerán hasta el mediodía, según lo que se ha conocido, antes de continuar su recorrido hacia Chimbote, donde van a ser sepultados. Y en Comas, los familiares de la candidata han evitado brindar declaraciones. Ellos, claro, y además es sumamente entendible el momento en el que están pasando, han decidido no hablar con los medios de comunicación, han pedido mantener la privacidad durante este lapso tan doloroso que ellos tienen. La disposición, por cierto, porque es importante conocerlo, del Ministerio del Interior y de su titular, César Astudillo, también del Comandante General de la Policía Nacional, Freddy López, es que llegó a la ciudad de Caraz para encabezar y dirigir la investigación destinada al esclarecimiento del asesinato de la periodista y de la candidata al gobierno regional de Ancash. Y como resultado de estas primeras acciones policiales, fueron detenidas dos personas de nacionalidad venezolana. La primera se llama Luis Iván Obispo Díaz, tiene 30 años, fue intervenido en flagrancia en Caraz el 19 de septiembre, día en que ocurrieron los hechos, el asesinato, y es señalado como el presunto autor material de los hechos. Y posteriormente fue capturado el domingo ya Ronald José Toro Ardila, en el distrito de Surco, aquí en la capital. El implicado fue trasladado bajo custodia policial a Caraz. Y en la necropsia practicada al cuerpo de Aponte Polo de Tello, se confirmó la presencia de un orificio de bala, claro, de entrada y salida en la cabeza, según lo ha informado el Ministerio Público de la región. ¿Qué más se sabe de este caso, que en realidad está, por supuesto, todavía en investigación? El examen médico legal se realizó en las instalaciones de la unidad médico legal de Huaraz, con participación de un equipo de magistrados de la Fiscalía Provincial Penal de Huaylas, y también a cargo de la investigación continúan, por supuesto, ellos. Como parte de esta investigación criminalística, la Policía Nacional ha dispuesto la pericia balística forense del arma de fuego presuntamente utilizada y su homologación con los casquillos recuperados en la escena. De acuerdo a los registros policiales, y esto es importante, de acuerdo a los registros policiales, se trata de un arma Glock de calibre 9x19 milímetros de una serie BTVG-236, figura como, o figura con, en realidad, ¿no?, una denuncia por hurto presentada en la comisaría de Villa El Salvador el 15 de noviembre de 2023. Y esta pistola incautada a Obispo Díaz pertenecía a un policía, Cristian Arévalo Calderón, y figuraba como robada desde noviembre de 2023, según un parte policial al que tuve acceso RPP. El efectivo policial reportó que su arma de fuego había sido sustraída de su vivienda ubicada en el distrito limeño de Villa El Salvador. Nuestras condolencias nuevamente a la familia de Susi Aponte Polo, conocida como la China Polo. Son las 5:16, en breve seguimos con la rotativa del aire.
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11: Cinco y diecinueve.
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13: Efectivos policiales rescataron a un conductor de 37 años que denunció haber sido amenazado con armas de fuego, agredido y obligado a hacer transferencias bancarias por integrantes de la presunta banda criminal Los Chamos de Tomás Valle. Más de 500 extranjeros fueron intervenidos en un megaoperativo de fiscalización migratoria ejecutado por la Policía y la Superintendencia Nacional de Migraciones. Los intervenidos fueron trasladados al Escuadrón Verde de la Policía para verificar su situación en el país. 8 integrantes de la banda criminal Los Lobos de Huaral fueron detenidos por la policía en un operativo que permitió también incautar 3 armas de fuego, municiones, droga y 3 vehículos. El operativo se realizó en el sector de García Alonso Casa Los Ríos, en Huaral. La policía ejecutó una operación de interdicción contra el tráfico ilícito de drogas en el distrito de Yochegua, provincia de Huanta, región Ayacucho, donde ubicó un laboratorio clandestino destinado al procesamiento de clorhidrato de cocaína y 2 estructuras empleadas para el acopio de insumos químicos. Agentes de la policía erradicaron 32.500 plantones de marihuana y decomisaron más de 621 kilos de esta droga durante un operativo de interdicción contra el tráfico ilícito de drogas en el caserío de Yacopampa, distrito de Chugay, provincia de Sánchez Carrión, en La Libertad.
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14: Seguimos en La Rotativa del Aire, 5 de la mañana con 21 minutos. Estamos con ustedes, Joana Castro y Carlos Villarreal. Y ahora nos trae información Giancarlo Cesarego desde El Agustino, aquí en Lima. El asesinato de un joven venezolano. Giancarlo, muy buenos días.
15: ¿Qué tal, compañeros? Así es, directo en directo. Hemos conversado con los vecinos de la avenida Las Lomas en el cruce con la calle Nazaret en el distrito limeño de El Agustino, quienes aseguraron estar preocupados por la falta de seguridad en la zona luego del asesinato de un joven de 22 años. La víctima fue identificada como Denny Javier Díaz Méndez, de nacionalidad venezolana. Según la información preliminar de la Policía Nacional, él habría sido trasladado hasta este lugar en un mototaxi y luego atacado a balazos. Los vecinos de la zona señalaron que escucharon alrededor de 8 disparos. Por su parte, la policía en el lugar ha encontrado 10 casquillos de bala y, de acuerdo con algunos testigos, los responsables habrían escapado a bordo de este vehículo menor de color azul con verde con dirección hacia el malecón Checa. Hemos conversado con los vecinos de la zona, quienes reiteran que en este sector hay muy poca seguridad, muy poca presencia de la Policía Nacional, y ellos esperan un mayor resguardo e iluminación en la zona. Escuchemos. los residentes también.
16: Inseguridad en el parque donde juegan los niños, fuman, se drogan constantemente, no tienen respeto.
17: Más seguridad, más que es más por los niños, pues por acá transitan bastantes personas, pues no. Vienen de su trabajo, niños en el parque, se vienen a jugar.
15: Los residentes también han indicado que la víctima no sería de este sector debido a que no lo han reconocido. La policía continúa con las diligencias para identificar a los responsables de este asesinato y determinar el móvil de este crimen. Directo en directo, RPP.
0: Gracias, Giancarlo Cesadego, por la información, por el reporte. Nuevamente un grupo de vecinos, pero esta vez en El Agustino, pidiendo mayor seguridad, mayor iluminación también, que es importante, por supuesto, según lo que ellos señalan, para reducir los índices de delincuencia en general. 5:23 a.m.
14: Seguimos con más información en la rotativa del aire a través de RPP. 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Con ustedes, Joana Castro y Carlos Villarreal. La segunda Fiscalía Provincial Penal Corporativa de Huaylas asumió la competencia en la investigación por el ataque armado, el asesinato de Susi Aponte, ocurrido en Caraz, en la región Ancash, y recalificó el delito a presunto sicariato.
0: Así es, el fiscal provincial Raúl Godós Sedán, junto con la fiscal adjunta Sheila Romero Zárate, dirigen las diligencias urgentes e inaplazables de este caso, como la toma de declaraciones de las víctimas que resultaron heridas con impacto de bala durante el ataque.
14: Así es. Godo Sedán también solicitará el registro de las cámaras de vigilancia del hotel donde se habría hospedado uno de los presuntos atacantes el 15 de septiembre último y realizará la pericia o el examen de absorción atómica. Se practicará la autopsia de ley al cuerpo de la agraviada, entre otros.
0: Así es, y la Fiscalía ha indicado en sus redes sociales que hasta el momento hay 2 detenidos en flagrancia. Hace instantes se los contábamos, son 2 ciudadanos extranjeros, 2 venezolanos.
14: Son las 5:25 a.m. El fiscal de la Nación, Tomás Gálvez, rechazó enérgicamente el asesinato de la periodista y candidata al gobierno regional de Ancash, Susi Aponte, y calificó el hecho como un atentado contra las formas del ejercicio y la democracia.
0: En ampliación de noticias, Tomás Gálvez ha indicado a la población que el Ministerio Público y también las instituciones están para proteger a la ciudadanía.
18: Lamentar el asesinato de esa periodista y sobre todo candidata al gobierno regional de Ancash. Creo que tenemos que darle la importancia del caso porque ya no solo se está atentando contra empresarios, contra personas en general, sino ya contra las mismas formas del ejercicio de la democracia al atentar contra los candidatos, más allá de la condición de periodista o de cualquier otra profesión que pudieran tener los candidatos.
14: Tomás Gálvez, informó además que el Ministerio Público maneja diversas hipótesis para determinar el móvil e identificar a quienes ordenaron el asesinato. Agregó que debido a su labor como periodista se evalúan múltiples frentes de investigación.
18: Sabemos que era una periodista bastante frontal y bueno, en esa profesión, así como nosotros también en el caso de los fiscales, nos generamos múltiples enemistades, múltiples frentes de ataque, si se quiere. Y no se puede precisar aún, pero hay varias hipótesis de trabajo para identificar a los que ordenaron el asesinato. Eso tenga la plena seguridad que existe una hipótesis, no se puede decir ciertamente para no perjudicar la investigación.
0: Bueno, el fiscal, por cierto, de la Nación ha explicado que el caso fue reorientado de un inicial feminicidio a uno de presunto sicariato y extorsión, luego de que se evaluara que los hechos no correspondían a un delito por motivos de género u odio.
18: Porque lo que pasa es de que la que intervino en primer lugar fue la fiscal de familia, fue la fiscal de competencia para esos casos de delitos contra la mujer. Ella intervino en primer lugar, pero después evaluando ya la situación, se advierte que se trata propia no de un crimen por motivo de odio, por motivo de género, sino porque ese sería una extorsión, un caso de típico de sicariato, uh-huh. Y tiene que verlo la Fiscalía Penal competente para esos delitos.
14: Palabras entonces del fiscal de la Nación, Tomás Gálvez. Son las 5:27 a.m. señores, ya tenemos, atención, la agenda oficial de la visita del Papa León XIV a nuestro país, publicada en el Vaticano. Esta, repito, la agenda oficial. Según la misma, el día miércoles 11 de noviembre de este año, a las 5:30 de la tarde, hora del Perú, llegará a la base aeronaval del Callao, donde habrá una bienvenida oficial. 6:15 de la tarde, ceremonia de bienvenida en Palacio de Gobierno. 6:45 de la tarde, visita a la señora Presidenta de la República. 7:45 de la noche, encuentro con las autoridades, la sociedad civil y el cuerpo diplomático en el Gran Teatro Nacional. Habrá justamente un discurso del Santo Padre. Esto es el día 11 de noviembre de este año. El día jueves 12 de noviembre, aquí en la capital, en Lima, a las 9:30 de la mañana, encuentro con los obispos del Perú en la capilla del Palacio Arzobispal de Lima. Habrá un discurso del Santo Padre. 10:20 de la mañana, celebración de la hora media con los obispos, los sacerdotes, los religiosos, las religiosas, los seminaristas, los equipos sinodales y los consejos pastorales en la Basílica Catedral de San Juan Apóstol y Evangelista. Atención que esto tendrá además un discurso del Santo Padre y la homilía también de su santidad. 11:30 de la mañana, encuentro sobre los desafíos y las esperanzas para el futuro del pueblo peruano en la casa, en la plaza de la catedral. Habrá un discurso del Santo Padre. 6 de la tarde, vigilia de oración con los jóvenes y los universitarios en el Estadio Monumental de Lima. También habrá discurso del Santo Padre. 8 de la noche del día 12 de noviembre, cena con los obispos en la Nunciatura Apostólica.
0: Bueno, y muchos de los que estaban esperando saber, por ejemplo, en el norte de nuestro país, cuándo llega a Lambayeque, a Chiclayo, y lo dice claramente, el viernes 13 de noviembre hace la ruta de Lima a Chiclayo, Pimentel, y luego de regreso a Chiclayo. A las 7:40 está saliendo el Papa León XIV, 7:40 de la mañana de la base aérea naval del Callao rumbo a Chiclayo. Debería estar llegando cerca de las 9:10 de la mañana, según este programa, a justamente el aeropuerto Teniente Coronel Pedro Ruiz Gallo, a la base en Chiclayo, y luego sus actividades iniciarían a partir de las 10:30 de la mañana con lo que tanto se ha anunciado, que es la misa en las Pampas de Pimentel. Luego, su siguiente actividad sería hasta las 12:40 del mediodía.
14: Bueno,
0: posteriormente a las 4:30 de la tarde. 4:30 de la tarde sería una reunión con obispos, con también mujeres, con seminaristas, con un grupo pastoral de comunidades. 4:30 de la tarde, 5:45, una reunión con una comunidad universitaria en Santo Toribio de Mogrovejo. Y a las 7 de la noche, también habría una cena, en este caso, con representantes de la diócesis de Chiclayo.
14: El día sábado 14 de noviembre, en Chiclayo, la ruta Chiclayo, Santa Cruz de Suchabamba, Saña y de vuelta a Chiclayo. 8 de la mañana, rito de coronación de la Virgen Inmaculada en la Catedral de Santa María. Habrá una homilía del Santo Padre. A las 9:10 de la mañana, salida en helicóptero desde la base aérea de Chiclayo hacia Santa Cruz de Suchabamba. 9:50 de la mañana, llegada al helipuerto de Santa Cruz de Suchabamba. 11 de la mañana, la Santa Misa, oficiada por el Papa León XIV, en la explanada de Santa Cruz de Suchabamba. Habrá, por supuesto, la homilía del Santo Padre. 1:15 de la tarde, salida en helicóptero desde el helipuerto de Santa Cruz de Suchabamba hacia Chiclayo. 2 de la tarde, llegada a la base aérea de Chiclayo, Teniente Coronel Pedro Ruiz Gallo. 5:30 de la tarde, encuentro de oración con la comunidad católica en ocasión de la clausura del año jubilar de Santo Toribio de Mogrovejo, será justamente en el santuario de Santo Toribio de Mogrovejo. Y allí habrá un discurso del Santo Padre.
0: Uh-huh. 15 de noviembre sigue la agenda del Papa León XIV en nuestro país. El viaje de Chiclayo a Cusco, recuerden, luego de Cusco a Pucallpa y finalmente hacia Lima. Pero los detalles del 15 de noviembre a las 7:50 de la mañana, viaja de Chiclayo de la base justamente hacia Cusco. Debería estar llegando a la región cusqueña a las 10 de la mañana al aeropuerto Alejandro Velasco Astete. Y su primera reunión justamente, o el primer encuentro popular de devoción, debería estar, según la agenda, todo pactado para las 10:30 de la mañana.
14: A las 11:45 de la mañana, oración del Ángelus en la plaza de la Basílica Catedral de la Asunción de la Bienaventurada Virgen de María. Virgen María, 1:05 de la tarde, salida en avión desde el Aeropuerto Internacional de Cusco hacia Pucallpa. 2:30 de la tarde, llegada al Aeropuerto Internacional de Pucallpa, Capitán FAP David Abensur Rengifo.
0: Luego a las 3 de la tarde vendría la primera reunión o el encuentro con misioneros, con representantes de las agrupaciones amazónicas, 3 de la tarde, y 4:45 en la Villa Deportiva Regional de Ucayali se estaría dando el siguiente encuentro. Repetimos, esta es la ruta del Papa León XIV con detalles en nuestro país.
14: Así es, a las 7:05 de la noche, salida del avión, perdón, desde el Aeropuerto Internacional de Pucallpa hacia Lima, y a las 8 de la noche con 20 minutos llega a la base aeronaval del Callao.
0: Y luego el 16 de noviembre ya va culminando, por supuesto, la visita y el detalle del Papa León XIV. Vuelve a la capital y visita justamente a las 8:30 de la mañana a aquellas personas que han sido abandonadas. Hay un grupo de personas justamente con las cuales va a tener un encuentro.
14: Sí, eso será.

0: agenda, porque también concluyen con esa información el 17 de noviembre ya a Roma a las 10:25 al aeropuerto Fluminicio International Airport de Roma.
1: Así es, señores. Esta es la agenda oficial del Papa, su agenda, su visita a nuestro país. Lo han tenido ustedes en calidad de primicia aquí en RPP y la rotativa del aire. En el curso de esta edición justamente estaremos repitiendo la agenda para los que se unan a la multiplataforma de RPP. Pero ya tenemos la agenda oficial emitida desde el Vaticano. 5:35 de la mañana, vamos con los titulares de esta media hora y regresamos con más información en la rotativa del aire. Más información sobre la visita de su santidad en noviembre próximo a nuestro

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1: 5 y 37. 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
2: El Vaticano publicó la agenda oficial del Papa León XIV. El miércoles 11 de noviembre, el pontífice llegará a la base aeronaval del Callao para iniciar su visita al Perú. A las 6 y 15 de la tarde tendrá una ceremonia de bienvenida en Palacio de Gobierno, seguida de una visita a la presidenta Keiko Fujimori. La jornada del día concluirá con un encuentro con autoridades, la sociedad civil y el cuerpo diplomático en el Gran Teatro Nacional.
3: Hoy se realizará la primera jornada del debate electoral de los candidatos a la alcaldía de Lima en el Auditorio Mario Vargas Llosa de la Biblioteca Nacional en el Distrito Limeño de San Borja.
2: El comandante general de la policía, Freddy López, llegó al distrito de Caraz, provincia Ancachina de Guaylas, para dirigir la investigación sobre el crimen de la candidata al gobierno regional de Ancash, Susi Aponte.
3: El Poder Judicial dictó 36 meses de prisión preventiva para Johnson Cruz Torres, cabecilla de la organización criminal Los Pulpos, y Gabriel Alexander Saúl Mendocilla Gómez, hombre con el que fue detenido en Bolivia tras el secuestro de un empresario y el asesinato de sus cuatro acompañantes ocurrido el pasado 30 de agosto en Trujillo.
2: La vía costanera permanece totalmente interrumpida a la altura del kilómetro 68 en la zona conocida como Quebrada de Burros en la región Tacna debido a deslizamientos que bloquean la carretera, según informó el COER Tacna.
3: China confirmó que el presidente Xi Jinping viajará del 23 al 25 de septiembre a Estados Unidos. Realizará una visita de Estado por invitación de su homólogo estadounidense Donald Trump.
2: RPP te recuerda, obstruir la ciclovía es una infracción muy grave, sancionada con 660 soles de multa y la retención del vehículo.
3: Faltan 13 días para las elecciones municipales y regionales 2020.

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2: A esta hora, Ayacucho tiene 10 grados y en la tarde la temperatura llegará a 23. Huaraz registra 8 grados y para el mediodía se espera una temperatura de 22. Además, Huancayo tiene 6 grados y en la tarde se anticipa una radiación de 11, considerada extremadamente alta. Se pronostica un cielo parcialmente nublado.
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2: 5 y 42.
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0: las 5:43, de regreso a la rotativa del aire, líneas telefónicas abiertas, 212-4100, 212-7165, 212-7166. Acabamos de contarles y en breve los resumimos lo que va a ser la agenda detallada, horarios, lugares que va a estar visitando el Papa León XIV en nuestro país a partir del 11 de noviembre. Repetimos líneas telefónicas 212-4100, 212-7165 y 212-7166 para que ustedes nos digan cómo se sienten, qué opinan respecto a justamente la agenda del Papa León XIV. Llega a nuestro país, bueno, para ser exactos, el jueves 12 de noviembre a las 9:30 de la mañana, el encuentro con los obispos del Perú en la capilla de la residencia del Arzobispado de Lima. Ahí empieza el primer discurso del Santo Padre en territorio nacional.
1: Y a las 6:45 de la tarde del 11 de noviembre tendrá pues la audiencia o la visita a la señora Presidenta de la República. Señores, esperamos sus llamadas. Tenemos antes información con Jacqueline Mesa. Jacqueline, buenos días.
2: Buenos días, Carlos, Joana, directo, en directo. La semana de representación del Congreso inició hoy, lunes 21 de septiembre, en medio también del trámite para el pedido de facultades legislativas que presentó el Ejecutivo ante la Cámara de Diputados. Ya los distintos congresistas han viajado a sus respectivas regiones y tras este estudio también que se van a dar en las comisiones pertinentes es que se va ya finalmente delegar si se le otorga o no estas facultades legislativas al Ejecutivo. Esta solicitud, solo para recordarles a todos los oyentes de RPP, contemplan 66 puntos en 8 materias para delegar estas facultades de gobierno por 120 días. Tras la sustentación por parte del presidente del Consejo de Ministros ante la Comisión de Constitución, es que se ha declarado también esta comisión en sesión permanente para evaluar la celeridad de esta solicitud. En paralelo, pues esta misma comisión ha solicitado ya la opinión en otras comisiones de la Cámara de Diputados que también están analizando, mientras hacen la semana de representación, estas facultades legislativas, como es el caso de la Comisión de Energía y Minas, como es el caso de la Comisión de Medio Ambiente, la Comisión de Defensa y Orden Interno, la Comisión de Constitución, mientras que, por otro lado, también ya el primer vicepresidente, en este caso Luis Galarreta, está en estos momentos a cargo del despacho de la Presidencia de la República, mientras que Keiko Fujimori ya se encuentra en la ciudad de Nueva York, en Estados Unidos, para participar de una nueva edición de esta semana de alto nivel del periodo de sesiones de la Asamblea General de las Naciones Unidas, y su retorno se tiene previsto para este 25 de septiembre. Directo, en directo, RPP.
1: Muchas gracias, Jacqueline Mesa, por la información con relación a las actividades en el Congreso Bicameral. 5:45, regresamos en minutos, esperamos sus llamadas, amigos, al 212-4100, 212-7165, 212-7166. Ya se conoce la agenda oficial de la visita del Papa León XIV a nuestro país. Queremos escucharlos, por supuesto. Regresamos.
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13: Hoy, 21 de septiembre, un día como hoy. Un día como hoy. Un día como hoy. 1558. En 1558, fallece Carlos I de España, también emperador del Sacro Imperio Romano Germánico, con el nombre de Carlos V, quien asumió el proyecto de establecer un imperio cristiano universal, iniciando numerosas guerras y generando gran descontento popular. 1715. En 1715, el Cabildo de Lima declara al Cristo de los Milagros patrono jurado por la Ciudad de los Reyes contra los temblores que azotan la tierra, por su protección a la ciudad contra los terremotos, quedando oficializado su culto como el Señor de los Milagros de Nazarenas. 1866. En 1866, nace el escritor y filósofo británico H.G. Wells, precursor de la literatura de ciencia ficción y autor de novelas como La Guerra de los Mundos y El Hombre Invisible. Todo esto sucedió un 21 de septiembre, un día como hoy. Un día como
4: hoy. 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
4: 5 y 51. 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

0: Son las 5 de la mañana con 51 minutos. Seguimos en la rotativa del aire. Joana Castro y Carlos Villarreal con ustedes. Información que nos trae Jacob Rivera desde Amazonas. Jacob, ¿cómo te va? Buenos días.
1: Buenos días, Carlos. Directo en directo. Un incendio forestal registrado en el sector de Pipus, en la provincia de Chachapoyas, región Amazonas, fue controlado por efectivos de la Compañía de Bomberos Salvadora Chachapoyas número 101 y Gozurco, según informó la compañía por medio de sus redes sociales. Tras varias horas de trabajo, los bomberos lograron sofocar las llamas y neutralizar los puntos de calor para evitar una posible reactivación. En las labores también participaron comuneros y autoridades locales. Los bomberos recomendaron a la población de las zonas aledañas mantenerse alerta y reportar de inmediato cualquier nuevo foco de humo. Asimismo, exhortaron a evitar la quema de rastrojos y pastizales para prevenir nuevos incendios. Desde Bagua, en Amazonas, directo en directo, RPP.
2: Muchas gracias, Jacob Rivera, por la información. Nos vamos de inmediato ahora con el reporte de nuestro compañero Blas Condori, que se encuentra, por supuesto, en Puno, en el sur de nuestro país. Blas, adelante, buenos días.
3: Joana Carlos, muy buenos días. Directo en directo, dos menores de 14 y 17 años desaparecieron tras un accidente acuático de una lancha con motor por inmediaciones de la playa Paranis, en el distrito de Capachica, en la provincia y región Puno, según información desde la región policial de Puno. En la embarcación se encontraban también un menor de 13 años de edad, quien logró llegar nadando hasta la orilla de la playa Paranis y dio aviso sobre el accidente acuático. La denuncia fue interpuesta en la comisaría rural de la policía de Capachica por Darío Edgar Pacompía Cari, de 44 años de edad, padre del menor de 14 años. La policía inició con las diligencias correspondientes en la jurisdicción para esclarecer el accidente e iniciar con la búsqueda de los cuerpos. Directo en directo desde Puno, RPP.
0: Muchas gracias a Jacob Rivera por la información que nos traía desde... Perdón, hablas con Dori desde Puno. Dos menores desaparecen tras un accidente en lancha en el lago Titicaca, en la zona conocida como Capachica. Bueno, señores, hay además, Joan, amigos de RPP, un comunicado de la Conferencia Episcopal Peruana que dice lo siguiente. La Conferencia Episcopal comparte con alegría a los fieles, los medios de comunicación y a toda la ciudadanía el programa oficial de la visita apostólica del Papa León XIV al Perú, un encuentro que invita a renovar la fe, fortalecer la esperanza y abrir nuestros corazones al mensaje del Santo Padre.
2: Así es, el programa presenta los principales momentos de la visita y los encuentros que el pontífice sostendrá durante la permanencia en el país. Cada actividad será una oportunidad para vivir este acontecimiento en comunión y renovar nuestro compromiso de caminar juntos, reconociendo la riqueza y diversidad de las comunidades que forman parte de la Iglesia del Perú.
0: La Conferencia Episcopal Peruana, en coordinación con las jurisdicciones eclesiásticas involucradas, invita a todo el pueblo de Dios a prepararse desde la oración y la participación. Animamos a las familias, parroquias, comunidades y movimientos eclesiales a acompañar con esperanza la visita del Santo Padre y a vivirla como una oportunidad para renovar nuestra fe y nuestro compromiso de servicio.
2: Y para facilitar el acceso a la información completa, se adjunta el programa oficial, dicen ellos en ese comunicado, de la visita apostólica. Invitamos a los medios de comunicación a compartirlo íntegramente. Se lo hemos contado además aquí en RPP hace unos minutos nada más, respetando las denominaciones, fechas y horarios consignados en el documento.
0: En los próximos días se va a realizar una conferencia de prensa con la participación de representantes de la Nunciatura Apostólica, la Conferencia Episcopal Peruana y el Gobierno, en la que se brindarán mayores detalles sobre la visita del Santo Padre. La fecha, el horario y el lugar de esta conferencia de prensa serán comunicados oportunamente a través de nuestros canales oficiales.
2: Bueno, ahí está toda la información, 5:55. ¿Cómo se sienten ustedes? ¿Cómo reciben esta noticia de la agenda y los detalles del Papa León XIV en nuestro país? Hola, buenos días, ¿tu nombre?
4: Aló, buenos días.
2: Hola, ¿tu nombre?
4: Hugo.
2: Hugo, ¿desde dónde nos llamas?
4: De Pueblo Libre.
2: Cuéntanos, ¿cómo recibes esta información?
4: No, es alegría, señorita, es una alegría para todo el Perú que venga el Santo Padre, como creyente en Dios, porque Dios existe, tiene mucho respeto y fe en Dios, y sobre todo pedirle a Dios que interceda por el Perú, que nos permita sabiduría para elegir bien a las personas, a nuestras autoridades. ¿Cómo es posible que prensa, sacerdotes y políticos apoyen el comunismo y el socialismo? Eso es rarísimo. y pedirle a Dios que nos bendiga a todos. Saber escoger nuestras autoridades. Mire usted, analfabetos en el Congreso que van a gobernar y administrar el destino de un país.
0: Muy bien. Muchas gracias por su llamada, amigo, desde Pueblo Libre, justamente con la llegada del Papa León XIV y la agenda oficial. Como dato, a ver, el Papa León XIV va a celebrar 4 misas multitudinarias durante su viaje al Perú, en las Pampas de Pimentel en Chiclayo, en Santa Cruz de Suchabamba, en Pucallpa y en la base aérea de Las Palmas, en Surco, aquí en Lima, y tendrá encuentro con misioneros, misioneras y representantes de los pueblos amazónicos en el malecón Puerto Callao, según el programa oficial que ha sido publicado hoy lunes por el Vaticano.
2: Uh-huh. Y también les contamos que hay un logo oficial, por supuesto, de la visita del Papa León XIV. Sale él con la mano izquierda en alto, extendida, como si estuviese saludando. Se han escogido los colores rojo y blanco. Y dice, abramos el corazón al Papa León XIV, visita apostólica al Perú. Y por cierto, en esta imagen o en este logo salen algunos santos. Quienes aparecen junto al Santo Padre son los 5 santos peruanos: Santa Rosa de Lima, San Martín de Porres, San Juan Macías, San Francisco Solano y Santo Toribio de Mogrovejo.
0: Muy bien, señores, en cualquier momento en el transcurso de esta edición de La Rotativa del Aire repetiremos la agenda oficial de la visita del Papa al Perú, ya publicada en el Vaticano. El gran resumen de la hora viene en estos momentos y continuamos ya en la multiplataforma de RPP con La Rotativa del Aire.
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7: Son las 5 y 58. 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
8: El Vaticano publicó la agenda oficial de la visita del Papa León XIV al Perú, que se realizará del miércoles 11 al lunes 16 de noviembre. El pontífice llegará a las 5:30 de la tarde a la base aeronaval del Callao, donde tendrá una recepción oficial y un encuentro con la presidenta de la República, Keiko Fujimori.
9: El jueves 12 permanecerá en Lima, mientras que el viernes 13 el Santo Padre viajará a Chiclayo, celebrará una misa en la explanada de las Pampas de Pimentel, el sábado 14 participará en actividades religiosas en Chiclayo y Santa Cruz de Suchabamba.
8: El domingo 15 viajará de Chiclayo a Cusco y luego a Pucallpa, donde se reunirá con misioneros, misioneras y representantes de los pueblos amazónicos. El lunes 16, último día de su visita, celebrará una misa en la base aérea Las Palmas y participará en una ceremonia de despedida en la base aeronaval del Callao.
9: El abogado de la familia del escolar presuntamente agredido en el Liceo Naval, almirante Guise Jorge Petrosi, señaló que buscarán la máxima sanción de 8 años para los menores procesados por la agresión ocurrida dentro de un bus.
10: La máxima pena, sanción, castigo, como quieran llamarle, es de 8 años. Algunos hablan de 6, yo hablo de 8, porque es lo que me permite la ley. Pero veremos lo que dice el juez en su momento, y si estamos disconformes, apelaremos.
11: Estarían en Maranguita cierto tiempo de cuando sean mayores de edad, llevados un penal.
10: De acuerdo a lo que yo he interpretado de la ley, deberían ser trasladados a un penal común. Entonces, ¿qué ocurre? En Ancón 2, me parece que es, hay un área especial, ¿no?, para estos ahora adultos que han cometido infracciones a la ley penal de menores. Entonces, tendrían que ser trasladados a Ancón 2.
8: En el marco de las elecciones regionales y municipales, la subgerenta de Capacitación y Formación Electoral de la OMPE, Carla Cueva, instó a las personas elegidas como miembros de mesa a cumplir con esta función a fin de asegurar el correcto desarrollo de la jornada electoral y evitar una multa.
12: Sí, el horario de votación comienza a las 7 de la mañana. y culmina a las 5 de la tarde. Y se cita a los miembros de mesa que lleguen a las 6 de la mañana, por lo que conversábamos previamente, que finalmente ellos tienen que firmar su asistencia también, con el fin de que no sean acreedores a la multa, y también porque hay una serie de documentos electorales en la mesa de sufragio que hay que llenar. Entonces, ese es el horario de votación. Luego, posterior a las 5 de la tarde, lo que se hace también es el escrutinio de votos, ¿no? Que los miembros de mesa finalmente hacen el conteo correspondiente.
9: La presidenta encargada de Venezuela, Delcy Rodríguez, llegó a Estados Unidos para representar a su país en la Asamblea General de la ONU, que se celebra en New York, donde tiene previsto reunirse con el mandatario estadounidense Donald Trump.
8: Faltan 51 días para la visita del Papa León XIV al Perú.
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13: Seis y cuatro.

0: José primero aquí en RPP, en la rotativa del aire, hace minutos nada más. Ya se tiene confirmada la agenda oficial del viaje, de la visita de su santidad, el Papa León XIV al Perú. Y contentos todos, por supuesto, con mucha fe, con mucha ilusión de la llegada del máximo representante de la Iglesia Católica en el mundo a nuestro país. Johanna Castro y Carlos Villarreal, le damos la bienvenida a la multiplataforma de RPP y, por supuesto, radio, televisión y transmisión en vivo a través de nuestro canal de YouTube. ¿Cómo estás, Joa? ¿Qué tal?
1: ¿Qué tal, Carlos? ¿Cómo están, amigos? Con esta buena noticia, iniciando esta nueva semana, 6 de la mañana con 5 minutos. A mí me van a disculpar un poco la garganta, pero queremos también leer sus comentarios, así que de inmediato conéctense. Los invitamos al YouTube de RPP Noticias. Desde ahí vamos a ver, estar atentos a lo que ustedes nos cuenten, porque definitivamente, y escuchábamos un oyente hace instantes, ¿no? Esta es una buena noticia, es una noticia de esperanza. Ya desde un inicio les traíamos los detalles y la exclusiva aquí de lo que era la visita o la llegada del Papa León XIV. Ahora la agenda, muchísimo más aún.
0: Así es, señores. Vamos entonces con lo ya anunciado. El Vaticano justamente dio a conocer la agenda oficial del Papa León XIV en su visita apostólica a Uruguay, a la Argentina y al Perú, del 6 al 17 de noviembre próximos.
1: A ver, ¿cómo vamos en esa agenda? El 11 de noviembre, el avión que traslada al Papa llegará a la base aérea del Callao a las 5:30 de la tarde, según lo proyectado. A las 6:15 habrá una ceremonia de bienvenida en Palacio de Gobierno. Y media hora después, lo que va a suceder es que va a visitar el Papa León XIV a la presidenta Keiko Fujimori. A las 7:45 de la noche, el sumo pontífice tendrá un encuentro con autoridades, representantes de la sociedad civil y también el cuerpo diplomático en el Gran Teatro Nacional.
0: El jueves 12 de noviembre, el Papa tendrá actividades en Lima con un encuentro con los obispos del Perú en la capilla del Palacio Arzobispal de Lima. Una celebración de hora y media con los obispos, los sacerdotes, los religiosos, las religiosas, los seminaristas, los equipos sinodales y los consejos pastorales en la Basílica Catedral de San Juan Apóstol y Evangelista. Sostendrá un encuentro sobre los desafíos y esperanzas para el futuro del Perú en la Plaza de la Catedral.
1: Y a las 6 de la tarde del mismo día participará en una vigilia de oración con los jóvenes y los universitarios en el Estadio Monumental de Lima. En la noche asistirá a una cena con los obispos en la Nunciatura Apostólica.
0: El día viernes 13 de noviembre viajará a Lambayeque, oficiará una misa en explanada de las Pampas de Pimentel. Hará una visita privada a la capilla San Óscar Romero y tendrá un encuentro con los obispos, sacerdotes, religiosos, religiosas, seminaristas, equipos sinodales y consejos pastorales en el Santuario de Nuestra Señora de la Paz. También tendrá un encuentro con el mundo universitario en la Universidad Católica Santo Toribio de Mogrovejo y una cena con los sacerdotes de la diócesis de Chiclayo en el Colegio Santo Toribio de Mogrovejo.
1: 6 de la mañana con 8 minutos, te estamos contando la agenda del Papa León XIV en nuestro país.
0: El sábado 14 de noviembre, el Papa participará en el rito de coronación de la Virgen Inmaculada en la Catedral de Santa María de Chiclayo y luego se dirigirá en helicóptero hacia Santa Cruz de Suchabamba, en Cajamarca, donde oficiará una misa. En la tarde, regresará a Chiclayo y tendrá un encuentro de oración con la comunidad católica con ocasión de la clausura del año jubilar de Santo Toribio de Mogrovejo en el santuario justamente de Santo Toribio de Mogrovejo.
1: Bueno, ¿qué va a pasar el domingo 15 de noviembre en la agenda del Papa León XIV en nuestro país? El avión con el sumo pontífice partirá de Chiclayo hacia Cusco, donde mantendrá un encuentro con los fieles y los representantes de la piedad popular en el Parque Ecológico Nacional de Sacsayhuamán y luego participará en la oración del Ángelus en la plaza de la Basílica Catedral de la Asunción de Bienaventurada Virgen María del Cusco.
0: Ese mismo día, el Papa viajará a Pucallpa, donde tendrá un encuentro con misioneros, misioneras y los representantes de los pueblos amazónicos en el malecón Puerto Callao, y luego oficiará una misa en la Vía Deportiva Regional Ucayali. En la noche, regresará a Lima.
1: En la mañana del 16 de noviembre, el sumo pontífice visitará al personal y también a los asistidos de la casa de acogida de las hermanitas de los ancianos desamparados y luego oficiará la multitudinaria misa en la base aérea Las Palmas, que es su última actividad, ya, esta es, con esto cierra nuestra visita al Perú. La ceremonia de despedida será en la base aérea naval del Callao, de donde su avión partirá hacia Roma. 6:10.
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0: Bueno, señores, 6:10 aquí en el Perú. Vamos de inmediato con Sergio Mora, periodista de RPP en el Vaticano, con todos los detalles de la agenda oficial que ya se ha conocido, emitida por el Vaticano, sobre la visita del Papa León XIV a nuestro país. ¿Cómo estás, Sergio? Muy buenas tardes allá en el Vaticano, y entenderás, por supuesto, que acá estamos todos muy contentos, emocionados, porque ya tenemos, como decía, la agenda oficial. Algo habíamos adelantado, por supuesto, gracias a ti, en el transcurso de estos últimos días, pero ya está todo oficializado. ¿Cómo te va, Sergio?
3: Hola, hola, Carlos. Hola, ahí en redacción, muy, muy emocionado seguramente, porque ahora está todo el programa de blanco sobre negro, todo lo que habíamos más o menos indicado, se ha superado por esto, porque inclusive veo que el Papa llega a Cajamarca, cosa que nadie se lo imaginaba. Y bueno, entonces indudablemente es un programa muy lleno. Yo veo que va a tener que hacer un esfuerzo, porque no es simple hacer un programa con tanta gente, con tantos traslados, pero se ve que él está muy lleno de energía para hacer este viaje y para encontrar a su querido Perú, donde llegó como misionero, salió como obispo y ahora vuelve como papa.
1: Sí, efectivamente, es muy emocionante. Es además un momento en el que nos lo decía un oyente a través de una llamada telefónica, Sergio, y eso es importante, ¿no? Es una buena noticia, es una noticia que nos da esperanza. Es una agenda además bastante cargada, es una agenda bastante cargada, y en eso te pido quizá una comparación con cómo han ido las actividades del Papa León XIV, porque nos da la impresión que a Perú, como le ha dedicado también en otros momentos en palabras, le está dedicando una agenda muy nutrida.
3: Sí, sí, muy nutrida. Vas a ver los otros viajes. No creo que otros...
1: ¿Sergio?
3: Y en ciudades diversas, con tanto movimiento, con cambio de ciudades, con helicóptero, viaje en avión, el último día... cuando hace Cusco, Pucallpa, Lima, o sea, es un viaje empeñativo, ¿no? Después pasa desde los 3.400 metros de altura a la selva, en fin. No nos olvidemos que ya tiene 71 años.
0: Claro. Además, es importante resaltar, Sergio, ¿no? Con motivo justamente del tercer centenario de la canonización de Santo Toribio de Mogrovejo, el Papa León XIV ha dirigido una carta a los obispos del continente, ¿cierto? La verdad que es muy importante, y en el que propone contemplar el ministerio episcopal de la luz de la vida y el testimonio del santo arzobispo de Lima. Eso es algo muy importante, porque hay una frase, ¿no?, que él señala: corazón en el cielo y pies en el camino.
3: Así es, miren, esa carta incluso indica la gratitud en el corazón que él lleva por el, dice así, el privilegio de haber ejercido el ministerio episcopal en Perú. Uh-huh. Y añade el Papa que allí conocí de cerca la fe de un pueblo del que recibí mucho y comprendí mejor lo que significa ser pastor. Uh-huh. Y concluye ese mensaje, o prosigue en ese mensaje explicando: esa experiencia me acercó de modo particular a Santo Toribio, quien también llegó desde lejos a una tierra que terminó haciendo suya por la caridad pastoral. Demuestra este mensaje el gran amor y el gran reconocimiento que el entonces Padre Presbo, hoy Papa León XIV, tiene por su tierra Perú.
1: Sí, claro que sí. Has mencionado a Santo Toribio, Sergio, y nosotros en el logo oficial ya de la visita del Papa León XIV lo vemos a él en una imagen no solo muy sonriente, saludando o de bendición, dependiendo como lo quieran ver, sino también acompañados de 5 santos peruanos, entre ellos Santo Toribio de Mogrovejo.
3: Sí, bueno, o sea, los santos peruanos son varios: Santa Rosa, San Martín de Porres, pero Santo Toribio San Juan Macías también, no me olvido.
1: Uh-huh, sí.
3: Pero Santo Toribio era obispo. E hizo una labor pastoral muy importante, seguramente la cual el Papa León, el entonces Padre Robert, se inspiró, porque no olvidemos que el primer catequismo escrito en quechua y en aymara fue hecho por Santo Toribio de Mogrovejo.
0: Exacto. Y a mí me parece en este caso, Sergio, que la referencia a Santo Toribio aparece como una especie de criterio de renovación de fe, ¿cierto? Y eso justamente hace que el Papa exhorte, ¿no?, a los obispos a cuidar su vida interior, a mantener la conciencia de ser discípulos que sean necesitados justamente, estén necesitados de conversión, ¿no?, de conversión del alma.
3: Sí, bueno, predicar sin tener vida de oración, sin creer en lo que uno predica, no solo para los católicos, pero para cualquier persona que tiene un ideal, es un fracaso, ¿no? Entonces, la acción evangelizadora, el Papa subraya mucho, inclusive días atrás cuando estuvo con los sacerdotes y seminaristas en Roma, que todo inicia de la vida de oración.
1: Bueno, Sergio, como siempre un gusto conversar contigo porque nos traes buenas noticias, nos traes adelantos y en este caso ya la agenda detallada del Papa León XIV nos hace sonreír, nos hace saber que pronto lo vamos a tener de regreso en lo que él considera, por supuesto, su tierra, porque lo ha dicho así, de esa manera. Así que muchas gracias por esa comunicación, como siempre. Muy buen día, buenas tardes para ti hasta allá en Roma.
0: Chao, Sergio, un abrazo. Sí,
3: al estudio, felicidades. Gracias, Johanna.
1: Sergio Mora, periodista de RPP en el Vaticano. Solo un último detalle, ¿no? Cuando mencionábamos a Santo Toribio de Mogrovejo y nos recordaba que él había sido obispo, Sergio lo decía muy bien, cuando es designado como obispo, el padre, Robert Prevost, va a agradecerle a Santo Toribio de Mogrovejo y es por eso que viaja y pasa su noche en Monsefú, desde donde se celebra también justamente a esta imagen o a este santo ahora. 6:17, en breve volvemos, no se muevan de RPP, confianza y credibilidad por todos los medios, esto es La Rotativa del Aire.
2: León 14, el Papa regresa a su tierra.
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6: 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El encuentro reunió a destacados expositores de Google, Microsoft, Tata Consultancy Services y Kindred, quienes compartieron con los estudiantes avances en inteligencia artificial y nuevas tendencias en innovación. 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
8: El precio del dólar es de 3 soles con 36 céntimos de acuerdo con el Banco Central de Reserva del Perú. En el mercado paralelo, el tipo de cambio es de 3 soles con 34 céntimos para la compra y de 3 soles con 37 céntimos para la venta.
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7: Seis y 23.

0: mañana con 24 minutos. De regreso a la rotativa del aire, Carlos Villarreal y Joana Castro los estamos acompañando. De inmediato, información en directo en Ancash, Viceli Zarzosa. Adelante, Viceli.
1: Buenos días, Joana, Carlos. Directo e indirecto, el comandante general de la Policía Nacional del Perú, Freddy López Mendoza, permanece desde ayer domingo en el distrito de Caraz, provincia de Huaylas, en Ancash, participando en las diligencias por el asesinato de la candidata a gobernadora regional de Ancash, Susi Aponte Polo de Tello, conocido como China Polo. Algunas de estas diligencias se llevaron a cabo ayer en los alrededores del mercado de Caraz, donde la candidata fue asesinada a balazos. En las pesquisas también participaron el jefe de la Dirección Nacional de Investigación Criminal, general José Zavala, y personal especializado de la División de Homicidios. Hasta el momento, dos ciudadanos venezolanos permanecen detenidos por estar presuntamente implicados en el crimen. El primero, identificado como Luis Obispo Díaz, fue intervenido cerca del lugar de los hechos momentos después del asesinato en posesión de una pistola que aparentemente fue utilizada para disparar contra la candidata. El segundo detenido es Ronald José Toro Ardila, quien fue intervenido ayer domingo en el distrito de Surco, en Lima. Posteriormente fue trasladado en helicóptero hasta Caraz para ser sometido a las diligencias correspondientes. Los restos de China Polo serán trasladados hoy lunes al distrito de Nuevo Chimbote, en la provincia de Santa, donde sus familiares, amigos y simpatizantes le darán el último adiós. Desde Ancash, directo en directo, RPP.
2: Bueno, ahí tenemos a Viceli Zarzosa con la información desde Ancash, a la expectativa entonces de las actividades y las diligencias que encabece el comandante general de la Policía Nacional del Perú con relación al asesinato de Susi Aponte, conocida como China Polo. Sobre este tema, vamos o regresamos a la capital, estamos con Giancarlo Cesarego. Giancarlo, buenos días.
3: Así es, compañeros, ¿qué tal? Directo en directo, los restos de Susi Aponte Polo, conocida como la China Polo, candidata al gobierno regional de Ancash, llegaron esta madrugada a Lima y fueron trasladados al distrito limeño de Comas, donde permanecerán hasta el mediodía para luego continuar con su recorrido hacia el distrito de Nuevo Chimbote, donde será sepultada. La familia de la candidata ha decidido no brindar declaraciones a los medios de comunicación y pidió mantener la privacidad durante este momento. Los restos permanecen en Comas mientras se realizan los preparativos para su traslado. Como lo sabíamos, compañeros, la candidata Susi Aponte Polo fue asesinada a balazos durante una actividad proxelitista en un mercado de Caraz. Por este crimen, la policía intervino a un ciudadano extranjero señalado preliminarmente como el presunto implicado. Hasta el momento estamos a la expectativa de que en las próximas horas la familia pueda dar un pronunciamiento al respecto. Las circunstancias y el móvil del asesinato continúan todavía bajo investigación. Tras permanecer en Lima hasta aproximadamente el mediodía, como lo hemos indicado, los restos serán trasladados nuevamente al distrito de Nuevo Chimbote, donde será el entierro. Directo en directo, RPP.
0: Gracias, Giancarlo Cesarego, por la información. Los restos entonces de la candidata Susi Aponte, más conocida como China Polo, son velados en el distrito de Comas y su familia ha pedido, por supuesto, el respeto a este momento tan complicado y doloroso que vienen pasando. 6:27. Recuerden que estas y otras informaciones en nuestra web en rpp.pe, desde ahí la rotativa del aire en directo y también a través del canal de YouTube de RPP Noticias.
2: Titulares y regresamos con más información en la rotativa del aire.

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7: El Vaticano publicó el programa oficial de la visita del Papa León XIV al Perú. El pontífice estará en Lima del 11 al 12 de noviembre, viajará a Chiclayo el 13 y permanecerá allí hasta el 14, mientras que el 15 de noviembre visitará Cusco y Pucallpa. El 16 de noviembre retornará a Lima, donde cumplirá sus últimas actividades antes de partir rumbo a Roma.
8: Tras conocerse la agenda oficial de las actividades del Papa León XIV, la Conferencia Episcopal Peruana invitó a los católicos peruanos a prepararse desde la oración y vivir esta visita como una oportunidad para renovar la fe y el compromiso de servicio.
7: La presidenta Keiko Fujimori inició su primer viaje de Estado con destino a Estados Unidos para participar en la semana de alto nivel de la Asamblea General de las Naciones Unidas.
8: El comandante general de la policía, Freddy López, llegó al distrito de Caraz, provincia ancashina de Huaylas, para dirigir la investigación sobre el asesinato de la candidata al gobierno regional de Ancash, Susi Aponte Polo, conocida como China Polo.
7: Hoy se realizará la primera jornada del debate electoral de los candidatos a la Alcaldía de Lima en el Auditorio Mario Vargas Llosa de la Biblioteca Nacional en el Distrito Limeño de San Borja.
8: RPP te recuerda, circular en sentido contrario al tránsito autorizado es una falta muy grave que se sanciona con 660 soles de multa.
7: Faltan 13 días para las elecciones municipales y regionales 2026.
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9: A esta hora, Cerro de Pasco reporta 2 grados y por la tarde se espera una temperatura de 15. Lima reporta 20 grados y para el mediodía se prevé una temperatura de 23. Además, Iquitos registra 24 grados y al mediodía se espera una radiación de 11, considerada extremadamente alta. Se prevé un cielo soleado.
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14: Seis y 34.

0: cobertura de, por supuesto, elecciones regionales y municipales está también en nuestra web en rpp.pe, así que les vamos a traer ese informe. Recuerden ustedes, por cierto, que si ingresan a la web está la parte de elecciones 2026 en la parte superior derecha y desde ahí, por supuesto, van a tener los detalles de los candidatos. Hoy cobertura especial acerca de los debates en Lima Metropolitana.
1: Claro, porque hoy y mañana tendremos debate. Los candidatos a la Municipalidad Metropolitana de Lima van a participar en este debate organizado por el Jurado Nacional de Elecciones. Serán dos jornadas con 13 organizaciones políticas cada noche. ¿Cómo será la dinámica y qué deberán responder los candidatos? Aquí está el informe de Catalina Quinto, editora del Poder en Tus Manos.
2: La campaña por Lima llega a uno de sus momentos más importantes. 26 agrupaciones políticas buscarán el voto de los electores en dos noches de debates para presentar sus propuestas. El debate municipal será este lunes 21 y martes 22 de septiembre, desde las 8 de la noche en el Auditorio Mario Vargas Llosa de la Biblioteca Nacional del Perú. Cada jornada tendrá 13 participantes. Cada noche tendrá 4 bloques. En el primero, cada candidato se presentará y explicará su visión para Lima. Luego, llegará el cara a cara. Los candidatos tendrán 3 minutos para contrastar sus propuestas. También responderán preguntas de los ciudadanos y cerrarán con un mensaje final. Carlos Vilela, vocero del Jurado Nacional de Elecciones, dio más detalles sobre los temas del debate.
3: Para poder explicar sobre lo que tienen previsto para la ciudad de Lima en dos temas. En el tema social, que involucra temas educativos, temas de salud, temas de deporte también, de seguridad de la misma manera. Y el segundo tema que se ha elegido es el tema relacionado al territorial y medioambiental, que se ha priorizado los temas relacionados a trabajar frente al impacto del fenómeno del Niño.
2: El debate también tendrá dos casos particulares. Renovación Popular y Perú Libre no tienen candidato a la alcaldía de Lima. Lideran la lista los candidatos a primer regidor, Rafael López Aliaga y Yuri Castro, respectivamente. Desde las 5 de la tarde, RPP tendrá una cobertura especial del debate en todas sus plataformas, radio, televisión y redes sociales, con el minuto a minuto y el análisis de las propuestas. A pocos días de las elecciones del 4 de octubre, el debate municipal será una de las principales oportunidades para escuchar y comparar las propuestas de quienes buscan dirigir Lima durante los próximos 4 años.
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0: Bueno, ahí está entonces el informe de Catalina Quinto, editora del Poder en Tus Manos, que es la cobertura electoral de RPP. Faltan 13 días, nosotros vamos contando ahí los días precisamente que faltan, pero hoy, como decía Catalina en el informe, es importante que ustedes presten atención, saquen quizá lo que podría ser sus últimas conclusiones, hagan sus comparaciones. La comparación de candidatos, por cierto, también la pueden hacer en nuestra web, en rpp.p, en elecciones 2026. Está de manera sencilla, muy didáctica, para que finalmente puedan comparar también qué es lo que proponen para Lima Metropolitana estos candidatos.
1: Sí, efectivamente, hay que escuchar con mucha atención. Quizás el tiempo o la, diríamos, modalidad del debate no permita tener una explicación, diríamos, amplia acerca de las propuestas de cada candidato, pero como dice Joana, también las propuestas las tenemos en El Poder en Tus Manos, aquí en la cobertura electoral de RPP, y ustedes podrán sacar sus propias conclusiones sobre quién es la mejor opción para usted, señor, señora, y ese alcalde de Lima. Son las 6:40 de la mañana.
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Son las 6 de la mañana con 40 minutos, momento de que Mónica Muñoz Nájar, economista de la Red de Estudios para el Desarrollo, nos hable, por supuesto, de temas económicos en la rotativa del aire. ¿Qué pasa, Mónica? Porque la demanda crece 6%, casi

0: 6%, pero el PBI solo 3%, donde se está perdiendo lo que podríamos decir o llamar el impulso. Buenos días.
1: ¿Qué tal? Buen día, Joana. Buen día, Carlos. Buen día, queridos oyentes y televidentes de RPP. Así es, tenemos una actualización que es de las actualizaciones más importantes en el año de cómo le está yendo a la economía peruana, que es la actualización que hace el Banco Central de sus proyecciones económicas. Y esto se da en el reporte de inflación que se presenta 4 veces en el año. Ahora acabamos de recibir la actualización de septiembre. Y les voy a comentar algunos de los cambios que han habido en las proyecciones macroeconómicas que se espera para la economía peruana, pero también vamos a esto unirlo con otros indicadores que se están viendo en la economía. Y en principio, justo para responder la pregunta que hacía Joana, lo que hemos visto o lo que se ha planteado en el Banco Central es que tenemos un mayor crecimiento propuesto para la demanda interna, para las inversiones, va a haber más gasto de las personas, va a haber más inversión de parte de las empresas. Sin embargo, la economía peruana va a igual tener un golpe por el fenómeno del Niño, ¿no? Entonces, aquí lo que se están moviendo son varias fuerzas a la vez. Por el lado del mayor gasto, sobre todo de las familias, lo que tenemos es que estamos importando bastante más, estamos comprando más del extranjero. En parte, por ejemplo, en el tema del petróleo, que nuestra producción nacional ha caído. Ya sabemos que nuestra empresa nacional Petroperú tiene problemas. Y parte de eso que ya no se produce aquí se compensa trayendo petróleo de afuera. Eso es una pequeña explicación, digamos. Pero, sin embargo, sí también tenemos estas buenas proyecciones respecto a el incremento de la inversión privada y de la inversión pública también, que van a darle un dinamismo adicional a la economía. Entonces, aquí lo que vemos es que van a haber sobre todo, digamos, dos grupos de sectores que se van a mover distintos. Es como si hubieran dos economías en estos meses por el fenómeno del Niño. Los sectores más golpeados van a ser pesca, agricultura y manufactura. La manufactura está muy vinculada a la pesca y a la agricultura. Entonces, cuando hay menos pesca, menos agricultura, siempre cae un poco la manufactura. Esos son los sectores que van a ir cayendo, estando más lentos por el fenómeno del Niño. De hecho, ya se ve este efecto en el crecimiento hasta el mes de julio de este año y va a ser un efecto que va a seguir hasta el próximo año. Pero las otras actividades económicas, como por ejemplo construcción, tenemos comercio, tenemos servicio, eso está avanzando de una forma más dinámica. Entonces, las familias, las personas que me están escuchando, que trabajan en servicios, que trabajan vendiendo, comerciando, que trabajan en construcción, van a seguir viendo meses positivos. Pero las personas, digamos, que trabajan en agricultura, en pesca, en manufacturas, sobre todo en fábricas que procesan pescado o fábricas que procesan productos de la agricultura, alimentos, a ellos sí van a tener unos meses un poquito más complicados. Entonces, las familias siguen consumiendo, las empresas están invirtiendo, el empleo formal viene creciendo. El desafío ahora es ver cómo podemos hacer que ese impulso se pueda convertir en una producción mayor, cada vez mayor y más resiliente ante el fenómeno del Niño. Así que en general ha sido una buena noticia que se espera que la economía igual vaya a crecer a pesar del fenómeno del Niño, Carlos, Joana. Sin embargo, tenemos esa diferencia en algunos sectores que no van a terminar de crecer al ritmo que deberían y vamos a esperar que el embate no sea tan fuerte.
2: Muy bien, Mónica Muñoz Nájar, muchas gracias por el comentario económico. 6:45 de la mañana, regresamos en minutos con más información en la rotativa del aire aquí en RPP, confianza y credibilidad por todos los medios.

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0: 6:49.

0: El lema del viaje del Papa León XIV al Perú del 12 al 16 de noviembre es Abramos el corazón, y resume la invitación del Papa a abrir el corazón a Dios para renovar la fe, al prójimo para construir la fraternidad y a la misión para anunciar con alegría el Evangelio, construir la unidad y fomentar la paz. Esto es lo que ha explicado el viernes, o este viernes último, el Vaticano al anunciar el programa oficial.
1: Así es, y más allá del anuncio del programa oficial está también la presentación desde el Vaticano, que ha presentado el logotipo de la visita, que consiste en un corazón que enmarca la composición que simboliza la invitación a abrir con esperanza el corazón a Dios, a los hermanos y también al futuro. Y en su interior, en el interior de este corazón rojo y blanco, aparece representado el mapa del Perú y también toda su nación en cuanto a su riqueza cultural, humana y espiritual.
0: También vemos en el logotipo una paloma, ¿no? La paloma del Espíritu Santo, que recuerda la presencia de Dios que guía a la iglesia, inspira la reconciliación y renueva la esperanza del pueblo peruano.
1: Uh-huh. Y para ustedes que nos escuchan en radio, nos dicen, bueno, ¿cómo es este corazón? ¿Qué más tiene este corazón rojo y blanco, más allá de la imagen del territorio nacional y del Papa León XIV? También aparecen algunos principales santos de la tradición peruana, por ejemplo, Santa Rosa de Lima, Santo Toribio de Mogrovejo, San Martín de Porres, San Francisco Solano y San Juan Macías. Abramos el corazón al Papa León XIV, del 11 al 16 de noviembre. Esta entonces es la imagen que vamos a ver de manera oficial, justamente durante la agenda bastante recargada, nutrida, del Papa León XIV en nuestro país.
0: 6:52.
2: León XIV, el Papa regresa a su tierra.

0: 21 de septiembre hay una especie de tradición, ¿no? Es hecho costumbre en estos últimos años, regalar flores amarillas. Esto tiene su explicación. Primero está ligado con el inicio de la primavera, la temporada de primavera en el hemisferio sur, ¿no? Y además con una recordada canción, ¿no? Que estamos escuchando ahorita, por favor. Floricienta.
1: De la serie argentina Floricienta. Sí. No he visto la serie, pero me sé más o menos la historia. ¿Sabes qué me preocupa, Carlos?
0: ¿Qué?
1: ¿Cómo está el precio de las flores amarillas? Que se debe elevar, claro.
0: Debe estar por las nubes, me imagino, ¿no? La ley de la oferta y la demanda. A ver, vamos entonces de inmediato
1: al RIMAC.
0: Nuestra reportera Jacqueline Mesa al RIMAC en el mercado de flores de Piedra Lisa. ¿Cómo está el precio, mi querida Jacqueline, de las flores amarillas?
2: ¿Cómo estás, Carlos? Joana, directo, en directo. Buenos días. Aquí en el mercado mayorista de flores de Piedra Lisa, ubicado en el distrito limeño del RIMAC, se registra la venta masiva de flores amarillas como el inicio de la primavera en esta fecha ya tradicional. Son incluso pequeños que han venido con sus padres a comprar estas flores amarillas, porque no solamente son los girasoles, también encontramos las rosas amarillas, los tulipanes al por mayor. Incluso hay estos ramos económicos, ya hemos estado consultando con algunos comerciantes, los arreglos medianos o estándar y los ramos o buchones premium, que son los que tienen un precio mucho mayor. Vamos a conversar con alguno de los comerciantes porque entendemos también que han llegado varios clientes a esta hora de la mañana previo a entrar al trabajo, también para consultarles cuál es el precio, cuáles son los que más están llevando. Hemos visto también personas que han llegado desde sus antes de entrar al trabajo, se han dado una vuelta aquí por el mercado de Piedra Lisa, ubicado, reiteramos, en el distrito limeño del RIMAC, porque no solamente son comerciantes los que están llevando, sino también ellos, para poder dárselos a algún familiar, de repente a sus parejas, a sus enamoradas. A ver, vamos a tratar de conversar porque entendemos que están también a la venta. ¿Qué tal, señorita? Buenos días, estamos en vivo para RPP. Queríamos conversar los precios en estos momentos, ¿cuáles son?
3: Hola, buenos días. Aproximadamente, por ejemplo, los chiquitos de acá te valen 60 y el más grande 120. El más económico que tengo es una unidad que está a 20 soles.
1: ¿Cuántos viene?
3: Una unidad de girasoles. Viene con papel decorado y variedad, con una tarjetita.
1: ¿Girasoles y también qué otro? ¿Rosas también amarillas?
3: En amarillo, rositas, tengo a partir de 60, como le dije.
1: Y dime, ¿por qué están llevando en esta ocasión, digamos, las flores amarillas? ¿Qué?
3: Por el inicio de primavera y por la fecha de que dicen que es por el día de la, más o menos, de amistad, así, lo regalan.
1: Significan armonía, felicidad, tipo de cosas. Ahora, ¿ustedes van a estar hasta qué hora el día de hoy?
3: Hasta las 8, 9 aproximadamente.
1: El precio se incrementa en estas fechas, ¿verdad?
3: Sí.
1: ¿A cuánto aproximadamente?
3: Aproximadamente los arreglos chiquitos llegan a costar entre 70 y los arreglos más grandes entre 120 a 130.
1: ¿Y el día de mañana ya bajan los precios o van a continuar?
3: Sí, el día de mañana sí.
1: Muchas gracias. Entonces, ya es parte de la información que nos han brindado algunos de los comerciantes. Los ramos económicos oscilan entre los 20 a 30 soles. No solamente está compuesto por girasoles, sino también tulipanes y estas rosas amarillas, para que también Carlos y Joana puedan venir a llevar sus flores amarillas el día de hoy. Directo en directo, RPP.
4: Bueno, muchas gracias a nuestra compañera justamente Jacqueline Mesa. A ver, tienen que tener un presupuesto ya holgado, ¿ah? Porque cuatro girasoles, que por cierto, no son girasoles tan grandes, son de los pequeñitos, 60 soles está bastante caro. Pero claro, hoy hay una demanda mucho mayor, los precios pueden ser distintos en algunas partes de Lima y de regiones, así que a tomar esto en cuenta. 6 de la mañana con 56 minutos.

0: 6:56 que tenemos ahora, mi querida Joana.
1: Bueno, vamos a hacer un análisis, en realidad, de la última encuesta de la Municipalidad de Lima. No la vamos a hacer nosotros, por si acaso. Hay que contarle a los oyentes y televidentes. La van a hacer parte del equipo de RPP, nuestros compañeros, los Fernandos. Fernando Vivas y Fernando Carballo.
0: La dupla Fernandos.
1: Sí. ¿Cómo están? Muy buenos días.
0: Fernando Carballo primero, a ver.
2: Muy, muy buenos días, amigos Carlos. Yo, Ana, me encanta verlos tan risueños, tan coloraditos, y no como yo que me falta playa.
0: Andate de la playa, pues, Fernando, un día.
2: Bueno, soy Fernando Carballo, primo hermano de Brenda Carballo, por si acaso no soy Beetlejuice. Bueno, siempre hay que mantener el sentido del humor. Recuerda que yo soy del cercado de Lima, centro de Lima, y siempre mantengo este sentido del humor. Y estoy aquí junto a mi compañero y tocayo Fernando Vivas para analizar la última encuesta municipal de Lima Metropolitana.
0: Ah, ya.
2: Adelante, Fernando.
3: Buenos días, Carlos. Buenos días, Joana. Bueno, un gusto saludarlos. Y yendo ya de lleno a la encuesta, creo que el que debe estar feliz, ¿no?, con los últimos resultados es Porky. Está más feliz que Chanchito en el lodo, ¿no? Bueno, quien después de la derrota en las elecciones presidenciales vuelve a la contienda. Aunque no sabemos si gana su lista, va a poder asumir como alcalde. No vaya a ser que en la puerta del horno se queme el Chanchito.
2: Bueno, sí. Bueno, y lo que llama la atención es que a pesar de los ataques que ha recibido por su tren chatarra, bueno, por su playa artificial, se mantiene primero. Y Techito Bruce se mantiene en segundo lugar, pero creo que ya no va a subir porque ese es su techo, ¿no? Ese es su techo.
1: El
2: techo de Techito. No sé, también, a pesar de su lloriqueo, porque dice que le parece ilegal la postulación de Porky. ¿Qué dices, Fernando?
3: Bueno, de acuerdo contigo, tocayo, creo que a Techito le faltó meterle intensidad, meterle corriente a su campaña, ¿no? Y no sé, debió hacer algo como regalar a sus simpatizantes, por ejemplo, vale de consumo en picas, ¿no?
1: Muy bien. Bueno, muchas gracias.
0: Qué alegría de ambos, de verdad. Nos contagian esa alegría. Muchas gracias al gran Vidal.
1: Bueno, tenemos franja electoral y gran resumen de la hora. Luego volvemos.
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13: Son las 7 y 1.
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14: El Vaticano publicó la agenda oficial de la visita del Papa León XIV al Perú, que se realizará del miércoles 11 al lunes 16 de noviembre. El pontífice llegará a las 5:30 de la tarde a la base aeronaval del Callao, donde tendrá una recepción oficial y un encuentro con la presidenta de la República, Keiko Fujimori.
15: El jueves 12, el Santo Padre permanecerá en Lima, mientras que el viernes 13 viaja a Chiclayo. Allí permanecerá hasta el sábado 14. El domingo 15 viaja al Cusco, luego a Pucallpa. El lunes 16, último día de su visita, celebrará una misa en la base aérea Las Palmas de Lima y participará en una ceremonia de despedida en la base aeronaval del Callao.
14: Sergio Mora, periodista de RPP en el Vaticano, comentó que la amplia agenda oficial del Papa León XIV en el Perú evidencia el interés que tiene el pontífice de reencontrarse con los católicos peruanos.
16: Es un programa muy lleno. Yo veo que va a tener que hacer un esfuerzo porque no es simple hacer un programa con tanta gente, con tantos traslados, pero se ve que él está muy lleno de energía para hacer este viaje y para encontrar a su querido Perú, donde llegó como misionero, salió como obispo y ahora vuelve como papa.
15: Los restos mortales de Sucia Ponte Polo, conocida como China Polo, candidata al gobierno regional de Ancash, permanecen en la velación en el distrito limeño de Comas. La familia pidió mantener la privacidad en este momento de dolor, mientras se realizan los preparativos para su traslado a Chimbote, donde finalmente será sepultada.
14: En el marco de las elecciones regionales y municipales, la subgerenta de Capacitación y Formación Electoral de la OMPE, Carla Cueva, instó a las personas elegidas como miembros de mesa a cumplir con esta función a fin de asegurar el correcto desarrollo de la jornada electoral y evitar una multa.
17: Sí, el horario de votación comienza a las 7 de la mañana y culmina a las 5 de la tarde. Y se cita a los miembros de mesa que lleguen a las 6 de la mañana, por lo que conversábamos previamente, que finalmente ellos tienen que firmar su asistencia también, con el fin de que no sean acreedores a la multa y también porque hay una serie de documentos electorales en la mesa de sufragio que hay que llenar. Entonces, ese es el horario de votación. Luego, posterior a las 5 de la tarde, lo que se hace también es el escrutinio de votos, ¿no? Que los miembros de mesa finalmente hacen el conteo correspondiente.
15: Un joven de 22 años fue asesinado a balazos en la avenida Las Lomas, con la calle Nazaret, en el distrito del Agustino. La víctima fue identificada como Denny Javier Díaz Méndez, de nacionalidad venezolana, según información preliminar. Habría sido trasladado hasta el lugar en una mototaxi y luego atacado a balazos.
18: Ya había bastante personas acá, ya por ahí escuché que es un chico de 20 años que es venezolano, que no es de acá de la zona.
19: Ah, no es acá de la zona, ¿no?
18: No es de acá de la zona. Y dijeron que también que el chico estaba pidiendo ayuda, tocando la puerta para que se escape, pero golpeaban los portones para que lo abran, pero no logró escapar el chico.
14: El presidente de Estados Unidos, Donald Trump, acudirá nuevamente a la Asamblea General de la ONU con la guerra en Irán como eje de su agenda, un año después de cuestionar desde ese mismo foro la incapacidad de Naciones Unidas para resolver conflictos internacionales.
15: Faltan 51 días para la visita del Papa León XIV al Perú.
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1: 7 y 7.

0: las 7 de la mañana con 8 minutos, nueva hora informativa. Señores, Carlos Villarreal y Johanna Castro los estamos acompañando en la rotativa del aire. Si ustedes recién despiertan, recién se conectan a la multiplataforma, les contamos que ya está todo el detalle de la agenda del Papa León XIV en nuestro país. Se los contábamos temprano, se los repetimos, el Vaticano lo ha anunciado, se los contábamos aquí en RPP, es la agenda oficial que tendrá el Papa León XIV en su visita apostólica. Claro, primero va a estar en Uruguay, luego en Argentina y finalmente en nuestro país, donde va a permanecer hasta el 16 de noviembre.
1: Atención, el 11 de noviembre el avión que trasladará al Papa llegará a la base aeronaval del Callao a las 5:30 de la tarde. A las 6:15 habrá una ceremonia de bienvenida en Palacio de Gobierno y media hora después visitará a la presidenta Keiko Fujimori. Tendrá una audiencia con ella. A las 7:45 de la noche, su santidad tendrá un encuentro con las autoridades, la sociedad civil y el cuerpo diplomático en el Gran Teatro Nacional.
0: El jueves 12 de noviembre, el Papa tendrá actividades en la capital con un encuentro con los obispos del Perú en la capilla Palacio Arzobispal de Lima. Una celebración de la hora media de una hora y media con los obispos, los sacerdotes, religiosos, religiosas también, seminaristas, equipos sinodales y también los consejos pastorales en la Basílica Catedral San Juan Apóstol y Evangelista. Además, sostendrá un encuentro sobre los desafíos y las esperanzas para el futuro del pueblo peruano en la Plaza de la Catedral.
1: A las 6 de la tarde del mismo día participará en una vigilia de oración con los jóvenes y los universitarios en el Estadio Monumental de Lima y en la noche asistirá a una cena con los obispos en la Nunciatura Apostólica.
0: El viernes 13 de noviembre viajará a Lambayeque, oficiará una misa en la explanada de las Pampas de Pimentel, realizará una visita privada a la capilla San Oscar Romero y tendrá un encuentro con los obispos, sacerdotes, religiosos, religiosas, seminaristas, equipos sinodales y consejeros también o consejos pastorales en el santuario de Nuestra Señora de la Paz. Además, tendrá un encuentro con el mundo universitario en, valga la redundancia, la Universidad Católica Santo Toribio de Mogrovejo y una cena con los sacerdotes de la diócesis de Chiclayo en el Colegio Santo Toribio de Mogrovejo.
1: Sábado 14 de noviembre, el Papa participará en el rito de coronación de la Virgen Inmaculada de la Catedral de Santa María de Chiclayo y luego se dirigirá en helicóptero hacia Santa Cruz de Suchabamba, en Cajamarca, donde oficiará una misa. En la tarde, regresará a Chiclayo y tendrá un encuentro de oración con la comunidad católica con ocasión de la clausura del año jubilar de Santo Toribio de Mogrovejo en el santuario del referido santo, valga la redundancia, Santo Toribio de Mogrovejo.
0: Bueno, ¿qué más se detalla en esta agenda del Papa León? El domingo 15 de noviembre, el avión con el Papa partirá de Chiclayo hacia el Cusco, donde mantendrá un encuentro con los fieles y los representantes de la piedad popular en el Parque Arqueológico Nacional de Sacsayhuamán y luego participará en la oración del Ángelus en la plaza de la Basílica Catedral de la Asunción de la Bienaventurada Virgen María del Cusco.
1: Ese mismo día, el Papa viajará a Pucallpa, donde tendrán un encuentro con misioneros, misioneras y los representantes de los pueblos amazónicos en el malecón Puerto Callao. Luego, oficiará una misa en la Villa Deportiva Regional Ucayali. En la noche, regresará a Lima.
0: Y ya en la mañana del 16 de noviembre, el Sumo Pontífice visitará al personal y a los asistidos de la Casa de Acogida de las Hermanitas de los Ancianos Desamparados y luego oficiará la multitudinaria misa en la base aérea Las Palmas, que es ya la última actividad en nuestro país. La ceremonia de despedida será en la base aeronaval del Callao, donde su avión partirá hacia Roma.
1: La Santa Sede también publicó la imagen que será utilizada para la visita apostólica al Perú. Abramos el corazón, es el lema de la visita y en la imagen, logotipo, se observa al Sumo Pontífice junto a los cinco santos peruanos, que son Santa Rosa de Lima, San Martín de Porres, San Juan Macías, San Francisco Solano y Santo Toribio de Mogrovejo. Además, se observa la silueta del mapa del Perú, ¿no?, y una paloma que simboliza a la paz. Lo estamos mostrando en estos momentos en nuestra plataforma de televisión y esta es la descripción que hemos hecho para los que nos escuchan en radio.
0: 7 de la mañana con 13 minutos. Hay también, por supuesto, desde redes sociales, desde la cuenta de ex, antes Twitter, de la Presidencia de la República, una respuesta a esta información, a la agenda ya detallada del Papa León XIV. El gobierno del Perú, dicen, recibe con inmenso júbilo y emoción el anuncio oficial de la Santa Sede del programa de la visita apostólica de su santidad el Papa León XIV, que se llevará a cabo del 11 al 16 de noviembre.
1: La tan anhelada llegada del Santo Padre al Perú, testimonio de su profundo afecto por nuestra patria, trazará un histórico peregrinaje por la costa, sierra y selva que abraza la gran diversidad geográfica y cultural del país. Une a todo el pueblo peruano con un mensaje de paz, diálogo y reconciliación. Este es el post de la Presidencia de la República.
0: Bueno, toda la información, ya lo saben, la encuentran aquí en RPP. Confianza y credibilidad por todos los medios. Está también, por supuesto, nuestra web rpp.pe. Desde ahí todos los detalles para que puedan revisarlo, puedan compartirlo. Desde muy temprano nosotros se los contábamos, por supuesto. Y la emoción de ustedes contándonos a través de llamadas telefónicas, también sus comentarios a través de el YouTube de RPP Noticias, lo que significa para cada uno de los peruanos, sobre todo los fieles católicos, la llegada del Santo Padre a nuestro país.
1: Muy bien, amigos, 7:14 de la mañana. Regresamos en minutos con más información en la rotativa del aire aquí en RPP. 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
2: León 14. El Papa regresa a su tierra.

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1: 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Te da la hora. 7 y 15. 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
18: Siete de la mañana con 21 minutos. Saludamos al doctor Elmer Huerta con Espacio Vital, como todas las mañanas. Día Mundial del Alzheimer, concientización y prevención. Mucha atención con esto, sobre todo para aquellas personas que tenemos familiares con esta enfermedad. ¿Cómo está, doctor? Buenos días.
19: Buenos días, John, a Carlos, buenos días también a todos nuestros oyentes. Gusto de estar con ustedes en el comienzo de esta semana, semana 39 del año, día en que ya empieza la primavera en el hemisferio sur. Hoy día, 21 de septiembre, el cambio de estación, en el norte empieza el otoño, en el sur empieza la primavera, se ha escogido como el día de concientización para la enfermedad de Alzheimer, con la idea de que las personas tomen por lo menos un día, y estoy seguro que lo hacen muchas veces más durante el año. En Espacio Vital tocamos este tema frecuentemente, pues que piensen sobre lo que es la enfermedad de Alzheimer, piensen sobre lo que son las demencias y de esta manera puedan sensibilizarse y sobre todo, como dice el tema de este año 2026, es un diagnóstico precoz puede ayudar mucho mejor a un tratamiento efectivo temprano. A ver, en el Perú se atienden más o menos 10.000 casos de enfermedad de Alzheimer al año y se calcula que más de 200.000 peruanos y peruanas están viviendo en este momento con la enfermedad de Alzheimer. Siempre es conveniente, Joana, Carlos, recordar el tema en dónde entra este diagnóstico de Alzheimer. Alzheimer es un tipo de demencia. Las demencias, en plural, las demencias son un grupo grande de enfermedades, las demencias. Y quiero aclarar aquí que ese antiguo término del siglo pasado, demencia senil, ya no existe. Así que si ustedes escuchan que alguien menciona demencia senil, obviamente con mucha delicadeza, díganle que ese término es un término muy antiguo del siglo pasado y ya no se usa. Entonces, las demencias son un grupo grande de padecimientos que tienen como común las demencias trastornos en lo que se llaman el deterioro cognitivo en las funciones mentales superiores, en el juicio, en el raciocinio, en la memoria, sobre todo memoria reciente, en la orientación en el tiempo, en la persona y en el espacio, es decir, saber dónde está uno, en qué época vive y en qué lugar se encuentra y con quién se encuentra. Todo esto que se llama funciones cognitivas superiores se pierde en las demencias. Las demencias. Dependiendo de la geografía, Joana, Carlos, la enfermedad de Alzheimer puede ocupar un porcentaje importante de las demencias. Por ejemplo, en Estados Unidos se calcula que el 70% de las demencias es enfermedad de Alzheimer. En el Perú, de acuerdo a datos que nos han dado los especialistas, es 55%. Poco más de la mitad de las demencias en el Perú son enfermedad de Alzheimer. Entonces, el tema de este año de la enfermedad de Alzheimer, que ahora ya entendemos es un tipo de demencia, es el diagnóstico temprano puede ayudar en un tratamiento más temprano. El tema es, cuanto antes lo sepas, más podrás hacer. un diagnóstico de demencia es importante. Y aquí, lamentablemente, nos gustaría decir de que cuanto más temprano se encuentra, existe un tratamiento que puede cambiar completamente el pronóstico, pero no es así. Existen tratamientos que ya se han aprobado por la FDA, un par de tratamientos que lamentablemente no tienen una enorme acción, no tienen un enorme impacto, pero en algo pueden cambiar, sobre todo cuanto más temprano se encuentra la enfermedad de Alzheimer, pueden cambiar su pronóstico. Así es que quería puntualizar eso. Las demencias son un grupo grande de padecimientos. Alzheimer en el Perú es 55%, 200.000 peruanos y peruanas viven con Alzheimer, que es un trastorno neurodegenerativo que no tiene curación y que avanza en este momento inconteniblemente.
17: Doctor, y usted ha hecho mención, claro, al diagnóstico temprano, pero yo siempre le sumaría algo que es fundamental a la información que debe tener a la mano la familia, que va no solo en saber en qué consiste la enfermedad, sino cómo comprender y cómo ayudar a la persona que ha sido diagnosticada.
19: Correcto. Cuando hablamos de diagnóstico temprano, y eso lo tocamos en Espacio Vital hace un par de semanas en la tarde, es que ya existen pruebas aprobadas por la FDA, pruebas de sangre. Ahora, con una gota de sangre en una persona que tiene algunos síntomas cognitivos, que hemos dicho en juicio, memoria, raciocinio, se le pueden decir, ¿sabe qué? Usted tiene enfermedad de Alzheimer. Entonces, ese es el diagnóstico precoz que están ellos tratando de que la gente se entere. Como dije, me gustaría decir que el tratamiento para esa detección precoz es enorme y cambia completamente, no es así. Una vez hecho el diagnóstico, como tú dices, Joana, es sumamente importante que la familia entera reciba adiestramiento, reciba educación y reciba soporte. Existe lo que se llama el síndrome del cuidador, en lo que los cuidadores que no están al tanto de cómo ellos mismos deben protegerse, terminan alterando muchísimo su salud, porque el cuidado de una persona con Alzheimer es 24 horas al día, 7 días a la semana, 365 días al año.
17: Sí, justamente por eso lo mencionaba. Doctor, como siempre, gracias por toda la información que nos da en Espacio Vital.
18: Muchas gracias.
19: Hasta la tarde, a las 5 de la tarde en Espacio Vital. Hasta luego. Chao.
17: Hasta las 5. El doctor Elmer Huerta, asesor médico de RPP. Ya lo saben, toda la información también se los recordamos, porque si ustedes la escucharon en este momento y les quedó dudas, la encuentran en nuestra web en rpp.pe. Hay un espacio dedicado a justamente la salud y a Espacio Vital, valga la redundancia, para que puedan compartir todos estos detalles.
18: Amigos, 7:28 de la mañana, titulares, y volvemos con más información. Está usted en la rotativa del aire aquí en RPP, confianza y credibilidad por todos los medios.
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4: 7 y 29.
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6: El gobierno del Perú expresó su júbilo y emoción por el anuncio oficial de la Santa Sede sobre el programa de la visita apostólica del Papa León XIV, que se realizará del 11 al 16 de noviembre. Según señaló, la llegada del pontífice, que comprende un recorrido por la costa, sierra y selva, tendrá como mensaje la paz, el diálogo y la reconciliación.
7: El lema del viaje del Papa León XIV al Perú será «Abramos el corazón». Resume la invitación del pontífice a abrir el corazón a Dios para renovar la fe. Así lo explicó el Vaticano al anunciar el programa oficial.
6: La presidenta Keiko Fujimori inició su primer viaje de Estado con destino a Estados Unidos para participar en la semana de alto nivel de la Asamblea General de las Naciones Unidas.
7: Dos ciudadanos venezolanos permanecen detenidos e investigados por su presunta participación en el asesinato de la candidata gobernadora regional de Ancash, Susy Aponte Polo, conocida como China Polo.
6: Dos menores de 14 y 17 años desaparecieron tras un accidente acuático de una lancha con motor por inmediaciones de la playa Parsamis, en el distrito de Capachica, en Puno, según información de la región policial.
7: Hasta el 30 de septiembre está en veda el cangrejo de manglar en todo el litoral peruano. Queda prohibida la extracción, recepción, transporte, almacenamiento, procesamiento y comercialización del recurso, según el calendario oficial de vedas.
6: Faltan 13 días para las elecciones municipales y regionales 2026.
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8: En este momento Tumbes tiene 26 grados y al mediodía se espera que la temperatura llegue a 31. Tacna registra 17 grados y al mediodía se anticipa que la temperatura llegue a 21. Además, Ayacucho tiene 12 grados y al mediodía se estima una radiación de 11, considerada extremadamente alta. Se pronostica un cielo parcialmente nublado.
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12: Hola María, no, no es cierto. Actualmente no existe evidencia científica suficiente para recomendar que todos los niños con trastorno del espectro autista eliminen la leche o los lácteos de su alimentación. Lo más importante es evaluar cada caso de manera individual. Si quieres saber más de nutrición, visita labuenanutricion.com.
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4: 7:34.

0: 7:34, de regreso a la rotativa del aire, le preguntamos a Irwin, ¿qué novedades nos tienes para hoy?
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2: Son las 7:35 de la mañana. Información que nos trae Piero Roque desde Junín. ¿Qué tal, Piero? ¿Cómo estás?
3: Buenos días, Carlos, Joana, directo, en directo. Un adolescente de 17 años, investigado por la muerte de una joven de 18 años, identificada como Julieta Javier Arias, reconoció ante la policía haber acabado con su vida. La joven fue encontrada sin vida la mañana del 18 de septiembre en un canal de

0: el equipo. El menor fue retenido un día después del hecho, luego de que cámaras de seguridad y el testimonio de una testigo permitieran identificarlo como la última persona que estuvo con Julieta. Actualmente permanece internado por 50 días en el Centro Juvenil de Diagnóstico y Rehabilitación del Tambo mientras se dan las investigaciones. Desde Junín, directo en directo, RPP.
1: Gracias, Piero Roque, por la información realmente impactante, porque es un adolescente, en realidad, un joven que ha confesado este crimen de quien era su pareja. 7:37, no sabemos en realidad hasta cuándo vamos a tener este tipo de informaciones, que realmente nos preguntamos por qué sigue sucediendo eso en nuestro país.
2: Qué preocupante, ¿no, Joana? Amigos de RPP, la salud mental en este país, qué descuidada que está, sobre todo. Bueno, vamos con otros temas, 7:37. La presidenta Keiko Fujimori anunció que adoptará decisiones firmes y necesarias para restablecer el orden y la paz en el país frente a nuevas formas de criminalidad que, según manifestó, pretenden imponer sus propias reglas.
1: Durante su intervención, por cierto, en la ceremonia por el Día de las Fuerzas Armadas, la mandataria afirmó que en el Perú no habrá territorio con miedo.
3: Tenemos nuevas formas de criminalidad que pretenden desafiar la autoridad del Estado e imponer sus propias reglas. Como presidenta de la República, ejerzo la jefatura suprema de las Fuerzas Armadas. Y para mí es una responsabilidad, no un privilegio. Y el mensaje es solo uno: en el Perú no habrá territorio con miedo. Tomaremos fuertes decisiones, todas las que sean necesarias para restablecer el orden y la paz en nuestro país.
2: Bueno, señores, la presidenta destacó que el ejército, la marina de guerra y la fuerza aérea integran el Estado y el alma de una nación. Resaltó la participación histórica de las Fuerzas Armadas en defensa de la independencia y la soberanía nacional, la derrota del terrorismo y el auxilio a la población ante emergencias y desastres naturales.
1: Son las 7:38, 7:38 están en RPP, confianza y credibilidad por todos los medios. Les contamos ahora acerca de lo siguiente, que va también con relación a la presidenta de la República. Keiko Fujimori inició su primer viaje de Estado con destino a Estados Unidos para participar justamente en la semana de alto nivel del periodo de las sesiones de la Asamblea General de las Naciones Unidas. Es el periodo 81, por cierto, actividad que se desarrollará en Nueva York.
2: Fujimori permanecerá en los Estados Unidos hasta el 25 de septiembre y tiene previsto intervenir el martes 22 en la Asamblea General.
1: La mandataria va a participar en reuniones de alto nivel, encuentros bilaterales con autoridades internacionales y actividades vinculadas con inversiones, cooperación y lucha contra la delincuencia organizada.
2: Durante su ausencia, el primer vicepresidente y presidente del Consejo de Ministros, Luis Galarreta, quedará encargado del despacho presidencial, mientras que el ministro de Defensa, Rafael Belaúnde, asumirá temporalmente la presidencia del Consejo de Ministros.
1: Y por cierto, todos los detalles también de las actividades que va a cumplir la presidenta de la República, Keiko Fujimori, en Nueva York, las vamos a tener aquí en RPP. Hay un enviado especial, nuestro compañero Mariano Calvera, que nos va a llevar justamente, nos va a traer, mejor dicho, todos los detalles.
2: Seguimos con más información en la rotativa del aire, 7:40. Atención, en la carrera hacia la Alcaldía de Lima, hoy se realizará la primera jornada del debate electoral de los candidatos al municipio metropolitano en el auditorio Mario Vargas Llosa de la Biblioteca Nacional en San Borja, aquí en Lima.
1: Así es, el orden de los partidos que van a participar en el debate será de la siguiente manera. Por cierto, según el sorteo realizado por el Jurado Nacional de Elecciones, y hoy participarán 13 candidatos y mañana van a intervenir los otros 13 aspirantes restantes.
2: Bueno, atención, Partido Cívico Obras, candidato Ricardo Belmont Casinelli. Yehude Simón Munaro, de la coalición transformadora Tierra Verde. Victoria Betsabé La Cruz Garcés, del Partido Morado. Segundo Valdés Zavala, candidato del Frente Popular Agrícola FIA del Perú, FREPAP. Y Carlos Bruce Montes de Oca, del Partido Democrático Somos Perú.
1: Bueno, en el caso de Juntos por el Perú, su representante Oswaldo Hernán Vargas Cuellar Partido Político Pueblo Consciente, Luis Alberto Huete Tolentino, Samir Franquispe Caballero por Batalla Perú, por la Alianza para el Progreso, Elio Fernández Riera Garro, y el Partido Patriótico del Perú, Sandro

0: Caler Gutiérrez.
1: Candidata de Ahora Nación, Susel Paredes Piqué. Candidata del Partido Demócrata Verde, Flor de María Hurtado Valdés. Y el candidato de Podemos Perú, Daniel Urresti Helera.
0: Los 13 candidatos de cada jornada se presentarán de manera individual y expondrán su visión para la capital. El tiempo asignado es 1 minuto y medio para cada candidato. El debate es directo y de confrontación entre los candidatos y los postulantes, polemizan distribuidos en 5 duplas y una terna.
1: Tiempo asignado, 3 minutos por dupla o terna para preguntas, réplicas y respuestas mutuas. Los candidatos responden 2 preguntas vecinales seleccionadas de las 4.921 recibidas en la campaña Pregúntale a tu candidato.
0: Bueno, hay varios segmentos que se los vamos a estar detallando en nuestra web, pero sobre todo que vivamos juntos esta cobertura extraordinaria a partir de las 5 de la tarde en RPP. Confianza y credibilidad por todos los medios. 7:42.
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1: Siete con 42, información desde Cusco con Paola Fernández. Paola, ¿cómo te va?
3: Muy buenos días, directo en directo. Para informarles, más de 40 agencias turísticas habrían acaparado boletos de ingreso a la Yacta de Machu Picchu entre el año 2024 y mediados de julio de 2026, según información oficial presentada por la Dirección Desconcentrada de Cultura de Cusco. Así lo informó a RPP el subprefecto del distrito de Machu Picchu, Michael Ugarte, quien indicó que se denunciará a los que resulten responsables por el perjuicio al tesoro público, así como al sector turismo, y por afectar la imagen del santuario histórico de Machu Picchu. Esto fue lo que dijo. Escuchemos.
4: Son como 40 agencias. O sea, está la información fehaciente, clara, transparente, que ha salido de la Dirección Desconcentrada de Cultura Cusco. Entonces, se tiene que continuar con las investigaciones y definitivamente sancionar a las personas o a los que resulten responsables de todo este acaparamiento indebido que ha perjudicado al país y a todo el sector turismo y ha mellado la imagen de Machu Picchu en el mundo.
3: Según explicó el subprefecto, con el anterior sistema de venta se podía reservar boletos hasta por 3 horas usando nombres falsos o bots sin realizar el pago. Pasado este tiempo, las agencias acaparaban las entradas. De esta manera explicó que una sola agencia habría podido reservar hasta 11.200 entradas sin pagar, que luego eran revendidas hasta en 900 soles o $300. Ugarte señaló que el actual sistema de ventas que ha modificado el Ministerio de Cultura está en un periodo de prueba y contará con 30 días de marcha blanca para evitar nuevas irregularidades. Además, advirtió otra deficiencia en la venta presencial de 1.000 boletos en Machu Picchu Pueblo, donde, según señaló, el ministro habría prometido 5 trabajadores en la boletería y solamente hay 2 trabajando de manera permanente, lo cual también genera colas y molestia entre los turistas. Afirmó que han solicitado las medidas correctivas al Ministerio de Cultura para garantizar una atención transparente y recuperar los flujos turísticos pre-pandemia. Desde Cusco, directo en directo, RPP.
0: Gracias, Paola Fernández, por la información. Que siga la fiscalización. ¿Cómo es posible? Con razón, habían tantos problemas para los turistas nacionales y extranjeros. Una sola agencia acaparaba 11.200 boletos. 7:45. En breve, los deportes con Jesús, el Tanque Arias. Volvemos.

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4: Hoy, 21 de septiembre, un día como hoy, un día como hoy, un día como hoy, 1558. En 1558, fallece Carlos I de España, también emperador del Sacro Imperio Romano Germánico, con el nombre de Carlos V, quien asumió el proyecto de establecer un imperio cristiano universal, iniciando numerosas guerras y generando gran descontento popular. 1715. En 1715, el Cabildo de Lima declara al Cristo de los Milagros patrono jurado por la Ciudad de los Reyes contra los temblores que azotan la tierra, por su protección a la ciudad contra los terremotos, quedando oficializado su culto como el Señor de los Milagros de Nazarenas. 1866. En 1866 nace el escritor y filósofo británico H.G. Wells, precursor de la literatura de ciencia ficción y autor de novelas como La Guerra de los Mundos y El Hombre Invisible. Todo esto sucedió un 21 de septiembre, un día como hoy.
5: Un día como hoy.
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0: 7:51, lo habíamos anunciado ya, Jesús el Tanque Arias con todo el bloque deportivo. ¿Cómo estás, Jesús?
1: Hola,
0: buena
1: Johanna.
0: Semana.
1: ¿Cómo estás?
0: Bienvenido, bienvenido.
1: Muchas gracias.
0: Hemos extrañado.
1: Bueno, pero estaba conectado desde el lugar donde estaba la noticia, ¿no? En este caso, estuvimos la semana pasada en Uruguay por el tema de Cienciano y la Copa Sudamericana, pero nos metemos a la jornada 10 del torneo clausura y se dieron resultados que han cambiado las cosas, sobre todo en la parte alta de la tabla, porque Deportivo Garcilaso, el rico Garci, le metió 4 a Universitario de Deportes y tomó la punta del torneo clausura antes de la para del torneo por la participación de la selección en partidos amistosos internacionales. Recordemos que la selección jugará el día sábado en Orlando ante los Estados Unidos, pero de eso hablaremos en unos minutos más. Deportivo Garcilaso goleó 4-0 a Universitario con tantos de Aldair Salazar, Kevin Sandoval, Agustín González Pereira y Facundo Castelli. Los 4 tantos de Deportivo Garcilaso sobre Universitario de Deportes que hicieron que el equipo cusqueño termine esta parte del torneo, este tramo del campeonato, como líder del clausura. Héctor Cooper, el técnico de Universitario de Deportes, analizó la derrota del equipo merengue.
2: Muy difícil, porque nos faltó de todo. No solamente haber podido jugar mejor o defender mejor. Es decir, hemos hecho todo mal, no hay ninguna duda. Y eso hay que aceptarlo, hay que reconocerlo, no hay que ocultarlo y aprovechar todo este parate para resolver, porque esto no era normal. Es cierto que nos faltaba, yo lo dije incluso previo al partido, que nos faltaba un poquito más de juego, pero hoy, digamos que en todas las líneas hemos estado erráticos, defensivamente, incluso en los goles, no había esa reacción defensiva como para tapar la jugada rápidamente. Hemos hecho todos los errores que un equipo puede hacer en una temporada.
1: Ahí estaba la palabra de Héctor Cooper, el técnico de Universitario de Deportes. Ahora hay que hablar de Alianza Lima, porque Alianza le ganó a Asociación Deportiva Tarma. Tras 4 partidos en los que no podía conseguir victorias, el equipo dirigido por Pablo Guede rompió la mala racha y derrotó por 2-0 a Asociación Deportiva Tarma, con tantos de Marco Guamán y Eric La Culebra Castillo. Entonces Alianza Lima volvió a la victoria en el estadio Alejandro Villanueva de Matute. Más resultados: Alianza Atlético Sullana le ganó 2-1 a Comerciantes Unidos de Cutervo en el Campeones del 36. En Cajamarca, Cusco FC se impuso de visita sobre FC Cajamarca. Sporting Cristal en el Alberto Gallardo el sábado ganó 3-1 al Atlético Grau de Piura. Melgar y Boys empataron 1-1 en Arequipa. Sport Huancayo 3-2 a Universidad Técnica de Cajamarca. Y Juan Pablo II College ayer goleó a Moquegua por 4-0. Hay para del campeonato porque la selección va a jugar partidos internacionales amistosos en esta fecha FIFA, pero este miércoles van a jugar Asociación Deportiva Tarma y Cienciano. Cienciano se va poniendo al día porque suspendió partidos por su participación en la Copa Sudamericana. Partido pendiente de la jornada 9. El miércoles jugarán ADT ante Cienciano en Tarma. Hay que contarle al público, además, que la selección se encuentra en Orlando para lo que va a ser su partido del día sábado, 3:30 de la tarde, ante los Estados Unidos. Perú viajó ayer rumbo a los Estados Unidos, específicamente Orlando, donde se va a realizar el partido ante la selección de los Estados Unidos. Luego jugará el martes 29 ante el seleccionado mexicano. Luego jugará con Canadá y cerrará su participación en esta ruta internacional ante la selección colombiana. Perú tuvo que reemplazar a Fabio Gruba, zaguero central que juega en el Mainz 05 de Alemania. En este caso, Alfonso Barco ha sido el jugador que ha sido convocado de emergencia ante esta baja de Fabio Gruba, que no puede estar en los partidos amistosos internacionales de nuestra selección. Y pasando al tenis, el equipo peruano de tenis logró sellar su clasificación a los qualifiers de la Copa Davis, que se disputarán en febrero de 2027. Perú ganó la serie ante Paraguay por 3-2. Juan Pablo Varillas fue quien se encargó de darle a Perú el tercer punto, derrotando por 6-2 y 6-4 a Hernando Ezcurra, que había perdido también contra Ignacio Buse, la raqueta número 1 de nuestro país. Entonces Perú ganó en Copa Davis 3-2 a Paraguay. Esto es lo que tenemos que contar ahora. Nos encontraremos a la 1 de la tarde en Tokio y Me Voy, 2:30 en Fútbol como Cancha, 5 de la tarde en la Mega Mix y a las 10 de la noche en Vamos al Bar. Buenos días, que tengas un excelente lunes, Joana.
0: Muchas gracias, buen itinerario, no, buen arranque de semana.
1: Está brava la cosa, sí.
0: Sí, muy bien, perfecto. Gracias, Jesús el Tanque Arias, 7:57. 7:57, tenemos un comunicado, señores, del Ministerio de Defensa, lo ponemos en el detalle en la pantalla y se los contamos para aquellos que nos acompañan en la plataforma de radio. Señalan lo siguiente, que la Marina de Guerra del Perú, ante los lamentables sucesos acaecidos sobre el caso de Liceo Naval Almirante Guise, expresa su absoluto rechazo, condena a toda forma de violencia, maltrato o acoso contra los estudiantes. Todo nuestro apoyo, señalan en el comunicado, y solidaridad está con el alumno afectado y su familia. Nuestra vocación y misión es la protección y mejor formación integral de los alumnos, preservar su dignidad y garantizar su bienestar durante su proceso educativo. Y con la repudiable agresión acaecida, estos objetivos se han visto totalmente vulnerados. En el punto número 2 señalan que como institución actúan con responsabilidad, transparencia y firmeza, con estricto respeto a la ley y al debido proceso a cargo de las autoridades competentes. Los liceos navales desarrollan su labor de acuerdo, con las normas del Ministerio de Educación y las disposiciones aplicables a su organización y funcionamiento. Y en el punto 3 señalan, con dolor, humildad y entereza se identifican los errores. Nuestra obligación es aprender de ellos y corregir cuanto sea necesario. Por ello, se han dispuesto ya acciones concretas para el análisis, la revisión de las normas, con el fin de implementar medidas que permitan restaurar y fortalecer la convivencia educativa, reforzando la protección a los alumnos y asegurando entornos realmente seguros en los liceos navales. Rechazamos toda difusión de información que vulnere la dignidad, la privacidad o la tranquilidad de un menor o cualquier integrante de la familia naval, especialmente de las víctimas, aunque también de los victimarios, mientras los hechos son investigados y esclarecidos por las instancias competentes. La protección a los estudiantes, especialmente a las víctimas, debe prevalecer sobre cualquier interés de expresión o exposición pública cuando estamos tratando con menores de edad. Y dicen ellos finalmente que durante 60 años de las aulas del Liceo Naval Almirante Guise han egresado profesionales, ciudadanos ilustres y hombres y mujeres de bien que han puesto su esfuerzo al servicio del Perú. Es el comunicado entonces del Ministerio de Defensa con relación a este caso del presunto abuso sexual en el Colegio Liceo Naval Almirante Guise. Cerramos la rotativa del aire, 7:59. Tienen, por supuesto, el gran resumen y nos encontramos más tarde. Chau, chau.
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9: Son las 8 y 1.
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0: El Vaticano publicó el programa oficial de la visita del Papa León XIV al Perú, que se realizará del miércoles 11 al lunes 16 de noviembre. Sergio Mora, periodista de RPP en la Santa Sede, comentó que la amplia agenda oficial del pontífice en nuestro país evidencia su interés por reencontrarse con los católicos peruanos.
1: Es un programa muy lleno. Yo veo que va a tener que hacer un esfuerzo porque no es simple hacer un programa con tanta gente, con tantos traslados, pero se ve que él está muy lleno de energía para hacer este viaje y para encontrar a su querido Perú, donde llegó como misionero, salió como obispo y ahora vuelve como papa.
2: General de la Policía Nacional Freddy López Mendoza permanece desde ayer domingo en el distrito de Caraz, provincia de Huaylas, en Ancash. Participa en las diligencias por el asesinato de la candidata gobernadora regional de Ancash, Susi Aponto Polo de Tello, conocida como China Polo.
0: La venta de flores amarillas se incrementó en el mercado mayorista de flores de piedra lisa en el distrito limeño del Rima, como es costumbre cada 21 de septiembre en los últimos años. Los comerciantes ofrecen diferentes presentaciones y precios, con ramos económicos que oscilan entre 20 y 30 soles.
3: El más económico que tengo es una unidad que está en 20 soles.
4: ¿Cuántos vienen?
3: Una unidad de girasoles. Viene con papel decorado y variedad, con una tarjetita.
4: ¿Por qué están llevando en esta ocasión, digamos, las flores amarillas?
3: Por el inicio de primavera y por la fecha de que dicen que es por el día de la, más o menos, de amistad, así, lo regalan.
2: Más de 200.000 personas viven actualmente con Alzheimer en el Perú, alertó el doctor Elmer Huerta, asesor médico de RPP. Enfatizó la importancia de concientizar sobre esta enfermedad y promover el diagnóstico precoz para acceder a un tratamiento temprano.
5: En el Perú se atienden más o menos 10.000 casos de enfermedad de Alzheimer al año y se calcula que más de 200.000 peruanos y peruanas están viviendo en este momento con la enfermedad de Alzheimer. Entonces, el tema de este año de la enfermedad de Alzheimer, que ahora ya entendemos es un tipo de demencia, es el diagnóstico temprano puede ayudar en un tratamiento más temprano. El tema es, cuanto antes lo sepas, más podrás hacer.
0: Más de 40 agencias turísticas habrían acaparado boletos de ingreso a Machu Picchu entre 2024 y julio de 2026, según información de la Dirección Desconcentrada de Cultura de Cusco. El subprefecto de Machu Picchu, Michael Ugarte, señaló a RPP que impulsarán una denuncia contra los responsables por perjuicio al tesoro público, al sector turismo y a la imagen del santuario histórico.
6: Son como 40 agencias. Está la información fehaciente, clara, transparente, que ha salido de la Dirección Desconcentrada de Cultura Cusco. Entonces, se tiene que continuar con las investigaciones y definitivamente sancionar a las personas o a los que resulten responsables de todo este acaparamiento indebido que ha perjudicado al país y a todo el sector turismo y ha mellado la imagen de Machu Picchu en el mundo.
2: El presidente de Estados Unidos, Donald Trump, acudirá nuevamente a la Asamblea General de la ONU, con la guerra en Irán como eje de su agenda, un año después de cuestionar desde ese mismo foro la incapacidad de Naciones Unidas para resolver conflictos internacionales.
0: Faltan 51 días para la visita del Papa León XIV al Perú.
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10: El precio del dólar es de 3 soles con 36 céntimos de acuerdo con el Banco Central de Reserva del Perú. En el mercado paralelo, el tipo de cambio es de 3 soles con 34 céntimos para la compra y de 3 soles con 37 céntimos para la venta.
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9: 8 y 7. 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

0: Muy buenos días y bienvenidos a Ampliación de Noticias. Son ya las 8 con 8 minutos de la mañana. Es un placer para nosotros, Fernando Caraballo y Mavila Huertas, acompañarlos durante una semana más de 8 a 10 a lo largo del programa, donde analizaremos las principales noticias con nuestros invitados y, por supuesto, la información al instante con nuestros reporteros. Algunas cosas que comentar rápidamente, de pronto que estamos ya en la cuenta regresiva para las elecciones municipales y regionales, según las últimas encuestas que se han proyectado. En Lima, Rafael López Aliaga, candidato a primer regidor, está en ventaja con un 28,4, esto según Datum. Carlos Bruce en el segundo lugar con 18,2% y le siguen Francis Allison, Samuel Daza y Daniel Urresti. Y bueno, por otro lado, también el impacto de los cambios que vamos a analizar ahora, los cambios que se han hecho en la policía, son más de 20 los generales destacados a otras direcciones generales, entre ellos el general Víctor Reboredo, quien deja la jefatura de la Dirección de Investigación Criminal. Muy buenos días, Fernando.
1: Buenos días, Mávila. Muy buenos días a los que nos escuchan por radio, nos siguen por televisión y redes sociales. Tú has mencionado lo más importante, el asesinato de esta candidata a la gobernación regional de Ancash, el asesinato en un mercado de Caraz. Mientras hacía campaña no puede sino conmovernos y hacernos cobrar aún más conciencia de lo complicada que se ha vuelto nuestra situación respecto de los grupos criminales en el país. Hay por eso que prestar mucha atención a que los candidatos a la Municipalidad de Lima, en el caso de hoy, para el resto de las municipalidades en el Perú, vayan a proponer quién tiene ideas claras, en quién podemos confiar por su trayectoria. De manera que a prestar mucha atención antes de votar dentro de 2 semanas. Y luego hay que destacar también el viaje de la presidenta, su primer viaje al extranjero. La señora Keiko Fujimori ha viajado a Nueva York, que es la sede de la ONU, en donde esta semana se va a llevar a cabo la Asamblea General en la que tomará la palabra ella. Entre tanto, ya tenemos un contacto telefónico con general José Baella, general retirado de la Policía Nacional, especialista en inteligencia policial y actualmente parlamentario de Renovación Popular, Mavila.
0: Así es, general Baella, muy buenos días y muchísimas gracias por acompañarnos en el programa.
2: Muchas gracias, Mávila. Fernando, buenos días. Gracias por la invitación.
0: Bien, lo primero que queríamos es pedirle su impresión general. ¿Cuál es la sensación que tiene usted luego de que se dieran a conocer estos cambios? Que no son pocos, llama la atención porque estamos hablando de más de 20 generales, 23 altos mandos de la policía, y la salida de un oficial bastante conocido, ¿no?, por su trabajo. Uh-huh. En La Libertad, en Lima también, estamos hablando del general Víctor Reboredo. Un cambio que se produce y que coincide, ¿no?, en línea de tiempo con el asesinato de esta candidata. Entonces, lo primero que quisiéramos preguntarle es que si usted considera que aquí hubo una relación entre ambos hechos, entre los cambios y el asesinato, y en cualquier caso, ¿por qué cree que se produce la destitución o el cambio del general Reboredo y de los otros altos mandos?
2: Sí, Mávila, mire, el comandante general que ha asumido el comando de la Policía Nacional, él es el encargado de la supervisión, del control, de la dirección de la institución en el aspecto administrativo y en el aspecto operativo. Al asumir el comando de la institución, él ha considerado conveniente no solamente, digamos, el hecho de decir este va para acá, no, sino hay un documento en el considerando que es el informe 137 que lo expide la Dirección de Recursos Humanos, y en ese informe se está justificando el cambio de 21 generales y 2 tenientes generales para diferentes, digamos, unidades policiales, especialmente unidades policiales de investigación. Se está cambiando a 3 de la región, 3 generales de la, uno de la región Lima, uno de Ancash y otro de La Libertad.
0: Sí.
2: Yo creo que esto es potestad del comandante general y lógicamente el que firma la resolución suprema es la presidenta de la República y el ministro, ¿no?
0: No, de eso no tenemos ninguna duda. Lo que yo le decía y le preguntaba es si usted tiene la sensación de que puede haber algún tipo de relación con lo sucedido con esta candidata gobierno regional de Tumbes. Si uno puede, digamos, sacar una conclusión de Ancash, perdóname, sí, tiene usted razón. Sí. Si uno puede decir que una cosa tuvo que ver en la otra o que son cambios que son parte de una suerte de protocolo, ¿no? Normal, cuando hay un cambio en la Comandancia General de la Policía.
2: Sí, lo que pasa es que el problema que ha surgido del asesinato de esta comunicadora es un poco grave e involucra también por dichos o por, digamos, programas vistos en las redes, ¿no? Yo creo que acá el comando de la Policía Nacional ha tomado nota de estos dichos también, y es por eso que lo están, digamos, colocando en otros cargos a las personas que de una u otra manera se pueden ver comprometidas en una investigación que se tiene que hacer necesariamente, por cuanto han sido involucrados directamente, ¿no? Yo creo que eso ha sopesado para poder hacer estos cambios, porque se viene una investigación de sí o sí por parte del Ministerio Público, ¿no?
1: Lo que nos está diciendo es que el cambio de las funciones del general Reboredo puede ser percibido como una forma de sanción, porque lo que llama la atención es que alguien a quien se nos había presentado reiteradamente como un especialista en investigación criminal pase a ocuparse de las relaciones internacionales de la policía. No tiene ninguna lógica, ¿no? Si es especialista en algo que es una prioridad de hoy, ¿por qué mutarlo a una función que no tiene nada que ver con su trayectoria? No sé si habla lengua ni siquiera el señor Reboredo.
2: Sí, tienes toda la razón, Fernando, pero esto no es una sanción. Esto es un cambio interno como consecuencia de un nuevo comando, empezando por ahí. No es una sanción, porque si fuera una sanción, pues ¿cómo se llama? Lo paso a retiro, por una situación que lógicamente tiene que ser una sanción muy grave. Pero en este caso no, simplemente es un cambio de colocación interno dentro de la policía para que, digamos, pueda afrontar una investigación por estos hechos que han sucedido con la comunicadora en Ancas, ¿no?
1: De acuerdo. Permítanos ir a una pausa, general Baella, después de la cual retomamos nuestra conversación con usted sobre estos temas de seguridad ciudadana, de los cuales usted es especialista y está tomando iniciativas ya como parlamentario de Renovación Popular. Vamos a la pausa, Mabel.
0: Hacemos una pausa y regresamos.
3: 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Te da la hora. 8:15. 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
3: El precio del dólar es de 3 soles con 36 céntimos de acuerdo con el Banco Central de Reserva del Perú. En el mercado paralelo, el tipo de cambio es de 3 soles con 34 céntimos para la compra y de 3 soles con 37 céntimos para la venta.
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2: 8 y 18.
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2: Ocho y veinte.
11: Son las 8:21, estamos conversando con el general retirado de la Policía Nacional, el general Baella, hoy parlamentario de Renovación Popular, y está tratando de hacernos comprender el sentido de los cambios que se han producido al interior de la Policía Nacional, destacando el caso del que hasta entonces era el jefe de la investigación criminal, general Reboredo, el día después del asesinato de una candidata a la gobernación regional en Ancash, región de nuestro país, donde ya sabemos que desde hace muchos años han habido crímenes de alto perfil político. Queremos saber, general Baella, su opinión sobre el rol que se quiere hacer jugar en algunos sectores políticos a la Fuerza Armada. Esto ha dado lugar a un debate. ¿Qué es lo útil en la lucha contra la criminal? ¿Qué es lo que nos está faltando para evitar estar siempre reaccionando ante crímenes de esta naturaleza en vez de tener una estrategia de mediano y largo plazo?
12: Exactamente, tú lo has dicho, Fernando, estrategia. El hecho de involucrar a las Fuerzas Armadas, lógicamente, es positivo hasta cierto punto, por cuanto que vamos a según la estrategia que tiene el gobierno, gobierno, vamos a hacer participar a la Fuerza Armada, especialmente en un cerco perimétrico a los penales, que esto es importante, porque los penales es de donde sale, digamos, toda la información, inclusive para secuestros. Eso es importante, pero también hay que darle la tecnología. No podemos solamente poner a la Fuerza Armada a los alrededores, hay que darle la tecnología de punta que se necesita para poder, digamos, neutralizar. Tú vas a un penal hoy día, encuentras droga, encuentras armamento, encuentras teléfonos celulares. Vas al siguiente día, encuentras lo mismo. ¿Por qué? Porque hay un sistema de corrupción ahí. Entonces, la Fuerza Armada va a ser utilizada para eso. Segundo punto, también la Fuerza Armada va a ser, digamos, utilizada para poder, intervenir, para poder hacer operaciones policiales a grupos hostiles. El problema es que ahí existe es que no tenemos el marco legal para hacerlos participar, y por eso que han pedido, digamos, estas facultades para poder determinar cuáles son, digamos, las organizaciones criminales transnacionales que pueden ser catalogadas como grupos hostiles y darle el marco legal a la Fuerza Armada para que intervenga. Parte de la estrategia es esto, pero otra también hay que hacer otras cosas. Por ejemplo, he visto con mucho razón la región Lima, por ejemplo, ha intervenido a 500 extranjeros, y dentro de esos extranjeros se han encontrado muchos extranjeros que son irregulares, pero el problema está que los capturamos o los ubicamos, pero el problema está de que no los podemos expulsar porque demora mucho el trámite. Entonces hay que acelerar estos trámites, y la mayoría de estos irregulares pues son de otros países, y son los que se están dedicando al sicariato. Y así tenemos que hacer muchas cosas, pero cosas, digamos, parte de una estrategia con indicadores claros para poder medir cómo vamos avanzando en la lucha contra la criminalidad, ¿no?
13: Correcto. General Bahía, ¿y usted confía en que el cambio del general Reboredo por el general Ricardo Espinosa Cuestas, quien hasta el momento además se desempeñaba como jefe de la región policial en La Libertad, digamos, es un buen cambio? ¿Cuál es su lectura sobre la posición que ahora va a ocupar Ricardo Espinosa Cuestas y los retos que él tendrá que asumir según prioridades?
12: Mire, yo los conozco a ambos generales, ambos oficiales, son estupendos investigadores. El general que viene de Trujillo y el general Reboredo, por supuesto que lo conozco. El general Reboredo ha sido reasignado a la Dirección de Asuntos Internacionales. Ahí va a poder él coordinar, como él ha sido parte, digamos, de una delegación que fue a estudiar a Chile, y también como agregado va a poder coordinar con todos los organismos internacionales, y eso es positivo para la lucha contra la criminalidad. Y el general que viene de Trujillo, él es un experto investigador. Ha trabajado toda su vida lo que es investigación criminal, ha trabajado en el Callao, ha sido jefe de homicidios, y ambos van a dar, que hablar, estoy completamente seguro, dentro, digamos, de la asignación, de la nueva ubicación que tienen, y que quede constancia, esto no es una sanción. La separación no es de un cargo a otro, no es una sanción, es una disposición de la Comandancia General que tiene que acatarse.
11: Bueno, cuando se produce después de un asesinato de esa envergadura y alguien ha hecho carrera en inteligencia y lo sacan de ese sector para ponerlo en relaciones internacionales, premio no parece, General Bahía, ¿eh? Premio no parece. Pero en todo caso, ya lo hemos comprendido. Quiero preguntarle sobre otro tema, que es el de la tecnología. Dígame, usted ha insistido siempre en eso, sí, que no estamos equipados suficientemente con recursos tecnológicos para penetrar las bandas de los criminales. Ahora bien, se nos dice que el adherir al escudo de las Américas va a darnos beneficios en ese sentido. Quisiera saber cuáles reclamaría usted, porque colaboración de los Estados Unidos tenemos desde hace mucho tiempo, y la prueba es la captura que hubo en Bolivia sin necesidad de ser miembro del escudo de las Américas. La pregunta es, ¿qué de nuevo se puede aspirar a tener como recurso tecnológico al entrar a esta alianza defensiva contra la criminalidad transnacional?
12: El escudo de las Américas tiene un objetivo claro, ¿no? Es la posición, es clara en cuanto a permitir que el Perú forme parte con otros países para poder protegernos, para poder intercambiar información e inteligencia contra las organizaciones criminales transnacionales. Recordemos que tenemos en Ecuador los choneros, los lobos, en Colombia los grupos armados organizados residuales de la FARC, en Bolivia el Comando Capital, el Comando Vermelho, etcétera, etcétera. Y creo que lo importante es de que se capacite a nuestro personal. Ya han viajado 10 personas, integrantes de la Policía Nacional, oficiales y suboficiales, para poder capacitarse en lo que es el uso de la tecnología. Y eso es importante, y usted lo ha dicho, esta situación de Johnson Pulpo, por ejemplo, eso no es coincidencia, es ese empleo de la tecnología. ¿Por qué? Porque la tienen y nosotros no la tenemos. No la tenemos, es por eso que estamos viene sucediendo todo este problema de la criminalidad. Este fenómeno va en aumento porque casualmente nos ha agarrado débiles. Yo en mi semana de representación he ido a la DIRINCRI, he conversado con los coroneles, he conversado con el general Reboredo, y por ejemplo me han dado la relación de lo que necesitan. Por ejemplo, para la telefonía de voces, para poder, digamos, grabar las voces y tener un patrón, para eso necesita tecnología, para poder ubicar la geolocalización, ¿no? Geolocalización móvil, con una mochila, por ejemplo, que me vale $250,000, yo puedo irme a San Juan del Lurigancho y ubicar desde qué teléfono están, digamos, tratando de extorsionar o extorsionan. Esa tecnología no la tenemos. ¿Por qué? Porque no la hemos comprado. Está en el mercado, pero no la podemos comprar por, de repente, también por una situación burocrática, o la ley de contratación del Estado nos pide muchas cosas. Pero yo creo que dentro de la estrategia tiene que estar esto, la adquisición de tecnología y la capacitación permanente que necesita la Policía Nacional para contrarrestar las organizaciones criminales, para contrarrestar esta pandemia criminal, ¿no?
11: De acuerdo. Por otra parte, ¿qué decir sobre el vínculo entre estos asesinatos que vemos todos los días y el tema de fondo de la minería ilegal? ¿Qué se necesita de nuevo en nuestra política para evitar que el control territorial pase a bandas vinculadas a la minería ilegal que mueven, como sabemos, los montos de dinero que son totalmente excepcionales, $12,000 millones al año?
12: Sí, estas economías ilegales, pues, de todas maneras, es una gran preocupación para toda la población, porque ellos con el dinero que tienen, pues, compran voluntades, hasta compran políticos, esa es la verdad. Yo creo que acá lo que necesita es una sola estrategia, especialmente empezando por dar normas en cuanto, por ejemplo, a esta situación del reinfo, ¿no? Tener un control permanente de quiénes son las personas que tienen este certificado, esta autorización para hacer, y sobre todo lo que ocurre en Pataz, que un reinfo, pues, lo hacen pasar por 10, 20 camiones. Por eso necesitamos tecnología también para controlar, de repente poner chips a los camiones, hacer el control, qué sé yo. Ya hay una estrategia en Pataz, pero simplemente se tiene que consolidar, y también se tiene que hacer en La Pampa. Yo he trabajado en medio ambiente, también he sido director, y en La Pampa, pues, lo que hacemos es un operativo, ya capturamos personas, al día siguiente ya están nuevamente con los motores, con las dragas. Entonces tiene que haber una estrategia permanente.
13: De acuerdo.
12: La estrategia, general, por ejemplo, era de poner hacer cuarteles ahí de la policía y del ejército para poder, digamos, tener un resguardo permanente en esa zona, ¿no?
13: Bien, yo quisiera aprovechar, creo que el tiempo ya nos está ganando, para preguntarle por la decisión adoptada, sí, por la Fiscalía de archivar la investigación del homicidio de Andrea Vidal, una ex trabajadora del Congreso que fue acribillada en 2024. La decisión se toma de acuerdo a la información propalada por el propio Ministerio Público, al no acreditarse la participación de investigados ni identificarse a los responsables. ¿En qué quedó ahí la investigación policial? ¿Es un fracaso de la policía el no esclarecimiento y archivamiento de este caso?
12: No tengo los pormenores de la investigación, pero voy a solicitar a la División de Homicidios, a través del Ministerio del Interior, cuál ha sido el resultado, porque creo que esto no puede quedar impune. Una persona que se ha asesinado.
13: ¿Ha archivado la investigación? ¿Eso quiere decir que los responsables o el responsable, que deben estar enterados de este archivamiento, hoy están felices de la vida y libres de cualquier imputación? Fue el crimen perfecto, parecería. Sí.
12: Yo creo que esto se tiene que investigar, ¿no? Y de repente por ahí ver qué indicios, qué evidencias han encontrado en la División de Homicidios, que sé lo que han hecho en la investigación primigenia, pero esto no tiene que quedar impune, porque esto es parte, digamos, de una situación muy especial que ocurrió en el Congreso, y creo que se tiene que conocer la verdad. Si la Fiscalía lo ha archivado, veremos de mi despacho para ver qué cosa es lo que existe y qué es lo que podemos hacer para poder profundizar esta investigación.
11: Diputado Bahía, tomamos nota de su compromiso a gestionar ante la Fiscalía y la Policía para saber qué ha pasado, de manera tal que un crimen tan horroroso como el de esa ex abogada que trabajaba en el Congreso y el chofer que la conducía hayan sido asesinados con una cantidad impresionante de balazos, sin que al parecer la Fiscalía haya podido avanzar en absoluto, porque como dice Mabel Huertas, ha decidido archivar esta investigación. Contamos con usted y le tomamos la palabra, diputado Bahía, miembro de la bancada de la Renovación Popular. Muchas gracias y muy buenos días para usted.
12: Fernando, discúlpame, un consejo para los candidatos, que refuercen su seguridad. Estamos pasando por un momento muy difícil, especialmente acá en Lima, porque puede ocurrir cualquier cosa con los candidatos a las municipalidades, ¿no?
11: Muy bien, tomamos nota de eso y transmitiremos naturalmente eso, redoblar la seguridad para proteger de los criminales a los que quieran hacer algo por nuestro país actuando en la política. Muchas gracias, diputado Bahía. Muy buenos días.
13: Buenos días. Muchas gracias por estar con nosotros. 8:33, momento de presentarles los titulares de la media hora.
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2: 8:35.
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25: Mediante un comunicado, la Marina de Guerra del Perú expresó su rechazo y condena a toda forma de violencia, maltrato o acoso contra estudiantes del Liceo Naval Almirante Guise. Señaló que se han dispuesto acciones para revisar las normas y fortalecer la protección de los alumnos.
26: El Ministerio Público informó que entre enero y agosto del 2026 se registró 4.394 denuncias contra la libertad sexual en agravio de menores de edad a nivel nacional, lo que representa un promedio de 549 casos al mes y 18 al día.
25: El gobierno del Perú expresó su júbilo y emoción por el anuncio oficial de la Santa Sede sobre el programa de la visita apostólica del Papa León XIV, que se realizará del 11 al 16 de noviembre. Según señaló, la llegada del pontífice

0: Todo el litoral peruano queda prohibida la extracción, recepción, transporte, almacenamiento, procesamiento y comercialización del recurso, según el calendario oficial de vedas.
1: Faltan 13 días para las elecciones municipales y regionales 2026.
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3: En estos momentos, Piura reporta 25 grados y al mediodía se estima una temperatura de 31. Tacna registra 17 grados y para la tarde se espera una temperatura de 22. Además, Huánuco presenta 19 grados y al mediodía se pronostica una radiación de 11, considerada extremadamente alta. Se pronostica un cielo parcialmente nublado.
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2: 8:39.
8: Son las 8:40 de la mañana y habíamos convocado a la cabina a la senadora Susana Matute. Ella es presidenta de la Comisión de Salud, Educación, Cultura, Mujer y Desarrollo Social y Digital, representante de la bancada del Partido del Buen Gobierno. Resulta que la senadora está en camino por el tráfico. El tráfico de verdad que vuelve imposible que ella ahora esté con nosotros y tengamos que comunicarnos con ella vía telefónica, porque además se le cruza otra reunión a las 9 y por lo visto tampoco podría llegar si es que finalmente nos acompañara en la cabina. Senadora Matute, muy buenos días.
9: ¿Cómo estás? Efectivamente.
8: ¿Senadora? Si hay un tema con la línea, porque ella está en tránsito, pero somos, creo que tenemos la información verificada, que salió muy temprano para estar con nosotros aquí a las 6. Fíjense ustedes, son las 8:41 y le resultaba imposible llegar atrapada en el tránsito. Y claro, si tienes una reunión a las 9, a las 8:41 le quedan 20 minutos para asistir a esa reunión. Pero bueno, con ella hay varios temas que abordar. En principio, Fernando, todo lo que hemos ido conociendo sobre este caso de presunto abuso sexual en el Liceo Naval. Joana Castro leía antes del término de la rotativa del aire un comunicado que ha firmado el propio comandante general de la Marina, que me parece bastante autocrítico. Ha dicho que con humildad reconocen que se ha cometido un error y que por supuesto están en la disposición de enmendarlo, ¿no? Era un mensaje que yo creo que era, se esperaba, ¿no? Por parte de él en lo particular como autoridad, más allá de los comunicados del Ministerio de Defensa y de la propia Marina de Guerra, es a título personal.

0: personal que él dirigió este comunicado. Pero bueno, vamos a preguntarle a la senadora Matute, que ya está con nosotros. Senadora, buenos días.
1: Buen día, Mávila, ¿cómo estás?
0: ¿Cómo está? ¿Cómo está, senadora? Muy buenos días.
1: Bueno.
0: ¿Cómo ve usted los pasos que han seguido o cómo se ha conducido la investigación de este caso lamentable, por supuesto, repudiable, en el Liceo Naval Almirante Guise?
1: Bueno, yo creo que hay varias cosas todavía que hay que cerrar con sumo cuidado, ¿no?
0: Ajá.
1: El tema de la protección de los menores todavía sigue siendo un punto vulnerable, y creo que, y no solo a los menores, sino también a sus familias, porque si hay un grupo de alumnos que ha considerado que puede cometer un acto lesivo de esta magnitud en un espacio aparentemente seguro, como es el bus que los trasladaba después de una competencia deportiva, quiere decir que hay otras situaciones que están poniendo en riesgo la integridad de niños y niñas en esa institución educativa.
0: Uh-huh.
1: Y en torno a las investigaciones, creo que las autoridades competentes realmente deben ser diligentes, deben ser céleres y deben ser muy respetuosas de la privacidad y de la identidad de las personas que están involucradas en este problema.
0: Correcto. En la
1: los
0: comisión
1: comunicadores
0: que usted
1: también sí. deben mantener esa condición, ¿no?
0: La comisión que usted preside va a hacer algún tipo de convocatoria, invitación, investigación. Sabemos que hay un grupo de escolares, 6 de los 10 que están implicados, que se encuentran retenidos, internados en el centro juvenil que se conoce como Maranguita. Pero también es importante acotar que el abogado ha hecho énfasis en que hay 3 adultos implicados que todavía no han sido identificados y que habrían estado en ese bus escolar y que serían responsables justamente de la seguridad y de la integridad de quienes estaban movilizando allí.
1: Bueno, creo que todas las personas, todos los actores involucrados antes, durante y después deben ser sujetos de investigación. Algo está pasando en la institución educativa para que ocurra eso, algo está pasando en las normas, algo está ocurriendo efectivamente en torno a la convivencia al interior de la institución educativa, que hace que nos vulnera toda la sociedad en torno a lo ocurrido, ¿no? Nosotros el día viernes tuvimos sesión extraordinaria en la comisión y decidimos efectivamente, unánimemente, formar un grupo especial de trabajo, no solo para investigar este caso, sino para investigar en general las situaciones de violencia que están ocurriendo en el sistema educativo. Está el caso, por ejemplo, de este niño en Huancayo que ocurrió hace más o menos un mes, un niño de 3 años que incluso había sido trasladado de la institución educativa y los niños consideraron tomar la decisión de ir a acosarlo al otro colegio y lo atacaron y el niño murió. Y entonces eso, y hay otro caso en Comas, en un colegio privado, y hay otro caso en ATE, y hay, o sea, están saltando hipos en la expresión y la conducta de nuestros adolescentes, y a los niños no creo que se hayan manifestado, pero no dudamos que también pueda haber actos que tengan impacto de este nivel. Entonces tenemos que prestarle atención que algo está pasando con nuestra sociedad, y algo está pasando con la forma en que estamos educando a nuestros niños, y debemos tomar decisión sobre eso. Entonces, parte de esta comisión tiene que ver con investigar, tiene que ver con hacer el diagnóstico, pero tiene que ver también con proponer iniciativas legislativas para atender y resolver estos problemas, ¿no?
2: Muy bien, senadora.
1: Creo que nos vulnera a todos.
2: Ir a una pausa,
1: sí, buen día.
2: Después de la cual quisiera, señora Matute, justamente hablar con usted sobre esas iniciativas de ley que se deben adoptar, porque hemos visto que ha habido una polémica entre actores diferentes, incluso actores de la Marina diferentes, sobre este tema, y yo quisiera conocer qué iniciativas de ley se pueda adoptar para impedir que una cosa de esta magnitud pueda repetirse y, naturalmente, para garantizar sanciones. Vamos a ir a una pausa y retomamos nuestra conversación con usted, senadora Susana Matute Charum, de la bancada del Partido del Buen Gobierno. Vamos por lo pronto a la pausa.

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9: 8 y 51.
16: Son las 8 con 51 minutos, vamos a continuar nuestra entrevista con la senadora Susana Matute, pero antes, Irwin tiene información importante. Adelante, Irwin.
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18: Retomamos entonces nuestra conversación con la senadora Susana Matute, Y quería preguntarle algo que tiene que ver con lo que usted ha mencionado, iniciativas de ley. Porque, como ha adelantado Mávila Huertas, tenemos un comunicado del Comandante General de la Marina, que leo, con dolor, humildad y entereza se identifican los errores. Nuestra obligación es aprender de ellos y corregir cuanto sea necesario. Sin embargo, hemos escuchado aquí en RPP el día de ayer al almirante Llosa, por ejemplo, hablar de una campaña de los enemigos de la Marina que aprovechan de este tema. Y he escuchado también al senador, colega suyo, Calixto Gianpietri, decir que la causa de este problema es una ley del año 11 que impide expulsar a los alumnos y que ha atado de manos a la dirección de una escuela. Díganos usted cuál es su opinión sobre este tema, por favor. ¿Es un tema legal? ¿Acaso en el Perú no se puede expulsar a un alumno y trasladarlo a otra escuela o darle otro tipo de educación digital o lo que sea cuando comete actos de esta gravedad?
19: Fernando, el tema puntual es no perder el foco sobre los sujetos de derecho que deben preocuparnos. No tiene que ver solo con las instituciones, tiene que ver aquí particularmente con no perder la atención de cómo estamos atendiendo y educando a nuestras niñas y a nuestros niños. Ese es el foco. Todo lo demás va a ser una consecuencia. O en su momento va a ser una causa si no lo hemos atendido bien. Esa institución, ¿cómo dialogó con los derechos del niño? ¿Cómo los escuchó? ¿Cómo hizo que las niñas y los niños realmente sintieran respeto mutuo por ellos como persona en su proceso de educación y de formación? Entonces, cualquier explicación que haya en torno a cómo se lesionan los actores alrededor es secundario. La primera cosa en la que hay que prestar atención es cómo estas instituciones no han sido capaces de responder y de atender en primer término las necesidades de las niñas y de los niños.
16: Ahora, entonces, Fernando, creo, también preguntaba, y por eso, si antes de ir a la pausa preguntaba por la posibilidad de desarrollar una legislación a raíz de lo sucedido. Pero ¿qué iniciativa legal se podría tomar para mejorar, digamos, el régimen bajo el cual se forman hoy los niños y niñas en nuestro país?
19: Mira, algunas cosas previas, por ejemplo, que no están siendo consideradas y que parte de las cosas que el grupo de trabajo nos tiene que informar es en qué condiciones están siendo educados los niños en su identidad. Estamos hablando efectivamente que los niños saben qué son los derechos de los demás, estamos hablando de cómo los niños hacen ejercicio del respeto por los derechos a los demás. Solamente estamos hablando de derechos, ¿ah? Todavía no hemos entrado de pronto a tener una educación sexual responsable, mejor estructurada, mejor elaborada. Una educación sexual que de pronto se hable en igualdad en la escuela, en los medios de comunicación, en la calle, en la familia. Que las mamás y los papás que no han tenido oportunidad de ser formados, porque hay generaciones de generaciones que no hemos sido formados en una educación sexual integral, tengamos oportunidad de hablar de las cosas que nos preocupan, de nuestros miedos, de los derechos de los otros en torno a eso. Mira, hay cosas básicas que hace el ser humano es muy responsable para comer, es una lucha tener una alimentación saludable en nuestro país. Tenemos serios problemas de anemia y de desnutrición. No podemos todavía cerrar con esas cosas. Tenemos serias luchas con relación a cosas básicas respecto a tener, por ejemplo, agua saludable, agua que sea que no que permita que también se luche contra la anemia y la desnutrición y que con eso los niños tengan. Imagínate con el tema de sexualidad, donde hay mucho oscurantismo, donde la gente todavía tiene muchas ideas venidas de siglos atrás y que no tienen intención de cambiarlas. De verdad, de fondo, a lo que estamos, nadie ha mencionado hasta este momento la importancia que tiene tener una educación sexual saludable para nuestras niñas y nuestros niños, de que alguien que está a punto de ser adulto, que tiene muy poco tiempo para cruzar la línea que lo separa entre su niñez y su adultez, no tenga esa capacidad discrecional de saber qué cosa es bueno o qué es malo para él mismo y para los otros. Y por eso puede haber ocurrido esto, donde además otros adultos han estado involucrados. Exacto. Y esos adultos no tienen el valor de ponerle límite a estos niños. Entonces, ahí hay un tema, creo que mucho mayor, que no solamente tiene que ver con lo normativo, tiene que ver también con el rol de fiscalización que tenemos desde el Senado, de vigilar que efectivamente las cosas se den y se cumplan de manera saludable, en principio para los niños y después para el resto de la sociedad. Es la que se impacta ahora. Sí. Somos todos los que estamos chocados con este problema.
18: Usted hace bien, naturalmente, de subrayar la dimensión sexual que hay en este acto. Pero hay, independientemente de eso, un comportamiento criminal que se asemeja a la barbarie coordinada y probablemente premeditada, porque un acto de ese tipo es muy difícil de improvisarlo. ¿Qué hacía una escoba en el auto? La pregunta, por eso, para mí sigue siendo, ¿es verdad que la legislación educativa vigente impide expulsar a un alumno de un colegio cuando se ha confirmado que tiene comportamientos incompatibles con el respeto a sus camaradas y a sus profesores y a su institución? ¿O se está buscando ahí chivo expiatorio?
19: Fernando, escúchame, yo he sido por muchos años director de institución educativa, por muchos años. Y a veces yo encontraba a los alumnos y le decía, pareciera que tu meta es que yo te expulse. Y de verdad, los jóvenes, las jóvenes, nos obligan a tener ejercicios de creatividad y de socialización para encontrar medidas correctivas que no necesariamente terminen o que la meta sea la expulsión. Ya lo expulsas. ¿Y con eso qué consigues? Siempre que tomemos una medida,
18: separarlo de sus víctimas, ¿no? Que las víctimas puedan ir a clases en paz. Se consigue eso.
19: ¿Y por qué no hacer que ese niño, que tampoco tiene paz, tenga una actitud reparativa hacia su víctima? Eso también es importante trabajarlo, ¿ah? ¿Eh?
16: Pero eso siempre va terminamos a tomar, de... claro, senadora, lo que sucede es que eso toma tiempo. Y el proceso,
19: por supuesto.
16: ¿No? Y me pongo en el lugar de los padres, o tratando de ponerse uno del lugar de los padres de la víctima o del entorno incluso, ¿no? Porque es una sanción, es una manera de decirle también, mira, lo que has hecho es tan grave que no mereces estar acá. Es decir, ¿usted ve mal que se retome la expulsión de los colegios?
19: No, yo no veo, no es eso lo que he querido decir de ninguna manera.
16: Okay, okay.
19: Pero sí creo que no es la única solución.
16: Correcto, correcto.
19: Creo que debemos, o sea, esforzarnos efectivamente en tener... Los jóvenes siempre nos van a retar y nosotros tenemos que demostrar que tenemos la suficiente madurez para responder a esos retos.
16: Claro.
19: Este jovencito o estos jovencitos que han hecho lo que han hecho, efectivamente ya tienen suficiente con todo lo que van a tener que vivir a futuro. No solo es la víctima. Ojo, en una violación... No solo es la víctima.
16: Lo entiendo perfectamente, pero la falta debe ser sancionada. Y una manera de sancionar a alguien que no está a la altura, digamos, de los valores que se imparten en una institución educativa, pues tiene que ser retirado, ¿no?
19: Y un proceso, y estoy de acuerdo con eso, porque además puede ser que en algún momento no tenga control sobre sus emociones y encuentre otra víctima y haga... víctima de sus arrestos o de sus
16: delicado, sí, sin duda.
19: Niño o niña.
16: Sí, un tema muy, muy delicado.
19: Pero sí creo.
16: Y el que hay que abordar desde distintas aristas, porque realmente tiene muchísimas en sí mismo. Senadora, le agradecemos que haya estado.
18: A propósito de esas aristas, quiero hacerle saber a la señora Matute, que ya lo sabe él, que yo he visitado en el reformatorio de Maranga y he visto a jóvenes que han hecho ese tipo de cosas y que años después se siguen jactando de haberlas hecho como expresión de un machismo probado.
19: Sí.
18: De manera que aquello de que hay una reparación que se puede hacer es magnífico, quizás funcione entre los ángeles, pero entre los seres humanos con frecuencia no funciona. De manera que si no hay autoridad...
19: Porque no trabajamos la resocialización como debiéramos, Fernando. ¿Sí? De verdad que también nos falta como sociedad responsabilidad en eso. Sigue siendo solamente una cosa así de mérito que ponemos para la foto o para salir bien librados del momento, pero no hacemos el trabajo con los seres humanos como corresponde.
18: Contamos con
19: no
18: usted trabajamos y con la comisión que usted preside, en donde el tema de educación es crucial, para ver ¿Cuál es el estado de la cuestión de las sanciones posibles y si se deben hacer modificaciones en la ley vigente? Muchas gracias, señora Matute.
19: Correcto. Gracias, Fernando. Gracias, Mávila.
16: Gracias a usted, senadora.
18: Del Parlamento por el Partido del Buen Gobierno. Muchas gracias y buenos días. Vamos a la pausa, Mávila, ¿no?
16: Vamos, sí.

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2: Son las 9 y 2. 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
4: En ampliación de noticias, el general de la policía en retiro y diputado de Renovación Popular, José Baella, dijo que no fue una sanción la reasignación del general Víctor Reboredo, quien se desempeñaba como jefe de la Dirección de Investigación Criminal Dirincri y ahora estará en la Dirección de Asuntos Internacionales.
5: Esto no es una sanción, esto es un cambio interno como consecuencia de un nuevo comando, empezando por ahí. No es una sanción, porque si fuera una sanción, pues lo paso a retiro, por una situación que lógicamente tiene que ser una sanción muy grave. Pero en este caso no, simplemente es un cambio de colocación interno dentro de la policía para que, pueda afrontar una investigación por estos hechos que han sucedido con la comunicadora en Ancas, ¿no?
6: En RPP, Susana Matute, presidenta de la Comisión de Salud, Educación, Cultura, Mujer y Desarrollo Social y Digital del Senado, informó que el grupo especial de trabajo que investigará el presunto caso de abuso sexual en un bus del Liceo Naval Almirante Guise buscará recabar información y plantear iniciativas legislativas sobre convivencia escolar.
7: Todas las personas, todos los actores involucrados antes, durante y después deben ser sujetos de investigación. Algo está pasando en la institución educativa para que ocurra eso. Algo está pasando en las normas. Día viernes tuvimos sesión extraordinaria y decidimos efectivamente, unánimemente, formar un grupo especial de trabajo, no solo para investigar este caso, sino para investigar en general las situaciones de violencia que están ocurriendo en el sistema educativo.
4: El Vaticano publicó la agenda oficial de la visita del Papa León XIV al Perú, que se realizará del miércoles 11 al lunes 16 de noviembre. El pontífice llegará a las 5:30 de la tarde a la base aeronaval del Callao, donde tendrá una recepción oficial y un encuentro con la presidenta de la República, Keiko Fujimori.
6: La venta de flores amarillas se incrementó en el mercado mayorista de flores de piedra lisa en el distrito del Rímac, como es costumbre cada 21 de septiembre. En los últimos años, los comerciantes ofrecen diferentes presentaciones y precios con ramos económicos que oscilan entre 20 y 30 soles.
8: El más económico que tengo es una unidad que está a 20 soles.
9: ¿Cuántos vienen?
8: Una unidad de girasoles. Viene con papel decorado y variedad, con una tarjetita.
9: ¿Por qué están llevando en esta ocasión, las flores amarillas?
8: Por el inicio de primavera y por la fecha de que dicen que es para el día de la, más o menos, de amistad, así, lo regalan.
4: Más de 40 agencias turísticas habrían acaparado boletos de ingreso a Machu Picchu entre 2024 y julio de 2026, según información de la Dirección Desconcentrada de Cultura de Cusco. El subprefecto de Machu Picchu, Michael Ugarte, señaló a RPP que impulsarán una denuncia contra los responsables por perjuicio al tesoro público, al sector turismo y a la imagen del santuario histórico.
10: Son como 40 agencias. Está la información fehaciente, clara, transparente, que ha salido de la Dirección Desconcentrada de Cultura Cusco. Entonces, se tiene que continuar con las investigaciones y definitivamente sancionar a las personas o a los que resulten responsables de todo este acaparamiento indebido que ha perjudicado al país y a todo el sector turismo y ha mellado la imagen de Machu Picchu en el mundo.
6: Al menos dos tripulantes han resultado heridos leves en un nuevo ataque a un petrolero mientras transitaba por el estrecho de Hormuz, informó el organismo británico de monitorización de comercio marítimo.
4: Faltan 51 días para la visita del Papa León XIV al Perú.
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2: Nueve y ocho.
12: Son las 9:08 y vamos a conversar sobre Piura. Lo vamos a hacer con el gobernador regional de esa bella región del norte de nuestro país, el señor Luis Neira, que nos contará sin duda a qué conclusiones han llegado en el curso de una reunión que ha mantenido el fin de semana con el señor presidente del Consejo de Ministros, Luis Galarreta. Gobernador Luis Neira León, muy buenos días, bienvenido a RPP.
13: Muy buenos días, don Fernando.
12: Bueno, ¿qué nos puede decir sobre el estado actual de Piura a pocas semanas de que llegue la época que se ha previsto que sería la más peligrosa del Niño? Y a propósito de eso, ¿cuáles fueron los términos de la conversación con el primer ministro Galarreta?
13: Bueno, con respecto a la primera pregunta, creo que cada institución ahora, ya a partir de este gobierno, hay que también ser sinceros, se ha comenzado a trabajar rápidamente en varios frentes, ¿no? Por ejemplo, la Autoridad Nacional del Agua está interviniendo el río Piura, ayudada por el sector defensa en algunos sectores, y bueno, y nosotros estamos avanzando bastante rápido en lo que nos corresponde, por ejemplo, en el tema de algunos drenes rurales grandes que se tienen, que se han tenido que intervenir desde el mes de febrero, porque si no, no hubiésemos llegado a diciembre. Entonces, estamos avanzando, estamos, por ejemplo, hemos invertido 5 millones de soles en habilitar el cuartel Grau, que es uno de los cuarteles emblemáticos aquí en Piura, para recibir a todos los brigadistas, ¿no?, que van a formar parte de este grupo humano que va a intervenir en el fenómeno del Niño. Hemos ingresado parte, ya gran parte de nuestra maquinaria a ayudar al Midagri en la descolmatación del río Piura, por ejemplo, ¿no? Entre otras cosas, ¿no? Dentro de la plataforma de defensa civil estamos haciendo un checklist de cada institución para ir viendo los avances en todo sentido, ¿no?
12: Se dice, sin embargo, que ustedes están disgustados por un recorte considerable del presupuesto que se les ha atribuido para las inversiones regionales. Y hay quien adelanta que la cifra total de la reducción podría superar los 2.700 millones de soles. ¿Qué hay de verdad respecto de esto?
13: Así es, don Fernando. Miren, para hablar en términos sencillos, el gobierno regional Piura el año pasado tenía un presupuesto inicial de apertura, o sea, comenzó con un presupuesto para obras de 1.100 millones de soles, ¿no? Uh-huh. El año pasado llegamos al 100% de inversiones, ¿no? Y entonces lo que se consideraba que iba a haber más bien un incremento de acuerdo a esta ley de presupuesto por resultados, a esta política de presupuesto por resultados, de meritocracia. Y más bien, ahora nos han recortado 300 millones, o sea, ahora comenzamos con 800 millones. Entonces, eso es lo que está pasando casi en todas las regiones, casi en todas, ¿no? Salvo raras excepciones, por ejemplo, al Cusco le han recortado más de 500 millones, igualmente a Ayacucho. Entonces, esta reducción resulta bastante contradictoria, puesto que el nivel de gobierno más eficiente de los tres, o sea, aquí hay tres niveles de gobierno, el ejecutivo, los gobiernos regionales y los gobiernos municipales.
12: Pero yo puedo decir, discúlpeme usted, señor gobernador, que en todos los casos el nivel más ejecutivo, porque más cumple el presupuesto, son los gobiernos regionales. Tenemos las cifras. Usted sabe que hay muchos que no han llegado ni a la mitad.
14: Sí.
13: No, pero yo estoy hablando en promedio. Por ejemplo, en promedio, los gobiernos regionales, no, estoy hablando del promedio, ¿no? En promedio hemos superado el 90% de ejecución de inversiones. Piura llegó al 100%. Entonces, lo que yo quería expresarles es cómo a los niveles de gobierno, y es más, don Fernando, Más bien, algunos gobiernos, como usted dice, que no han llegado, más bien les han incrementado. Hay algo que no cuadra, ¿no? Entonces,
14: han conversado este fin de semana con el presidente del Consejo de Ministros, el señor Galarreta. ¿A qué acuerdo se ha arribado?
13: Bueno, nosotros le llevamos las cifras puras y duras. O sea, le hemos enseñado que a todos los niveles de gobierno se les ha incrementado. Bueno, a los otros dos niveles se les ha incrementado.
14: Pero, ¿la reunión era básicamente para solicitar presupuesto?
13: Mávila, bueno, yo lo único que expresaba era de que estamos defendiendo. No queríamos que se incremente el presupuesto, queríamos que se mantenga el mismo presupuesto de los años anteriores. Mira, el presupuesto que estamos peleando para los siguientes años no son para nuestras gestiones, son para las nuevas autoridades que vienen de aquí para adelante. Pero lo que queremos es que no reduzcan el presupuesto para Piura, para Lambayeque, para Arequipa, para Cusco, para Ayacucho, que no lo reduzcan, simplemente que lo mantengan.
14: ¿Y a cuáles le han aumentado? Porque usted dijo que no entendía por qué a unos le recortaban y a otros les incrementaban ese presupuesto. ¿Nos puede poner un ejemplo?
13: Que al Ejecutivo, o sea, a los ministerios les ha subido casi el 7% en el tema de inversiones. A los gobiernos locales, que estamos de acuerdo, les ha subido más del 20-tanto%. Pero mientras que a los gobiernos regionales les han disminuido cerca del 20% también. Entonces, lo que pasa es que no ha habido una distribución equitativa del tema. Por eso es que señalábamos que si los gobiernos regionales en promedio han sido los que más han ejecutado gasto para obras, o sea, presupuesto para hacer proyectos, entonces, ¿cómo se les premia? Más bien bajándoles el presupuesto.
14: Gobernador, ejecutar el presupuesto asignado cuando además sabemos que viene una emergencia como el fenómeno El Niño y que hay que hacer obras para mitigar el impacto, no es motivo de un premio. Así lo haya hecho extraordinariamente, es parte de su responsabilidad como gobernador. No sé si me entiende, el reparto del presupuesto no es en función de premio o castigo, no hay una bolsa de dinero, esto se analiza, hay obras que necesitan recursos, hay coyunturas que necesitan recursos. La pregunta es si Piura hoy está, desde su perspectiva, digamos, ya tiene los recursos, la maquinaria y la administración o la estrategia para justamente hacerle frente al fenómeno, ¿o no?
13: Mávila, mira, aquí estamos hablando de dos cosas diferentes, ¿no? El tema del presupuesto es para los siguientes años, o sea, estamos hablando de inversión para los siguientes años. El tema del presupuesto para la prevención y mitigación para el fenómeno del Niño es lo que estamos viendo este año. Lo único que la reunión con el Premier y con el Ministro de Economía justamente era pelear para que no se reduzca el presupuesto, se mantenga el mismo presupuesto
14: para
13: por lo menos
14: sabemos
13: años,
14: que son eso es lo que usted me quiere decir.
13: Para los próximos años, para las próximas autoridades. No estamos peleando por nosotros, estamos peleando por nuestras regiones. Simplemente eso, por eso ponía de ejemplo de que no se podía bajar tan drásticamente los recursos porque eso va a perjudicar a la siguiente gestión.
12: Sí, hemos comprendido, gobernador, en ese punto, efectivamente. Ahora, yo quisiera conocer otros detalles. Uno que ya le preguntó, Mávila, ¿qué conclusiones se sacaron? Porque yo lo que veo es que el señor Galarreta se ha comprometido a una reunión dentro de un mes con los gobernadores regionales, es decir, bueno, en la segunda quincena de octubre, eso es cerca de un mes, estamos a 21 hoy, estamos en la segunda quincena de septiembre. Y por otra parte, quisiera saber qué gobernadores regionales asistieron, puesto que si la lista que me ha llegado es correcta, eran solo 15 sobre 25, y veo que no está, por ejemplo, Ica y no está, por ejemplo, Puno. ¿Por qué solo hubo 15 gobernadores regionales?
13: Bueno, 15 es más de la mitad de los gobernadores regionales.
12: La mitad, pero es lejos de 25.
13: No, sí, pero yo creo que todos han mostrado el interés respecto de este tema y yo creo que es justo reconocer, don Fernando, que todos ellos no están peleando por el presupuesto para ellos, no, sino para las siguientes autoridades.
12: Sí, ya le hemos escuchado decir eso, no nos cabe duda de su generosidad.
13: Pero va a estar bastante difícil.
12: Su sucesor. La pregunta es por qué hubo solo 15 y no 25. Y segundo lugar, es uno de los acuerdos, si no el único, al que se ha llegado, y está a convocar a una reunión de los gobiernos regionales con la presidenta de la República en la segunda mitad de octubre.
13: No, don Fernando, se han llegado a dos acuerdos fundamentales. Primero, a buscar todo, a hacer búsqueda de todos los mecanismos posibles para poder ajustar estos presupuestos, ¿no? Que lo único que buscan justamente es equilibrar el gasto de inversión en todos los niveles de gobierno, ¿no? En este caso, en el tema de los gobiernos regionales. Y eso va a ser justamente parte del Consejo de Estado Regional que se ha propuesto para la quincena de octubre, ¿no? Un Consejo de Estado Regional que donde van todos los ministros, va los gobernadores, va la presidenta de la República, ¿no? Y llegan a la toma de acuerdos. Yo quiero comentarle, don Fernando, que nosotros tenemos acuerdos de Consejo de Estado Regional donde se señalan que no se debía bajar el gasto de inversión. Entonces, lo único que estamos pidiendo es que se respete, porque si bien es un nuevo ejecutivo, los acuerdos son interinstitucionales. O sea, la continuidad debe darse.
14: De acuerdo, gobernador. El cumplimiento de acuerdos. Creo que ha quedado claro el interés y su preocupación particular. Muy amable y gracias por estar con nosotros.
13: Muchas gracias,
12: Manuel. Buenas tardes.
14: 9:19, vamos a la pausa y regresamos.
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2: 9:19.
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14: Son ya las 9:22 de la mañana y a esta hora, y antes de presentar a nuestra siguiente invitada, vamos a ponernos en contacto desde Nueva York con nuestro compañero Mariano Calvera. Mariano Calvera participa o acompaña la gira de la presidenta Keiko Fujimori, que va a participar en la semana de sesiones de la Asamblea de las Naciones Unidas. Adelante, Mariano.
1: ¿Qué tal, Mávila? ¿Cómo estás? Compañeros, buen día, directo. En directo, así es, desde Manhattan, frente a la sede principal de las Naciones Unidas, la presidenta de la República, Keiko Fujimori, ya se encuentra en los Estados Unidos y ha llegado esta mañana con una comitiva que la acompaña, entre ellos el ministro de Relaciones Exteriores, Carlos Spa, de Economía y Finanzas, Elmer Cuba, y de Comercio Exterior y Turismo, Roger Valencia. Como bien señalas, Mávila, ella ha venido a participar por primera vez y como jefe de Estado en esta semana, quizás la más intensa, de esta serie de sesiones de la edición número 81 de la Asamblea General de las Naciones Unidas. Hay que recordar que, si bien es cierto, mañana inician los debates de alto nivel y que se van a prolongar hasta el 29 de este mes, desde inicios del mes de septiembre, estamos hablando desde el 6 de septiembre puntualmente, ya se han realizado una serie de reuniones previas, y esta, que ya es la última semana, es la más intensa porque empieza el rol de exposiciones de cada uno de los 193 países participantes de la Asamblea General de las Naciones Unidas. ¿Es importante esto para nuestro país? Claro que sí, es importante porque, si bien es cierto, todos los años se realiza, este año van a haber muchos presidentes electos que van a participar por primera vez, y algunos expertos señalan que es una especie de presentación ante la sociedad política internacional. Es la primera vez que la presidenta Fujimori va a participar. Palacio de Gobierno nos ha adelantado parte de lo que va a indicar cuando le toque exponer en la Asamblea General. Ella es el puesto número 8 del rol de oradores. Mañana inicia a partir de las 11 de la mañana la exposición de la presidenta Fujimori, pero lo que nos ha indicado la Secretaría de Prensa de Palacio de Gobierno es que el día de hoy ella va a sostener algunas reuniones. No han dado detalles todavía con quiénes se reuniría hoy la presidenta Fujimori. Repetimos, ella ha llegado a Nueva York aproximadamente a las 9 de la mañana en esta comitiva, pero vamos a regresar en cualquier momento con las primeras actividades de la presidenta Fujimori en esta edición 81 de la Asamblea General de las Naciones Unidas. Las medidas de seguridad, compañeros, detrás mío hay una reja frente a la primera avenida, que es la avenida que colinda con el frontis del edificio principal de las Naciones Unidas. Hay un radio de aproximadamente una cuadra aquí en Manhattan que está totalmente cerrado y con muchísima presencia policial. Los controles son extremos y nos ha dado ciertas indicaciones a los periodistas que hemos llegado a cubrir las actividades de cada uno de los representantes de sus países. Rápidamente, lo que nos ha adelantado Palacio de Gobierno: es probable que la presidenta Fujimori participe también de una recepción que va a ofrecer el presidente de los Estados Unidos, Donald Trump. Esto no significa, hay que puntualizar, que se trate de una reunión bilateral, pero sí que va a compartir un mismo espacio junto a otros mandatarios en esta recepción ofrecida por el presidente de los Estados Unidos, Donald Trump, como país anfitrión. También se nos ha indicado que la presidenta Fujimori tendrá una actividad en la Bolsa de Valores, en esta actividad tradicional que es el toque de campanilla de la Bolsa de Valores de Nueva York, entre otras reuniones. Vamos a regresar en cualquier momento, compañeros, ya con las primeras actividades de la presidenta de la República, Keiko Fujimori, aquí en la ciudad de Nueva York, en esta semana de alto nivel de la edición número 81 de la Asamblea General de las Naciones Unidas. 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
12: Mariano, muchas gracias por tu informe y contamos contigo naturalmente para seguir de cerca las actividades de la presidenta en el marco de la Asamblea General de las Naciones Unidas, pero también en las reuniones bilaterales y multilaterales que se han previsto. Son las 10:26 de la mañana en Nueva York, las 9:26 acá en el Perú, de manera que mañana esto comenzará a las 11 de la mañana, hora de Nueva York, que es en realidad una hora menos en nuestro país. Desde las 10 de la mañana estaremos cubriendo. Se prevé que la señora Fujimori pueda hacer uso de la palabra en octavo lugar hacia el mediodía mañana martes. Y contamos naturalmente con nuestro compañero y enviado especial, Mariano Calvera para darnos cuenta de los hechos. Muchas gracias, Mariano.
14: Gracias, Mariano. Muy bien, ya a esta hora de la mañana recibimos en la cabina a la ingeniero Jacqueline Palacios, directora general de Recursos Demersales y Litorales de IMARPE, Ministerio de la Producción. Bienvenida, muchas gracias. Y yo le preguntaba justo antes de ingresar, después de la pausa, que, ¿a qué se refiere recursos demersales y cuál es la importancia del monitoreo que ustedes hacen sobre estos recursos, sobre todo ahora que estamos ya viviendo los efectos de un fenómeno del Niño? Muy buenos días, Ingeniería.
5: Muy buenos días, Mavila, muchas gracias. Recursos demersales son los recursos que viven asociados al fondo en una parte de su ciclo de vida o en todo el ciclo de vida. Bueno, y los recursos demersales y litorales o los recursos costeros son los recursos que principalmente son capturados por la pesca artesanal, los recursos que vemos en las mesas de todos.
14: Para el consumo humano directo.
5: Exacto. Sí, la importancia que IMARPE realiza ahora, más que nunca, es el monitoreo. IMARPE ha fortalecido el monitoreo a lo largo del litoral peruano, en las diferentes caletas y también monitoreos a bordo. Tenemos personal que se está embarcando a bordo justamente para observar los cambios, las respuestas de los diferentes recursos, pues ante estas condiciones climáticas que tenemos ahora, como el evento El Niño.
14: Aquí tenemos unos datos sumamente interesantes sobre la cantidad de especies de peces que alberga el mar peruano. Según los registros formales, 727. Ahora, cuando hablamos del impacto del Niño, hablamos de un calentamiento de las aguas que hace que cambie el comportamiento de estas especies, con lo cual algunas se van, otras llegan, pero las que se van en muchos casos son aquellas a las que estamos acostumbrados, digamos, a no solamente a la pesca, sino justamente también al consumo de las personas. Entonces, ¿cómo impacta esto y cómo viene registrándose el comportamiento de esas especies y la afectación justamente para el sector de la pesca artesanal y por lo tanto también para el consumo de especies marinas en la costa del país?
5: Bueno, es cierto que hay un cambio y los recursos cambian también. Un ejemplo típico que tenemos es el pejerrey, que es un recurso de aguas costeras frías, típico de la corriente de Humboldt, de nuestro mar peruano. Y el pejerrey ha disminuido considerablemente los desembarques, casi ya no vemos pejerrey. Y no es que esto también sea nuevo, ¿no? Esto mismo lo hemos visto en los diferentes niños que han pasado, 2017, 97, 98, ¿no? Donde el pejerrey pues se va más hacia el sur, se profundiza, como que busca refugio en otras zonas que le son más favorables pues para su desarrollo.
14: Claro. ¿Y qué otras especies, además del pejerrey, por ejemplo, destacaría usted?
5: Bueno, en lo que es la pesca artesanal, principalmente, como le digo, tenemos el pejerrey, la cojinova, que son recursos de la pesca artesanal. Y en la pesca industrial, pues, tenemos la anchoveta.
14: Anchoveta.
5: ¿No? Que sabemos, pues, que migra hacia el sur, sí. Se profundiza, se va, porque las condiciones para su desarrollo, pues, no son las más adecuadas.
12: ¿Qué es lo que se decide hacer respecto a las vedas? Porque las vedas están previstas para preservar las diferentes especies y familias de peces. Pero estamos ante una perturbación general por el calentamiento del mar y algunas especies que han desaparecido directamente de nuestro mar. Esperemos que regresen inmediatamente después. Pero ¿cuál es el calendario de vedas que se mantiene o no de acuerdo a esta perturbación del clima?
5: Mire, bueno, las vedas son medidas de ordenamiento para ayudar a proteger los recursos. En este caso, nosotros tenemos dos tipos de vedas. Una que es la veda por reproducción, que justamente es para proteger los momentos donde se da el mayor pico de desove. También hay otra veda que es por incidencia de juveniles o de tallas pequeñas, ¿no? Que cuando hay muchas tallas pequeñas en las capturas, se cierran áreas de pesca, ¿no? Los lugares donde viene esa pesca. Entonces, si ahorita, por ejemplo, el caso típico del pejerrey que nos está pasando, ahorita estuviéramos en veda reproductiva del pejerrey, porque es la temporada donde el pejerrey se reproduce. Hay que protegerlo para garantizar o contribuir a la sostenibilidad. Pero ahorita no hay pejerrey, ha disminuido, los desembarques son mínimos, no está presente en las capturas. Entonces, ¿qué veda reproductiva podríamos tener si el pejerrey ha migrado? Entonces, todo tiene que ser adaptativo, de acuerdo a la situación que se da. Tenemos, sí, hay un calendario de vedas, los recursos, es como en el ser humano, ¿no? Que tenemos un promedio de gestación de 9 meses, pero sí, sabemos que hay más y menos. Sí. Entonces, pero de acuerdo, nosotros cómo vamos evolucionando, vemos cómo evolucionan las condiciones ambientales y cómo los recursos van respondiendo a eso, es que se recomienda. Claro.
14: Tenemos que ir a una pausa, pero nos gustaría que le hable directamente a quienes van a sufrir el impacto justamente del alejamiento de algunas especies o lo están percibiendo ya, pero también que nos dé información sobre qué otras especies podrían ocupar su lugar, digamos, para la pesca artesanal, para el consumo humano, en fin, cómo adaptarnos a los efectos del fenómeno del Niño, que cada vez además se vuelve mucho más recurrente. Vamos a ir a escuchar titulares de la media hora y volvemos con esta información importante. Son las 9:33.
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2: Nueve y 35. 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
4: La presidenta de la República, Keiko Fujimori, acompañada de ministros de Estado, ya se encuentra en Nueva York, Estados Unidos, para participar en la semana de sesiones de la Asamblea General de las Naciones Unidas.
27: Mediante un comunicado, la Marina de Guerra del Perú expresó su rechazo y condena a toda forma de violencia, maltrato o acoso contra estudiantes del Liceo Naval Almirante Guise. Señaló que se ha dispuesto acciones para revisar las normas y fortalecer la protección de los alumnos.
4: El Ministerio Público informó que entre enero y agosto de 2026 se registró 4.394 denuncias contra la libertad sexual en agravio de menores de edad a nivel nacional, lo que representa un promedio de 549 casos al mes y 18 al día.
27: El Ministerio del Interior incluyó en el programa de recompensas a un presunto cómplice de John Bazán, sindicado como cabecilla de la organización criminal La Nueva Jauría, ante un caso de secuestro en Trujillo.
4: El Poder Judicial dictó 9 meses de prisión preventiva contra Segundo Delgado, investigado por el presunto delito de extorsión por presuntamente poner su cuenta bancaria a disposición de una banda delictiva para recibir el dinero exigido a 2 agraviados bajo amenazas de muerte.
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0: 31. Tacna registra 17 grados y para la tarde se espera una temperatura de 22. Además, Huánuco presenta 19 grados y al mediodía se pronostica una radiación de 11, considerada extremadamente alta. Se pronostica un cielo parcialmente nublado.
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7: 9 y 39.
8: Antes de retomar nuestra conversación con la ingeniera Jacqueline Palacios a propósito de los recursos del mar frente al calentamiento, queremos insistir en la importancia de la elección que va a tener lugar el próximo 4 de octubre, es decir, dentro de 13 días, en la que vamos a elegir a 25 nuevos gobernadores regionales. Es importante ser consciente de lo que un gobernador regional debe hacer. Por una parte, es la máxima autoridad ejecutiva de su región respectiva, dirige la gestión regional, establece prioridades de inversión y es responsable de conducir la ejecución del presupuesto que se le asigna. En otras palabras, sus decisiones influyen en las obras y servicios que recibe la población de cada una de las 25 regiones de nuestro país.
9: Así que ustedes ya lo saben, tienen toda la información y pueden conocer cuál es la función de cada autoridad, pero además toda la información que necesiten antes de emitir su voto en el Poder en Tus Manos, que es la cobertura electoral de RPP.
8: Ahora sí, vamos a pasar de hablar de los temas regionales a los temas marinos.
9: Pero tenemos un despacho antes con Alejandra López. Fernando, permítenos enlazarnos con Alejandra, porque mañana vence el plazo para que la Comisión de Constitución decida sobre el pedido de facultades del Ejecutivo. Adelante, Alejandra, con eso.
10: Así es, Mávila. Fernando, muy buenos días, directo, en directo, y es que, como lo ha señalado la Comisión de Constitución de la Cámara de Diputados, tiene hasta mañana para poder definir el dictamen sobre este pedido de facultades legislativas que ha solicitado el Ejecutivo. Según el reglamento de la Cámara de Diputados, la Comisión de Constitución tiene un plazo de 15 días hábiles, de forma también improrrogable, para emitir su dictamen, plazo que, según ha señalado la presidenta de esta comisión, la diputada Yanina Avendaño, vence el día de mañana, una sesión que también, una comisión, una que se mantiene todavía en sesión permanente. Sin embargo, la Comisión de Constitución llega ya a esta etapa luego de hacer las consultas a 12 grupos de trabajo de la Cámara de Diputados para conocer si corresponde o no otorgar las facultades en las materias que se le han sido planteadas. Si bien estas decisiones todavía no son vinculantes a la decisión final que tome la Comisión de Constitución, al menos 8 ya se han pronunciado en contra, 3 a favor y una, que es la Comisión de Modernización del Estado, ha planteado conceder en parte. Sin embargo, también esta votación, según el seguimiento realizado por RPP, nos permite tener una en cuenta cuántos son las votaciones que podrían tener los 130 diputados en el Pleno. Entre ellos, 54 diputados han votado a favor de otorgar facultades y 57 en contra, mientras que 3 todavía en abstención. Aún faltan 16 diputados cuya posición todavía no ha sido definida, entre ellos 9 que han tenido posiciones distintas, según

0: La comisión en la que han participado, como es del partido del Buen Gobierno y del partido Cívico Obras. Vamos a estar a la expectativa de cómo se desarrolle hoy la comisión de constitución, si es que se sesiona o no en la semana de representación. Directo en directo, RPP.
1: Muchas gracias, compañera, por estas informaciones. Efectivamente, estamos ante situaciones que requieren actuar con mucha flexibilidad y con mucha conciencia de los objetivos comunes de nuestro país. Ahora sí, regresamos a nuestros temas, María.
2: Regresamos y estamos conversando con la representante de IMARPE. Estamos hablando con Jacqueline Palacios, directora general de Recursos Demersales y Litorales de IMARPE, que es ingeniera pesquera, además. Pero nos estaba explicando cómo va a cambiar este ecosistema. Ahora es importante no solamente para la pesca artesanal, sino para toda la cadena alimenticia. Entonces, ahí justamente iba nuestra preocupación, porque hay un impacto tras el calentamiento de las aguas por el fenómeno El Niño. ¿Cuáles son esas alertas rojas que IMARPE podría haber detectado ya, digamos, a estas alturas?
3: Bueno, definitivamente hay un cambio, lo está viendo y lo estamos observando. Primero aquí quería detenerme un poquito en decirles que qué son los recursos de oportunidad, ¿no? Justamente el Estado ha dado una serie de medidas en torno a estos recursos. Los recursos de oportunidad son aquellos recursos que cambian su distribución o su disponibilidad en determinadas áreas y o determinadas épocas ante condiciones ambientales diferentes, como en este caso El Niño. Entonces hay recursos que están cambiando en su distribución y disponibilidad y se van a hacer más disponibles. Entonces aquí es donde viene el aprovechamiento de esta disponibilidad de oportunidad.
2: Claro, y El Niño es una oportunidad.
3: Hay que, en este caso es lo que les voy a mencionar. Ajá. ¿Qué es lo que tenemos que aprovechar? Estamos viendo ya que hay recursos como la sierra, como el barrilete, recursos que están aumentando ya su disponibilidad. Y hemos visto en los desembarques de la pesca artesanal a lo largo casi ya del litoral hasta Pisco, que son los principales recursos que están aumentando. Y esos son recursos que ahorita justamente se están haciendo más disponibles. En unas condiciones neutras, no son tan disponibles porque son recursos de un poquito de aguas más oceánicas, de aguas más cálidas. Entonces, con esto se están acercando a costa y están ingresando. Los mismos, algunas especies de tiburones que también se hacen más disponibles.
2: Claro, en aguas cálidas.
3: Aguas cálidas. Entonces, es aquí donde hay que aprovechar la disponibilidad de estos recursos.
2: Como por ejemplo, en este último caso.
3: Justamente, se han dado, el Estado está dando algunas medidas para que puedan los pescadores aprovecharlos sin demasiadas restricciones. Hay que aprovechar la presencia. También hemos visto que se adelantó la temporada de perico, por ejemplo. Entonces, viendo cuáles son los recursos que se hacen más disponibles, cambian las temporadas y
2: hay que adaptarse también, porque a veces uno tiene la costumbre y reclama y uno dice, caramba, no hay pejerrey, no hay pejerrey, no hay pejerrey. Entonces, descarto el pescado de pronto de la dieta, pero hay que empezar a conocer y a observar qué otras especies están disponibles y de alguna manera irlas incorporando también al consumo masivo. Usted mencionaba sierra, barrilete y nos suena extraño.
3: Son especies, son escombrios, son familia del bonito. Son especies muy parecidas al bonito. La sierra solo tiene unas pequitas naranjas, bueno, y el barrilete es un poquito de la piel más oscura, pero son familias. Todos son familias y que son recursos que pueden ser aprovechados. Yo justo estuve en Minca el fin de semana, el terminal pesquero que hay allí, y justamente vi estas especies y son especies agradables.
2: ¿Y los precios?
3: El tema de los precios, como comentábamos fuera, es un tema a veces de lo que es la oferta y la demanda.
2: No, claro, pero por eso decía, porque sin duda, antes de que desapareciera, como hemos sentido el pejerrey, por ejemplo, el precio voló. No, voló justamente por eso. Lea el comentario, era, caramba, qué caro está el pejerrey. Pero al dar a conocer ustedes que existen otras especies, quizá también los consumidores puedan observar que pueden encontrar alternativas más económicas justamente por ese sentido de oportunidad.
3: Sí, en el caso de estas especies que le mencionaba, justamente son especies que están alrededor de el kilo aproximadamente lo hemos visto 4 o 5 soles por kilo, ¿no? Entonces, van a haber, como le digo, lugares también donde, pues, al haber más, van a bajar los precios, ¿no? Entonces, es cuestión que nos acostumbremos a aprovechar estas especies que se van haciendo más recurrentes, ¿no?
1: Ingeniera, nos hemos dado cuenta que usted ama mucho los peces. Permítame que le pregunte sobre otras especies de animales que viven en el mar también, como la pota, como los langostinos y las conchas. ¿En qué situación quedamos frente a esos deliciosos animales del mar?
3: La pota es un...
1: Pero permítame, puesto que vamos a hablar de cosas serias, crustáceos, conchas y demás, hacer una pausa y así nos va a poder contestar usted con más tiempo. Vamos primero a la pausa.
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12: Hoy, 21 de septiembre, un día como hoy. Un día como hoy. 1558. En 1558, fallece Carlos I de España, también emperador del Sacro Imperio Romano Germánico, con el nombre de Carlos V, quien asumió el proyecto de establecer un imperio cristiano universal, iniciando numerosas guerras y generando gran descontento popular. 1715. En 1715, el Cabildo de Lima declara al Cristo de los Milagros patrono jurado por la Ciudad de los Reyes contra los temblores que azotan la tierra, por su protección a la ciudad contra los terremotos, quedando oficializado su culto como el Señor de los Milagros de Nazarenas. 1866. En 1866 nace el escritor y filósofo británico H.G. Wells, precursor de la literatura de ciencia ficción y autor de novelas como La Guerra de los Mundos y El Hombre Invisible. Todo esto sucedió un 21 de septiembre, un día como hoy.
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16: 9 y 53.
1: Son las 9 y 53. Estamos aprovechando del conocimiento científico y del gusto por la comida del mar de una ingeniera de IMARPE, la ingeniera Jacqueline Palacios. Nos ha hablado abundantemente sobre las especies de pescados, unas que se van y otras que vienen por el calor. Pero hace falta que nos hable sobre crustáceos y otras especies de animales, porque se consume mucho en el Perú pulpo, conchas, langostinos, calamares y pota. ¿Qué pasa con esos animales a causa del calentamiento del mar, ingeniera Jacqueline?
3: Bueno, la pota, el pulpo, bueno, son cefalópodos que tenemos en nuestro mar de Grau. Y la pota es un recurso oportunista. Los recursos también van a moverse en busca de su alimento. Entonces, al no haber mucha disponibilidad de alimento, no tener mucha comedura, como se le llama, los recursos se mueven, se van.
2: Pero es el caso, también, por ejemplo, de pulpo, el pulpo, la pota.
3: En el caso de la pota, es, como les decía, es más oportunista y está habiendo pota.
2: Claro,
3: Estamos encontrando...
2: Sí, uno tiene algo de memoria y uno en algún momento que hubo otro fenómeno del niño, recuerdo que todo se hacía, la pota la hacían en todas las formas posibles, ¿no? Entonces va a ser un recurso a la mano, diría usted. ¿El pulpo?
3: Sí, también.
2: También, pulpo, no habrá problema con...
3: El pulpo también está viendo pulpo. Estamos viendo ahora, actualmente, porque ya vemos estos cambios, y estamos viendo pota pulpo en cantidades considerables, ¿no? Y confirmado con los desembarques y la presencia de estos recursos que estamos viendo. Están siendo recursos aprovechados.
2: Bueno, será motivo entonces.
1: ¿Y qué nos dice sobre los langostinos y otras especies que ahora no solamente viven de manera natural, sino que son criadas, ¿no?
3: Sí. A ver. En el caso de los langostinos, bueno, definitivamente estas condiciones favorecen la disponibilidad de los langostinos, ¿no? Entonces, que son especies principalmente que están en la zona norte del país, Tumbes, Piura, entonces ahí es donde van a estar disponibles para que los pescadores artesanales puedan capturarlos.
2: ¿Cangrejo?
3: Hay tipos de cangrejo, hay algunos cangrejos que sí se están migrando hacia el sur. Hay cangrejos, vamos en este caso a los comestibles, que algunos tienden a alejarse un poquito o a profundizarse, pero hay otros que para nosotros, el común de todos nosotros, vamos al Minca y encontramos ya no sea el cangrejo peludo, el violáceo, el cangrejo, otros tipos de cangrejos que también tal vez puedan ser consumidos, ¿no?
2: Pero díganos la verdad, ¿son igual de sabrosos o no?
3: Yo pienso que sí, solo es cuestión de que los preparemos bien nada más y claro que sí.
1: Ahora, ¿cómo puede un cangrejo emigrar hacia el sur? ¿Hacia qué sur? Los pobres tienen dificultades para caminar y suelen caminar hacia atrás. ¿Cómo pueden ir hacia el sur?
3: Con las corrientes también, pero sí, es que no, los recursos son tan inteligentes, nuestra naturaleza es tan sabia que los recursos van moviéndose, buscando pues mejores condiciones.
2: Ya tenemos alguna memoria para recordar la macha, por ejemplo, que desapareció prácticamente, las conchas de abanico.
1: ¿Por qué desapareció? Eran tan ricas y fáciles de capturar, además, ¿no? Uno mismo más.
3: Sí. Muchas veces hay efectos combinados de estas condiciones ambientales, el niño que nos trae cambios
2: con
3: fuertes.
2: Depredación también.
3: Y por eso le decía, condiciones combinadas con la pesca, ¿no? Entonces, no es fácil para los investigadores poder separar muchas veces el efecto de la pesca y de estos de estas condiciones ambientales adversas para un determinado recurso. No, hasta aquí fue el daño que le causó el fenómeno del Niño. No, esto fue por la pesca, porque cuando se juntan los dos, se complican para un recurso que no le favorece. El fenómeno del Niño, nosotros no lo vamos a poder manejar. Nosotros no podemos decir cuándo viene ni cuánto dura.
2: Pero van a estar haciendo un seguimiento.
3: Pero la pesca sí. Entonces nosotros tenemos que justamente dar el sustento científico para que el produce pueda manejar las pesquerías, claro, y hacer los recursos fuertes para cuando hayan estas condiciones adversas que le puedan haber fallas inclusive en la reproducción, estos recursos puedan estar fuertes.
2: Y sobre todo informar, claro, de la mano con el Ministerio de la Producción también informar sobre la posibilidad que se abre. Porque como le digo, ante el desconocimiento uno tiende a no consumir. Por ejemplo, el ceviche se está preparando con otros pescados.
1: Uh-huh. Reineta, por ejemplo, ¿no?
3: Sí.
1: Que no le gusta a todos, creo.
2: Porque no es reinota. Pues. Reineta.
3: Lo que pasa es que nosotros los peruanos estamos acostumbrados, tenemos tanta variedad de recursos que estamos acostumbrados a veces a los recursos, a un lenguadito.
2: Claro,
3: a
2: ver, estamos acostumbrados, por eso le digo, es un reto.
3: Ajá, aquí ya justo el Ministerio de la Producción está poniendo todo un programa de un mar de oportunidades, un mar de oportunidades, y entonces está yéndose a los terminales para ver cuáles son los principales recursos y está finalmente cómo debemos preparar, cuáles son las alternativas para consumir estos recursos.
1: Hay otro elemento del mar sobre el cual vale la pena culminar nuestra conversación, los choros. Hablo de los animales, no de los choros que roban. ¿Eh? Cuéntenos, por favor, cómo se ven afectados por el clima los choros, que son tan apreciados, sobre todo bajo su forma, choros a la chalaca.
2: Choros a la chalaca. No me hagan Abelardo, ya sabes, ¿ah? ¿Eh? Son los choros buenos, dice, que era la necesidad de la precisión. Ah.
3: Sí, los choritos. Choros,
2: ¿vamos
3: los choritos
2: a poder disfrutar de unos choros a la chalaca? ¿O de un caldito de choros?
3: Lo que pasa es que en el caso de los choritos, obviamente estos son recursos de un poquito más de agua fría, ¿no? Entonces, al tener un poco
2: malas noticias.
3: El calentamiento, pues va a disminuir, está disminuyendo un poco, porque las condiciones no son las más adecuadas, pero eso no significa que no vamos a volver a comer choros,
1: no.
3: Pejerrey, que son un pan con pejerrey que es tan rico, lo vamos a volver a comer conforme las condiciones.
2: Los boquerones de pejerrey.
1: Palabra de ingeniera de Imarpe, ¿eh?
2: Mire, ingeniera.
3: ¿No? Que termine, que culmine, que las condiciones regresen, vayan regresando a la normalidad y va a volver.
1: El próximo año queda invitada a una buena comilona de choros, de lenguado. Y de merluza.
3: Y de pan.
2: Nada de reineta.
1: Muchas gracias, señora ingeniera Jacqueline Palacios. Nos ha informado y al mismo tiempo nos ha dado alegría, pensando en el futuro mejor que espera a los que aman la buena comida del mar peruano. ¿Es el más rico del mundo o es un mito peruano?
3: Es uno de los más ricos del mundo, sí.
1: ¿Con quién competimos?
3: Tenemos diferentes ecosistemas. Australia. Tenemos Benguela. tenemos Benguela, que es otro ecosistema rico, ¿no?
2: Sobre las pedas nos dijo una palabra, pero ¿se van a modificar? Mencionó algo usted.
3: Específicamente,
2: si se iban a modificar.
3: Claro, lo que pasa es que vedas es un término amplio, ¿no? Entonces las vedas son para las diferentes especies, como le decía, y algunas se tienden a modificar, como le decía, como el caso del pejerrey. Tenemos nosotros con este monitoreo que estamos hemos fortalecido y más exhaustivo, tenemos que tener un manejo adaptativo ante estas condiciones.
2: Entonces
3: diferentes.
2: Sí va a haber modificación y la información ustedes la publicarán oportunamente.
3: Por supuesto que sí. Todo en nuestra página web publicamos inmediatamente.
1: La página web de Imarpe. Y buscaremos lo que firme Jacqueline Palacios. Muchas gracias, ingeniera pesquera, por sus informaciones sobre lo que podemos comer y sobre las vedas que hay que seguir respetando, pese a todo. ¿Eh? Muchas gracias y muy buenos días para usted y sus colegas que estudian el mar en sus recursos infinitos. Mávila, llegamos al fin de nuestro programa.
2: Con hambre. Llegamos al final del programa con
1: hambre de pejerrey.
2: Así es, con hambre de pejerrey. Son las 10:02. Gracias a ustedes por acompañarnos. Se quedan en la compañía de la programación de RPP. Vienen encendidos y que tengan un buen inicio de semana.
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17: Diez y tres.
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19: La Comisión de Constitución de la Cámara de Diputados tiene hasta mañana para definir el dictamen sobre el pedido de facultades legislativas del Ejecutivo, que plantea delegar por 120 días la capacidad de legislar en 66 medidas relacionadas con seguridad ciudadana y prevención ante el fenómeno El Niño, entre otros temas.
20: En ampliación de noticias, el general de la Policía en retiro y diputado de Renovación Popular, José Baella, dijo que no fue una sanción la reasignación del general Víctor Reboredo, quien se desempeñaba como jefe de la Dirección de Investigación Criminal de Irincri y ahora estará en la Dirección de Asuntos Internacionales.
21: Esto no es una sanción, esto es un cambio interno como consecuencia de un nuevo comando, empezando por ahí. No es una sanción, porque si fuera una sanción, pues lo paso a retiro, por una situación que lógicamente tiene que ser una sanción muy grave. Pero en este caso no, simplemente es un cambio de colocación interno dentro de la policía para que, pueda afrontar una investigación por estos hechos que han sucedido con la comunicadora en Ancash, ¿no?
19: En RPP, Susana Matute, presidenta de la Comisión de Salud, Educación, Cultura, Mujer y Desarrollo Social y Digital del Senado, informó que el grupo especial de trabajo que investigará el presunto caso de abuso sexual en un bus del Liceo Naval Almirante Guise buscará recabar información y plantear iniciativas legislativas sobre convivencia escolar.
22: Todas las personas, todos los actores involucrados antes, durante y después deben ser sujetos de investigación. Algo está pasando en la institución educativa para que ocurra eso. Algo está pasando en las normas. Día viernes tuvimos sesión extraordinaria y decidimos efectivamente, unánimemente, formar un grupo especial de trabajo, no solo para investigar este caso, sino para investigar en general las situaciones de violencia que están ocurriendo en el sistema educativo.
20: El presidente de la Asamblea Nacional de Gobiernos Regionales, Luis Neira, sostuvo que habrá un recorte del presupuesto público del 2027 destinado a las inversiones de los gobiernos regionales, lo que calificó como contradictorio. Señaló que en promedio los gobiernos regionales representan el nivel de gobierno más eficiente en comparación con el Ejecutivo.
23: Ahora nos han recortado 300 millones, o sea, ahora comenzamos con 800 millones. Entonces, eso es lo que está pasando en todas, casi en todas las regiones, casi en todas, ¿no? Entonces, esta reducción resulta bastante contradictoria, puesto que el nivel de gobierno más eficiente de los tres, o sea, aquí hay tres niveles de gobierno, el ejecutivo, los gobiernos regionales y los gobiernos municipales.
1: Pero yo puedo decir, discúlpeme usted, señor gobernador, que en todos los casos el nivel más ejecutivo, porque más cumple el presupuesto, son los gobiernos regionales.
23: No, pero yo estoy hablando en promedio.
19: El aumento de la temperatura marina asociada al fenómeno El Niño ha provocado que diversas especies pesqueras alteren su comportamiento, desplazándose hacia otras zonas o reduciendo su presencia en el litoral peruano, según informó en RPP Jacqueline Palacios, directora general de Recursos Demersales y Litorales del Instituto del Mar del Perú, IMARPE.
3: En lo que es la pesca artesanal, principalmente, como digo, tenemos el pejerrey, la cojinova, que son recursos de la pesca artesanal. El pejerrey, pues, se va más hacia el sur, se profundiza, como que busca refugio en otras zonas que le son más favorables, pues, para su desarrollo. Claro. Y en la pesca industrial, pues, tenemos la anchoveta. ¿No? Que sabemos, pues, que migra hacia el sur, se profundiza, se va, porque las condiciones para su desarrollo pues no son las más adecuadas.
20: Al menos dos tripulantes han resultado heridos leves en un nuevo ataque a un petrolero mientras transitaba por el estrecho de Hormuz, informó el organismo británico de monitorización de comercio marítimo.
19: Faltan 51 días para la visita del Papa León XIV al Perú.
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6: 10 y 9. 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

0: semana junto a ti, encendidos. ¿Cómo están? ¿Estamos encendidos? Claro, como tiene que ser. Lunes 21 de septiembre. Buenos días a todos. ¿Cómo están? Buenos días a todo el Perú. Un gran abrazo para ti, un súper besote. Tú que ya realizas tus actividades, estás cocinando de repente, no sé, haciendo limpieza. O de repente por ahí pasó el carro de la basura y ya te toca sacar todo. Entonces, si estás trabajando, estás en la oficina, estás en el taxi, estás en el bus, donde te encuentres, RPP está contigo. Gracias por la preferencia, gracias por permitir acompañarnos este lunes 21 de septiembre, que no es un lunes cualquiera. Hemos iniciado con esa canción de las flores amarillas, pero yo no tengo mi flor amarilla. ¿Dónde están mis flores amarillas? Por favor, voy a presentar mi queja. ¿Dónde están mis flores amarillas? Gio, Carlos, no sé si nos va a querer dar flores amarillas. Pero bueno, si tú tienes flores amarillas o las que tengas, si tienes un cariñito especial para alguien, no sé, un detallito chiquito, no necesariamente flores amarillas, pero dásela. Todos los días es un momento muy lindo para que tú puedas recordar y hacer que la persona que más quieres pueda sentir eso, que pueda sentir que es querida, que pueda sentir que es amada. Así que si quieres, de repente no hay un dulce, un chocolatito o un abracito, un besito, ¿qué te parece? ¿Sí, verdad? 10 de la mañana con 11 minutos, el día de las flores amarillas, 21 de septiembre, estamos contigo aquí en Encendidos y te vamos a contar que estamos muy contentos porque además de ser el día de las flores amarillas por esta costumbre de floricienta que esperaba que el amor de su vida la llenara de flores amarillas, y bueno, durante todos los fanáticos de floricienta después fueron comprando sus flores amarillas y se hizo prácticamente una costumbre, además de esa fecha, también, ay sí, la plata, ¿no? Sí. Más costumbre ya para gastar. Una fecha más para gastar, pero está bien. ¿Quiénes salen beneficiados? Bueno, nuestros amigos de las florerías, en los mercados, quienes tienen su puesto de florerías también. Vamos, con yapita, por favor, las flores.
1: ¿Ah? Yo coincido contigo, Noemí, en la idea de cualquier cosa es buena para montarse y tomar como pretexto y hacerle saber a la persona con la que tienes algún vínculo, de cualquier índole, Que estás ahí, que es un detalle, ¿no? En eso estoy, pero completamente contigo a morir, siempre, porque...
0: Gracias, entonces, Carlos, ¿me vas a dar mis flores amarillas?
1: Si para ti es importante, sí, claro, si para ti es importante... Pero tú sabes que esa es una conversación que tengo siempre con Mari, con mi esposa, porque... Uh-huh. Para ella es importante, sí, si no me lo pide a mí, ¿a quién se lo va a pedir? ¿Quién se la va a dar? Entonces ya no entra a tallar si me gusta, no me gusta. Para ella es importante, para ella le remueve la emoción, les parece lindo. Sí, a mí el tema, o sea, convenga. Tú lo acabas de decir, el Día de las Flores Amarillas lo inventó un programa, una serie de televisión. Sí. Una serie argentina, muy famosa, como parte de su campaña de marketing. Y la gente se la compró, se la comió y ya quedó instaladísimo. Bueno, si eso te sirve como para hacerte recordar y te saca de la monotonía de la rutina y en nombre de la rutina te has deshabituado a generar muestras de afecto, entonces si este día te sirve para generar una muestra de afecto, obvio, tómalo, no lo dejen pasar. Lo malo, Noemí, que hoy día suben las flores.
0: Sí. Ay, por eso decía, pues hay otras opciones también, ¿no? Pero si quieres tus flores amarillas, igual compra. Pero no sé, ¿a quién le puede gustar? Tal vez, no sé, un chocolatito, un caramelito, claro, un abracito. Yo me conformo con un abracito y un súper besote de mi hijito. Ay, qué lindo.
1: Hermoso. Bueno, muy bien. Entonces, hoy con flores amarillas de por medio, vamos a dar por iniciada la sesión de encendidos que durará hasta las 12 del mediodía. Con 30 minutos, así es que tenemos 2 horas y 15, que es lo que nos queda de programa, con temas muy interesantes. El primero tiene que ver con el Alzheimer, hoy es el Día Mundial del Alzheimer, ¿no? Así es que conversaremos con una neuróloga, una neuropsicóloga. Luego, vamos a propósito de nuestra secuencia, La Fuerza Peruana. ¿Cómo impacta el fenómeno del niño? ¿Cómo está impactando en Ticlio Chico? Aquí nomás cerquita, ¿no?
0: Sí. Bueno.
1: ¿Qué más?
0: Y algo que quería agregarles también es que ya tenemos agenda oficial del Vaticano con la llegada del Papa León XIV a nuestro país. Llega Lima, Chiclayo, Pucallpa, va a estar en Cusco. Así que estamos súper emocionados en todo el país ya con la confirmación de las actividades que va a realizar en territorio peruano nuestro querido Papa León XIV.
1: Y hoy en exclusiva, nuestra productora Rocío. Chío, ¿cómo te va? Buenos días.
0: Hola, Chío. Hola, Chío.
2: Hola, chicos. ¿Cómo están? Buen día a todos.
1: Todo bien. ¿Tú?
2: Bien, estoy feliz, bien, Chío. Perfecto.
1: Esa no te la creyó nadie, pero bueno. Bien, estoy bien. Si estás mal, también puedes decirlo, Chío. ¿Eh? No pasa nada con decir, hoy día la verdad estoy con un montón de cosas en la cabeza.
2: No, estoy bien. Perfecto.
1: Bueno, qué suerte que tienen ustedes que están bien siempre. ¿Qué consumen? ¿Eh? Bueno, Chío, lo que decía es que nuestra productora, te has dado cuenta, Noemí, en la pauta, nos ha puesto en calidad de primicia la agenda detallada de la visita del Papa. Entonces vamos en algún bloque del programa más adelante contarles qué tiene, cuáles son sus actividades del miércoles 11 aquí en Lima y Callao, qué hará el jueves 12, pero detalle a detalle, el viernes 13, el sábado 14, pero tenemos así el detalle prácticamente hora por hora de lo que hará el Papa. Y eso solamente ocurre aquí en Encendidos. Muy bien, son las 10 de la mañana con 16 minutos, ya volvemos.

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11: 10 y 21.

0: 10 de la mañana con 21 minutos. Bueno, a propósito del Día Mundial del Alzheimer, vamos a conversar con Cristel Pacheco, ella es neuropsicóloga, pero hoy vamos a enfocar la conversación, ¿qué les parece? No sobre la prevención, síntomas, en fin, sino sobre cómo cuidar a un paciente, a un familiar con Alzheimer, ¿no? Y también los cuidados que necesita tener el cuidador, que eso es bien importante. Ojo, parece así medio trabalenguas, pero los cuidados que necesita tener el cuidador, una persona que está a cargo que está sosteniendo a un paciente, a un enfermo en casa, o alguien como que habita el Alzheimer, que no es menor, en algún momento va a necesitar pedir ayuda, por ejemplo, poner algunos límites, porque si no, luego van a ser dos las personas enfermas. Así de simple. Al cuidador no hay que perderlo de vista. El entorno necesita sostener también al cuidador, ¿correcto? Y bueno, y entonces caminaremos por estas dos rutas la conversación. Si quieres dejarnos una pregunta o tienes alguna duda o comentario o pregunta, repito, escríbenos, déjanos un mensaje de texto o mensaje de voz al 942-593-607. 942-593-607. Eso es nuestro WhatsApp. Nuestro número telefónico para que salgas al aire, 212-4100. 01-212-4100. 01-212-4100. Y por el chat, en el canal de YouTube, ahí también puedes escribir tus preguntas, consultas, comentarios. 10 y 23. Cristel Pacheco, neuropsicóloga, aquí con nosotros. Bienvenida.
1: ¿Qué tal? Gracias por la invitación.
0: Noemí está en Cusco, en RPP Cusco.
1: Hola, Noemí, ¿qué
2: tal? Hola, Cristel. Buen día, bienvenida.
1: Gracias.
0: ¿Qué cuidados necesita un paciente con Alzheimer?
1: Bueno, en primer lugar, lo que tenemos que saber y dónde tenemos que partir es sobre el diagnóstico. Claro. Una vez que tenemos el diagnóstico y las indicaciones de los especialistas, partimos de las adecuaciones en el hogar. ¿Sí?
0: Okay. No casa.
1: Exacto, ¿no? Donde no solamente es cómo vamos a comunicarnos, sino también los espacios de seguridad.
0: O sea, hay que adaptar los espacios, hay que adaptar la casa.
1: Exacto, ¿no? Tenemos que adaptar para evitar los peligros de caídas, peligros como, porque estas personas, como bien sabemos en la enfermedad de Alzheimer, se olvidan las cosas, entonces pueden dejar las hornillas prendidas o las puertas abiertas, entonces tenemos que estar muy alertas y los cuidadores tienen que estar capacitados. Eso es uno de los puntos que mientras tú hacías la introducción me parece súper importante, porque a veces con la sobrecarga de estar pendientes de lo que hace o no hace estos pacientes, nos olvidamos también de ir conociendo cada etapa de esa enfermedad y hacia qué nos estamos enfrentando. Entonces, lo primero es tratar de cuidar y evitar los peligros, ¿no? Ese es punto número uno. Y lo otro también es cómo me voy a comunicar con esta persona. Desde la forma que voy a dar las indicaciones, desde la forma de cómo voy a expresar y validar ciertas emociones y sobre todo conocer sus síntomas. Y si es posible, estar siempre en estas consultas con los especialistas para conocer un poco más sobre ello, ¿no? ¿Qué va a pasar cada etapa, ¿no?
0: Cada etapa requiere de un nuevo cuidado, o sea, cada etapa requiere incorporar un cuidado extra. ¿Más o menos es así?
1: Claro, lo que pasa es de que si vamos a empezar con el diagnóstico donde a esta persona le dan la etapa del diagnóstico, que es la etapa leve, por ejemplo, la etapa inicial, entonces vamos a ver que lo primero que vamos a notar de manera observacional son los olvidos, los problemas en el lenguaje, si es que tomé la pastilla o no, si es que pude hacer mis actividades encomendadas, si es que me desorienté. Entonces es aquí donde el acompañamiento del familiar es fundamental, ¿no? Para hacer prevención de posibles algunos accidentes, pero también para ayudarles a sostener en su autonomía, que eso es una de las cosas que también se va perdiendo a lo largo de la enfermedad, ¿no? La autonomía,
2: Cristel,
1: y la funcionalidad.
2: Es todo un cambio, ¿verdad? No solamente para el paciente, sino para la persona o las personas que se van a hacer cargo del cuidado del paciente, sobre adaptarse incluso a estos cambios en la casa. cómo comunicarnos, lo has dicho, y muchos de los cuidadores no lo conocen, no lo tienen al dedillo, el hecho de poder comunicar adecuadamente. Entonces, ¿cómo aprendemos? Me imagino que es también para ellos un proceso complicado.
1: Sí, así es, Noemí. Sucede de que como estos cambios son netamente observación, donde notamos de que se olvidan las cosas o tienen una serie de cambios a nivel cognitivo, no vemos nada físico, porque obviamente ellos caminan, van, conversan, pueden intentar hacer su vida diaria, pero con errores. Entonces los familiares tienen que conocer y entender de que esta enfermedad es algo que ataca a nuestro cerebro. Entonces, si estas personas se olvidan, no quiere decir que lo hagan a propósito, que repitan la misma pregunta. Entonces es aquí donde los familiares tienen que tomar en cuenta la paciencia y la comprensión de estos cambios. Y si pues nuestro familiar nos repite la pregunta 5 veces, entonces las 5 veces los tenemos que repetir, porque no es algo que ellos de manera necesaria lo quieran hacer, sino es que su cerebro ya no está guardando la información y no evoca la información cuando se necesita. Entonces, al haber un cambio estructural y también de las neuronas, porque es la muerte de las neuronas en ciertas áreas del cerebro, es por ello que ellos van a presentar toda esa serie de cambios, ¿no?
2: Sí, y, no, y la verdad me ponía a pensar justamente en esos cuidadores, porque ¿quién les enseña? ¿Dónde aprenden? Muchas veces aprenden en el camino, pero con errores de por medio, y tal vez ya hasta hiriendo, ¿no?, al mismo paciente, que también está pasando a su vez por otro proceso de adaptación a la enfermedad. Entonces, ¿qué puede hacer el cuidador para poder tener a la mano todos esos recursos para ayudar en este proceso, ¿no?, al paciente? Muchos no lo conocemos, no todos estamos exentos de poder de repente estar con un paciente, sea por Alzheimer o por otra enfermedad. Entonces, no existe una escuela que te explique cómo vas a hacer el tratamiento, cómo vas a hacer el acompañamiento.
1: Bueno, lo primero que tenemos que hacer es, una vez identificados estos casos y estos cambios, es llevarlos a los especialistas, en este caso los neuropsicólogos, los psiquiatras y los neurólogos. Pero también déjenme comentarles de que nosotros en el Perú tenemos una asociación que se llama la Asociación Peruana de Alzheimer, APEAT, que básicamente, quien les habla también es miembro, y trabajamos activamente con el apoyo de estas personas. Es una asociación sin fines de lucro donde damos esta capacitación a los familiares, estamos siempre brindando información y sensibilizando también a la población sobre cómo ayudar a estos pacientes. Tenemos cada mes grupos de apoyo que son gratuitos para aquellos familiares que no saben cómo sobrellevar esa situación y que necesitan un apoyo, ¿no? Además, todos los martes también hacen actividades para los adultos mayores de una manera desinteresada y gratuita. Entonces, esa información no la tenemos a la mano, pero sí es importante saber y conocer, ¿no? Porque sí podemos ayudar a los familiares, ¿no? Y sobre todo tener esa instrucción que Noemí bien decía, no hay una escuela, pero sí puede y existe una asociación que estamos dispuestos a ayudarlos, ¿no?
0: Tenemos llamadas telefónicas. Está Vilma desde el Callao. Hola, Vilma, buenos días.
3: Buenos días a los dos. Es interesante el tema y me interesa también porque tengo una mamá de 99 años y también trabajo al servicio de un adulto mayor. Ya acaba de decir la doctora que el neuropsiquiatra es el que tiene que tratar a las personas que tienen este problema o este mal. Ahora, yo les voy a contar en el caso de mi mami. Ella está medicada, ella está también tratada por el psiquiatra. Pero hay momentos, por ejemplo, que ella balbucea. Hay momentos que está lúcida, pero hay momentos que también se pierde. Y hay momentos que me balbucea y yo ya no la entiendo. Porque todavía cuando habla una cosa, otra cosa, me repite, yo la entiendo, ¿no? Le digo, ya mamita, sí mamita, voy ahorita corriendo, y en fin, ¿no? Pero cuando balbucea, ¿qué hago? O sea, ¿cómo puedo ahí? Porque yo sé que ella se da cuenta. Porque ella se da cuenta, porque a veces me agarra mi cabeza como que me dice, diciéndome, ay, tú crees que no te entiendo, ¿no? ¿Qué estás haciendo, no? Claro. Entonces, esa es mi pregunta sería, ¿no? ¿Cómo reacciono frente al balbuceo? Más bien mi pacientito, pero fui a un señor también, él tiene otra forma de su reacción, porque él te lee todo lo que sale en el televisor. Todo, las noticias, todo lo lee. Así, repetitivamente, lo lee. Él también está medicado, él es médico. Así que es esa parte, con mi mamá.
0: Ok, Vilma.
3: Gracias.
0: Muchas gracias.
1: Bien, en el caso que nos comenta Vilma, uh-huh. ella, bueno, su mamá uh-huh. tiene el tratamiento farmacológico, pero no solamente es el único tratamiento donde tenemos que activar con esos pacientes, ¿no? Existen los tratamientos no farmacológicos, que es básicamente la estimulación cognitiva, donde vamos a poder activar las funciones cognitivas. Una de ellas, como mencionaba Vilma, es el lenguaje. La memoria, lenguaje, orientación, praxias, todas esas funciones que obviamente salen de nuestro cerebro, las activamos en sesiones de intervención. Y para ello, ¿qué pasa también? Aprender a identificar el nivel donde se encuentra estas personas en el estadio. Cuando ya van perdiendo el lenguaje o la escritura o van perdiendo la mayor parte de estas funciones, quizás estaríamos en un estadio moderado, ya no leve. Y posterior van pasando esos estadios. Entonces, no solamente preocuparnos porque si nos va a hablar o no, sino también la intención de la comunicación. Quizás está perdiendo los esquemas del lenguaje hablado, pero sí podemos utilizar la escritura, imágenes y una serie de actividades no farmacológicas en estimulación cognitiva para ayudar a sostener este proceso y comunicarnos con ella, ¿no?
0: Hay varios mensajes que están llegando, que nos están escribiendo en el chat, uh-huh. en el canal de YouTube. Con eso volvemos y continuamos con las llamadas telefónicas. Son las 10 de la mañana con 32 minutos. 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Ya volvemos.

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7: 10 y 35.
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9: Hoy se realizará la primera jornada del debate electoral de los candidatos a la Alcaldía de Lima en el Auditorio Mario Vargas Llosa de la Biblioteca Nacional en el Distrito Limeño de San Borja.
10: La presidenta Keiko Fujimori, acompañada de ministros de Estado, ya se encuentra en Nueva York, Estados Unidos, para participar en la semana de sesiones de la Asamblea General de las Naciones Unidas.
9: La Conferencia Episcopal Peruana invitó a los católicos peruanos a prepararse desde la oración y la participación para la próxima visita apostólica del Papa León XIV a nuestro país, del 11 al 16 de noviembre.
10: El Ministerio del Interior incluyó en el programa de recompensas a Willy Ronald Calderón Mercedes, presunto cómplice de Yolín Bazán, sindicado como el cabecilla de la organización criminal de la Nueva Jauría ante un caso de secuestro ocurrido en Trujillo.
9: El Poder Judicial dictó 9 meses de prisión preventiva contra Segundo Delgado, investigado por el presunto delito de extorsión por presuntamente poner su cuenta bancaria a disposición de una banda delictiva para recibir el dinero exigido a 2 agraviados bajo amenazas de muerte.
10: RPP te recuerda, circular en sentido contrario al tránsito autorizado es una falta muy grave. Se sanciona con 660 soles de multa.
9: Faltan 13 días para las elecciones municipales y regionales 2026.
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11: En este momento Tarapoto tiene 30 grados y para el mediodía se estima una temperatura de 32. Puerto Maldonado reporta 33 grados y en la tarde se espera una temperatura de 35. Además, Cajamarca tiene 19 grados con una radiación de 11, considerada extremadamente alta. Se espera un cielo parcialmente nublado.
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0: evento que reunirá en Lima a 1.200 líderes de la gastronomía mundial. Por primera vez en sus 24 años de historia, esta ceremonia se va a llevar a cabo en nuestro país. Lima va a ser la sede de uno de los principales encuentros de gastronomía mundial. Quien en estos momentos viene haciendo uso de la palabra es la presidenta ejecutiva de PROMPERÚ, Teresa Mera Gómez. Escuchemos.
1: Especializada y muy exigente. La marca reúne más de 4 millones de seguidores en redes sociales y 8,8 millones de usuarios anuales en su sitio web, lo que permitirá asociar al país con excelencia gastronómica, diversidad cultural y experiencia de viaje de primer nivel. Esta exposición puede influir directamente en la elección del destino de los viajeros, atraer visitantes internacionales y generar consumo en alojamiento, restaurante, transporte y otros servicios vinculados.
0: Bien, este evento se realizará del 2 al 4 de noviembre, donde periodistas especializados, líderes de opinión, creadores de contenido y representantes de la industria gastronómica internacional van a poder participar de este encuentro para conocer e intercambiar experiencias en cuanto a la cultura gastronómica. Directo en directo, RPP.
2: 10 y 39.
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10:42, estamos contigo en Encendidos por RPP. Recuerda que estamos contigo en la radio, en la tele, estamos en el YouTube y hoy hablando sobre un tema muy importante que tiene que ver con el Alzheimer. ¿Cómo cuidar a un familiar sin descuidar a la persona que cuida a este paciente con Alzheimer? Un familiar que necesita ayuda, que necesita cuidados especiales, pero también el cuidador necesitamos darle esa mirada al cuidador. Lo estamos conversando esta mañana con Cristel Pacheco, ella es neuropsicóloga y queremos abrir también la posibilidad de conversar contigo. Si tú tienes algún comentario que hacer, escríbenos al chat en RPP Noticias en el YouTube. De hecho, tenemos mensajes. Si quieres llamarnos también, puedes hacerlo. Aquí tenemos algunas, no consultas, sino algunas opiniones que nos escriben al chat del YouTube. Claudia Carrillo nos escribe lo siguiente, dice: ya desde el 2022 se ha olvidado varias cosas, quienes ya no están con nosotros o sus nietos que ya no son sus niños sino adultos.

0: A ver, tenemos, esta es la continuación de un, de una opinión que había escrito con antelación. Su mamita, dice Claudia Carrillo, tiene 78 años, ha sido diagnosticada en 2022 con Alzheimer y dice que es muy demandante. Tratan de turnarse, pero no le gusta salir. Le engañan, a veces le dan un dulcecito para que ella pueda acceder a salir. Y desde 2022 ha empezado a olvidar varias cosas. Quienes ya no están, los que son sus nietos, algunos que ya no son niños, que son adultos. Está medicada, pero está en etapa de no querer bañarse, se olvida que ya comió. Una situación que es lamentable también, Cristel, teniendo en cuenta que era una persona que de repente era autosuficiente, pero que ahora tiene que pasar a cuidados especiales en casa. ¿Cómo sobrellevar esa situación?
1: Esa pregunta tiene dos aristas interesantes. La del paciente, ¿no? Pero también la del cuidador, ¿correcto?
2: Uh-huh. Exacto. Claro. Sí, porque justo en esta participación visualizan cómo en el paso del tiempo, lamentablemente, esta persona va cambiando, ¿no? Desde ya no valerse por sí mismo, desde no querer bañarse, hasta incluso no reconocer a los familiares. Y puede ser también bastante doloroso desde el punto de vista de la familia, porque va viendo cambios en su familiar y ya no es la misma persona que conocíamos hace 10, 15 años. Entonces, sí, esta información y sensibilización de poder, qué hacer con nuestros familiares, ¿no? Lo que comenta también esta persona es importante porque cuando alguien no se quiere bañar, cuando ese paciente no quiere bañarse o no quiere comer, ella utiliza algo que es validación, te doy dulces, ¿no? O trato de convencerte. Entonces, desde ahí partimos, de poder tratar de convencer a esta persona de una forma muy compasiva y sobre todo validando lo que siente, porque básicamente sus recuerdos empezaron a desaparecer. Entonces, tener la paciencia de decir, vamos a generar una rutina donde todos los días hacemos exactamente lo mismo para que esa persona evite confundirse más.
1: ¿Le va a pasar al cuidador entonces que en algún punto de la enfermedad no va a ser reconocido por el paciente?
2: Sí, puede pasar.
1: O probablemente deje de ser reconocido por el paciente. Exacto. Es decir, el paciente ya no lo ve como un familiar.
2: Claro.
1: ¿Correcto? Por ende se va perdiendo el vínculo, por ende se va perdiendo la confianza también, me imagino.
2: Claro.
1: Y el paciente va sintiendo una ciertos miedos, ¿correcto? Uh-huh. Que, o sea, al desconocer a la persona que tiene al frente, al no tener un registro más. Uh-huh. Eso significa que el cuidador, primero, bueno, que lo entienda, que lo integre, y lo segundo, que el cuidador tiene que hacer un trabajo de reconectar o presentarse nuevamente, generar un vínculo, como si fuera desde cero, un vínculo de confianza con el paciente.
2: Sí, mira, justo lo que tú comentas, cuando llegan pacientes al consultorio, sobre todo los hijos, se asustan, ¿no? Por el mismo desconocimiento, porque en algún momento puede ser que la mamá o el papá con el diagnóstico les desconozca y les diga, tú no eres mi hijo, tú eres mi papá, ¿no? O tú eres mi hermano tal.
1: O hay signos de agresividad también.
2: También, ¿no? Puede parecer, porque hay diferentes síntomas neuropsiquiátricos, ¿no? Desde agresividad, confusión, deambulación, algunos delirios. Entonces, la familia a veces puede sentirse un poco afectada porque dice, ya no me reconoce, yo siendo su hijo piensa que soy su papá. Entonces, aquí no está el problema, sino también, ¿cómo voy a comunicarme contigo? No pasa nada si en algún momento, hoy día soy tu hijo, mañana soy tu papá y pasado mañana puede ser el primo, pero la comunicación es bastante importante, ¿no? De cómo voy a comunicarte ello y sobre todo la paciencia. Entonces, si ese familiar se confunde cada vez más y vemos todas estas presentaciones de síntomas, entonces el cuidador es el que tiene que estar pues con el conocimiento y sobre todo con la valentía para poder afrontar esto, ¿no?
1: La persona asignada por la familia para cuidar al paciente, el cuidador, ¿correcto? Necesita la familia no la puede dejar sola. O sea, porque sí o sí el cuidador en algún momento, por más que lo haga perfecto y que tenga todo esto integrado, el cuidador va a sentir un poco de culpa en algún momento. Él se va a aislar, va a comenzar a sacrificar su sueño. Obviamente, porque estás pendiente de las necesidades del paciente casi todo el tiempo.
2: Y su tiempo también.
1: Claro.
2: ¿No?
1: Probablemente el cuidador deje de realizar sus actividades, ¿no? pasa también que los cuidadores sienten culpa cuando comienzan a elegirse. Es decir, yo he estado muy cercano a cuidadores y me decían, siento una culpa horrible por el día en la semana que me tomo libre. Uh-huh. Y claro, mi conversación era, pero es que necesitas, si tú no te cuidas, van a ser dos los enfermos. ¿Correcto? Entonces, sí. Y claro, pero no tenían a la mano el soporte familiar, ¿no? Hay veces que el soporte familiar es interpretado desde el dinero solamente. Bueno, yo para eso doy, o te doy un dinero extra a ti también. Pero con eso no va a bastar.
2: Exacto. Ahora, hay que identificar dos tipos de cuidadores, ¿no? Los formales y los informales, ¿no? Aquellos formales que son personas instruidas diferentes a la familia.
1: Es un enfermero, una persona que uno contrata, los externos, digamos.
2: Exactamente, ¿no? Y los informales son generalmente, pues, algún familiar, algún hijo, algún nieto.
1: Yo te hablo del cuidador, el familiar.
2: Exacto. ¿No? Donde
0: puede relacionarse al caso que nos está describiendo Rosario Cañamero. Les cuento rapidito. Dice, mi hermana cuida a mi papá. Se siente cansada y estresada, pero no quiere dejarlo. No quiere dejarlo y cuando logramos hacerlo, mi papá no quiere comer, quiere con ella nomás. ¿Qué podemos hacer? Es lo que nos pregunta. Se relaciona un poco a lo que estamos conversando en este momento.
2: Claro, lo que pasa es que ya generó la dependencia con ese familiar cuidador, ¿no? Entonces, sí, cuán importante es poder separar esas funciones y sobre todo entender aquellos cuidadores que son familiares, el no sentirse sobrecargados, porque hay que tener mucho cuidado con el burnout del cuidador, que es la sobrecarga del cuidador, donde llega a generar problemas de salud mental, ¿no? Claro. Es de ansiedad, depresión y todo ello. Entonces, evitar esta culpabilidad, porque nosotros sí tenemos que estar sumamente saludables para poder afrontar lo que tú bien decías, ¿no? Si el cuidador se enferma, entonces ¿quién cuida o quién puede ayudar a poder sopesar todas estas situaciones de su paciente o de su familiar? Entonces, el cuidar agota, sí, porque vamos a ver que durante cada etapa presentan diferentes cambios a los cuales nos vamos a quedar hasta sorprendidos de lo que podemos observar en nuestro paciente. Entonces, a los que nos están escuchando, no se sientan culpables, pidan ayuda, traten de sopesar esta carga con algún familiar y sobre todo, pues, buscar información, ¿no? ¿Qué estrategias puedo hacer? Hay muchas técnicas que desde nuestro lado podemos ofrecer también esta instrucción, ¿no? Las técnicas de validación, las técnicas cómo poder cuidarlos, incluso desde el área de enfermería también de cómo bañarlos, cómo hacer que la carga sea mínima. Entonces, sí es importante hablar, no quedarnos callados ni mucho menos pensar que somos malos hijos o malos nietos y dejamos de lado a nuestro paciente, ¿no?
1: Tal cual. 10 de la mañana con 51 minutos. Nos llama Rudy desde Magdalena. Bienvenido, Rudy.
3: Sí. Bienvenido. Hola.
1: Hola, Rudy. Buenos bienvenida.
3: Días. Buenos días, Carlos. Buenos días, doctora. Sí, mire, por ejemplo, en una reunión, los familiares hablan y recuerdan tal caso que sucedió. Y el familiar anciano de 76, 77 años no lo recuerda, pero después de un rato lo recuerda porque le dicen, ¿cómo no te acuerdas si yo te comenté? Claro. Entonces, eso los familiares me parece que no le deben comentar. ¿Qué le parece a usted, doctora?
2: Sí, definitivamente coincido contigo, porque en una conversación, cuando estamos con los familiares, en una reunión social, estas personas tienden a quedarse calladas o a reservarse porque ya van perdiendo esos esquemas al momento de expresar o comprender esta conversación. Entonces, lo que nosotros debemos de hacer es incluirlos en las comunicaciones, ¿no? Y si se olvidan, pues darle esas ayudas, memorias a través de fotos, eventos, y si con ello, a pesar de esto, no logran identificar la información porque no evocan, no pasa nada. Volverle a repetir y a recordar como si fuera la primera vez.
1: Va a ocurrir en un tramo de la enfermedad, que es el tramo inicial, ¿no? Que el paciente, tal vez todavía no diagnosticado, comience a notar ciertos olvidos o el entorno ya nota los olvidos, pero claro, como no está diagnosticado, y como asociamos, normalizamos, hacemos mal en normalizar estos olvidos en general, ¿no? Uh-huh. Bueno, estás estresado, estoy cansado, pero hay algo que el paciente siente y tiene que ver con este juicio de las personas más cercanas. Oye, siempre te olvidas. Uh-huh. Ya, uy, no, a ti ya no se te puede encargar nada. Y entonces lo que comienza a ocurrir es que esta persona calla, o sea, se retrae. o peor aún, ya no manifiesta lo que le está pasando, ¿no?
2: Claro, y es aquí donde viene el estigma, ¿no? Porque eres adulto mayor o porque ya, bueno, estás abuelito, te tienes que olvidar o tienes que estar deprimido, cuando eso es totalmente falso. Ahora, hay algo importante también, Carlos y Noemí, es que muchos años se ha estigmatizado que el Alzheimer es solamente para personas adultas mayores, lo cual esto no es así. Ya hablamos también del Alzheimer de inicio temprano, que son para personas jóvenes, antes de los 65 años, donde pasa esta ligera confusión. Bueno, debe ser la ansiedad, el estrés, tu trabajo, porque son personas hasta funcionales, donde ya empiezan con estos signos de enfermedad. Y como mencionabas, se quedan callados porque, bueno, vienen los comentarios, el juzgamiento, o debe ser normal, entre comillas. Pero realmente esto no es así. Entonces hay que evitar normalizar, y si empezamos a notar ciertos cambios, tenemos que buscar ayuda. Empezar con un despistaje, empezar con una evaluación neuropsicológica, realmente nos puede ayudar a prevenir muchísimas cosas, ¿no?
0: Sí, definitivamente, Cristel, y la verdad es que es un tema para seguir conversando, y seguramente que muchas personas se han sentido identificadas, tal vez como pacientes o tal vez como cuidadores. Así que, por favor, me gustaría que vuelvas a repetir ese espacio de ayuda para las personas que de repente están iniciando o no tienen cómo atender este tipo de situaciones. ¿A dónde pueden recurrir, por favor?
2: Bien, enterarnos todos de que existe una asociación que se llama la Asociación Peruana de Alzheimer, que nos pueden buscar en las redes sociales, y buscar de una manera directa, escribirnos a través del teléfono, del WhatsApp, de las redes sociales, y nosotros con gusto vamos a poder brindarle este apoyo tanto al familiar como a los pacientes, ¿no? De poder iniciar con este despistaje que mencioné, que es el primer paso, ¿no? Para poder descartar y con ello pues tener las recomendaciones necesarias, ¿no? Una evaluación más completa, una consulta médica. Entonces, es importante partir pues desde el inicio, ¿no? Identificar estos problemas, no normalizarlos y buscar ayuda. Recuerden que existe una asociación aquí en nuestro país que podemos ayudarlos y realmente pues hacer de que estas personas sean escuchadas y atendidas.
1: Sí, perfecto. Muchísimas gracias a Cristel Pacheco, neuropsicóloga, muy amable. Gracias. Gracias. 10 de la mañana con 55 minutos. 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Vámonos a un corte chiquitito y volvemos aquí en Encendidos, 10 y 57.

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1: Son las 11 en punto. 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
3: La presidenta Keiko Fujimori llegó a la ciudad de Nueva York en Estados Unidos para participar por primera vez como jefa de Estado en la semana de debates de alto nivel de la Asamblea General de las Naciones Unidas. Mariano Calvera, enviado especial de RPP, informó que la mandataria llegó acompañada por una comitiva oficial integrada por ministros de Estado.
4: La Comisión de Constitución de la Cámara de Diputados tiene hasta mañana para definir el dictamen sobre el pedido de facultades legislativas del Ejecutivo, que plantea delegarle por 120 días la capacidad de legislar en 66 medidas relacionadas con seguridad ciudadana y prevención ante el fenómeno El Niño, entre otros temas.
3: El presidente del Banco Central de Reserva, Julio Velarde, señaló que el sol peruano ha tenido un comportamiento diferente al de otras monedas de la región en un contexto de cambios en los mercados financieros internacionales.
5: El sol hasta hace un momento no se está depreciando. El resto de monedas de la región se están depreciando. ¿Cómo plantear una forma clara? Lo que mueve es lo que se ve en Nueva York, si se quieren. O sea, una empresa minera muy grande podrá vender 3.000 millones de dólares en el año. Un fondo de cobertura importante podrá apostar un solo día 3.000 millones de dólares. Ahí ve usted la diferencia de magnitud, ¿no?
4: El gobernador regional de Piura, Luis Neira, cuestionó la reducción del presupuesto destinado a inversiones para los gobiernos regionales ante la proximidad de la temporada considerada de mayor riesgo por el fenómeno El Niño.
6: Ahora nos han recortado 300 millones, o sea, ahora comenzamos con 800 millones. Entonces, eso es lo que está pasando en todas, casi en todas las regiones, casi en todas, ¿no? Entonces, esta reducción resulta bastante contradictoria, puesto que el nivel de gobierno más eficiente de los tres, o sea, aquí hay tres niveles de gobierno, el ejecutivo, los gobiernos regionales y los gobiernos municipales.
7: Pero no puede gobierno, decir, discúlpeme usted, señor gobernador, que en todos los casos el nivel más ejecutivo, porque más cumple el presupuesto, son los gobiernos regionales.
6: No, pero yo estoy hablando en promedio.
3: El aumento de la temperatura marina asociada al fenómeno El Niño ha provocado que diversas especies pesqueras alteren su comportamiento, desplazándose hacia otras zonas o reduciendo su presencia en el litoral peruano. Así lo ha informado Jacqueline Palacios, directora general de Recursos Demersales y Litorales del Instituto del Mar Peruano, IMARPE.
8: En lo que es la pesca artesanal, principalmente, como digo, tenemos el pejerrey, la cojinoba, que son recursos de la pesca artesanal. El pejerrey, pues, se va más hacia el sur, se profundiza, como que busca refugio en otras zonas que le son más favorables, pues, para su desarrollo. Claro. Y en la pesca industrial, pues, tenemos la anchoveta.
9: Anchoveta.
8: ¿No? Que sabemos, pues, que migra hacia el sur. Sí. Se profundiza, se va, porque las condiciones para su desarrollo pues no son las más adecuadas.
4: El gobierno de Estados Unidos insistió en la urgente necesidad de una tregua humanitaria en Sudán en un momento en el que los combates se están intensificando. No hay visos a una solución política a la guerra.
3: Faltan 51 días para la visita del Papa León XIV al Perú.
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12: El precio del dólar es de 3 soles con 36 céntimos de acuerdo con el Banco Central de Reserva del Perú. En el mercado paralelo, el tipo de cambio es de 3 soles con 34 céntimos para la compra y de 3 soles con 37 céntimos para la venta.
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0: junto a ti, te acompañamos, estamos contigo, estés encendidos, 11 de la mañana con 7 minutos, acompañándote en la radio, en la tele, estamos en el YouTube, esto es RPP. Hoy vamos a tener un tema muy especial que queremos contarles aquí en RPP, en Encendidos, y tiene que ver justamente con nuestro bloque que busca resaltar esa fuerza peruana, la fuerza peruana que te la vamos a contar aquí a las 11 con 7 de la mañana.
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0: Y es que en cada situación complicada que ocurre en nuestro país, sale a flote esa fuerza peruana, el ingenio del peruano para poder salir adelante, para arreglárselas en situaciones difíciles, como la que vamos a conocer en este momento. Ustedes saben que Ticlio Chico, ubicado en Villa María del Triunfo, es una de las zonas donde se tienen que soportar temperaturas extremas, el frío extremo, parte del Ande, de Lima, donde también se registran ese tipo de temperaturas. El fenómeno del Niño también impacta en Ticlio Chico. Este año en particular es cierto que hay menos neblina, hay menos barro, pero hay situaciones que siempre están presentes. Y lo vamos a conversar en este momento con Rosa Mejía. Ella es dirigente del asentamiento humano San Miguel Arcángel en Ticlio Chico, Villa María del Triunfo. Rosa, bienvenida a RPP Noticias.
2: Buenos días. Sí.
0: Gracias por estar con nosotros. Muchas gracias, Rosa, por estar con nosotros. Y de hecho, Ticlio Chico y la zona donde vives, pues como lo habíamos dicho, se caracteriza por tener temperaturas extremas, la neblina constante y a ver, con cosas tan sencillas, incluso el mismo hecho de lavar ropa y esperar que ésta seque, usualmente dura hasta una semana, Rosa. ¿Cómo es vivir en Ticlio Chico?
2: Bueno, ante todo, muy buenos días. Acá en Ticlio Chico, en sí, en las lluvias, se vive barro, la ropa no seca, más de 15 días está seco, a veces ya tiene un olor ya no adecuado, los niños se caen en el barro, cuando van a la escuela se resbalan, su uniforme se ensucian, tienen que perder el día de estudio porque se regresan a la casa, se hacen tarde. Y en los techos también pasa el agua, ¿no? Las paredes se mojan y así.
0: ¿Y esto es algo característico del mismo Ticlio Chico? Sí. Y en el invierno es aún peor, ¿verdad? Sí. Las viviendas son de madera, son de calamina, y no resisten al frío, ¿verdad? Cuéntanos un poquito de cómo haces tú, cómo es tu día a día.
2: Bueno, nosotros acá vivimos, la casa es de maderita, el techo de calamina. Lo único que hacemos es abrigarnos bien, tener un poquito más de frazadas, estar limpiando afuera, a veces hasta echamos a serrín para que esté más, esté a seco el barro, ¿no? Y no se puedan caer mis bebés.
0: Claro, y a pesar de eso has aprendido a convivir con ese clima y con esas condiciones, el barro, la neblina, el frío intenso, y nos decías que usas incluso aserrín. ¿Cómo usas el aserrín?
2: Bueno, en la parte que está húmedo, o sea, en el barro, lo echo el aserrín para que al menos absorbe ese aserrín el agua y los bebés no se puedan caer, ¿no?
0: Claro. Entonces, absorbe el agua, usas el aserrín, en tu casita tienes que tener un poquito más de abrigo, te pones unas cuantas frazadas más, pero las enfermedades respiratorias, imagino que también afectan no solamente a niños, adultos mayores.
2: Sí, comienza a doler la rodilla porque entra el frío, a veces nos enfermamos con el tema de la gripe, la fiebre, la tos y así. ¿Por qué también nos enfermamos? Porque la ropa también lo metemos adentro de la casa, con al fin de que no se siga mojando en la lluvia, a veces lo metemos a secar adentro de la casa mismo, y ahí es donde nosotros mismos absorbemos la humedad.
0: Este año hay una diferencia, Rosa, ¿verdad? Si bien es cierto, antes solíamos ver bastante la neblina, la humedad se sentía, el barro, pero este año ha cambiado un poquito.
2: Sí, gracias a Dios, sí, un poco cambió.
0: ¿Cómo ha cambiado? Porque, cuéntanos cómo es ahora.
2: Bueno, ahora el clima es, bueno, que salimos hay calor, bueno, no llueve mucho como antiguamente, ¿no? El año pasado, ¿no? Porque este año no he visto lluvia mucho. Porque normalmente la lluvia empieza desde mayo, junio, julio, hasta agosto, ya septiembre, ya comienza a salir, ¿no? El solcito. Claro. Ahora no, ahora llueve a veces, bueno, hace 2 días comenzó a llover toda la noche, ahí donde ya se hizo, se humedeció toda la tierra. Así.
0: Y ahí entiendo, Rosa. Claro, claro. Y entiendo, Rosa, que esto es algo con lo que han aprendido ustedes a convivir y han tenido que sacar esa fuerza de repente para seguir adelante, incluso colaborando. ¿Cómo hacen ustedes en esos tiempos tan complicados, de repente con familias incluso en situación de vulnerabilidad, con escasos recursos económicos? ¿Cómo se apoyan ustedes para salir adelante en una situación tan complicada? El frío, las vías de repente en mal estado, pero ustedes se apoyan.
2: Sí, a veces tenemos faenas con el fin de que los niños no tengan esa dificultad de haber caído, uh-huh. Caerse, así, hacemos faena entre nosotros, o también hay personas de buen corazón que a veces nos vienen a ayudar acá regalando ropitas, uh-huh. abrigos, a veces calaminas, paredes, así nos vienen a regalar y así sobrevivimos.
0: Incluso las ollas comunes, Rosa.
2: También, con la olla común que tenemos acá, tengo mi ollita, que con eso también uh-huh. nos alimentamos y nos apoyan.
0: ¿Cuántas familias se benefician con las ollas comunes?
2: Bueno, acá en mi asentamiento somos 102 familias, pero en mi ollita somos 95 beneficiados.
0: Bien, y son tantas familias que de forma solidaria, Rosa, uh-huh. tú y tus demás vecinos están apoyando, poniendo el hombro para salir adelante y desde ya... Perdón, te queremos felicitar por eso y queremos agradecerte que hayas compartido con nosotros esa experiencia que si bien es cierto los afecta directamente y queremos que esto mejore, pero además queremos resaltar que ustedes en momentos difíciles no están esperando que alguien vaya y los rescate, sino que ustedes mismos hacen lo posible para salir adelante y eso se tiene que destacar y se tiene que felicitar. Rosa, muchísimas gracias por haber estado con nosotros.
2: Ya, muchas gracias.
0: No, te agradecemos a ti, Rosa. Un fuerte abrazo y a todos nuestros amigos que nos escuchan y nos siguen desde Ticlio Chico en Villa María del Triunfo. Gracias por ser esa fuerza peruana que nos impulsa también con su ejemplo a seguir adelante. Rosa Mejía es dirigente del Asentamiento Humano San Miguel Arcángel en Ticlio Chico en Villa María del Triunfo y ha estado con nosotros contándonos también cómo es el día a día de nuestros ciudadanos en ese punto del país. 11:14.
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1: 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Te da la hora. 11:15. 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
1: 11 y 18.

0: ¿Qué? Me han contado que existen las rosas amarillas. ¿Es cierto? Nunca las había visto, pero me dicen que sí. Además de las margaritas, los lirios, también hay rosas amarillas. ¿Y tú quieres saber más o menos en cuánto las puedes comprar hoy que se regalan flores amarillas? Vamos a ir de inmediato a contarles a cuánto están estos arreglos florales. Los podemos encontrar desde los 10 soles. ¿Dónde? Todos los datos con Melisa Alzamora. Hola Melisa, desde Piura, adelante.
1: Gracias, directo, en directo. Hoy el amarillo cobra un especial sentido y es que desde muy temprano compradores están llegando hasta el mercado mayorista de flores ubicado en la zona industrial de Piura para elegir entre rosas, girasoles y otros arreglos florales para regalar hoy 21 de septiembre, una fecha que se popularizó en redes y que hoy mueve el comercio de las flores. Pero ¿cuánto cuesta regalar flores amarillas y qué es lo que más están llevando los piuranos? Conversamos con Fernanda Juárez para que nos cuente. Fernanda, ¿cómo estás? Bienvenida a RPP. ¿Cuánto cuesta el arreglo floral aquí? ¿Desde cuánto lo encontramos?
2: Hola chicos, hola, buenos días. Decirles bienvenidos al nuevo mercado mayorista de flores. Aquí encontramos ramos desde el costo menor de 10 soles, de 15 soles, de 25, de 35. Tenemos así un ramito de 50 soles, también puede ser de 70, personalizamos, hasta el costo que usted desee, amiguito.
1: ¿Y qué es lo que más están llevando, girasoles o otro tipo de flores?
2: No, ahorita lo que están más llevando son los girasoles, obviamente, pero también está muy pedido lo que es el lirio amarillo, el tulipán amarillo, las gerberas, que son plus excelente para las mujeres que les encanta.
1: También estás personalizando, por ejemplo, le agregan alguna tarjetita, peluche. ¿Qué más encontramos aquí?
2: Encontramos, por ejemplo, no, si desean un ramo de girasoles que no tiene tulipanes, adicionan lo que es un tulipán, unas tarjetitas, unos peluches, accesorios como mariposas, globitos.
1: Hoy, claro, es un día en el que se regalan flores amarillas, pero creo que cualquier fecha uno puede decidir hacer este acto o este detalle de cariño, de amor, ¿verdad? Entonces, ¿cuál es el horario de atención? Cuéntenos de aquí del mercado mayorista.
2: Se aperturó desde las 3 de la mañana y pues hoy se estará cerrando hasta las 11 de la noche a más tardar.
1: ¿Todos los días es así o solo por hoy?
2: Por hoy, por esta semana de hecho se está aperturando desde esa hora, pero generalmente la atención es de 3 de la mañana hasta las 9 de la noche.
1: Muy bien, muchas gracias. Entonces no hay excusa para tener un detalle no solo hoy, sino cualquier día del año. Desde Piura, directo en directo, RPP.
3: Muchísimas gracias, Melisa. Y por aquí, por cabina, vamos a ver a cómo las flores. Estamos con William Martínez Flores, valga la redundancia, emprendedor, venta de flores. Bueno, tiene un puesto en el mercado del RIMAC. ¿En cuál mercado? Qué bueno.
4: Estamos ubicados en el RIMAC, en el mercado de floricultores del Perú.
3: Ah, perfecto, sí. Ahí mismo. Bienvenido.
4: Muchas gracias, Carlos.
3: Bueno, hoy es un día... Me imagino que será el segundo día donde más importante para la venta de flores, siendo el primero San Valentín.
4: Sí, el tercero.
3: Primero, es el tercero. ¿Cuáles son los tres días más importantes en su negocio?
4: El Día de la Madre, San Valentín.
3: San Valentín, Día de la Madre y ahora este.
4: Ahora la primavera y también para Año Nuevo. Son cuatro fechas,
3: claro, son
4: y el Día de los Muertos.
3: Son cuatro momentos donde avanzamos. Claro, y siendo el de mayor facturación, ¿cuál?
4: El Día de la Madre.
3: El Día de la Madre, ¿no? Sí. Claro, claro. Más que el Día de los Enamorados, inclusive.
4: Sí, sí, sí, sí. Uh-huh. El Día de la Madre es la campaña que todos los floristas esperamos.
3: Y esta campaña del Día de las Flores Amarillas, que es hoy, ¿cuánto es hoy día? ¿21 de septiembre?
0: Uno, 21.
3: 21 de septiembre. Hoy es el Día de la Primavera, dicho sea paso. Hoy día también comienza la primavera, ¿no?
0: Coincide también.
3: Coincide, ¿no? Sí, sí, tal cual. Lo que más se venden, ¿qué son? Me imagino girasoles.
4: Girasoles, rosas amarillas. En sí, todas las flores amarillas, ¿no?
3: Claro.
0: Rosas amarillas. Yo nunca he visto rosas amarillas. William, ¿cómo estás? Te saluda Noemí de Cusco. No sé si en Cusco no existen, pero les contamos que William, a nuestros amigos que nos siguen en la tele, ha llegado con un montón de flores. ¡Qué hermoso! Está en los estudios de RPP. Hay girasoles, hay rosas, no solamente amarillas, sino también rosadas, blancas. ¿Qué más nos has traído, William?
4: Sí, mira, hemos traído unos arreglos que nosotros mismos elaboramos.
3: Claro, claro.
4: ¿No? Con bastante dedicación. Y que no solamente en el día de la primavera pues salen las flores amarillas, también las rosadas.
3: No, en todo momento. ¿Desde qué precio? ¿En cuánto comienza? Por ejemplo, yo tengo 3 soles. Con 3 soles creo que un tallo.
0: ¿Sí,
3: nomás,
0: alcanza?
3: ¿No?
4: No.
3: No, por eso pregunto. Uno, estoy misio, pero quiero quedar bien. Tres luquitas tengo. ¿Qué consigo? Vamos de menos a más. No. ¿Qué consigo con tres luquitas?
4: Un girasol decorado o una rosa decorada.
3: ¡Qué crack! Un girasol decorado.
0: ¿En serio? ¿Con tres soles?
4: Por supuesto.
3: Claro. Acá Don William se encargue todo de Rosa Willy. Ahí está.
4: Claro, ustedes nos ubican a nosotros en el mercado.
3: Amanda el Cherry nomás.
4: A través de las redes sociales.
3: Perfecto. Y nosotros ¿cómo están en las redes sociales?
4: Y como Rosas Willy.
3: Rosas Willy. Bueno, entonces con tres soles, un girasol con su lluvia al costado. Su lluviecita, ya está. Claro. Chévere. De ahí lo escalo a 10 luquitas. Con 10 luquitas, ¿qué hay?
4: Ya le ponemos, digamos, otro tipo de flores como podría hacerse, pues... un tipo de variedad. Ajá. Ya el papel decorado.
3: Y el más cinta. Caro, el arreglo más caro, bueno, me imagino que no tiene límite, lo pone el cliente, pero...
4: Lo pone el cliente, así
3: es. ¿Cuál es el arreglo floral más caro que usted ha hecho? ¿Cuánto costó? ¿Y a quién le tenía que pedir perdón el cliente?
4: Claro.
3: ¿Qué tal embarradaza se habrá mandado que tenía que mandar un arreglo gigantesco?
4: Bueno, hace exactamente... Después de la pandemia, ya. Se acercó una persona y me dijo, quiero un arreglo, pero el más grande que hayas hecho. Bueno,
3: ¿y cómo que el más grande que haya hecho eso? Uf, olvídese, no tiene límites.
4: Bueno, hice un arreglo de 1.500 rosas.
3: ¿1.500 rosas?
4: Sí, y lo tuvimos que hacer en el lugar que nos... En la puerta de la casa, porque no claro, había lugar de... ¿Cómo no hay, trasladar? No teníamos no la...
3: Trasladarlo, se maltrata el producto, claro.
4: No, y la persona quedó muy emocionada y le perdonaron.
3: Y se mandó un...
0: Era justo para pedir perdón, claro. Entonces.
4: Adivinó Carlos, sí, era para pedir perdón.
3: Sobrevivió a la pandemia y sobrevivió a la embarrada que se metió. Bueno, y ahora, ¿y estas flores, las flores vienen de dónde? ¿Las importan? ¿O en Tarma también, si no me equivoco, hay flores?
4: Llegan de 22 regiones del país acá en Lima.
3: Ajá, pero principalmente ¿de dónde vienen?
4: Vienen de Huaraz.
3: De Huaraz. Pero rosas, también hay, ¿no? ¿Sí o no? ¿O
4: también.
3: Me estoy equivocando? Sí,
4: sí,
3: no,
4: sí, sí, también hay manera. Flores.
3: Bueno, vienen de Huaraz. El grueso de las flores que se venden aquí en Lima, al menos, viene de Huaraz.
4: Sí, viene de Huaraz.
3: Ok. Ahora, es un producto que tiene que salir rápido, digamos, porque ni bien llega, es perecible rápidamente, se va a malograr, ¿no? Se van a marchitar, perdón.
4: Claro, ahora que, por ejemplo, se viene el fenómeno del niño, ya nosotros estamos tomando algunas iniciativas, eso, como por ejemplo, hemos instalado una cámara de frío.
3: Claro.
4: Le damos
3: de
4: el
3: hecho,
4: cuidado.
3: Por el fenómeno del niño, el negocio de ustedes se va a ver también impactado. Entremos ahí.
4: Sí, va a ser bien impactado, tremendamente, porque las flores se van a deteriorar rápidamente.
3: Claro.
4: Porque no van a llegar también en las mejores condiciones.
3: O no vayan a llegar en las mejores condiciones.
4: Digamos, en las alturas del país ya están sufriendo los embates.
3: Sí, claro, claro. Las temperaturas, en fin.
0: Por favor, te pedimos que nos esperes unos segunditos, que tenemos que hacer un enlace. Por favor, luego retomamos esta conversación con William Martínez para que nos cuente sobre las flores. Pero tenemos que ir de inmediato hasta Chiclayo, porque nuestro compañero Henry Urpeque se encuentra en el lugar. Ya saben que se ha oficializado la agenda del Papa León XIV, su llegada a nuestro país en noviembre. Y ya hay expectativas en Chiclayo. Henry Urpeque está con nosotros. Henry, adelante.
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0: Muy bien, Henry Urpeque va a estar con nosotros en unos segundos para que nos cuente cómo será... ¿Cómo será la visita del Papa León XIV a Chiclayo? Henry, adelante.
7: Muchas gracias, Directo N. En directo se conoce ya de manera oficial cuando el Papa León XIV estará aquí en Chiclayo. Y hemos llegado precisamente al lugar donde este próximo viernes 13 de noviembre a las 10:30 de la mañana se realizará la misa multitudinaria del Papa León XIV. Estas son las Pampas de Pimentel, 200 hectáreas en donde se realizará esta importante ceremonia religiosa que tiene un estimado de albergar aproximadamente 1.5 millones de fieles católicos de todo el norte y de todo el país. Aproximadamente 28 grados de temperatura en esta terrena terreno extenso, en esta área extensa, muy cerca a las playas de Pimentel. Y por supuesto, hay mucha expectativa por lo que se empieza a preparar para realizar esta importante actividad. Nosotros nos encontramos a esta hora con el alcalde encargado del distrito de Pimentel, el señor Pedro Irigoyen, porque enterados de esta oficialización, empieza ya a correr el tiempo y a realizar las actividades para preparar esta misa multitudinaria. Señor Pedro Irigoyen, bienvenido a RPP. Cuéntenos, por favor, de lo que se viene preparando en este lugar donde será la misa multitudinaria del Papa León XIV.
8: Muchas gracias, Henry. Mira, este es el lugar exacto donde va a ser la misa. Estamos acá justo en las 50 hectáreas que se van a preparar. Ahorita estamos en etapa inicial, debido a que el terreno es un terreno de propiedad privada. El Consejo Municipal me ha dado facultades para yo firmar un convenio con los propietarios, con los copropietarios de este predio, para que podamos hacer los trabajos iniciales, ¿no? Por cesión de uso temporal, se llama, ¿no? Y tengo que aprovechar el medio para poder hacer este pequeño reclamo, debido a la demora de los decretos de urgencia, ¿no? Que estamos esperando ya hace semanas para un evento de esta naturaleza, ¿no?
7: ¿Qué se ha hecho hasta ahora? Cuéntenos.
8: Gracias a la Cámara de Comercio, lo recalco, se convocó a la empresa privada, la cual ya nos está apoyando y ya se empezó el trabajo de topografía en el terreno aquí. Y esta semana entra la maquinaria para hacer la primera parte, que es lo del estrado.
7: Va primero a empezarse a nivelar el estrado.
8: Exactamente. El estrado va a tener un área de 40 metros por 750 metros de largo, ¿no? Ya se vino a campo a identificar los puntos, ¿no? Con topografía, con GPS. Y ya la empresa privada va a entrar con la maquinaria esta semana. Y bien tengamos ya las coordenadas bien milimétricamente identificadas. Ya están haciendo trabajo de gabinete y después viene la maquinaria que da campo.
7: Muy bien, es importante mencionarle a todos nuestros oyentes, nos ubicamos en el corazón de estas pampas donde se va a realizar la misa. Muy cerca está la playa de Pimentel, a escasos 5 minutos está la playa de Pimentel, es la vía que comunica Chiclayo con el distrito de Santa Rosa y además también en la zona urbana de Pimentel, a escasos también 5 minutos de la zona urbana. Este es el punto donde se va a realizar la misa multitudinaria del Papa León XIV y la vía principal que conecta a Chiclayo con el distrito de Pimentel. Señor Pedro Irigoyen, se están también habilitando los accesos. Es importante también que los accesos estén debidamente acondicionados para la gran cantidad de gente que va a llegar.
8: Así es, con el gobernador y las diferentes reuniones que hemos tenido, hemos identificado 6 accesos, los cuales van a ser, bueno, hay un acceso que va a ser exclusivo para el Papa.
7: Un acceso exclusivo para el Papa.
8: Exactamente, el cual todavía no está determinado porque no se quiere definir, es algo ya que el Vaticano lo está
7: manejando. Que se maneje en reserva,
8: por supuesto. Así es, después también acá va a haber un helipuerto, va a haber una zona, van a haber 2 hospitales de campaña, va a haber zona de lo que es el campamento también en la playa, también acá dentro tenemos también una zona de campamento, zona de comercio, por lo mismo que haber esa cantidad de gente, más de 1 millón de personas, 1.5 millones tal vez. Y bueno, también el tráfico solamente va a venir en una sola dirección, muy posiblemente de Chiclayo para acá, en la carretera, hasta un tramo, después la gente va a desplazarse a pie hacia este terreno, ¿no?
7: Muy bien.
8: Por lo cual va a tener diferentes entradas.
7: Correcto, entonces todo ya se está organizando. Este es el terreno extenso, el terreno amplio de 200 hectáreas que se han destinado para la misa multitudinaria del Papa León XIV que se realizará este próximo viernes 13 de noviembre a las 10:30 de la mañana. Esto es todo lo que se prepara aquí. Somos el primer medio que llega hasta esta zona para llevarles el detalle del terreno donde se realizará la importante celebración religiosa, la misa multitudinaria del Papa León XIV, aquí de regreso en su querida diócesis de Chiclayo. Adelante, compañeros, ustedes.
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0: Gracias. Gracias, Henry. Gracias, Henry, que ya vamos alistando todo para la llegada del Papa León XIV. 11:33, nosotros retomamos nuestra conversación con nuestro querido invitado, William Martínez, emprendedor, él vende flores en el mercado de Rimac. William, por favor, yo estoy con unas ganas de querer agarrar tus flores, de verdad se ven hermosas las que has llevado al set. Y seguramente muchas personas también quieren, ¿no? Cuéntanos, por favor, hoy, el Día de las Flores Amarillas, ¿a cuánto podemos encontrar? ¿De qué precios podemos tener los ramitos de flores amarillas para que ya vayamos calculando si nos alcanza?
4: Bueno, podemos adquirirlo de 10 soles, 8 soles. ¿Ya? Dependiendo de cómo de Carlos. Hay muchos jóvenes que vienen y me dicen, tío,
3: tengo 3 luquitas, tengo 4, ayúdenme.
4: ¿No? Entonces, claro. Uno tiene que el criterio. Ay,
0: me encanta que sea tan noble, señor William.
4: Sean clientes a futuro.
3: Claro, bien pensado. Ahora, el que llega con una luquita, más bien ese que haga un dibujo nomás, ¿no? Porque con una luquita no va a encontrar ni media flor, con todo cariño, ¿no? Claro, ahí haz un dibujo, hermano.
4: No, también, por ejemplo, te digo la verdad.
3: Sí.
4: Sí, también vendemos azul muchas veces.
3: Mira.
4: ¿Por qué? Porque hay flores que, digamos, ya tienen 2, 3 días.
3: Ese margen que claro. No va a ser de primera, digamos.
4: Obviamente.
3: Claro.
0: Entonces llegas y tú vas a cotizar, ¿no? Quiero esta, ¿cuánto me sale? Y ahí su rebajita.
3: Noemí, las flores menos caras o las más baratas son las que le dan vuelta de las lágrimas de todos los velorios.
4: Es cierto.
3: Es cierto, es la verdad. Es y está bien. Hay un cliente también ahí, hay personas que como bien, la idea es que nadie se quede fuera. Entonces, si estás muy corto de dinero, obviamente no aspiras pues el botón, ¿no? Pero la rosa en botón, pero bueno, ahí está siempre, uno se chorea nomás de la, así funciona. Pero hay que no es novedad que hay un mercado en todos los velorios que recirculan esas flores, así funciona. Bueno, hay algo que nos estaba comentando Willy en el bloque anterior y me parece importante resaltar, y es cómo ustedes están anticipándose al impacto del fenómeno del niño en su rubro, ¿correcto?
4: Correcto, sí. Estamos algunos compañeros ya instalando cámaras de frío.
3: Cámaras de frío.
4: Sí, para poder pues conservarlas mejor. Y también, al menos nosotros, desde este punto hacia adelante, lleguen en las mejores condiciones al cliente.
3: Claro. ¿Tienen previsto que no van a llegar en muy buenas condiciones las flores, o no todas, o el tiempo de vida va a ser menor?
4: Lo que ocurre es que a veces caen algunas plagas, algunas enfermedades a las plantas, y eso hace que no lleguen en buenas condiciones.
3: Claro, ¿no? Claro. Bueno, muy bien, muy bien. Que sea un muy buen día, don William Martínez Flores, de Rosas Willy, así lo encuentran en todas las redes sociales, Rosas Willy. Un abrazo, muchísimas gracias.
4: Gracias a ustedes, y invitar al público que compren flores, no solamente el día de hoy, sino todo el año.
3: Todo el año.
4: Las flores transmiten mucha alegría, felicidad, y también nos hacen pedir perdón muchas veces.
3: Seguro que sí, claro que sí. Muy amable. 11:37, ya volvemos aquí en Encendidos.

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0: 11 y 39. 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
2: El Poder Judicial dictó detención preliminar por 15 días contra Luis Obispo y Ronald Toro, investigados por el presunto delito de sicariato en agravio de la candidata regional de Ancash, Susi Aponte, ocurrido en Caraz el último 19 de septiembre.
3: El Jurado Nacional de Elecciones informó que hoy a las 8 de la noche un primer grupo de 13 candidatos a la Alcaldía de Lima participará en el debate electoral donde expondrán sus principales propuestas.
2: La Conferencia Episcopal Peruana invitó a los católicos peruanos a prepararse desde la oración y la participación para la próxima visita apostólica del Papa León XIV a nuestro país del 11 al 16 de noviembre.
3: Lluvias intensas se presentarían hasta el martes 22 de septiembre en varias provincias de los departamentos de Arequipa, Moquegua y Tacna, de acuerdo con el aviso emitido por el Senami.
2: El Ministerio del Interior incluyó en el programa de recompensas a Willy Ronald Calderón Mercedes, presunto cómplice de Yolín Bazán, sindicado como cabecilla de la organización criminal La Nueva Jauría, ante un caso de secuestro en Trujillo.
3: RPP te recuerda, respetar las vedas marinas evita la depredación de los recursos marinos, permite la reproducción de las especies y garantiza su consumo por la población.
2: Faltan 13 días para las elecciones municipales y regionales 2026.
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4: En este momento Tarapoto tiene 30 grados y para el mediodía se estima una temperatura de 32. Puerto Maldonado reporta 33 grados y en la tarde se espera una temperatura de 35. Además, Cajamarca tiene 19 grados con una radiación de 11, considerada extremadamente alta. Se espera un cielo parcialmente nublado.
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0: 11 y 41.
2: Desde Ancash, nuestro compañero Viceli Zarzosa nos tiene información directo en directo para la multiplataforma de RPP. Adelante.
6: Gracias. Directo e indirecto, el Juzgado de Investigación Preparatoria de Caraz dictó 15 días de detención preliminar contra dos implicados en el asesinato de Susi Aponte Polo de Tello, conocida como China Polo, candidata a gobernadora regional de Ancash. Los investigados son los ciudadanos venezolanos Ronald José Toro Ardila y Luis Obispo Díaz, este último señalado como el presunto autor de los disparos que acabaron con la vida de la candidata. La segunda Fiscalía Provincial Penal de Huaylas informó que durante este periodo de 15 días se llevarán a cabo las diligencias urgentes e inaplazables con participación del personal de homicidios de la policía, entre ellas la toma de declaraciones y la revisión de cámaras de seguridad. El Ministerio Público indicó que estas diligencias también buscan identificar a otros posibles involucrados en el crimen investigado por el delito de sicariato. Ambos intervenidos participan por videoconferencia en la audiencia a cargo del juez Miguel Dueñas Arce. Ronald Toro lo hizo desde la comisaría de Caraz, mientras que Luis Obispo participó desde el hospital de Huaraz. Desde Ancash, directo en directo, RPP.
0: 11 y 43.
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0: El Vaticano ya confirmó oficialmente la agenda que va a cumplir el Papa León XIV, Robert Prevost, en nuestro país, y lo estamos esperando con muchas ansias. De hecho, ya conociendo a detalle los días, los horarios y las actividades que va a cumplir en nuestro país, pues ya nos vamos haciendo una idea de en cuáles podemos encontrar al Papa, a cuáles podemos acudir y cómo se organizan además las autoridades para la recepción del Papa León XIV en territorio peruano. A las 11:45, estamos en Encendidos por RPP y vamos a conversar con el gobernador regional de Lambayeque. Jorge Pérez está con nosotros para conocer las expectativas de la llegada del Papa León XIV también a Lambayeque. Gobernador, bienvenido a RPP.
1: ¿Qué tal? Muy buenas tardes, muy buenos días todavía. Muchas gracias. Sí, estamos recontra alegres por la confirmación ya de lo que se ha venido trabajando. Desde el día 13, 14 de noviembre van a ser días muy importantes para nosotros aquí en toda la diócesis de Chiclayo, la región Lambayeque y Cajamarca también, involucrando todo este despliegue tan importante de religiosidad.
0: Claro, y gobernador, ya teniendo la fecha exacta, los horarios y las actividades, que antes de esta confirmación hablábamos no confirmadas al 100%, pero ahora sí las tenemos. Entonces, ¿qué nivel de coordinaciones se tienen que hacer con el gobierno central, con el gobierno regional, los gobiernos locales para garantizar la llegada del Papa León XIV y cumplir todas estas actividades satisfactoriamente?
1: Bueno, con el debido tiempo, el Ejecutivo sacó ya un decreto supremo donde los ministerios encabezaban, porque acuérdense que esta es una visita de Estado, ¿no? El jefe de Estado del Vaticano, que es el Papa, ¿no? Su Santidad León, es el que llega y quien recibe y hace los honores, todo el trabajo, el despliegue, es el Ejecutivo. Sin embargo, nosotros en Lambayeque, en Chiclayo, en Saña, que es donde va a llegar, estamos apoyando al Ejecutivo y para eso se ha desplegado varias necesidades que, bueno, en este momento están un poquito tardándose, pero yo sí quiero agradecer públicamente a la empresa privada que no está esperando un documento, un decreto de urgencia ni nada, sino ya la empresa privada, la Cámara de Comercio y los empresarios en este momento están apoyando con maquinaria, están haciendo de que los terrenos donde se va a hacer la gran misa el día 13 de noviembre a las 10 de la mañana, pues están ya en este momento apoyando. Y además, mientras llegan los documentos oficiales de Lima, nosotros nos estamos activando, ¿no?
0: Claro, y eso es algo positivo, porque no estamos esperando último momento, sino que ya todos poniendo el hombro, manos a la obra, ya iniciaron con esta labor. En el caso de las conversaciones con el Ejecutivo Nacional, al ser una visita oficial, ¿qué conversaciones? No sé si recientemente se han reunido, por favor, gobernador.
1: Sí, en este momento acabamos de terminar la reunión con Cancillería, ¿no? Con MEF, con Ministerio de Economía y Finanzas, también con el Ministerio de Ambiente, Ministerio del Interior, ¿no? Ha habido algunos cambios por estos temas de la inseguridad. Acaba de salir el general Flores y nos acaban de presentar a otra persona, a otro general, cuatro en la línea de mando. Y bueno, de manera inmediata ya se puso a disposición y estamos pidiendo la visita inmediata para conformar esta plataforma de trabajo multisectorial para ver el tema de seguridad, de salud, de ambiente, de residuos, cosas que tengan que ver especialmente con la seguridad de los visitantes que llegan a Chiclayo.
0: ¿Hay una fecha tentativa para esta reunión?
1: Bueno, lo acabo de pedir hoy día. Yo espero de que en estas horas nos convoquen. Finalmente son ellos los que también tienen que tomar esas acciones por ser su cargo, el que está en el decreto supremo. No tengo yo tal prerrogativa de convocarlos a ellos, sino ellos nos convocan a nosotros. Pero estamos siendo propositivos. Ya tenemos acá avances con nuestro general Mercado de la región policial de Lambayeque, pero finalmente la idea es que esto se consolide, por ejemplo, en el tema de salud, se pueda trasladar el Hospital Perú de Salud o el Hospital del MINSA, que es un hospital móvil que puede estar muy cerca al lugar donde se va a llevar a cabo la misa. Y nosotros tenemos disponibles nuestras ambulancias, nuestros médicos, profesionales, pero sí en este momento, considerando la magnitud de visitantes que sobrepasará el millón de personas, pues definitivamente toda ayuda, todo apoyo será bienvenido por parte del Ejecutivo y también de las empresas privadas.
0: ¿Se ha hablado de repente de incrementar el número de agentes policiales, tal vez, para garantizar la seguridad en Lambayeque?
1: sin duda, porque acuérdense que esto también tiene que ver mucho no con la presencia física solamente del policía, sino también del expertise de la policía de investigaciones. Se trata de una persona mundial que además a nivel mundial hay a veces dificultades de credo y no vaya a ser que exista por ahí algún tipo de situaciones que se quiera perjudicar. Por eso es que yo creo que el trabajo de inteligencia, no solamente por parte de la policía, sino también del mismo Fuerzas Armadas en conjunto, entiendo que ellos tienen toda una capacidad operativa ya instalada, desplegada a nivel de las tres regiones donde va a ir, ¿no? Que es Cusco, Pucallpa y Chiclayo. Entonces,
0: Sí. Lo que quería consultarle, y es que también se había hablado mucho de este tema, la presidenta Fujimori va a acompañar al Papa durante todo el recorrido. ¿Se ha reafirmado esto de repente?
1: Yo espero que sí, porque finalmente la idea es que los dos jefes de Estado puedan estar unidos y realmente nos falta ese componente espiritual. En el mejor momento llega, creo yo, nuestro Papa León, aún con las dificultades que podamos tener en ese momento por el tema de las lluvias, pero él muy bien conoce cómo se comporta el clima con las lluvias aquí en Lambayeque, así es que esto no es algo, una sorpresa, ¿no? Todo lo contrario, yo creo que si las dificultades se presentan es justo donde él siempre estuvo, en las dificultades del fenómeno del Niño, del Yaku, estuvo en las dificultades propias del COVID-19, así es que yo creo que esto para nosotros va a ser algo muy importante y yo creo que la presidenta va a tener ese alivio de poder tener a alguien que espiritualmente a nosotros, finalmente a mí como gobernador, como congresista en su momento, siempre nos ayudó. Y yo creo que va a ser lo mismo con la presidenta Keiko Fujimori, que tanta falta nos hace un componente espiritual de amor y de respeto hacia el conciudadano.
0: Todavía no hay una confirmación entonces del viaje de la presidenta.
1: No, ya nos dirán en su momento, pero yo creo que son dos noches que se va a quedar a dormir aquí el Santo Padre, por lo tanto yo creo que acaba de haber muchas actividades oficiales de parte de la presidenta Keiko y esperemos de que esto se dé de esa manera.
0: Ahora, van a llegar gran cantidad de personas y justamente por eso nos decía que tienen que hacer las coordinaciones incluso en temas de seguridad, salud. ¿Cuántas personas espera que lleguen a Lambayeque, a los puntos donde va a estar el Papa León XIV para acompañarlo en esta visita?
1: Mire, cuando llegó el Papa Francisco en el año 2018 a Trujillo, hubo una concentración cercana al millón de ciudadanos, de personas que llegaron. Yo creo que vamos a rozar exactamente la misma cantidad de personas, con la misma capacidad operativa hotelera y todo lo demás, así es que estamos oficiando también al IPD por medio de nuestro ministro de Educación, doctor Chan, para que nos pueda abrir la puerta del Estadio Elías Aguirre, que son 14 hectáreas, que tranquilamente también ahí podemos albergar a cierto número de personas, y también estamos buscando otros lugares también anexos, porque la feligresía no es que va a venir el día 13 y 14, en realidad hay actividades desde el día 11, 12, o sea, dos días antes y dos días después. Entonces, para eso es que estamos también viendo otros lugares, ¿no? Colegios que también se van a habilitar, a la empresa de buses, a las empresas que están donando, por ejemplo, la empresa Loa está donando 1 millón de botellas de agua, la empresa Coca-Cola está ayudándonos con el tema de residuos sólidos, la azucarera Pomalca está con sus maquinarias ahorita ayudándonos en el terreno. Entonces, así poco a poco ya vamos a ir concentrando de tal manera que después de estos 50 días que faltan, finalmente estemos a punto para poder tener el mejor momento que tengamos junto al Santo Padre León XIV.
0: Vamos coordinando entonces todos. Gobernador, le agradecemos mucho esa conversación. Y bueno, vamos a estar en contacto, por favor, para cualquier novedad en torno a la visita del Papa. Nos quedan pocos días, ya inició la cuenta regresiva y con la agenda oficial pues ya vamos aclarando más la participación del Papa, en los lugares donde va a estar, en qué eventos va a estar presente y ya vamos perfilándonos también para poder garantizar todas el tema de seguridad, el tema de salud para la visita del Papa León XIV. Gobernador, muy amable.
1: Conectados.
0: Bien, muy amable. Gracias, el gobernador regional de Lambayeque, Jorge Pérez, con nosotros, confirmando entonces así que ya se están asumiendo todas las acciones para garantizar la llegada del Papa León XIV. Seguridad es lo que están priorizando, y también el tema de salud ante la llegada del Papa y los miles de feligreses que querrán acompañarlo durante su estadía en Lambayeque. 11:55, una pausa y ya regresamos.
2: Todavía no nos vamos a la pausa, no hay que contar la agenda del Papa, la tenemos aquí en exclusiva. Vamos. Pero además, escuchaba la entrevista que le hacías al gobernador regional de Lambayeque. Están a 7 semanas, estamos a 7 semanas, sí, ¿no? Y todavía eso se va a ir, eso es en un abrir y cerrar de ojos, y hay un montón de temas logísticos por resolver que no son menores, pero bueno, ahí están metiéndole fuerza, celeridad. A ver, esta es la agenda del Papa León XIV aquí en el Perú. Llega el miércoles 11 de noviembre, llega a la base aeronaval del Callao. Obviamente ahí se va a llevar a cabo una recepción oficial, ¿no? De ahí va a tener que atravesar toda la avenida Fawcett, ¿no? ¿Cómo hacemos ahí, Chío? Con la avenida Fawcett va a tener que...
3: No, sí pasa. Sí,
2: sí pasa, sí, ¿no? Pasa. ¿Sí? Nomás. Claro, va, o sea, no, porque puede llega al nuevo aeropuerto, pues. Entonces, o va por Fawcett, que es saliendo a la izquierda, o entra por Morales Duarte, claro. Y ya se va metiendo por el Callao, por ahí. Puede agarrar el ¿cómo se llama? La vía expresa esta de la playa.
3: No, no va por ahí. La Costa Verde, ¿te refieres?
2: La Costa Verde, claro. Seguro va a ir por ahí. O no lo sé.
3: Sí, es lo más probable.
2: Luego, entonces ese día tendrá algunas actividades institucionales y pastorales. Claro, está, va a llegar un poco macheteado, obviamente. Pero el jueves 12 arranca con Tutia. El jueves 12 tienes, estas son las actividades, amigos, Noemí. Encuentro con los obispos de nuestro país. La celebración religiosa en la catedral. Luego tendrá un encuentro sobre los desafíos y las esperanzas para el futuro del pueblo peruano. Luego habrá una vigilia de oración con jóvenes universitarios en el Estadio Monumental. Entonces el encuentro con la gente joven, con la juventud, se registrará en el Estadio Monumental. No, probablemente sea televisado, transmitido este evento, y nosotros, pues, RPP, vamos a estar ahí de todas maneras, ¿no? La agenda contempla el encuentro sobre el futuro del país, los desafíos y las esperanzas para el futuro del país, aproximadamente a las 11:30 de la mañana. Y la vigilia con los jóvenes será a las 6:00 p.m. Yo cuando veo estas agendas tan recargadas, en realidad, de estas autoridades, de estos personajes públicos tan queridos, yo siempre me pregunto, ¿qué toman? ¿De dónde sacan tanta energía? ¡Por Dios! ¿No?
0: Porque al día siguiente se va a Chiclayo.
2: ¿Qué pasa en Chiclayo, Noemí, al día siguiente?
0: A ver, va a llegar a Chiclayo, es una visita muy especial porque fue obispo en Chiclayo, va a celebrar una misa en las Pampas de Pimentel, que de hecho Henry Urpeque nos estuvo contando hace instantes cómo está, pampas enormes, la gente va a estar repleta seguramente en el lugar, va a visitar la capilla San Oscar Romero y tendrá encuentros con representantes de la iglesia y con la comunidad universitaria de la Universidad Católica Santo Toribio de Mogrovejo.
2: Muy bien. Y eso el viernes 13, que va a terminar, además con el calor, va a ser va a ser un infierno, pero va a estar el Papa, entonces va a ser un cielo de calor, claro, no puedo decir va a ser un infierno, ¿no? Luego, al día siguiente, el sábado 14, una parte del día va a estar todavía en Chiclayo el Papa y en Cajamarca. En Chiclayo, lo que le queda en Chiclayo... habrá un rito de coronación de la Virgen Inmaculada, sí, en la Catedral de Santa María. Luego, en helicóptero, irá hacia Suchabamba, en Cajamarca, Santa Cruz de Suchabamba, en Cajamarca, donde va a celebrar una misa. Por la tarde vuelve a Chiclayo. Pero dígame, ¿el Papa qué toma? Magnesol, porque... ¡Qué bravo! ¿Eh? No, te digo en serio, ¿qué tal la agenda? ¿Qué tal la agenda? No es menor. Sí, por la tarde regresa a Chiclayo para un encuentro de oración con la comunidad católica. Así, y ya de ahí, hacer tu meme. Domingo 15, ¿qué va? Domingo 15, Noemí va al Cusco, ¿qué va a pasar ahí?
0: Sí, el Papa va a estar en Cusco. Va a estar primero en Chiclayo, luego se viene en vuelo hasta Cusco. Está previsto que llegue a las 10 de la mañana más o menos a Cusco. Y automáticamente arrancan sus actividades porque se va hacia la explanada del Parque Arqueológico Nacional de Sacsayhuaman, donde va a tener un encuentro con fieles y representantes de la piedad popular. Y luego regresa a la Plaza Mayor, al frontis de la Catedral, la Basílica Catedral de Cusco, donde va a rezar el Ángelus. Termina el rezo y se va corriendo al aeropuerto porque tiene que viajar a Pucallpa.
2: Claro, sí, pues ahí va a tener un encuentro con misioneros y representantes de los pueblos amazónicos. ¿En dónde? En el malecón Puerto Callao. Vayan anotando, vayan tomando notas. Sí. Y celebrará misa en la Villa Deportiva Regional de Ucayali. Eso el domingo 15. Al día siguiente, lunes 16, ya viene aquí a Lima. Y bueno, ya cierra su visita a nuestro país, pero antes va a visitar a los trabajadores y residentes de la Casa de Acogida de las Hermanitas de los Ancianos Desamparados. Luego celebrará una misa de cierre en la base aérea Las Palmas. Y finalmente, en el mismo lugar, se llevará a cabo la ceremonia de despedida, ¿no? Y bueno, de ahí parte rumbo a Roma, va lleno de chifles, quincones y todas las cosas, la comida y todo, como lo vamos a engreír al Papa. Nuestra sí. Cobertura, vamos a estar en muchos puntos, pero sobre todo en Chiclayo, el encuentro con los jóvenes, el encuentro sobre el futuro del Perú, toda la cobertura en Chiclayo la tenemos aquí en RPP, ni qué dudarlo, en el Cusco. Y también en la Amazonía, bueno, RPP somos la radio de todo el Perú, así es que vamos a estar en toda cuanta ciudad se encuentre el Papa con una cobertura exclusiva para ustedes. Sí. Muy bien.
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12: Hoy, 21 de septiembre, un día como hoy.
13: Un día como hoy.
12: 1558. En 1558 fallece Carlos I de España, también emperador del Sacro Imperio Romano Germánico con el nombre de Carlos V, quien asumió el proyecto de establecer un imperio cristiano universal, iniciando numerosas guerras y generando gran descontento popular. 1715. En 1715 el Cabildo de Lima declara al Cristo de los Milagros patrono jurado por la Ciudad de los Reyes contra los temblores que azotan la tierra, por su protección a la ciudad contra los terremotos, quedando oficializado su culto como el Señor de los Milagros de Nazarenas.
14: 1866.
12: En 1866 nace el escritor y filósofo británico H.G. Wells, precursor de la literatura de ciencia ficción y autor de novelas como La Guerra de los Mundos y El Hombre Invisible. Todo esto sucedió un 21 de septiembre, un día como hoy.
14: Un día como hoy.
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5: 12 y 7.
21: A esta hora nuestro compañero Mariano Calvera nos tiene información directo e indirecto para la multiplataforma de RPP. Adelante Mariano, te escuchamos.
22: Gracias, buen día directo e indirecto. La presidenta de la República, Keiko Fujimori, ya se encuentra en la residencia de la embajada peruana en la ciudad de Nueva York, en Manhattan puntualmente. Recordemos que más temprano informábamos que ella llegó esta mañana acompañada de una delegación de ministros para participar de la sesión, de la semana de sesiones de alto nivel por la 81 edición de la Asamblea General de las Naciones Unidas. La presidenta de la República el día de mañana va a exponer o va a participar de la rueda de debates que inicia mañana y que se va a prolongar hasta el 29 de este mes. Solamente para agregar que además de los ministros de Relaciones Exteriores, Carlos Spa, de Economía y Finanzas, Elmer Cuba, de Comercio Exterior y Turismo, Rogers Valencia, y el ministro del Ambiente, se suma el ministro del Ambiente, Vladimiro Guaro, quien ya estaba aquí en Nueva York cuando la presidenta de la República arribó a esta ciudad. Ella se encuentra en este momento en la residencia, reiteramos, de la embajada peruana en Nueva York. Tengo aquí a mi espalda el edificio. Vemos claramente cómo seguridad norteamericana se encuentra resguardando los vehículos que van a movilizar a la presidenta de la República. Y lo que se ha adelantado es que la presidenta de la República va a incluir dentro de su agenda, porque además de su participación en la Asamblea General de las Naciones Unidas mañana aproximadamente a las 11 de la mañana, va a sostener un encuentro de jefes de Estado y de Gobierno sobre el compromiso regional de Santiago contra la delincuencia organizada transnacional, una iniciativa vinculada con la cooperación regional frente a este problema. Esto a propósito de que recientemente nuestro país ha sido incluido dentro del escudo de las Américas, esta coalición encabezada por los Estados Unidos y que busca generar información para poder contrarrestar la delincuencia y la criminalidad transnacional. Asimismo, la presidenta de la República, Keiko Fujimori, prepara una serie de reuniones el día de hoy. Se nos ha indicado desde Secretaría de Prensa de Palacio de Gobierno que ella sostendrá una reunión esta tarde, aunque todavía no han informado con quién sería. Recordemos que en toda esta semana de reuniones por la Asamblea General de las Naciones Unidas, no solamente se trata de este debate que van a sostener los más de 190 representantes de las naciones que participan, entre presidentes, primeros ministros y cancilleres, sino también en este marco se van a realizar una serie de reuniones bilaterales dentro de las cuales va a participar la presidenta de la República, Keiko Fujimori. Es importante señalar también cómo, o recordar en todo caso, que ella va a participar de una actividad en la Bolsa de Valores, el toque de la campana de la Bolsa de Valores, esta tradicional acción dentro de la Bolsa de Valores, y además también, como es tradición en este tipo de reuniones por la Asamblea General de las Naciones Unidas, el presidente Donald Trump va a realizar una recepción a los presidentes que se encuentran en los Estados Unidos. Esto no se trata, repetimos, de una reunión bilateral entre la jefa del Estado peruano y el presidente de los Estados Unidos, pero sí que va a participar en esta recepción y en esta reunión que Donald Trump va a ofrecer a los presidentes, jefes de Estado y representantes de cada una de las naciones que va a participar de esta serie de sesiones por las Naciones Unidas. Vamos a regresar en cualquier momento con más actividades de la presidenta de la República, Keiko Fujimori, desde la ciudad de Manhattan en Nueva York. Directo, en directo, RPP.
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3: Son las 12 y 11. 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
21: La presidenta de la República, Keiko Fujimori, se encuentra en la residencia de la Embajada del Perú en Nueva York, Estados Unidos, tras llegar al país para participar en la semana de debates de alto nivel de la Asamblea General de las Naciones Unidas. Mariano Calvera, enviado especial de RPP, informó que la mandataria intervendrá mañana en el debate general del alto nivel, donde los jefes de Estado y de Gobierno exponen las posiciones y prioridades de sus países.
23: Jorge Pérez, gobernador regional de Lambayeque, informó en RPP que se gestiona con el Ejecutivo la conformación de una plataforma de trabajo multisectorial para atender la seguridad, salud y gestión ambiental ante la llegada de visitantes a Chiclayo por la visita del Papa León XIV.
24: Y bueno, de manera inmediata ya se puso a disposición y estamos pidiendo la visita inmediata para conformar esta plataforma de trabajo multisectorial para ver el tema de seguridad, de salud, de ambiente, de residuos, cosas que tengan que ver especialmente con la seguridad de los visitantes que llegan a Chiclayo.
21: El alcalde encargado del distrito chiclayano de Pimentel, Pedro Irigoyen, solicitó la emisión de los decretos de urgencia necesarios para la realización de la misa multitudinaria que el Papa León XIV oficiará el viernes 13 de noviembre en las Pampas de Pimentel, donde se prevé la asistencia de aproximadamente 1.500.000 fieles católicos.
25: El pequeño reclamo debido a la demora de los decretos de urgencia, ¿no?, que estamos esperando ya hace semanas para un evento de esta naturaleza, ¿no?
26: ¿Qué se ha hecho hasta ahora? Cuéntenos.
25: Gracias a la Cámara de Comercio, y lo recalco, se convocó a la empresa privada, la cual ya nos está apoyando y ya se empezó el trabajo de topografía en el terreno aquí, y esta semana entra la maquinaria para hacer la primera parte, que es lo del estrado.
23: El Poder Judicial dictó detención preliminar por 15 días contra Luis Obispo y Ronald Toro, investigados por el presunto delito de sicariato en agravio de la candidata regional de Ancash, Susi Aponte, ocurrido en Caraz el último 19 de septiembre.
21: El gobierno de Estados Unidos insistió en la urgente necesidad de una tregua humanitaria en Sudán en un momento en el que los combates se están intensificando y no hay visos a una solución política a la guerra.
23: Faltan 51 días para la visita del Papa León XIV al Perú.
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7: 12 y 15.
21: A esta hora nuestra compañera Alejandra López nos tiene información directo en directo para la multiplataforma de RPP. Adelante.
8: Muy buenas tardes, gracias. Directo en directo. La Comisión de Constitución de la Cámara de Diputados tiene hasta hoy para definir el dictamen sobre pedido de facultades legislativas solicitados por el Ejecutivo. Así lo ha señalado hace tan solo unos momentos el presidente del Congreso, Miguel Torres, al precisar que según el reglamento, la comisión tiene un plazo de 15 días hábiles y prorrogables que se culminarían el día de hoy y no mañana, como lo había señalado anteriormente la presidenta de la Comisión de Constitución, Yanina Avendaño. Sin embargo, la Comisión de Constitución ha convocado para mañana, martes 22 de septiembre, a una audiencia ciudadana para recoger las opiniones de expertos sobre los alcances de este pedido de facultades, según el documento al cual ha tenido acceso RPP. Una audiencia que está programada para el día de mañana a las 3:30 de la tarde en el auditorio Alberto Andrade, en el Congreso de la República. Algunos diputados de la Comisión de Constitución, como Cecilia Chacón y Arturo Alegría, de Fuerza Popular, han cuestionado que hasta el momento no hayan sido convocados a una sesión como correspondería y esperan el llamado de la presidenta de la comisión. Directo en directo, RPP.
7: 12 y 16.
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7: 12 y 16.
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7: 12 y 21.

0: 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Es hora de ganar y los números ganadores del viernes, este viernes 18 de septiembre, son 11, 10, 15, 08 y 18. Números ganadores del viernes 18 de septiembre del 2026 son 11, 10, 15, 08 y 18. Y los números ganadores del sábado 19 de septiembre de este año, del 2026, son 12, 13, 05, 22 y 18. Repito, 12, 13, 05, 22 y 18. Tanto el viernes como el sábado se registraron ganadores en Tambo. ¡Felicidades! Es el momento de un adelanto de lo que se vendrá en dos horas, a las 2:30, en Fútbol como Cancha. Diego Figueroa, bienvenido.
1: Gracias, Carlos. Y un poquito más, ¿no? Para lo que será Fútbol como Cancha, en una edición donde vamos a hacer foco en lo que hemos tenido en esta fecha número 10 del torneo Clausura. Cambios en la punta porque Universitario llegó a la fecha como el líder, el único líder del certamen, pero le tocó enfrentarse a su escolta, Deportivo Garcilaso. Partido en Cusco, que lo vivimos por supuesto a través de RPP con un resultado sorpresivo por el marcador, por la diferencia. Uno podía pensar que la altura y un factor teniendo en cuenta al rival como Garcilaso, que viene realizando un muy buen campeonato del Clausura, podía ganarle a la U, tenía argumentos seguros para vencer al equipo de Héctor Cooper, pero nadie esperaba la magnitud del resultado. 4-0 fue el marcador y sobre todo en 20 minutos, en los primeros 20 minutos, la U ya perdía por 3 goles de diferencia. La pasó mal Universitario frente a Deportivo Garcilaso y esto ha vuelto a generar cuestionamientos respecto a cuál es la fórmula que está siguiendo el director técnico Héctor Cooper, más allá que la U sigue estando en el segundo lugar del campeonato. Entonces, dura caída de Universitario, 4-0 en su visita el último sábado por la tarde a Cusco frente a Deportivo Garcilaso. Pero así como hubo una desazón en Universitario, el perder la punta, la goleada que siembra dudas, por supuesto, en el cuadro crema pensando a futuro. Por el lado de Alianza Lima, que había sido una semana complicada, Alianza por la derrota en el Clásico, sobre todo al final, y por cómo perdió ante la U, Alianza pudo recuperarse en esta fecha, le tocó enfrentar a ADT. Y pudo dejar atrás esas jornadas de partidos sin ganar. La Alianza llevaba 4 partidos sin ganar en el torneo Clausura. Incluso había perdido en Matute contra Garcilaso, en Matute contra Universitario. Bueno, ahora le tocó jugar contra ADT. Ganó el equipo de Pablo Guede. Llegó el gol sobre el final del primer tiempo de Marco Guamán y después Eric Castillo sentenció el triunfo de 2-0, una Alianza que sobre todo necesitaba cortar esa mala racha sin triunfos y volver a tener una recuperación mental, porque mucho en Alianza se consideraba los resultados que no le iban acompañando, iban sobre todo por un aspecto mental, triunfo clave para Alianza para irse de esta forma al descanso. En la fecha hemos tenido además los triunfos de Sporting Cristal sobre Atlético Grau. Cristal que sigue ganando, ya es tercero en la tabla del torneo Clausura. Y Sport Boys y frente a Melgar. Boys que sigue siendo un equipo duro, consigue una buena victoria, un buen resultado en Arequipa, 1-1 ante Melgar, que lo mantiene con posibilidades. Entonces, en esta jornada hemos tenido a Deportivo Garcilaso como el único líder, o queda como el único líder, seguido por Universitario, y en la tercera casilla está el elenco de Sporting Cristal. Dejamos un lado el tema del fútbol, Carlos, amigos de Encendidos, porque queremos hablar del tenis. Este fin de semana se ha estado desarrollando en el Jockey Club del Perú la Copa Davis, la serie de Copa Davis, el Grupo Mundial 1, donde la selección peruana, el equipo conformado por Ignacio Buse, Gonzalo Bueno, Juan Pablo Varillas, Arclon Huertas del Pino y también Alexander Merino, le tocó enfrentar a Paraguay. Si uno se preguntaba en la previa, ¿quién es favorito? Porque en el deporte siempre hay un favorito, en cualquier disciplina, tenis, boxeo, fútbol, hay un equipo favorito, y ese equipo favorito era Perú. Siendo local, uno podía pensar que Perú podía llevar adelante la ronda con comodidad. Bueno, no fue así. En el primer día de competencia juegan partidos individuales, ganó Ignacio Buse su partido, ganó Juan Pablo Varillas su partido, significaba un punto por cada triunfo para el equipo peruano, 2-0 estaba arriba, y llegó el día sábado donde se definía todo. Comenzaron con los dobles, ganó la dupla paraguaya, le ganó a Perú, consiguió el descuento en la serie 2-1, y luego nuevamente los partidos individuales o singles, como se le denomina generalmente en el ámbito del tenis, y perdió Ignacio Buse, y eso dejó dudas porque 2-2 quedaba la serie y teníamos que recurrir al último partido de toda la ronda, y ese último partido le tocó jugarlo a Juan Pablo Varillas, el más experimentado del grupo de la Copa Davis, un Varillas que le ha tocado luchar bastante con las caídas en la competición deportiva. Bueno, Juan Pablo Varillas demostró experiencia, demostró ser un jugador que sobre todo en Copa Davis responde y muy bien para el seleccionado nacional, y Juan Pablo Varillas le ganó a Hernando Ezcurra cerca de la medianoche del sábado en el Jockey Club, por lo que el equipo peruano consigue la clasificación a los qualifiers de la Copa Davis. El sorteo se realizará en diciembre y volveremos a la escena de la Copa Davis en el 2027 por el mes de febrero. Así que las felicitaciones al equipo capitaneado por Lucho Horna, que tiene como gran figura Ignacio Buse, pero que el héroe de esta serie ante Paraguay fue sin lugar a dudas Juan Pablo Varillas por el triunfo 3-2. Así que lo mejor para el tenis, que sigue de una gran manera por estos días, Carlos.
0: Gracias, Diego. Muchas gracias. Y eso es todo por hoy. Hasta mañana, amigos. Chao, Noemí. Hasta mañana.
2: Hasta mañana con todos. Chao. Quédense en la señal de RPP, que ya viene la rotativa del aire.

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0: Doce y 29.
2: A esta hora nuestra compañera Alejandra López nos tiene información directo en directo para la multiplataforma de RPP. Adelante.
3: Gracias. Directo en directo, el presidente del Congreso y de la Cámara de Senado, Miguel Ángel Torres, se ha pronunciado respecto al pedido de facultades legislativas. Ha hecho un llamado a la presidenta de la Comisión de Constitución, Yanina Avendaño, a que pueda dar al menos un informe, un pronunciamiento o citar en todo caso a los miembros titulares y suplentes también de esta comisión, ya que hoy vencería el plazo de 15 días hábiles para que la comisión pueda dictaminar a él ha mencionado que le ha llamado la sorpresa de esta mesa técnica que ha solicitado para el día de mañana una audiencia ciudadana, según el documento al cual ha tenido acceso RPP, que está convocado para el día de mañana, martes 22 a las 3:30 de la tarde. Asimismo, también el presidente del Congreso se ha pronunciado a esta presunta moción que estaría colocando Juntos por el Perú, de una moción de censura al ministro del Interior, César Astudillo. Él ha pedido que lo que se necesita para combatir la criminalidad es el pedido de facultades y no remover de los cargos a los ministros. Directo en directo, RPP.
0: 12 y 31.
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3: La Comisión de Constitución de la Cámara de Diputados tiene hasta hoy para definir el dictamen sobre el pedido de facultades legislativas del Ejecutivo, así lo señaló el presidente del Congreso, Miguel Torres.
4: Ernesto Zunini, vocero de la bancada de diputados de Juntos por el Perú, anunció que su grupo parlamentario impulsará una moción de censura contra César Astudillo, ministro del Interior, tras el asesinato de Sucia Ponte Polo, candidata a la gobernación de Ancash.
3: El Poder Judicial dictó detención preliminar por 15 días contra Luis Obispo y Ronald Toro, investigados por el presunto delito de sicariato en agravio de la candidata regional de Ancash, Susi Aponte, ocurrido en Caraz el último 19 de septiembre.
4: El Jurado Nacional de Elecciones informó que hoy a las 8 de la noche un primer grupo de 13 candidatos a la Alcaldía de Lima participará en el debate electoral donde expondrán sus principales propuestas.
3: Lluvias intensas se presentarían hasta el martes 22 de septiembre en varias provincias de los departamentos de Arequipa, Moquegua y Tacna, de acuerdo con el aviso emitido por el CENAMI.
4: RPP te recuerda, respetar las vedas marinas evita la depredación de los recursos marinos, permite la reproducción de las especies y garantiza su consumo por la población.
3: Faltan 13 días para las elecciones municipales y regionales 2026.
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6: A esta hora Piura registra 31 grados y para la noche la temperatura será de 27. Ayacucho registra 22 grados y para la noche la temperatura será de 18. Además, Huánuco reporta 25 grados con una radiación de 11, considerada extremadamente alta. Se espera un cielo mayormente soleado.
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0: 12 de mediodía con 38 minutos. Bienvenidos a una nueva edición de La Rotativa del Aire. Jorge Rodríguez y Joana Castro los estamos acompañando. Hay mucha información que compartir, así que de inmediato recordarles también que nos sigan a través de nuestros canales digitales en la web en rpp.pe y por supuesto a través del canal de YouTube de RPP Noticias. ¿Cómo estás, Jorge?
1: ¿Qué tal, Joana? ¿Cómo estás? ¿Cómo

0: venimos dando cuenta aquí en RPP, porque está en Estados Unidos la presidenta Keiko Fujimori, para ser exactos, en la ciudad de Nueva York, participando por primera vez como jefa de Estado en la semana de debates de alto nivel de la edición número 81 de la Asamblea General de las Naciones Unidas. Y la información desde ese lugar, desde Estados Unidos, la trae Mariano Calvera.
1: Bueno, ¿y ya te regalaron las flores amarillas? Te cuento que ciudadanos han ido llegando precisamente al mercado mayorista de flores de Piedra Lisa en el RIMAC para adquirir, ¿qué cosa? Las flores amarillas, como se ha vuelto costumbre en los últimos años, cada 21 de septiembre. Bueno, los arreglos pequeños, toma nota, pueden llegar a costar más o menos unos 70 soles, mientras que los arreglos más grandes, más impresionantes, pueden llegar hasta los 130 soles, según, bueno, tu bolsillo.
0: Bueno, ahí está entonces los detalles o los temas más importantes para hoy, 12 del mediodía con 40 minutos. Nos vamos hasta La Libertad con Diego Iparraguirre, porque lamentablemente se ha registrado la primera muerte por dengue en lo que va del año en Trujillo. Adelante, Diego, muy buenas tardes.
1: Hola, Diego.
2: ¿Qué tal, compañeros? Buenas tardes. Directo, en directo, así es, Giovanni, como bien indicas, la provincia de Trujillo registra ya su primera muerte por dengue en lo que va desde el 2026, según la actualización de la sala situacional del Ministerio de Salud. Con ello ya suman 3 decesos en la región La Libertad. Las anteriores defunciones se dieron en Pacasmayo y en la provincia de Virú. Justamente al respecto, el gerente regional de salud, Gerardo Florián, ha revelado que esta víctima se trata de una mujer de más de 50 años. Asimismo, también precisó que en todos los casos de las defunciones responden a pacientes que se automedicaron y no acudieron oportunamente a un centro médico. Escuchemos su declaración. Bien, justamente Florian había indicado también los datos y que también no se había permitido incluso la fumigación para poder eliminar el mosquito transmisor, una data de menos 45% de viviendas que no han permitido aún el ingreso de los especialistas. Hay que indicar también que al momento de la región La Libertad se ubica en sexto lugar en la lista de las 10 regiones con más muertes por dengue de las 67, bueno, que se registran a nivel nacional. También ocupa el segundo lugar después de Piura, con la de mayor incidencia de casos entre confirmados y sospechosos. La Libertad reporta 8.368 casos de dengue al momento. En el caso del mismo periodo de tiempo, La Libertad en el 2025 no había reportado ningún fallecido y solo tenía 202 casos. Al momento, las provincias con mayor incidencia de dengue son Trujillo, Virú, Chepén, Pacasmayo y Ascope. Directo en directo, RPP.
1: Gracias, Diego Iparraguirre, y atención porque se viene la etapa más intensa del fenómeno El Niño. Esperemos que las autoridades, especialmente las del sector salud y también las autoridades locales y regionales en el norte del Perú, puedan encaminar medidas para hacer frente a este escenario. 12:42, de atención porque del 21 al 27 de septiembre se conmemora en el Perú la Semana de la Prevención del Embarazo en Adolescentes. Aunque este indicador viene disminuyendo a nivel nacional, las cifras revelan todavía importantes brechas. En las zonas rurales es casi 3 veces mayor que en las urbanas. ¿Qué hay detrás de estas cifras? Vamos, atención, a escuchar y a ver el informe de Paloma Verano, periodista de RPP Data. Mucha atención.
3: Convertirse en madre durante la adolescencia sigue siendo una realidad para miles de jóvenes en el Perú. En 2025, más de 42.000 adolescentes de entre 15 y 19 años dieron a luz, según información del Ministerio de Salud. Esta realidad también alcanza a niñas. En 2025, casi 2.000 niñas de entre 10 y 14 años dieron a luz en el país. Y hay un aspecto especialmente sensible. Cuando es menor de 14 años, la ley peruana considera que estos casos constituyen una violación sexual. Dentro de este panorama, otras cifras muestran que el embarazo adolescente viene disminuyendo. Según la Encuesta Demográfica y de Salud Familiar, ENDES, el indicador entre adolescentes de 15 a 19 años pasó de 8.4% en 2024 a 7.4% en 2025. ¿Qué está contribuyendo a esta reducción? Patricia Bravo, vocera del Ministerio de Salud, lo explica.
4: Es el registro más bajo que se tiene desde que la ENDES mide este indicador. Desde el año 2017 o 18 es que se viene dando este descenso. Las estrategias de mayor contundencia y lo que la evidencia científica nos dice en relación a la reducción del embarazo adolescente que se ha visto acá también en el país.

0: es el acceso a información, pero información por parte de los chicos, información completa, veraz, oportuna, y también el acceso a métodos anticonceptivos para los adolescentes que lo requieren.
1: Pero esta reducción no se presenta de la misma manera en todo el país. Mientras en las zonas urbanas el indicador llega al 5.4%, en la selva alcanza el 14.6% y en las zonas rurales sube hasta el 16.3%. Es decir, en el ámbito rural, el embarazo adolescente es casi 3 veces mayor que en el urbano. Desde el Ministerio de Salud explican en qué regiones se concentran las cifras más altas y qué factores están detrás.
0: Las regiones que nosotros vemos que hay mayor predominancia del embarazo adolescente es justamente la zona nororiente de nuestro país. Hablamos de Loreto, Amazonas, Ucayali, San Martín, Cajamarca, Tumbes. Eso sí es una preocupación porque es una brecha que hay que cubrir. El rostro del embarazo adolescente es el de aquella que es de la zona rural, de los lugares más pobres de nuestro país, que no tiene acceso a los servicios probablemente que el Estado brinda y servicios de calidad.
1: También existen diferencias relacionadas con el nivel educativo. En 2025, el 48.2% de las adolescentes de 15 a 19 años que estuvieron embarazadas solo tenían educación primaria. Gregor von Medeatza, vocero del Fondo de Población de las Naciones Unidas, señala que prevenir estos embarazos requiere una respuesta que involucre tanto al sector salud como al educativo.
2: En la prevención del embarazo vemos realmente una oportunidad de continuar con el sueño de cada una de estas vidas, de quedarse en la escuela, de poder cumplir su potencial más alto en términos de educación. También que la educación en sexualidad sea alineada, continúa con los estándares internacionales, que sea obviamente adecuada a la edad y basado en la evidencia, de fortalecer el acceso a servicios de calidad en términos de salud sexual y reproductiva, que sea amigable para las adolescentes.
1: Las cifras muestran así un panorama con avances, pero también con brechas pendientes. El embarazo adolescente viene disminuyendo a nivel nacional, pero la reducción es desigual y persisten casos de maternidad durante la adolescencia y la niñez. El desafío es fortalecer la prevención y garantizar que niñas y adolescentes tengan acceso a educación, servicios de salud y protección y así puedan continuar con sus estudios y proyectos de vida.
3: Bueno, importante el informe de nuestra compañera Paloma Verano, que por cierto lo pueden revisar y lo pueden compartir a través de nuestros canales digitales. Estamos en esta semana que se conmemora del 21 desde hoy hasta el 27 de septiembre, la semana de la prevención del embarazo en adolescentes. ¿Para qué? Para que nuestras adolescentes, nuestras niñas puedan terminar primaria. Porque lo hemos escuchado, ¿no? La mayoría solo tenía educación en primaria y de pronto se convirtieron en madres de familia. Y desde ahí el camino es sumamente difícil para que puedan retornar a la educación, a las aulas. Más de 42.000 adolescentes dieron a luz el año 2025. Y de esta cifra, por supuesto, la pregunta es ¿cuántas de ellas lograrán, porque no se sabe en algún momento de su vida, reinsertarse a trabajar, a vivir, a tener las mismas oportunidades que cualquier otra mujer?
4: Son cifras bastante, bastante preocupantes. 12.48, pero vamos a hablar ahora de lo que te habíamos anunciado al inicio del programa. Ya se conoce la agenda de actividades de nuestro Papa León XIV. Atención, durante su visita apostólica, no solo a nuestro país, también a los vecinos países de Argentina y Uruguay. Bueno, será este viaje a Latinoamérica del 6 al 17 de noviembre. Ya mismo, ¿no? Falta poquito para poder ver nuevamente al Papa León XIV en suelo peruano.
3: Bueno, 11 de noviembre, el avión que traslada al Papa León XIV va a llegar a la base aeronaval del Callao, 5:30 de la tarde, 6:15, como les decíamos al inicio justamente del programa. Hay una ceremonia de bienvenida en Palacio de Gobierno. Y por supuesto, también en Jesús María es importante conocer qué señal a la conferencia episcopal peruana que les está dando detalles al equipo de RPP. Ahí Jacqueline Mesa, son las 12:49.
5: León XIV, el Papa regresa a su tierra.

0: Vamos entonces a Jesús María, porque te reitero, la conferencia episcopal peruana brinda detalles sobre la visita del Papa León XIV. Jacqueline Mesa, adelante, vamos.
1: Jorge, Johanna, ¿cómo están? Buenas tardes, directo en directo. El Vaticano ya dio a conocer esta agenda oficial del viaje apostólico que va a realizar el Papa León XIV a nuestro país del 11 al 16 de noviembre. Ahora, RPP ha conversado con Monseñor Guillermo Inca, que es el coordinador nacional de la visita papal, y no nos ha querido dar mayores detalles. Sin embargo, ha remarcado en qué va orientado esta agenda. Escuchemos.
2: Estamos contentos en el Perú porque ya sabemos este esperado programa del Santo Padre, de los lugares que visitará, los horarios, los temas que está. Y encontramos reflejado aquí esa gran, gran sensación de cercanía que siempre hemos experimentado. El Papa quiere llegar al Perú, a muchos lugares. En estos días no se puede por la ausencia de la Presidenta de la República, pero pronto habrá una conferencia, el gobierno, la Nunciatura Apostólica, la Conferencia Episcopal Peruana, para compartir con mayor profundidad el programa.
1: Bueno, el sumo pontífice va a visitar el país donde vivió más de 20 años, no solo como misionero, sino también como obispo, y va a cumplir una amplia agenda, según nos ha manifestado también el coordinador nacional de la visita papal, que van a incluir actividades, misas también, tanto en la capital, en el Callao, Lambayeque, Cajamarca, Cusco y Ucayali. Esta visita pastoral, también nos ha mencionado el coordinador nacional de la visita papal, es que abarca a estas regiones y va a contemplar también multitudinarias eucaristías, encuentros también con autoridades del Estado y reuniones con la sociedad civil. Directo en directo, RPP.
3: Gracias, Jacqueline Mesa, por la información. 12:51.
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0: Muy bien, 12:52, volvemos con mucho más. Esto es La Rotativa del Aire aquí en RPP. Joana Castro y Jorge Rodríguez tenemos el gusto de acompañarte arrancando la semana. Volvemos.

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4: Te acompañamos, te informamos, estamos junto a ti aquí en la Rotativa del Aire y en RPP Confianza y Credibilidad por todos los medios. Joana Castro y Jorge Rodríguez, tenemos el gusto de estar contigo esta tarde. Vamos al Congreso de la República. Juntos por el Perú anuncia una moción de censura contra el ministro del Interior tras el asesinato de una candidata en Ancash. Alejandra López tiene toda la información. Hola, Alejandra, ¿qué tal?
5: Así es, Jorge. Muy buenas tardes. Directo en directo. La bancada de Juntos por el Perú ha anunciado que van a buscar impulsar una moción de censura contra el ministro del Interior, César Azudillo. Esto tras el asesinato de la candidata al gobierno regional de Ancash, Susi Aponte Polo. Así lo ha señalado el vocero de la bancada de Juntos por el Perú, el diputado Ernesto Zunini, quien a través de sus redes sociales ha pedido a las demás bancadas respaldar esta iniciativa. ¿Quiénes han sido los primeros en señalar que van a evaluar sumarse a esta moción? La bancada del Partido Cívico Obras. Así lo ha señalado su vocero, el diputado Víctor Piñán. Escuchemos.
6: Estamos en evaluación, como bancada vamos a reunirnos. Ustedes sabrán que estamos en semana de representación, todos han viajado a sus regiones y nosotros vamos a tener que evaluarlo en estos días si nos adherimos a la censura que está promoviendo Juntos por el Perú.
5: Respecto a impulsar esta moción de censura para el ministro del Interior, César Azudillo, también se ha pronunciado el presidente del Congreso, Miguel Ángel Torres, hace tan solo unos minutos. Lo que él ha señalado es que la oposición es muy rápida para censurar y poco rápida para otorgar las facultades legislativas. Escuchemos.
7: Increíble. Muy rápidos para interpelar, muy rápidos para pedir una censura y poco rápidos para lo que verdaderamente necesita el Perú, que son esas delegación de facultades. Si nosotros pedimos resultados, creo que deberíamos concentrarnos en darles las herramientas necesarias, tan directamente relacionados a la delegación de facultades.
5: Bien, mientras tanto, la Comisión de Constitución ha convocado para mañana, martes 22, a una audiencia ciudadana para recoger opiniones de expertos sobre el alcance de pedido de facultades, según el documento al que ha tenido acceso RPP. Sin embargo, algunos diputados de Fuerza Popular, como Cecilia Chacón y Arturo Alegría, han cuestionado que hasta el momento no hayan sido convocados a una sesión como tal, ya que la Comisión de Constitución se encuentra en sesión permanente y usualmente sesiona los lunes a las 4 de la tarde. Directo en directo, RPP.
8: Muchas gracias a Alejandra López por la información. Volvemos contigo en cualquier momento. 1 de la tarde, nos vamos al gran resumen de la hora, titulares, y luego vamos a estar conversando con Kurt Mendoza. Él es especialista en temas de la Iglesia Católica, por supuesto, lo que hoy nos ha alegrado la mañana, conocer al detalle la agenda del Papa León XIV en nuestro país a partir del 11 de noviembre. Volvemos.

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1: Son las 1:01. 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
2: El presidente del Congreso, Miguel Torres, criticó que la bancada de Juntos por el Perú anuncie que impulsará una moción de censura contra el ministro del Interior, César Astudillo, y que no se dé prioridad al pedido de delegación de facultades del Ejecutivo.
3: Increíble. Muy rápidos para interpelar, muy rápidos para pedir una censura y poco rápidos para lo que verdaderamente necesita el Perú, que son esas delegación de facultades. Respecto a una censura, si bien es derecho de la Cámara de Diputados poder debatir una censura y estoy seguro que lo harán de manera adecuada, yo también quisiera llevar a la reflexión. He visto al ministro del Interior venir en más de una oportunidad a relatar los avances que se están dando.
4: El alcalde de Lima, Renzo Reyardo, cuestionó el avance de la violencia y lamentó el asesinato de Susi Aponte, candidata al gobierno regional de Ancash, y asimismo reiteró su expectativa de que el Congreso apruebe las facultades legislativas solicitadas por el Ejecutivo.
5: Es indignante, ¿no? Un sistema democrático se resquebraje con situaciones como las que hemos vivido en las últimas horas, y que ha traído como consecuencia una lamentable pérdida de una vida humana más, de una compatriota más. Por supuesto, seguiremos esperando al gobierno central, seguiremos esperando al Congreso que apruebe las facultades delegadas que ha solicitado el Ejecutivo. Hay mucho que hacer ahí, pero acá estamos nosotros, avanzando.
2: El secretario general de la Conferencia Episcopal Peruana, Monseñor Guillermo Inca, destacó la sensación de cercanía del Papa León XIV con el pueblo peruano tras conocerse oficialmente la agenda de su viaje apostólico al Perú, programado del 11 al 16 de noviembre.
6: Estamos contentos en el Perú porque ya sabemos este esperado programa del Santo Padre, de los lugares que visitará, los horarios, los temas que está. Y encontramos reflejado aquí esa gran, gran sensación de cercanía que siempre hemos experimentado. El Papa quiere llegar al Perú, a muchos lugares.
4: Jorge Pérez, gobernador regional de Lambayeque, informó en RPP que se gestiona con el Ejecutivo la conformación de una plataforma de trabajo multisectorial para atender la seguridad, salud y gestión ambiental ante la llegada de visitantes a Chiclayo por la visita del Papa León XIV.
7: Y bueno, de manera inmediata ya se puso a disposición y estamos pidiendo la visita inmediata para conformar esta plataforma de trabajo multisectorial para ver el tema de seguridad, de salud, de ambiente, de residuos, cosas que tengan que ver especialmente con la seguridad de los visitantes que llegan a Chiclayo.
2: La provincia de Trujillo registró su primera muerte por dengue en lo que va de 2026, según la actualización de la sala situacional del Ministerio de Salud. Con ella ya suman 3 decesos en la región La Libertad.
4: Estados Unidos, Donald Trump afirmó que no frenará el desarrollo de la inteligencia artificial. Considera que el país lleva la delantera a China y al resto del mundo en esa tecnología.
2: Faltan 51 días para la visita del Papa León XIV al Perú.
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1: 1:05.

0: Estamos contigo aquí en La Rotativa del Aire y en RPP, Joana Castro y Jorge Rodríguez estamos acompañando, bueno, entusiasmados porque hoy se confirmó la agenda para la visita de nuestro Papa León XIV. Vamos a conversar al respecto con Kurt Mendoza, especialista en temas de la Iglesia Católica. Kurt, ¿cómo estás? Bienvenido a RPP. Hola, Kurt.
1: Hola, ¿cómo están?
2: Te escuchamos, bienvenido.
0: Hola, ¿cómo estás? Bienvenido siempre. Un fuerte abrazo para ti. Kurt, entonces, ya el Vaticano ha publicado, atención, la agenda oficial de la visita del Papa León XIV, no solo a nuestro país, sino también a países vecinos como Argentina y Uruguay. Si nos referimos al Perú, resalta el recorrido que va a hacer por distintas regiones. Entonces, ¿cómo observar esta agenda y las reuniones que va a tener, por ejemplo, con comunidades amazónicas y con varios grupos de jóvenes también, una prioridad en la visita del Papa León XIV?
1: Buenas tardes, Jorge. Buenas tardes, Joana. Un placer para mí estar con ustedes aquí. Pues yo creo que esta agenda que se nos ha presentado esta mañana, el Vaticano, a través de su boletín oficial, creo que es la muestra, el cariño enorme que tiene el Santo Padre para con el Perú. El Papa tiene una serie de encuentros, como todos hemos podido ver muy temprano, una agenda muy, muy, muy nutrida de actividades, de eventos multitudinarios, encuentros con diversos tipos, grupos humanos, donde destaca, por supuesto, jóvenes, tanto en Lima como en Chiclayo, destaca estos encuentros con los pueblos originarios, con la selva. Pero en todo esto engloba, creo, muy bien lo que quiere, lo que ha dicho, digamos, la conferencia episcopal a través de este lema tan bonito que han elegido, que es abramos el corazón, ¿no? Yo creo que todos los grupos que participemos y que vamos a estar junto al Papa en noviembre, no solamente tenemos que verlo, sino sobre todo escucharlo con los oídos del corazón. Y eso, por supuesto, significa estar muy atentos a lo que nos tenga que decir el Santo Padre.
2: Así es. Kurt, además él ha dirigido una carta a los obispos, ha mencionado en más de una ocasión y ha demostrado, por cierto, a través de sus palabras, el cariño por el Perú, por el pueblo, por su fe. Entonces, ¿cómo va a responder nuestro país también ante esta llegada del Santo Padre? ¿Cómo sientes que vamos en la preparación ya de los fieles católicos para el 11 de noviembre?
1: Yo creo que vamos muy bien porque cada una de las diócesis que forman parte de la visita se han venido organizando, está todo el tema de los voluntarios, el tema de la logística, la preparación, pero digamos, esa es la parte material, ¿no? Esa es la parte, digamos, que todo tiene que hacerse tal cual se planifica, pero hay otra parte que es, por así llamarla, más espiritual, más personal, más individual, más íntima, que tiene que ver justamente con lo que cada uno de nosotros hace en nuestras vidas, cómo cada uno se interrelaciona con el prójimo, y creo que ahí es donde tenemos que hacer incidencia, ¿no? Tenemos que ser solidarios, tenemos que acompañar a la persona desvalida, no tenemos que pues prestar oídos sordos a situaciones que nosotros consideramos como injustas, ¿no? Yo creo que ahí está el foco de la visita y cómo nos vamos a preparar cada uno de nosotros para recibir con alegría, con esperanza y con coherencia al Papa León XIV.
0: Indudablemente, Kurt, que uno de los momentos más emotivos de su visita será su llegada a Chiclayo, ¿no? Esa ciudad norteña que lo vio precisamente como su obispo, como su pastor, como su guía espiritual. Será un momento muy emotivo, muy importante y además un momento, Kurt, que tengo la impresión, ¿eh? El Papa León XIV ha venido esperando muchísimo estos últimos meses.
1: Sí, mira, Jorge, yo creo que en esta visita lo más importante, creo yo, va a ser el encuentro en Chiclayo, ¿no? En Chiclayo va a estar casi 48 horas, es el regreso del Papa a su diócesis. Un obispo, como ustedes han escuchado en todos estos meses, un obispo se debe a su diócesis. Y yo creo que desde el momento que León XIV fue elegido obispo, eso se materializó, se expresó y de alguna manera Monseñor Robert Prevost, soy Papa León XIV, quiere devolver ese cariño con su llegada a Chiclayo, con el acercamiento a las personas, con su visita a Zaña, con su llegada a.
2: Sí, vamos a recuperar en breve la
0: Sí.
2: conexión con Kurt Mendoza. Él es especialista en temas de la Iglesia Católica, porque efectivamente hoy, muy temprano, nosotros les queríamos justamente dar esa información y la recibían ustedes de parte de RPP en exclusiva. Él nos hablaba, Jorge, de abramos el corazón, el Papa León XIV, la visita apostólica, que en realidad es un logo que va a tener la visita oficial del Papa León XIV, y sale efectivamente él, sale Santa Rosa de Lima, hay varias imágenes, ¿no? Varios santos que lo acompañan, Santa Rosa de Lima, San Martín de Porres, San Juan Macías, está en imagen
0: Claro,
2: precisamente, está
0: en
2: en
0: la
2: los
0: ficha.
2: colores rojo con blanco, está San Juan Macías, está Francisco Solano y Santo Toribio de Mogrovejo. Kurt, y yo te quería preguntar, ¿por qué están precisamente estos santos acompañando a León XIV en el logo oficial de la visita apostólica?
1: Mira, Giovanna, el Perú es uno de los pocos países de América Latina que tiene cinco santos, digamos, por eso que el Papa Francisco cuando llegó al Perú dijo, el Perú es una tierra ensantada, ¿no? Y yo creo que este logo resume muy bien la presencia, la religiosidad popular que tiene el Perú, que tiene cinco santos, ¿no? Lo que tú has dicho, Santa Rosa de Lima, San Martín de Porres, San Juan Macías, San Francisco Solano y Santo Toribio de Mogrovejo, que estamos en en el aniversario de los 300 años de su canonización, no es poca cosa, digamos. Y Santo Toribio de Mogrovejo es el patrono del episcopado latinoamericano, es decir, de todos los obispos de América Latina. Yo creo que es un logo muy hermoso y que representa fundamentalmente lo que vive el Perú, digamos, en su día a día, con su religiosidad y con su gente, ¿no?
0: Y tú has mencionado un detalle también importante, Kurt, porque el mismo Papa León XIV pidió estar, aunque sea unos minutos, en Zaña, ¿no? Que es una zona emblemática de Lambayeque y donde se recuerda también con muchísimo cariño el paso de Santo Toribio de Mogrovejo. Me parece que es un punto importante porque también va a viajar a Santa Cruz de Succhabamba, otro pedido del Papa. Estamos hablando de una zona límite entre Lambayeque y Cajamarca. Entonces, son puntos que el Papa conoce muy bien, tiene un cariño entrañable por estos fieles y ha pedido visitarlos.
1: Así es, Jorge. Zaña es el lugar donde muere Santo Toribio de Mogrovejo. Santo Toribio de Mogrovejo fue el segundo arzobispo de Lima y se le conoce porque fue el gran obispo que recorrió toda en ese entonces, la jurisdicción eclesiástica de Lima, que era la única en en el siglo XVI,
0: Exacto.
1: ¿no? Y yo creo que León quiere de alguna manera recorrer. Coger ese mensaje y decir que está llegando hasta el último, a uno de los últimos rincones del Perú. Zaña es un pueblito con 35 mil habitantes, ¿no? Imagínate, es algo muy, muy, muy significativo.
2: Además que se está preparando en realidad para esta visita, que va a ser prácticamente una visita veloz por Saña, pero muy significativa. Lo último que yo quería agregar era prácticamente una pregunta que nos están haciendo a través de los canales digitales, que viene sobre todo del norte de nuestro país. Esta, a ver, parece trillada la pregunta, pero ¿es una agenda cerrada? ¿Es una agenda con posibilidad de que el Papa la rompa en algún momento para que pueda ir a otro lugar? Por ejemplo, Ciudad Eten, desde donde dicen, ¿por qué no llega a Ciudad Eten? Si aquí él mismo recogió justamente los testimonios para llevarlos hasta Roma y convertirla en una ciudad eucarística.
1: Giovanna, es muy difícil porque el Vaticano ha estudiado muy bien la ruta, las horas, las actividades, los desplazamientos. Es muy difícil que un Santo Padre rompa la agenda. Sin embargo, la agenda tiene algunos momentos que no son comunicados, ¿no? Donde el Santo Padre almuerza, descansa y qui quizá en esos lapsos él tenga oportunidad de encontrarse con algunas personas en privado, ¿no? Puede ser la gente, como tú dices, de Pimentel. En verdad, la agenda es estricta y, digamos, todos deberíamos considerar que los tiempos son cortos, ajustados. Y esperar, digamos, que todos los que no, de los lugares en los cuales el Papa no pueda llegar, finalmente ir a su encuentro, ¿no? En las Pampas de Pimentel, donde va a ser esta misa multitudinaria, ¿no?
0: Perfecto. Kurt, un fuerte abrazo para ti. Ahí esperamos ya con entusiasmo la llegada de nuestro Papa León XIV. Falta poquito. Muchísimas gracias por compartir estos momentos con nosotros aquí en la Rotativa del Aire. Kurt Mendoza,
2: Un abrazo.
0: Especialista en temas de la Iglesia Católica, conversando con RPP sobre esta agenda tan linda de la visita de nuestro Papa León XIV, Papa con corazón peruano. 1:16.
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2: 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Te da la hora. 1:18. 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
1: Tarde con 23 minutos, el Papa vuelve el 11 de noviembre, la agenda oficial se las contábamos aquí en RPP Confianza y Credibilidad por todos los medios y en Saña, que es una de las zonas, por cierto, en Lambayeque, que va a visitar el Papa León XIV, se encuentra nuestro compañero Henry Urpe, que él va a conversar con el padre David Farfán. Henry, bienvenido, muy buenas tardes.
2: Hola Henry, ¿cómo estás?
3: ¿Qué tal, Joana? Jorge, ¿cómo están? Muy buenas tardes. Nosotros seguimos recorriendo los lugares a donde llegará el Papa León XIV este 13 y 14 de noviembre aquí en la región Lambayeque. Hemos salido desde las Pampas de Pimentel a una hora más o menos de camino y hemos llegado hasta la cálida ciudad de Saña, 30 grados de temperatura aproximadamente a esta hora de la tarde, porque este será el último escenario donde el Papa León XIV estará aquí en la región Lambayeque. Estamos precisamente en el santuario de Santo Toribio de Mogrovejo, porque aquí se edifica la extensión de este templo y es precisamente este lugar en donde se va a realizar la liturgia principal con la que el Papa León XIV va a despedir sus actividades aquí en la región Lambayeque. Y para que nos cuente todo ese detalle, estamos ya con el padre David Farfán, que es párroco de esta zona, de la localidad de Saña. Padre, enterados de toda esta agenda oficial, con ustedes va a cerrar con broche de oro el Papa León XIV.
4: Bueno, siempre se ha dicho que los últimos serán los primeros, ¿verdad? Y este lugar lo lleva él al corazón. Él tiene corazón toribiano, el Santo Padre. Él vendrá aquí como peregrino, eso no hay que perderlo de vista. Y como peregrino, ¿para qué? Para hacer un reconocimiento como Iglesia Universal al gran valor que ha dado a la Iglesia peruana Santo Toribio de Mogrovejo. No me cansaré de repetir que la Iglesia peruana es la Iglesia papá en Latinoamérica. Aquí comenzó el primer seminario, aquí salieron los primeros santos, que no necesariamente fueron religiosos o religiosas, pero desde esa realidad tan hermosa, el Papa nos invita a abrir el corazón para que en la historia reconozcamos que somos un país bendecido.
3: Muy bien, padre, cuéntenos por favor, les contamos también a todos nuestros oyentes, hay una estructura imponente, metálica, que está ya avanzada y que está quedando casi lista para la presentación aquí del Papa sí. León XIV.
4: Pues exactamente, ya está pronto a ser entregada por la empresa que ha trabajado esto y es la gracia que tenemos, porque la idea fundamental es valorar el santuario como un lugar de peregrinación. Ustedes pueden apreciar, ya falta poquísimo y ojalá se pueda dar una segunda etapa en que esto sea una basílica.
3: ¿A cuántos fieles esperan congregar aquí en este espacio y en Saña por la visita del Papa?
4: Bueno, aquí hay 3.000 metros cuadrados, 3.500, 4.000 a lo mucho, es lo que se ha estimado. Uh-huh. Sí, veremos también la afluencia porque también se ha descentralizado. En otras partes de la ciudad también van a haber pantallas para que la gente pueda poder apreciar en directo lo que se está dando aquí.
3: Ahora, para recibir a los fieles, porque a este lugar de Saña no solo van a recibir a los peregrinos, a los turistas, sino también van a acoger a las comunidades quechohablantes y también a la población afrodescendiente. Pero se ha formado un escuadrón, un grupo especial. Padre, a ver, cuéntenos, por favor, sí, en calidad de primicia.
4: Pues vea, también grupos aymaras en esta realidad y lugares donde él ha trabajado, en el Alto Piura. Pues sí, es verdad que están los amigos de León, que están presentes en las cuatro sedes donde él va a llegar, pero aquí en Saña, debido a las diversas necesidades que tenemos, hemos creado la Guardia Sañera de León.
3: Guardia Sañera de León.
4: Ajá. Exactamente. O sea, todos aquellos que no están comprendidos entre 20 y 45 años, ajá, también son útiles a la iglesia.
3: ¿Y cuál va a ser su trabajo? A ver, cuéntanos.
4: Ornato. Y hay propiedades aquí que las cuales vamos a mejorar con la debida limpieza, pintado, también hospitalidad, eso fundamentalmente, hospitalidad. Casa por casa, quien tiene la disponibilidad de dar alimentación o alojamiento, dormir en un determinado lugar, coordinar las cuestiones de salud.
2: Buscarle apoyar, albergue.
4: Buscarle albergue a los peregrinos, ¿no? Sobre todo mirando a estos grupos preferenciales, llamémosle así, ¿no? Y diversas realidades que siempre se presentan en una visita de tal magnitud.
2: Claro, efectivamente, teniendo en cuenta la importancia que representa Saña para el Papa León XIV, y eso debemos conocerlo a nivel internacional. Saña es especial para el Papa.
4: Muy especial. Lo ha dicho hace dos días cuando he enviado ese documento a todos los obispos, ¿no? Sigan el ejemplo de Santo Toribio. No se quedó en palacios. Él recorrió 40.000 kilómetros, o sea, los cinco países de lo que sería la comunidad andina, él la recorrió. También a tener en cuenta, importantísimo, es el estar con su gente.
2: Muy bien, entonces ahí está el padre David Farfán. Nos acompañan también los integrantes de esta Guardia Sañera. Ellos están preparados para poder acoger, albergar, buscar refugio para los visitantes que van a llegar, los peregrinos y los diferentes colectivos de parroquias de todo el Perú y de Lambayeque. Bienvenida, repite su nombre, por favor.
5: Fabricio Miyakawa.
2: Muy bien, muy contento por integrar esta guardia.
5: Sí, emocionado por la visita del Santo Padre, ya que es la primera vez que viene un Papa a Saña, ¿no? Entonces, nosotros estamos preparándonos con todo el compromiso y la fe también para poder hacer recibir a nuestros hermanos que van a venir de visita, ¿no? Que es lo más importante, que ellos se sientan cómodos en Saña.
2: Claro que sí. También vamos a conversar con otro integrante de la Guardia Sañera que se ha instalado por esta visita.
6: Ajá, mi nombre es Rafael. Muy agradecido con el padre David, porque gracias a él está haciendo las gestiones, ha convocado a toda la comunidad, a toda la parroquia, a todos los fieles, todos nuestros hermanos en Cristo, para poder organizarnos con el debido tiempo correspondiente para poder recibir a su santidad el Papa León XIV y a los miles de peregrinos que van a visitar el distrito de Saña.
2: Muy bien, correcto, muchísimas gracias. ¿Cuántos integran la Guardia Sañera de León?
4: Por ahora vamos todavía en cientos, pero es prometedor. Esto va a llegar a más de 1.000.
2: Muy bien.
4: Definitivamente muy bien, a más de 1.000.
2: El padre David Farfán desde el distrito de Saña, zona a donde llegará el Papa León XIV. Adelante, compañeros.
7: Muy bien, gracias a Henry Urpeque, periodista de RPP, quien ha llegado hasta Saña, esta tierra con una gran tradición afroperuana. Un rinconcito maravilloso ubicado en Lambayeque y al que va a llegar también nuestro Papa León XIV. Un abrazo también al padre David Farfán, párroco de la parroquia de Saña. 1:31.
0: León XIV. El Papa regresa a su tierra.

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9: Una y 33.
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12: Ernesto Zunini, vocero de la bancada de diputados de Juntos por el Perú, anunció que su grupo parlamentario impulsará una moción de censura contra César Astudillo, ministro del Interior, tras el asesinato de Susi Aponte Polo, candidata a gobernadora de Ancash.
13: El Poder Judicial dictó detención preliminar por 15 días contra Luis Obispo y Ronald Toro. Ambos son investigados por el presunto delito de sicariato en agravio de la candidata regional de Ancash, Susi Aponte. El hecho ocurrió en Caraz el último 19 de septiembre.
12: La Comisión de Constitución de la Cámara de Diputados tiene hasta hoy para definir el dictamen sobre el pedido de facultades legislativas del Ejecutivo. Así lo señaló el presidente del Congreso, Miguel Torres.
13: Las autoridades de Lambayeque trabajan para acondicionar las Pampas de Pimentel, un área extensa de 200 hectáreas. Allí el Papa León XIV oficiará una misa multitudinaria el viernes 13 de noviembre.
12: El canciller cubano Bruno Rodríguez dijo que Estados Unidos utiliza la lucha antidrogas en América Latina y el Caribe como pretexto para una militarización que le sirve como instrumento de dominio en la región.
13: RPP te recuerda, participar en competencias de velocidad en eventos no autorizados es una falta muy grave. Se sanciona con 1.320 soles de multa.
12: Faltan 13 días para las elecciones municipales y regionales 2026.
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15: En este momento Arequipa registra 25 grados y en la noche bajará a 17. Moyobamba registra 31 grados y para la noche descenderá a 24. Además, Huancayo tiene 20 grados con una radiación de 11, considerada extremadamente alta. Se prevé un cielo soleado.
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21: Una y 37.

0: te acompañamos, te informamos, estamos junto a ti aquí en La Rotativa del Aire y en RPP Confianza y Credibilidad por todos los medios. Joana Castro y Jorge Rodríguez, tenemos el gusto de estar contigo esta tarde. Atención, porque el ministro de Desarrollo Agrario y Riego, el Midagri, hablamos de Marco Vinelli, suspendió su viaje a Nueva York junto a la presidenta Keiko Fujimori. Ella sí se encuentra en los Estados Unidos para supervisar las acciones de preparación frente al fenómeno del Niño. Vinelli se encuentra en este momento en Tumbes. Vamos a comunicarnos inmediatamente con él. Ministro Vinelli, ¿cómo está? Bienvenido a RPP.
1: Buenas tardes, Jorge. Buenas tardes, Joana. Bienvenido. Un gusto estar con ustedes.
0: Muchísimas gracias. Primero, por favor, ¿qué acciones se van a priorizar considerando que vamos a tener ya un niño bastante intenso, bastante fuerte, y hay que trabajar de manera acelerada?
1: Sí, Jorge, desde el 28 de julio que la presidenta asumió el mando del país, hemos ido tomando varias decisiones. El 3 de agosto empezamos la limpieza y desconotación en la región de Piura, de los ríos y cauces, y de ahí nos hemos trasladado a Tumbes, a Lambayeque, La Libertad, Ancash, Lima, Ica y Arequipa, para poder iniciar los trabajos de descolmatación de los ríos. Hoy día me encuentro en Tumbes porque, efectivamente, como bien señalabas, hemos tenido una alerta de posibles lluvias desde el día de 22 de septiembre al 25 de septiembre. Entonces, la presidenta nos indicó que la atención de la emergencia es prioridad y por eso me ha encargado que venga a esta región para ver cómo está la situación, para poder atender una posible emergencia de lluvia. Así que sí, hemos reunido hoy día la mesa y hemos conversado con los diferentes actores, en donde podemos informar que existen 400 motobombas, existen sacos terreros para poder proteger los hogares, estamos con la limpieza y la descolmatación del río Tumbes en el puente Franco, y de esa manera

0: trabajando. Ahí hay que destacar la participación del gobierno regional a través de su gobernador, que cuando hemos ido con la presidenta, él se ha puesto a disposición y ha indicado que él va a hacer determinadas labores de connotación del río, por ejemplo en el río Reque, y nosotros haríamos otras en otros puntos críticos. Así que estamos coordinando con él constantemente sobre la limpieza de los cauces de los ríos. Cabe indicar que a nivel nacional que tenemos 536 puntos críticos que estamos atendiendo, pero hay un total de 1.700. Y es importante informar a la población de que los 536 han sido priorizados por su nivel de riesgo, y más bien el sector privado, los gobiernos regionales y locales nos están ayudando a limpiar más puntos críticos de tal manera que estemos lo mejor preparados para el impacto del fenómeno del Niño. Así que también estamos en la región Lambayeque haciendo los trabajos de limpieza y descolmatación, Joana.
1: Ministro Vinelli, ¿cómo será el trabajo de coordinación con las autoridades locales, considerando que estamos a 13 días de las elecciones y justo en el punto tal vez más crítico del fenómeno del Niño vamos a tener un cambio de autoridades? Entonces, ¿cómo se va a realizar este trabajo de coordinación que sin duda va a ser bastante complejo?
0: Sí, estamos trabajando con las autoridades locales vigentes en este momento. Como bien señalas, en pocas semanas hay elecciones y van a haber cambios de autoridades. Lo que hemos planteado es que a los que sean declarados ganadores después de las elecciones regionales y locales, los convocaremos para poder capacitarlos en atención de emergencias y de desastres, porque ellos inician su periodo de mandato a partir del 1 de enero.
1: Así es.
0: Y posiblemente en ese momento ya tendremos las lluvias potenciales que nos señalan los expertos que van a llegar. Entonces, durante el mes de octubre, noviembre, diciembre, capacitaremos a los que son declarados ganadores, y más bien van a haber algunos que por la misma dinámica de elección posiblemente vayan a una segunda vuelta, y con ellos trabajaremos ya en el mes de diciembre cuando tengamos un ganador final, ¿no? Pero si tenemos un plan contemplado para poder capacitarlos a las autoridades nuevas que entrarán en enero.
2: Sí. Okay. Ministro Vinelli, si me permite, le cambiamos el tema antes de que nos gane también el tiempo, porque es importante conocer la respuesta desde el Ejecutivo. Hace tan solo unos minutos, en el Congreso de la República, escuchábamos al diputado Ernesto Zunini cuestionar un poco la respuesta precisamente del gobierno por el asesinato de la periodista y candidata a la región de Ancash, Sucia Ponte Polo, quien había denunciado, porque esto sí lo han confirmado además familiares, había confirmado amenazas, y lo que ellos están pidiendo ahora es impulsar una moción de censura contra el ministro del Interior. ¿Qué es lo que opinan al respecto con este tema? Que además es importante porque se vienen haciendo trabajos desde el gabinete, pero también es cierto que desde el Congreso hay una serie de pedidos puntuales como este.
0: Sí, Iván, primero rechazamos y condenamos este acto criminal que ha sucedido con la candidata regional. Y también expresamos nuestra solidaridad a su familia. Este hecho lo que reafirma es que las decisiones que viene tomando el gobierno en cuanto a seguridad requieren también el apoyo del legislativo. En el legislativo hemos enviado el pedido de facultades, en donde un punto importante es clasificar a estas organizaciones criminales como grupo hostil. ¿Para qué? Para poder aumentar la velocidad y la potencia que hoy día tiene la policía, sumando el esfuerzo de las Fuerzas Armadas para poder contener y acabar con las organizaciones criminales.
2: Pero ministros, ustedes se han reunido con Juntos por el Perú, con algunos representantes de la bancada, y esto da la sensación, o por lo menos es la respuesta, de que no ha habido una coordinación. Es decir, que no hay realmente un entendimiento.
0: Nosotros seguimos coordinando con las diferentes bancadas. Este proceso lo lidera el premier Luis Galarreta. Nos hemos reunido con Renovación, con Juntos del Perú, como bien señalas, con Obras, con Buen Gobierno, y seguimos nosotros sustentando nuestros argumentos. Y además es importante que también la población considera que en un 70% el apoyo a las facultades legislativas respalda, un 79% al apoyo de las Fuerzas Armadas resguarden los penales y nos ayuden en el control de la seguridad, un 81% respalda que formalicemos a las MIPES y un 68% respalda a que hagamos una transformación digital en los servicios públicos. Entonces tenemos el apoyo de la población para este periodo de facultades, y lo que solicitamos al legislativo es que los evalúe, que los vea con una mirada amplia, de tal manera que podamos ejecutar acciones mucho

0: más rápidas y potentes, específicamente en los temas de criminalidad, para poder devolverle la paz a todos los ciudadanos, Joana.
1: Muy bien. Ministro Brinelli, gracias por estar con nosotros. Gracias por conversar con nosotros aquí en la Rotativa del Aire.
0: Muchas gracias.
1: Marco Brinelli, titular del MIDAGRI, el Ministerio de Desarrollo Agrario y Riego, con nosotros aquí en la Rotativa del Aire y en RPP. Vamos a retornar, atención, te habíamos contado que es tradición cada 21 de septiembre regalar flores amarillas, pero ¿cómo conservarlas sin criar o sin crear, ¿no?, sin formar un criadero de dengue, una enfermedad que ya cobró una víctima mortal, por cierto, en la región La Libertad? Te lo vamos a contar, eso y más aquí en RPP. Volvemos.
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5: Hoy, 21 de septiembre, un día como hoy, un día como hoy, un día como hoy. 1558. En 1558, fallece Carlos I de España, también emperador del Sacro Imperio Romano Germánico, con el nombre de Carlos V, quien asumió el proyecto de establecer un imperio cristiano universal, iniciando numerosas guerras y generando gran descontento popular. 1715. En 1715, el Cabildo de Lima declara al Cristo de los Milagros, patrono jurado por la Ciudad de los Reyes contra los temblores que azotan la tierra, por su protección a la ciudad contra los terremotos, quedando oficializado su culto como el Señor de los Milagros de Nazarenas. 1866. En 1866, nace el escritor y filósofo británico H.G. Wells, precursor de la literatura de ciencia ficción y autor de novelas como La Guerra de los Mundos y El Hombre Invisible. Todo esto sucedió un 21 de septiembre, un día como hoy. Un día como
6: hoy. 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

0: han visto por la calle algunas personas con sus ramos de rosas amarillas? Sí, han estado averiguando quizá algunos precios. Te los vamos a contar en breve, lo vamos a conversar con Elvis Bernard, biólogo y vocero del Ministerio de Salud. Sí, ya lo tenemos. Efectivamente, porque no todo está en la parte romántica, hay también una parte de salud. Señor Bernard, bienvenido a RPP. Muy buenas tardes.
1: Muy buenas tardes y ya está.
0: ¿Sí?
1: Ajá. ¿Me escuchan?
0: Lo escuchamos perfectamente. ¿Por qué no regalar o qué cuidados tener con las flores amarillas?
1: Bueno, las flores son muy bonitas y en este día muy especial, ¿no? Que se está acostumbrando a regalar, ¿no? Sobre todo el color amarillo. Es un poco peligroso porque las flores normalmente tienden a colocarse en recipientes floreros con agua. Y esto es un atrayente justamente para aquellos zancudos, ¿no? Aquellos mosquitos que pueden transmitir enfermedad como el dengue, que es muy peligroso, ¿no? Y que puede llegar a matar.
2: Por supuesto.
1: Entonces, tener un florero en mi casa es tener un atrayente para que los mosquitos, los zancudos que transmiten dengue puedan llegar a mi casa. Y acá hay algo muy importante, ¿no? El zancudo, ¿no? En este caso la hembra es la que coloca huevos, ¿no? En la pared del recipiente, que puede ser el florero, pero también lo pone en los tallos, en las hojas, en las raíces que puedan estar en ese florero. Y antes de poder colocar los huevos, ¿qué es lo que hace? Tiene que picar. Ajá. Necesita de la sangre para que esos huevos que coloca puedan continuar con su vida, con su ciclo. Entonces, si yo tengo un florero con agua en mi casa, el mosquito lo detecta, entra a mi casa y primero pica a las personas que pueden estar dentro de la vivienda y luego va a ir a poner huevos.
2: Claro, y ahí está el peligro. Y en ese sentido, ese señor Bernal, ¿cómo está? Le saluda Jorge Rodríguez. Sí, a ver, me han regalado flores amarillas, ¿correcto? ¿Qué tengo que hacer? ¿Cómo conservarlas de manera adecuada para no atraer al vector del dengue? ¿Qué medidas debo tomar en casita?
1: Sí, no, aquí lo que no decimos que no se tenga flores, porque son bonitas, ¿no? Lo que debemos de hacer es colocar las flores en tierra, en arena, húmeda. Okay. Sí, colocar la suficiente agua, no colocar mucha agua, porque si el sobrecargamos, no siempre va a haber una película de agua y el zancudo igual lo va a detectar y va a ir a poner huevos. Entonces, tiene que ser arena húmeda. Nada más, lo suficiente. Y las flores se van a mantener.
0: Claro, la última pregunta, ¿por cuánto tiempo debería tener esas flores ya, así sea en arena húmeda? ¿Cuánto es lo recomendable para no estar expuesto a algún tipo de peligro?
1: No, si yo tengo una arena húmeda, bueno, hasta que se empiece a deteriorar, ¿no? Lo que me pueda durar la plantita, porque en arena húmeda no va a haber ningún problema. El zancudo siempre va a buscar agua, pero va a encontrar en estos floreros, puede encontrar solamente tierra y no pone huevos en tierra, entonces necesita de agua. Entonces no hay ningún problema, ¿no? Pueden estar el tiempo que me dure la planta, la flor que yo tenga. Entonces aquí la primera recomendación que brinda el Ministerio de Salud a través de la DIGESA es tener nuestras flores en arena húmeda o tierra húmeda, o aserrín también por último podría hacer, ¿no?
2: Otra opción.
1: Sí, también podría ser, ¿no? Otra opción podría ser, ¿no?
2: Perfecto. Ajá. Muy bien.
1: Ahora, Elvis Bernal, también, a veces, sí, ya.
2: Hola. Un fuerte abrazo. Muchas gracias. Recomendaciones muy importantes. Elvis Bernal, biólogo y vocero del MISA. Bueno, ya sabes qué hacer, ¿no? Si te han regalado flores amarillas, no las botes, no es necesario, pero las puedes conservar con arena húmeda en una macetita o con aserrín. Ahí tienes otra alternativa. Vamos a las calles de San Juan de Lurigancho. La policía retiene a un adolescente vinculado a una balacera contra agentes. Alex Juárez nos cuenta todo. Adelante, Alex. ¿Qué tal?
3: Jorge, Ivana, ¿cómo están? Directo, en directo. Sí, hablamos de un menor de apenas 14 años que no ha tenido reparos en disparar contra agentes del orden luego de disparar contra un mototaxista. Esto ha ocurrido en la zona de Canto Bello, aquí en el distrito de San Juan de Lurigancho. La policía, tras ese primer ataque, montó todo un dispositivo de seguridad, un operativo, pero este adolescente, este menor que viajaba junto a su cómplice en una motocicleta, no dudó en disparar en pleno movimiento contra los agentes del orden. Al verse ya rodeado de tantos efectivos policiales, estos dos hombres abandonaron la motocicleta y comenzaron a huir. A pesar de ello, los agentes policiales han retenido a este menor y a su cómplice. Vamos a escuchar más detalles en la voz del coronel Ramiro Barrantes.
4: Una persecución y a la altura del paradero 5 de Huáscar son atacados por uno de los tripulantes de esta moto. A la persecución se suma un patrullero de la comisaría de Santa Elizabeth, de tal manera que llegan a un punto determinado y estos dos sujetos abandonan la motocicleta y se dan a la fuga en las diferentes direcciones. Personal de Halcones, en una rápida intervención, logra detener a un menor de edad de 14 años y ese es el que se le encuentra el revólver.
3: Compañeros, este adolescente hace poco había sido retenido también por las autoridades policiales, acusado de un caso de robo agravado. Su cómplice, hablamos de Henry Marín Ramírez, de 20 años, quien conducía esta motocicleta empleada para cometer el crimen, también ha sido detenido. Él presenta una herida de bala en la espalda, producto de este intercambio de disparos con agentes del orden. Reiteramos, esto ha ocurrido en la zona de Canto Bello, en el distrito de San Juan de Lurigancho, en la capital. Directo, en directo, RPP.
0: Muchas gracias, Alex Juárez, por este reporte. Estamos hablando, qué lástima, en realidad, de un adolescente cometiendo este tipo de actos. 1:57, vamos a cambiar de tema, vamos a volver a lo del Papa León XIV y la agenda, pero vinculado esta vez a la economía. Javier Prialé, editor precisamente de Economía de RPP, está con nosotros. Bienvenido, como siempre.
5: Hola, Joana, Jorge, amigos de RPP. Efectivamente, ahora se ha conocido ya el programa, el cronograma específico de la llegada del Papa. Y en la mañana hubo un evento en el que se anunció que Perú va a ser la sede de estos premios para elegir los 50 mejores restaurantes del mundo. Y estuvo la presidenta ejecutiva de Prom Perú, Teresa Mera. Le preguntamos sobre los datos que se están proyectando para la visita del Papa. 300 millones de soles, por lo menos, en lo que se tiene previsto hasta este momento, se movería en el país con la llegada del Santo Padre. 300 millones de soles. Digamos, es una base, porque lo que dijo la presidenta de Prom Perú es que se va a actualizar este monto, porque ya se conoce el programa específico.
0: Claro. Entonces, eso era antes del cronograma de esta mañana.
5: Cronograma. Ah, okay. Es como una base que se tiene en estos momentos, de movimiento de 300 millones de soles.
0: Igual es proyección. Muy fuerte, sí.
5: Es un movimiento muy importante. Se van a movilizar en el país 800.000 turistas, 800.000 turistas, de los cuales se espera que lleguen por lo menos 50.000 turistas extranjeros. 50.000 turistas que llegarían a las distintas regiones, a Chiclayo, a Cusco, a Pucallpa.
2: Imagino que va a llegar mucho turista, de repente ecuatoriano,
5: probablemente, sí, ¿no? de países cercanos, ¿no? Ahí las parroquias se van organizando para hacer caravanas, para viajar juntos, y probablemente haya en este momento 50.000 turistas extranjeros. Hay un movimiento importante. Sin embargo, hay algunos retos que son claves para que este movimiento pueda funcionar. Desde la Cámara de Comercio de Chiclayo, por ejemplo, hablamos hace un par de semanas con ellos, y lo que nos decían es que tienen el reto de tener suficiente capacidad de hospedaje. Hoy es la principal preocupación del sector, porque va a haber muchísima gente que va a llegar y no hay suficientes lugares en Chiclayo para acoger a tanta gente. Claro. Entonces se estaban pidiendo incluso a las familias, a las casas, que puedan acondicionar habitaciones, tener espacios.
0: Sí, albergues, especies de albergues.
5: Exacto, hay oportunidades de negocio que se van presentando y esta puede ser una.
2: Si estás justo en Saña, el padre David Farfán, el párroco, ajá, señala que estaban coordinando con las familias para que puedan abrir puertas a, bueno, quienes van a llegar, a los devotos.
5: Así es, si están en Chiclayo, en toda la zona del norte donde va a estar el Papa, en el Cusco, en Pucallpa, y saben que va a llegar una cantidad importante de personas de visita, pues es una oportunidad de poner, digamos, en valor su casa, un cuarto, una habitación, o tener alguna oportunidad de tener un poquito más de plata en el bolsillo, aprovechando estos días donde la fe es la que finalmente nos tiene que mover y que está moviendo de alguna manera no solamente nuestros corazones, porque nos alegramos de que el Papa regrese a su tierra, sino también nuestros bolsillos y la economía del país. Hoy no hay economía para todos porque tenemos la cobertura especial de las elecciones, del debate municipal. Así que nos vemos el miércoles. Hoy y mañana, día de debates en RPP.
2: Perfecto. Bueno. Javier Prialé, editor de Economía de RPP, gracias por estar con nosotros. Volvemos con más. Esto es La Rotativa del Aire.
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7: Son las 2:01. 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
8: En la rotativa del aire, el ministro de Agricultura, Marco Vinelli, condenó el crimen de la candidata al gobierno regional de Ancash, Susi Aponte Polo, y sostuvo que este hecho reafirma la necesidad de contar con el respaldo del Congreso a las medidas de seguridad incluidas en el pedido de facultades planteado por el Ejecutivo.
9: Este hecho lo que reafirma es que las decisiones que viene tomando el gobierno en cuanto a seguridad requieren también el apoyo del legislativo. En el legislativo hemos enviado el pedido de facultades, en donde un punto importante es clasificar a estas organizaciones criminales como grupo hostil. ¿Para qué? Para poder aumentar la velocidad y la potencia que hoy día tiene la policía, sumando el esfuerzo de las Fuerzas Armadas para poder...
8: El presidente del Congreso, Miguel Torres, criticó que la bancada de Juntos por el Perú anuncie que impulsará una moción de censura contra el ministro del Interior, César Astudillo, y que no se dé prioridad al pedido de delegación de facultades del Ejecutivo.
10: Increíble. Muy rápidos para interpelar, muy rápidos para pedir una censura y poco rápidos para lo que verdaderamente necesita el Perú, que son esas delegación de facultades. Respecto a una censura, si bien es derecho de la Cámara de Diputados poder debatir una censura y estoy seguro que lo harán de manera adecuada, yo también quisiera llevar a la reflexión. He visto al ministro del Interior venir en más de una oportunidad a relatar los avances que se están dando.
8: El secretario general de la Conferencia Episcopal Peruana, Monseñor Guillermo Inca, destacó la sensación de cercanía del Papa León XIV con el pueblo peruano tras conocerse oficialmente la agenda de su viaje apostólico al Perú, programado del 11 al 16 de noviembre.
11: Estamos contentos en el Perú porque ya sabemos este esperado programa del Santo Padre, de los lugares que visitará, los horarios, los temas que está, y encontramos reflejado aquí esa gran sensación de cercanía que siempre hemos experimentado. El Papa quiere llegar al Perú, a muchos lugares.
8: El padre de la localidad de Saña, David Farfán, destacó la organización de la comunidad para recibir al Papa León XIV, quien llegará a esta localidad el sábado 14 de noviembre para rendir homenaje a Santo Toribio de Mogrovejo.
12: Pero aquí en Saña, debido a las diversas necesidades que tenemos, hemos creado la Guardia Sañera de León.
13: ¿Y cuál va a ser su trabajo? A ver, cuéntame.
12: Hay propiedades aquí que las cuales vamos a mejorar con la debida limpieza, pintado, también hospitalidad, eso fundamentalmente. Casa por casa, quien tiene la disponibilidad de dar alimentación o alojamiento, dormir en un determinado lugar, coordinar las cuestiones de salud,
13: buscarle albergue
12: a los peregrinos, ¿no? Sobre todo mirando a estos grupos preferenciales, llamémosle así, ¿no?
8: En el mercado mayorista de flores de la zona industrial de Piura, los comerciantes ofrecen flores amarillas a los clientes desde los 10 soles, siendo los girasoles los más vendidos.
14: Aquí encontramos ramos desde el costo menor de 10 soles, de 15 soles, de 25, de 35. De lo que están más llevando son los girasoles, obviamente, pero también está muy pedido lo que es el lirio amarillo, el tulipán amarillo, las gerberas, que son plus excelente para las mujeres que les encanta.
8: El presidente de Estados Unidos, Donald Trump, afirmó que no frenará el desarrollo de la inteligencia artificial al considerar que el país lleva la delantera a China y al resto del mundo en esta tecnología. Faltan 51 días para la visita del Papa León XIV al Perú.
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16: Iquitos registra 33 grados y por la noche la temperatura mínima será de 28. Cajamarca presenta 21 grados y en la noche la temperatura será de 15. Mientras que en Lima se reporta 23 grados, se espera un cielo muy nublado.
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17: El precio del dólar es de 3 soles con 36 céntimos de acuerdo con el Banco Central de Reserva del Perú. En el mercado paralelo, el tipo de cambio es de 3 soles con 34 céntimos para la compra y de 3 soles con 37 céntimos para la venta.
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1: Estamos contigo aquí con el poder en tus manos. Elecciones regionales y municipales 2026 y en la rotativa del aire. Joana Castro y Jorge Rodríguez, tenemos el gusto de acompañarte. Hoy tenemos a tres candidatos a la Municipalidad de Pueblo Libre. Los presento rápidamente. Fabiola Silva Montero, candidata del Partido Frente de la Esperanza. José Casas Carrión, candidato por el Partido Avanza País. Y tenemos también a Josmel Muñoz, del Partido Aprista Peruano. Cada uno de ellos tendrá un minuto y medio para hablar inicialmente de un tema fundamental para todos: inseguridad ciudadana. Arrancamos con Fabiola Silva Montero, del Partido Frente de la Esperanza. Adelante.
2: Muy buenas tardes y gracias por la invitación. Pueblo Libre no es ajeno a la inseguridad ciudadana que hoy hay. Lamentablemente, en estos momentos, Pueblo Libre no se siente seguro totalmente. Nosotros vamos a reforzar esa seguridad. ¿Cómo? Primero, patrullaje integrado con la Policía Nacional y lo que es el Serenazgo. Segundo, vamos a recuperar las 35 casetas de Serenazgo que hoy esta gestión las tiene totalmente abandonadas. Vamos a poner un personal permanente. Asimismo, vamos a reforzar lo que es Serenazgo Sin Fronteras, que viene a ser la articulación con los diferentes distritos límites. Vamos a trabajar con las comisarías de cada sector, asimismo con el mapa del delito. Vamos a comprar 500 cámaras de Serenazgo, para Serenazgo, que van a ser estas cámaras con videovigilancia con reconocimiento facial y asimismo reconocimientos de placa. Estas compras van a ser en forma progresiva. Asimismo vamos a reforzar lo que es el CODISEC,
3: 30 segundos,
2: que viene a ser la coordinación con la Policía Nacional, las juntas vecinales para combatir así la delincuencia.
3: Le quedan 20 segundos, un poco más. ¿Concluye? Sí. Ok, concluye su tiempo. Entonces vamos a iniciar con el conteo de el minuto y medio, en este caso, para el candidato José Casas Carrión, candidato a Pueblo Libre por el partido Avanza País. El tema es el mismo, las propuestas a los votantes justamente con relación a inseguridad ciudadana. Su tiempo corre, o a seguridad para ser exactos, ciudadana. Su tiempo corre de inmediato.
4: Vecinos y vecinas de Pueblo Libre, soy José Casas, candidato a la alcaldía por Pueblo Libre por Avanza País. Soy comando del Ejército del Perú, veterano en la pacificación y defensor de la democracia. Me enfrenté al terrorismo en los tiempos más difíciles que ustedes hemos vivido. Nuestras propuestas de seguridad ciudadana están enmarcadas principalmente en la tecnología e implementar un C4 progresivamente, que es un centro de comando, control, cómputo y comunicaciones. Ya lo hemos hecho en otros distritos como Magdalena del Mar, en el cual hoy los índices delictivos de Magdalena del Mar han reducido considerablemente. Cada año se incrementa en 20% las incidencias delictivas contra el patrimonio en Pueblo Libre. Nosotros también apostamos por fortalecer las capacidades humanas y técnicas de nuestro personal de Serenazgo. También un trabajo articulado con la Policía Nacional mediante el convenio que no se ha realizado en esta gestión municipal de Pueblo Libre para implementar el centro de capacitación municipal con los serenos. Asimismo, comprar los días de franco que corresponde a la Policía Nacional, y cuando no hay un policía en el patrullaje integrado dentro de los vehículos, vamos a hacer el modelo Madeleine del Mar, contratar un personal de seguridad privada como guardaespaldas para que integre con un arma de fuego al costado del sereno que va a estar en el patrullaje. Y asimismo también vamos a trabajar de la mano con las juntas vecinales policiales a través de las OPCs, las Oficinas de Participación Ciudadana.
3: Tiempo.
1: Muy bien, gracias al candidato José Casas Carrión de Avanza País. Turno, minuto y medio, para hablar sobre propuestas para darle más seguridad a los vecinos de Pueblo Libre. Josmel Muñoz, del Partido Aprista Peruano. Adelante.
5: Mis queridos vecinos, mis queridos amigos, tenemos propuestas concretas para acabar con la delincuencia. Primero, vamos a implementar 50 postes inteligentes con cámara de seguridad, con iluminación, con botón de pánico, con amplificación, pero lo más importante, con conexión directa con la Policía Nacional y con las centrales de Serenazgo. Segunda propuesta, mediante convenio con la policía vamos a hacer la compra de los días francos, 24 nuevos efectivos policiales, 3 para cada una de las 8 zonas para que puedan hacer el patrullaje integrado con nuestro serenazgo. Tercera propuesta importante, vamos a crear el mapa de delito 360. Vamos a juntar lo que mejor funciona en Pueblo Libre, la información de las juntas vecinales, el mapa de delito de la Policía Nacional y la información que tiene la Central del Serenazgo para hacer un solo mapa del delito 360 integrado. Y con esto, ¿qué haremos? La cuarta propuesta. Vamos a poner GPS a todos los patrulleros y a todas las motocicletas para que pasen por las zonas calientes de delito del distrito, que ya sabemos que existen.
3: 30 segundos.
5: Pero que falta patrullar. Y por último, más iluminación LED, porque donde hay oscuridad probablemente hay un delito. Vamos a implementar iluminación LED para que nuestros vecinos vuelvan a vivir seguros y tranquilos.
3: ¿20 segundos le quedan? ¿Los toma? No.
5: Sí.
3: Ok, siga.
5: Vamos a trabajar de la mano con las juntas vecinales, con el serenazgo, con tecnología, que ya existe, pero falta implementarla en la municipalidad.
3: Bueno, perfecto. Ahí están las propuestas entonces de los candidatos. Pasamos ahora y vamos a iniciar al revés, es decir, comenzamos con Yosmel Muñoz, candidato al distrito de Pueblo Libre por el partido político del APRA. El tema en este caso son sus propuestas de control del espacio público. Su tiempo corre de inmediato.
5: Pueblo Libre es un distrito que está abandonado. Muchos podemos ver en los espacios públicos falta de mantenimiento, no hay obras, hay mucha basura que se tiene que recoger y vamos a hacer propuestas concretas para mejorar eso. Vamos a implementar GPS en los camiones de basura. La tecnología nuevamente ya existe, falta implementarla. GPS en los camiones de basura y en los obreros municipales para poder saber en qué calles, en qué jirones se recolecta la basura y en cuáles no. Es un problema muy grande que aqueja al distrito y lo vamos a solucionar. Segunda propuesta importante, vamos a implementar el riego tecnificado para un mejor mantenimiento de nuestras áreas verdes que tantos queremos. Y hablando de eso, tenemos que hacer un mejor mantenimiento también a los juegos de los niños. En cualquier momento pueden aparecer accidentes, pueden suceder tragedias y eso no lo queremos. Importante, vamos a trabajar con los vecinos para implementar también mayor limpieza, mayor mantenimiento y la tecnología de riego tecnificado nos permitirá trabajar mejor las áreas verdes. Vamos a implementar
3: 30 segundos.
5: También como prioridad tener un mejor ornato y tener una mejor infraestructura con el comando cero huecos. Tenemos muchas calles, muchas veredas, muchas pistas con hueco. En los primeros 100 días queremos solucionar por lo menos el 20% de huecos que existen en el distrito para que no haya más accidentes y para vivir tranquilos.
1: Muy bien, gracias al candidato Yosmel Muñoz del Partido Aprista Peruano. Impartimos un poquito el orden ahora. Turno de Fabiola Silva Montero, candidata por el Partido Frente de la Esperanza. Tema, control del espacio público. Minuto y medio.
2: Pueblo Libre no tiene un planeamiento urbano, ha crecido en una forma, el distrito en forma desordenada. Esta gestión ha permitido la construcción de más de 100 edificaciones de 10, 15, 25 pisos, de los cuales ha traído como consecuencia problemas hacia los vecinos, el colapso de agua, luz, desagüe. En mi gestión, nosotros vamos a hacer que se respete la zonificación. Asimismo, vamos a hacer la obra de la biblioteca municipal, que por más de 7 años está paralizada. Vamos a destrabar la parte administrativa y la parte legal. También lo que vamos a hacer es riego por aspersión en los parques. Asimismo, vamos a recuperar y dar mantenimiento eficiente a los 74 parques y áreas verdes que tiene el distrito. Vamos a construir un pozo tubular para extraer agua del subsuelo y así regar nuestros parques y las áreas verdes. Vamos a dar espacio en los diferentes parques para colocar lo que es juegos infantiles y mini gimnasios para los niños y niñas.
3: ¿Concluye ahí?
2: No. Asimismo, nosotros creemos que es necesario recuperar las áreas verdes, pero también en mi gestión vamos a empezar con obras, pistas y veredas el primer año. Se acabaron las fiestas y empiezan las obras.
3: Perfecto. Ok, tiene un minuto y medio el candidato José Casas Carrión del partido Avanza País.
4: Vecinos y vecinas de Pueblo Libre, si nos dan la oportunidad de votar por el tren de Avanza País, al final de nuestra gestión vamos a hacer un distrito seguro, ordenado, con desarrollo y oportunidad para todos. En el control del espacio público, nosotros nos comprometemos en primer lugar a recuperar todos los espacios públicos que han sido abandonados y han sido paralizados en construcción, como por ejemplo el Centro Integral del Adulto Mayor. No es posible que los adultos mayores hoy no tengan un espacio adecuado. Nos vamos a comprometer en terminar el Centro Integral del Adulto Mayor. Asimismo, la Biblioteca Municipal, que está abandonada en la Zona 1 desde la gestión anterior, que el terreno es de bienes nacionales, también lo vamos a terminar y lo vamos a continuar. En el tema de los espacios deportivos, el complejo Mamaoyo, que también está siendo demandado por una empresa inmobiliaria ante la municipalidad, lo vamos a recuperar para el beneficio de nuestros niños, niñas, adolescentes, jóvenes, adultos, adultos mayores y personas con discapacidad que hoy en día no encuentran espacios adecuados para realizar sus actividades recreativas. Vamos a impulsar el programa Deporte para Todos en Pueblo Libre, en el cual, mediante los parques, los espacios públicos abiertos, toda la ciudadanía pueda realizar actividades físicas recreativas para el beneficio de la salud y también para reducir los índices de criminalidad. Asimismo, vamos a poner y terminar estos semáforos de manera permanente que han sido puestos de manera temporal durante años que están en la Avenida Bolívar y en Paso de los Andes.
1: Perfecto. Muy bien, gracias al candidato José Casas Carrión del partido Avanza País. Atención comunidad, vecinos de Pueblo Libre. Vamos a continuar todavía con los tres candidatos, Fabiola Silva del Frente de la Esperanza, José Casas de Avanza País y Josmel Muñoz del partido Aprista Peruano. Retornamos con ellos en breve. Eso y más aquí en RPP.

0: 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Te da la hora. 2:18. 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

0: la tarde con 22 minutos. Estamos en el bloque justamente de exposición de ideas. Tenemos unas preguntas para los candidatos que nos acompañan hoy. Iniciamos con Josmel Muñoz, candidato del partido político APRA al distrito de Pueblo Libre. Para usted, ¿es una problemática la construcción de edificios de gran altura en el distrito, sí o no?
1: Definitivamente sí, hemos sido la primera candidatura que ha denunciado que no debe haber más edificios altos sin planificación. Es un problema real y tangente.
0: Uh-huh. La misma pregunta para el candidato de Avanza País, José Casas Carrión. ¿Es una problemática la construcción de edificios de gran altura en el distrito?
2: Claro que sí, por supuesto. En nuestro plan de gobierno está el plan de desarrollo urbano que se va a implementar. Asimismo, Pueblo Libre se ha caracterizado por ser un distrito residencial.
0: Uh-huh. Fabiola Silva Montero, candidata del partido Frente de la Esperanza. ¿Sí o no y por qué?
3: Sí, porque ha traído como colapso los servicios públicos. Es decir, agua, desagüe y luz ha traído problemas para los vecinos.
4: Vamos con la siguiente pregunta, Pimpón. Recuerden, respuestas de menos de 10 segundos. ¿Cómo protegerán el patrimonio histórico de Pueblo Libre, un distrito tradicional? Bueno, invertimos el orden. José Casas Carrión, de Avanza País, vamos.
2: Pueblo Libre próximamente se va a convertir en el epicentro de la cultura porque hay un proyecto de inversión del Ministerio de Cultura de más de 435 millones y vamos a defender el Museo de Arqueología y Antropología, que hoy está cerrado por temas en el cual la parte de donde está la historia del país no se puede abrir, y sí vamos a defender en nuestro patrimonio de Pueblo Libre, porque es histórico, ¿no?
4: Perfecto. ¿Cómo proteger el patrimonio histórico de Pueblo Libre? Candidata Fabiola Silva, del Frente de la Esperanza.
3: Primeramente, nosotros vamos a hacer obra, y una de las obras es, en el centro histórico, cambiar pistas y veredas nuevas. Asimismo, vamos a hacer un convenio con el Ministerio de Cultura para poder trabajar lo que es un circuito turístico en Pueblo Libre.
4: La misma pregunta para Josmel Muñoz de APRA. ¿Cómo proteger el patrimonio histórico de Pueblo Libre?
1: Hay que hacer un plan de cultura a 10 años. Pueblo Libre, con la reapertura del nuevo museo, va a tener muchos turistas. Básicamente se va a redoblar la cantidad de turistas que van a venir a Pueblo Libre, pero si no estamos preparados con un verdadero plan y poner en valor nuevamente la parte monumental, la parte histórica de Pueblo Libre, retirar los cables viejos y mejorar las veredas y pistas.
0: Uh-huh. Candidata Fabiola Silva, ¿hace cuánto tiempo vive en Pueblo Libre?
3: Más de 15 años. Mis hijas han estudiado en el Colegio Agustiniano, ellas han crecido ahí.
0: El candidato José Casas, de Avanza País, ¿cuánto tiempo vive en Pueblo Libre?
2: Los 45 años de mi vida, nací en Pueblo Libre, estudié en Pueblo Libre, mi inicial, mi primaria, mi secundaria, y toda mi vida vivo en Pueblo Libre.
0: Josmel Muñoz, candidato del APRA. ¿Vive en Pueblo Libre?
1: Desde los 6 años vivo en Pueblo Libre, estudié mi primaria en el Colegio San Lucas, soy sanlucano de corazón, mi secundaria en el Colegio Agustiniano, y también he trabajado en la parroquia Santa María Magdalena, con vocación de servicio, vivo toda mi vida en Pueblo Libre.
4: Muy bien, muchísimas gracias a los tres candidatos por su presencia hoy aquí en RPP. La mejor de las suertes, ¿eh?, en estos últimos 13 días de la campaña, y seguramente la comunidad de Pueblo Libre tendrá que elegir al mejor aspirante para que sea su alcalde los próximos años. Hemos estado con Fabiola Silva, del Frente de la Esperanza, José Casas, de Avanza País, Josmel Muñoz, del APRA, en la secuencia El Poder en Tus Manos en RPP.
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4: 2:25, tenemos mensaje importante de nuestro buen amigo Irwin Porcel. ¿Cómo estás, Irwin? ¿Qué tal?
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0: 2:26, gracias, Irwin. Le preguntamos ahora a Jacqueline Mesa, ¿qué es lo que está preparando la Alcaldía de Lima? Cuéntanos, adelante.
7: Gracias, directo en directo. El alcalde de Lima, Renzo Reyardo, anunció que presentará una ordenanza municipal que contemplaría el uso de armas de fuego incautadas a delincuentes en Lima Metropolitana. Escuchemos.
8: Es una ordenanza. De una vez por todas empezar a mirar la utilización de armas de fuego ilegales que están en manos de la delincuencia en toda la región de Lima Metropolitana. Hoy estamos aquí supervisando de las labores profesionales de capacitación y de preparación de esta primera promoción de nuestra querida Guardia Metropolitana que estamos necesitando los peruanos en su conjunto a grito. Estamos en una coyuntura muy especial.
7: Estas declaraciones las brindó el burgomaestre capitalino tras la supervisión del entrenamiento de la Guardia Metropolitana de MAPE, que va a ser conformada por 50 agentes que podrán asumir sus funciones de vigilancia, custodia y protección de la infraestructura municipal. Una jornada que se desarrolló en el distrito limeño de Villa El Salvador. Directo en directo, RPP.
4: Muy bien, gracias a Jacqueline Mesa. Vamos ahora hasta la Asamblea General de la ONU en Nueva York, Estados Unidos. ¿Cuál será la agenda de la presidenta Keiko Fujimori esta tarde? Mariano Calvera nos cuenta todo. Hola, Mariano, ¿cómo estás?
9: ¿Cómo estás, Jorge? Buenas tardes, Joana, directo, en directo. Sí, tenemos más claro ya el panorama sobre las actividades que va a tener el día de hoy la presidenta Fujimori. Recordemos que su principal participación va a ser el día de mañana, cuando inicie la sesión de debates o la lista de debates de los principales, de los dignatarios y representantes de todos los países que van a participar en la Asamblea de las Naciones Unidas. La presidenta Fujimori está en el puesto número 8 de los oradores que van a participar mañana en la Asamblea General, pero el día de hoy, y en ese contexto, la presidenta Fujimori va a sostener puntualmente dos reuniones bilaterales, compañeros. Esta tarde se va a reunir o va a tener una reunión bilateral con la directora de la Oficina de las Naciones Unidas contra las Drogas, el Crimen y el Delito, Mónica Juma, justamente en la sede de las Naciones Unidas. No solamente estará ahí la presidenta de la República, Keiko Fujimori, sino también estará acompañada por el canciller Carlos Pareja, que forma parte de esta comitiva, algunos ministros que la están acompañando, y también el embajador Carlos Pareja, que es el representante permanente de nuestro país ante las Naciones Unidas aquí en la ciudad de Nueva York. Posteriormente, la va a tener otra reunión bilateral esta tarde, pero esta vez con el presidente de la República Dominicana, que es representante de este país en la sede de la misión permanente de la República Dominicana aquí también en Nueva York. Se nos ha dado ciertos adelantos de lo que será la participación el día de mañana de la presidenta Fujimori. Ella deberá asistir desde las 8 de la mañana en punto a la sede de las Naciones Unidas en Manhattan, porque recordemos que previo al inicio de los debates que van a empezar el día de mañana y van a culminar el 29 de este mes, se va a realizar una serie de protocolos y ceremonias de saludos al secretario general de las Naciones Unidas, y esto demorará aproximadamente una hora hasta el inicio de los debates a partir de las 9 de la mañana. Es la agenda entonces el día de hoy de la jefa del Estado, quien va a sostener dos reuniones bilaterales en el marco de la edición número 81 de la Asamblea General de las Naciones Unidas. Compañeros, directo en directo, RPP.
0: Muchas gracias, Mariano Calvera, enviado especial, por supuesto, a Estados Unidos, a Nueva York, para seguir las actividades de la presidenta Keiko Fujimori. No hay tiempo para más, ¿sí? Cerramos efectivamente la rotativa del aire. Como siempre, un gusto haberlos acompañado.
4: Un fuerte abrazo, que tengan un lindo inicio de semana. Continúan con la programación de RPP, confianza y credibilidad por todos los medios. Chau, chau.
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0: 2 y 31. 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
0: 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Te da la hora. 2 y 33.
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8: Ernesto Zunini, vocero de la bancada de diputados de Juntos por el Perú, anunció que su grupo parlamentario impulsará una moción de censura contra César Astudillo, ministro del Interior, tras el asesinato de su sucia Ponte Apolo, candidata al gobierno regional de Ancash. El Poder Judicial dictó detención preliminar por 15 días contra Luis Obispo y Ronald Toro, investigados por el presunto delito de sicariato en agravio de la candidata al gobierno regional de Ancash, Sucia Ponte, ocurrido en Caraz el último 19 de septiembre. La Comisión de Constitución de la Cámara de Diputados tiene hasta hoy para definir el dictamen sobre el pedido de facultades legislativas del Ejecutivo, así lo señaló el presidente del Congreso, Miguel Torres. Las autoridades de Lambayeque trabajan para acondicionar las Pampas de Pimentel, un área extensa de 200 hectáreas, donde el Papa León XIV oficiará una misa multitudinaria en Chiclayo el viernes 13 de noviembre. RPP te recuerda: participar en competencias de velocidad en eventos no autorizados es una falta muy grave que se sanciona con 1.320 soles de multa. Faltan 13 días para las elecciones municipales y regionales 2026.
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0: Temperaturas.
9: En este momento, Puno reporta 16 grados. Para la noche, llegará a 10. Trujillo presenta 25 grados. En la noche, se anticipa una temperatura mínima de 22. Además, en Pucallpa, se reporta 35 grados. Se espera un cielo mayormente soleado.
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0: Marco Guamán, lateral de Alianza Lima.
1: Un triunfo importante que nos ayuda a seguir sumando. Creo que el grupo vino trabajando semana a semana sin darnos por vencido y creo que este es el resultado de la semana de trabajo. Y bueno, feliz por el triunfo y a seguir sumando. Que todos tenemos errores, pero el grupo siempre se ha mantenido fuerte. Y bueno, el reflejo es de todo eso se ha visto hoy.

0: Héctor Cooper, entrenador de Universitario.
1: Evidentemente, lo que intentamos hacer se desmoronó muy rápidamente porque creo que hemos cometido errores. Los errores que se cometen en un campeonato lo cometimos en este partido. Es decir, hemos hecho todo mal, no hay ninguna duda. Y eso hay que aceptarlo, hay que reconocerlo, no hay que ocultarlo y aprovechar todo este parate para resolver

0: De RPP, confianza y credibilidad por todos los medios. ¿Qué tal? ¿Cómo les va? Bienvenidos a Fútbol como Cancha. En este lunes, en esta nueva semana, en esta semana, como decía el profe Cooper, del parate del fútbol peruano por el tema de la selección. Y el fin de semana nos dejó resultados que han hecho que, como dice la canción, cambie. Cambie la punta del torneo, cambie el líder de la competencia. Hoy es Deportivo Garcilaso, que le metió 4 a Universitario de Deportes, y lo que hasta la semana pasada podía pintarse como un gran momento de la U tomando la punta del campeonato por la victoria de Boy sobre Garcilaso. Eso no hay que dejarlo pasar, ¿no? Y eso permitió que la U sea el líder del clausura, ganando el clásico en el estadio Alejandro Villanueva de Matute en la última jugada del partido casi. Entonces, hoy estamos hablando de Universitario de Deportes, que cayó goleado en el Cusco. Garcilaso es el puntero, Cristal se va metiendo, Alianza volvió a ganar, pero yo apostaría porque no se cambie tanto el discurso, porque y me refiero al tema Cooper, el entrenador de Universitario de Deportes, pero cuando llegó era el mejor de todos, ¿no? El mejor de la historia, de la liga y tal. Luego pasó por un momento medio complicado y se dijo, no, que está desfasado. Luego cambió para que la U juegue con 3 en el fondo. Y dijeron, sí, ahí está. No es terco. Entendió, cambió y la U está ganando, puntero. Y ahora veo, escucho y leo que hay sectores que hasta piensan en el cambio de entrenador. La U está a 2 puntos de Garcilaso. Se viene la para del campeonato y luego quedarán 7 jornadas que, y seguramente en los próximos programas revisaremos el fixture, tampoco es que esté del todo cuesta arriba para la U. Alan Díaz, ¿cómo estás?
1: Hola Jesús, ¿cómo estás? Pedro, un abrazo fuerte para toda la gente de Fútbol como Cancha. Sí, es un campeonato simpático. Lamentablemente para los equipos que están embalados viene la selección, hay una para. Pero bueno, es parte del calendario que tiene el año futbolístico en el Perú. Y vamos a esperar ahora entonces qué nos depara la selección peruana de fútbol con 4 partidos con selecciones que han ido al último mundial. Así que ahora meternos de lleno seguramente un rato más al campeonato, pero después vamos a hablar del partido de la selección, que es el sábado.
0: Sí, pero eso todavía...
1: Todavía vamos a tener tiempo, por supuesto. Fresco. Pero lo del campeonato... Lo del campeonato está para analizar, para conversar. Creo que de los primeros equipos del campeonato, Garcilaso y Cristal están jugando bien. Mm-hmm. Creo que Cristal jugó muy bien el sábado por la tarde. A mí me gustó Cristal el sábado. Y me gustó el Melgar Boys. Me gustó cómo Boys... le empate el partido a Melgar ante un golazo de Dacampo.
0: ¿Hay crisis en la U? Pedro García, ¿cómo estás?
2: Hola Tanque, hola Alan. Totalmente, de juego no de resultados, porque la tabla está linda para la U. Ya quisiera Boys estar ahí, ya quisiera Alianza estar donde está la U, ya quisieran otros estar en la posición de la U. Ahora, el tema del rendimiento es otra historia. Lo que pasa es que algunos se emocionaron con Cooper cuando comenzó a ganar y agarró punta, porque nadie lo criticó de manera muy directa. Algunos, no es que me suba el coche, ¿no? Pero decíamos, la U es más resultado que rendimiento. Y es la realidad. Ahora, ¿qué hacer para hacer la entrada corta en esta primera intervención? ¿Qué hacer? Bueno, lo que tiene que hacer la U, creo yo, es encontrar el camino en cuanto a la formación inicial. Creo que lo de Cooper es, ¿acaso ha sido despliegue táctico? ¿Ha sorprendido con una formación? ¿Ha replanteado de manera sorprendente? No. Cooper es, cuando ha podido hacerlo, orden defensivo, a partir de meter 3 al fondo, post derrota en Cusco aquella vez, orden defensivo y pelotazo largo a los de arriba. Así llegó a la punta. De otra manera no va a mantener una posición protagónica, porque lo de Cooper es orden defensivo, búsqueda de orden defensivo y que aparezcan los buenazos que tienen arriba.
0: Juego directo.
2: Juego directo. Listo, claro. No hay más. ¿Le quieres pedir
0: ahora, un pero identifica juego la, identifica, atildado? Identificas la idea.
2: Sí.
0: ¿No? O sea,
2: total.
0: Para mí es un error cuando dicen no tiene idea. No, sí tiene idea.
2: No, la idea es esa.
0: Pero, claro, claro.
2: Una vez lo aprendí. Exacto. Una vez lo aprendí. Exacto. No. Wilmar Valencia me dijo un día en una entrevista, ¿no? Ahí Pedro García, y lo recuerdo con cariño a Wilmar, ¿eh? Pedro García dice que nosotros solamente no tuvimos plan porque solamente al final contragolpeamos. No, pues, ese era el plan, dijo Wilmar. Claro, el plan de Cooper es ese, simplista. O sea, es orden defensivo, juego directo, Si ahí interviene Concha, Quispe, bacán, pero si no, juego directo, que los de arriba son muy buenos.
0: Te puede
2: tanto
0: funcionar,
2: que la dupla de ataque de Perú.
0: Te puede funcionar o puede no funcionarte, como en el Cusco que no funcionó.
2: Y el día que no funcione, pierde 1-0. El Rocha es que perdió 4-0, claro. Y pudieron ser 6.
0: Seguramente. Vamos a ir a la pausa. Vamos a volver.

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0: 50 minutos, continuamos en Fútbol como Cancha, estamos en RPP, confianza y credibilidad por todos los medios, hablando de lo que ha sido el fin de semana, esta jornada, y entrando al terreno de los equipos que disputaban la punta del torneo, ¿no? Porque Garcilaso como local recibía a Universitario de Deportes, la UBA con la consigna de irse al receso como puntero, pero Garcilaso tenía también de su lado el ser local y el tener un buen funcionamiento. Y hemos hablado, y Pedro entraba al terreno de hay crisis, pero de funcionamiento. Por lo que pasó el fin de semana en el Cusco y porque la derrota es resonante, ¿no? Porque es una derrota, en el caso de Universitario de Deportes, que mueve. A la U le han hecho en el clausura 16 goles, ¿no? Y teniendo un entrenador que, antes de llegar a nuestro país, de lo que se hablaba, además de que ponían por delante el tema de la trayectoria y todo, que eso no se lo va a quitar nadie, ni una derrota como la del Cusco, también se hablaba de lo que prioriza Cooper en sus equipos, ¿no? Y es el orden defensivo, el que sea un equipo equilibrado, el que no le lleguen tanto. Les han hecho 16 goles en el clausura, ¿no? En 10 partidos jugados. Entonces, sí es lo que puede instalar y decir, oye, ojo, ya, si quieres, el rival te supera. Porque Garcilaso en el Cusco tenía un plan que ejecutó a la perfección y que incluso pudieron ser más goles. Pero claro, la U toma muchos goles.
1: Lo que pasa es que lo
0: y a esta altura del campeonato ya te da que pensar, porque la diferencia de gol hoy, antes era 2 goles, ¿no? Ahora es 12 contra 3, ¿no? Más 12 contra más 3 o contra más 4, que es lo que tiene la U. Uh-huh. Entonces, hay una diferencia amplia. Ya no es que le lleva 2 puntos, le lleva 3, ¿no? Con claro. La diferencia de goles.
1: Claro. Claro. Ahora, otra cosa, ¿no? Tú veías, yo salía del Gallardo a las 5:40 y el partido empezó 6 de la tarde, ¿no? 6 de la tarde. 6:15, ¿no? Sí. Y en el tráfico de Lima, sábado en la tarde, para regresar a la radio.
0: Hermoso.
1: ¡Gol, Jofred! ¡Gol, Jofred! ¡Gol, Jofred! Dije, ¿qué? ¿Esto es en serio? ¿No? Entonces veíamos el partido por el celular con la gente que fue a transmitir el partido y decíamos, ¿qué pasa con la U? ¿No? O bien Garcilaso o muy mal la U.
2: Las dos.
1: Y creo que fue las dos cosas.
2: Sí.
1: Cuando yo llegué a mi casa a ver el segundo tiempo, veo a Arancibia y digo, y recordé la frase de Pavés, el técnico nos dijo, hay que cuidar con Arancibia, porque Arancibia es peligroso. Me pregunto, ¿en la U no sabían que Arancibia te podía hacer la fiesta? Porque a Inga la pasó mal. O sea, hay jugadores que la pasaron mal en la U. Otros muy mal, pero muy mal, Inga. O sea, Arancibia,
0: ¿Pero quién tenía que ayudar a Inga?
1: Ahí tenía que ayudar, o sea...
2: Tenía que ayudarlo, ahí está lo raro, pues, porque, por ejemplo, el que faltó fue Di Benedetto, claro, que habría sido el que lo agarre, ¿no? Pero al estar ausente Di Benedetto, no entró Santa María ahí. Lo corrieron a Fara,
1: y a Fara le costó. Exacto.
2: Entonces, que también le hubiera costado a Santa María, pero a lo que voy fue un cambio más...
1: le costó a Fara le costó más.
0: Lo que pasa es que metes dos cambios por uno.
2: Sí, claro, también.
0: Porque pasas a Fara al otro lado.
1: Ya
0: metiste mucho cambio, ¿no? Ya moviste
2: por otro
0: mucho.
2: Lado, normalmente el que... Sí, por otro lado, el hecho de que arrancara Quispe también hizo que Quispe, en lugar de arrancar con un perfil, cambie, o sea, arranque por la izquierda. ¿Me entiendes? Mm-hmm. ¿Me entiendes? O sea, normalmente cuando Concha jugaba con otro era con Quirós, mm-hmm, iba por derecha. Cuando Quispe se ha hecho titular, ha entrado a jugar de interior zurdo, de manera que el flanco zurdo se vio afectado no solamente por la presencia inesperada de Fara, sino que porque delante de Inga también está Quispe y no Concha, que es su habitual socio, o era. Muchos cambios de repente, pero hay una cosa que es ineludible. No hay excusa para el partido malo de la U o pésimo de la U. Pésimo. No creo que solamente sea porque este juega acá, solamente porque juega allá. Aparte, el equipo ofreció una versión muy pobre. Y aparte, Garcilaso brilló. Es un todo, no es solamente Cooper. No, Cooper es una parte. Decidió mal. Yo creo que lo de Cooper, de aquí en más, pasaría por volver a lo simple, la formación defensiva y la concentración defensiva. Esta U no es un equipo propositivo por el medio, es no. Por afuera cuando puede y larga cuando puede. Eso es la U, no tiene otro plan, ese es el plan.
0: Es reactivo
2: más que propositivo, pero también, pero, totalmente.
1: No, de acuerdo, pero además de eso, hace cambios Cooper que no lo ayudaron, sino lo perjudicaron. Por ejemplo, Fara por izquierda. No, es Fara por derecha.
2: No, está bien. No, pero o sea, aún si Fara jugaba por izquierda, te aseguro que lo ganaba igual Garcilaso.
1: No, seguro, pero se notó la falencia defensiva de la U clarísimas.
2: ¿Sabes qué le pasó a la U? Fue fatal. Uno, le hacen un gol sacando del medio. O sea, acá, empieza el partido, corner, gol. Chao. En la altura, eso es Terrible. Ahora, la siguiente jugada de ataque de Garcilaso es, ahí sí, una confusión defensiva de la U. Había un montón de gente de la U. El gol lo hacen entre un montón de piernas. Pero no podían, estaban desorientados. Y ese 2-0 te liquidó. Te liquidó tanto, te confundió tanto que el tercero es Romero. Toma, Quispe, haz algo. ¡Pum! Se la tiró. Quispe se voltea. Está con amplitud, con espacio. ¿Que dónde la pongo? ¿A dónde voy? Lo madrugaron y le quitan la bola.
0: Controla mal también, ¿no?
2: También, pero igual. O sea, en su auxilio nadie.
0: Sí, claro, claro. Eso,
2: ahí 3-0, 19 minutos. Era real, no, tú en el taxi ya, decías, ya está. Ya está. Ya está. La pregunta era, ¿quedará 4-0, 5-0? Pero que perder, perdería la U.
1: No, sí, y a Garcilaso le salió todo bien. No, a Garcilaso le salió todo bien porque Garcilaso es un equipo que, digamos, tiene buenos jugadores, el Garcilaso, ¿no? Tiene buenos jugadores y se notó en el partido frente a la U.
0: En el partido con la U le dio colectivamente e individualmente. Claro, Garcilaso tuvo
1: claro, la combinación alto, perfecta. ¿No?
2: Y se vio organizado perfecta, y se notó equipo, en el partido. Sí. Organizado para ser agresivo, organizado. La U se vio desorganizado. O sea, tú puedes perder un partido. Lo puedes perder 2-1, 3-0. Lo puedes perder. Pero si tú... tú puedes perder y a la vez ser un equipo organizado que dentro de su organización fue superado. Porque te pueden ganar, te pueden superar. Eso existe, ¿no?
0: ¿No hay de la altura?
2: Un poquito.
0: ¿No hay su punto de la altura? No. ¿Por
2: qué creo que no? ¿Por qué me niego a pensar que eso salvaría a Cooper de la excusa? De decir, la altura nos mató.
0: De lo abultado, digo.
2: De lo abultado, porque lo abultado ya se dio en el minuto 19. Entonces, claro.
0: Es por el tiempo,
2: ¿me vas a decir que el 19 estabas ahogado, no podías más? No, eso dímelo en el 71. No, nos metieron dos goles entre el 59 y el 71, nos metieron dos goles.
1: Ahí no, ya el aire, pues ya.
2: El aire, ya acá no.
1: Acá estaba frente. Y además jugaron en la noche.
2: El partido estaba comenzando, era en la noche.
1: No, fue mejor Garcilaso.
2: No, la altura no, la altura de repente le metió el cuarto gol, ya, si quieres. Pero los tres anteriores fueron de fútbol, ¿eh?
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1: Hermoso.
0: 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La gente habla de Brian Reina, que dijo esto, que dijo lo otro. Hacemos la pausa y volvemos para escuchar a Brian Reina, futbolista que tuvo la oportunidad de salir en lista y de jugar con Universitario.

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0: Tenemos información directo en directo con nuestro compañero Alex Juárez para la multiplataforma de RPP.
1: Gracias, buenas tardes. Directo en directo, los restos de la candidata gobernadora regional por Ancash, Susy Aponte Polo, conocida popularmente como la China Polo, han sido retirados ya de la vivienda de su familia aquí en la zona de Belaunde, en el distrito limeño de Comas, y son trasladados en estos momentos vía terrestre hasta la ciudad de Nuevo Chimbote, en la región Ancash, donde serán sepultados sus restos. Antes de partir de aquí, de este punto de la capital, sus familiares, sus vecinos, sus amigos han recorrido distintas calles de este sector de Belaunde, haciendo un pedido, el pedido de justicia, de que las investigaciones puedan avanzar con celeridad. Además, con pancartas, con algunos carteles, han recorrido cargando el féretro blanco donde iban los restos de la comunicadora. Se nos ha indicado que en Chimbote, en Nuevo Chimbote, ya lo espera sus familiares, también sus amigos y conocidos de esta ciudadana, quien recordemos fue asesinada a balazos cuando realizaba una actividad proselitista en las inmediaciones de un mercado en el distrito de Caraz, en la provincia de Guaylas, en la región Ancash. Por este caso, recordemos, el fiscal de la Nación informó que hay 3 personas detenidas ya. Hoy el Poder Judicial ha informado que ha dictado 15 días de detención preliminar contra 2 de estas personas investigadas por el presunto delito de sicariato en agravio de esta ex candidata. Reiteramos, ya sus restos han salido desde el distrito de Comas y son trasladados en una van hasta la ciudad de Nuevo Chimbote, en la región Ancash. 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
4: Son las 3:03. 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
0: La presidenta Keiko Fujimori sostendrá esta tarde 2 reuniones bilaterales en Estados Unidos, país al que llegó para participar en la Asamblea General de las Naciones Unidas. Mariano Calvera, enviado especial de RPP, informó que la mandataria se reunirá con Mónica Juma, directora de la Oficina de las Naciones Unidas contra las Drogas y el Delito, y con el presidente de la República Dominicana, Luis Abinader. En diálogo con RPP, el ministro de Agricultura, Marco Vinelli, condenó el crimen de la candidata al gobierno regional de Ancash, Susy Aponte.
5: Este hecho lo que reafirma es que las decisiones que viene tomando el gobierno en cuanto a seguridad requieren también el apoyo del legislativo. En el legislativo hemos enviado el pedido de facultades, en donde un punto importante es clasificar a estas organizaciones criminales como grupo hostil. ¿Para qué? Para poder aumentar la velocidad y la potencia que hoy día tiene la policía, sumando el esfuerzo de las Fuerzas Armadas.
0: El presidente del Congreso, Miguel Torres, cuestionó que la bancada de Juntos por el Perú anuncie que impulsará una moción de censura contra el ministro del Interior, César Astudillo, y que no se dé prioridad al pedido de delegación de facultades del Ejecutivo.
6: Increíble. Muy rápidos para interpelar, muy rápidos para pedir una censura y poco rápidos para lo que verdaderamente necesita el Perú, que son esas delegaciones de facultades. Respecto a una censura, si bien es derecho de la Cámara de Diputados poder debatir una censura y estoy seguro que lo harán de manera adecuada, yo también quisiera llevar a la reflexión. He visto al ministro del Interior venir en más de una oportunidad a relatar los avances que se están dando.
0: El secretario general de la Conferencia Episcopal Peruana, Monseñor Guillermo Inca, destacó la sensación de cercanía del Papa León XIV con el pueblo peruano tras conocerse oficialmente la agenda de su viaje apostólico al Perú, programado del 11 al 16 de noviembre.
7: Estamos contentos en el Perú porque ya sabemos este esperado programa del Santo Padre, de los lugares que visitará, los horarios, los temas que está. Y encontramos reflejado aquí esa gran sensación de cercanía que siempre hemos experimentado. El Papa quiere llegar al Perú, a muchos lugares.
0: El padre de la localidad de Saña, David Farfán, destacó la organización de la comunidad para recibir al Papa León XIV, quien llegará a esta localidad el sábado 14 de noviembre para rendir homenaje a Santo Toribio de Mogrovejo.
8: Pero aquí en Saña, debido a las diversas necesidades que tenemos, hemos creado la Guardia Sañera de León.
9: ¿Y cuál va a ser su trabajo? A ver, cuéntame.
8: Hay propiedades aquí que las cuales vamos a mejorar con la debida limpieza, pintado, también hospitalidad, eso fundamentalmente. Casa por casa, ¿quién tiene la disponibilidad de dar alimentación o alojamiento, dormir en un determinado lugar, coordinar las cuestiones de salud,
9: buscarle albergue,
8: buscarle albergue a los peregrinos, ¿no? Sobre todo mirando a estos grupos preferenciales, llamémosle así, ¿no?
0: En Ecuador, la policía detuvo un hombre buscado por estar presuntamente implicado en el asesinato de José Miguel Mendoza, un ex candidato a la alcaldía del municipio de Puerto Viejo, atacado a tiros en el año 2024. Faltan 51 días para la visita del Papa León XIV al Perú.
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10: El precio del dólar es de 3 soles con 36 céntimos de acuerdo con el Banco Central de Reserva del Perú. En el mercado paralelo, el tipo de cambio es de 3 soles con 34 céntimos para la compra y de 3 soles con 37 céntimos para la venta.
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12: 3 y 8.

0: la tarde con 9 minutos. Continuamos en Fútbol como Cancha. Estamos en RPP, confianza y credibilidad por todos los medios. Antes de la pausa decía, ¿qué pasó con Brian Reina? Bueno, Brian Reina, después de tiempo, era un futbolista que no salía en lista en Universitario de Deportes. Y ahora pudo salir en lista y además por ahí tener alguna. Entonces, al final del partido, esto es al final del partido, ¿no, Pedro? Es al final del partido. Al final del partido brindó declaraciones que obviamente van a generar algo y están generando algo en el ambiente. Vamos a escuchar lo que dijo Brian Reina, que en su momento estuvo en Alianza y tuvo inconveniente, salió. En su momento estuvo en Belgrano de Córdoba y ahora está en Universitario de Deportes y declaró esto.
1: A veces no juego por mi sinceridad, pero injustamente no me parece lo que me está pasando. No me merezco, primero, no salir en lista. Nunca me ha pasado esto en mi carrera. Y yo soy una persona muy autocrítica, que si yo estoy mal, lo aceptaría. Pero ahí la gente adentro, mis compañeros todos, saben cómo yo me destaco en cada entrenamiento. Yo, desde el día uno que estoy acá, yo no me he lesionado. No me he lesionado, gracias a Dios, no he tenido una lesión grave y nada, son gustos, ¿sabes? Yo respeto la decisión del entrenador, pero me queda que seguir trabajando como lo vengo haciendo, porque créanme que yo me saco la mierda entrenando. Trato yo de comunicarme de alguna manera, ¿no? Pero no se ha dado. Hablé pocas palabras con él, pero no se ha dado. La gente pensará que yo me olvidé de jugar el fútbol. Pero yo sigo siendo el mismo, el que siempre va para adelante. Y como te digo, yo si vine a Argentina es por continuidad. Y yo lo que más quiero es jugar porque yo quiero salir nuevamente fuera. Yo, como te digo, disculpa la palabra, pero yo no he venido a huevir. Yo he venido a sacarme la mierda. Y no he cometido ninguna indisciplina. Yo creo que hago las cosas bien para que se respete mi trabajo, ¿sabes?
0: Habló de su sinceridad. ¿Qué tiene que ver su sinceridad? Las declaraciones de Brian Reina van directamente,
2: pero no tiene directamente
0: al entrenador.
2: A ver,
0: se entrena bien, no ha cometido indisciplina, es lo que dicen, ¿no?
2: La gente me dirá guachafo y todo. Yo veo fútbol argentino y cuando Brian Reina no venía con continuidad a la U.
0: No, vino por continuidad, dijo.
2: Ah, vino por continuidad, sí, porque claro. Continuidad no jugó en Belgrano. O sea, ese es uno.
3: Ahora, al comienzo jugó, ¿no?
2: Al comienzo un poquito. Pero yo te digo, a donde va Brian Reina, tiene problemas con el técnico. En Alianza con la Riera. En Belgrano con el técnico que lo mantuvo.
0: Cruz, ¿no? Cruz.
2: Con Cruz.
0: El técnico de Belgrano era claro. Cruz, ¿no? Juan
3: el
0: Cruz.
3: Que ¿no? Incluso en la conferencia habló de Reina.
0: Claro. ¿No?
2: Y ahora con Cooper, porque ante estas declaraciones, ¿qué le puede decir Cooper a Reina? ¿Tú crees que Reina va a volver a jugar en la U?
3: No sé, pero.
2: ¿Cómo va a manejar el porque además echa en cancha a sus compañeros, ¿no? Mis compañeros ven que yo me saco. Sí, hermano, todo el mundo se sacrifica, juegan 11.
0: Exacto.
2: O sea, tú no eres el único que se sacrifica.
3: Claro, lógicamente se entiende.
2: Y hoy.
3: Pero hay una frase muy llamativa donde dice.
2: Escúchame, y hoy la Padula y Valera son mejores que Brian Reina, pues.
3: También. Pero una cosa, claro, es llamativo, hay que como que decodificarlo, claro. ¿No? Como que de un mensaje encriptado de ahí.
0: Tiene sus partes.
3: Porque, claro, hay una parte en la que dice: yo no me he lesionado, como diciendo, ¿quién se lesionó? Al Suárez, ¿no? Claro. Como diciendo, yo no me he lesionado, como diciendo, yo he estado
0: yo no me lesiono, hay otros que se lesionan y juegan,
3: claro,
0: más o menos, ¿no?
2: Pero se habló,
3: lo que yo entiendo es, yo no me he lesionado, otros sí, ¿no?
2: Se habló de una operación tuvo, ¿no? Se habló de una operación al apéndice,
3: sí,
2: creo.
3: Pero
2: a la vesícula, no sé,
3: sí, pero eso fue un ratito.
2: Eso fue 10 días.
3: Sí, claro.
2: Claro, eso fue 10 días, ¿no?
3: Ahora, también hay una cosa que yo más temprano comentaba, que tiene que ver con lo siguiente, cuando tú reclamas jugar, tienes que entender que alguno que está jugando o está integrando la banca tiene que salir. Y los únicos delanteros que normalmente pone el profe, por ejemplo en el clásico, no hablemos de el sábado porque ese día jugó, integró la banca, entró. Sí. En el clásico las alternativas de ataque eran Edison Flores y Alzugaray. ¿Edison Flores?
0: Sí.
3: Y Alzugaray. Los que hubiesen podido librar un cubo para que él entre él. ¿Se entiende? Exacto. Porque claro, no va a sacar un defensa, no va a sacar un arquero, claro, suplente. Claro. Entonces, Cooper eligió Edison Flores, Alzugaray. Alzugaray entró y hizo el gol. Edison Flores no entró. Si tú, estoy hablando, reseteando el tiempo, ¿no? Si hubieses puesto en el clásico a Brian Reina en el banco, ¿lo metías? ¿Y si lo metías, por quién? Esa es la pregunta que yo retóricamente hablo. Claro. Y aponte que Cooper no le hubiese faltado al respeto, que es lo que está diciendo, y lo hubiese puesto en el banco en el clásico. habría entrado Brian Reina, el partido pedía que entrara. Y si pedía que entrara, ¿por quién? Porque el que entró fue al Sugaray y hizo un gol.
0: Porque es difícil que sacan los dos, ¿eh?
3: Lógicamente.
0: A la Padula, claro, y a Valera no lo saca. A uno, oh, de los no dos lo puede sacar.
2: A uno de los dos, claro.
3: Claro, entonces, por otro lado, Brian Reina en realidad es delantero.
0: Sí.
3: ¿O es extremo? ¿O qué es?
0: Es extremo izquierdo, ¿no?
3: Ya.
0: Digamos.
3: Porque la U juega sin extremo izquierdo también.
0: Exacto. Tienen que ver. Tendría que jugar, en esta U tendría que jugar de segundo delantero.
3: Porque mira, no me pongo en defensa de Cooper porque mira, si yo voy a defender a Cooper, ¿no? Lo que quiero decir es, ya tú eres Cooper. Tú y tú son Cooper. Son Coopers. ¿Ya? Tú eres Cooper y dices, oye, este chico Brian Reina juega bien, ¿no? Pero, ¿dónde lo pongo si yo juego 3-5-2? O sea, ¿lo voy a poner por Inga? No, no va. Inga
0: no, detrás va del jugar. Punta.
3: Ahora,
0: de Alzugaray.
3: Lo voy a poner por La Padula ni a balas. No. Por Valera ni a balas. 100 goles en la U. La Padula, con a veces lo mal que juega la U, igual hace gol. Ahora, detrás del punta. Pero yo juego con dos interiores. Y él no es interior. Será media punta si quieres.
0: Sí, claro.
3: O sea, nominalmente, teóricamente, y aquí termino, Brian Reina en no el esquema espacio. De la U no tiene espacio. Por eso Cooper hace bien en no ponerlo, porque si lo pone en el banco,
2: ya, entonces,
3: debe pensar de qué lo uso.
2: Ahora, yo reseteo más que tú. Sí. ¿Quién llevó a Brian Reina a la U?
0: No, pero tener, o sea, cuando lo llevaron, llegó, la U no jugaba de esa manera, ¿no?
3: Claro.
0: Ya, o sea, la idea era ya, que juegue entonces, con cuatro, okay, tres, claro, tres y todo, ¿no?
2: De acuerdo. Pero a lo que yo voy es, Brian Reina es un jugador que nunca él tiene. Él dice, yo soy autocrítico, ¿no? Yo soy autocrítico, pero el ser autocrítico no es o yo me entreno, yo me sacrifico, o no me entreno, estoy indisciplinado, no lo sé. Pero yo siento que Brian Reina es un jugador que todavía no ha llegado a un lugar ideal, a su lugar ideal. Ni en Alianza, ni en Belgrano, ni en la U.
0: Pero entonces de repente el problema no es el lugar, sino él. O sea, hay un
2: puede
0: tema,
2: ser
0: ¿no?
2: El lugar,
0: hay un tema porque estuvo,
2: puede
0: porque
2: ser
0: estuvo
2: el lugar,
0: en Alianza, estuvo en Belgrano. Puede, ahora está en la U y
2: puede,
0: en ninguno juega.
2: Puede ser el lugar. Puede ser el lugar. Puede ser él. Puede ser 50-50. Pero yo creo que Brian Reina es el típico jugador inmaduro peruano. Que se demora en madurar. Y hay, un, y hay una larga lista de ejemplos.
0: Bueno, la competencia en la U no te da para. Además, para darte momentos de inmadurez, porque ahí están, hay varios.
2: ¿Has escuchado a Edison Flores tirando así los técnicos? Cuando lo que no ha jugado.
0: No, y es.
3: Claro, y no juega.
0: Y es un
2: y no
0: jugador,
2: juega.
0: Y es tricampeón.
2: Edison Flores que nos hizo vibrar en Quito. No juega, sale a decir, si sí, el técnico no me pone, yo soy.
3: Buen punto.
2: Edison Flores.
0: No, claro, pero es que hay un tema ahí que tiene que ver con la forma en cómo te conduces, ¿no? Y en este caso, él ha elegido el habló con el canal L1Max, ¿no? Al final del partido, y eligió eso. Ahora, el tema es que lo suyo no sorprende. ¿Por qué ya ha pasado? Entonces, a lo que voy es, si pasó en Alianza, si pasó en Belgrano, y ahora pasa en Universitario, capaz si los técnicos están todos mal y él está bien, o al revés, ¿no? O al revés.
3: Buena, claro. Y también hay una cosa que está encriptada que me gustaría también tratar de decodificar.
0: Sí, codificar.
3: Al comienzo dice, por mi sinceridad no juego. Sí. ¿A qué se refiere con sinceridad? De repente en la interna, en vestuario, ha dicho una levantada de mano, ¿no? Claro. A mí no me ponen nunca. Ah, estoy inventándome, pero estoy tratando de ejemplificar qué cosa significa sinceridad.
0: Claro.
3: Porque de repente esa sinceridad ha sido mal leída por Cooper, este muchacho que me reclama.
0: No, pues esto, pero con, no es un arranque con, de sinceridad
3: porque
0: eso.
3: Porque está con la cara larga. Ah, no. Cooper tiene 70 años. Sí, no creo que quiera aguantar nada, ¿no? Más allá de la goleada, no creo que esté en condiciones de aguantar nada.
0: Lo subió a la balanza Ronaldo, hermano. Claro. Va a estar haciendo ese problema.
3: Entonces,
0: porque uno no
3: de repente,
0: juega.
3: Eso de mi sinceridad, ¿qué quiso decir con por mi sinceridad? ¿Qué ha dicho entre bambalinas en el vestuario?
0: ¿Qué arranque de sinceridad ha tenido?
3: Arranque de sinceridad, claro, esa es la palabra exacta. ¿Qué arranque ha tenido que ha sido mal entendido, mal captado por la gente que está arriba, ¿no?
0: Tu sinceridad. Hacemos la pausa.

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Te da la hora. 3 y 18. 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
9: Tres y 22.
10: Tenemos información directa e indirecta con nuestro compañero Diego Iparraguirre desde La Libertad para la multiplataforma de RPP.
11: Gracias, buenas tardes. Directo en directo, dos monolitos conocidos como Menhir o Huancas fueron atentados al ser embarrados con aparente cera en aproximadamente 4 metros lineales de las estructuras ubicadas en el templo Queneto, en el sitio arqueológico Queneto, en la provincia de Perú, en la región La Libertad. Así lo ha revelado a RPP Fren Castillo, el director del proyecto arqueológico Virú, quienes al realizar trabajos en la zona identificaron estos daños en los monumentos megalíticos de más de 2 metros de altura y también de una antigüedad del precerámico huancaico tardío hace unos 4.000 o 5.000 años. Escuchemos.
12: Primera vez que vemos que han embarrado los monolitos y no es un embarramiento casual, ¿no? Se nota que ha sido intencional, sistémico, ¿no? De intentar manchar ambos, ¿no? Hemos enviado las fotografías a uno de los arqueólogos del área de defensa contra patrimonio cultural y estamos elaborando la documentación para hacer la denuncia formal a través de la página del Ministerio de Cultura para que intenten tomar medidas, ¿no?, de intentar salvaguardar esto o conservarlo antes de que empeore la situación,
11: ¿no? Bien, justamente para el arqueólogo estos daños se pudieron dar por un posible ritual chamánico, ya que se encontraron flores y también el piso cercano estaba húmedo. Según el especialista, se ha tenido registro de diferentes rituales en la zona, sin embargo, es la primera vez que se reporta una afectación de esta magnitud, ya que esta aparente cera quedó prácticamente impregnada en la roca de estos monolitos que en la antigüedad cumplían una función astronómica para los tránsitos solares. El caso Castillo también advirtió que la zona se encuentra en peligro ante invasiones y también traficantes de tierras. De hecho, hace unos meses, en junio de este año, se reportó la afectación de un geoglifo ante el paso de maquinaria pesada. 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

0: 3 de la tarde con 24 minutos. Continuamos en Fútbol como Cancha. Estamos en RPP, en la multiplataforma, en la radio, en la tele y también en el canal de YouTube. Yo soy el Tanque Arias y hoy, como siempre, junto a Alan Díez y Pedro García, estamos en Fútbol como Cancha. Chiqui Porras en los controles, Pedro Goñi, Mario Pinedo y Diego Figueroa en la producción de este espacio deportivo, futbolero, que además ahora estamos para hablar de Alianza, ¿no? Que jugó el viernes. A ver, y la gente dirá, oye, ¿por qué Alianza jugó el viernes, la U el sábado, también Cristal? ¿Por qué jugaron todos adelantados? Porque la selección el domingo viajó rumbo Orlando para el partido ante los Estados Unidos. En fin, 3:25. Alianza jugó y Alianza ganó. Le ganó a DT. Estaba claro que era un rival aparente, ¿no? En Matute, para que Alianza pueda recuperar el paso tras 4 fechas en las cuales no conseguía la victoria. Dentro de la victoria de Alianza, además del gol de Guamán y el gol de Castillo, la culebra, cuando no, no, la culebra tiene que anotar para en el caso de Alianza, también se dio una situación en la cual un futbolista que estaba borrado y que ofreció disculpas, eso fue en la previa del Clásico, ¿no? En la previa del Clásico fue que casi que se reincorporó, ¿no? A 2 fechas antes del Clásico, se reincorporó al trabajo, a la consideración del técnico de Alianza Lima, Pablo Guede. Entonces, Kevin Quevedo tuvo minutos. Kevin Quevedo, normalmente en Alianza, en el Alianza de Gorosito, jugaba tirado hacia la derecha, ¿no? Era Quevedo a la derecha, a la izquierda la culebra y de 9 Paolo Barcos. Ya, bueno, en este Alianza de Guede entró casi que de enganche Kevin Quevedo. Generó faltas, ¿no? Pedía la pelota, la buscaba, fue para adelante. Y luego brindó declaraciones. ¿Qué dijo Kevin Quevedo en su retorno con la camiseta de Alianza Lima?
1: Muy, muy feliz. Lo que más quería era volver a estar con mis compañeros en un campo y gracias a Dios tuvimos los 3 puntos. Sí, de hecho, es una motivación vestir esta camiseta. Desde ya es una motivación y quiero agradecer a todo el pueblo aliancista por todo el apoyo en este tiempo. Todavía no estamos muertos y estamos con el objetivo en la mente, que es campeonar.
0: Ajá, ahí estaba Kevin Quevedo. Claro, también, a su turno, Pablo Guede declaró y dejó clarísimo el porqué. Se mandó una macana, dijo, ¿no? Ese fue el término, ¿no? Macana, que metió la pata, algo así, ¿no?
2: Sí.
0: Terminaría siendo.
2: Sí.
0: Entonces, esta es la situación y este es el momento de Alianza antes del parate por la fecha FIFA de septiembre y octubre.
3: Sí, pero es distinto, ¿no?
2: Claro.
3: Es distinto el panorama, es distinta la declaración, es distinto todo, ¿no? A lo que dijo Brian Reina en el bloque pasado, a lo que dice Kevin Quevedo ahora, ¿no? Kevin Quevedo se va a ganar, seguramente a pocos. No sé si titularato, pero sí mirarlo más seguido.
0: La opción.
3: ¿No? La opción va.
0: También fue claro porque dijo, lo metí porque teníamos 19 nomás.
2: También.
0: Como diciendo, lo metió. O sea, lo ha admitido, también. Pero se la está dejando, ¿no? Oye, también. Por si acaso estás, pero porque me faltaba gente, ¿eh? Prácticamente,
2: claro,
0: ¿no?
2: Claro. Los momentos son diferentes, ¿no? Quevedo entró con el 2-0 hecho y el rival con 10. Partido resuelto, ¿no? Listo, le dio un minuto. A Brian Reina lo metieron ya para... A ver, ¿quiere jugar? Juega. 4-0 abajo va. ¿Quiere jugar? Juega. Va 4-0.
0: Son distintos mensajes.
2: Son distintos mensajes. Vamos a... Yo creo que Cooper tiene que saber...
3: Pero los dos...
2: Tiene que saber...
3: Pero escúchame, Pedro. Pero los dos tienen que aprovechar su oportunidad.
2: Claro, aún, o sea, en la mala.
3: Aún en la mala. Entrando 4-0, aunque sea algo que el técnico llegue a su casa y diga... Oye, este, aunque sea, hizo
2: exacto,
3: esto de acá.
2: O sea,
3: el otro igual.
2: El caso de Quevedo fue...
3: Los dos, como decía mi vieja, los dos están en zarcita. Los dos están en zarcita, ¿no?
0: ¿Cómo es en zarcita?
3: O sea, mi mamá me decía...
2: Ahí están el limón, en la cebolla picada ahí, claro.
3: Claro, estás en zarcita, no me hagas mucho bururú, me decía
2: claro,
3: mi mamá.
2: Claro.
3: No me hagas mucho bururú que estás en zarcita.
2: Estás ahí cocinándote en el limón.
3: Ah, exacto.
2: Claro, en el caso de Quevedo era como, bueno, las guerreado te meto. Ojo, que es porque no hay gente, pero...
0: A ver, hazla. A ver qué hace, ¿no?
2: Te meto en la buena, en todo caso, ¿no? Hubo un cariño ahí. Ahora, del lado de Brian Reina, por ahí Cooper, esto no está, es profeso, ¿no? Pero sí puede pensar internamente, lo meto, a ver qué me da, porque se está incendiando esto, a ver qué hace en la mala. Porque en la buena todos son buenos, ¿no? En la buena, cuando estás ganando, todos son buenos. En la buena, hasta el más burro toca la pelota. En la mala ves la rebeldía del que quiere darle una mano al equipo, ¿no?
3: Y estamos
2: hablando... si te meto, no digo que sea el caso, ¿eh? Si te meto 4-0 Cusco, partido perdido, ¿qué me pones mala cara? Uh-huh. O si para mala cara, mejor en el banco. Juega. O en el hotel.
0: ¿Tú no quieres jugar?
2: ¿No querías jugar? No quiero, dame algo. Y a ver, ¿qué me das? ¿Qué le das al equipo, no?
3: Y estamos hablando de dos jugadores, ahora más de Quevedo por el bloque de Alianza, dos jugadores seleccionables. Dos jugadores que han estado en la selección.
0: En su momento, claro.
3: Entonces tienen que ellos recapacitar también. No todo es de Guede y no todo es de Cooper.
0: Claro, por algo no los ponen.
3: Totalmente. Claro. Totalmente.
0: El entrenador no va a ser loco, pero si te ve que tú la rompes.
3: El que entrena que bien, juega bien.
0: Sí, no se va a perder de ti, ¿no?
2: No se va a perder de ti.
0: Va a hacer todo lo posible. Oye.
2: ¿Cómo decir, va a meterlo? Oye.
0: Ya pues.
3: Por chibolo, ¿no? Chibolo. Claro. ¿Por qué te sacas jalado en matemáticas? Es el profesor, mamá, que se me ha aprendido. ¡No! ¡Eres tú que no estudias!
2: O. No puede ser todo culpa del técnico o culpa ajena, porque algo has hecho mal, algo, para que él se pierda de ti. O eres tan bueno que él es tan burro a la vez que se pierde de ti. ¡Qué buena! Y claro, en todo caso, no es extremo, o sea, no es con extremos que juega la U, pero si fuese que estuviese volando en un nivel distinto, yo creo que estaría jugando un rato cada vez.
0: Dice, oye, este por el medio de repente me da. A ver,
2: ponlo. Acuérdate de Fossati contra Uruguay, el partido Perú-Uruguay que ganamos 1-0. Fossati lo mete. Lo mete, no me acuerdo por quién, pero lo mete de delantero, porque Fossati jugaba con delanteros, con dos delanteros. Y participa Reina del gol de Perú. Pelotazo de Peña, la pelota va a la punta, Brian Reina la guerrea, le gana el córner uruguayo y de ese córner vino el gol. Entonces,
0: escúchame, Brian Reina le hace un gol a Venezuela que se lo anulan.
2: También.
0: O sea, jugaba en la selección.
2: Jugaba en la selección y ha tenido que ver con la parte ofensiva que era mínima de Perú, pero tenía que ver.
0: Sí.
2: Entonces, claro, ¿por qué se perdería de ti? Algo tú estás haciendo, algo... Desde la autocrítica, algo no está bien, algo, no sé qué, que no te están tomando en cuenta. O de repente asume que para Cooper, Valera, que tiene 100 goles con la U, y la Padula, que es goleador de selección,
0: gol, claro,
2: está por encima de ti.
0: Uh-huh. 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Seguimos con más Fútbol como Cancha tras la pausa en RPP.
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4: 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Te da la hora. 3:33.
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0: Y
12: La Comisión de Constitución de la Cámara de Diputados tiene hasta hoy lunes para definir el dictamen sobre la solicitud de facultades legislativas presentada por el Ejecutivo, así lo señaló el presidente del Congreso, Miguel Torres. Los restos de la asesinada candidata al gobierno regional de Ancash, Sucia Ponte Polo, conocida como la China Polo, se encuentran siendo trasladados hacia la ciudad de Chimbote, donde serán sepultados. Tras un trabajo de inteligencia, efectivos policiales detuvieron en la ciudad de Chancay a tres integrantes de la banda criminal Los Bebés de Pichón. Durante la intervención, los agentes incautaron dos armas de fuego, municiones y una camioneta. El tránsito vehicular permanece restringido a la altura del kilómetro 766 de la Panamericana Sur en el tramo Atico-Ocoña, en la región Arequipa, debido al desprendimiento de rocas, producto de llovizna registrada en la zona. El ministro de Asuntos Exteriores de España, José Manuel Álvarez, reclamó que la Unión Europea sea consciente del papel fundamental que deben tener en las ciudades de Ceuta y Melilla. RPP te recuerda, circular en sentido contrario al tránsito autorizado es una falta muy grave que se sanciona con 660 soles de multa. Faltan 13 días para las elecciones municipales y regionales 2026.
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15: Tacna presenta 22 grados y en la noche llegará a 17. Chiclayo tiene 28 grados y para la noche bajará a 24. Además, Puerto Maldonado registra una temperatura de 36 grados. Se espera un cielo soleado.
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25: Gracias, directo en directo. El Servicio Nacional de Meteorología e Hidrología del Perú, SENAMI, anunció que la primavera iniciará este martes 22 de septiembre. Además, que será una estación con temperaturas cálidas debido al fenómeno del Niño. En esa misma línea, el ingeniero Yuri Escajadillo, subdirector de la predicción climática del SENAMI, se pronunció sobre lo que le espera a las regiones del norte. Escuchemos.
26: Primavera inicia este martes 22 a las 7:05
1: de la noche. Vamos a mantener estas condiciones cálidas en toda la franja costera. En Lima Metropolitana, por ejemplo, significa amanecer con 18, 19 grados Celsius y hacia el día incluso llegar hasta 30 grados Celsius. Pero hacia diciembre incluso podemos llegar a 31, 32 grados Celsius. En los próximos días vamos a tener algunas lluvias ligeras, tal vez en Piura, en Tumbes, ¿no? Pero normalmente que estas fechas no llueva. Es probable que tengamos lluvias moderadas, incluso fuertes hacia diciembre. Es que hacia noviembre, diciembre, tiempo donde las lluvias pueden aumentar en su intensidad, ¿no?
25: El ingeniero Escajadillo brindó estos alcances luego del análisis de las condiciones climáticas en el contexto de la presencia del Niño, un evento climático de gran magnitud que modifica comportamientos fuera de los rangos habituales para esta época del año. 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
1: 3 de la tarde con 40 minutos, continuamos en Fútbol como Cancha.
2: Qué rica es la verdura peruana, ¿no? El tomate es una maravilla, ¿no?
3: Oh, me gusta. ¿Qué tiene que ver el tomate con el jugador de buen pie?
2: No, es que estoy...
3: Es el bloque, pues. Ay, eres no, horrible. Cuando tú estabas acá, ahí sí.
1: Ah, no, es cierto que yo he visto todos los programas. Es que está... ¿Tú crees que alguien le decía el resultado del fútbol argentino? Es que nadie.

0: como dice García, convengamos que existen varias opciones para elegir al jugador de buen pie, el jugador de o pies de esta fecha 10. Encima rima. El jugador de buen pie, el jugador de o pies de la fecha 10 del torneo clausura.
1: ¿Vale a repetir?
0: Sí, ¿por qué no?
1: Sí, la verdad que Arancibia.
0: Francisco Arancibia.
1: Imparable.
0: El chileno.
1: Imparable.
0: Arancibia. 3.42, ya sabes, el jugador de buen pie, el jugador de o pies de la fecha. Francisco Arancibia.
2: Ah, ya.
0: De Deportivo. No, no, de forma que no sea, ¿no? Del Deportivo Garcilaso. 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
0: 3 de la tarde con 42. Ahora sí va a querer hablar del tomate. A ver si tiene el tomate. ¿Qué pasa con el tomate?
2: Pepino, palta, qué rica la berenjena, el brócoli, qué rico, ¿verdad? Una locura la verdura peruana.
0: ¿Has comido ensalada ahora o vas a ir a tu casa?
2: Voy a llegar a mi casa a comer una ensalada. Me están intentando pedir a comer a otro lado, pero de verdad, una ensalada riquísima, ¿no? Qué rica es la ensalada, de verdad, una locura. Una locura. Qué bien jugó Cristal, ¿eh? Qué bien jugó Cruzado.
0: Tiene que ver el tomate y la ensalada.
2: No, lo que pasa es que
0: te inviten a comer a otro lado con Cristal.
2: Es que el último bloque vamos a hablar del Mano Meneses. Entonces, aprovechando que todavía tenemos tiempo.
0: ¿Quieres hablar de Cristal?
2: Cristal, ¿jugó bien Cristal el
0: sábado? ¿La religión del toque volvió o no?
2: No. Volvió la efectividad en Cristal. Y volvieron los dos extremos bien. Santi González y Masloren están jugando bien. Y Álvarez Wallace es un volante central interesantísimo, ¿no? Es un buen volante central. Bien Araujo y notable Yotun. Creo que por ahí va Cristal, ¿no? Por ahí va Cristal.
1: Sí, y metió ya una tercera victoria consecutiva.
2: Sí.
1: Y luego de la para, le toca un partido recontra fácil en Cajamarca.
2: No hables así.
1: Es fácil. Tiene 2 puntos, por favor. ¿Cómo no va a ser fácil? Y ahí va a meter cuatro partidos seguidos ganados.
2: Cristal le gana a UTC, desciende conjunto cajamarquino.
1: ¿Tanto así?
2: Sí. Sí, porque por los puntos que tiene, ya no llegaría con la cantidad de puntos
1: bueno,
2: que faltan jugar.
1: Es posible que pase, Cristal viene bien. En Cajamarca podría ganar, haría 4 victorias al hilo.
2: Y después viene Comerciantes Unidos al Gallardo.
1: Sí. Así que, bueno.
0: Entonces ya no está descartado.
2: Y tiene que hacer ese colchón.
0: No está descartado.
2: Tiene que hacer ese colchón, Cristal, porque después viene Cusco en Cusco FC en Cusco y Alianza en el Gallardo.
0: Entonces no está descartado ya.
2: No, yo a Cristal lo veo ahí. O sea.
0: No. Tú dijiste que Cristal ya no tenía nada que hacer con la clausura.
2: Sí, porque como jugó
0: en la Copa Caliente.
2: Sí, ¿sabes por qué? Porque como jugó con Boys, jugó mal y encima perdió. Tú dices, ¿cómo se puede revertir esta situación? Y se revierte a partir de la mejora de las individualidades del equipo. Ha mejorado más Lore.
0: Entonces no estaba descartado, pues.
2: Yo lo veía casi descartado y yo lo sigo viendo descartado, ¿va? Porque no depende de Cristal. Todo, el único que depende de sí mismo es Garcilaso.
0: Ya, ¿y eso la U también está descartado?
2: No.
0: Entonces,
2: Pero es más difícil, pues.
0: Pero la U le lleva 2 y a Cristal le lleva 3.
2: No, pero igual es difícil.
0: No, es difícil para todos.
2: Es difícil.
1: Cristal dependerá de que más allá que gane lo obvio, que le gane Alianza, ¿no?
2: Sí, tiene que ganar el partido que tiene
1: todavía después.
0: También.
2: No, es bravo. Vamos a esperar cómo llega Araujo.
0: Está parejo.
2: Vamos a ver cómo llega Araujo y Yotún de la selección.
0: Del 1.
2: Vamos a ver la U cómo llega la Padula,
0: Valera. Del puesto 1 al puesto 11 hay 6 puntos nomás. Vamos a la pausa, estamos de vuelta. Vamos a hablar de la selección porque la selección juega el sábado. Cuidado con Boys. ¿Qué se ríe, Figueroa? ¿Qué te ríes? ¿O sea qué? O sea, el Boys, cuidado con Boys, compadre. Hacemos la pausa.
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4: Hoy, 21 de septiembre, un día como hoy, un día como hoy, un día como hoy. 1558. En 1558, fallece Carlos I de España, también emperador del Sacro Imperio Romano Germánico, con el nombre de Carlos V, quien asumió el proyecto de establecer un imperio cristiano universal, iniciando numerosas guerras y generando gran descontento popular. 1715. En 1715, el Cabildo de Lima declara al Cristo de los Milagros patrono jurado por la Ciudad de los Reyes contra los temblores que azotan la tierra, por su protección a la ciudad contra los terremotos, quedando oficializado su culto como el Señor de los Milagros de Nazarenas. 1866. En 1866, nace el escritor y filósofo británico H.G. Wells, precursor de la literatura de ciencia ficción y autor de novelas como La Guerra de los Mundos y El Hombre Invisible. Todo esto sucedió un 21 de septiembre, un día como hoy. Un día como
5: hoy. 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

0: Con 52 minutos continuamos en Fútbol como Cancha. 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La selección está en Orlando para lo que va a ser el partido del sábado. 3:30 de la tarde, hora de Perú, ¿no? Partido entre Perú y la selección de los Estados Unidos. Primer partido amistoso de esta serie de 4 compromisos que va a tener la selección en los Estados Unidos, contra Estados Unidos, México, Canadá y contra la selección Colombia. Bueno, esto arranca el sábado en Orlando ante la selección de los Estados Unidos. Así que se dio el fin de semana, además de la convocatoria ya conocida, la desconvocatoria, quedó desafectado de la selección Fabio Gruba por lesión, el defensa del Mainz 05, y fue convocado de emergencia, digamos, Alfonso Fonchi Barco, ¿no? Que era un habitual convocado por Mano Meneses a la selección y ahora tiene otra vez un espacio ante la lesión de Fabio Gruba.
1: La cara de... tu expresión traté de leerla, pero no la saqué. No,
2: es que yo pensaba que iban a convocar a Lutiger. O sea, me parece que... O sea, cuando pensé en Fonchi Barco, porque ya lo conoce.
0: Claro.
2: ¿No? Entonces, yo creo que ya estaba convocando, no lo convocaba Fonchi Barco porque ya lo conocía. Pero bueno, ante la ausencia ya de Gruma. Es
0: más, si no me equivoco, Fonchi Barco ha sido titular en más partidos que cualquier defensa central de la selección. Claro. En la era Meneses. En los 4 partidos de la era Meneses ha sido Fonchi Barco. Entonces, caía de Maduro que si se le caía un soldado, ¡pin!
2: Lo metía a Barco. Está bien. Bueno, yo creo que la defensa central de la selección va a ser Garcés y Araujo, ¿no?
0: Garcés, Noriega dijo. Noriega dijo, ¿no?
1: Claro, Noriega habló puntualmente, claro, que lo quería usar Noriega de central. Lo va a poner a Noriega, de todas maneras.
0: Noriega va a ser.
2: Tú el otro día decías que ya tienes el 11. ¿Cuál es tu 11?
1: No, tenía mi 11.
2: ¿Pero cuál es?
1: Pero sobre la base, lunes. Sobre la base, sí, estamos lunes.
0: Claro.
1: Son
0: 14. Después mañana, el miércoles, el jueves y el viernes están. ¡Ay! Ya me tienen harto. Ya no quiero hablar de la selección toda la semana. Tranquilo. Estamos muy lunes para hablar de 11 ya. Muy lunes. ¿Qué dijo Mano Meneses?
2: ¿Qué dice el señor?
3: De cuatro son de la selección.
4: Hay buenas expectativas, profesor. Hay confianza, hay un nuevo proceso, ¿no? Toda una situación interesante para Perú, ¿no?
3: Es más importante cómo vamos a llegar, ¿no? Tenemos un proceso ahí, tenemos un camino que tenemos que seguir. Vamos a seguir firme, com propósitos, com ideias claras para chegarmos nos nossos objetivos.
4: Puedo tener comunicação com Cristian Cuevas sobre, porque se hablaba, ¿no?, sobre uma possível convocatória, não se deu esta vez, tal vez mais adelante. ¿Ha tenido comunicação direta com ele?
3: Convocamos 28.
4: Sí.
3: Yo falo sobre 28.
5: Okay. Profe, y sobre Gianluca Lapadula, que es un jugador que regresa a la selección, importante, ¿no?, en todo lo que ha sido esta etapa de Perú, qué decir.
3: Es una gran referencia, significa jerarquía. Vamos a contar con él para esos 4 juegos.
0: Ahora, primero, bueno, que se detuvo a hablar el profe en el aeropuerto, ¿no? Eso fue antes de la partida. La selección ya está en Orlando, ultimando detalles para el partido del sábado. Va a tener tiempo, ¿no? Tienen una semana por delante para.
1: De hecho, entrenan hoy día. A esta hora están entrenando.
0: Sí.
1: Perú. A diferencia del resto de días que va a ser 10 de la mañana. 10 de la mañana,
0: qué sí. Qué lindo Orlando, ¿no?
1: Sí, lógico.
0: Para ir a.
1: Sí.
0: Está bueno. No.
1: Sí, en piloto automático. No, yo no conozco. Conozco el norte de Florida, pero no llego.
0: No, Orlando es lindo.
1: No he ido.
0: Orlando es lindo. Es bonito. Ahora, claro, una cosa es ir a Orlando para ir a los parques de Disney, y otra cosa es ir a chambear. Ahora, ir a
2: jugar. ¿El segundo partido de Perú dónde es? En New Jersey.
0: New Jersey, sí. Allí será. Pero claro, el partido en Orlando está bueno. En Orlando está Wilder Cartagena, que juega en Orlando City, que ya volvió a jugar y de hecho ha sido considerado por Mano Meneses, ¿no? En Orlando estuvo en su momento mucho rato Pedro Galese, ¿cuánto? ¿6 años? ¿No? ¿Aprox? 6 años en Orlando City. Entonces, también estuvo Yotun en Orlando City, ¿no? Claro, Yotun también estuvo en Orlando City. Digo, Orlando es un lugar como para... Yo decía, ¿no? Hay que estar como Galese en Orlando, vivir en Orlando, con sueldo de futbolista y ser figura en Orlando, ¿no? O sea, era lo que en ese momento le pasaba a Pedro Galese. Pero bueno, la selección va a jugar en Orlando y va a jugar en New Jersey. Claramente en New Jersey va a haber más hinchas peruanos sí, claro, dentro del partido, ¿no?
1: Claro que sí, claro que sí. Y bueno, el equipo, si quieres te lo doy, no sé si estás interesado todavía escucharlo.
2: No, es muy lunes.
0: Es muy lunes, Pedro García, está bien, por favor. Está bien. Claro, si no mañana, escúchame, mañana el primero que va a estar harto va a ser él. Ay, ¿y ahora de qué van a hablar? Otra vez el 4-4-2. Otra vez Mano Meneses. Ya me tienen harto. Ya no quiero hablar de la selección.
1: ¿Quién juega, Sone o Guamán? Claro, porque Guamán ha sido convocado jugando de zurdo, pero va a jugar Marco López, ¿no?
2: Para el Mano es Sone.
0: Para el Mano Meneses, Sone es Maicon.
1: Sí, ¿no?
0: No, o sea, no fue así, pero...
2: Para Meneses es Sone y Vélez son importantísimos.
0: Pero ese lateral de Sone y su 10 es Jairo Vélez, ¿no? Es lo que él dijo. Y ahora que nombró a Noriega, también queda claro que Noriega va a ser su, ¿no? su pieza clave o en la volante cuando le toque o de central, ¿no? Uh-huh. Porque ya dijo, Noriega va de central. Porque de volante quiero ver si Oslin Mora... O sea, no dijo con nombre propio, pero digo, quiero ver... a los nuevos convocados, si juegan igual que en la selección, en su equipo, ¿no?
1: Claro.
0: Entonces, ahí es para Oslin, ¿no?
2: Claro. Sí, para Oslin Mora, porque otro que estaba en la selección y ha hecho buen papel y hoy la está rompiendo en su equipo es Pretel, ¿no?
0: Claro.
2: Pretel...
0: Ya jugó con Mano Meneses.
2: Ya jugó con Mano Meneses. Entonces, yo creo que este partido con Estados Unidos puede ser que vea nuevos, ¿no?
0: Por ahí. O sea, hay que
2: yo creo que también la ir viendo la semana. Estados Unidos va a arrancar.
0: La pelota tiene que jugar todo. Sí, ya está ya.
2: No, ¿y Vasco Soya no va a jugar?
0: No, pues, pero la Padula puede jugar de Valera o de la Padula y Valera puede jugar de la Padula o de Valera y el segundo delantero puede ser Vasco.
2: Bueno, es muy lunes.
0: Es muy lunes, excelente. Me encanta. En la noche espero que no me hables del fútbol argentino.
2: No hay. Ah, sí hay partiditos.
0: Vas a hablar, seguro.
2: Hay partiditos.
0: Sí. Ok, nos vamos rápido, ¿no?
2: Nos vamos rápido.
0: Llegan los chistosos y en el YouTube de RPP, 3 en cancha, ¿ah? Para que disfrute de la fecha. Chau.
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1: Son las 4 y 1.
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3: El presidente del Congreso, Miguel Torres, cuestionó que la bancada de Juntos por el Perú anuncie que impulsará una moción de censura contra el ministro del Interior, César Astudillo, y que no se priorice el pedido de facultades legislativas presentado por el Ejecutivo.
4: Increíble. Muy rápidos para interpelar, muy rápidos para pedir una censura y poco rápidos para lo que verdaderamente necesita el Perú, que son esas delegación de facultades. Respecto a una censura, si bien es derecho de la Cámara de Diputados poder debatir una censura y estoy seguro que lo harán de manera adecuada, yo también quisiera llevar a la reflexión. He visto al ministro del Interior venir en más de una oportunidad a relatar los avances que se están dando.
3: El Ejecutivo recuperó el 90% de las 1.041 hectáreas afectadas por la minería ilegal en la Reserva Nacional Tambopata, región Madre de Dios, como parte de las acciones para recuperar y proteger uno de los espacios naturales del país. El ministro del Ambiente, Vladimiro Guaroc, encabezó el operativo en el que participaron miembros de la policía, el ejército, entre otras autoridades. Un menor de 14 años fue retenido y un adulto detenido por efectivos policiales en la zona de Canto Bello, ubicada en el distrito de San Juan de Lurigancho, luego de que el adolescente disparara a un mototaxista. Durante la intervención, el menor disparó contra los agentes al verse rodeado. Así lo informó el coronel de la policía, Ramiro Barrantes.
5: Una persecución y a la altura del paradero 5 de Huáscar son atacados por uno de los tripulantes de esta moto. A la persecución se suma un patrullero de la comisaría de Santa Elizabeth, de tal manera que llegan a un punto determinado y estos dos sujetos abandonan la motocicleta y se dan a la fuga de las diferentes direcciones. Personal de Halcones, en una rápida intervención, logra detener a un menor de edad de 14 años y ese es quien se le encuentra el revólver.
3: La provincia de Trujillo registró su primer fallecimiento por dengue en lo que va del 2026. Con este caso, la cifra de muertes por esta enfermedad asciende a 3 en la región La Libertad. Así lo informó el gerente regional de salud, Gerardo Florián.
6: Nosotros tenemos 3 casos de dengue fallecidos y el último caso es de Trujillo. Una paciente que ha llegado a una clínica particular, una institución particular, en la que le diagnostican el dengue grave. Le sugieren el internamiento a la unidad de cuidados intensivos, pide su retiro voluntario, va a un hospital público, pide nuevamente el retiro voluntario, va a un establecimiento de menor complejidad, allí llega mucho más grave, la intuban, la refieren al hospital Belén y lamentablemente cuando llega al hospital Belén llega ya fallecido.
3: El secretario general de la Conferencia Episcopal Peruana, Monseñor Guillermo Inca, destacó la sensación de cercanía del Papa León XIV con el pueblo peruano tras conocerse oficialmente la agenda de su viaje apostólico al Perú, programado del 11 al 16 de noviembre.
7: Estamos contentos en el Perú porque ya sabemos este esperado programa del Santo Padre, de los lugares que visitará, los horarios, los temas que está. Y encontramos reflejado aquí esa gran sensación de cercanía que siempre hemos experimentado. El Papa quiere llegar al Perú, a muchos lugares.
3: El gobierno de las Islas Malvinas, bajo administración del Reino Unido, anunció su decisión de extender por 5 años las licencias a petroleras en medio de los reclamos por parte de Argentina contra esa actividad en territorio cuya soberanía reclama el país suramericano. Faltan 51 días para la visita del Papa León XIV al Perú.
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1: Temperaturas.
8: En estos momentos, Abancay reporta 26 grados y en la noche la temperatura mínima será de 19. Lima registra 22 grados y para la noche bajará a 21. Además, Piura presenta una temperatura de 32 grados. Se espera un cielo parcialmente nublado.
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9: El precio del dólar es de 3 soles con 36 céntimos de acuerdo con el Banco Central de Reserva del Perú. En el mercado paralelo, el tipo de cambio es de 3 soles con 34 céntimos para la compra y de 3 soles con 37 céntimos para la venta.
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2: Gracias, directo en directo, así es. La visita del Papa León XIV al Perú del 11 al 16 de noviembre no solo tendrá un impacto religioso y cultural, sino que también económico. La presidenta ejecutiva de PROMPERÚ, Teresa Mera Gómez, informó que se estima que el recorrido del sumo pontífice por distintas regiones del país generará un movimiento económico de al menos 300 millones de soles. Escuchemos.
3: Tierra generosa, nuestros agricultores, pescadores y comunidades se encuentran.
4: Hoy día hemos recibido con mucha alegría ya el detalle de la agenda que va a llevar adelante el Papa en nuestro país. Hasta el día de ayer, con la información que teníamos, habíamos estimado un movimiento económico de más o menos 300 millones de soles, que es importante para estos días, que se va a generar alrededor de las regiones en las que él va a visitar. Se ha estimado la llegada de 800.000 personas, no movimiento turístico de 800.000 personas. De este universo, alrededor de 50.000 van a ser turistas o visitantes internacionales. Lo demás es movimiento interno dentro de las regiones que va a visitar.
2: Bien, Mera precisó que este impacto incluso podría ser mayor al conocerse hoy que el sumo pontífice añadió más destinos a su itinerario en el país, como Lima, Chiclayo, Cajamarca, Cusco y Pucallpa. Estas declaraciones las brindó en el marco del evento de la presentación oficial de la programación de la edición 2026 de The 50 Best Restaurant, el prestigioso ranking de los 50 mejores restaurantes del mundo, que se celebrará en Lima del 2 al 4 de noviembre. Este prestigioso evento reunirá alrededor de 1.200 líderes gastronómicos internacionales y PROMPERÚ también estima un impacto económico de 2 millones de dólares en servicios turísticos y de producción. El destacado chef peruano Virgilio Martínez enfatizó que este evento pone en la mira no solo a la alta cocina, sino también a la gastronomía regional y pequeños restaurantes. Escuchemos.
5: Sí, creo que los restaurantes, ¿no? Vamos a decir huariques, cocinas populares, cocinas regionales y restaurantes que probablemente no tienen un formato, ¿no? Una fachada de alta cocina, van a ser los que van a tener un gran impacto en sus negocios y también, ¿no? Los mercados, ¿no? Deben ser los mercados, los productores deben ser preparados, ¿no? Y otras industrias que a veces pensamos, porque eso también es un mensaje para quienes a veces no creen que están relacionados con esto, están claramente relacionados con esto porque de repente viene muchísima gente a hablar de una gastronomía que se basa en su cultura, ¿no? Y cuando hablamos de cultura ya expandimos un poco el.
2: Bien, así en noviembre Perú estará en los ojos del mundo con dos sucesos internacionales que atraerá la visita de turistas extranjeros con un impacto en la economía local. 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

0: Y como todos los días, como tiene que ser, con mucha alegría, llegan tus amigos de Los Chistosos. Bienvenidos al programa, señoras y señores. Hoy, bueno, nuestro querido Daniel Marquina no estará con nosotros. Ya viene en los próximos días, tiene un temita por ahí que después le vamos a explicar. Pero nada de qué preocuparse. Pero hoy tengo un gran invitado. Hoy me acompañará en el programa, durante todo el programa, un personaje al que realmente yo le tengo mucho aprecio, mucho cariño, porque es un personaje muy divertido, muy jovial, y sobre todo muy frontal. Él dice las cosas como son, sin pelos en la lengua, como tiene que ser, ¿no? Es auténtico, así lo conocemos y así es siempre él. Señores y señores, con ustedes el auténtico Patricio Suárez Berti. ¿Cómo estás, querido Patricio? Gracias. Bienvenido.
1: Hernán, ¿cómo te llamo? Patricio también. Y tú me puedes decir, Hernán, me estás dando chamba. La invitación, oye, prácticamente casi todos los días sale una cosa de locos.
2: Así, hola, ¿cómo está? ¿Qué tal? Soy Patricio Suárez Virtis. Oye, una cosa de loco. Oye, estoy feliz. Oye, él es mi clon. No, vamos a decir que él es mi clon.
1: Claro, ya la misma canasta ya.
2: Casi. Sí. Vale, ¿no? Oye, sí, pero ¿sabes qué? Estoy feliz. Soy más feliz que perro con dos colas. Es una cosa de loco. ¿Sabes por qué? Porque el cambio climático me ha favorecido.
1: Cuéntame, ¿no? Cuéntame.
2: Porque este año no ha habido invierno. No ha habido invierno.
1: ¿Cómo será?
2: Verano. O sea, mi canción a la playa, perfecto. Todo este año me he pedido.
1: La gente la pide todos los días.
2: Todos los días me pide. A la playa, todo el. Ponla, por favor, chiqui. Ponla a todo volumen. Ay, como tiene que ser una cosa de loco.
1: Qué buena.
2: Y Dicobar, y estoy feliz porque Dicobar está rayado. No sabe mi vino. Hoy, ¿qué?
1: Vino y se fue.
2: Claro. Mi vino es una maravilla, una delicia. Es como dice el Coco Basile, es un elixir.
1: Es un elixir para la garganta. No, sí, y la verdad estoy muy contento porque, ¿cómo nació la idea de imitarme? Que me, la verdad, ¿quién puso el tema ahí en la...?
2: Bueno, lo que pasa, en primer lugar, se imita a gente valiosa.
1: Ah, para mí es un honor,
2: Claro, se imita a gente, y sobre todo a gente que, muy querida. Creo que es muy importante, tiene que ser gente muy, muy querida.
1: Es una bendición que la gente te quiera, porque es sano.
2: Así es, no, claro. Y de verdad, y ya te digo, como imitador, te veía en las entrevistas y me gustaba tu forma de ser. A veces estabas en televisión abierta y decías cosas que solo se puede decir en YouTube.
1: Es verdad. El pito me lo ponía a cada rato. No, tú sabes qué pasa con o sea, yo vine acá hace 5 años a Estados Unidos, comencé de cero mi carrera, porque cuando te vas, comienza de cero. Y de pronto me llaman de programa de televisión, de la novela, donde sale Zigzag Balando Disco Bar, al fondo del sitio. De ahí me llaman para El Chef Famosos. Y en la calle los chibolos me dicen en la papa rellena, porque hice una papa rellena grandota. Y la verdad fue que cuando estábamos cocinando, yo hice una papa rellena chiquita y se me acerca al oído, el productor me dice, Patricio, son dos. No me quedaba tiempo. Entonces agarré lo que me quedó. Agarré un majocón, tiré todo asado a la sartén y desde ahí me he vuelto el rey de la papa rellena para los chibolos. O sea, ahorita las que me están escuchando, las abuelitas, me conocen por El Chef Famoso. Los niños también, porque los niños ven televisión con los abuelos.
0: Claro.
1: Y ya las hijas, pues, ya me conocen porque son nuestra generación, pues. Ya.
2: Claro. ¿Y quién no recuerda? Pues, Arena Hash, por favor, Patricio. Tampoco te hagas el muy humilde. Acá no. Todos te conocemos, hemos seguido tu carrera. Pero bueno, ¿qué te parece si hablamos un poco de la actualidad política? Viene el Papa, ya todos sabemos que viene el Papa, pero hoy se lanzó la agenda. La agenda
1: del Papa.
2: Y aquí tengo la agenda, aquí tengo en mis manos.
1: Papa Guairo, puré. Ajá. Papa.
2: No.
1: Ahí lo bueno, limón y ya. Bueno.
2: Volvemos con eso. Vamos a conversar con Patricio sobre la llegada del Papa y este recorrido que tendrá en nuestro país. Nos vamos a la pausa y regresamos con más aquí en
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0: 4 y 16.
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0: en Los Chistosos, 4 de la tarde con 20 minutos y contamos con la grata compañía. Es un placer tener aquí en el programa a nuestro querido Patricio Suárez Vértiz. Y Patricio, estábamos hablando de la llegada del Papa y ya tenemos aquí el recorrido del Papa.
1: El recorrido, cuéntame, ¿dónde es el recorrido?
2: Si me permiten, queridos hermanos de mi querido Perú, si me permiten saludar a Patricio Suárez Vértiz. Él fue mi monaguillo.
1: ¿Ah, sí?
2: Cuando yo estaba en el Callao.
1: Dios mío, ¿qué hacía yo? Cuéntame.
2: Patricio, quiero comentarte que ya tengo todo listo para mi llegada al Perú.
1: Tiene todo listo.
2: Así es.
1: ¿Y a hotel?
2: Últimamente ya tengo el recorrido.
1: Ya.
2: Pero me he presentado un recorrido, pero yo tengo un recorrido alterno. Primero voy a hacer una parada en el restaurante El Cuto 16 del Cuto Guadalupe.
1: Ah, muy buen restaurante.
2: Es un hombre, claro, de fe.
1: Es un hombre de fe, claro, ¿no?
2: La fe es lo más lindo de la vida. Claro. Sí,
1: correcto, padre.
2: Allá
1: correcto.
2: Los incrédulos, qué linda frase que ha impuesto el Cuto Guadalupe.
1: Sí,
2: y de todas maneras me voy a empujar, digo, voy a comer esa deliciosa carapulca con sopa seca.
1: Buenísima, buenísima.
2: El manchapecho.
1: El manchapecho, ¿no?
2: Sí. Y si me permiten también, voy a hacer una parada en Discobar, en Two Point, querido
1: padre.
2: Patricio,
1: me va a visitar.
2: ¿Sabes por qué voy a parar ahí?
1: ¿Por qué vas a ir al Discobar,
2: porque
1: padre?
2: Ya me han dicho que ahí haces milagros.
1: ¿Por qué hago milagros?
2: Conviertes el agua en vino. Y ese vino es el vino Patricio Suárez Vértiz.
1: Es un vinazo.
2: Es delicioso.
1: Es un vinazo. La verdad que estoy contento porque nos ha salido increíble, pero también quiero que vaya para que nos confiese.
2: Podemos
1: unas
2: hacer
1: confesiones. Claro. ¿Hace confesiones a?
2: Claro.
1: Por telegrama, sí, por dónde.
2: No, en vivo y en directo.
1: En vivo y en directo.
2: Te puedes confesar
1: entonces,
2: conmigo.
1: Entonces hagamos la confesión así. ¿Qué le parece? ¿Qué puedo que le diga mis pecados?
2: Claro, no. También voy a confesar a Marquina. Daniel Marquina también va a pasar por el confesionario.
1: Mamá, ¿qué le puede decir Marquina? ¡Qué miedo!
2: Así es. ¿Y sabes qué? Si me permiten también, voy a hacer una parada. Voy a hacer una parada en la casa de Magali. Ahí hay que hacer un exorcismo, me dije.
1: ¡No, y no! No, pero antes musical, la música de fondo.
2: A ver.
1: Bienvenido, Padre Santo, al Perú.
2: Muchas gracias.
1: ¿Va a ir al Estadio Nacional del Fútbol o a un partido de la U Alianza?
2: No, voy a dar una misa en el Monumental, en el Estadio Monumental. Mi monaguillo va a ser la Padula.
1: Mi
2: sacristán va a ser Cooper, el técnico de la U. Va a ser una gran misa. Pero es una pena que los aliancistas no van a poder ir al Monumental. El próximo viaje voy a Matute.
1: A Matute va ya ahí para hacer la confesión. Exorcismo va a ser también, padre.
2: Así es. Y si me permiten también, quiero decirles que en el Papamóvil voy a hacer una parada obligatoria en la avenida, en el Girón Parinacochas, en la Victoria.
1: Oiga, porque, padre.
2: No, porque ¿por sabe qué? Se ha picado el tubo de escape de mi Papamóvil.
1: Ay, ya,
2: quiero que los tuberos ahí.
1: Cuidado, que están los amigos del ajeno ahí. Usted va con bicicleta y sale con el timón, padre.
2: Puede, no sé, pero bueno. Ya me cuidará, claro. Dios me cuida siempre.
1: Y va a ir por la Costa Verde. Perdón, hay ricos restaurantes en la Costa Verde.
2: Ricos restaurantes, sí, claro. Si me permiten también.
1: También,
2: voy a ir por la Costa Verde de todas maneras. Tengo que comer mi rico ceviche.
1: Como tiene que ser.
2: Como tiene que ser. Y si me permiten también, quiero decirles que, bueno, a mi llegada a Chiclayo, por favor, ya está todo preparado. Ya. Quiero que me reciban con los mejores platos, un buen cabrito.
1: Oiga,
2: ¿a ti te gusta el cabrito, Patricio?
1: Bueno, el cabrito chicayano,
2: el cabrito de leche o el cabrito grande.
1: Bueno, depende del hambre, pues, ¿no? También.
2: Depende del hambre. ¿Y el arroz con pato te gusta también?
1: El pato no, porque le he criado, me cae bien, le ponía nombre a los patos.
2: Ah, ya ve.
1: Caracho, pero si me lo das gratis me lo como, no hay problema, me lo empujo.
2: ¿De qué pescado, por ejemplo, te gusta más? Un sudado. ¿Con qué pescado te gusta el sudado?
1: El sudado, bueno, el cojinoma puede ver.
2: Cojinoma.
1: Sí, no, cojinoma,
2: bueno,
1: rico.
2: En el norte hay bastante cabrillón.
1: Cabrillón también hay.
2: ¿Te gusta el cabrillón o no?
1: No, padre, paso. A mí me gusta el tortilla de raya, que es rico
2: tortilla
1: también.
2: De raya.
1: El chinguirito también.
2: Qué rico,
1: rico,
2: qué rico. Bueno, eres de los míos. Mi chef en el Vaticano es chiclayano.
1: Es chiclayano.
2: Todos los días, claro.
1: Así no me diga.
2: ¿Has tomado chicha de jora, clarito? ¿Has probado alguna vez?
1: No, pero tomaré con usted mi local Discobar, ¿no?
2: De todas maneras, tenemos.
1: Voy a invitar a usted.
2: Yo te invito mi clarito y tú me invitas tu vino, Patricio Salesberg.
1: Y lo multiplicamos en dos.
2: Como tiene que ser.
1: Como tiene que ser.
2: Y ahora
1: ser.
2: Sí me despido. Vamos a hacer la señal de la cruz, pero a mi estilo.
1: A ver, ¿cómo es?
2: En el nombre del cautivito de Ayabaca.
1: Ya.
2: De la cruz de Motupe.
1: Ya.
2: Y el Juan Auris de Chiclayo. Amén. Muchas gracias.
1: Gracias, padre.
2: Ahí estaba el Papa.
1: Qué buena.
2: León XIV.
1: Qué buena. El padre, es increíble porque es más peruano que americano. Bueno, ha vivido caños, pues, ¿no?
2: Claro, años. Claro. Ha vivido en Chiclayo, ha vivido
1: en, Chiclayo, claro.
2: En Chulucanas. Ha estado en el Callao también.
1: Claro,
2: ¿no?
1: Claro.
2: Y bueno, y en Lima también, obviamente. Así que lo esperamos con ansias.
1: Acá en RPP lo invitarán a los chistosos,
2: claro,
1: imagino, porque es la bendición.
2: Manera.
1: Van a salir chispas, ¿no?
2: Pero... Claro.
1: Así que porque...
2: sí, sí.
1: Es verdad.
2: De todas maneras. Ahora sí, Patricio, vamos con
1: Sigamos,
2: otra nota.
1: Por favor.
2: Y vamos a hablar de Melcochita. ¿Qué te parece que a Melcochita lo han homenajeado, le han hecho un monumento en La Victoria, en el distrito de La Victoria? El alcalde Rubén Cano le ha hecho una estatua a Melcochita,
1: bueno,
2: en La Rica Vicky. ¿Qué te parece?
1: Antes de opinar, fondo musical. Porque Melcocha, no sé, cuando sale Melcocha me acuerdo el africano. No sé por qué.
2: Me estás quitando la chamba, Chiqui.
1: No, no, no, no. Bueno, el tío Melcocha, vamos. Ya. Me parece merecido, porque obviamente el tío Melcocha hace reír hasta los sordos. ¿No? Era verdad. Y como tú dices, es un honor que te ponga tu chapa. A mí me ha puesto como 300 chapas.
2: ¿Sí?
1: Sí, sí, sí. Ahora, dígale al alcalde de La Victoria que la... Que el estatua acá del tío Melcocha, la que la hay y eso, pues, porque si la hace de fierro, se la levantan en 2 horas.
2: Así, aquí lo tenemos a Melcochita, querido Patricio.
1: Tío, pase por acá, Melcocha.
3: ¿Cómo está mi querido Patricio Suárez Verde, más conocido como Lo Comía Frustrado? ¡Ah! No se le prendan a... al hermano gemelo de Carlos Spa.
1: ¡Ah! ¿Care muerto me ha puesto?
3: Care muerto. Bueno, ahí está. Suelta mi música.
1: Esa es.

0: mucho tema que pegó en Colombia. Es un himno, mi querido. Es un
1: pedazo, claro, el tío. Yo conversé con él y me dijo que iba a ser padre. Yo le dije, tío, va a tener un negro por venir. No, mentira, así, no, así sí, me dijo. ¿Cómo te pasa, sobrino?
0: Pero bueno, no, pero... quiero agradecer a la calle La Victoria, al señor Rubén Cano, más conocido como Capibara con anteojos.
1: Capibara con anteojos.
0: No, ya ha hecho mi busto ahí.
1: Cachorado,
0: ¿no?
1: Cachorado.
0: Ya ha hecho mi busto, pero mi busto es de una aleación. Está, le ha puesto cobre, le ha puesto zinc, le ha puesto plata y le ha puesto cate, fierro y botella. Así. Pero ya la gente le ha dicho al alcalde, por favor, que no, que le ponga serenaca, porque la gente palomilla, ya le están poniendo cuernitos a
1: mi estado. Pues.
0: Me respeto.
1: Mira, hay dos tipos de hombres, los cachudos y los que todavía no se han enterado, tío. Claro, por si acaso. Claro,
0: no,
1: claro.
0: Se le frenan a mi
1: tío, los cachos.
0: Así. Nos vamos a ir a una pausa y regresamos con más aquí en los
1: chichos. Está bueno, se saca las chelas. No,

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6: 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Faltan 3 horas para el sorteo Lucky Day. Te da la hora. 4 y 31.
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9: En diálogo con RPP, el ministro de Desarrollo Agrario y Riego, Marco Vinelli, anunció la ejecución de un plan de coordinación y capacitación destinado a las autoridades municipales y regionales que resulten electas en los próximos comicios, con el fin de prepararlas ante eventuales emergencias asociadas al fenómeno El Niño. La Comisión de Procedimientos Especiales del Senado, presidida por el senador de Juntos por el Perú, Hugo Caguana, aprobó por mayoría los lineamientos de las entrevistas correspondientes al proceso de elección de integrantes del directorio del Banco Central de Reserva. RPP identificó 35 casos vinculados a la entrega de dádivas como dinero, bienes y hasta animales a electores durante las elecciones regionales y municipales. Según el politólogo Fernando Tincopa, estas entregas también pueden ser utilizadas para mostrar capacidad de convocatoria y proyectar una candidatura competitiva frente a los demás postulantes. El Senami informó que hasta mañana martes se registrará llovizna intensa en varias provincias de las regiones de Arequipa, Moquegua y Tacna. El tránsito vehicular permanece restringido a la altura del kilómetro 766 de la Panamericana Sur en el tramo Atico-Ocoña en la región Arequipa debido al desprendimiento de rocas producto de llovizna registrada en la zona. RPP te recuerda abastecer de combustible un vehículo del servicio de transporte público de pasajeros con personas a bordo es una falta muy grave, sancionada con 660 soles de multa. Faltan 13 días para las elecciones municipales y regionales 2026.
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6: Temperaturas.
10: Tarapoto registra 33 grados y en la noche llegará a 28. Jauja tiene 19 grados y por la noche llegará a 13. Además, Amazonas presenta 21 grados. Se espera un cielo con precipitaciones o lloviznas.
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9: Tenemos información directo en directo con nuestro compañero Viceli Zarzosa desde Ancash para la multiplataforma de RPP.
18: Gracias. Directo en directo, el ciudadano venezolano Luis Obispo Díaz, presunto asesino de la candidata a gobernadora regional de Ancash, Susi Aponte Polo de Tello, China Polo, realizó labores de seguimiento a la también comunicadora social desde al menos una semana antes del crimen, informó el comandante general de la Policía Nacional, Freddy López Mendoza. El jefe policial indicó que el extranjero fue captado por las cámaras de seguridad ingresando al Hotel Las Vegas en la ciudad de Huaraz el pasado 12 de septiembre. Posteriormente fue registrado ingresando a un local comercial donde adquirió un equipo móvil. Luego, Luis Obispo se trasladó al distrito de Caraz, donde se hospedó en un hotel ubicado a pocas cuadras del mercado, donde posteriormente ocurrió el asesinato de China Polo. En sus declaraciones a la policía, el venezolano brindó detalles sobre su recorrido desde su llegada a Lima y su desplazamiento por Chimbote y Huaraz hasta llegar a Caraz, donde fue capturado poco después del asesinato de la candidata. El comandante general de la policía también informó que el arma de fuego incautada al presunto asesino fue utilizada en 5 hechos criminales, entre ellos casos de robo agravado, lesiones y homicidios registrados entre 2025 y 2026. Desde Ancash, directo RPP.
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1: ¡Buena!
0: Y seguimos, señoras y señores, la gente aquí en YouTube, los palomillas,
2: lo dicen, que ponen,
0: vuela alto Marquina, dice.
2: Desgraciado. Ese Patricio Terminator de JB.
0: No, pues. Marquina es lo máximo, por favor, dejen de molestar a mi querido Marquina.
2: No, lo máximo, Marquina, soy fan de Marquina.
0: Así es. Y bien, están pidiendo también que imite, quieren una imitación del... de Patricio,
2: el día de hoy. Fondo musical para comenzar a sazonarme. A ver,
0: la
2: si
0: verdad,
2: lo tienen
0: todo
2: rápido.
0: El mundo ya te ha...
2: Acá, mi querido.
0: Alojado, Patricio, como el nuevo chistoso.
2: El nuevo chistoso ya.
0: Así es.
2: Mañana. Mañana voy por caja, hijito.
0: Pasa por Cajatambo. Y vamos a traer una de sus mejores invitaciones, señoras y señores. Lo traemos del cielo a don Augusto Fernando.
3: ¿Cómo está, querido Perú? A todos los abuelitos que me escuchan, no me dan ouija, que no me dejan descansar, por favor.
0: ¿Cuáles eran los comerciales, don Augusto?
3: Los comerciales eran... ¡Vámonos con Fokker! Los piojos también van al colegio. No pusiste. Después estaba Tacibanita. Una vez le pregunté a la gringa, gringa, ¿por qué tienes 80 años y sigues con acento gringo? Y me dijo, asusto, lo que pasa es que si hablo como peruana pierdo la chamba.
0: Entonces, como Yuliño, que hasta ahora sigue hablando como brasileño.
2: Vosé.

0: siempre contigo.
1: Buena. Ahí estaba la invitación de Patricio Suárez Berti. Y atención, señoras y señores, viene, se queja el pueblo con el hermanón. Envíen sus audios al quejafono 988-860-539. Repito, 988-860-539. Y ya estamos con el hermanón,
2: querido Patricio. Ricardo, ¿cómo está? Yo salgo siempre a Chorrillos y lo viendo a usted en tanguita, metiendo su zambuchón así.
3: ¿Qué tal, amigos? Señoras y señores, ese es lo lindo, mi hermano. La gran visión que tienen los chistosos de traer a un hombre como Patricio Suárez Berti.
2: Nacho, qué gusto, doctor.
3: Yo te felicito.
2: Ricardo, una pregunta.
3: Este nuevo grupo que han formado, el grupo Arena Hash, mi hermano.
2: Claro, pues.
3: Te felicito, mi hermano.
2: Usted nos condecoró la presidencialidad, creo, hace tiempo.
3: Y estaban vendiendo las entradas hoy día en Yompián. Las entradas para el concierto que van a dar.
2: Ya no existe Yompián, tío.
3: ¿Cómo que no existe?
2: Ya no existe, ya. Eso ya es como el unicornio, ya no pasa nada.
3: No, perro, me estoy equivocando. En Monterrey están vendiendo las entradas.
2: Villa cerró.
3: Para su concierto que van a dar en el teatro, en el Teatro Amauta, mi hermano.
2: Ya también lo clausuraron, ya. Oiga, tío, una pregunta. ¿A por qué a usted le pueden mentar a la madre? No importa, le pueden insultar, pero lo que le dicen viejo se pone bravo.
3: Señoras y señores,
2: ¿usted de qué ya se siente, tío?
3: Yo quiero decirles, tú sabes, querido Patricio, yo soy chorrillano.
2: Ya.
3: Yo nado a mis más de 80 años.
2: Ajá.
3: Yo nado con un amigo que tengo, mi vecino José Olaya. Nadamos desde Chorrillos hasta San Lorenzo.
2: Qué bueno.
3: Y vuelta lo hacemos en 45 minutos.
2: En 45.
3: ¿Quién va a hacer eso, pues?
2: Pero, don Ricardo,
3: es una hazaña.
2: Usted nada en el mar, pero también en la cama, nada, o también.
3: Ahí sí, nada. Mi hermano.
2: Ahí no hay nada, nomás.
3: No pasa nada.
2: No pasa nada.
3: Tengo que reconocer como buen espartano, mi hermano.
2: Ah, que está muy bien.
3: Y señoras y señores, ya estamos listos para recibir las llamadas. Tenemos el primer lado. Tienes que decirlo, como lo dice Marquina, suelta la plim, pero arriba.
2: ¡Suelta la plim!
4: Hermano, buenas tardes. Hermano, hay mucho problema de transporte. Yo no sé si podrían implementar pues algo como el tranvía, algo que nos movilice. Por favor, hermano, ponte las pilas.
3: Señoras y señores, efectivamente, mi hermano, tienen razón. Se pensaba hacer otro tramo para el tranvía, pero ya está llegando algo más moderno. Están trayendo los Ícaros, mi hermano. Esos buses articulados.
2: Ya no existe. Eso fue hace 30 años.
3: Así es. Y señoras y señores,
2: estoy
3: postulando a la alcaldía de Lima. Les prometo, de llegar a la alcaldía, voy a dar el millón de desayuno con leche Ensi, mi hermano. De todas maneras.
2: Pero eso fue hace 45 años con frijolito.
3: Así es, señoras y señores. Seguimos. Nos vamos una pausa, querido Patricio.
2: Y regresamos.
0: ¡Un comercial!
3: Y regresamos.
0: ¡Mira!

0: 4 y 45.
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0: Señoras y señores, soy Ricardo Belmonte, mi hermano. Qué gusto estar aquí con un hombre positivo como
1: Patricio. Estamos en 2026, pues lo voy a acordar, 2026.
0: Te recomiendo, Patricio, ya. Está, hay unas ofertas buenas, mi hermano.
1: A ver, ¿dónde?
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0: A ti te gusta correr, te gusta hacer footing, mi hermano. Cómprate un buzo Monty. Oye, están en oferta.
1: Busola, claro, tío. Y el lado recordar que estamos 2026, por si acaso, ya ha pasado 40 años.
0: Okay, 2026, mi hermano. Si vamos a clasificar, estoy seguro que esta vez si clasificamos a México 70, mi hermano. De todas maneras, confío en la capacidad.
1: ¿Qué puedo hacer, tío? Ya lo dejaré. Hace 40 años usted se ha quedado, pero bueno, como dice, yo lo descubrí. Muy bien.
0: Bien, señoras y señores, seguimos. Vamos, Patricio, lanza el siguiente audio de nuestros oyentes del quejafono. Suéltala.
1: A ver, el primer quejón de la semana. Suéltala, plin.
2: Buenas tardes, señor Belmont. Buenas tardes, Patricio. No sé qué están haciendo acá en Paseo de la República. Un montón de tierra están sacando, creo que Bedoya está haciendo, creo, un zanjón ahí. No sé para qué.
3: Señoras.
2: Tanta pista va a ser si hay pocos carros acá en Lima.
0: Señoras y señores, gracias por tu llamada, mi hermano.
1: A ver.
0: ¿Cómo es posible? El señor Luis Bedoya, nuestro alcalde de Lima, sin estudio técnico, está haciendo un zanjón, mi hermano. El primer problema, ¿a dónde va a ir toda esa tierra que están sacando, mi hermano?
1: Tío,
0: hay dos volquetes.
1: Eso fue en 1964.
0: Si solo hay dos volquetes en Lima, hermano, ¿cómo va a llevar toda esa tierra?
1: Dos volquetes.
0: Y un solo pailover.
1: Dios mío.
0: Señoras y señores, por favor, lo que pasa que cuando hace zanja hay un cableado ahí. Y eso es todo un tema, pues, hermano.
1: Claro.
0: Jalón de oreja, jalón de nariz.
1: De nariz.
0: Para el señor Luis Bedoya Reyes, que debe esperar. ¿Para qué tanto?
1: Estucán.
0: Claro. Yo sí le prometo, mi hermano, voy a hacer un trébol en la Javier Prado que va a solucionar el problema de transporte, mi hermano.
1: Ya lo hizo. Ya lo hizo, tío.
4: Bueno, le repetimos los números 988-860-539. Envíen sus audios para el quejafono. Se queja el pueblo.
0: Señoras y señores, seguimos aquí con Patricio. Ya tenemos otro. Tenemos otra queja. Patricio, nuevamente la frase. Suéltala.
1: ¡Con plin!
4: ¡Plin!
5: Hermano, Patricio, el único. Hermanón, acá en Los Olivos por fin terminamos de hacer las pistas, hermanón. Pero lo malo es que las chicas malas ya no han vuelto, hermanón.
4: ¡Oye!
5: Hermanón, ya que estás ahí con Patricio, más bien no tendrás por ahí algunos cassettes que estás sorteando.
0: Señoras, ya Patricio, ¿sabes qué? Oye, no seas amarrete, pues, hermano.
1: Cassette ya no existe.
0: ¿No has traído unos cassettes para regalar a los fans de Arena Harmer, hermano?
1: Tío, los cassettes son del año 74, por si acaso. Ahora se llama digital, por si acaso.
0: ¿Qué digital?
1: Digital, no sé, pues el sonido hablando, digital, pues tío.
0: Debiste traer los cassettes para regalar a nuestros oyentes. Y con respecto a su queja, mi hermano, dice que las chicas malas ya no están yendo.
1: Pero son las chicas malas que están buenas.
0: Que están buenas. Señoras y señores, y tú que eres del Callao, Patricio, hasta ahora no entiendo por qué han cerrado el botecito y la nené, mi hermano.
1: Bueno, compañera Prista, ya lo puedo decir.
0: Por eso desde aquí un llamado al alcalde del Callao, César Pérez, por favor.
1: La nené, el botecito de la nené.
0: Desde aquí un abrazo a César Pérez, que está muy bien, ¿ah?
1: Está bien, ¿no?
0: Muy bien.
1: Está bien, César Pérez.
0: La alegría de los chalacos, mi hermano. Tiene que haber la reapertura del botecito y la nené, mi hermano.
1: Y la tía Mina.
0: Seguimos, Patricio.
1: A ver.
0: Vamos, suéltala.
1: Por plin.
4: Plin.
2: Hermano, buenas tardes, Patricio. ¿Qué tal? Buenas tardes, hermano. Un éxito tu trébol de Javier Prado. Un éxito el trébol de Javier Prado. Pero quisiera que construyes uno igual acá en la Vía Expresa, pues, la Vía Expresa con Javier Prado ahora. Un tráfico terrible.
0: Señoras y señores, por eso desde aquí tienen que votar por mí, mi hermano, porque el alcalde Eduardo Orrego ha sido una decepción, mi hermano.
1: Dios mío.
0: Yo dejé el estudio técnico para ese otro trébol en Javier Prado, ¿no? El zanjón con la Vía Expresa de Javier Prado. Pero sin embargo no lo han hecho, pues.
1: Tío, hermano, le cuento que el alcalde actual es el señor Renzo Reyarro de Lima.
0: ¿Qué dice? ¿Es un
1: Renzo
0: rayado?
1: ¿Es un rayado? No, no está rayado. Es el señor Renzo Reyarro, el alcalde actual de Lima.
0: No lo conozco, mi hermano. Al único que conozco es al alcalde Eduardo Orrego, mi hermano, que de aquí le doy un jalón de oreja, pues, hermano. Y tengo otra queja también para el alcalde de Lima. ¿Saben qué, mi hermano?
1: Terrible.
0: ¿Cómo es posible que en el Correo Central no haya vigilancia, mi hermano? Están haciendo la suya los que venden estampillas. Están haciendo de las suyas. Están especulando y están vendiendo más caro del precio normal, mi hermano.
1: ¿Cómo
0: mandar
1: así?
0: Una carta cuesta un mundo de plata. ¿Cómo es posible que te cobren 75 intis por enviar una carta? Pues,
1: tío, ya nadie envía cartas, por si acaso. Ahora son emails.
0: Pero,
1: WhatsApp. ¿Usted tiene teléfono de adorno?
0: No sé de qué me estás hablando. ¿Qué es WhatsApp? No entiendo.
1: No. Usted tiene que actualizarse, señor Ricardo. Usted sabe que, bueno, en la juventud, usted es un hombre de mucho vigor.
0: Oye, ¿sabes qué, Patricio?
1: ¿Va a ser Teletón?
0: No entiendo, también. No entiendo por qué en el estelar de la Feria del Hogar, ¿por qué no tocó Arena Hatch, mi hermano? ¿Por qué prefirieron a Frágil y no Arena Hatch, mi hermano?
1: Porque cuando hacía la Arena Hatch ya no había estelar.
0: ¿Cómo que ya no había estelar?
1: No, ya no había estelar. La Feria del Hogar cerró en ese momento, por si acaso usted...
0: No, perrón. No.
1: Sí.
0: Pero, no, y me están diciendo que en el estelar de este fin de semana, en la Feria del Hogar, va a estar la Sonora Matancera, mi hermano.
1: Mire usted.
0: La Sonora Matancera. Dos cantantes, sí. Dos chiquillas que están cantando lindo, Argentina.
1: Como es la vida.
0: Y Lorenzo.
1: Celia Cruz también va a estar ahí también.
0: Celia Cruz también, claro. Viene con la Fania.
1: Con la Fania, claro, claro. Usted, como usted sabrá, usted sabe todo.
0: La
1: pues,
0: Fania,
1: ¿no?
0: No con Fania Lacha, sino con la Fania.
1: La Fania, no Fania Lacha.
0: Seguimos esperando, mi hermano, sus quejas al quejafono. Se queja el pueblo.
1: Se queja el pueblo. Es una raja, queja.
0: Se queja, claro. Queja.
1: Vamos a escuchar, a ver, suéltalo con pliegues, ¿no?
0: Este es el programa más democrático, donde tú puedes decir las cosas.
1: Ya me di cuenta, tío, ya me di cuenta.
0: Lo que está pasando en tu casa, en tu distrito. ¿Tú no tienes alguna queja, Patricio?
1: Aquí yo tenemos. Queja no, estoy, me siento muy bien con la vida, estoy más que agradecido. Me volvieron mi carrera musical, ¿qué puedo decir? Quejarse, bueno, no hay que quejarse, que estar agradecido, tío Ricardo.
0: Oye, pero ¿por qué no te presentas? A mí me gustaría verte en una gran entrevista, por ejemplo.
1: ¿Dónde? A ver.
0: En Disco Club, mi hermano.
1: Disco Club, ya no existe. Disco Club cerró hace 35 años, por si acaso, don señor Ricardo Belmont Casinelli. Sí,
0: tenemos otro audio, mi hermano.
1: A ver, vamos, otro audito, vamos a darle. ¡Suéltalo, Plin!
6: Saludos, hermano. Yo, lamentablemente, por ti no voy a votar, hermano. En esta oportunidad, te estoy dando la oportunidad a Frejolito Barrantes. Así que, por el vaso de leche, saludos, los chistosos.
0: Señoras y señores, estamos en democracia. No hay problema si votas por Frejolito, mi hermano. Otro puede votar por Jorge de Castillo. No tengo ningún problema, mi hermano. Otro puede votar por el señor Bedoya. Ningún problema, mi hermano. Todo bien. Muchas gracias. Te decía, tienes que presentarte en Disco Club de Gerardo Manuel.
1: Sí,
0: hermano.
1: No, es Tricky Track, también Tricky Track.
0: En el Tricky Track también.
1: También Tricky Track.
0: Y Sonia. Okay.
1: Sí, porque no, también, ¿qué otro había este? También. Vale saber también.
0: Fantástico.
1: Vale saber también. Hombre.
0: Preséntate en Fantástico, con Rocky Belmonte.
1: Con Rocky y sus 500 sacos.
0: Quien diga lo que vale de Jordi López.
1: A lo Isela. Bueno, Isela puede regresar, señor Ricardo Belmonte. Así es. Usted nunca sabe.
0: Querido Patricio, muchísimas gracias por haber
1: venido
0: acompañarnos todo el programa, Los Chistosos. Bueno, te has convertido en un chistoso más. Tú eres chistoso por naturaleza, eres gracioso.
1: No, y estoy muy contento que me hayas invitado. 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Y ustedes van a ir para allá también. Oye, qué lindo, a ti te descubrió Augusto Ferrando, ¿no?
0: Sí, me descubrió.
1: Ya tenía, mi querido.
0: 27 años. Y ahí comenzó mi carrera desde...
4: El descubrimiento de Don Augusto.
1: ¿Te acuerdas el día que te levantaste ese día en la mañana? ¿Estabas nervioso de un día
4: antes? Sí, sí, claro, claro. Y cuando llegué a Risas y Salsas no lo podía creer.
1: Ya fue ya Hollywood, ¿no?
4: Sí, esto es un sueño, pellíjeme.
1: Dios mío. Oye, muchas gracias, Hernán. Gracias. Me siento en casa. Y ya saben, chicas, una cosa de locos.
4: Una cosa de locos. Y Cobar, vayan chicas, es una cosa de locos. Yo toco el piano, hija, toco el piano. Y le doy el vino en la boca, una cosa de locos.
1: Uy, erótico, erótico.
4: Nos vamos, amigos, nos despedimos hasta el día de mañana, siempre a las 4 de la tarde.
7: Pero ¡un comercial!
4: ¡Chistoso! ¡Nos vamos!
7: ¡Chao! ¡Buena!

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1: Son las 5 en punto. 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
3: El alcalde de Lima, Renzo Reyardo, anunció que prepara un proyecto de ordenanza municipal que contemplaría el uso de armas de fuego incautadas a los delincuentes.
4: Una ordenanza de una vez por todas empezar a mirar la utilización de armas de fuego ilegales que están en manos de la delincuencia en toda la región de Lima metropolitana. Hoy estamos aquí supervisando de las labores profesionales de capacitación y de preparación de esta primera promoción de nuestra querida Guardia Metropolitana, que estamos necesitando los peruanos en su conjunto a grito. Estamos en una coyuntura muy especial.
3: Un menor de 14 años fue retenido por efectivos policiales en la zona de Canto Bello, ubicada en el distrito de San Juan de Lurigancho, luego de que atacara balazos a un mototaxista. Durante la intervención, el adolescente disparó contra los agentes al verse rodeado. Así lo informó el coronel de la policía, Ramiro Barrantes.
5: Una persecución y a la altura del paradero 5 de Huáscar son atacados por uno de los tripulantes de esta moto. A la persecución se suma un patrullero de la comisaría de Santa Elizabeth, de tal manera que llegan a un punto determinado y estos dos sujetos abandonan la motocicleta y se dan a la fuga de las diferentes direcciones. Personal de Halcones, en una rápida intervención, logra detener a un menor de edad de 14 años y ese es quien se le encuentra el revólver.
3: El ingeniero Yuri Escajadillo, subdirector de predicción climática del CENAMI, aseguró que durante la estación de primavera, toda la zona costera del país registrará condiciones cálidas y añadió que en Lima las temperaturas podrían alcanzar los 30 grados.
6: Vamos a mantener estas condiciones cálidas en toda la franja costera. En Lima Metropolitana, por ejemplo, significa amanecer con 18, 19 grados Celsius y hacia el día incluso llegar hasta 30 grados Celsius. Pero hacia diciembre incluso podemos llegar a 31, 32 grados Celsius. En los próximos días vamos a tener algunas lluvias ligeras, tal vez en Piura, en Tumbes, ¿no? Pero normalmente que estas fechas no llueva. Es probable que tengamos lluvias moderadas, incluso fuertes hacia diciembre. Es que hacia noviembre, diciembre, tiempo donde las lluvias pueden aumentar en su intensidad, ¿no?
3: La provincia de Trujillo registró su primer fallecimiento por dengue en lo que va del 2026. Con este caso, la cifra de muertes por esta enfermedad asciende a 3 en la región La Libertad. Así lo informó el gerente regional de salud, Gerardo Florián.
7: Nosotros tenemos 3 casos de dengue fallecidos y el último caso es de Trujillo. Una paciente que ha llegado a una clínica particular, una institución particular, en la que le diagnostican el dengue grave, le sugieren el internamiento a la unidad de cuidados intensivos, pide su retiro voluntario, va a un hospital público, pide nuevamente el retiro voluntario, va a un establecimiento de menor complejidad, allí llega mucho más grave, la intuban, la refieren al hospital Belén y lamentablemente cuando llega al hospital Belén llega ya fallecido.
3: En Estados Unidos, un empleado de un centro de asistencia para personas mayores en la ciudad de Los Ángeles hirió de bala a por lo menos 3 de sus compañeros, según informó la policía local. Faltan 51 días para la visita del Papa León XIV al Perú.
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1: 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Temperaturas.
8: A esta hora Huancayo presenta 18 grados y para la noche la temperatura mínima será de 14. Lambayeque reporta 26 grados y por la noche bajará a 24. Además, en Trujillo se reporta 24 grados. Se espera un cielo nublado.
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12: Y así empezamos nuestro bloque de debate municipal. En realidad es un programa especial el día de hoy, Martín. Estamos en RPP, confianza y credibilidad por todos los medios. Estás en compañía de Martín Rippel y Fátima Chávez hoy, precisamente 21 de septiembre. Hace 60 años, en 1966, Lima tuvo el primer debate electoral televisado de la historia del Perú. Luis Bedoya Reyes en ese entonces y Jorge Grieve discutían sobre transporte y hasta sobre un proyecto subterráneo para Lima. Hoy, este es un tema que todavía continúa pendiente, Martín.
13: Sí, es una nueva reedición del que fue el primer debate político en nuestro país. Por supuesto, Lima no es la ciudad del año 66, es una mega urbe ahora. Y son 26 agrupaciones políticas las que quieren llegar al sillón presidencial, aunque propiamente dicho hay solo 24 candidatos a la alcaldía metropolitana de Lima. Luego de haber hecho el chocolateo correspondiente y el sorteo que era necesario para guardar la, de alguna manera la distancia en cuanto al ordenamiento de los candidatos, se ha determinado que en dos tandas, 13 hoy y 13 mañana, diversos candidatos van a contrastar sus propuestas de cara a la gestión de la capital peruana.
12: Así es, está dividido en cuatro bloques esta primera jornada de debates. El bloque uno es de presentación y visión de Lima y tienen un minuto y medio para cada candidato. Luego sigue el bloque dos, que es el debate entre duplas y terna, porque son tres en realidad, así que vamos a tener cinco duplas y una terna. Y el bloque tres es la pregunta ciudadana y sin rodeos. Esto está dividido en A y B y la parte A es donde los candidatos van a responder las preguntas de los ciudadanos, que se dio a través de Pregúntale a tu candidato, esta campaña del Jurado Nacional de Elecciones, Martín, donde más de 4.000 ciudadanos han enviado sus diversas consultas para ser seleccionados y participar no solo en el debate que hemos tenido o que vamos a tener el día de hoy con Lima Metropolitana, sino también en las regiones de nuestro país.
13: ¿Quiénes van a ser los candidatos que hoy se enfrentarán en el formato que Fátima ha detallado muy bien? Samir Quispe, de Batalla Perú, Ricardo Belmont, que ya fue dos veces alcalde de Lima, del Partido Cívico Obras, Carlos Bruce, que ha pedido licencia de la Municipalidad de Surco para esta contienda metropolitana por Somos Perú, Victoria de la Cruz, del Partido Morado, Segundo Valdés, del FREPAP, Elio Riera, de Alianza para el Progreso, Sandro Caller, del Partido Patriótico del Perú, Flor Hurtado, del Partido Demócrata Verde, Daniel Urresti, de Podemos Perú. Estamos viéndolos en este momento, para quienes nos siguen en televisión, el rostro de cada uno de ellos. Osvaldo Vargas, de Juntos por el Perú, Luis Huete, de Pueblo Consciente, Susel Paredes, de Ahora Nación, y Yehude Simón, de la coalición transformadora Tierra Verde. Si bien están viendo ustedes sus fotografías, yo lo que les recomiendo es que presten especial atención a los símbolos de los partidos, puesto que en la cédula no habrá foto de los candidatos, solamente de los símbolos partidarios.
12: Y luego de ello, ellos en esta presentación inicial, como bien detallaba, en el bloque 2 de duplas internas, se van a enfrentar los partidos políticos, por ejemplo, del Partido Patriótico del Perú versus Podemos Perú, Alianza para el Progreso versus el Partido Político Pueblo Consciente, Tierra Verde versus Somos Perú, Partido Morado versus Obras, FREPAP versus Ahora Nación, Juntos por el Perú versus Partido Demócrata Verde y también Batalla Perú. Y así vamos a ver en realidad esta dinámica para poder contrastar estas propuestas en temas muy importantes que preocupan a los ciudadanos. Uno de ellos, la seguridad ciudadana, pero al nivel local. Y es importante que podamos distinguir lo que puede hacer un alcalde, lo que puede hacer un gobernador regional y lo que puede hacer el Ejecutivo, que son diferentes niveles gubernamentales que muchas veces los ciudadanos confunden en competencias. Los mismos candidatos, Martín, sí. Y los vamos a escuchar probablemente el día de hoy.
13: Sí. Eso que tú señalas es fundamental, porque las prerrogativas, funciones de la administración metropolitana no son las del gobierno central, y a veces un alcalde o un candidato, cuando hace campaña, promete algo que no puede hacer. Por ejemplo, ¿qué cosa hace la Municipalidad Metropolitana? Si vamos a los temas fundamentales de nuestra preocupación diaria en cuanto a seguridad ciudadana, su labor es coordinar la seguridad ciudadana en el ámbito provincial metropolitano, presidir la instancia de coordinación correspondiente, conducir prevención y respuesta municipal, pero no es el manejar la Policía Nacional, por ejemplo.
12: Claro.
13: Esa es potestad del gobierno central. Luego, en cuanto a transporte, que es un asunto fundamental, pero en ese caso la mayor parte de las funciones corresponde a la ATU. Sin embargo, todavía la Municipalidad Metropolitana requiere construir, mantener, gestionar vías, señalización, semaforización, gestión del tránsito y circulación vial. Es decir, y luego podemos detallarlo a lo largo de esta previa al debate, hay varias funciones fundamentales, ¿no? Más allá del planeamiento urbano, que es absolutamente indispensable en una ciudad que no ha sido planeada, como Lima, ¿no? Que vamos a ir detallando, que creo que es importante la ciudadanía sepa.
12: Así es, Martín. Y además recordemos un poco de estas consultas, de los estudios de opinión que se ha dado en las últimas semanas, por ejemplo, el que hizo Ipsos Perú para Perú 21 en agosto del 2026, es decir, hace prácticamente un mes. Y cuando se le consultaba cuáles eran los problemas que más preocupaban a los limeños, podíamos enumerar en porcentaje de prioridad delincuencia e inseguridad ciudadana. Luego estaba corrupción de autoridades municipales y tercero estaba tráfico vehicular, actividades ilícitas en las calles, luego seguía contaminación, transporte público masivo deficiente, pistas y veredas y así en orden prioritario. Pero sin duda hay tres problemas principales que se han enfocado: delincuencia, corrupción y tráfico vehicular. Y qué importante es que los propios ciudadanos identifiquen la corrupción como un problema de todos, un problema que afecta a su comunidad y que por supuesto impide el desarrollo y crecimiento local.
13: Fundamental. A veces uno se pregunta, ¿las autoridades ubican este como un problema central?
12: Claro, ahí está el eje de la discusión. El día de hoy escucharemos a los que pretenden ser alcaldes a Lima Metropolitana poner sobre la mesa el tema de la corrupción. ¿Cuál es el trabajo desde dentro de un municipio para luchar contra la corrupción?
13: No lo han hecho mucho durante la campaña.
12: No lo han hecho.
13: Ha sido una campaña que ha ido a tropezones. Todavía hay respuestas que uno está exigiendo del Jurado Nacional de Elecciones, que este organismo electoral, el máximo ente electoral, no ha dado. Entre ellas, por ejemplo, si es que se va a otorgar una credencial a aquellos candidatos a la primera regiduría que ya hayan sido alcaldes electos el año 2022. Me refiero a entregar la credencial como alcalde nuevamente para que puedan ejercer. La jurisprudencia diría que sí, puesto que esto ya sucedió en años previos, ¿no? Pero dado el caso Rafael López Aliaga y la especial atención que hay sobre esta circunstancia, uno esperaría una respuesta del Jurado Nacional de Elecciones para saber si es que uno vota a tal agrupación política, en realidad, ¿por quién está votando? Si por el primer regidor o por el segundo regidor.
12: Claro que sí. Es una interpretación que se necesita transparentar lo más pronto posible para que los ciudadanos puedan elegir de manera consciente. Lima Metropolitana tiene 43 distritos, alrededor de 7.9 millones de electores que iremos a sufragar este 4 de octubre, así como también en diversos puntos del territorio nacional. Estas elecciones son muy complejas porque además hay diversos tipos de cédulas para cada región y distrito donde usted se encuentre. 7 y 14, es momento de irnos con información importante hasta los exteriores del auditorio Mario Vargas Llosa de la Biblioteca Nacional del Perú, donde hoy van a llegar precisamente esta primer grupo de 13 candidatos de las agrupaciones políticas que buscan llegar al sillón edil, al sillón municipal de Lima. Nuestra compañera Jessica Merino se encuentra en el lugar. Adelante.
14: Hola Fátima, Martín, buenas tardes, directo en directo. Así es, a partir de las 8 de la noche aquí, precisamente en el auditorio con el nombre de nuestro Nobel de Literatura, Mario Vargas Llosa, en los interiores de la Biblioteca Nacional en el Distrito Limeño de San Borja, es donde se va a desarrollar esta primera fecha, como bien adelantan compañeros, de este proceso de debates organizados por el Jurado Nacional de Elecciones con miras a las elecciones precisamente de este próximo 4 de octubre, quienes están pues en esta aspiración carrera para la Alcaldía de Lima. Son 13 candidatos los que hoy deberán llegar a esta cita y en cuyas intervenciones están divididas en 4 bloques, según lo que ha dispuesto el órgano electoral, con más de 10 minutos de participación que van a tener cada uno de estos postulantes a la Alcaldía de Lima Metropolitana. A ver, a esta hora, un poco para contextualizarnos, afuera de la Biblioteca Nacional, ya en el cruce de la Avenida la Poesía con la calle Las Letras, ya se observa presencia efectivamente del personal policial con escudos antimotines y también se han instalado estas rejas movibles. Estas rejas móviles, perdón, para poder restringir de alguna manera el paso del equipo de prensa, los equipos de prensa que van a ingresar a la biblioteca debidamente acreditados, y ya vienen llegando también algunos grupos de simpatizantes, según lo que distinguimos por las banderas que cargan y los logos que aparecen en sus polos. Bueno, vemos, a ver, de organizaciones políticas como Somos Perú, Alianza para el Progreso y también al otro extremo a Podemos Perú, Ahora Nación y también de Juntos por el Perú. Ojo, en este cruce, la poesía con calle Las Letras, no hay restricción todavía ni vehicular ni peatonal, pero sí ya vienen llegando, sumándose más agentes de la Policía Nacional para poder redireccionar el flujo y el pase de los vehículos. Vemos, por ejemplo, también que está ingresando por esta calle un bus, y se les está indicando, bueno, que dé la vuelta a fin de evitar dirigirse hacia la Avenida Aviación, en donde están precisamente estacionadas 3 unidades de la Policía Nacional, de donde han descendido pues los agentes policiales que van a desplegarse por este punto. Vienen llegando más simpatizantes, vienen llegando también más agentes de la Policía Nacional, y es así que esta noche 13 candidatos, Fátima Martín, estarán participando como parte de esta primera de las 2 jornadas que están previstas por el Jurado Nacional de Elecciones. Son 26 postulaciones que han sido distribuidas entre hoy lunes 21 y mañana martes 22 de septiembre. Y desde este punto el equipo de RPP va a acompañar el desarrollo de esta primera jornada de debate y pues por supuesto atentos ante eventuales declaraciones de los postulantes a la Alcaldía de Lima que vayan a llegar por este punto. 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
13: Muy bien, Jessica, gracias por este reporte. Ya van acercándose entonces simpatizantes de los candidatos que hoy van a ofrecer una propuesta de gestión para Lima Metropolitana. Aún faltan algo menos de 3 horas, pero ya vamos avisando a aquellos que utilizan esta importante arteria de la ciudad, la Javier Prado y la Avenida Aviación, muy cerca donde está la Biblioteca Nacional, que vayan acaso pensando en alguna ruta alterna, porque es probable que con el paso de los minutos eso vaya llenándose aún más de simpatizantes de los candidatos.
12: Así es momento de separarnos por algunos segundos nada más del programa especial que hemos preparado para ustedes el día de hoy a través de RPP. Debate municipal, el poder en tus manos, la cobertura electoral, regional y municipal 2026. Ya regresamos.
15: 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Te da la hora. 5:18. 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
15: 5 y 22.

0: la tarde con 22 minutos. Gracias por seguir con nosotros. Esta es la transmisión especial del debate municipal 2026 que arrancará a las 8 en punto en el Auditorio Mario Vargas Llosa de la Biblioteca Nacional. Se determinará en este debate y en el de mañana, muy probablemente, las preferencias, faltando apenas 12 días para que abran las urnas. ¿Quién llegará a ocupar el sillón de Pizarro? Eso es lo que muy probablemente en estas jornadas de debate termine definiéndose.
1: Así es, Martín. Y no pesa lo mismo la cantidad poblacional, por así decirlo en términos electorales, de los distritos de la capital. Son 43 aquí en Lima Metropolitana y cada distrito tiene sus particularidades. Recordemos que San Juan del Lurigancho es el distrito con más electores, son 818.365. Luego le sigue San Martín de Porres con 533.869, Ate con 493.109, Comas en Lima Norte con 448.793 y así sucesivamente tenemos en la lista Villa María del Triunfo, Santiago de Surco, Lima Cercado, que tiene su particularidad. Es el único distrito que no va a votar en dos columnas, sino tiene una sola columna en el diseño de la cédula de votación. Nos explicaba muy bien precisamente una funcionaria de la OMPE porque no hay una elección distrital separada, ya que no posee municipalidad distrital, sino está dentro de la jurisdicción de la municipalidad provincial, que es Lima Metropolitana.
0: Sí, me corrijo, dije sillón de Pizarro, no, el sillón municipal. El de Pizarro es Palacio de Gobierno y es muy cierto, la Municipalidad Metropolitana de Lima tiene una condición particular. No solamente se gestiona directamente a Lima Cercado, cuyo alcalde es el alcalde metropolitano, y luego hay 42 distritos más con sus propios alcaldes, sino también se gestiona la metrópoli, una metrópoli que tiene 10 millones, según el último censo, 129.708 habitantes. En resumen, el 29.7% de la población nacional. No es poca cosa. Pero asimismo tiene también cualidades de gestión regional. Recuerden, no hay gobierno regional de Lima, hay gobierno regional de Lima provincias, pero las facultades de un o equivalentes a las facultades de un gobierno regional de Lima las tiene también el alcalde metropolitano.
1: Así es. Además, recordemos que Lima Metropolitana también tiene más de 26.000 mesas de sufragio en total. Y como bien les recalcaba, el Cercado de Lima no cuenta con una municipalidad distrital propia. Por ende, si tú, por ejemplo, vives en San Juan del Lurigancho, vas a votar por alcalde y regidores de Lima Metropolitana, pero además por alcalde y regidores de San Juan del Lurigancho, a diferencia de quienes solo viven en el Cercado de Lima, donde van a votar solo por Lima Metropolitana, más elección de alcaldes, de alcalde y de regidor, precisamente, de esa circunscripción electoral.
0: Por eso es que hay que tener mucho cuidado y tomar con pinzas las propuestas de los candidatos que vamos a escuchar hoy. Por ejemplo, si alguien señala que va a preparar, 10.000 serenos, pues uno tiene que saber que en realidad la competencia de serenazgo en la Municipalidad Metropolitana solo atañe, solo es relativa, solo tiene jurisdicción para la misma en Lima Cercado. Entonces, lo que probablemente quiere decir es que tendrá que crear una mesa de coordinación con otros alcaldes para con los otros 42 alcaldes de Lima Metropolitana, por poner un ejemplo, ¿no? Tendría que desarrollar un plan para poder financiar un número tal de serenos. Entonces, a lo que nos referimos es que hay muchas competencias que están distribuidas en los alcaldes distritales que tendrán que ser coordinadas con el alcalde metropolitano. Gracias. Para el éxito de las mismas a nivel Lima Ciudad.
1: Muy bien, 5 y 26 corren los minutos y también la información. Nos vamos de inmediato con Alex Juárez, nos tiene detalles desde San Borja, otro punto también de la noticia. Adelante, compañero, directo en directo.
2: Sí, Martín, Fátima, ¿cómo están? Buenas tardes a todo el Perú. Estamos aquí en directo para la multiplataforma de RPP, ya instalado junto a nuestro compañero John Altamirano, el camarógrafo, aquí en lo que se le ha denominado la pasarela para los distintos equipos de prensa, medios de comunicación, que vamos a cubrir hoy los pormenores, los detalles del esperado debate electoral. Van a participar 13 candidatos a la alcaldía de Lima Metropolitana. Son 13 los convocados y también, compañeros, indicar que faltan 13 días días para los comicios electorales. Para describir en qué consiste el lugar donde nos encontramos, estamos en la Avenida de la Poesía, frente a la puerta principal de la Biblioteca Nacional del Perú. Y aquí se ha acordonado una zona con cintas de seguridad en medio de la berma central. Y aquí vamos a poder acceder a las imágenes del ingreso de los candidatos. Claro, hasta ahora todavía no ha llegado, compañeros, ninguno de los candidatos. Sí lo están haciendo ya los simpatizantes de algunas organizaciones políticas, entre ellas del partido Podemos Perú, cuyo candidato es el señor Daniel Urresti Helera. También han llegado simpatizantes de Elio Riera, aspirante que va por el partido de Alianza para el Progreso. Han llegado también quienes apoyan al candidato Carlos Bruce, del partido Somos Perú, entre simpatizantes de otras organizaciones políticas. Aquí la Biblioteca Nacional va a ser el escenario, como ya lo hemos informado, de este debate que tiene previsto iniciar a las 8 de la noche aquí en el distrito de San Borja, un evento organizado por el Jurado Nacional de Elecciones. Para nuestros amigos que están en la plataforma de televisión, John Altamirano está mostrando la puerta de acceso, la puerta principal de la Biblioteca Nacional del Perú, esta sede inaugurada en el año 2006, donde se conserva también gran cantidad de material bibliográfico de nuestro país, material histórico. Los candidatos van a poder ingresar ya sea en vehículos o tal vez caminando junto a integrantes también sus organizaciones políticas, personas que han sido acreditadas, claro está. Van a caminar unos 60, 70 metros aproximadamente, luego ahí van a ingresar al Auditorio Mario Vargas Llosa, donde ya están instalados todos los equipos y serán los ambientes donde se va a desarrollar esta noche el esperado debate de candidatos a la Alcaldía Metropolitana de Lima. Ya todo está listo, hay representantes del Jurado Nacional de Elecciones, hay personal de seguridad en la puerta de acceso, también hay algunas personas que llegan, como sucede todos los días, y nos llama la atención también la presencia de una ambulancia. Claro, entendemos que esto forma parte también de un protocolo, un dispositivo ante cualquier contingencia aquí en la Avenida de la Poesía. A uno de los lados está la Avenida Javier Prado Este, del otro lado está la calle de Las Letras, en este punto del distrito de San Borja. Por ahora, compañeros, detalles que podemos alcanzarles desde los exteriores, el frontis de la Biblioteca Nacional del Perú, aquí en el distrito de San Borja, en la capital del país. 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
0: Muy bien, Alex. Muchas gracias por este reporte. Vamos a regresar contigo en algunos minutos más, conforme van llegando más de los simpatizantes, y darles datos más que interesantes que están en la plataforma El Poder en Tus Manos de RPP. Les recomiendo muchísimo revisarla. Hacemos un corte ahora y al volver podemos repasar juntos algunas de las noticias más importantes.
1: Así es, Martín. Ya regresamos con mucho más en RPP. 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
10: 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Te da la hora. 5 y 32.
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12: Hoy desde las 8 de la noche se realizará la primera jornada del debate electoral entre los candidatos a la Alcaldía de Lima en el Auditorio Mario Vargas Llosa de la Biblioteca Nacional en el Distrito de San Borja. En esta primera fecha participarán 13 aspirantes al sillón municipal de Lima. La Comisión de Procedimientos Especiales del Senado aprobó por mayoría los lineamientos de las entrevistas correspondientes al proceso de elección de integrantes del directorio del Banco Central de Reserva. Tras un trabajo de inteligencia, efectivos policiales detuvieron en la ciudad de Chancay, provincia limeña de Huaral, a 3 integrantes de la banda criminal Los Bebés de Pichón. Durante la intervención, los agentes incautaron 2 armas de fuego, municiones y una camioneta. El SENAMI informó que este miércoles 23 y jueves 24 de septiembre se registrarán precipitaciones de moderada intensidad en varias provincias de las regiones de Cajamarca, La Libertad, Lambayeque, Piura y Tumbes. El ministro del Interior de Ecuador, John Reinberg, informó que un ciudadano peruano fue deportado debido a que acumulaba 26 denuncias en territorio peruano y que se encuentra vinculado a la banda criminal ecuatoriana Los Lobos. RPP te recuerda: no respetar el límite máximo o mínimo de velocidad establecido es una infracción muy grave, sancionada con 1.320 soles de multa. Faltan 13 días para las elecciones municipales y regionales 2026.
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13: En este momento Cusco reporta 18 grados y en la noche llegará a 12. Puno registra 15 grados y para la noche la temperatura mínima será de 10. Además, en Moyobamba se registra 27 grados. Se espera un cielo parcialmente nublado.
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1: Y 37 de la tarde, continuamos con esta transmisión especial del debate municipal a través de RPP, confianza y credibilidad por todos los medios. Estás en compañía de Martín Rippel y Fátima Chávez en esta previa al debate que empieza a las 8 de la noche, ciertamente, y que en este primer bloque o primer día de debate, vamos a tener a 13 candidatos de las 26 agrupaciones políticas que pretenden llegar al sillón edil de Lima Metropolitana. Y hay un dato muy curioso que quisiera compartir con todo nuestro público, Martín, y es que a partir de 1998 se cambió precisamente los años de mandato que tenía un alcalde. Antes de ello eran 3 años, y precisamente eso llevó a que el señor Ricardo Belmont, el primer outsider de nuestro país que llegó al sillón municipal de Lima Metropolitana, pudiese ser reelegido otros 3 años más. Fue uno de los últimos en tener este periodo de 3 años, porque luego de ello ya empezaron a ser 4 años de acuerdo a la reforma que se había dado en la Constitución y, por supuesto, terminó repercutiendo en una modificación de la ley electoral.
0: Queremos ahora, a propósito de proceso electoral, hablar sobre las dádivas, los aportes, las ayudas a los candidatos que están corriendo esta competencia. Dinero en efectivo, sin duda se ha dado, pero también materiales de construcción y hasta terneros, sí, así como suena, terneros. Son algunas de las entregas realizadas por candidatos en plena campaña electoral.
1: Así es, el Poder en Tus Manos revisó los expedientes del Jurado Nacional de Elecciones y ha encontrado, ¿sabe cuántos casos? 35 en total vinculados a estas prácticas.
0: ¿Qué sanciones pueden recibir los candidatos? Lo vemos en el siguiente informe de Karina Valencia, periodista del Poder en Tus Manos.
21: Caro Yolanda Vázquez Zumba, candidata a Consejería Podemos Perú, hago la entrega de 12.500 soles al señor Wilmer.
22: Acaba de escuchar a Carol Vázquez, ahora ex candidata al Consejo Regional de Loreto por Podemos Perú. En las imágenes se le ve con un fajo de billetes entregando 12.500 soles para el mejoramiento del campo deportivo de una comunidad. El video fue incorporado en la fiscalización electoral como evidencia de una entrega directa de dinero. Por este hecho, la candidata fue excluida de las elecciones. El Poder en Tus Manos encontró 35 casos vinculados a dádivas, es decir, entrega u ofrecimiento de dinero o regalos durante la campaña de las elecciones regionales y municipales. José Manuel Villalobos, experto en materia electoral, explica más detalles sobre las dádivas.
23: El legislador peruano ha considerado dádiva como todo regalo, beneficio, ventaja que se le puede ofrecer a un elector a cambio de que vote por un determinado partido político o candidato. No solo se castiga o se sanciona el dar, la dádiva, ¿no?, sino también el ofrecimiento, donde puede ser desde dinero o cualquier artículo que no califique como publicidad.
22: Hasta ahora, 2 candidatos han sido excluidos por dádivas. Además de Carol Vázquez, en Pasco fue excluido Robinson Garrido, también candidato de Podemos Perú, a la alcaldía de Villarrica por repartir materiales de construcción para una tribuna metálica, losa deportiva y tubería de agua. Su partido también fue multado con 110 mil soles. Otros candidatos también recibieron multas. En Ancash, Manuel Espinosa, candidato a la alcaldía provincial de Huari, por Acción Popular, organizó un campeonato de fútbol con más de 37 mil soles en premios. El Jurado Nacional de Elecciones le impuso una multa al candidato por 110 mil soles y otra al partido por el que postula, Acción Popular, por 82 mil 500 soles. En Junín, Ronnie Lapa, candidato a la alcaldía de Yanacancha por Renovación Popular, fue sancionado por un sorteo realizado durante una capacitación ganadera. Escuchemos su respuesta.
3: En ningún momento ha habido dádivas. Yo, por asistir, en ningún momento estaba con los respectivos símbolos de un partido, nada de eso. Yo asistí nada más por la invitación también de ellos, de esa empresa privada. Ellos han proporcionado, ellos se organizan, conjuntamente hacen la invitación a la población.
22: En las elecciones regionales y municipales 2026,

0: Esto. Y por supuesto la justificante detrás del mismo es que se pretende no influenciar a través de algún bien o dinero o dádiva el voto ciudadano, a pesar de que el voto es secreto. Uh-huh. Y finalmente, también es verdad, muchos pueden recibirlo y votar por otro candidato si así, claro, si así les convence otra propuesta.
1: Sin embargo, es importante cautelar que en una democracia haya una cierta, hay un cierto terreno parejo para todos.
0: Es verdad.
1: Y claramente un partido político con mayor consolidación o mayor apoyo económico que pueda dar unas dádivas no es lo mismo que un partido pequeño que probablemente se inscribe por primera vez a unas elecciones y tiene la cancha dispareja. Precisamente por ello es que hay un tope también para que se pueda repartir cierto merchandising, cierto recuerdo para los electores o para quienes quieran apoyar en la campaña y acuden a estos mítines, si es que hay todavía mítines, Martín, porque ya hace mucho tiempo esto se ha dejado de lado, ¿no? Las redes sociales han permitido que incluso los ciudadanos se acerquen mucho más a sus candidatos a través de estas plataformas, pero ciertamente cuando se dan estos tipos de encuentros hay un tope, no se puede tampoco pasar ello, y por supuesto esta es la observación que entonces empiezan a plantear como informes los jurados especiales electorales y luego se lee hacia el Jurado Nacional de Elecciones para una sanción correspondiente y competente.
0: Es bien interesante ese debate sobre si todos los partidos están jugando en una cancha que es para todos parejita, ¿no? Sobre todo porque hay partidos que, por ejemplo, tienen presencia en el legislativo y ya solo por ello tienen fondos públicos que deberían usar no para fines proselitistas, sin duda, ¿no? Pero el control de estos dineros siempre está en debate. Yo quería por ello recomendarles que revisen una nota que está publicada en El Poder en Tus Manos, la cobertura electoral de RPP, muy detallada, muy interesante, sobre la presentación de informes financieros, uh-huh, de los candidatos a la Municipalidad Metropolitana de Lima. Al cierre de cuando debieron ellos publicar cuántos ingresos tuvieron y cuánto gastaron en campaña, 8 candidatos declararon 0 gastos. Y 4 no presentaron su informe, según revela el portal Claridad de la OMPE, que recoge El Poder en Tus Manos. Y la verdad es que el primer acto de transparencia, creo yo, para una autoridad pública que quiera asumir esta responsabilidad, debería ser el demostrar que ya en su campaña, antes de asumir ese cargo y responsabilidad, se gestiona de manera transparente.
1: La transparencia radica en esta rendición de cuentas al ciudadano, que además, como electores y como ciudadanos de un país, una circunscripción, tenemos derecho a exigir a nuestras autoridades, así votes o no votes por ese candidato, lo hayas elegido o no lo hayas elegido, tienes que exigirlo, porque además es parte de tu obligación y deber. Y hay partidos políticos, ¿cierto? Fuerza Popular está también en la lista, Juntos por el Perú.
0: En este
1: ellos
0: caso,
1: son de...
0: Con cero gastos declarados, sí,
1: ¿no? El Partido Morado también y Alianza Electoral Venceremos.
0: Luego está Batalla Perú, que tiene a Samir Quispe, Fuerza Ciudadana, Rubén Bonilla, Partido Cívico Obras, el Ricardo Belmont, que él está candidateando justamente. Tampoco, nada. Cero gastos declarados según la OMPE. Pero hubo otros en donde ni siquiera presentaron el formulario de gastos.
1: Coalición Transformadora Tierra Verde, del señor Yehude Simons, el Partido Patriótico del Perú, también está en la lista.
0: Podemos Perú de Daniel Urresti y Visión Perú de Santiago Abarca León. Hay varios nombres ahí que seguramente no le suenan, no han tenido mayor atención, acaso mediática durante la campaña, o tal vez por ello mismo ellos no se esmeraron en hacer una campaña más visible. Es cierto, de los 26 movimientos en competencia, ¿cuántos nombres uno podría recitar de memoria?
1: Probablemente muy pocos, ¿no? Los nombres de los candidatos, complicado, pero lo que usted tiene que recordar finalmente es el logo y el nombre del partido, que es lo que va a poder marcar en la cédula de votación que se le entregue este 4 de octubre. Porque recuerde, en la cédula de votación de elecciones regionales y municipales no viene la fotografía del candidato, se vota por una lista. Precisamente por eso viene solo el logo del partido. Tampoco hay voto preferencial, así que no tiene que poner ningún número, no tiene que escribir absolutamente nada, solamente tiene que marcar con un aspa dentro del recuadro. Eso sí, dentro del recuadro, un aspa o una X.
0: Hay un tema interesante.
1: O una cruz, ¿no?
0: Sí, o una cruz, sí. Hay un tema interesante también a propósito del número de candidatos que tenemos en competencia, y es que recuerden, no hay segundas vueltas en las municipalidades, en las elecciones municipales, ¿no? Entonces, puede haber un ganador en medio de un escenario atomizado de votación, en donde se disperse mucho el voto, como el caso de Lima, ¿no? Hay 26 candidatos o 26 movimientos, 24 candidatos, 26 movimientos. Ahora les explicamos quiénes no son formalmente

0: 20 candidatos. Pero uno puede ganar con 18% de la votación, 20% de la votación. Ya otro debate es el nivel de legitimidad y representatividad que tiene una autoridad local con tan baja votación. Pero como no hay segunda vuelta y el voto no se concentra finalmente en los dos mayores o principales, uno puede terminar ganando en un escenario tan, tan disperso con un mínimo.
1: Y esta no es la primera vez que tenemos una atomización que llega a las dos cifras. En el 2018 hemos tenido 20 candidatos, recordemos. En el 2014 hubo 13 candidatos también. En el 2022 también tuvimos aproximadamente unos 8 candidatos aproximadamente, ¿no? Creo que sí, si no me equivoco en las cifras.
0: Parece que sí, pero tu memoria siempre ha sido mejor que la mía.
1: Sí, y entonces hemos podido
0: para
1: ver...
0: Para bien y para mal, nunca olvidas.
1: Nunca olvido yo. Nunca hemos podido ver en el tiempo cómo ha ido evolucionando precisamente esta atomización, que una gran cantidad de oferta electoral ya hemos visto que no necesariamente implica una representación democrática como realmente a veces se necesita para ciertas decisiones. Tanto lo hemos visto en elecciones generales como ahora en las regionales y, por supuesto, las municipales.
0: Bueno, solo para, antes de ir a la pausa, sí, solo para recordar justamente las dos candidaturas que no son a alcalde de Lima, pero que en la práctica podrían asumir esa función si es que ganara su lista, es la de, evidentemente, Renovación Popular con Rafael López Aliaga, pero también está la del candidato de Perú Libre, que tampoco ha, en este caso, a ver, lo tengo
1: Yuri
0: por acá.
1: Castro.
0: Yuri Castro, efectivamente. Yuri Castro también está postulando a ser primer regidor. En caso Perú Libre ganara la elección municipal en Lima Metropolitana, él no como candidato a alcalde, pero como primer regidor, dado que no tiene candidato a alcalde, asumiría esa función. Muy bien, hacemos una pausa.
1: Qué curioso, ¿no? Los vemos a dos que están
0: los dos
1: en
0: extremos,
1: los dos extremos del espectro ideológico y político. Muy bien, 5:49, es momento de separarnos por algunos segundos. Ya regresamos con mucho más en esta cobertura especial, la transmisión especial del debate municipal por RPP.
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1: Hoy, 21 de septiembre, un día como hoy, un día como hoy, un día como hoy. 1558. En 1558, fallece Carlos I de España, también emperador del Sacro Imperio Romano Germánico, con el nombre de Carlos V, quien asumió el proyecto de establecer un imperio cristiano universal, iniciando numerosas guerras y generando gran descontento popular. 1715. En 1715, el Cabildo de Lima declara al Cristo de los Milagros patrono jurado por la Ciudad de los Reyes contra los temblores que azotan la tierra, por su protección a la ciudad contra los terremotos, quedando oficializado su culto como el Señor de los Milagros de Nazarenas. 1866. En 1866, nace el escritor y filósofo británico H.G. Wells, precursor de la literatura de ciencia ficción y autor de novelas como La Guerra de los Mundos y El Hombre Invisible. Todo esto sucedió un 21 de septiembre, un día como hoy.
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0: 5 de la tarde con 56 minutos. Gracias por seguir con nosotros siempre a través de RPP, confianza y credibilidad por todos los medios. Fátima Chávez y Martín Ripe los acompañan. Tenemos información en directo desde Ayacucho. Edwin Herrera se encuentra allá. ¿Cómo estás, Edwin? Buenas tardes.
1: Buenas tardes, Martín. Fátima, en directo, en estos momentos, la Fiscalía Anticorrupción de Ayacucho está interviniendo la comisaría del distrito de Chuchi en la provincia de Cangallo, en la región Ayacucho, ante el presunto uso de un patrullero policial para actividades políticas. La diligencia busca esclarecer un posible caso de peculado de uso, informó el Ministerio Público. La intervención está a cargo del tercer despacho de la Fiscalía Provincial Corporativa Especializada en Delitos de Corrupción de Funcionarios de Ayacucho. Compañeros, en imágenes a las que accedió RPP se puede observar a varios simpatizantes del partido político de Libertad Popular con sus banderas amarillas sobre la tolva de la camioneta, patrullero identificado con la comisaría de Chuchi. La investigación se inició luego de la difusión de imágenes en redes sociales, donde se observa a un patrullero trasladando en su tolva a varias personas junto a propaganda política. El hecho habría ocurrido en la comunidad campesina de Chacoya, en el distrito de Chuchi. Durante la diligencia, el Ministerio Público viene recopilando documentación, registros de patrullaje e información sobre los policías asignados a la unidad. También se recogerán declaraciones para determinar las circunstancias del traslado y esclarecer posibles responsabilidades. Directo en directo, RPP.
2: Muy bien, gracias por esta información, Edwin. Nos vamos ahora a otro punto, los exteriores, precisamente de la zona donde vamos a tener el día de hoy el debate municipal, que es la Biblioteca Nacional de San Borja. Nuestro compañero, o nuestra compañera en realidad, Jessica Merino, se encuentra allí bajo la expectativa de quienes ya están llegando para apoyar a sus agrupaciones políticas. Adelante, Jessica, directo en directo.
3: Y por supuesto también aumenta la presencia de simpatizantes y con ello se reportan las medidas.
0: Muy bien, Jessica, tenemos algunos inconvenientes para registrar el audio debido a la cantidad de simpatizantes de diversas agrupaciones que se han congregado frente a la Biblioteca Nacional por la bulla y por el movimiento. No te escuchamos con claridad. Quienes nos siguen en la plataforma de televisión pueden ver, y en las redes también, el número de gente que se ha acercado a estas instalaciones, que esperemos vaya en aumento hasta que arranque el debate, que se ha programado a las 8 de la noche. Es muy probable, como suele suceder, Fátima, que los candidatos lleguen, en algunos casos 15, 20 minutos antes, media hora antes. Sí. O veamos si alguno del tráfico, que también debería solucionar si resulta siendo alcalde, le juega una mala pasada y tal vez llegue algunos minutos tarde.
2: Lo que le pasó al señor Jorge Nieto, recordemos, en las elecciones
0: desde la playa.
2: Claro, generales, ¿no? A la presidencia de la República.
0: Puede pasar.
2: Y llegó, pero tarde, pero finalmente le permitieron presentarse. 5:59, momento de separarnos por algunos segundos. Vamos a escuchar los titulares de la hora y ya volvemos con mucho más aquí en esta transmisión especial del debate municipal 2026 a través de RPP, confianza y credibilidad por todos los medios.
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4: Son las 6 en punto. 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
6: El alcalde de Lima, Renzo Reyardo, anunció que prepara un proyecto de ordenanza municipal que contemplaría el uso de armas de fuego incautadas a los delincuentes.
7: una ordenanza de una vez por todas empezar a mirar la utilización de armas de fuego ilegales que están en manos de la delincuencia en toda la región de Lima metropolitana. Hoy estamos aquí supervisando de las labores profesionales de capacitación y de preparación de esta primera promoción de nuestra querida Guardia Metropolitana, que estamos necesitando los peruanos en su conjunto a grito. Estamos en una coyuntura muy especial.
6: La presidenta ejecutiva de PROM Perú, Teresa Mera Gómez, informó que la llegada del Papa León XIV al Perú, programada del 11 al 16 de noviembre, generará un movimiento económico de al menos 300 millones de soles.
8: Hoy día hemos recibido con mucha alegría ya el detalle de la agenda que va a llevar adelante el Papa en nuestro país. Hasta el día de ayer, con la información que teníamos, habíamos estimado un movimiento económico de más o menos 300 millones de soles, que es importante para estos días, que se va a generar alrededor de las regiones en las que él va a visitar. Se ha estimado la llegada de 800.000 personas. De este universo, alrededor de 50.000 van a ser turistas o visitantes internacionales. Lo demás es movimiento interno dentro de las regiones que va a visitar el Papa.
6: El ingeniero Yuri Escajadillo, subdirector de predicción climática del CENAMI, aseguró que durante la estación de primavera, toda la zona costera del país registrará condiciones cálidas y añadió que en Lima las temperaturas podrían alcanzar los 30 grados.
9: Vamos a mantener estas condiciones cálidas en toda la franja costera. En Lima Metropolitana, por ejemplo, significa amanecer con 18, 19 grados Celsius y hacia el día incluso llegar hasta 30 grados Celsius. Pero hacia diciembre incluso podemos llegar a 31, 32 grados Celsius. En los próximos días vamos a tener algunas lluvias ligeras, tal vez en Piura, en Tumbes, ¿no? Pero normalmente que estas fechas no llueva. Es probable que tengamos lluvias moderadas, incluso fuertes hacia diciembre. Es que hacia noviembre y diciembre, tiempo donde las lluvias pueden aumentar en su intensidad, ¿no?
6: Dos monolitos ubicados en el sitio arqueológico Queneto, en la provincia de Virú, región La Libertad, fueron afectados tras ser cubiertos con aparente cera en aproximadamente 4 metros lineales de sus estructuras. Así lo reveló Feren Castillo, director del proyecto arqueológico Virú.
10: Primera vez que vemos que han embarrado los monolitos y no es un embarramiento casual, ¿no? Se nota que ha sido intencional, sistémico, ¿no? De intentar manchar ambos, ¿no? Hemos enviado las fotografías a uno de los arqueólogos del área de defensa contra patrimonio cultural y estamos elaborando la documentación para hacer la denuncia formal a través de la página del Ministerio de Cultura para que intenten tomar medidas, ¿no? De intentar salvaguardar esto o conservarlo antes de que empeore la situación.
6: El secretario general de la ONU, Antonio Guterres, respaldó la iniciativa impulsada por Finlandia y Noruega para reforzar el control de los modelos de inteligencia artificial más avanzados y promover la creación de una institución internacional que establezca normas al respecto. Faltan 51 días para la visita del Papa León XIV al Perú.
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11: A esta hora Huancayo presenta 18 grados y para la noche la temperatura mínima será de 14. Lambayeque reporta 26 grados y por la noche bajará a 24. Además, en Trujillo se reporta 24 grados. Se espera un cielo nublado.

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1: Seis y cinco.
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0: la tarde con 6 minutos. Gracias por seguir con nosotros. Esta es la transmisión especial del debate municipal 2026. Fátima Chávez y Martín Ripe los acompañan. A partir de las 8 de la noche es que empezarán 13 candidatos al sillón municipal de los 26 en esta primera jornada a intercambiar ideas y propuestas en un formato diseñado por el Jurado Nacional de Elecciones y para ganar el voto de los limeños.
1: Y tenemos en esta primera jornada precisamente 13 candidatos en realidad de las 26 agrupaciones que buscan llegar al sillón municipal y vamos a ir repasándolos por supuesto el día de hoy. Pero antes vamos con Paloma Verano que nos tiene información importante. ¿Hasta dónde llegan las competencias de un alcalde en temas de seguridad? Porque recordemos que este tema es una de las preocupaciones prioritarias, primordiales, según una encuesta de Ipsos publicada en agosto de este año. Adelante, Paloma, te escuchamos.
2: ¿Cómo está, Fátima? Martín, directo en directo. A pocos minutos ya de que comience este debate entre los candidatos a la alcaldía de Lima, como mencionabas, uno de los temas centrales va a ser la inseguridad. ¿Cómo combatir la inseguridad ciudadana? De acuerdo con cifras del Instituto Nacional de Estadística e Informática, INEI, entre febrero y julio de este año, el 87% de la población de Lima Metropolitana y el Callao de 15 años a más sentía que podía ser víctima de un delito, es decir, la percepción de inseguridad ciudadana. Frente a este panorama, ¿qué es lo que realmente puede hacer un alcalde? Lo consultamos con la especialista en seguridad ciudadana, Cecilia Caparachín, y mencionó el tema del fortalecimiento de la labor del serenazgo y utilizar mejor la información para identificar las zonas con mayor incidencia delictiva. Escuchemos.
3: Para que realice acciones de seguridad, el sereno tiene que estar realmente capacitado en lo que puede y lo que no puede hacer, ¿no? Hasta dónde llegan sus competencias, cómo puede actuar, cómo puede reconocer espacios que debería informar que tengan actividades delictivas, etcétera, ¿no? Lamentablemente ahora se ha dado muy poca importancia a la información que puede servir para detectar actividades ilícitas, y esto la municipalidad la puede proveer no solamente con las cámaras de biovigilancia, sino también con información que se produce en el terreno.
2: Y ahora, ya que estamos de cara al debate, los candidatos van a plantear medidas para mejorar esta situación. Sin embargo, hay que precisar que no todas las acciones dependen directamente de una municipalidad. Escuchemos.
3: Un alcalde municipal no puede decir que va a terminar con la delincuencia, que va a investigar organizaciones criminales. Puede colaborar, sí, mediante información y prevención, pero no es función de la municipalidad el tema de la investigación criminal, ¿no? O reducir la delincuencia. Lo que puede hacer es, como decía, es gestionar la seguridad ciudadana. Puede trabajar en temas de prevención, puede trabajar en temas de fiscalización.
2: Bien, importante lo que mencionaba Cecilia Caparachín, especialista en seguridad ciudadana, ahora que vamos a estar presentes en las propuestas que van a brindar los candidatos a la alcaldía de Lima Metropolitana. Y de cara a estas elecciones es importante revisar si las promesas que presentan los candidatos están realmente dentro de sus competencias. Directo en directo, RPP.
0: Muy bien, muchas gracias Paloma por darnos el detalle de lo que corresponde hacer y lo que no corresponde hacer a un alcalde metropolitano, porque en campaña, sin duda, atendiendo a la principal preocupación de los votantes, la seguridad ciudadana ha sido su principal propuesta. Pero cuando uno empieza a preguntarles en qué consiste aquello que proponen, es donde algunos candidatos naufragan, puesto que no parecieran incluso tener claridad sobre qué pueden y qué no pueden gestionar desde el sillón municipal.
1: Y eso es importante poder darse cuenta como elector. Por ejemplo, en seguridad ciudadana, bien lo decía Paloma, se trabaja en prevención, serenazgo, correcto, fiscalización, recuperación de espacios y coordinación con la Policía Nacional. El alcalde no es jefe de la Policía Nacional. La Policía Nacional depende del Ministerio del Interior, que es del gobierno central, del Ejecutivo. Y eso es importante. Por eso hay una diferencia, Martín, entre el serenazgo y seguridad ciudadana, que es netamente tu localidad, y lo que es la política en seguridad nacional, que es finalmente lo que ejecuta el Ministerio del Interior con estos lineamientos que propone el gobierno, por supuesto, el gobierno central.
0: Sin embargo, eso no significa que sea poco o nada lo que tienen así que es hacer en esta materia. Tú ya bien lo has señalado. Y toda competencia que rebasa, por ejemplo, a una autoridad distrital y que tiene que coordinarse a través de los 42 distritos de la capital más cercado de Lima, sí requiere a un alcalde metropolitano muy activo para poder desarrollar políticas que gestionen mejor las iniciativas de prevención, como bien señalas, o de coordinación con la autoridad del gobierno central, en este caso Ministerio del Interior, para poder hacer de nuestras calles más seguras. Luego vamos a hablar ya de otros aspectos que también tienen que gestionarse del CIO municipal. Sabemos que la seguridad ciudadana acapara la atención, pero hay otros relativos a planificación, ambiente y salud pública. El manejo del fenómeno del Niño, hay que hablar de ello también. Hemos visto aniegos en Lima Sur. Ahí tiene una labor que hacer el alcalde metropolitano, si acaso esa circunstancia se repite a partir de enero. Pero tenemos información en directo ahora.
1: Así es, vamos a dejar la capital. Nos vamos de inmediato hasta la ciudad imperial, Cusco. Paola Fernández se encuentra allí y nos trae mayor información de lo que ocurre en esta parte del país. Adelante, compañera.
4: Muy buenas noches, Fátima, Martín, directo en directo. La Gerencia Regional de Turismo de Cusco evalúa habilitar viviendas, aulas de colegios y zonas de campamento para recibir a los más de 500.000 visitantes que se esperan por la llegada del Papa León XIV ante la alta demanda que superará la capacidad hotelera de la ciudad. Así lo informó a RPP el gerente regional de Comercio Exterior y Turismo, Rosendo Vaca. Esto fue lo que nos dijo. Escuchemos.
5: Están estableciendo zonas de campamento, se está incrementando las oficinas de información turística, se está elaborando material promocional, trípticos de información y estamos haciendo la evaluación para poder autorizar hospedajes que pudieran cumplir las condiciones durante estos días de visita porque...
1: Muy bien, 6 y 12. Tenemos más información desde Estados Unidos. Nuestro compañero Mariano Calvera se encuentra allí precisamente siguiendo las actividades de la Presidenta de la República en esta participación de la Asamblea de la Organización de Naciones Unidas.
6: La Presidenta Fujimori, acabamos de estar con el Presidente y el Canciller de República Dominicana y nos estamos preparando para la sesión de la Asamblea General. La Presidenta, por supuesto, va a participar en la Asamblea General. Vamos a tener muchas actividades. También está la recepción que ofrece el presidente Trump y las diferentes reuniones bilaterales que tanto la presidenta va a tener y yo también con los cancilleres.
7: Canciller, estamos en vivo para RPP, lo está viendo y escuchando todo el país. La presidenta Fujimori ha tenido hoy día dos importantes reuniones. Primero estuvo en las Naciones Unidas con la directora ejecutiva de las Naciones Unidas contra las drogas y el crimen organizado.
6: Totalmente.
7: Mónica Hume, que es en realidad como una secretaria general adjunta, ¿verdad? Sí. ¿De qué temas trataron en esta reunión bilateral y sobre esta reunión que acaba de tener la presidenta con el presidente de la República Dominicana, canciller?
6: Sí, muy importante que tuvo la presidenta con la...
0: Muy bien.
6: Prácticamente contra las drogas. Y sí. Está cada vez más establecido el consenso general que estas organizaciones criminales transnacionales actúan sin respetar la frontera de los países, que es necesario un esfuerzo multilateral de todos los países del mundo para luchar contra esas organizaciones criminales que atentan contra la soberanía nacional de los países, que tienen diferentes unidades de negocio, que se dedican por una parte al narcotráfico, a la trata de personas, a la destrucción de la Amazonía, a la destrucción de la Amazonía a través de la deforestación, de la tala ilegal. Todas estas actividades criminales están relacionadas, porque son las mismas organizaciones criminales, a la trata de personas, al tráfico de especies silvestres. Entonces, la presidenta Fujimori, por supuesto, que ha tenido una larga y fructífera reunión en este sentido, para ver maneras concretas de hacer respetar a los más humildes de todos estos países, que son los que sufren las extorsiones, el sicariato, los secuestros, porque son también estas organizaciones criminales transnacionales las que nos afectan.
7: Canciller, permítame...
1: palabras del canciller.
7: La agenda oficial del Papa León.
6: Sí.
7: ¿Qué expectativas tienen sobre esta visita? Usted ya se ha reunido con representantes del Vaticano, ahora que ya se tiene más claro.
6: Sí.
7: Que incluso se ha incluido Cajamarca también en esta ruta.
6: Totalmente. Bueno, yo recibí el encargo de la presidenta Fujimori de presidir la comisión organizadora de la visita del Papa León XIV. Estamos muy felices. Hemos venido trabajando con ellos esta agenda no ha sido producto de la casualidad. Ha habido dos avanzadas del Vaticano que han estado yendo a los diferentes lugares en cada lugar para determinar dónde se va a llevar a cabo, no solamente la misa del último día en Las Palmas, sino también en Pimentel, en Chiclayo, lo mismo que en Cajamarca, en Cusco, en Pucallpa. De manera que estamos muy contentos de que ya se haya oficializado la agenda. Apenas yo tenga la oportunidad de regresar a Lima, vamos a estar con el nuncio y con la conferencia episcopal para hacer los anuncios más específicos acerca de cada uno de los puntos de esta agenda.
7: Correcto, muchísimas gracias.
6: Muchas gracias a ustedes.
7: El canciller Carlos Espaz se retira. Solamente para puntualizar, compañeros, estamos en la sede de la misión permanente de la República Dominicana, porque la presidenta Fujimori acaba de sostener una reunión con el presidente Luis Abinader, presidente de este país. Su segunda reunión bilateral el día de hoy. Directo en directo.
0: Muchas gracias, Mariano, por este reporte desde Nueva York. Además de reuniones bilaterales, ya la presidenta Keiko Fujimori ha tenido un encuentro en la Oficina de las Naciones Unidas contra la Droga y el Delito, sobre la cual estaba hablando el canciller Carlos Espaz, y la importancia de coordinar labores entre los diversos países de la región para detener el crimen transnacional. Y asimismo también, además de Espaz, acompañan a Keiko Fujimori el ministro de Economía y Finanzas, Elmer Cuba, el de Comercio Exterior y Turismo, Rogers Valencia, y el del Ambiente, Vladimiro Guaroc.
1: Así es. Mientras tanto, aquí en el Perú se ha quedado encargado de la presidencia de la República el primer vicepresidente, en este caso es el señor Galarreta. Y PCM ha quedado encargada, en manos entonces, del ministro de Defensa, el señor Rafael Belaunde. 6:17, es momento de separarnos por algunos segundos de esta transmisión especial del Debate Municipal 2026. Ya regresamos con mucho más aquí en RPP, Confianza y Credibilidad por todos los medios.
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0: 1 de la tarde, continuamos con esta previa al debate municipal por Lima Metropolitana, aquí en RPP, confianza y credibilidad por todos los medios. Te recordamos que estás en compañía de Martín Rippel y Fátima Chávez, y pues queremos recordar también la cantidad de candidatos que se van a presentar en esta primera jornada, por supuesto, del día de hoy, y es que son 13 el día lunes 21 y mañana martes 22 serán otros 13 de las agrupaciones políticas de los 26 partidos que intentan llegar al sillón edil. Y tenemos, vamos a empezar con los nombres, Martín, si te parece, con Samir Quispe de Batalla a Perú, Ricardo Belmont, que postula por cuarta vez además a el sillón municipal del Partido Cívico Obras, Carlos Bruce de Somos Perú.
1: También Victoria de la Cruz del Partido Morado, Segundo Valdés del FREPAP y Elio Riera de la Alianza para el Progreso.
0: Sandro Kaller del Partido Patriótico del Perú, Flor de María Hurtado del Partido Demócrata Verde, Osvaldo Vargas de Juntos por el Perú.
1: Daniel Urresti de Podemos Perú, Luis Huete de Pueblo Consciente, Susel Paredes de Ahora Nación también estará en la jornada de hoy y Yehude Simón de la coalición transformadora Tierra Verde.
0: Y te recordamos también que hay 4 bloques para exponer y confrontar propuestas precisamente. Y este primer bloque ha sido denominado Visión de Ciudad, donde cada participante tendrá 1 minuto y medio para explicar su propuesta general para Lima Metropolitana.
1: El segundo bloque estará dedicado a la interacción entre los candidatos en las dimensiones social y territorial ambiental.
0: Y es allí donde se va a producir estos principales cruces de la noche, donde los participantes están agrupados en 5 duplas y una terna para exponer sus propuestas y fórmulas o estas preguntas y repreguntas que pues vamos a esperar que se den en un ambiente de respeto, alturado, porque finalmente es necesario conocer a detalle cuáles son las propuestas, más que estos intercambios o puyazos que a veces cuando hay este tipo de ternas o duplas se generan en el acalorado ambiente político.
1: Sí, ahora, son inevitables, ¿no? Sí, y además también, porque también son muy conscientes los candidatos, y mucho más ahora que en elecciones previas, que finalmente lo que sobrevive a un encuentro de este tipo suelen ser los clips en las redes sociales. Y estos clips a veces son algunos momentos inesperados, o algún puyazo, o alguna palabra fuera de lo esperable, de la formalidad de un debate. Así que vamos a ver con qué nos sorprende. Pero bueno, los cruces previstos, vamos a detallarlos también, porque así como los candidatos que van a participar hoy y mañana fueron elegidos por sorteo, los cruces previstos también fueron diseñados de esa manera. Sandro Kaller y Daniel Urresti van a enfrentar sus ideas en este segundo bloque, así también como Elio Riera y Luis Huete.
0: Yehude Simón y Carlos Bruce, junto a Victoria de la Cruz y Ricardo Belmont también.
1: Y las otras duplas serán Segundo Valdés, que se enfrentará a Susel Paredes, y Osvaldo Vargas contra Flor de María Hurtado y también contra Samir Quispe.
0: Esta es la única terna que vamos a tener, porque recordemos una vez más, son 13 candidatos, entonces venían agrupados en duplas y una terna. Lo mismo vamos a ver el día de mañana. Y además, recordemos que en el tercer bloque se ha denominado La Ciudadanía Tiene la Palabra, está dividido en 2 rondas. La primera, los candidatos van a responder interrogantes formuladas por los ciudadanos, es decir, pregúntale a tu candidato. Esa campaña que hizo el Jurado Nacional de Elecciones hoy va a tener entonces su parte correspondiente a el debate de Lima Metropolitana, y se ha escogido estos cuestionamientos, estas preguntas, estas dudas por parte de la ciudadanía para hacérselos llegar a los candidatos.
1: En este caso también se van a armar emparejamientos, FREPAP con Podemos Perú, Alianza para el Progreso con el Partido Patriótico del Perú, Somos Perú con Ahora Nación, Obras Conjuntos por el Perú, Pueblo Consciente con Tierra Verde, y una terna, y así como detallaba Fátima, dado que no pueden ser solo de a 2, sino una tiene que ser de a 3 para calzar con los 13 contendientes, que estará integrada por el Partido Demócrata Verde, Batalla Perú y el Partido Morado.
0: Y luego sigue una ronda que se ha denominado Sin Rodeos, en la que nuevamente se van a modificar estas duplas y la terna de candidatos para responder a una serie de preguntas.
1: Las preguntas ciudadanas forman parte de esta campaña que tú bien detallabas, desarrollada por el Jurado Nacional de Elecciones. El organismo electoral, cabe destacar, recibió 5.000 consultas a nivel nacional para los debates de estas elecciones. Ojo a debates, porque hay debates a nivel nacional. De hecho, empezaron ya hace un par de semanas y todavía se van a extender hasta la siguiente.
0: Así es. Y en esta de Sin Rodeos solo quiero acotar que se va a acotar, valga la redundancia, a las respuestas de sí y no por qué. Nada más. Así es. Por eso se llama Sin Rodeos. El candidato tiene que responder esta pregunta entre un sí y un no. ¿Y cuál es su argumento o por qué es que decide esa respuesta?
1: No pueden escaparse. Así
0: no se van a escapar.
1: No deben tampoco. Muy bien. Y finalmente, el cuarto y último bloque. 1 minuto y medio para el mensaje final. Va a estar destinado justamente a su cierre. Con las jornadas de este 21 y 22 de septiembre, estas 26 organizaciones políticas deben dejar claro el mensaje que están llevando como bandera principal de su campaña electoral y a ver si la ciudadanía considera que la suya es la mejor opción para gestionar una ciudad de más de 10 millones de habitantes.
0: Así es, Martín. Y también te recordamos que si todavía no sabes por quién votar, estás pensando, Fátima, no lo he pensado ahora, lo recuerdo, el 4 de octubre vamos a ir a las urnas nuevamente, pues te invito a escuchar la transmisión de RPP. 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
1: Yo les aseguro que para mucho de nuestro día a día, para mucho de nuestra vida cotidiana, es más relevante la gestión de un buen alcalde que de un presidente, ¿eh? Así se los pongo, de esa forma, para que vean lo importante que es el analizar las propuestas de cada uno de quienes quiere dirigir los destinos del distrito en el que vive a nivel nacional. El alcalde distrital, luego el provincial, son las autoridades más cercanas al ciudadano. Le vamos a explicar por qué tras la pausa, ¿no? ¿Vamos ya a enviar un corte ahora? Vamos a hacer un corte y volvemos. 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
9: 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Te da la hora. 6:30.
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1: Thank you.
4: La presidenta Keiko Fujimori sostuvo en Estados Unidos reuniones bilaterales con Mónica Juma, directora de la Oficina de las Naciones Unidas contra las Drogas y el Delito, y con el presidente de República Dominicana, Luis Abinader. Así lo informó el canciller Carlos Spa a Mariano Calvera, enviado especial de RPP, en el marco de la participación de la mandataria en la Asamblea General de las Naciones Unidas, cuya intervención está prevista para mañana. Hoy desde las 8 de la noche se realizará la primera jornada del debate electoral entre los candidatos a la Alcaldía de Lima en el Auditorio Mario Vargas Llosa de la Biblioteca Nacional, en el Distrito de San Borja. En esta primera fecha participarán 13 aspirantes al sillón municipal de Lima. RPP identificó 35 casos vinculados a la entrega de dádivas como dinero, bienes y hasta animales a electores durante las elecciones regionales y municipales. Según el politólogo Fernando Tincopa, estas entregas también pueden ser utilizadas para mostrar capacidad de convocatoria y proyectar una candidatura competitiva frente a los demás postulantes. El CENAMI informó que hasta mañana martes se registrará llovizna intensa en varias provincias de las regiones de Arequipa, Moquegua y Tacna. El secretario general de las Naciones Unidas, Antonio Guterres, se reunió con la presidenta encargada de Venezuela, Delcy Rodríguez, en Nueva York, en el marco de la semana de sesiones de la Asamblea General de las Naciones Unidas. RPP te recuerda, el límite de velocidad en calles y jirones de zonas urbanas en el Perú es de 30 km por hora. Faltan 13 días para las elecciones municipales y regionales 2026.
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6: En este momento Cusco reporta 18 grados y en la noche llegará a 12. Puno registra 15 grados y para la noche la temperatura mínima será de 10. Además, en Moyobamba se registra 27 grados. Se espera un cielo parcialmente nublado.
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3: Adelante, Fatita. 6:36. Aquí estamos con toda la energía, por supuesto, para llevarles toda la información a través de RPP Confianza y Credibilidad por todos los medios. Martín Ripple y Fátima Chávez los acompañan y están súper conectados. Además, estábamos aquí coordinando qué más queríamos contarles, porque hay algo que se nos está pasando precisamente, Martín, y es que nuestra cobertura bastante completa ya tiene algunos de los protagonistas en imágenes. Estamos viendo al señor Yehude Simons, también vemos a nuestro compañero Fernando Carballo ya listo, y a Alex Juárez, que también está en los exteriores.
4: Muy bien, pero antes vamos a tener un enlace en directo con Jessica Merino, que se encuentra ya en los exteriores, ¿no, Jean-Pierre? De la Biblioteca Nacional, en donde se desarrollará este debate electoral. Jessica, adelante, buenas tardes.
5: Martín, buenas tardes, Fátima, buenas noches, ya directo, directo, así es, vienen ya llegando parte de los aspirantes a la alcaldía de Lima, quienes van a participar en esta primera jornada de debate que se va a desarrollar precisamente en la Biblioteca Nacional. Vamos a ver, movilizarnos un poco con nuestro compañero José Chávez, por favor, para mostrar por qué el candidato, sí, efectivamente, como bien adelantas, Fátima,
4: Jessica, bueno, vamos a retomar el contacto en cualquier momento. Entendemos también las circunstancias de esa entrevista. Hay no solamente bulla, sino está rodeada de los simpatizantes de Yehude Simons, que es candidato a la coalición o de la coalición transformadora Tierra Verde. Él ha sido gobernador regional de Lambayeque, ha sido presidente del Consejo de Ministros, ha sido candidato a la presidencia de la República también. Ahora está tentando, además de congresista, por cierto, y ahora está tentando el sillón de Lima Metropolitana.
3: A esta hora, 6:38, vamos de inmediato con nuestro compañero Fernando Carballo, que ya se encuentra precisamente en este módulo de RPP, donde va a poder tener las exclusivas, por supuesto, las primeras palabras de muchos de los candidatos que se presentan el día de hoy en esta primera jornada del debate municipal. ¿Cómo estás, Fernando? ¿Qué tal?
4: Fernando, buenas tardes.
6: Buenas noches, Fátima. Buenas noches, Martín. Gran expectativa. Nos hallamos en este momento en el atrio de la Biblioteca Nacional, en cuyo interior se halla el auditorio Mario Vargas Llosa, donde va a tener lugar el debate. Gran expectativa, lo ve uno en las calles, varios de los partidos han venido con sus manifestantes y están expresándose en mítines, que durante la campaña los han hecho poco hasta ahora. Lo importante es recordar que se trata de las autoridades electas más cercanas de la población. El ciudadano conoce sobre todo quién es el alcalde de su distrito y de su provincia. Están en juego los 1.896 distritos que hay ahora en el Perú y las 196 provincias. Bueno, en este caso son 13 candidatos a la provincia de Lima que veremos hoy y 13 mañana. Estos 13 candidatos se van a someter a un procedimiento dividido en 4 partes. Primero, una breve declaración inicial sobre los objetivos de su postulación, después de lo cual contestarán a las preguntas ciudadanas que han sido seleccionadas por sorteo, una de las cuales será contestada necesariamente con un sí o no. Al cabo de estas 2 preguntas, volverán a tomar la palabra libremente para hacer conclusiones y palabras finales. Al cabo de eso, esperamos tener una idea más clara de lo que se proponen hacer los 13 candidatos invitados a participar por sorteo hoy, y de la misma manera que mañana habrán otros 13. Naturalmente, hay expectativas particulares por lo que digan los candidatos que vienen siendo más favorecidos en los sondeos. Y por eso escucharemos en particular al señor Carlos Bruce, pero también vamos a escuchar a otros candidatos como Daniel Urresti. Son 13, como digo, en total. Este debate tendrá lugar entre las 8 de la noche y las 11 de la noche para que puedan usar la palabra los 13 candidatos. Recordemos que estamos en el 60º aniversario del primer debate político que ha habido en el Perú. Tuvo lugar entre dos candidatos a la Municipalidad de Lima, entre ellos el señor Bedoya Reyes, que sí se representaba, había sido elegido la primera vez en el 63 y postuló esta segunda vez en este debate, que lo enfrentó al ingeniero Jorge Grieve, respondido por la oposición de la época, el APRA y el odriísmo, y que dio lugar a una frase que ha permanecido memorable desde entonces: los técnicos ingenieros se alquilan, dijo Bedoya Reyes, afirmando que acá lo importante es una visión del país y una capacidad de liderazgo. Ojalá que veamos en esta oportunidad personalidades con esas características, visión, liderazgo, pero también con un equipo técnico capaz de darnos garantías de que se elegirá a alguien capaz de hacer frente, en este caso no a la provincia de Lima, pero se trata de todo nuestro territorio. Veremos si hay verdaderamente planes, si hay argumentos, y si no vemos hoy, esperamos, puras hostilidades contra los adversarios. Esas son nuestras expectativas. A las 11 de la noche veremos si son expectativas cumplidas y si podemos tener una idea más clara de por quién queremos inclinar nuestro voto. Por lo pronto, lo que tenemos es un stand listo de RPP con nuestro equipo, naturalmente, de colaboradores, con el camarógrafo querido que tenemos acá, expertos en luz y sonido, de manera que no solamente transmitiremos el debate, sino que a la salida buscaremos entrevistar a los candidatos que hayan despertado más interés en el público, que se hará en el auditorio Mario Vargas Llosa.
4: Muchas gracias, Fernando, por no solamente la descripción de lo que se espera esta jornada, sino también el repase histórico de la relevancia de este debate. El año 66 había 2.4 millones de habitantes en Lima. Hoy, cerca de 10 millones

0: poder pagar un año o dos años, pero la deuda va a seguir creciendo. Hay 152 millones que se pierden solamente en intereses. Y esos 152 millones, si no se resuelve de manera positiva este contrato, entonces no sé qué vamos a hacer.
1: ¿Y considera usted que el señor Rafael
2: está ofreciendo declaraciones? Uno de los candidatos que acaba de llegar hasta la sede de la Biblioteca Nacional del Perú, aquí en el distrito de San Borja.
0: Se nota que el Jurado Nacional de Elecciones se chupó, se acobardó frente al señor López Aliaga. Había sido acusado, no se olviden, del Jurado Nacional de Elecciones de haber habido fraude en las elecciones. Y ahora, para bajar un poco las cosas, le dan todas las facilidades yéndose contra la ley más importante, la Constitución del Estado.
2: Señor Yehude, buenas noches. ¿Qué mensaje le trae esta noche a los limeños usted en el debate? Por favor.
0: El mensaje finalmente que yo, con mi equipo, estamos buscando definitivamente que Lima sea feliz. Y para que Lima sea feliz tenemos que trabajar todos los distritos como un solo. Y el otro tema es que tenemos que hacer definitivamente mirar la cara gris de Lima, que significa el 30% de la población, y mientras que esos limeños, hermanos nuestros, no tengan resueltos sus problemas, nunca va a ser feliz Lima y nunca va a parar la violencia.
2: Mencione uno de los proyectos más emblemáticos en caso usted se convierta en la autoridad municipal de Lima.
0: Yo tengo varios proyectos emblemáticos, pero en el tema social quiero dos proyectos. Uno, crear el gran colegio municipal que pueda atender especialmente a la gente que no puede estudiar por falta de cupos en los colegios públicos o por falta de dinero. Y para eso estoy tratando de hacer alguna alianza con dos gobiernos extranjeros que nos apoyarían, ¿no?
2: Declara para RPP Yehude Simón Munaro, uno de los candidatos a la alcaldía de Lima.
0: No solamente tenemos que formalizar el transporte, ¿no? El transporte, sino que también tenemos que ver cómo resolvemos el tema del metropolitano.
2: Señor Yehude, finalmente, ¿usted confía en revertir los resultados de las encuestas luego de este debate?
0: Mire, si Castillo lo hizo, ¿por qué no lo puedo hacer yo?
2: Muy gentil. Declaraciones del candidato Yehude Simón Munaro. Él postula con la coalición transformadora Tierra Verde. Es abogado y médico veterinario, tiene 79 años. Fue gobernador regional de Lambayeque, también ha sido congresista de la República y también presidió el Consejo de Ministros en el año 2009. Compañeros, también hace algunos minutos ha ingresado ya a la Biblioteca Nacional del Perú aquí en el distrito de San Borja otra candidata, Victoria La Cruz Garcés, del Partido Morado. Ella también ya se encuentra al interior de este recinto. Declara otra de las aspirantes que acaba de llegar hasta este punto.
3: Está trayendo sus propuestas para una Lima sostenible, una Lima emprendedora y una Lima segura. Estamos totalmente seguros de que de aquí vamos a salir con Lima a favor, porque merecemos como Partido Demócrata Verde ser escuchados. Normalmente Lima siempre elige después de un debate. Tenemos el caso de los ex candidatos que se volteó. Así que Lima sostenible, queremos el sembrado de 1 millón de árboles con la cooperación internacional. Quien les habla es abogada especialista en derecho sostenible y cooperación internacional. O sea, no solamente vamos a administrar la ciudad, sino que traemos proyectos ya con la cooperación internacional. Traemos a Lima propuestas como el sembrado de 1 millón de árboles, porque Lima, según la Organización Mundial de la Salud, solamente tiene cerca de 600.000 árboles y necesita 3.300.000 árboles. Nosotros proponemos que, terminando nuestra gestión, 1 millón de árboles. Así también queremos poner para la seguridad cámaras inteligentes, pero cámaras espías, porque el ladrón no va a ir a cometer los actos delictivos pues donde ve cámaras. Queremos también, en el tema de la sostenibilidad en el transporte, no ver a Lima solamente como una ciudad del automóvil. Queremos terminar con todas las ciclovías, que no termine una ciclovía y comience en otro lugar. Queremos atraer la inversión y también colaborar con la cooperación internacional en lo que son buses eléctricos y a gas. Que sea un transporte multivial y también, bueno, los trenes. Vamos a colaborar con el gobierno central para que se termine el tren de Bayóvar y Jicamarca, que fue la promesa de campaña de la presidenta, y de Villa El Salvador hasta Lurín. Y por supuesto que nada con los trenes chatarra.
2: Compañeros, son las propuestas que está exponiendo la candidata Flor de María Hurtado Valdés, candidata por el Partido Demócrata Verde. Ella tiene 59 años, acaba de llegar hasta aquí, va a ingresar.

0: a la Biblioteca Nacional del Perú. Está acompañada por algunos integrantes de su equipo técnico. Ella nació en el distrito de Iquitos, en la provincia de Maynas, en la región Loreto. Es abogada de profesión, como hemos escuchado, y entre el 2003 y el 2006 fue regidora de la provincia de Maynas. Postula por el Partido Demócrata Verde, una organización política fundada en el 2021 por Alex González, ex alcalde del distrito de San Juan de Lurigancho. Candidatos entonces que van llegando ya sobre las 6:49 de la tarde hasta la sede de la Biblioteca Nacional del Perú. De hecho, a la candidata que acabamos de escuchar, la señora Flor de María Hurtado, está acompañada por el señor Alex González, quien forma parte de su entorno cercano, que lo acompañará esta noche en el debate electoral. Directo en directo, RPP.
1: Muy bien, muchísimas gracias, Alex Juárez. Ahí veíamos además también a Carlos Vilela, director nacional de educación del Jurado Nacional de Elecciones, que es quien recibía a los candidatos que iban llegando. A esta hora, 6:49, nos vamos de inmediato a una pausa. Regresamos con mucho más aquí en RPP, confianza y credibilidad por todos los medios.
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0: 5:54, gracias por seguir con nosotros. Esta es la transmisión especial del debate municipal 2026. Van llegando ya los candidatos a la Biblioteca Nacional, en donde se desarrollará esta justa entre primero 13 de los contendientes de los 26 partidos que aspiran a dirigir los destinos de Lima Metropolitana, y mañana 22 los otros 13 candidatos. 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
0: 6:56, tenemos información en directo con Alex Juárez, que se encuentra en la sede del evento. Alex, adelante. Claro,
2: las expectativas. Sí, compañeros, ha llegado Segundo Valdés Zavala, él es el candidato del FREPAP a la alcaldía de Lima. Escuchemos.
3: Lima verdaderamente necesita, son soluciones. Acá estamos para poder servir, para poder resolver la problemática y para poder lograr avanzar.
2: Señor Valdés, buenas noches, estamos en vivo para RPP. ¿Qué le propone usted a los limeños en materia de seguridad, por favor?
3: En materia de seguridad, ya traemos planteando al día de hoy, justamente tenemos una central, hay una C5 que se está realizando ya en esta gestión actual, en este momento, pero nosotros vamos a repotenciarla de una manera muy diferente para poder lograr darle la seguridad a toda Lima Metropolitana. Vamos a hacer una C5 en todos los conos de Lima Metropolitana, no solamente centrados en la sede que va a ser en las Malvinas, sino vamos en todos los conos, cono sur, cono Lima Centro, Lima Este, y así en todos los conos de todo Lima, para detener, y no solamente, traemos sorpresas para poder, en ese tema.
2: ¿Usted está a favor de que los serenos usen armas, señor candidato? ¿Usted está a favor de que los serenos usen armas?
3: ¿De que usen armas todavía? No, sería un poco irresponsable.
2: Declara en estos momentos el candidato del Frente Popular Agrícola FIA del Perú.
3: Ese es un tema que de la policía municipal que actualmente se está evaluando, no es una solución a la problemática que tenemos al día de hoy.
2: ¿Qué haría con la ATU?
3: Gracias. La ATU. Ya estaremos conversando a la salida. Muchas gracias, muy amable.
2: Bueno, correcto. Declaraciones entonces de Segundo Valdés Zavala. Él es el candidato por el partido FREPAP. Tiene 45 años, nació en el distrito de Las Lomas, en la región Piura, es abogado de profesión. También pertenece a este partido, el FREPAP, recordemos, una organización política fundada en 1989 por Ezequiel Ataucasi. El señor Segundo Valdés, entonces, es otro de los candidatos que hace su ingreso a la Biblioteca Nacional del Perú, aquí en el distrito de San Borja, para poder participar esta noche en el debate. Directo, en directo, RPP.
1: Muy bien, gracias Alex por esta información. Continuamos a la expectativa de la llegada entonces de más candidatos. Ya contamos aproximadamente, según los que nos relataba Alex Juárez, unos 3, uh-huh, al menos, que han brindado declaraciones en esta especie de pasarela que se ha colocado para los medios de comunicación, como corresponde, y los candidatos puedan dar sus primeras impresiones, sus expectativas también al ingreso de lo que será este debate, porque además es una oportunidad para visibilizar sus propuestas. Los van a escuchar en toda Lima Metropolitana, conocer además cuáles son sus principales planteamientos y las banderas que ellos van a llevar como la principal oferta electoral.
0: A propósito de quienes ya se han acercado a la sede de la Biblioteca Nacional, hemos contado a Victoria de la Cruz, del Partido Morado, escuchamos hace instantes a Segundo Valdés, del FREPAP, también Flor Hurtado, del Partido Demócrata, uh-huh, Verde, y Yehude Simón, de la Coalición Transformadora Tierra Verde. Entre aquellos que han tenido mayor atención mediática durante las últimas semanas o incluso meses, está Ricardo Belmont, que todavía no se acerca, cuya jornada de debate es hoy. Carlos Bruce, también, según los últimos sondeos, con la segunda posición de intención de voto a estas alturas. Luego Daniel Urresti, también de Podemos, y Susel Paredes. Ellos también están convocados a la jornada de debate de hoy.
1: Y recordemos que tanto la señora Susel Paredes como Carlos Bruce habían dicho en su momento que ellos no se iban a presentar a debatir si el Jurado Nacional de Elecciones no definía si para quienes están yendo en una lista como primeros regidores o tenientes alcaldes y sin un alcalde, en este caso con la figura de reelección encubierta, mencionaban ellos, como es lo que se ha señalado para el Partido de Renovación Popular con el señor Rafael López Aliaga, se iban a entregar o no los credenciales, ellos no iban a participar. Esa era una especie de condicionamiento que se dio en un inicio, Martín, pero que no se ha conocido respuesta del Jurado Nacional de Elecciones. El señor Burneo dijo: no tengo un tiempo límite para poder dar o sentar mi posición con el pleno en conjunto del Jurado Nacional de Elecciones.
0: Sería una decisión importante, ¿no? Que tomen, claro que para sí, que el vecino de Lima sepa a quién irá su voto finalmente, quién gestionaría la ciudad en caso la lista de tal partido ganara. 7:00, tenemos información en directo con Jessica Merino. Adelante, Jessica, buenas noches.
4: Compañeros, ingresa entonces el candidato a la alcaldía de Lima, Daniel Urresti, acompañado por parte, bueno, del el equipo con la que está postulando a la alcaldía de Lima. Ingresa.
0: Muy bien, Jessica, tenemos algunos inconvenientes con el audio, pero estamos viendo el ingreso de Daniel Urresti, gracias a ti. Él representa Podemos Perú, el partido de José Luna Gálvez. Y claro, Daniel Urresti fue el año 2022 quien se quedara por muy pocos votos de acceder al sillón municipal. Esa elección la ganó Rafael López Aliaga, que ahora candidatea como primer regidor de Renovación, pero ante la renuncia de Luis Rubio, que era el candidato a la alcaldía por Renovación. Entonces, y aquí viene el debate, ¿quién asumiría la gestión de la municipalidad en caso ganara la lista de Renovación estas elecciones? De los 26 movimientos en contienda, hay 24 candidatos a alcalde y, como bien detallamos, dos candidatos a primeros regidores tras la renuncia de su candidato a ocupar el sillón municipal. Uno de ellos, Rafael López Aliaga, de Renovación, y el otro, Yuri César Castro Romero, de Perú Libre.
1: Así es. Vamos ahora con más información. Tenemos a Piero Quispe desde Junín. Nos tiene detalles de lo que ocurre en Huancayo. Adelante, compañero. Piero.
5: ¿Qué tal, compañeros? Directo, en directo. Efectivamente, más de 246,000 electores están comprendidos en el material electoral que llegó a la Oficina Descentralizada de Procesos Electorales de Huancayo para las elecciones regionales y municipales del 4 de octubre. El material será distribuido en 16 distritos y 7 centros poblados, donde se instalarán 834 mesas en 97 locales de votación. La jefa de la OTPE Huancayo, Mari López Ramos, explicó cómo se realizará el despliegue. Escuchemos.
6: Bueno, el cronograma para distribuir el material electoral inicia el 2 de octubre. El viernes 2 de octubre vamos a hacer el primer despliegue de material electoral en la zona del Alto Canipaco, y el sábado 3 de octubre vamos a distribuir a toda al distrito de Huancayo, a la parte urbana y también.
0: Muy bien, Piero, vamos a retomar el contacto contigo en instantes, pero tenemos ya las declaraciones de Daniel Urresti, ¿verdad? Desde la misma sede de la Biblioteca Nacional donde se desarrollará este debate. Adelante, Alex, con la información.
7: Lo que sí se está rumoreando.
8: Sí, acaba de llegar el candidato por Podemos Perú, Daniel Urresti Helera. Escuchamos.
7: El debate. Mañana se supone que él estaba invitado al debate. ¿Por qué no quiere venir? ¿Porque no sabe debatir? ¿Porque se va a exponer en el debate? ¿Por qué será? Pero bueno, esperemos que sí venga y que muestre, que nos diga exactamente a todos los peruanos cómo es que Carlos Álvarez, contestando un teléfono, va a luchar contra la delincuencia y contra la extorsión. La gran propuesta de López Aliaga, Carlos Álvarez va a contestar una línea telefónica donde va a responder a aquellos que sean víctimas de la extorsión y los va a tranquilizar. Eso es una propuesta seria, deje de